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0: Esta fría noche capitalina. Esperamos que Santa Fe tenga una bonita presentación luego de lo que fue la victoria frente a Internacional de Bogotá en la fecha 19, el fin de semana, aquí mismo en el Campín, donde logró remontar, ganar 3-1 y meterse finalmente en los playoffs, donde va a enfrentar al América de Cali. Pero bueno, eso va a ser harina de otro costal. Por ahora, la competencia internacional marca el enfrentamiento ante el Dimao, ante Corinthians. ¿Cómo le va, mi querido Sebastián Heredia? Carolina, bienvenidos. 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
0: Bueno, ya estaremos con ellos. Mientras tanto, marquemos la agenda de lo que dejó la jornada el día de hoy, con la clasificación del Paris Saint-Germain a la final de la Liga de Campeones de Europa. Va a enfrentar al conjunto del Arsenal de Inglaterra, que vuelve a una final luego nada más y nada menos que de 20 años. Paris Saint-Germain buscará algo que no ha logrado ningún equipo, y es el título consecutivo en dos temporadas. Fue el campeón la temporada anterior y va a buscar la corona en esta temporada. El año pasado pasó por encima del conjunto del Internazionale de Milano, y bueno, hay que decir que tendrá la posibilidad de buscar el doblete frente al conjunto del Arsenal de Inglaterra. Pero antes de llegar a conectar con nuestros compañeros, esto decía Pablo Repeto, técnico cardenal, en la antesala del partido de hoy ante el Timao.
4: Creo que son importantes, sí, para...
0: Ahí lo vamos a tener, mi querido Orly. Ahí, un segundito. Un momento, es un bolero, dijo Oscar Forero. 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Exactamente a 36 días del inicio del campeonato del mundo en la FM, la radio del Mundial, la FM, ¡somos Mundial!
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0: Pablo Repeto.
4: Ojalá podamos nuevamente alegrías a la gente, que la verdad que nos está apoyando, que el otro día se llenó el estadio prácticamente, en momentos que estábamos perdiendo, la gente apoyó y fue muy importante, y ojalá que todos juntos podamos lograr cosas importantes.
5: Sí, yo pienso lo mismo, ¿no? Fue un primer tiempo, yo creo que esos 15 minutos nos pasó con Platense también, ¿no? No habíamos hecho un mal primer tiempo, independientemente que con Corinthians creo que lo habíamos controlado de mejor manera, pero nos cuesta, nos convierten, ahí. De los 4 goles contra Corinthians y Platense, hay 3 que recibimos de pelota parada. También ha sido un fuerte nuestro, pero bueno, hay que estar más concentrado, tener claro que cada minuto es el último para nosotros, porque estamos en esa situación hoy, y jugarlo con todo. No, los 3 puntos ahora, y así te vas ilusionando, ¿no? Es así, ¿no? En la vida, en todo, ¿no? Buscar lo máximo. Ojalá que podamos ganar 3 puntos. La ilusión de ganar 3 puntos más. Y después de pasar, mirar lo que viene. Sí, yo creo que los detalles. Yo creo que hemos hablado del primer tiempo, un sprinting de visita, cosas buenas que hicimos, mantenerlas. Después, atenciones, jugadas puntuales. Peñarol no fue algo táctico, fue algo individual, que todas las preparadas, las pequeñas cosas en esta instancia, rivales exigentes con virtudes, no están costando hoy que estemos retados, ¿no? Y bueno, si mejoramos eso, creo que tenemos la posibilidad, yo tengo confianza, que podemos y vamos a hacer todo para poder lograrlo.
0: Muy bien, eran las palabras de Pablo Repeto, el director técnico de Independiente Santa Fe, en esta antesala del partido. 7:30 de la noche aquí en el Estadio El Campín de Bogotá, frente a Corinthians. Hay que marcar que Corinthians es líder, tiene 9 puntos. Platense, el equipo del Calamar, el argentino, es segundo con 6. Peñarol y Santa Fe tienen 1 punto y la misma diferencia negativa de -3. Hay que recordar que los dos primeros avanzan a octavos de final de Copa Libertadores. El tercero va a repesca de Copa Suramericana. Partido Santa Fe Corinthians aquí a través de la radio del Mundial. 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
0: Marcamos señal horaria en Colombia. Las 7:09 p.m. Es la hora del café. 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
0: Hay que decir que tenemos nóminas confirmadas para la noche de hoy. Atenti Fioravanti, Independiente Santa Fe viene a formar el día de hoy con Mosquera Marmolejo en el arco número 1. En el fondo 4 pone Repeto, Olivelton Palacios por la derecha número 3. Los dos centrales, el Tour Manuel Olvera número 18. Por izquierda Víctor Moreno número 3. Lateral izquierdo Cristian Camilo Mafla número 32. La presencia en la mitad de la cancha de Kilian Toscano tiene el número 6 y Dani Torres tiene el número 16. Más adelante, Jaker Pelaza, hay que decirlo, de buen partido el fin de semana ante Internacional de Bogotá. Por banda derecha tiene el número 27. Nahuel Bustos también con buena participación ingresó, jugó bien, marcó el tercero ante el Inter. Será titular el día de hoy Nahuel Bustos, número 19, el hombre de los goles importantes. Omar Fernández Frasica tiene el número 8 y va a atacar por banda izquierda para tener el ataque en el conjunto cardenal al ídolo, al nuevo ídolo, a Hugo Rodallega. En la formación del cuadro Independiente Santa Fe que va a enfrentar a Corinthians. Formación del Timao. Sousa número 1 en el arco, en el fondo 4. Mateo Ciño tiene el número 2. Gabriel Paulista tiene el número 3. Central por derecha. Enrique número 13. Central por izquierda. Y lateral por banda izquierda. Tenemos a Vidú con el número 21. En la mitad de la cancha, Ranieri tiene el número 14, André número 49, más adelante Vidón contra la banda derecha número 7, Garro el argentino, Rodrigo Garro número 8, por izquierda el inglés Jesse Lingard y en punta Yuri Alberto. Corinthians tiene pleno de puntos, 3 partidos, 3 victorias, una de ellas justamente en el Arena Corinthians. Ante el cuadro Independiente Santa Fe por 2-0. Veremos qué pasa. El Timao que vino aquí la temporada 2013 en Copa Libertadores de América a enfrentar al conjunto de los millonarios. Corinthians, el equipo de Ayrton Senna, el mejor piloto de la Fórmula 1 de todos los tiempos. Frente a frente, cara a cara, mano a mano, aquí ante el cuadro Independiente Santa Fe. Marcamos señal horaria en Colombia, 7:12 p.m. Es la hora del café. 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
0: Por eso es que estamos listos para todo, porque si algo sabemos los deportivos es remar. Sebastián Tantiauguri, ¿cómo le va? Bienvenido, comentatore.
6: Hola Jotas, esto como Santa Fe, sufriendo hasta el último minuto. Aquí estamos en el Estadio El Campín acompañando a Independiente Santa Fe luego de la proeza que logró el fin de semana pasado en Liga. Ahora la proeza es a nivel continental. La cita es con Corinthians aquí en el Estadio El Campín, más o menos 20.000 boletas vendidas, y yo creo que ese es el número que va a alcanzar la hinchada de Santa Fe hoy aquí en el Estadio El Campín. Ya se va acercando la gente, todavía no ha llegado todo el público, todo listo, todo preparado, ya los equipos están listos cambiándose, ya hicieron su trabajo de calentamiento, ya hay nóminas confirmadas y hoy a Santa Fe solo le sirve ganar, como el domingo, que solo le servía ganar. Bueno, contaba obviamente con el resultado de otros partidos para empatar o perder. Hoy solo sirve ganar, porque es el último de la tabla, porque tiene que sumar puntos, tiene que recortar diferencias. Platense hizo su trabajo, Peñarol ha hecho su trabajo, Corinthians ni hablar, que trae la mayoría de sus jugadores. Así que hoy a Santa Fe solo le sirve sumar de atrás aquí en el Campín. Y es una noche de copas, una noche feliz. Y aquí está la FM, al lado de los equipos colombianos en copas internacionales.
0: Muy bien, una noche fría habitualmente en los últimos días con alguna posibilidad de lluvia. Esperemos que la lluvia sea de intensidad futbolística en el cuadro Independiente Santa Fe. Partido marcado para las 7:30 de la noche. El argentino Rodrigo Garro será titular. Es una especie de Bruno Fernández, pero zurdo. Maneja bien la pelota. Es un jugador que suele cobrar muy bien los tiros de esquina, contra banda derecha, contra banda izquierda, y la pelota quieta. La semana anterior le ganaron 2-0 a Peñarol, que no ni no. Peñarol atajó el ex Independiente Medellín, Washington Aguirre. Tenemos a Caro, mi querido Sebastián, para saludarla, para incorporarla.
6: Claro, Carolina, siempre Castellanos. Al lado de León, aquí está Carolina Castellanos.
0: Caro, ¿cómo le va, Carolina? Bienvenida.
7: ¿Qué tal, Jotas? Un saludo muy especial para usted, para Sebastián y para todos los que se están conectando en esta transmisión del partido, el cuarto partido de esta fase de grupos para Independiente Santa Fe. Vuelve a jugar en casa después de lo que fue el primer encuentro ante Peñarol. Recordemos que terminó ese partido igualado 1-1. Tres partidos jugados entre estos dos equipos. Dos victorias para Corinthians, un empate, recordemos esos dos partidos previos que se desarrollaron en 2016 y el más reciente enfrentamiento entre estos dos clubes, el 15 de abril del 2026, victoria 2-0 para el equipo brasilero. Recordemos que la terna arbitral Jotas estará integrada por Kevin Ortega, el peruano, Michael Orne y Jesús Sánchez, y en el VAR estará Carlos Orbe de Ecuador. Por ahora, el goleador de Corinthians en Copa Libertadores es Gustavo Enrique, tiene 2 anotaciones, y por Independiente Santa Fe, Emanuel Olivera con 1 y Fagundes con 1 anotación también, quien no está en este partido, son los 2 únicos jugadores que han marcado gol para Independiente Santa Fe en esta edición de la Copa Libertadores.
0: El cuadro Independiente Santa Fe sabe que tiene que ganar el día de hoy ante Corinthians. No la pasa bien en el Brasileirao. Mire el detalle puntual, Sebastián. Los polos opuestos en el frente local sufre, está cerca de la zona roja, más allá de que el Brasileirao apenas transita sobre 10 jornadas, pero en la Copa Libertadores tiene pleno de puntos. Hoy podría incluso sellar con anticipación su paso a los octavos de final. Para, dicen desde los diarios paulistas, encarar como corresponde lo que queda de Brasileirao antes del inicio del campeonato del mundo, para no verse tan colgado una vez termine el mundial. Así que el Corinthians pone toda la carne en el asador el día de hoy para buscar la victoria ante Santa Fe, Sebastián.
6: Así es 17 en el Brasileirao. La verdad no le ha ido bien, primero con Dorival Junior, ahora con Fernando Diniz, pero lo que usted dice, vive otro panorama completamente diferente en la Copa. De hecho, si hoy empata, ya va a estar clasificado, porque va a ser 10 puntos y va a ser muy difícil que alguien lo pueda sacar de esa posición. Ya después entrará, obviamente, a decidir si pasa primero o segundo. Eso sumando. Si Santa Fe hoy gana, hace 4 puntos, recorta la diferencia con Platense, que falta recibirlo aquí en el Campín. Y si pierde, va a quedar muy lejos, porque Peñarol va a jugar justamente contra Platense mañana y va a jugar de visitante, esperando evidentemente que Peñarol no vaya a sacar puntos. Hoy solo le sirve ganar a Independiente Santa Fe, un equipo bastante, bastante competitivo. No es la alternativa, se quedaron algunos titulares, en Brasil. Uno de esos, Memphis Depay, que está lesionado y que no ha sido tan importante, pero está Bidón, está Rodrigo Garro, como usted lo decía, está Bruno Enrique. Mejor dicho, cuando usted lo diga y cuando usted lo disponga, tenemos las nóminas confirmadas de Santa Fe y de Corinthians.
0: Así es, Enrique marcó gol en la victoria la jornada anterior ante Peñarol, que no unió. Marcamos señal horaria en Colombia, 7 de la noche, 18 minutos. 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
0: Y el otro gol lo marcó Jesse Lingard, asistencia de Yuri Alberto. Todos titulares el día de hoy en el equipo del Timao, en el equipo de Corinthians. Equipo paulista, Corinthians y Flamengo, pero no tenga ninguna duda, son los dos equipos más populares del Brasil. En el orden que quiera, Flamengo o Corinthians, Corinthians o Flamengo. Bueno, el Timao Corinthians está aquí en el Campín el día de hoy. Formación del Timao, formación de Corinthians, el equipo brasileño.
7: En el arco, Jotas, está Hugo Sousa con el número 1. En la línea defensiva, 4 hombres. Mateuzinho con el número 2, va por el costado derecho. Gabriel con el número 3 y Gustavo Henrique, el número 13 de la dupla de centrales. Y por izquierda, con el número 4, va Bidú. Más adelante, Ranieri con el número 14 y André con el número 40. Más adelante, una línea de 3, segunda línea de volantes, con el número 7, Breno Bidón. Por el centro, Rodrigo Garro, quien es el capitán del equipo. Y por izquierda, Jesse Lingard, con el número 77. Y más adelante, el número 9, el eje de la ofensiva del equipo de Corinthians, Yuri Alberto, con el número 9.
0: En la formación titular del equipo de Fernando Diniz, que reiteramos tiene pleno de puntos, ganó los 3 partidos que jugó. Pero se va a enfrentar al viejo mito de la altura el día de hoy. ¿Cómo formará Independiente Santa Fe, Sebastián?
6: Santa Fe tendrá básicamente el mismo equipo, con algunos cambios obviamente por lesión, pero es el equipo tipo de Pablo Repeto. Andrés Mosquera Marmolejo con el número 1, lateral derecho Elivelton Palacios con el número 13, Emanuel Olivera central por derecha con el número 18, Víctor Moreno que regresa después de sufrir un golpe y en no tan buen partido Iván Scarpeta el domingo frente a Inter de Bogotá. Víctor Moreno con el número 3. Cristian Mafla, lateral izquierdo, con el número 32. Daniel Torres con el número 16, al lado de Clian Toscano con el número 6. 3 volantes ofensivos, o 2 diría yo. Jaycar Perlaza con el número 27, que repite después de un buen primer tiempo el domingo en el Campín. Omar Fernández Frasico con el número 8 y 2 delanteros. Hugo Rodallega, el capitán, ídolo y líder de este equipo, con el número 11 y un hombre que se merece esta titularidad, que ha luchado y que demostró que tenía merecimiento por minutos, Nahuel Bustos, con el número 19, 4-4-2. Ya veremos cómo se para realmente Independiente Santa Fe, pero sobre el papel es más un 4-4-2 que un 4-2-3-1 el equipo de Pablo Repeto.
0: El equipo de Pablo Repeto, que también mira de reojo el compromiso del fin de semana, será el día sábado en el Estadio Olímpico Pascual Guerrero ante la América de Cali. Juego de ida, no, jugarán primero en Bogotá y van a cerrar en Cali,
6: no,
0: ¿es?
6: No, no, sábado 8:30 en el Pascual, martes 8:30 aquí en el Campín.
0: Muy bien, y el América jugará ahora, ¿no? Estamos también con el detalle de la Copa Sudamericana, ¿no?
7: A las 9 de la noche. Alianza Atlético.
0: Alianza Atlético. Juegan en el Perú. Juegan, sí, como diría mi amigo Diego Rangel, ¿juegan en América o juegan en Alianza Atlético? Juegan en Alianza Atlético. Bueno, y el día de hoy se confirmó la noticia que Inter Bogotá no podrá utilizar público visitante, ¿no? En el partido internacional.
6: Sí, la comisión de la ciudad decidió no habilitar o no prestar el servicio de la policía, por eso no podrá abrirse el estadio del Campín. Es una lástima, la verdad, es una lástima que Bogotá, siendo patrocinador de Inter de Bogotá, no le dé la mano al equipo en un partido y en una taquilla tan importante como la que tenía el sábado. El argumento, que es el fin de semana del Día de la Madre y que no hay efectivos policiales para acompañar el Día de la Madre en Bogotá y el partido del sábado en el Campín. Lo cierto es que hasta ahora parece ser va a ser en el estadio de techo, pero existe la posibilidad que Inter esté buscando jugar ese partido fuera de Bogotá.

0: porque la verdad, tanto la Federación Colombiana de Fútbol como la Dimayor, como Inter, están muy molestos y muy dolidos con el gobierno de Bogotá. Es el gobierno de Bogotá y la Secretaría de Bogotá la que no quisieron habilitar el campín para el sábado.
1: Sebas, sí, y mire que una de las razones que también nos dieron de la Secretaría de Gobierno de Bogotá fueron los incidentes que se presentaron en el campín entre hinchas de Atlético Nacional, pero de dos barras distintas, y que por eso no pueden garantizar, según ellos, la seguridad, y por eso se tomó la decisión.
2: Bueno, una pena realmente. Hay que recordar que el fin de semana se juegan las cuatro llaves entre sábado y domingo de los cuartos de final del fútbol profesional colombiano. Un solo partido irá el domingo, Once Caldas, Junior de Barranquilla. Los otros tres, tanto Santa Fe América como el duelo Pasto-Tolima, Tolima-Pasto, y por supuesto el duelo entre el cuadro Atlético Nacional y el Internacional de Bogotá, también será el día sábado, porque ingresamos en definiciones. Estamos a 36 días del Campeonato del Mundo. 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
2: Y de lunes a viernes, de 3 a 4 y de 3 a 4 de la tarde y de 9 a 10 de la noche, la FM somos Mundial. El día de hoy no, obvio, porque estaremos con el horario del juego de Copa Libertadores de América. Tendremos una emisión express, mi querido amigo, sobre el final. Puede ser.
4: No, señor.
2: Bueno, veremos lo que pasa el día de hoy. Los equipos están formados en el terreno de juego aquí en el Campín. No sé, mi querido Orly, si podemos ir con el acto de protocolo. Ya están Independiente, Santa Fe y Corinthians en el terreno de juego. Terminando el acto de protocolo. Es el momento para recordar las formaciones de los equipos Carolina Castellanos y la formación de Corinthians. Así juega el equipo brasileño.
1: En el arco juega Hugo Sousa, en la línea defensiva Mateusinho, Gabriel, Gustavo Enrique y Bidú. Más adelante Raniele y André. Más adelante por derecha Breno Bidón, por el centro Rodrigo Garro y por izquierda Jesse Lingard. Y adelante como eje de la ofensiva Yuri Alberto.
2: En la formación de Corinthians, que viene de ganarle 2-0 a Peñarol. El cuadro Independiente Santa Fe viene de caer en la Argentina 2-1 ante el Calamar, ante Platense. Formación, Sebastián, del primer campeón del fútbol colombiano.
0: Con Andrés Mosquera, Marmolejo, Elivelton Palacios, Olivera y Moreno los centrales. Y Cristian Mafla, el lateral por izquierda. Esos son los cuatro defensores. Dos volantes, Daniel Torres y Kilian Toscano. Tres o dos volantes ofensivos, Jaycar Perlaza y Omar Fernández Frasica. Y dos delanteros, Nahuel Bustos y el capitán, líder e ídolo de este equipo, Hugo Rodallega.
2: Muy bien, es el once titular que pone Pablo Repeto, que tuvo un domingo con algún tipo de dramatismo. Finalmente pudo festejar en la victoria ante Inter Bogotá. Kevin Ortega, el árbitro peruano. Michael Orué, asistente número uno peruano. Jesús Sánchez, peruano, asistente número dos. El cuarto árbitro también es del Perú, cuarteto arbitral peruano. Y por los lados del VAR, Carlos Orbe del Ecuador, Byron Romero del Ecuador, estarán en el video assistant referee. Aquí estamos a través de la FM en el estadio El Campín de Bogotá. A ojo de buen cubero, ¿cuánta gente está viendo, Sebastián?
0: Yo creo que vamos a llegar a los 20.000. Oriental en su mayoría hacia sur, en norte el habitual espacio que hay, en occidental también bastante gente aquí hacia sur, lógicamente el sector que cubre más la gente de Santa Fe. Yo creo que 20.000, Caro, ¿no?
1: Sí, además buena presencia también de hinchas de Corinthians, ¿no? Yo creo que unas 100 personas, un poquito más, 150 personas que están en la tribuna norte del Estadio del Campín.
2: Bueno, muy bien, ya se produjo el sorteo de capitanes. Hugo Rodallega del lado de Independiente Santa Fe y Rodrigo Garro. Te juega bien, en serio, ¿no, Sebastián? Este 8, el capitán de Corinthians.
0: Juega bien, en serio. El argentino tiene 28 años. ha estado en Talleres, en Instituto, es cordobés y juega bien en serio Rodrigo Garro.
1: 28 años, ¿no? Muy buen jugador.
2: A mí se me parece mucho a Bruno Fernández. Siento que este es zurdo y Bruno Fernández, el hombre del United, es diestro. Como siempre, y es habitual en todas las competencias, Conmebol, los equipos se acomodan entrelazados alrededor del círculo central con la campaña de la Conmebol. El respeto es titular. Todos abrazados, Víctor Moreno abrazado con el arquero de Corinthians. También vemos a Bidú, a Mateusinho, a el atacante Yuri Alberto, abrazado con Moreno. Fernando Dini no fue el campeón de Copa Libertadores con Fluminense de John Arias hace unos años.
0: Claro, y también seleccionador nacional. Estuvo dirigiendo por un tiempo la selección brasilera. Un interinato.
2: Sí, señor, claramente.
1: De más
2: buen
1: de seis
2: técnico.
1: Meses, además, ¿no? El interinato.
2: Lo que me llama la atención es cómo un equipo tan gigante como Corinthians, al tiempo que el líder de Copa Libertadores, está metido en zona roja. Esto va a arrancar, Sebastián.
0: Todo listo, todo preparado. Un partido más de la Copa Libertadores de América. Es la fecha 4, es el grupo E. Se enfrentan Independiente, Santa Fe y Corinthians en el Estadio El Campín y en el relato y en el micrófono de la FM. El narrador de Colombia y del continente, el que le gusta a la gente, Jotas Mantilla.
2: Yes. Una bendición de Dios estar aquí en el Campín de Bogotá para la fecha 4 de la Copa Libertadores de América. Juega el primer campeón del fútbol colombiano, Independiente Santa Fe, frente a frente, cara a cara, mano a mano, frente al Timao, frente a Corinthians. Movió la pelota Corinthians, arrancó la película. Juega desde el fondo Sousa. 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
2: Primera posesión de pelota para el equipo brasileño. Desde la mitad de la cancha lo va sacando rápidamente André. El toque hacia la zona derecha, buscando conexión directa con Mateusinho. Venía apretando la marca Independiente Santa Fe a través de Fernández Frasica. Hay lateral que tiene que reponer el conjunto colombiano. No, finalmente lo marcaron a favor del cuadro brasileño. Mateusinho lo va tocando por el medio. Ahora para Bidón, la pierde Bidón. Tiene que reventar sin pudor. Desde el fondo, Gabriel Paulista. Balón por elevación. Se pierde sobre Tribuna de Sur. Aquí en la cancha del Coliseo de la 30, en el Estadio El Campín de Bogotá, marcamos señal horaria Colombia a las 7 de la noche, 32 minutos. 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
2: 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Y lateral desde el fondo y contra la banda izquierda, Tribuna de Oriental para el equipo brasileño. Lo va a realizar rápidamente Bidón la tira siempre desde el sector de zona media, buscando a Garro, el capitán. Tira la pelota contra la banda derecha y desde el fondo ahora para Mateusinho lo va tocando por el medio, ahora para Rodrigo Garro, el capitán. Intenta el pase para Mateusinho, recuperó imperfectamente Santa Fe con Dani Torres, vuelve a la carga Corinthians, intenta un pirulete y le sale bien arriba Jesse Lingard. Primera pelota que va tocando el inglés, saca desde el fondo el conjunto Independiente Santa Fe, pelota larga contra la banda derecha, viene Nahuel, viene Bustos, tira la diagonal al medio, viene de zurda, pega el arco. Sousa, fenomenal, fantástico el 1 del equipo brasileño. Buen remate de Nahuel Bustos. Avisó Independiente Santa Fe, Sebastián.
0: Sí, salió de la zona Nahuel Bustos, recibió la pelota, enganchó con un taco, dejó regado al lateral izquierdo de Corinthians, recortó y remató de pierna izquierda. Controló Sousa, que se le medio perdía la pelota, pero la tenazó bien el número 1 de Corinthians. Ya avisó Santa Fe en apenas 3 minutos, un remate al arco.
2: Primer toquecito a la puerta del equipo brasileño, caro para León.
1: Y muy interesante también la posición de presión alta de Toscano y de Daniel Torres. Desde ahí, en la mitad del campo, es que comienza esa jugada de Nahuel, que logra desequilibrar por el costado derecho.
2: Pelota que va tomando otra vez el conjunto brasileño. Corinthians tiene la posesión de pelota en la mitad de la cancha. Va sacando contra la banda izquierda. Bidón, Bidón va tocando corta y al pie ahora hacia el sector. Idem buscando a Jesse Lingard. Balón hacia atrás ahora para Bidón. Bidón y la apertura para el centro de Lingard. Centro al área, saca de golpe de cabeza Cristian Camilo Bafla. Corner, tiro de esquina. Va a levantar Corinthians.
1: Es el primero del partido para Corinthians.
2: Es que tenemos Bidu, que es el lateral por izquierda, número 21, y Bidón, que es el extremo por derecha, número 7. Bidu y Bidón. Mateus Bidu y Bidón. Bueno, el tiro de esquina sobre la punta izquierda. Increíble. Coincidencia. Corner desde la punta izquierda en el arco de galería. Va a levantar la pelota al capitán Garro. En el área de Independiente Santa Fe hay presencia de 6 hombres del equipo brasileño. Uno de ellos, Gustavo Henrique, que sabe lo que es marcar en Copa Libertadores. Le marcó la semana anterior de golpe de cabeza al guardameta Washington Aguirre, el arquero de Peñarol, que no ninó. Aquí vuelven a tomarse entre uno y otro. Y el árbitro peruano a recordarles el reglamento. Finalmente Garro de zurda, viene el centro, busca Enrique, golpe de cabeza que se va ancho hacia la banda derecha. Viene a buscar la posesión de pelota Mateus y lo va tocando atrás ahora para Bidón. Bidón atrás, arriba, viene ala. El remate de Mateusinho, tiene desvío en Olivera. Habrá tiro de esquina nuevamente para Corinthians.
1: Y es el segundo del partido.
2: Levantar el tiro de esquina sobre la tribuna de Occidental, en el arco de galerías. Partido 0-0, 6 minutos, corner para Corinthians. Todo el tiempo del mundo lo va tomando Rodrigo Garro. Buen jugador argentino, número 8, capitán del Timao. El equipo de Ayrton Senna, legendario y número 1 del automovilismo en todos los tiempos. A levantar la pelota, Rodrigo Garro, que se demora un año y medio. Al primer palo llegará Enrique, al segundo palo me parece que puede llegar por sorpresa el jugador Raniele. Raniele, bueno, el árbitro peruano finalmente los tiene que llamar. Gabriel Paulista ataca habitualmente el primer palo, mientras que Yuri Alberto pica flotando en el corazón de 5.50. El árbitro peruano nuevamente partiendo tiempo, avisándole a Mafla y a Yuri Alberto que si se tocan hay penal o falta de ataque. A ver si se cobra el tiro de esquina, muchachos. Viene Garro, de zurda, centro, primer palo, saca la pelota del golpe de cabeza y desde el fondo, Independiente Santa Fe, a través del jugador Víctor Moreno. Finalmente hubo un leve desvío y hay lateral, Sebastián, para el León.
0: Y avisa también Corinthians desde pelota quieta, se ve que tiene bien trabajada esa zona de rebotes, porque gana los rebotes Corinthians, y es ahí donde tiene que estar muy atento Independiente Santa Fe para no perder esa segunda jugada en la pelota quieta aérea de costado.
2: Lateral lo hicieron rápidamente los jugadores de Independiente Santa Fe, pero no la pudo sostener bien Nahuel Bustos. Una buena oportunidad, caro, para Nahuel, que arranca como titular en Copa Libertadores.
1: Muy activo en Nahuel Bustos. La verdad es que hace mucho tiempo estábamos pidiendo muchos más minutos para este jugador, que cada vez que ingresaba le daba un aire distinto a la ofensiva de Independiente Santa Fe.
2: Vuelve la carga Corinthians. Tiene la pelota contra la banda izquierda y desde propio territorio Midú. La tiene que tocar en retroceso ahora para Gabriel Paulista. Gabriel Paulista se apoya en Raniele. Raniele la juega ahora para Gabriel Enrique. Viene moviendo la pelota Enrique, cruza la mitad de la cancha, verticaliza en dirección ofensiva ahora para Bidú. Viene el zurdo y el centro, centro al área, corta el avance, Livelton Palacios, insiste Bidú al zurdo. Tira una diagonal hacia el medio, lo bajaron, recupera y mueve de contraataque el León. Fernández Frasica, hace un año y medio, Hugo. Bueno, Hugo, muy Hugo y todo. Tiene que estar un poquito más despierto, ¿no? Tenía 3-4 cuerpos adelante de la posición defensiva de Gabriel Paulista. Marcaron tiro libre porque hubo fuera de lugar para el cuadro Independiente Santa Fe. Fuori gioco para Hugo Rodallega. El partido está 0-0. Transitamos 8 minutos en la primera mitad de aquí en el Campín. Se juega Copa Libertadores de América. 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Ataca, va el jugador Bidón contra la banda derecha. Perfil cambiado, es un zurdo, perfil cambiado. Recuperó y movió la pelota Mafla. Ahora para Fernández Frasica, falta sobre Mafla. Cobró a riesgo Fernández Frasica, pero el peruano no es amigo del juegue-juegue. Finalmente cobraron. Kilian Toscano descarga desde la mitad de la cancha para la salida a través de Dani Torres. Se apoya en Emanuel Olivera. El Torre Manuel va sacando la pelota hacia atrás ahora para Víctor Romero contra la banda derecha y en campo rival espera a Livelton Palacios. También espera, me parece que en la maniobra ofensiva y en conexión directa buscando Jaker, va Perlazaba, se frena ante la marca de dos hombres, toca por medio ahora para Nahuel, Nahuel en la apertura buscando Livelton, pierde la pelota Nahuel, la va sacando Bidón desde el fondo y por el medio ahora, conexión directa para jugar la pelota en movimiento de Raniele. Raniele tiene que tocar ahora para André, André para Raniele, mía y tuya, tuya y mía, balón abierto hacia la derecha y desde el fondo con Mateusinho, tiene que tocar hacia atrás ahora para Enrique, la va sacando Enrique, abierta pelota, buena conexión directa establece con Jesse Lingard, la va tirando larga ahora para Yuri Alberto, está habilitado, viene Yuri Alberto, oh, sobre la raya de fondo, se barre el turno Emanuel, la pelota le rebotaba Yuri Alberto, saque de meta para Mosquera Marmolejo. Sebastián,
0: una buena cobertura de Emanuel Olivera, más allá de que Yuri Alberto ganaba en velocidad, fue con todo, con la plancha, pero por la pelota, el Turro Olivera. Y la pelota termina pegando en el cuerpo del atacante de Corinthians y por eso hay saque de meta. Me parece que se defiende bien Santa Fe. La actitud, por lo menos, de Santa Fe es una actitud de Copa Libertadores.
2: Hay que jugar con tutti hacia adelante, Santa Fe. Meter una victoria. Imagínense lo que es llegar al duelo ante el América de Cali con una victoria ante Corinthians. A pesar de que son dos torneos totalmente diferentes. Mueve la pelota Independiente Santa Fe. Salida desde el fondo para León a través de Fernández Frasica. Acarreteando en demasía con la pelota. Tiene que aguantar como puede en zona media para conectar finalmente ahora con Dani Torres. Torres hacia la derecha ahora para Fernández. Viene cruzando la frontera, viene cruzando la mitad de la cancha. Va tirando hacia la zona posterior, otra vez, carreteó tanto que tuvo que tocar hacia atrás. Una buena disposición defensiva, al menos en lo posicional, tiene en este momento el equipo de Corinthians. Todo el equipo brasileño en propio territorio detrás de la línea de la pelota. 11 minutos, Caro, 0-0.
1: Y muy buena movilidad de Omar Fernández Frasica, que comenzó esta jugada por el costado derecho, fue interiorizando para terminar por izquierda. Ese tipo de movilidad también se la piden a Jaker Perlaza, que también debería estar un poco más activo en esa ofensiva del equipo cardenal.
2: Hay un saque desde el arco para el guardameta Sousa, que ya atajó la primera chance que tuvo el partido. Fue un remate seco de Nahuel Bustos. Está atacando Santa Fe sobre el arco norte en el primer tiempo. El arco de galería lo va a atacar el León en la segunda mitad. Vuelve a la carga Independiente Santa Fe con Dani Torres. Intenta el pase para Toscano. Toscano la pierde, la va sacando Garro. Toca la pelota en la apertura hacia la derecha buscando a Bidón. No llegó Bidón. El que llegó fue Rodrigo Garro. Que si tú no bien abierto. También a perfil cambiado porque este también es zurdo. Hablamos del número 8, capitán de Corinthians. Hay un lateral que concedía Víctor Moreno. Un lateral aquí en la tribuna de Occidental. Con paciencia, sin apuros, con toda la chance de jugar con el tiempo a su favor. Están sumando 10 puntos y están asegurando un lugar en los octavos de final los brasileños. Saca la pelota desde el fondo Enrique. Por izquierda se apoya en Bidú. Bidú tiene que tocar atrás. Uy, le entraron fuerte a Bidú, Jaker. Un poquito nervioso Jaker en ese uno contra Bidú, Sebastián.
0: Está un poquito acelerado, pero yo prefiero eso a que dé espacios, a que dé distancias. Esa intensidad que obviamente no se puede transmitir o no se puede convertir en agresividad, pero ese es el ímpetu que necesitan los jugadores de Santa Fe para meterse en el partido.
2: Tienen que cobrar en corto el tiro libre, un tiro libre lejano, pero lo van a tirar al área. Los hombres de Corinthians tiran una pelota muy larga hacia la derecha para Mateusinho. Lo superó Mateusinho, lateral para León. Marcamos señal horaria en Colombia. 7 de la noche, 42 minutos, es la hora del café. 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
2: El 30 de mayo, la final de la Liga de Campeones de Europa, Paris Saint-Germain ante el Arsenal. Al 8 días le queda la final de la Copa de Alemania.

0: pleno de puntos para el partido del 17 en el Estadio Azteca.
1: Para quien estuvo en la luna las últimas horas, le decimos que el Paris Saint-Germain y el Bayern Múnich empataron hoy 1-1 en Alemania. La serie la terminó ganando el Paris Saint-Germain. Buscará algo inédito y es ganar por segundo año consecutivo la Champions. En formato Liga de Campeones de Europa, desde 1993 que se juega en este formato, ningún equipo pudo repetir. Pudo ganar 2 años después, pero repetir ninguno. Mientras tanto y tanto, hay un tiro libre para Corinthians. 0-0, 14 minutos en la primera mitad. 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Un tiro libre para Corinthians sobre la portería de Galerías, sobre el arco de Galerías. Tiro libre cargado hacia la derecha. El tiro libre para Garro, para el argentino. Viene de zurda, centro, segundo, palo, Vidal arriba, la saca Mosquera Marmolejo. La saca las el 1 siempre Andrés Mosquera Marmolejo. Una muy buena pelota de Garro. La tiró chanfleada al segundo palo. Vidal la bajó de cabeza por el medio de atropellada. Creo que fue Enrique el que terminó rematando la pelota. La sacó Andrés Mosquera Marmolejo. Siempre Andrés, Sebastián, Carolina.
0: Sí, como siempre, dejando con vida a su equipo, Andrés Mosquera Marmolejo. Un muy buen centro de Rodrigo Garro al segundo palo. Llegaba Bruno Enrique o Bidú. No estoy seguro. A ver. Bruno Enrique. No, Ranieri era el hombre que terminaba cabeceando. Y Andrés Mosquera Marmolejo, una atajada providencial para dejar con vida Independiente Santa Fe. Y después un contraataque en los pies de Toscano que no terminó siendo efectivo.
2: Pero llegó solo y le ganó la marca a Livelton Palacios por ese costado. Creo que los dos jugadores de la banda son los que han tenido más problemas en Independiente Santa Fe. Todas las llegadas del equipo brasilero han sido por los costados.
1: Lo intenta Independiente Santa Fe, que se establece en campo rival. Va tocando el Daniel Dani ahora para Fernández. Porta del área por la derecha, mete el freno. Fernández tiene línea de pase hacia la derecha con el evento. Lo va tirando contra el área para Nahuel. Falta de Nahuel Bustos, es en ataque. Es tiro libre desde el fondo para Corinthians. 16 minutos, 0-0. Marcamos señal horario en Colombia. 7:46 p.m. Es la hora del café. 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
1: A sacar la pelota desde el fondo Corinthians con el arquero Sousa. Balón por elevación, busca Yuri Alberto, el despejo defensivo del Turro Manuel. Va tocando rápidamente ahora para Jaker Perlaza. Se apoya en el evento ahora para Perlaza. Viene picando ante la marca de Vidón. Llegó primero Vidón, sacó la pelota, la mordió, la va sacando sobre tribuna de Oriental. Saque de manos para Santa Fe. Partido 0-0 en 17, primer tiempo aquí en el Campín. 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
1: Apura el Turro Manuel, tira la pelota contra la derecha, ahora viene a recibir perfiladito Hugo. Una zona de gestación para Daniel. Daniel atrás ahora para Olivera. Va tirando contra el área. Viene Fernández. Pecho control, la deja muy cortica. Reventó la pelota Gabriel Paulista. Pero buena la pelota larga. Por sorpresa picaba Fernández Frasica la espalda de Gabriel Paulista y de Enrique. Aquí avisó Santa Fe, Sebastián.
0: Y está muy activo el 8 de Independiente Santa Fe, que mete la diagonal, marca el pase. Y la muy buena pelota, espalda de los centrales de Manuel Olivera. Desafortunadamente no controló bien la pelota y le quedó larga, pero era una muy buena opción para Independiente Santa Fe.
1: Hay que tener efectividad, Caro, el día de hoy. Las pocas que tengamos hay que invocarlas.
2: Sí, tiene que estar un poco más conectado, digamos, Hugo Rodallega, que es el goleador de este Independiente Santa Fe. Muy buen trabajo de Frasica, muy buen desborde y despliegue físico.
1: Hay un lateral entre tanto y tanto para Mateusinho. Lateral que va a realizar con toda la paciencia del mundo. Desde la franja derecha, en la tribuna de Occidental, aquí el Campín. La va jugando Mateusinho para Garro. Garro el zurdo, atrás ahora para Gabriel. Gabriel para Rodrigo Garro, va de zurda. Mire que camina como Bruno Fernández. Tiene el mismo caminadito de Bruno Fernández.
0: Solo que Bruno es el derecho.
1: Es un trotecito, así como que no está en el partido, pero tiene el mapa del partido. y en cualquier momento mete el latigazo, ataca Santa Fe, es un buen momento para León. La va sacando el Dani Torres, tira la pelota contra la banda derecha ahora para Livelto Palacio, va cruzando la frontera, va cruzando la...

0: Estaba la cancha, va tirando ahora para Jaker, que picaba y nada. Picó, pero no pasó nada. Como que renunció pronto a ir al ataque de la pelota. No fue bueno el pase de Livelton Palacios. Jaker Perlaza está bien abierto contra la banda derecha. Le quitó el puesto a Palacios, Carolina. Jaker.
1: Sin lugar a duda. Jaker, Jader O'Brien, que cambien el esquema táctico. Es que, Jotas, hay que decir, Luis Palacios no entrega ni la mitad del despliegue físico, ni la entrega de lo que están entregando estos jugadores.
0: Veremos Jotas. Si para el segundo tiempo el soldado Brian ingresa. Dígame.
2: De los últimos 11 goles que ha hecho Independiente Santa Fe, han sido sin Luis Palacios en el campo.
0: ¿Contundente la data o no? Es la data, como dice Carlos Antonio en las mañanas. Dato mata relato. El lateral que va a realizar Corinthians. Lo hace Mateusinho por la derecha. Tribuna de Occidental para Garro. Garro para Mateusinho. Mateusinho va tocando en retroceso para Ranieri, que se apoya en la conexión establecida con un cambio de orientación buscando el toque del inglés Lingard. Recupera Santa Fe, la va sacando rápidamente en dirección ofensiva con Jaker. Va cruzando la frontera, viene Jaker, viene el centro, la pelota contra el área, va Hugo, sacó Enrique, complementa por el medio a salir desde el fondo y desde la mitad de la cancha ahora con André. André lo va tocando ahora para Yuri Alberto. Yuri Alberto la tiene que tocar por el medio ahora para Garro. Garro domina esa víbora que tenía un toqueteo largo hacia las alturas de la capital colombiana. Tocó por izquierda ahora para Bidón. Bidón y la apertura ahora buscando a Lingard. El inglés tiene que tocar atrás ahora para Bidón. Bidón lo va tocando ahora para Bidu. Bidu para Bidón. Bidón por el medio ahora nuevamente buscando conexión directa a André. André y la apertura, viene picando a Lingard a sacar la pelota desde el fondo de Livelton Palacios. Tocando por el medio ahora para Jaker. Perlaza atrás ahora para Dani. Dani para Fernández. Fernández y en retroceso nuevamente para que todo comience desde el fondo para el León. A través de el jugador Cristian Camilo Mafla se apoya en torre, la tira abierta, chanfleada hacia la derecha para Hugo, que está como puntero derecho. Le deja la referencia de los dos centrales de Corinthians a Nahuel. Vuelve la carga a Hugo, toca para Nahuel, va a Bustos, frenándose Nahuel Bustos, buscando conexión directa ahora con Torres. La va tomando Daniel, se apoya en Víctor Moreno, que va cruzando la frontera, jugando la pelota Víctor Moreno para Fernández. Fernández ahora para Daniel, fijado por la derecha en campo rival, espera Livelton. Por ahora carretea con la pelota Daniel Torres, se apoya atrás en Moreno. Moreno va a tocar ahora para Toscano. Toscano y la posesión de pelota. Empiezan a moverle la pelotica a los brasileños. A ver si el efecto altura hace mella. Y entonces viene a buscar a Livelton. Toca para el medio ahora para Toscano. Traba Kylian, va Toscano. Toca la pelota atrás ahora para el Dani Torres. Círculo central. Viene picando el zona ofensiva ahora Nahuel. Bustate primero para Hugo. Hugo para Nahuel. Buena pared arriba. Sacaba la pelota Gabriel Paulista. Insiste el Dani Torres. Pelota abierta contra la derecha. Viene Livelton. Centro arriba. Balón pasado. Sacaba la pelota Mateusinho. Insistirá Kylian. Va Toscano de primera buscando a Jaker Perlaza. Tiene que tocar atrás ahora, pero pierde con Lingard. Lingard intenta la transición. Defensa-ataque a pura Santa Fe. Juega hacia la derecha Daniel Torres y el centro. Viene Hugo. Pecho control. Aguanta la pelota Hugo. Aguanta Hugo al borde del área. Pisa la pelota Hugo hacia la derecha. Espera la abuela. Va tirando arriba. Chanfleada buscando a Jaker. Sacaba Enrique Villamano. Había mano de Jaker Perlaza, tiro libre, Sebastián Carolina, será para Corinthians.
2: Sí, pero me gusta la idea de Santa Fe, que sostiene la pelota, que empieza a buscar espacios, se empieza a tener confianza con el balón. Hugo, Nahuel, aparece también Jaker, Toscano, el respaldo de Daniel Torres. Creo que ha sido un buen partido de Independiente Santa Fe en estos 23 minutos, Caro, cuando nos vamos al cooling break.
1: Tiene que buscar mucha más contundencia porque está generando ese volumen de ataque que se le estaba pidiendo Independiente Santa Fe. Esos pases de primera intención, cortos, rápidos, para buscar obviamente la definición. Hay falta, digamos, esa estocada final que busca Independiente Santa Fe. Pero se ve sólido en la mitad del campo con la presión de Toscano y de Dariel Torres, pero también adelante con el volumen de ataque. Vamos entonces al cooling break. Todos están llegando, no hay novedades. Oiga, Sebastián, ¿qué es el look que tiene Hugo Rodallega? No he logrado identificarlo. ¿No están las trenzas?
2: No, me parece que se las pegó todas. Se las cogió todas hacia atrás.
1: Se cambió el look, Hugo Rodallega. ¿Usted lo ve bien ahí, Jotas?
0: Sí, es una cosa muy rara. Claro que la señal no la está tomando directamente. Bueno, mientras tanto y tanto, marcamos señal horaria en Colombia. 7:53 PM. Es la hora del café. 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
0: Muy bien, hay que decir que hoy hay actividad entre la Universidad Católica de Chile y Cruzeiro. Ayer Boca cayó en Guayaquil ante Barcelona. Arbitraje de Betancur. Hoy jugarán Tolima y Nacional de Uruguay, Nacional de Montevideo. También jugarán Mirasol y la Liga de Quito, pero eso ya será mañana. Al igual que Platense ante Peñarol. Los otros de esta zona, Sebastián, mañana 5:00 PM. Platense, el Calamar ante Peñarol, que no ni no.
2: Sí, en el estadio Ciudad Vicente López, donde Santa Fe jugó la semana pasada y perdió. Mañana le toca a Peñarol, al Carbonero, enfrentar al Calamar.
0: Bueno, ya se termina la pausa de rehidratación. Estamos 0-0 aquí en el estadio del Campín. El partido no es malo, podría ser mejor. ¿Qué quiere que le diga? Podría ser mejor, pero no es malo. Por ahora es un 6-6 con pinta de que puede llegar a 7. Veremos, veremos. Sí, evidentemente se cortó bien los costados el gran Hugo Rodallega. Dejó la trencita, se la llevó todita. Un cambio de look de Hugo Rodallega. Uno de los ídolos del cuadro Independiente Santa Fe, pero a no dudar. 25 minutos, 0-0. 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
0: La pelota desde el fondo la va moviendo Independiente Santa Fe con el arquero Mosquera Marmolejo, que se apoya en Víctor Moreno. Bien abierto contra la derecha y en propio campo espera Liberton. Hacia la banda izquierda espera Cristian Camilo Mafla. Optan con el turro. El turro va tirando larga, muy larga. Tiene que picar Hugo. Va a quedar sin oxígeno Hugo después de ese pique. Tiene que hacer una falta. El árbitro marcó infracción, un ataque, tiro libre desde el fondo. Para el Timao, para Corinthians. Era innecesaria esa falta de Hugo Rodallega. Hay que decir que será tiro libre desde el fondo para Corinthians. Corinthians está utilizando la nómina titular. Nada que ver con Sao Paulo, que en Suramericana ante Millonarios, Sebastián, trajo el equipo suplente.
2: Sí, trajo el equipo suplente y no vino a jugar. Corinthians sí. Corinthians pone lo más importante de su equipo. Falta André Carrillo, que está en el banco. Memphis, que no viajó, pero es el equipo titular. Bruno Henrique es el hombre del duelo con Hugo Rodallega. Mide 1.96.
0: Gustavo Henrique, el central por izquierda.
2: Gustavo, perdón, tiene razón.
0: Marcó gol de golpe de cabeza ante Peñarol, que no ninó la jornada anterior. Es un buen momento para Santa Fe, hay que marcar. En la mitad de la cancha lo va buscando Fernández con Nahuel. Viene Busto, 2 en la marca, le mordió la pelota a Ranieri. Insiste Nahuel, la puede jugar hacia la derecha. Ahora buscando a Jaker. Falta, dice el peruano. Falta ahí, creo que la amarilla. Creo que la amarilla no. La dejó en el hotel este peruano, ¿no?
2: Al parecer, sí. Solo reconvención verbal, Caro.
1: Sí, no, nada de la tarjeta, solamente habla con cada uno de los jugadores, los advierte, pero hasta ahora nada.
0: Bueno, finalmente es un tiro libre que va a acomodar Independiente Santa Fe. Tiro libre desde la mitad de la cancha. Y tira la pelota al área, así como vino el segundo ante Inter. El fin de semana, un tiro de esquina directamente a la cabeza del Turro Manuel. Aquí tenemos un tiro libre que, si usted no está viendo el partido y es muy hincha de Santa Fe, le contamos que es en la zona de la séptima. Tiro libre desde la derecha hacia el arco norte. Acuérdese de Omar Pérez y la paradiña. Acuérdese del tiro libre que levantó Omar Pérez para el golpe de cabeza de Copete ante el Pasto. Allá en el 2012, es exactamente el mismo lugar. Va a levantar la pelota Fernández. Viene el centro de Omar. Reviene el centro para Olivera. Sacaba la pelota Enrique. Habrá lateral para Independiente Santa Fe. Lo tiene que apurar Cristian Camilo Mafla. la va a tomar Moreno. No, Moreno dice, mejor la sacas tú, le dice a Cristian Camilo Mafla, que la tire con su buena fortaleza de manos al corazón del área de Sousa. Viene Mafla, viene Cristian Camilo, la tira al área buscando a Nahuel Bustos y la pelota al borde del área por izquierda, traba con todo Bidu, la recupera sin embargo Nahuel, el que apura ahora es André, le comete falta Nahuel, tiro libre Sebastián para el León.
2: Nahuel Bustos protege la pelota, busca, tiene eso que tienen los argentinos, es que no se da por vencido en ninguna pelota, y aquí llega André con toda, me parece que era para amarilla, pero nada, reconvención verbal contra el 49 de Corinthians.
0: Tiro libre que promete para Independiente Santa Fe contra la banda izquierda. El momento ideal para marcar el primero de la noche para el primer campeón del fútbol colombiano. Es un tiro libre bien abierto por izquierda. Le diría que para buscar el primer palo con Hugo. Así como el tiro libre ante Millonarios en el clásico que cobró Fagundes y que la clavó de cabeza y de pique al piso Hugo. Bueno, aquí Hugo es el que va a cobrar el tiro libre, pero es en la misma zona del gol ante Millonarios. Va a levantar Hugo. Viene Hugo arriba, le pega el arco. Se cerraba en el segundo palo. Carolina, saque de meta para Sousa.
1: Fuerte remate desde el costado izquierdo de Hugo Rodallega. Me parece que buscaba el arco, no buscaba la doble jugada. Entraban varios jugadores de Independiente Santa Fe. La pelota quieta que ha dejado varias anotaciones para el equipo cardenal.
0: Marcamos señal horaria en Colombia a las 7 de la noche, 59, no, ya 8 de la noche en Colombia. 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
0: buscando la pelota en la mitad de la cancha Independiente Santa Fe. Dani Torres traba, gana Kylian, la va tocando para Hugo, viene picando Jaker, viene Hugo arriba, le pega el arco, afuera, apenas afuera el remate de Hugo. Hugo dice la desvió en el camino Gabriel Paulista. Bueno, le pegó desde la casa Hugo. Sebastián Caro, otro aviso del León,
2: de una pegada impresionante Hugo Rodallega de 40 metros, y la puso en el techo del arco defendido por Sousa. Pero más allá de eso, Caro, que el remate es muy bueno y todo lo que usted quiera, las divididas las está ganando Santa Fe, porque está metiendo la pierna, porque está jugando intensamente. Esta es la actitud que uno quiere ver de Independiente Santa Fe.
1: Y en ese trabajo han sido fundamentales Bustos y Omar Fernández Frasica, esa presión alta que han ejercido junto con Daniel Torres y Toscano, que están logrando el error del rival. Conecta ahí la pelota Hugo Rodallega y ese remate fuertísimo que paga muy cerca.
0: Bido para Corinthians, trata de salir con balón dominado por el medio hacia Raniele. Raniele la tiene que tocar hacia atrás para que todo comience desde el fondo ahora con Gabriel Paulista. Balón de 30 metros por el medio, van conectando con Jesse Lingard, el inglés, y la apertura hacia la derecha ahora para Mateusinho. Siempre el toqueteo en el círculo central ahora con Raniele. Raniele y el balón por la derecha, espera Mateusinho, más atrás espera el número 7 que es Bidón. Bidón es el puntero derecho siendo zurdo, y Mateus Bidu es el lateral por izquierda, número 21. La pelota la va moviendo a Corinthians, toca y toca desde el fondo el timao, con paciencia en el traslado Mateusinho, lo va tocando ahora para agarrar al capitán con panorama y autopista libre, viene sobre círculo central, verticaliza para Yuri Alberto, aguanta el tanque, viene marcando el pase en conexión directa por izquierda ahora Mateus Bidu, jugó la pelota para Jesse Lingard, borde del área, viene picando Mateusinho, buena pelota Mateusinho al medio, arriba Yuri, la saca Manuel Olivera en la línea, la saca Manuel Olivera en la línea. Tocaron y tocaron al mejor estilo de la vieja escuela brasileña, pero la sacó desde la línea Manuel Olivera, responde Santa Fe, pelota hacia la derecha para Oliveltón y el centro pasado para Nahuel, que no va a llegar, va a llegar Fernández con lo justo, traba, anticipa Gabriel Paulista, lateral para Independiente Santa Fe, lo tiene que apurar Omar Fernández Frasica, no lo hace porque el árbitro, ese es un detalle en tiempos de VAR, que no permiten que se jueguen rápidamente los saques de banda. Sebastián Carolina.
2: Es una buena jugada de Corinthians, que tocó, se fue haciendo el espacio a partir de la progresión y de la descarga de la pelota. Y apareció bien Emanuel Olivera. Y respondió bien Santa Fe en velocidad con un contraataque que al final no terminó rubricando. Pero me parece que es un muy buen partido que se juega aquí en el Campín.
0: Y ahora mueve la pelota Independiente Santa Fe con Kylian Toscar. Lo va tocando hacia la derecha ahora. Busca Jaker, cara mano a mano con Bidú. Viene Jaker arriba, pega el arco, salva el arquero Sousa. Salva el arquero Sousa, es la figura de la película en la primera mitad, insiste el León. Toscano y el centro, Sousa. Hugo Sousa, Carolina, es el responsable de que no esté ganando Santa Fe.
1: Y algo que ha ganado mucho Independiente Santa Fe con Jaker Perlaza es el remate de media distancia. No solamente la salida rápida, el desborde por la banda derecha, sino también ese remate que se tiene confianza el jugador, que hasta ahora está teniendo minutos, pero eso también se le pedía Independiente Santa Fe, ese remate desde afuera, que lo está haciendo hoy, junto con Hugo Rodallega.
0: Vuelve la carga Santa Fe a través de Hugo Rodallega, moviendo el pelota en campo rival hacia la derecha ahora para Livelton. Lo marca cerca Vidú. Tocó hacia atrás ahora Livelton con Toscano. Toscano se apoya en la salida que le ofrece en el círculo central ahora Dani. Dani para Hugo Rodallega. Centro que despeja de golpe de cabeza Raniele. Nuevo lateral, saca de manos. Tribuna de Oriental para Independiente Santa Fe, que ataca en la primera mitad contra el arco norte del Coliseo de la 30 del estadio El Campín de Bogotá, que está viendo por ahora cómo empatan en 35 minutos, 0-0. Santa Fe y Corinthians. 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
0: 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La pelota la va jugando Santa Fe en la mitad de la cancha con el Torre Manuel Olivera. Hacia la derecha la va tocando atrás y por el medio ahora buscando al Dani. Torres y la pelota. Todo Corinthians detrás de la línea del balón. Dani Torres la tira muy abierta, pero muy pasada. Igual aplaude por las dudas Cristian Camilo Mafla. ¿Quiénes están, Caro, en el banco de los suplentes del León? Ahora me cuenta porque vuelve a tocar la pelota. Bueno, había mal saque increíble que un brasileño. A estas alturas
2: el tercero
0: del fútbol
2: y el primero que le cobra
0: llamado Vida, un jugador brasileño no sea capaz de hacer un buen saque de banda. Entonces mueve la pelota Santa Fe por el medio ahora. Dani Torres para Moreno. Moreno la va tocando desde el círculo central ahora para Toscano. Toscano y la apertura. Conexión directa ahora con Eli Belton. Palacio la va tocando atrás ahora para Toscano. Toscano y la pelota. Con paciencia interpreta que lo mejor es mover hacia atrás ahora para el Torre Manuel. A ver si llega en algún momento un pelotazo largo cruzado. La mueve el Torre Manuel por el medio para Víctor Moreno. Profundiza buscando a Kylian Toscano. Lo va tirando por el medio para que recupere bien Andrés. Lo va tocando Raniele. Raniele ahora para Rodrigo Garro. Escapa el capitán. Va el argentino. Viene Rodrigo. Va el zurdo. Le pega arriba de zurda. Alta y afuera. Habrá saque de meta para León, Caro.
1: Mire, en este momento hay, digamos que un error que se presenta en el mediocampo con Toscano, que deja, que pierde la pelota ahí en ese mediocampo y permite la llegada de Corinthians. En el banco de suplentes tiene a Meléndez, a Quintero, a Scarpeta, a Jason Angulo, Gilmar Velázquez, que recordemos regresó a una convocatoria Independiente Santa Fe después de superar una lesión, Johan Torres, Alexis Zapata, Edwin Mosquera, Martín Palacios, Luis Palacios y Jader O'Brien, que fue uno de los jugadores que ingresó en la segunda parte en el partido internacional de Bogotá.
0: El soldado Brian, mejor fonéticamente, para no... Bueno, Carolina lo dijo perfecto, pero... Bueno, que Jader, O'Brien, O'Brien, digámosle el soldado Brian. Para empatar como corresponde, viene tocando, pero por ahora no está en el campo de juego. El que está es Fernando Frasica, que la va tocando atrás ahora para Moreno. Moreno y la posesión de pelota hacia la derecha es Pena. Corrección directa en campo rival, Livelton Palacios. Optan por tocar por izquierda ahora con Mafla. Mafla para Fernández. Frasica la va tocando atrás ahora para Daniel Torres. Se apoya en Víctor Moreno. Y Moreno la va tocando para Daniel y viene picando Fernández a la espalda de Bidú. Jugó la pelota Daniel Torres por el medio ahora para Toscano. Toscano para Daniel Torres. Por ahora no hace el pase profundo. Ahora sí lo hace. Va por el rebote Hugo. Por develar. La puede tocar ahora para Jaker. Viene Hugo. Le pega la pelota. La rechazaba Enrique. Busca el contraataque. Rodrigo Garro para Yuri Alberto. Traba. Anticipa como puede Toscano. Intenta recuperar la pelota y lo consigue rápidamente en dirección ofensiva. Bidón. La va tocando ahora para Linger. Linger y la pelota. El inglés la va tocando atrás ahora para André. Cruzando la frontera. Cruzando la mitad de la cancha. Conexión primero y de manera directa ahora con Yuri Alberto. Por izquierda, viene Bidú arriba, le pega la zurda. apenas afuera el remate del lateral izquierdo. Mateus Bidú. La pelota se va ancha y afuera, o amarilla para el turno Manuel Sebastián.
2: Una falta, salió con toda Olivera contra Yuri Alberto y el árbitro dejó continuar la jugada, pero estaban fuera de lugar Bidú. Por eso retrotrae la acción, amonesta a Olivera y Yuri Alberto ya se reincorpora porque había pedido la atención médica.
0: Bueno, como saben que lo dejan un ratico afuera, dijo no le voy a manejar los tiempos al peruano. Voy a levantar porque si esto es difícil en la altura, con 11, ¿cómo será con 10? Amarilla para Manuel Olivera, ¿no, Caro?
1: Sí, señor. El primer amonestado del partido, el número 18 de Independiente Santa Fe.
0: Me parece que no es un mal partido para Santa Fe. ¿Qué dice Sebastián?
2: Señor.
1: No es un mal partido.
0: No es un mal partido para Santa Fe.
2: No, en lo absoluto. Ha competido, ha sido intenso. Ha ganado los duelos. Yo creo que es un partido muy, muy bueno, muy correcto. Dos remates al arco que Sousa ha tenido que exigirse. Yo creo que ha sido un muy buen partido de Independiente Santa Fe.
0: No más crispetas. Crispetas son para mí ahora en el entretiempo. Hay un tiro libre que va a levantar Corinthians. Entre tanto y tanto, 40 minutos, 0-0. Va a levantar la pelota Rodrigo Garro. Será centro contra centro y centro. Al área de Santa Fe llegarán 6 hombres de Corinthians. Viene Garro, viene el centro. Saca la pelota de golpe de cabeza Moreno. Rebote pero con falta en ataque. Tiro libre desde el fondo para el León. El peruano, como todos los árbitros, pitan la fácil, que es la falta en ataque. Afortunadamente en esta para León. Marcamos señal horaria en Colombia. 8 de la noche, 10 minutos es la hora del café. 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
0: hoy en Copa Libertadores de América, en 36 días, el campeonato del mundo. En el Estadio Azteca, en el Coloso de Santa Úrsula. Con el favor de Dios estaremos para México ante Sudáfrica. Y luego también en el Azteca para Colombia ante Uzbekistán. Y luego en el Acron de Guadalajara para Colombia ante la República Democrática del Congo. Y finalmente cerrando fase de grupos en Miami, en el Hard Rock ante Portugal. Faltan 36 días para el Mundial. 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La pelota la va sacando desde el fondo Corinthians, con paciencia, viene pidiendo la pelota al número 7, que es Bidón. Bidón, el número 7, la va tocando por izquierda ahora para Bidú. Le había falta Bidú. Le van a sacar amarilla al jugador de Santa Fe. Bueno, se la perdonó el peruano. Hubo infracción. El juez peruano no es amigo del siga, siga, pita todo. ¿No será que la altura le está golpeando un poquitico también al árbitro, Sebastián?
2: Puede ser, no le gusta que continúe mucho el juego, pero aquí me parece que le perdonó la amarilla, sobre todo por la reacción a Jaycar, más allá de que ya es la segunda vez que busca a un jugador brasileño para contactarlo.
0: Hace poco me dijo un árbitro, ojo con los árbitros que vienen del llano en Copa Libertadores, no son amigos del siga siga en Bogotá por el tema altura. Hay que estar atento y fiero avanti con el tema. Mueve la pelota Santa Fe, partido 0-0, 42 minutos, lo va sacando el León a través del turno Emanuel. Juega hacia la derecha ahora para Livelton, Livelton para Jaycar, Jaycar para Livelton. Apura en el anticipo defensivo Mateus Bidú. Jugó la pelota con justeza contra la banda de Oriental. Es decir, es un saque de manos para Independiente Santa Fe. A través de Livelton Palacios, la puede tirar al área de Hugo Sousa. A buscar un rebote, una segunda, una tercera jugada. Viene Livelton, tira la pelota contra el área. Busca a Gabriel, pedía mano del jugador de Independiente Santa Fe. Carolina, saque de meta para el Timao.
1: Bueno, Independiente Santa Fe bajó un poquito la presión. No están tan activos como antes Kylian Toscano y Daniel Torres. Deben volver a esa presión alta que le dio tan buena movilidad a la ofensiva de Independiente Santa Fe.
0: Tiene que mover la pelota Santa Fe, apurarse en el toque de pelota. Saca Sousa, balón por elevación. No tiene ningún afán Hugo Sousa, las, el uno, la figura hasta ahora del primer tiempo, el héroe del partido. Sacó la pelota Manuel Vera, busca por el medio ahora Gabriel Paulista, revienta al Dani Torres, viene picando Hugo, sacó la pelota mal Enrique, busca Nahuel Bustos, la pelota queda flotando contra la banda derecha, arriba, anticipo defensivo de Víctor Moreno sobre Garro, va tocando ahora para Kilian Toscano, había falta, pero le marcaron amarilla finalmente a Jaycar, no Sebastián.
2: Sí, terminó cobrándole la amarilla después de un choque a Jaycar, que entraba con toda, se quedaba, le pegaba a Bidú, se la tenía guardada y la sacó.
0: Tiene que jugar la pelota en el tiro libre desde el fondo. Mateus Bidú, del lateral por izquierda, número 21, fue a buscar el contacto con Jaycar. El árbitro compró el peruano, porque hay que cobrar falticas, porque son 2.700 metros sobre el nivel medio del mar. Tiro libre que va a levantar Corinthians, que sabe que el punto lo clasifica de manera directa, faltando dos jornadas. ¿Para cuándo el tiro libre, juez? Va a jugar finalmente la pelota Enrique. Se la dejan al arquero Sousa. Todos amagan con patear y finalmente se la dejan a Hugo. A Hugo, pero no Roda llega, sino Sousa. Saca el arquero Sousa. Balón por elevación. Frontal buscando a Yuri Alberto. Sacó el Ibelton. Lateral para Corinthians. Lateral cada vez más cerca de la portería. De Mosquera Marmolejo, Carolina.
1: Sí, señor. Otra vez estamos viendo la llegada por el costado de los jugadores de Brasil, de Corinthians. Se está presentando sobre ese costado oriental. Un roce entre jugadores, un jugador de Corinthians está asegurando que algo cayó desde la tribuna. Están pidiendo ya en el micrófono, digamos, en el del estadio que eviten lanzar cosas. Hay un jugador de Corinthians que
0: Mateusinho
1: caído, ¿no?
2: Sí, es como si lo hubieran pegado como con una moneda o con algo, porque se tiró, le pegó en la espalda y se tiró.
0: Bueno, a ver, la gente tiene que ayudar.
2: De acuerdo.
0: El hincha tiene que ayudar, esto no le ayuda al equipo. Está perjudicando al equipo.
1: Ya sancionaron.
2: No se puede dar papaya.
1: Ya sancionaron a Santa Fe después del primer partido.
0: Bueno, creo que va al VAR. El árbitro creo que va al VAR.
2: Va a hablar con el comisión de Conmebol, con el comisario de Conmebol. Se acerca el gerente deportivo de Santa Fe, también Repeto, informa y ya, ahí va a seguir.
1: Ya el jugador de Corinthians está con el balón en la mano.
0: Alguna anomalía, evidentemente, algo lanzaron de hoy oriental. El árbitro peruano habla también con Repeto y le explica. Hay que decir las cosas como son. Ahora, si no es cierto, pues Mateusinho también es un actor de primera. Hay lateral que va a realizar el lateral Mateus Bidu. La va tirando contra el área de Mosquera Marmolejo. El despeje de Hugo Roda llega al rebote. Lo va buscando rápidamente André. Otra vez Mateus Bidu. La tira alta y afuera. Habrá saque de meta para Independiente Santa Fe. 0-0. 0 para Santa Fe. 0 para Corinthians. 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Parece que nos vamos a ir 0-0 al término de la película en la primera mitad. Queda poco más de un minuto, la va tirando contra la derecha. Ahí desde el fondo el Torre Manuel, viene picando Jaycar. Recupera Mateus Bidu, la juega por el medio. Picaba Lingard, picaba Rodrigo Garro. Pasado de largo el capitán del equipo brasileño, recuperó y controló la pelota. Viene Manuel Oliveira, va jugando por el medio ahora para conectar con Víctor Moreno. Moreno y la apertura, conexión directa con Cristian Camilo Mafla. Mafla la tiene que tocar hacia el sector medio, buscando a Víctor Moreno. Largo pelotazo de Moreno, pica Fernández Frasica, creo que la pelota le dio en la mano a Fernández. Igual sigue tocando la pelota Santa Fe contra la banda izquierda y campo rival ahora. Mafla para Hugo. Hugo atrás ahora para Kilian Toscano. Hay que tirar la pelota al área, muchachos, que se termina el primer tiempo. Juega la pelota Víctor Moreno. Por el medio. Ahora para Emanuel Olivera, que se apoya en Livelton. Campo rival. Toca de primero Livelton. La pierde Daniel Torres. Insiste Livelton. Toca para Nahuel. Nahuel con lo justo juega. Profundiza ahora para Daniel. Daniel pisa la pelota y juega hacia atrás. Lo único que profundiza es Nahuel Bustos. Los demás, control y pase atrás. Control y pase a la derecha, control y pase hacia la izquierda. El único que se anima a profundizar es Nahuel Bustos. Aquí perdía una pelota, Hugo Roda llega desde el fondo, Mateusinho para buscar a Yuri Alberto. Y el árbitro peruano creo que va a marcar el final de la película en la primera mitad. Marcamos señal horaria en Colombia, 8 de la noche y 16 minutos. El 18 minutos es la hora del café. 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
0: El lateral lo va a hacer Nahuel. Cómo juega de bien, cómo mete, cómo interpreta, cómo decide bien Nahuel Bustos. Salve de propio territorio Santa Fe. Creo que marcó un minuto más. Está terminando la película en la primera mitad. 0 para Santa Fe, 0 para Corinthians. 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Un nuevo lateral que concede el Timao. Y finalmente el árbitro peruano marca el final de la película en la primera mitad. ¡Termina el primer tiempo! Ha terminado la película 0-0. Le digo, si le digo que no es un mal 0-0, si le digo que todo puede ser incluso aún mejor en la segunda mitad, ¿usted, querido oyente de la FM, me cree? Sí, yo sé que sí. Yo sé que sí, porque usted nos cree. Ha terminado el primer tiempo, por ahora empatan 0-0. 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
0: Comentan el primer tiempo 0-0 en la FM, voces mundialistas, Sebastián Heredia y Carolina Castellanos.
2: Gracias. Gracias, Jotas. Terminan el campeón el primer tiempo y empatan Santa Fe y Corinthians 0-0. Y lo que dice Jotas es cierto. Si no están viendo el partido, están oyendo, evidentemente a través de la FM, hay que decir al hincha de Santa Fe que hoy han sido 45 minutos muy interesantes del equipo de Pablo Repeto. Casi muy parecidos, evidentemente, guardando las diferencias y las comparaciones de los 40 minutos en los que Santa Fe se metió en la fiesta de los 8 el domingo pasado. Han faltado los goles, es otro rival, pero en la actitud, en la manera de afrontar el partido, en la manera de cómo los jugadores han ido a cada pelota, ese es el Santa Fe que uno quiere ver. Un equipo que va a cada pelota y no renuncia, que los duelos los gana, que las divididas las compite. Y eso es lo que uno le pide a una nómina como esta. Al principio pensé que le iba a costar la pelota a Independiente Santa Fe porque no tenía el conector que con este esquema táctico y sin jugar con tres volantes, pues siempre falta, que es el que se retrocede un poco a la primera línea de volantes, recoge la pelota y la lleva hacia los sectores derecho o izquierdo, hacia el centro para conectar con Hugo. Pensé que eso le iba a costar hoy a Santa Fe, pero no le ha costado, porque hoy el trabajo, sobre todo de Daniel Torres, es muy interesante. Kylian Toscano por momentos ha ayudado a filtrar la pelota. En las divididas les ha costado, pero es normal. Es un pelado de 19 años que está apenas jugando estos partidos. Pero de resto a su alrededor, todos han jugado bien. Hugo ha tenido dos pelotas importantísimas, ha sido insistente, se ha involucrado en los circuitos ofensivos del equipo. Creo que Nahuel Bustos, y como bien lo decía Jotas, es un jugador que le gusta ir para adelante, pero con criterio. No es que coja la pelota y arranque como un caballo en un derbi, no. Levanta la cabeza, busca el espacio. Apenas iban 3 minutos de juego y se abrió, generó el espacio, ganó la posición, recortó, regresó del espacio donde había salido y remató de pierna izquierda y tuvo que exigir al arquero de Corinthians. Fernández Frasica es la mejor versión de Fernández Frasica. Cuando empieza en el costado y empieza a recortar y se empieza a involucrar en el carril interior para traer la pelota. Ese es el verdadero Omar Fernández Frasica. No el por allá que queda completamente alejado en el 4-2-3-1 para ver cuándo le llega la pelota. Por momentos se queda muy estático, pero cuando se involucra en el juego le sirve a Independiente Santa Fe. Jaycar Perlaza ha tenido un buen partido, más allá de la amarilla, ha competido, tuvo un remate importantísimo que también Sousa se tuvo que exigir, ha ganado en velocidad, Yo creo que hoy Santa Fe ha sido un equipo bien interesante ante un rival muy complejo, más allá de que va de 17 en la liga, más allá de su momento en el Brasileirao, pues es el líder del grupo y con este empate se está metiendo en la siguiente fase de Copa Libertadores. Pero hoy Santa Fe ha plantado cara, lo ha mirado a los ojos, físicamente ha ido bien, tuvo una o dos quizás en las que Andrés Mosquera Marmolejo respondió, pero para eso está el uno de Santa Fe y a eso ha acostumbrado a sus compañeros, que la pelota que queda más o menos libre, él es el que responde y deja vivo todavía al equipo. Esperemos que para el segundo tiempo la actitud, la intensidad y la disposición de los jugadores y del técnico siga exactamente igual. El reto es mantener físicamente esa intensidad, aprovechar la altura, que seguramente ya le va a empezar a costar al Corinthians. El Corinthians es un equipo que cuando tiene la pelota hace daño. Tuvo dos o tres jugadas en las que Garro, en las que Bidón, en las que Yuri Alberto, también involucrado el mismo Lingard, demuestran que es un equipo que juega bien en serio y que juega bien a la pelota. Pero Santa Fe hoy no se ha amilanado, ha estado a la altura de lo que necesita el partido. Ahora, hoy hay que ganar, hace falta el gol, hace falta el triunfo, pero cada vez con esta disposición y con esta idea de juego se está más cerca del triunfo. Yo soy un convencido de que cada vez que se juegue así es mucho más fácil ganar que de otras maneras. Se puede ganar de otras formas, desde lo físico, desde la pelota quieta, pero con la intensidad con la que hoy ha jugado Independiente Santa Fe, yo creo que es la manera con la que esta gente, estos 22.000 personas que han venido al estadio y las que están obviamente viendo por televisión, quieren ver a su equipo competir de esta manera. La verdad, yo hoy me voy muy tranquilo con este primer tiempo. Falta el resultado, faltan los tres puntos, pero es una cosa muy distinta este Independiente Santa Fe a lo que veníamos viendo en Copa Libertadores. Es otro Santa Fe respecto al que vimos hace 8 días en el sur del Gran Buenos Aires. Empatan Santa Fe y Corinthians 0-0, un muy buen partido de Santa Fe. Esperemos que para el segundo tiempo la actitud de los jugadores y el técnico, desde sus cambios y sus replanteamientos, le ayuden para conseguir el triunfo. Caro, usted con su análisis, los números y las estadísticas de este partido.
1: Sebas, gracias. Bueno, además a lo que usted ha confirmado sobre lo que ha sido este primer tiempo entre Independiente Santa Fe y Corinthians, pues también hay que hablar un poquito de lo que hizo Corinthians, porque creo que las opciones más importantes llegaron con Bidón y con Lingard, el número 77 y el número 7, quienes controlaron muy bien la pelota, sobre todo por los costados. Tal vez a ese Independiente Santa Fe que se presenta hoy en el Campín, pues tal vez una de las opciones o una de las mejoras que tendría para el segundo tiempo sería contener un poco más la salida por el costado, con los jugadores Cristian Mafla y Elivelton Palacios respectivamente. Ahora, ese Corinthians ha tenido unas salidas rápidas, ha intentado contragolpear, pero se ha encontrado de frente con un Mosquera Marmolejo que cuando se le pide siempre aparece, siempre es uno de los protagonistas, y ahí lo tiene Independiente Santa Fe. ¿Qué se viene para el equipo cardenal para el segundo tiempo? Recordemos que esa es una de las grandes, digamos, incógnitas y es uno de los grandes retos que tiene el cuerpo técnico encabezado por Pablo Repeto, porque así como ha sabido replantear de manera positiva, como pasó en el partido contra Internacional de Bogotá, cuando ingresaron Obrián, cuando ingresaron Johan Torres, cuando ingresó también Alexis Zapata, pues también hemos visto que a veces le quita movilidad al mismo equipo. Hace cambios que no se entiende, como por ejemplo lo que pasó hace 8 días cuando sacó a Hugo Rodallega faltando 15 minutos para el final. Ahora, ¿qué puede tener ahora? Con esa tarjeta amarilla que recibe Jaycar Perlaza por ese costado derecho, una de las opciones precisamente es el número 77, ese jugador que fue revulsivo, ese jugador que fue diferente en el partido del domingo en el estadio aquí el Campín contra Internacional de Bogotá y que podría darle un aire distinto, un tiempo distinto, sobre todo entendiendo que ahora una de las opciones que va a tener Independiente Santa Fe es aprovechar la altura. Necesita desgastar a ese equipo brasilero que vino además a pararse bien en el campo de juego, que vino a intentar con la salida rápida, pero que en el segundo tiempo tiene que costarle ahí es donde tiene que aparecer jugadores como Obrián, el mismo Johan Torres, tal vez es una opción, entendiendo también la amarilla que tiene el jugador en el medio campo, pero también puede ser replantear ese medio campo con la posibilidad de este toscano, que aunque ha sido un jugador importante en partidos anteriores, también le ha costado un poco más en este encuentro, sobre todo porque ha perdido balones importantes y ha dejado, digamos, abierta la posibilidad para que los brasileños lleguen por el centro del campo. Johan Torres es una opción. Johan Torres, sobre todo porque es un jugador que tiene pelota, que es un jugador que sale, es un jugador que tiene paciencia, sobre todo para asociarse con sus otros compañeros, que podría ser Daniel Torres y Nahuel Bustos. Lo de Bustos, que ya lo destacaba Jotas, también lo destaca Sebastián, pero la verdad es que ha sido un muy buen partido de este jugador, al quien se le pedían muchos más minutos, al que se le pedían muchas opciones, sobre todo desde el banco, desde Pablo Repeto, y que ahora está respondiendo con la titularidad, entendiendo que Franco Fagundes se lesionó el fin de semana y finalmente no pudo llegar a este partido. Opciones tiene Independiente Santa Fe, opciones tiene además para controlar el partido, para sacar ventaja, porque recordemos que además solo sirve un resultado, ganar. Santa Fe necesita salir en estos 45 minutos finales a buscar sí o sí la anotación de media distancia, acercándose al arco de Hugo Sousa, buscando la manera de desequilibrar esa defensa que ha estado muy sólida del equipo brasilero, y así es como va Santa Fe, mantenerse con vida en el torneo internacional, en esa necesidad obviamente que quiere, no solamente buscando obviamente la Libertadores, sino también la posibilidad remota que puede darse también para estar en Copa Sudamericana. Así se presenta entonces por ahora Jotas, este Independiente Santa Fe, este análisis de la primera parte. Esperemos si hay modificaciones, esperemos a ver si hay algunos cambios que presentan alguno de los dos técnicos, Diniz o el mismo Repeto, para saber si tiene que replantear de alguna manera Independiente Santa Fe y cómo lo va a hacer.
2: Muy bien, seguimos desde el Estadio El Campín, fecha 4 ya de la Copa Libertadores. A esta hora, en resultados, Cusco y Estudiantes, resultado que le importa a Independiente Medellín, empataron 1-1, Deportivo La Guaira y Bolívar empatan 1-1, Independiente Rivadavia y Fluminense empatan 0-0 y Santa Fe y Corinthians empatan 0-0. Eso por la Copa Libertadores. Copa Suramericana, Macará pierde 2-1 con Tigre, Botafogo le gana 1-0 a Racing, Torque le ganó 1-0 a Palestino, Vasco da Gama le ganó 2-1 a Audax Italiano y Barraca Central y Olimpia empatan 1-1. A las 9 de la noche, Tolima en el Manuel Murillo Toro recibirá a Nacional de Uruguay y a las 9 de la noche, Alianza Atlético recibirá al América de Cali, esto por Copa Suramericana, Caro. Partidos de los equipos colombianos, falta los partidos de mañana, ¿no?
1: Sí, son tres partidos el día de hoy. Ya usted referenciaba los duelos que van a tener Tolima y América de Cali. Y si hablamos de mañana, arrancamos muy temprano. A las 5 de la tarde se estará dando el partido de Millonarios, que está visitando en Uruguay, un partido muy importante después además de haber quedado eliminado de la Liga Colombiana y la posibilidad obviamente que tiene para avanzar en el torneo internacional. Hablamos que visita a Boston River a las 5 de la tarde, y si hablamos de la Copa Libertadores, 7:30 de la noche en el Atanasio Girardot, Independiente Medellín ante nada más y nada menos que Flamengo, el equipo poderoso que también quedó fuera de la Liga Colombiana y que ahora le queda el torneo internacional. Y Junior de Barranquilla, que espera esa opción remota que tiene para avanzar en la Copa Libertadores. Recordemos que Palmeiras ganó su último partido, tomó ventaja y puede darle la posibilidad al equipo tiburón si gana mañana en su estadio, en su casa, bueno, en una casa prestada, ¿no? En Cartagena se estará midiendo a Cerro Porteño, también con la necesidad de los tres puntos, y ese partido será a las 9 de la noche.
2: Muy bien, ya vienen al campo de juego los equipos, ya aparecen los suplentes de Corinthians, estamos por cuenta de los árbitros, ¿Cuáles son los suplentes de Corinthians y cuáles son los suplentes de Santa Fe, Caro? Las alternativas que tiene tanto Fernando Diniz como Pablo Repeto para este partido.
1: Pues mire, de Corinthians tienen actualmente a Cané, número 51, André Ramalho, número 5, Pedro Raúl con el número 18, Carrillo, que es una de las opciones que entró además en el partido que se jugó en Brasil, número 19, Pedro Milans, número 20, Pereira con el número 23, Anguileri, que es otra de las opciones claras que tiene el técnico Diniz, con el número 26, Caio César con el número 37, también Iago Machado con el 35, Guido Negao con el 36 y Dieguinho con el número 61. Ya si hablamos de las opciones para Independiente Santa Fe, Asprilla, el arquero, con el número 12, John Meléndez con el número 5, Juan Sebastián Quintero con el número 2, Iván Escarpeta, quien había sido titular el pasado fin de semana, con el número 15, Jason Angulo con el 24, Gilmar Velázquez, que es una de las novedades en la nómina de convocados de este Independiente Santa Fe, regresó después de varias semanas por cuenta de una lesión, con el número 20, Johan Torres, Alexis Zapata, Edwin Mosquera, Martín Palacios, Luis Palacios y Jader O'Brien. Es el último, el número 77, la opción que tiene entonces Independiente Santa Fe, las opciones para replantear. De aquí le podemos contar que ya se preparan los dos equipos y no hay cambios en ninguno de los dos. Los 11 que terminaron la primera parte son los mismos que salen para la segunda parte de este partido aquí en el Estadio El Campín.
2: Muy bien, todo listo, todo preparado, ya están los equipos en la cancha, sin novedades, tanto para Santa Fe como para Corinthians. Empieza el segundo tiempo. Santa Fe 0, Corinthians 0. Fecha 4 de la Copa Libertadores. Y en el micrófono de la FM, el relato es del narrador de Colombia y del continente, el que le gusta a la gente, Jotas Mantilla.
0: Y es una auténtica bendición de Dios estar a través de la FM para el segundo tiempo aquí en el Campín. No hay modificaciones, se mueve la pelota para León, arranca la película, escuchas la radio del Mundial, la FM, ¡somos Mundial!
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0: Y la primera fue una pelota larga de Fernández Frasica, desde el fondo la pelota la va tomando el equipo de Corinthians. A través de Mateo Usiño, buena recuperación de Toscano. Toscano va tocando por izquierda ahora para Fernández. Tira un taco hacia adelante buscando a Mafla. El despeje defensivo de Gabriel Paulista. Balón que va recuperando nuevamente Independiente Santa Fe. Parecía falta, sí. Y es falta a favor del León. Ley de ventaja. Finalmente retrotrae el árbitro, pero no dice que se cobra. La primera fue a favor del equipo brasileño. Debe saludar a Román Gómez, nuestro colega de arroba fútbol FPC.
6: Hombre, una aclaración bien gigante.
0: Sí, hay un equipo que ganó 3 Champions seguidas, fue el Real Madrid, 16, 17 y 18.
6: Claro, lo que pasa es que como somos de corazón blaugrana, mi querido Román Gómez, eso lo tenemos borrado de la memoria.
0: Para nosotros, los azulgranas, eso no existió. Y como diría mi amigo Diego Rangel, si no me acuerdo, no pasó, ataca el León. La pelota la va tomando Hugo de primera para Jay Carvier. Perlaza está habilitado, le saca la pelota Perlaza, pero con una infracción. Es absolutamente infantil en ataque, tiro libre para el equipo brasileño. Marcamos señal horaria en Colombia. 8 de la noche, 37 minutos, es la hora del café. 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
0: Sacará la pelota el arquero Hugo Sousa, 0-0. 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A 36 días de México, ante Sudáfrica, en el Azteca, en el Coloso de Santa Úrsula. Ataca Corinthians, viene tocando la pelota Yuri Alberto hacia la banda izquierda buscando a Lingard. Recupera bien Oliver Alton. ¿Quién diría que Livelton le sacaría algún día una pelota a Jesse Lingard? Bueno, aquí aconteció. La tira larga Livelton, viene picando Hugo desde el fondo, del anticipo del arquero Sousa. La va sacando contra la banda izquierda en ataque para Santa Fe. El jugador Gabriel recupera y mueve la pelota a Fernández. Toca por medio ahora para Toscano. Toscano y la pelota se apoya en Dani Torres. Por la derecha y en campo rival está Livelton. Livelton intenta un pase para Jaker Perlaza. Buena recuperación de Mateus Vido. Jugó la pelota hacia el medio ahora para André. André verticaliza en dirección ofensiva ahora para Rodrigo. Va, agarro, va. Viene picando Yuri Alberto. Tocó la pelota hacia la banda izquierda nuevamente para Mateus Vido. Vido por el medio ahora para André. André para Mateus Vido. Recupera. Y sale del fondo el León. Buena pelota que va recuperando Livelton, la va tirando larga contra la banda izquierda, viene Fernández por el primero, se mete en el área, encara, la toca atrás, Hugo arriba, le pega al arco, Hugo contra Hugo y Hugo. Hugo Rodallega le metió un fierrazo con el pie derecho, pero Hugo Sousa, el bueno de la película hoy es Hugo Sousa. Sebastián, Carolina, otro aviso del León, viene el arquero del Timao.
2: Esta vez Frasica no recortó, esta vez Hugo no corrió el espacio, sino que se quedó atrás y por eso ahí dudó Frasica. Cuando vio la figura de Hugo dijo, se la doy. Hugo remató seco, fuerte, pero Sousa controló sin problemas. Una buena jugada de Independiente Santa Fe, que sigue jugando a alta intensidad. Sigue jugando muy bien hoy Santa Fe en el Campín.
1: Y muy bien el Livelton Palacios para habilitar a Omar Frasica. Ese cambio de frente desde el costado derecho hacia el izquierdo. La verdad es que la presión alta ha ayudado mucho a este Independiente Santa Fe.
0: La toca Santa Fe otra vez en la gestación, en campo rival y por izquierda. Fernández lo va tocando atrás ahora para Toscano. Viene marcando el pase en dirección ofensiva como viejo interior derecho. Nahuel Bustos y la apertura para Livelton. Livelton y el centro, centro al área. Saca de golpe de cabeza a Enrique. Así la mete en propia puerta Enrique y corner. Tiro de esquina para León.
1: Es el primero para Santa Fe.
0: Corner desde la punta izquierda en el arco de galerías para Santa Fe. 5 minutos, segundo tiempo, 0-0. 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Va a levantar Fernández. Viene el centro, el segundo palo. Buscar a Livelton. La pone de golpe de cabeza buscando a Hugo. La pelota queda flotando en el corazón de 5-50. Saca Mateo Bidu y viene el contraataque ahora para el inglés. Viene picando Jesse Lingard, cruzando la frontera, cruzando la mitad de la cancha. Atacan dos, defienden cuatro. Sostiene la pelota. Liga la va tirando contra el área, viene Yuri Alberto, oh, control con el pecho, bueno pero largo, en últimas y recuperó el guardameta Mosquera Marmolejo, que apura, saca de manos Mosquera Marmolejo, va conectando desde la banda izquierda ahora para Fernández Frasica. La tiene Independiente Santa Fe, que busca el primero con Nahuel. Nahuel en el círculo central, se apoya en Daniel Torres. Torres y la apertura contra la zona derecha, pero en campo rival ahora con Livelton. Livelton lo va tocando ahora para Daniel hacia la derecha, viene marcando el pase de Jaker. Hacia la banda izquierda está el tándem ofensivo con Mafla y con Omar Fernández Frasica. Busca por el medio a Hugo, la pelota le vivoreó a Roda, llega, hay saque de meta y se viene el soldado. Se viene el soldado Brian, Carolina.
1: Es un aire que necesita Independiente Santa Fe. Yo creo que ya Jaker con la tarjeta amarilla, ya lo vimos un poco también presionando, ¿no?, a un jugador de Corinthians. Yo creo que podría ser ese cambio que necesita Santa Fe para ser un poco más revulsivos en la ofensiva.
0: Bueno, hay que moverle la pelotica de borde a borde porque los últimos minutos son trascendentales por el efecto altura para los chicos brasileños del Timao de Corinthians, equipo gigante del fútbol continental que ganó increíblemente apenas una vez la Copa Libertadores. Va moviendo Jesse Lingard, va jugando la pelota hacia la banda izquierda ahora buscando a Yuri Alberto. Viene el centro arriba, segundo palo, la pelota pasada sobre el extremo por izquierda, bidón de atropellada Mateusinho. Mateusinho no pudo controlar, pero que solo llegaba a la espalda de Mafla, Sebastián.
1: Sebastián está tomando agua. Bueno, es la espalda que le gana a un jugador de Independiente Santa Fe. Estábamos diciendo, Corinthians está buscando mucho la salida de contragolpe, mucho la salida por los costados, y lo encontró en ese costado izquierdo. Le ganó la espalda a Mafla y ahí entonces es donde tenga la opción.
0: Zafla vuelve trotando. Es increíble el trotecito que venía marcando Cristian Camilo. Va Santa Fe, centro del área. Van a Huel, que no puede. Saca la pelota Enrique. El rote para Hugo. Arriba la zurda. Pega el arco. Aguantazo monumental. Maravilloso. Colosal. Extraordinario de Hugo al córner, pero de Hugo para Hugo y Hugo. Hugo Rodallega controló con la derecha, pateó de zurda y con mano cambiada. Hugo Sousa tira la pelota al córner, tiro de esquina para León.
1: Es el segundo para Santa Fe, el cuarto
0: de otro partido. Tiro de esquina para Santa Fe, 0-0, 8 minutos en la segunda mitad. Corner, punta derecha, arco de galerías para Independiente Santa Fe. Viene Jerry Mina llegando al área. Viene Balbi llegando al segundo palo, va levantando la pelota Fernández. Viene el centro, el Dani que no podía rechazar la pelota. Gabriel Paulista busca a Moreno. La juega para Hugo, el arquero la suelta. Yuri Alberto al corner, corner para León.
1: El tercero para Santa Fe.
2: Es el mejor momento del partido para Santa Fe. Dos de Hugo. ¿Cuándo se va a hacer efectivo el tiro de

0: Cristian Carolina, hay que marcar rápidamente el primero.
1: Muy buen centro al segundo palo y llegaba Olivera, que con ubicación buscó el palo derecho de Sousa, se fue cerquitica, sigue avisando. En un minuto, Santa Fe tuvo tres claras.
2: Jotas, y hay que referenciar Campeón Independiente Santa Fe, precisamente salió Jacob Perdaza con el número 27 y el que entró fue Jadel O'Brien con el número 77.
0: Bueno, el soldado Brian al campo de juego, marcamos señal horaria en Colombia. Las 8 de la noche, 44 minutos en la hora del café. 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
0: ¿Cuánto va? Pregunta, amigo mío. 10 minutos, segundo tiempo, 0 para Santa Fe, 0 para Corinthians. 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Ahora trata de tomar la pelota Corinthians a través del extremo por izquierda, que es Bidón. ¿Qué le pasó al Turro? El Turro dice que le tiró. ¡Ay, no, ay, ay! Malas noticias, Sebastián Caro. La gestualidad del Turro fue que le tiró. Creo que el posterior de la pierna derecha. ¿Se prepara escarpeta o no?
1: Sí, pésimas noticias para Santa Fe. Que se vaya del partido el Turro Olivera es una pérdida gigante para el equipo de Pablo Repeto.
2: Chao campeonato. La pierna derecha fue lo que sintió ahí mismo, se tendió en el campo de juego y pidió el cambio. Ahí mismo ingresa Iván Escarpeta, dos cambios entonces para Independiente Santa Fe.
0: Bueno, Iván Escarpeta y Víctor Moreno no es una pareja habitual, ¿no, Sebastián?
1: No, normalmente Olivera es el que no sale.
0: Bueno, esa es la lesión que lo saca del cruce con América. Traducción, volvería para una eventual final. Habrá que esperar el comunicado oficial. El Turro Manuel Olivera se va lesionado. 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Y esperamos goles y emociones, pero de rojo, para que la noche sea roja aquí en la capital colombiana. En el estadio El Campín están empatando 0-0. Hay que ganar, León, hay que ganar. La pelota la tira contra el banda izquierda, Fernández, buscando a Mafla. Mafla juega para Fernández, sacó la pelota Mateusinho. El lateral le corresponde al cuadro colombiano. Independiente Santa Fe busca a Fernández Frasica. Buena recuperación de André, número 49 del equipo de Corinthians, que está en todas partes, que es el amigo de todos. Se apoya en Rodrigo Garro. Intentan conectar la pelota en profundidad para Jesse Lingard. Apuró en el despeje Mafla. Y el nuevo lateral que va a realizar Carolina, el equipo brasileño.
2: Sí, señor, el equipo brasileño ya está un poco más replegado en su propio terreno. Ya no vemos tanta salida y tanto despliegue por parte de Corinthians. Busca un poco más y su estrategia es contragolpear. Eso va a ser ante Independiente Santa Fe en estos 45 finales.
0: Salve del fondo Santa Fe a través de Andrés Mosquera Marmolejo. Lo va tocando para Escarpeta. Escarpeta en la apertura por la derecha para Livelton. Livelton para el soldado Brian. Busca rápidamente el soldado Brian. Escapa en diagonal desde la derecha y hacia el medio. Busca conexión con Hugo. Le muerde la pelota por el medio. Bien, Ranieri. Ranieri va tocando ahora para André. André carretea con la pelota en demasía para mi gusto. Sin embargo, atento y fervante estaba Rodrigo Garro, el capitán. La tira abierta por izquierda para Lingard, que no pica. Bueno, le dice Fernando Tiris a Lingard, tienes que picar, pero le dice, no, pero qué va a picar si no va a llegar y va a terminar fundido. Movió la pelota Santa Fe, otra vez sale desde el fondo el equipo colombiano, hacia el sector izquierdo y en propio campo, ahora con Mafla. Mafla para Fernández, Fernández se apoya siempre por el medio en Toscano. Toscano para Fernández, marca una diagonal hacia afuera Hugo Roda, llega para salir del offside, ya controló y jugó la pelota bien Fernández para Hugo. Hugo por izquierda ahora para Mafla, viene picando Fernández, va buscando a raya de fondo, lo marca de cerca Mateusinho, le muestra la pelota, viene de zurda y el centro, saco Enrique, el rebote le favorece nuevamente a el jugador Cristian Camilo Mafla, buscando la conexión por medio ahora para Dani Torres. Torres y la pelota ahora desde el centro central ahora para Escarpeta. Escarpeta está jugando la pelota en dirección ofensiva para Hugo. Está habilitado. Hugo le pega al arco.

0: Vertiente Santa Fe. Línea levanta la bandera. En línea de Occidental levanta la bandera, pero Hugo está perfectamente habilitado. Será gol para Independiente Santa Fe. Una señora pelota al corazón del área, a la espalda de Enrique y Gabriel Paulista. Controló Hugo, siempre Hugo, siempre Hugo. Hugo clava la pelota justamente junto al poste izquierdo del arquero Sousa, que ni siquiera salió en la foto. Santa Fe marca el primero y lo merece de largo. Santa Fe 1, perfectamente habilitado, Corinthians 0. Roda llega, la firma del gol y en la radio del Mundial, Sebastián Heredia, Carolina Castellano.
1: La clase, la calidad para frenar en el área y definir ante la salida de Sousa. Pero hay que darle el 70%, bueno no, el 60% del gol al pase de Jader O'Brien. Es una muy buena jugada por la derecha, que empieza por la izquierda, empieza en Omar Fernández Frasica, en Oriental. Le da toda la vuelta el balón, escarpeta a Elivelton Palacios, encuentra a Jader O'Brien y O'Brien le da una pelota magnífica, un banano, pero a ras de piso a Hugo Rodallega, que dentro del área frena, levanta la cabeza, decide qué hacer y le define a Sousa para que Santa Fe le gane 1-0 a Corinthians aquí en el Campín.
2: Y vuelve a respaldar el número 77, esa confianza que le da Pablo Repeto. Lo había hecho en el partido del fin de semana ante Internacional de Bogotá y lo hace otra vez en este partido de Copa Libertadores. 60 minutos, le bastaron solamente 10, 15 minutos para estar en campo, para darle semejante pelota a Hugo Rodallega, que ya lo había intentado, que ya había tenido 3 remates sobre la portería de Corinthians, de Hugo Sousa, y había estado muy concentrado el portero del equipo brasilero. Lo consigue entonces, primera anotación de Hugo Rodallega en esta edición de la Copa Libertadores.
0: Bueno, lo acostó literalmente Hugo Rodallega a Hugo Sousa, Sebastián. Le amagó y lo mandó de vuelta al colegio. Es increíble cómo se comió el amague. Me acordé de un gol de Diego Maradona en Boca, año 81, al Pato Fillol. Lo recibió, le amagó al Pato Fillol, lo mandó al colegio y definió a palo cambiado. Un golazo de Hugo, Sebastián.
1: Espectacular la definición de Hugo. Es impresionante lo que puede hacer el capitán de este equipo. Y el pase de O'Brien es otro espectáculo, es un golazo. Creo que es un justo premio para un partido muy bueno en el Campín aquí para Santa Fe.
0: Ahora ataca Yuri Alberto, viene picando contra el bando izquierdo. Bien, escarpeta al córner, tiro de esquina para Corinthians.
2: Tercero para Corinthians, el sexto del partido.
0: Ha fundido Yuri Alberto. Es el momento de moverles la pelotita. A levantar la pelota Rodrigo Garro. Es un córner que va a levantar Rodrigo Garro hacia el segundo palo. Creo que llegará Enrique. Viene Garro con el centro de zurda. Viene Rodrigo, se toma todo su tiempo. Va levantando la pelota Garro. Viene el centro, segundo palo. Busca Enrique, saca la pelota escarpeta. Busca el rebote Hugo Rodallega. Borde del área ahora para Enrique. Enrique la va tocando ahora para Bidón. Bidón la tira al área, viene el centro, saca escarpeta, complementa Moreno. Hay lateral y piden una falta los hombres de Corinthians. Dirigen lo que es Sebastián, Carolina, 19 minutos, segundo tiempo, gana Santa Fe 1-0.
1: Sí, sí fue falta de Hugo, le hace una zancadilla a Bidón, hay amarilla para el capitán y ahora un cobro peligrosísimo de costado, Caro.
2: Es la tercera tarjeta amarilla para Santa Fe en este partido, Hugo Rodallega, pero recordemos es el único con la amonestación en el campo, porque ya Manuel Olivera y Jaycar Perlaza no están en el campo.
0: Bueno, finalmente marcaron tiro libre para Corinthians. Tiro libre contra la banda izquierda para Rodrigo Garro. Tenemos un dramático final, falta un montón de partido. Calcule usted, querido oyente de la FM, apenas estamos sobre 64 minutos. ¿Qué traducción? 19 en el segundo tiempo, quedan 25, que pueden ser 28 fácilmente, con un Corinthians que se va a ir con Tutti. Ahí Santa Fe lo aguanta el día de hoy. Va a levantar Garro. Pierde zurda buscando a Enrique. Saca la pelota escarpeta. Complementa a Enrique. Busca el rebote rápidamente. Gabriel Paulista hacia la derecha. La va tocando el borde del área. Y por la derecha Gabriel. Viene Paulista. La tira con ventaja para Raniele. Raniele al medio. Oso con la pelota. Mafla al córner para el Timao.
2: Es el cuarto tiro de esquina para Corinthians.
0: Corner desde la punta derecha para el equipo brasileño. Está perdiendo Corinthians, el invicto. Tenía hasta el día de hoy pleno de puntos. 3 partidos, 3 victorias. Está cayendo ante el primer campeón de Colombia. En un lindísimo partido. Una muy buena presentación hasta ahora de Santa Fe. Y si Santa Fe lo aguanta, va a levantar la pelota finalmente. Desde el sector derecho sobre el arco norte. Arco norte para el conjunto brasileño y el tiro de esquina. La pelota la va a levantar Vidán. Es el extremo por derecha. Raniele junto a Lingard, junto a Enrique y junto a Gabriel Paulista llegan al corazón de 5.50 de Mosquera Marmolejo. Finalmente se la van a dejar a Rodrigo Garro, zurdo, que la va a tirar con alguna rosca al primer palo. Viene el centro, Mosquera Marmolejo, que despeja la pelota en solo rebote para Fernández y Rodrigo Garro. Sacó la pelota el brasileño y festeja al lateral Fernández como si fuera un gol, y no es para menos. Sebastián, 21 minutos, segundo tiempo, gana León 1-0.
1: Y más allá de que no ha sido tan incidente en el juego, creo que Omar Fernández Frasica ha tenido un partido bien interesante hoy. Desde lo intenso, desde lo físico, desde lo importante que ha sido su aparición para ser solidario en marca. La verdad, muy bien Omar Fernández Frasica.
0: Otra vez a la carga Independiente Santa Fe. Viene picando Hugo con Nahuel, va sacando desde el fondo Gabriel. Apura en la presión al ya Cristian Camilo Mafla. La va tirando frontal ahora para Fernández. Viene picando Nahuel, está habilitado y vale. Viene Nahuel, se mete en el área para el segundo de zurda. La pelota apenas afuera. Valía, sí, valía. Estaba habilitado Nahuel Bustos. Saque de meta, Carolina, para Corinthians.
2: Y esa salida rápida con Nahuel Bustos también es una herramienta que tiene Independiente Santa Fe. Esos pases cortos, esas conexiones, Frasica, Nahuel, Toscano y el mismo Rodallega, que le han servido mucho a este Independiente Santa Fe, ahora también con esa salida rápida.
0: Va jugando la pelota otra vez Corinthians. Círculo central, buscaba Rodrigo Garro. Recuperación y control de Santa Fe. Desde el fondo con escarpeta se va apoyando Moreno. Moreno va tocando ahora para Fernández. Fernández y la apertura contra la banda izquierda en campo rival ahora para Mafla. Mafla tiene que tocar hacia atrás ahora para Toscano. Kylian toca la pelota ahora para Nahuel Bustos. El toque de Nahuel para Toscano. Toscano para Fernández. Fernández para Mafla. Siempre en campo rival. Hay que tocarle la pelotica. Hay que moverle la pelota. Y si es de borde a borde, mejor. Ahora sí sirven los cambios de frente. Ahora con la ventaja pueden esperar los pases profundos, Sebastián.
1: Sí, la verdad es el momento de empezar a sostener la pelota. Pero más allá de eso, la gran conclusión es que sí se podía presionar en campo rival, sí se podía jugar otra manera, sí servían otros esquemas tácticos, otras disposiciones dentro del campo. Y creo que eso, si lo entiende Pablo Repeto, de aquí en adelante las cosas van a funcionar. Porque este equipo pedía que se jugara de otra manera, que el 4-2-3-1 no era el esquema de este equipo. Hoy jugó 4-4-2 y le funcionó. En este momento está jugando 4-4-2. Cuando juega 4-3-3, le sirve. Es por eso que uno le pide a los técnicos que adapten la idea a los hombres y a los nombres que tienen, y no los hombres y los nombres que tienen a las ideas que traen en la cabeza, porque es muy difícil que encajen. Entonces, si usted mira y dice, tengo lomo, pues hago lomo. No puedo pretender hacer unas costillas con un lomo. Eso era lo que le pedíamos a Pablo Repeto, que entendiera lo que tenía en su nómina y que jugara otra cosa. Y hoy lo está haciendo, el domingo lo hizo. Creo que si Pablo Repeto cambia, las cosas pueden cambiar para Independiente Santa Fe.
0: ¿Qué dice, Caro?
2: No, es impresionante a ver cómo también están respondiendo los jugadores a esa confianza que ha tenido el cuerpo técnico, porque cuando se cambió ese esquema al que hace referencia Sebastián, pues obviamente la actitud de los jugadores también cambió. Están respondiendo individualmente, están conectando el juego mucho más, sobre todo de mitad de cancha hacia adelante, cuando tenía tantos problemas para la generación Independiente Santa Fe. Lo han entendido, lo han conectado, O'Brien ha entrado muy bien. Lo de Daniel Torres es impresionante también en el mediocampo. Toscano, que en un primer momento no había respondido, lo logró. Así que este Independiente Santa Fe coge una curva ascendente, sobre todo en el momento en el que lo necesitaba.
0: Un golazo el de Hugo Rodallega. La verdad, cómo controló el magnífico pase del soldado Brian. Pero cómo en una amague lo mandó de vuelta al colegio, a la primaria, al kinder, al arquero Hugo Sousa. Y definió a placer. Estaba perfectamente habilitado porque el lateral contra la banda izquierda, Mateus Vidú, habilitó a todos. Y como siempre, el que alza la mano es el que habilita. Bueno, Mateus Vidú alzó la mano, habilitó a Hugo Rodallega y ha sido el primero para Independiente Santa Fe. Marcamos señal horaria en Colombia, 9 de la noche es la hora del café. 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
0: 70 minutos de fútbol, traducción, quedan 20, que serán 25, 26. Gana Santa Fe 1-0, quiere el Campín Copa Libertadores de América, que escuchas a través de la radio del Mundial. 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Va Santa Fe por el segundo, Dani Torres para el soldado Brian de primera, buscando a Nahuel. Creo que había mano de Nahuel, creo que había falta de Nahuel. Limpio el quite, todo pelota, va Nahuel, viene a la zurda, al arco, alta y afuera de Nahuel Bustos. Pero por nada, absolutamente por nada, si le digo que la pelota se fue a la fila 2. El remate de Nahuel, ancho y afuera, pero por nada, era el segundo, Sebastián Carolina.
1: Qué buena jugada armó Nahuel Bustos. Se hizo con la pelota, generó el espacio dentro del área. Ya después el impacto no fue el mejor y se termina abriendo un poquito la pelota. Pero es una muy buena jugada a punta de presión alta, de no dejar salir jugar a Corinthians, de adelantar las líneas. Esto es lo que uno le pide a Independiente Santa Fe.
2: Ese cambio de ritmo, Sebastián, que se presenta de mitad de cancha hacia adelante, es impresionante. Lo que presiona Daniel Torres y también Toscano, pero como recupera Nahuel, pero como sale también y se asocia con Hugo Rodallega. Esto es lo que necesita Independiente Santa Fe.
0: Bueno, ya no tienen oxígeno. Ya con cualquier toque se van al piso. Rodrigo Garro se fue al piso y fabricó una falta que cobra rápidamente en dirección ofensiva hacia la derecha para Mateusinho. Escapa de Mafla, viene Mateusinho, toca atrás para Lingard, le muerde la pelota a Liverton. Bueno, ¿para cuándo el cambio de Mafla? ¿Para cuándo el cambio de Mafla? Se viene de Dieguinho, número 61, corner, tiro de esquina para Corinthians.
2: El quinto para el equipo brasileño.
0: Es un córner desde la punta derecha para el equipo brasileño. ¿Para cuándo el cambio de Mafla? Mafla está perdiendo todos los mano a manos con Mateusinho. Viene Garro de zurda y el centro, saca la pelota de Belton Palacio. Busca Fernández Frasica en el uno contra uno. Termina ganando y jugando la pelota hacia atrás Mateusinho, buscando conexión directa ahora con Mateus Vidú. De lateral derecho contra lateral izquierdo. Tocó Mateus Vidú para Mateusinho. Mateusinho y la apertura hacia la derecha. Perfil cambiado. Viene el capitán Rodrigo Garro. El argentino se apoya en André. La pierde André. Recupera y mueve la pelota en el contraataque Santa Fe. Dani Torres por el medio ahora para el soldado Brian. Buena pelota en dirección ofensiva por izquierda ahora para Hugo. Hugo Rodallega y la apertura. Viene al borde del área Fernández. Fernández la va tocando atrás para Hugo. Hugo de primera ahora buscando a Dani. Va sobre la raya de fondo como viejo puntero izquierdo. Daniel Torres tocó atrás ahora para Fernández Frasica. Lo marcan dos hombres. Sostiene la pelota Fernández Frasica. Vuelve a carretear con la pelota. Lo invita al uno contra uno a Garro. Va sacando la pelota a Garro. Tiro de esquina para el León.
2: Es el cuarto para Independiente Santa Fe.
0: Bueno, la verdad es una fantástica noche para Independiente Santa Fe. Hay que cerrar el partido, hay que tratar de marcar el segundo. No está el Turro Manuel Olivera, pero está el espíritu de Jerry Mina. Y está el espíritu de Jorge Raúl Balbis, de Álvaro Calidad Núñez en este córner. Córner desde la punta izquierda en el arco de galería. Va a levantar la pelota Fernández contra la tribuna oriental. Ahí al ladito del claxon de la barra 25. Viene el córner. Es un buen momento para Santa Fe. Directamente a la cabeza de Scarpetta. Viene el centro, segundo palo de cabeza. Iván, de golpe de cabeza, la va a buscar Fernández. No deja que salga la pelota. La viene, bueno, había fuera de lugar. Bueno, o había salido. Dígame usted, Sebastián.
2: Ya va a salir.
1: Había fuera de lugar. Buen cobro al segundo palo, ganó Escarpeta y la pelota le quedaba al cobrador del tiro de esquina, que era Omar Fernández Frasica, pero estaba inhabilitada la posición del número 8 de Santa Fe.
2: Jotas, y se presenta cambio en Corinthians, sale el número 49, André, y el que ingresa es con el número 61, Dieguinho.
0: Bueno, Dieguinho, el 61 entonces, Caro, se va André.
1: 18 años.
0: Lo que quiere decir que nació en el 2008.
1: Sí, señor.
2: Sí, señor.
0: ¿Qué hacían ustedes en el 2008?
1: Ya llevaba un par de semestres en la universidad.
2: Yo no me había graduado del colegio.
0: Muy bien. Yo estaba narrando el descenso del Bucaramanga en el 2008. La pelota la va sacando Rodrigo.
1: En el 2008 estaba en un Boca River con Nicolás Ampere en Buenos Aires.
0: Muy bien, comiendo buena carnita. Un abrazo para Nicolás Samper, que sigue armando la lista de 26 del equipo polémico, cuyo arquero titular es David Raya. Va atacando Corinthians. Me dijo que David Raya era el titular y uno que tuvo Independiente, Asman, es el suplente. Creo que Rueda estaba ahí como buscando el tercer arquero. El equipo polémico de Nicolás Samper mueve la pelota desde el fondo del equipo brasileño. Ya son 30 minutos, segundo tiempo. 30 minutos en la segunda mitad, gana Santa Fe 1-0. 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
0: Va moviendo la pelota rápidamente Rodrigo Garro, el capitán de Corinthians. Cambia de orientación hacia el sector medio. Busca conexión directa para Dieguinho. Dieguinho pierde y recupera la pelota desde el fondo de Livelton Palacios, de buen partido. La verticaliza ahora buscando a Nahuel. Apura Livelton, la tira larga, la hace para él. Buscando el lateral el equipo brasileño. Marcamos señal horaria en Colombia. Las 9 de la noche, 8 minutos, es la hora del café. 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
0: Apura Rodrigo Garro, tira la pelota frontal hacia el sector izquierdo buscando a Lingard. Saca bien Livelton, busca a Dieguinho. Dieguinho y la apertura hacia la derecha, borde del área para Mateusinho. Mateusinho para Dieguinho. Dieguinho tira una diagonal hacia el medio. Zafa de la marca de Kylian Toscano y viene Garro. La tira alta y afuera Rodrigo Garro. Habrá saque de meta Sebastián Carolina para el León, que lo gana 1-0.
1: Y Santa Fe prepara 3 cambios, pero me parece que los va a tener que frenar, porque el Ibelton Palacios no puede más, está pidiendo cambio. Víctor Moreno está tendido en el piso, Kylian Toscano también, y Omar Fernández Frasica, 4 jugadores. Me parece que va a tener que replantear por completo los cambios, Pablo Repeto.
2: Y los...
0: Se viene con Tutti el equipo brasileño en el tramo final de la película. 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
0: Bueno, se ven en cambios, Caro.
2: Sí, señor. Son 3 jugadores los que se preparan. Con el número 10, Alexis Zapata. Con el número 14, Luis Palacios. Y con el número 7, Johan Torres. Vamos a ver por qué el Ibelton Palacios está saliendo en camilla. Vamos a ver.
1: Luis Palacios, de lateral derecho.
2: Luis va...
1: Es que no tiene más.
2: No tiene más.
1: Que Mateo Puerta llegó lesionado y sigue lesionado.
2: Por ese costado no tiene la posibilidad. Omar Frasica también está saliendo. Y el otro que se va es Kylian Toscano. Entonces, los 3 que ingresan, Jotas. Alexis Zapata con el número 10. Luis Palacios con el número 14. Johan Torres con el número 7. Se retira Kylian Toscano con el número 6. Se retira Omar Fernández Frasica con el número 8 y Livelton Palacios con el número 3.
0: Bueno, manejar la pelota debería ser un buen día para Alexis Zapata. Se va Fernández Frasica, se va Kylian Toscano, se va Livelton Palacios. Sigue Mafla. Hay que ayudar a Mafla, Sebastián.
1: Sí, porque al principio estaba Jason Angulo, tuvieron que cambiar. Porque iba, el cambio era Angulo por Mafla, pero ante la lesión de Livelton Palacios, que sale cojeando, me preocupa para el partido del sábado contra el América, pues tuvo que cambiar y mandar a Luis Palacios como lateral derecho.
0: Una pregunta. Total, con el diario del lunes, todos somos generales. ¿No podían haber jugado así ante Platense?
1: Sí,
2: era lo
1: pero
2: que todos esperábamos.
1: Es lo que le decía. Si tenemos un técnico que entiende que hay que jugar de otras maneras distintas a las que él quiere y pretende, este equipo le va a responder. Ahí está la respuesta.
0: Sí, señor. Tal cual. La pelota frontal que desde el fondo va a rechazar Gabriel Paulista para el equipo de Corinthians. Quedan 10 minutos que serán eternos, 10 que se van a convertir en 14 o 15. Traducción, una eternidad. Aquí en el Coliseo de la 30 quedan por lo menos 15 minutos. Gana León 1-0. 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Y ataca el equipo de Corinthians hacia la banda izquierda, viene picando Mateus Bidotti, la pelota contra el área de Santa Fe, recupera y la mueve Scarpetta, la va tocando por la derecha, viene tirando una pelota muy larga para Nahuel Bustos. Va llegando el arquero Sousa, se viene un nuevo cambio en el Corinthians, se viene el peruano André Carrillo, que ha cambiado de posición en el último tiempo, ahora juega así como que repartidor en la mitad de la cancha, digo repartidor de balón en la mitad de la cancha. Mueve la pelota Rodrigo Garro, el capitán, intenta una diagonal hacia el medio, falta. Falta de Canté Torres. Hay que decirle a Canté Torres que lo que menos se puede hacer, que quizás no vio el partido Peñarol Corinthians, cuando en una falta, balón parado, cobró Garro y de cabeza Enrique la clavó sobre la portería de Washington Aguirre. Que le digan a Canté y Canté, no hagas faltas innecesarias. Se va Raniele, ingresa André Carrillo, tiro libre para Corinthians. Es un tiro libre, si le digo tonto, tonto, porque Canté Torres, que tiene el tanque lleno, pudo haber hecho algo más. Viene Garro de zurda, tira la pelota contra el área, saca Scarpetta, el rebote lo favorece a Mateus Bidú. Va Corinthians, sostiene la pelota Mateus Bidú ante la marca de Canté Torres, la tiene que tocar Mateus Bidú hacia atrás ahora para Gabriel Paulista. Buena pelota ahora para Jesse Lingard. Busca la raya de fondo como viejo puntero izquierdo. Jesse Lingard tocó atrás ahora para Carrillo, va el peruano, va en la individual. Viene Carrillo, tira la pelota abierta ahora para Lingard, Lingard ahora para Carrillo, Inglaterra para Perú, Perú y el centro. Centro a la mano del arquero Mosquera Barbolejo, Sebastián Carolina.
1: Intenta Corinthians ahora con el ingreso de André Carrillo levantar la pelota. Eso era lo que le pedía Diniz, aprovechando que Enrique y Paulista estaban en el área de Independiente Santa Fe, pero bien controló Andrés Mosquera Marmolejo ese balón cruzado aéreo.
2: Y una de las indicaciones que dan desde el banquillo de Corinthians es precisamente atacar ese costado derecho de Santa Fe, izquierdo con Lingard, con el número 77, entendiendo que saben que Luis Palacios no es más marcador de punta.
0: Va moviendo la pelota otra vez el equipo brasileño. Apura y saca hacia la banda izquierda Mateus Bidú. Verticaliza en dirección ofensiva ahora para Yuri Alberto. Recupera bien Iván Scarpetta. Falta. Infracción, tiro libre. Señal horaria en Colombia. 8 de la noche y 20 9. Minutos. ¿Qué? 9 de la noche. Estoy viendo la hora de dónde. Bueno. ¿Dónde es las 8 de la noche, 20 minutos? Dígame.
2: No.
0: Una hora menos.
2: ¿En el una hora costado menos dónde?
0: En Chile. En Chile. Ah, no,
2: en
0: una
2: Chile
0: hora más.
2: Están dos horas más.
0: Sí.
1: Chile. En Ciudad de México.
0: En Ciudad de México, salvo los muebles, sí. Bueno, pero aquí en Colombia.
1: ¿Es que usted ya está allá?
0: Sí, señor, si Dios lo permite. Estaremos en 36 días. En el Azteca, en el Coloso de Santa Úrsula, 9 de la noche, 21 minutos en la hora del café. 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
0: Había una posición adelantada de Mateus Bidú. Uy, la pelota se fue al palo de Mosquera Barbolejo, Sebastián.
1: Sí, más allá de que estaba inhabilitada la jugada, perdió la espalda con Bidú, Luis Palacios, y después llegaba Dieguinho y la estrellaba contra el palo derecho de Andrés Mosquera Marmolejo. Pero tranquilos, fuera de lugar.
0: Habrá tanque para Nahuel, el hombre de los goles importantes. El hombre que aparece en la final de la Superliga y aparece para definir el partido ante Internacional de Bogotá. Nahuel la va tocando en retrocesor para Mafla. Cristian Camilo se apoya en Moreno. Moreno lo va tirando abierta contra la banda derecha ahora para Palacios. Palacios, no te voy a pedir que controles una pelota de 70 metros, porque a veces no controlas una de 5 metros, pero por lo menos vuelve a posición defensiva. Bueno, volvió a posición defensiva Luis Palacios. Ahí lateral. Esas pelotas de 70 metros las controlaba Dennis Bergkamp con Holanda en Marsella, en el Velodroma, aquel día que le ganó a la Argentina en el 98. No te pido tanto, Palacios. Te pido que estés dándole una mano permanente a tu compañero de banda. Lateral de Palacio, la tira al área, saca la pelota entre Carrillo, busca el rebote rápidamente Garro, la mueve hacia el sector de la mitad de la cancha, pero había previamente infracción. Falta, tiro libre, quedan 5 que serán 10. Pueden ser 10, aunque el árbitro peruano podría decir, ¿sabe qué? Nos vamos de 3 minutos nada más. 41 minutos, Sebastián Carolina, gana el León 1-0 al Timao.
1: Y gana bien Santa Fe. Ha competido, ha jugado bastante bien, ha disputado las pelotas, ha sido intenso. La verdad que es un muy buen partido de Santa Fe hoy.
2: Mucha actividad de Omar Fernández Frasica ahora desde el banquillo. Le pegaba su buen gritico a Luis Palacios, que dejaba la marca del jugador 77 de Corinthians, y salía desde el banquillo a reclamarle.
0: Ay, si Santa Fe tiene tanque de aquí al final en la temporada, le quiero decir que puede, ¿por qué no?, pelear el campeonato en Colombia y pelear el segundo lugar en la fase de grupos de la Copa Libertadores. Hay que ir por tutti. Pelota de Garro, verticaliza en dirección hacia Lingard, va al inglés escapando de la marca del Dani Torres. Bien, el Dani busca conexión directa con Alexis Zapata. Zapata lo va tocando atrás ahora para el Dani. El Dani lo va tirando muy larga para Hugo. Soldado Bryan va como interior derecho a veces, no se tira muy hacia la banda. Y entonces se viene un par de modificaciones, Caro, en el equipo brasileño.
2: Sí, señor, doble cambio en Corinthians. Sale con el número 9 el jugador Yuri Alberto, y el que ingresa es el número 37, Caio César. Y también se retira con el número 7, Breno Bidón, y el que ingresa es el número 18, Pedro Raúl.
0: Caio César el 18, Pedro Raúl 37, el 18, 37. Caio César el 37, correcto. Se fueron entonces Mateus Bidú y el otro que se fue, ¿cuál fue?
2: Yuri Alberto, el número 9.
0: Yuri Alberto, el tanque, el número 9 de Corinthians. Porque no la pasa bien el brasileirao, pero hasta el día de hoy llegaba con pleno de puntos en Copa Libertadores de América. Está cayendo por 1-0 ante el León. 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
0: Lateral que tiene que apurar desde el fondo el cuadro brasileño. Lo va tocando hacia el sector izquierdo André Carrillo. Carrillo va carreteando con la pelota. El peruano que cruza la frontera, cruza la mitad de la cancha, se equivoca en el pase hacia la derecha, recupera Nahuel, pisa la pelota Zapata, primero Alexis, toca la pelota atrás ahora para Moreno, Moreno la apertura ahora para Palacios. Palacios gana un rebote sobre Garro y escapó, la tira larga, pero el soldado Bryan estaba hacía un año y medio en posición adelantada. Hacía un año y medio estaba en posición adelantada, movió rápidamente el arquero Hugo. No pueden, no llegan. No tienen tanque ya, los 2.700 metros se hacen sentir, mi querido Sebastián.
1: Sí, se fundió el Corinthians y Santa Fe, que maneja los tiempos, no entra a las divididas. La verdad, ha sido un muy buen partido de Santa Fe.
0: Marcamos señal horaria en Colombia, 9 de la noche y 18 minutos es la hora del café. 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
0: ancora Corinthians che lo intenta, sia la banda izquierda con Mateus Vidula, va tirando larga ora para Lingard, viene al centro, la suelta Mosquera Marmolejo, la suelta Mosquera Marmolejo, pero atenti, fino avanti estaba Zapata, la saca de zurda por el medio, no puede Hugo, recupera Gabriel, Paulista va jugando la pelota en dirección ofensiva ahora para Kaiki, Kaiki de zurda, de bio, la pelota vivorió en escarpeta y habrá corner para el Timao.
2: Es el sexto para el equipo brasileño.
0: Tienen que cobrar rápidamente los brasileños. Mateusinho con el córner desde la punta derecha en el arco norte del campín. Viene el centro al área, busca Gabriel, saca Iván Escarpeta en zona de rebote. Mateus Bidú. La presión del soldado Brian, es infracción del soldado Brian sobre no de Canté Torres, era la falta. Canté Torres no vio el partido Corinthians y Peñarol. O no le dijeron, mire que no hay que hacer faltas porque la ponen, pero con una precisión fantástica en el corazón de 5.50. Viene Kaique, arriba, zurda, salva Mosquera Marmolejo. Salva Mosquera Marmolejo y todo derivado de un cobro de tiro libre en la mitad de la cancha, aparentemente inofensivo. Canteno entró bien al partido, insiste Corinthians, la va jugando hacia la derecha con Pedro, Pedro y el centro, busca Kaiki, la pelota la saca de golpe de cabeza Independiente Santa Fe, otro lateral, se va de nueve Gabriel Paulista, va a ser un buen momento Sebastián para aprovechar un contraataque Sebas.
1: Sin duda, cuando va Corinthians.
0: A Corinthians que ataca otra vez hacia la banda izquierda con un saque de manos, Mateus Bidú va a tirar la pelota al corazón del área buscando a Kaiki, buscando a Pedro, toca ahora para Rodrigo, Rodrigo y al centro, la mano de Mosquera Marmolejo, quedan 5 minutos, en realidad quedan 4, el cuarto hombre levantó el tablero, marcó 5, pero quedan 4, Carolina.
2: Y está presionando muy alto Corinthians, está buscando en estos minutos finales obviamente la igualdad.
0: Quedan menos de 4 minutos, está ganando Independiente Santa Fe, está ganando Independiente Santa Fe. Orly, ayúdeme con los chicos de la barra 25 y el claxon, ataca Corinthians, la va tocando contra la banda derecha en ofensiva ahora Kaique, buen anticipo de Mafla, una fiera sacando la pelota para Zapata, Zapata la revienta de 70 metros, viene desde el fondo el guardameta Hugo Sousa, la va tocando Hugo Sousa ahora para Gabriel, Gabriel va tocando por el medio ahora para André Carrillo, viene el peruano, círculo central, escapa de la marca de Hugo Roda, llega Bacor usando la frontera, va tocando por izquierda ahora para Mateo Bidú para Jesse Lingard, Jesse Lingard la tira abierta hacia la banda derecha, rechaza de golpe de cabeza Alexis Zapata, nuevo lateral que corresponde al equipo brasileño, escucha la radio del Mundial, la FM Sábado Mundial. Otro ataque contra la banda derecha, viene el centro, arriba Gustavo Alarco. ¡Gol! ¡De Corinthians! Gustavo Henrique lo hizo. Gustavo Henrique, que es un central reconvertido a posición de 9, el centro magnífico de Mateusinho, le ganó la espalda a Scarpetta y en una jugada cantada se tiró todo al traste para León. Faltaban 2 minutos y medio, Corinthians 1, Santa Fe 1. Henrique, la firma del gol y en la radio del Mundial. Comentan Sebastián Heredia, Carolina Castellanos.
1: El eterno problema del fútbol colombiano, la pelota aérea cruzada. Scarpetta que se preocupa más por la pelota que por el hombre que va a cabecear. Y Gustavo Henrique, que mide 1.96, solo, a placer, cabecea al palo izquierdo de Andrés Mosquera Marmolejo. Cuando todo estaba listo, cuando todo estaba dado para el triunfo de Santa Fe, pestañeó, dio 1 milímetro de ventaja Independiente Santa Fe y se le escapa el triunfo merecido. Era un triunfo merecido, pero no se pueden dar estas ventajas contra un equipo como Corinthians. La verdad, este gol se lo come todo Iván Scarpetta.
2: Y habíamos hablado de las ventajas que estaba dando Independiente Santa Fe en estos minutos finales, entregándole la pelota a Corinthians. ese juego por la banda que lo había hecho el equipo brasileño en los primeros minutos y que lo estaba haciendo ahora en los minutos finales. Le entregó la pelota Santa Fe a Corinthians y no se puede hacer eso con un equipo de semejante categoría. De cabeza empata entonces Gustavo Henríquez 1-1 en el Campín.
0: Bueno, ahora sí queda muy cuesta arriba. Santa Fe tendrá que tratar de ganar lo que le queda para buscar el tercer lugar, ¿o no, Sebastián?
1: Sí, tendrá que ir a conseguir puntos en
0: a ganar
1: Uruguay,
0: en Montevideo.
1: A ganar en Montevideo y a ganar acá en Bogotá contra Platense.
0: Qué lástima. La verdad,
2: el
0: lo
2: primer
0: merecía,
2: partido
0: León.
2: Es acá con Platense, ¿no? El próximo 19 de mayo, martes 19 de mayo en el Campín, 7 de la noche. Y después el miércoles 27 de mayo visita Peñarol.
0: La próxima
1: 22.000
0: no hay...
1: personas llegaron al estadio del Campín a acompañar a Santa Fe.
0: La espalda de Scarpetta. La espalda de Iván Scarpetta. Difícil. Buen empate para Corinthians. Buen empate para el Timao. Marcamos señal horaria en Colombia, mi querido Orly. Señal horaria en Colombia, 9 de la noche, 26 minutos en la hora del café. 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
0: Y el árbitro peruano marca al final de la película aquí en el Campín. Termina el partido. Han empatado Santa Fe y Corinthians y se armó la tangana entre Nahuel Bustos, el arquero Hugo Sousa. Bueno, se agarraron, se dijeron de todo. Termina fea la noche. Partido que debió ganar Independiente Santa Fe. Pero es el fútbol. Y el fútbol, como diría la chancha Bertoni, los partidos se terminan cuando se terminan. Santa Fe sigue a remolque puro. Si usted quiere algún consuelo, le diría que Santa Fe llega bien al playoff ante el América de Cali. Jugó realmente bien hoy. Pudo y debió ganar, pero así es el fútbol. Sebastián Heredia, Carolina Castellanos en la radio del Mundial. 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
1: Se pudrió todo aquí en el Campín. Nahuel Bustos pegó un pique de 70 metros para buscar a Sousa. Sigue la tángana a la altura del banco de Independiente Santa Fe. Los suplentes de Corinthians calentaron el partido, pero Santa Fe no puede terminar así, porque jugó un muy buen partido, porque se dejó calentar por un equipo que vino a competir también, pero hoy Santa Fe superó a Corinthians. Lo que pasa es que la calentura del empate se lleva todas las miradas. La verdad, es una lástima que a Santa Fe se le haya perdido estos dos puntos aquí en el estadio del Campín. Un golazo de Hugo Rodallega, pierde la pelota, pierde la referencia, la marca Iván Scarpetta, y en el último minuto termina empatando Corinthians. Caro, para terminar.
2: Bueno, al final vimos eso que pasó. Está muy molesto Hugo Rodallega, está reclamando obviamente la jugada del empate que se va con la igualdad en el estadio del Campín. Recordemos entonces, el próximo partido Independiente Santa Fe es el próximo sábado 9 de mayo en el playoff de la Liga Colombiana, visita América de Cali 8:20 de la noche. La vuelta va a ser el martes 12 de mayo 8:30 de la noche. Y si hablamos de la Copa Libertadores, el próximo 19 de mayo enfrenta a Platense aquí en el Estadio del Campín, 7 de la noche. No termina bien el partido, los ánimos bastante caldeados, se están hablando los jugadores de Santa Fe, se preguntan qué pasó. Es una jugada desafortunada para Santa Fe, para un Santa Fe que salió a buscar el resultado, que salió a ganar, pero lastimosamente termina igualando.
1: Muy bien, termina así el partido. Empatan Santa Fe y Corinthians 1-1. Y Santa Fe suma 2 puntos en la Copa Libertadores. Un partido que tenía ganado, controlado, y en la última pelota del partido se le escapa el resultado. El relato de Jotas Mantilla, los comentarios de Carolina Castellanos y de Sebastián Heredia. Nos despedimos desde el Campín. Gracias a Orlando Sanabria, que estuvo desde el Máster Central de la FM. Mañana, a partir de la 1 de la tarde, desarrollaremos todo lo que pasó hoy aquí en el Campín y lo que pasó y lo que pasará ahorita en el Manuel Murillo Toro y en Perú entre América y Atlético y Tolima y Nacional de Uruguay. Un abrazo para todos.

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7: En la FM, 9:31 minutos de la noche.
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0: 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Lolita Flores, muy buenas noches, bienvenidos a todos los oyentes a Mañana Será Otro Día. Yo les había dicho el día de ayer que iniciábamos a las 10:30, pero no. Dije, mejor voy a iniciar a las 9:30 de la noche, apenas termine el compromiso deportivo entre Santa Fe y Corinthians, y aquí estamos. Iniciando un programa más, un día más, con lo mejor que ha pasado aquí en la FM, siempre contigo. A todos los oyentes, bienvenidos, gracias por siempre estar ahí en sintonía, y los invito desde ya a que nos acompañen en el WhatsApp 311-856-52, 311-856-52. Recuerden que desde ayer les dijimos que desde hoy unos días estaré solita, ya que mi compañero Diego Reyes estará en unos días de un merecido descanso y compartiendo con su familia. Entonces a él, donde quiera que esté, sabemos que nos puede estar escuchando, le enviamos un saludo muy especial, y a todas las personas nuevamente los invito a que nos escuchen a través de nuestra página oficial www.lafm.com.co y a través de nuestra aplicación de RCN Radio. Ahí descargan la aplicación, buscan el logo de la FM y ahí está la fotico de Diego Reyes y de Eddie Riaño, quien les habla, para que puedan escuchar el programa Mañana Será Otro Día.
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0: Escuchamos a Lolita Flores porque María de Dolores Francisca Antonia Juana, conocida artísticamente desde sus inicios como Lolita y posteriormente como Lolita Flores, es una cantante, actriz y presentadora de televisión española, ganadora de un premio Goya a la actriz revelación 2002, posee una medalla de oro al mérito de Bellas Artes, y hoy, un día como hoy, 6 de mayo, nació en el año de 1958. A ella, por eso la recordamos el día de hoy aquí en Mañana Será Otro Día. Bienvenidos.
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0: Hemos hablado desde el día de ayer sobre el antivirus, un virus que está cobrando la vida de varias personas y tiene en alerta a un crucero que está por atacar en las costas españolas. Ya ha cobrado la vida de 3 personas y se conocen testimonios de cómo ha sido su estancia de los 147 personas a bordo. Una de las pasajeras pidió mantener su identidad en reserva y le contó a uno de nuestros compañeros del noticiero de la FM la delicada situación que se está viviendo en esta nave, y su testimonio comenzó cuando un pasajero en el traslado posterior a Sudáfrica se subió y días después, tras múltiples pruebas médicas, se confirmó que el caso correspondía al antivirus, una enfermedad poco frecuente que dificultó la identificación temprana de este. También ayer se habló con el epidemiólogo y él nos confirmaba los diferentes síntomas que se podían presentar sobre esta enfermedad, que podría manejarse como una gripe. En contexto, la Organización Mundial de la Salud ha reforzado su presencia a bordo de la llegada de los epidemiólogos a la espera de más especialistas para examinar a todos los pacientes que están a bordo de este crucero.
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0: Han sido varias noticias las que se han movido el día de hoy en Colombia y el mundo. Una de ellas es que la Corte Constitucional le quita al Consejo Nacional Electoral la autonomía presupuestal que Petro le dio en el plan de desarrollo. También se ha hablado acerca del si existe o no existe una vacuna o tratamiento específico contra el virus del antivirus. Y también se han presentado diferentes noticias sobre las aerolíneas Plus Ultra, que suspenderá sus servicios y operaciones en Colombia desde junio de este año 2026. Por otro lado, la realizadora Catalina Santamaría presentará en este mes de mayo su documental Squares, una obra construida durante casi 30 años que pone en primer plano la vida de las comunidades inmigrantes que ocuparon aquellos edificios abandonados en Nueva York. la película, se convierte en un testimonio de resistencia, organización y búsqueda de una vivienda digna en medio de tantas adversidades. Y hoy, en nuestro programa de Tarde Pero Llego, con Eva Rey, Andrés Nieto, Juan Carlos Iragorri y Carlos Marín, pues hablaron con ella, con Catalina Santa María, y pues queremos recordar aquí en Mañana Será Otro Día esa entrevista, ese gran documental que ella cuenta acerca de cómo hizo esta película, ya que ella dice que llegó a Nueva York hacia el año de 1995.
2: Bueno, en España, donde vive Iragorri, bueno, Eva, que es española, se habla mucho un término llamado ocupa.
3: Sí, los ocupas.
2: ¿Qué son? ¿Cómo lo defines tú? ¿Qué es un ocupa?
3: Pues un ocupa es lo que me gustaría hacer a mí, Juan Carlos, vivir en una casa maravillosa y no tener que pagar nada. No pagar renta, nada, nada.
2: Sí, pero pueden vivir una situación muy difícil, ¿no?
4: Es el que se mete y ocupa ilegalmente una vivienda.
2: Exacto.
3: Lo que pasa que lo ocupa ilegalmente, que ahora me imagino que vas a explicar un poquito eso, que al final se vuelve legal, porque echarlo se vuelve un pedo.
4: Sí, bueno, sí, así es.
2: Les preguntaba porque es que cómo les parece que se va a lanzar un documental hecho por una colombiana, de creadora de cine, de artes audiovisuales, se llama Catalina Santa María, que hizo un documental sobre ocupas.
3: ¿Sobre ocupas?
2: O squatters, así también se...
3: Sí, claro, en Londres se les dice así,
2: en squatters. En inglés, claro. Que estos sitios, como ustedes han dicho, esos edificios desocupados, que los van habitando muchos inmigrantes latinoamericanos, pero hay mucho desarraigo y hay mucho tema de migrante, de supervivencia urbana. Catalina, ¿cómo le va? Bienvenida Tarde Pero Llego de la FM, y háblenos un poco de ese documental. ¿Qué es lo que vamos a ver en esta película? ¿Cómo le va?
5: Buenas tardes. Bueno, vamos a ver un documental que retrata la vida, pues, dos edificios abandonados en el Lower East Side en Manhattan, en Nueva York, de cómo los ocupan a finales de los 80 y empiezan a un grupo de inmigrantes y artistas y empiezan a reconstruirlos por muchos años, hasta que finalmente logran llegar a un acuerdo con la ciudad y se vuelven legales y terminan siendo dueños de sus apartamentos.
2: Bueno, ¿y por qué la película? ¿Cómo nace la idea de este proyecto que se va a presentar en Colombia? Mañana se hace el lanzamiento, justamente.
5: Exactamente. Pues yo llegué a Nueva York en el 95 y poco tiempo después conocí a uno de los squatters, a Ricardo Peña, y él me llevó a conocer el edificio y su apartamento, y ahí yo empecé a hacer las primeras filmaciones.

0: proyecto hasta que lo acabé.
1: Juan Carlos, ¿está cerrado?
2: Sí, bueno.
1: Ah, bueno, yo lo que quería
2: Sí.
1: preguntar, porque esto es una problemática pues que tira de muchos titulares, por ponernos en España, del país donde soy yo, y yo por lo que veo el documental está, no, yo no lo he visto, me voy a basar un poquito en lo que he visto de la sinopsis y de lo que estamos hablando aquí, tú me dices si me equivoco, y llevarte a esta pregunta. Está basado en edificios abandonados, no tiene nada que ver con esos ocupas que ocupan casas, digamos, que no es que están abandonadas, es que es como si yo tuviera un apartamento en Bogotá, pero yo vivo en Medellín, es mío y deciden que lo ocupan porque sí.
0: Sí, no, no, no tiene nada que ver. Es una historia particular porque ese barrio donde surgieron esos edificios, pues fue como a finales de los 70 en una crisis económica donde los dueños ya por razones económicas no podían mantener esos edificios y dejaron de pagar los impuestos y entonces ya con el tiempo les quitaron los edificios y pasaron a ser parte de la ciudad de Nueva York. Entonces ya era parte de la ciudad y la ciudad también los desatendió hasta que los dejó en ruinas. Y ahí es que llegan los squatters, ocupas, y dicen, pues vamos a entrar a vivir en esos edificios.
1: ¿Y cómo es vivir en esos edificios? Porque me imagino que si están en ruinas y ya no estaban pagando impuestos y digamos que son edificios que están un poco desahuciados, ¿tenían luz, tenían agua, había, no sé, había camas, había, ¿cómo era vivir allá? ¿Y quiénes vivían? ¿Quién era el perfil de la gente que vivía ahí?
0: Sí, no había, ahí cuando ellos entraron no había nada. Es más, ellos dicen que el dueño le hizo huecos a cada piso para que no lo ocuparan. Y cuando lloviera, pues que lloviera del primer piso hasta desde el techo hasta el primer piso, por eso Umbrella House. Entonces, pues ahí no había nada, era escombros. Ellos llegaron a una situación muy precaria. Obviamente no había calefacción porque ya eso no había nada, ni calefacción, ni electricidad. Nada, nada, no había nada. Es como entrar a un edificio que lleva años, años ahí abandonado. Pero lo importante para ellos, que ellos se fijaban para entrar a ocupar el edificio, es que tuviera una estructura sólida que no se fuera a derrumbar, obviamente. Y cuando ellos ven que el edificio se puede mantener y sostener, deciden entrar y reconstruirlo. Y sobre todo, pues empezar a sacar escombros y armar un huequito donde no hiciera tanto frío, donde se pudiera cada uno quedar. Entonces entraron tres, primero una holandesa y dos norteamericanos, eran todos artistas, y después fue llegando más gente. En su mayoría eran artistas los que llegaban o gente con ideales políticos o formas de vida diferentes a las normales, digamos.
2: ¿Latinos había? ¿Hispanos?
0: Claro, había muchos colombianos. Yo llegué al edificio por los colombianos, había varios colombianos y también latinoamericanos, uruguayos y europeos. Había gente de todos lados. Entonces, pues era como, sí, una mezcla
2: Claro.
0: ahí impresionante.
3: Claro, aquí en España el problema de los ocupas es serio. También en otros países, incluso en Colombia, hay personas que ocupan bienes inmuebles de otras. Pero lo que ocurre en España en términos generales es que si ya hay ocupas y si se meten unos ocupas a una vivienda, pues el dueño tiene aproximadamente las primeras 24 horas para, de una manera legal, pues lograr que salgan de la vivienda. Pero luego, si no, pues hay que iniciar un proceso legal, o hay gente que, actuando al margen de la ley, que por fortuna es poca gente, pues contrata una especie de mafias para sacar a los ocupas de mala manera de ahí. Pero la pregunta a la que voy es, ¿cómo cree usted que podría resolverse el fenómeno? Porque evidentemente ahí hay un problema.
0: Sí, bueno, la verdad no sé, pero pues hubo muchos edificios abandonados y pues como resolvieron ahora fue que sí llegaron a acuerdo. Yo creo que lo que está pasando ahora es que los squatters, pues que llegan a ocupar estos lugares abandonados, no lugares vacíos, que yo creo que es diferente, ¿no? Entonces, están llegando a acuerdos para que sean legales y poderlos mantener y que no tengan que pagar una renta tan alta. ¿Sí? Entonces, pero eso, el problema de vivienda, pues tiene que ver con tantas cosas complicadas y, sobre todo, pues ahí en Estados Unidos, con un capitalismo que, pues,

0: siempre está buscando lucrarse muchas veces excesivamente de los lugares que les pertenecen, los, de los dueños o lo que sea. Y ahorita pues la situación es absurda, el costo es absurdo.
1: Claro. Catalina, pues queríamos hacer una reseña. El documental se estrena mañana en Bogotá, pero la gente, ¿cómo puede acceder a él después? ¿Se va a poder exhibir o solo va a estar en festivales y ciclos culturales?
0: Pues se exhibe mañana, pero todavía no tengo claro exactamente qué va a ocurrir, pero se va a exhibir en el futuro para que todo el mundo lo
1: claro.
0: pueda ver.
1: De pronto una plataforma streaming o algo, ¿no?
0: Exacto, en esas están...
1: Usted nos cuenta y aquí le decimos a la gente dónde poder escuadrar. Mañana se verá en Bogotá, en el Escandia, ¿no?
0: Mañana a las 6:30 p.m. en el Centro Cultural Escandia.
1: Perfecto, muy bien, Catalina, sí. Queríamos hablar de este tema que es muy, como ya lo contaron nuestros compañeros, pues es un tema sí. de un poco de desarraigo, donde hay migrantes, donde hay supervivencia urbana, y que lo haya hecho una colombiana, pues nos llena de orgullo. Catalina Santamaría, que refleja la historia de los escuadres, los ocupa, los que ocupan estos inmuebles abandonados. Gracias por estar en la FM, Catalina, y mucho éxito con el documental.
0: Muchas gracias por la invitación.
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3: 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I wanted to ask you if you have ever cast a friend instead of the right person for the part.
4: Frequently.
3: Have you regretted it?
4: Frequently.
3: Would you do it again?
4: Yes. Importance. I already told you I prefer every other lawyer in life.
5: La voz que estamos escuchando es de Orson Welles, quien un día como hoy, 6 de mayo, pero de 1915, nace este hombre quien lideró el grupo de teatro Mercury, con el que realizó la historia de la transmisión radial de la Guerra de los Mundos en 1938. A los 26 años dirigió su primera película, El Ciudadano, considerada como la mejor de la historia. Más tarde llegaron títulos como La Dama de Shanghái, Sed del Alma, y también se vio en clásicos como El Tercer Hombre. Orson Welles falleció un día del año 1985, no se tiene la fecha exacta, pero fue en el año de 1985, pero hoy en Mañana será otro día, estamos recordando que un día como hoy, 6 de mayo del año de 1915, nació este gran hombre.
4: And those people who are serious and are professional, truly and deeply serious at the expense of every other value in life, are probably the people who make the biggest contribution to art. I certainly wouldn't like to be one of them.
3: Do you believe in the principle of making a contribution?
4: Yes.
3: Do you think that, in a sense, dividing yourself in this way, you are diffusing your contribution?
4: Probably.
3: Do you think it's a bad thing?
4: No. Not a bad thing for me. Might be a bad thing for art, but since I don't regard art as of prime importance, I've answered your question.
3: Then the hell with posterity.
4: Yes.

0: como siempre hemos dicho, los oyentes son la pieza fundamental, son la columna de este proyecto y la columna de este programa que nos acompaña noche a noche a partir de las 10 de la noche, pero hoy por programación ya interna de la emisora arrancamos a las 9:30 de la noche con lo mejor de la FM siempre contigo. Recuerden escucharnos a través de nuestra página oficial www.lafm.com.co y a través de nuestra aplicación de RCN Radio, ahí pueden descargarla y en el logo de la FM nos pueden escuchar atentamente. Les invito nuevamente a todos los oyentes a través del 311-856-52 y aquí ya tenemos algunos oyentes. Dice, buenas noches desde Santa Marta, escuchamos el programa de mañana será otro día desde el comienzo de la primera noche. Saludos, la ciudad con mucho calor. Luis Bermúdez. También otro oyente nos reporta sintonía desde Bucaramanga. Hola Eddie, reportando sintonía desde Bucaramanga, buen tema musical, un abrazo grande. Otro oyente nos dice, Carlos Romero, hola Eddie, buenas noches, reportando sintonía desde Soacha, Bogotá, Cundinamarca. Mucha suerte y estaré acompañándola en sintonía todas las noches. Y otro oyente nos dice, hola, aquí contigo, hermosa Eddie y a Diego, donde quiera que se encuentre, felicidades y gracias por alegrar nuestras noches, porque mañana será otro día, de la mano de Dios, desde Popayán, Javier Cuevas. Y otro más dice, buenas noches, quisiera saber qué pasó con otro, el programa de nuestra compañera Silvia Corzo, Rocío. Silvia, el programa de nuestra compañera Silvia Corzo ya es un podcast que puedes encontrar en la misma plataforma de RCN Radio. Ahí en la sección de podcast, ahí están todos los podcasts de Silvia Corzo. Se hizo un cambio de programación debido a que pues ya estamos cerca al Mundial de Fútbol y pues qué mejor. No porque los programas de ella no sean importantes, sino pues que queremos seguir actualizando noche a noche a todos nuestros oyentes con estos contenidos de fútbol. Y pues ahí están nuestros compañeros de la FM Somos Mundial. Bueno, por otro lado, les cuento que Daniel Jaramillo, el Dani, como es conocido, es un influencer colombiano y hoy estuvo conversando con nuestros compañeros de Tarde, pero Llego, que inicia a las 4 de la tarde, sobre sus viajes, y uno de esos viajes que él quiso arriesgarse a hacer y fue al Salvador, donde le decían que él no podía viajar por tener tatuajes.
1: Bueno, la FM a esta hora ha contactado a un influencer que se hace llamar el Dani, así es, un colombiano. Se llama Daniel Jaramillo, exactamente. Daniel viajó al Salvador. Fíjate que en El Salvador, supuestamente, dice, hay una prohibición para que la gente vaya tatuada, o por lo menos que tenga tatuajes asociados a pandillas, o por comportamientos sospechosos. Uh-huh. Y él hizo el experimento. Extraemos un poco el audio y la imagen del experimento que hizo este influenciador, Daniel, y vamos a hablar con él en segundos, aquí en Tarde, pero llegó a ver cómo le fue y qué fue lo que pasó cuando viajó a El Salvador. Escuchen esto y mírenlo.
2: Ahora sí, muchachos, ya pasamos. Hace un calor que parecen dos calores. No hubo ningún problema en migración como tal. Todo parchado sobre ruedas, relajadillo.
3: Y bueno, muchachones, ya estamos aquí en el centro histórico. Anexo evidencia, letrerito del Salvador. No me han dicho nada por los tatuajes. Vi un combo de policías allá grande. Vamos a pasar por el frente a ver si me dicen algo. Ahorita vamos a preguntarle a un policía por qué no me han detenido como la gente siempre me ha dicho.
4: Tengo miedo, no, mentira.
3: Esta preguntita, tengo muchos amigos de Colombia que me dicen como que les da miedo como venir a El Salvador porque están tatuados o así.
5: No,
3: mire,
5: uno reconoce el tatuaje delictivo, uno es un artista, uno se lo tatuado,
1: Bueno, ahí está hablando con el policía y definitivamente se va con una camiseta, como decimos acá, busca pleitos,
6: sí,
1: mostrando todos sus tatuajes. Daniel está con nosotros en Tarde, pero Llego, ¿y por qué le dio por hacer este experimento? Daniel, ¿cómo le va? Bienvenido a la FM.
7: Hola, muchas gracias por la invitación. ¿Me escuchan? ¿Me escuchan bien, cierto?
1: Divinamente, divinamente. ¿Está dónde? ¿En un aeropuerto? ¿En dónde anda?
7: No, estoy en un centro comercial.
1: Ah, no.
0: Cualquier lugar es bueno para atender una entrevista.
1: Bueno, Daniel, ¿y por qué le dio por hacer esa prueba de irse tatuado a El Salvador si sabía que podía haber una prohibición para la gente que fuera tatuada. Bueno, van muchos turistas, lo hacen con tatuajes visibles, entran sin problema, pero usted lo quiso hacer como una especie de challenge, de reto.
7: No, yo creo que cuando yo viajo trato como de ir más allá del prejuicio, como de buscar otro tipo de versiones de la historia dominante, por así decirlo, porque la mayoría de gente, cuando yo dije, hey, voy para El Salvador, todo el mundo me dijo, no, te van a meter preso, no, no te van a dejar entrar al país, no, esto, no, estás tapado, no puedo. Entonces, yo soy muy curioso, entonces como cuando a mí me dicen, no vaya allá, no toque esto, yo como que tengo que tocarlo, tengo que ir allá, tengo que darme cuenta con mis propios ojos. Y ha sido también un poco la identidad que yo he buscado mostrar en mi canal, como ir más allá del prejuicio, como hacer que uno se cuestione. Y quería ir a El Salvador, hace rato quería ir a Centroamérica, y yo dije, bueno, voy a ir y voy a hacer el experimento de ver qué pasa si voy en camisilla. Claro, no voy a decir que no tenía miedo, sí tuve miedo, pero al final no pasa nada, creo que es más prejuicio y de pronto, no sé, quizás por ahí dos noticias virales que se hicieron bastante escuchadas aquí en Colombia, de una persona que había viajado allá, un colombiano, y lo metieron preso por tener tatuajes. Pero siento que, a ver, que son casos aislados, tampoco quiero defender pues el país y decir que todo es perfecto, no. Pero en ese aspecto de los tatuajes creo que sí es un mito muy fuerte. No hay problemas porque ellos ya saben cuáles son los tatuajes que se usan allá pues los pandilleros. Entonces ellos saben que los tatuajes, si tú haces un tatuaje de realismo, un tatuaje neotradicional o cualquier tipo de tatuaje así, ellos de una saben, ellos ya llevan muchos años viéndolos y ya saben cuáles son los tatuajes que lo usan los pandilleros.
4: Claro. O sea, mejor dicho, claro. Lía y yo, Juan Carlos, pasamos y tenemos un arco iris tatuado, ella y yo, porque sí, somos madre e hija, no nos pasa nada. Juan Carlos, tranquilo.
6: Bueno, menos mal. Daniel, en El Salvador hay miles de personas presas en esa cárcel famosa que se llama el CECOT, ¿no? El Centro del Confinamiento del Terrorismo. Allá gobierna Nayib Bukele, un hombre que tiene una popularidad altísima, pero que también está muy cuestionado, pues justamente por violaciones a los derechos humanos. Pero la pregunta que quiero hacerle es, muchas personas dicen que el nivel de seguridad en El Salvador en las calles es asombroso, que es extraordinario en comparación con lo que había antes. Usted estuvo caminando por las calles de El Salvador, estuvo en las esquinas, en las tiendas, en las cafeterías y demás. ¿Usted sintió que había muchísima seguridad o le parece por el contrario que era un poco miedoso?
7: A ver, hay que decir algo, hay que mencionar una cosa muy importante, y es que todo ese tema de la popularidad que tiene Bukele es más fuera del país que dentro del país. Porque dentro del país, si tienen muchas personas que son sus detractores, hay muchas personas que dicen, ok, sí, estamos mejor que antes, pero todavía hay corrupción, hay otro tipo de corrupción. Entonces, nosotros desde afuera del país, desde fuera de El Salvador, vemos como, no, Bukele lo deben de ver como un dios allá, y no, muy lejos de la realidad. Incluso fue de las cosas con las que yo me estrellé estando allá, que yo pensé que todo el mundo amaba a Bukele y que yo iba a entrar a una casa y iba a haber cuadros de Bukele por todos lados, pero no. Tiene bastante gente que no lo quiere, incluso pensaría yo que la mayoría de gente no lo quiere, pero no lo dice de manera pública, no lo dice de manera abierta. Si hay un tema de derechos humanos allá, un tema de violación de derechos humanos, incluso algo que me llamó la atención es que muchas personas que están allá tienen amigos o conocidos que están en prisión simplemente porque tenían un amigo que pertenecía a las pandillas, pero que, no sé, era un amigo del colegio, y que los meten preso por tener un amigo del colegio que estaba en las pandillas, pero que tú no tienes nada que ver. Todo el mundo allá tiene un amigo que está preso de manera inocente o que no tiene nada que ver pues con el tema de las pandillas, pero
6: no lo sé, Rick.
4: No, yo lo que le iba a decir al Dani es que tenga cuidado con lo que dice, porque yo creo que El Salvador después de esto ya no puede volver, porque Bukele lo tiene a tiro de ojo. Ya no lo van a coger por los tatuajes, sino que lo van a coger por sus declaraciones. Oye, te hago una pregunta. Ahí cuando decías que tenías un poco de miedo, hombre, yo no sé si ya estoy exagerando y dramatizando un poco, pero al final, pues ir a un país de esos, uno pensaría, yo estoy hablando desde el desconocimiento porque estoy fuera, yo nunca he estado en El Salvador, y uno sabe de la situación que se está viviendo con Bukele, porque lo lee y lo ve, pero no lo vive. A veces, como dices tú, lo que se ve desde fuera es una cosa y como se vive dentro puede ser otra diferente. Pero se te pasó por la cabeza y dices, joder, igual me estoy aquí arriesgando tontamente y acabo yo en la cárcel y acabo en una celda con 500. ¿Y tú qué piensas? ¿Que el gobierno se iba a preocupar por sacarte?
7: A ver, hay que, a ver, yo tenía algo muy claro y ahora lo tengo más claro después de haber ido, y es que al gobierno, el gobierno de El Salvador, ellos trabajan mucho el tema de la imagen, mucho el tema mediático. Yo recuerdo que este caso del colombiano que había ido al Salvador y que lo había metido preso por tener un tatuaje que no tenía nada que ver, recuerdo que el caso de él se hizo súper viral y a los días salió. Entonces yo pensaba, yo como que bueno, yo sé que si pasa algo, pues al final, pues no sé, yo podría mostrarles que yo hago redes y todo eso. Entonces como que no, yo honestamente no estaba tan preocupado, pero yo dije, en el peor de los casos que me metan preso, pues yo sé que igual se haría, o sea, se haría viral eso de que pues me meterían preso allá.
4: Sí,
7: ahí.
4: Pero te no, pero quiero contar que en 3 días dos violaditas te caen.
8: ¿Te pareció guapo, Eva?
4: No, pero no, pues, yo creo que allá entre todos los maras salvatruchas, no, el guapo es él.
6: Es que por eso, pues es que si uno lo ve y uno ha visto las personas que hay detenidas y los tatuajes y eso, pues jamás a mí se me pasaría como, hola, este man será un maras salvatrucha, será la M13. No, no pinta de M13 si no tiene, y con los tatuajes que tiene tampoco. Es como lo que decía Eva, o sea, yo con mis colibríes y con mi libélula llegar allá, uy, ¿será que pasa algo? No.
1: Bueno, pues muy bien, no queríamos oír su versión. ¿Y el país cómo le parece a usted? ¿Cómo está?
4: O sea, ¿lo recomienda para ir de vacaciones?
1: De turismo.
7: A ver, sí que es cierto que, a ver, yo trato de ver las cosas un poco más de lo que uno ve a simple vista. O sea, yo soy como muy desconfiado. Entonces yo digo, bueno, es bastante seguro, sí, pero yo siento que también hay una apuesta muy interesante, pero siento que también detrás de eso hay muchas cosas oscuras. Pero como país, uno como turista, recomendadísimo 100%. O sea, el país ahorita tiene un nivel de seguridad. Tú vas al centro y en el centro hay 10 policías por metro cuadrado.
1: Eso es lo que necesitamos acá.
7: Ejército. Hay, a ver, que una cosa es la percepción de seguridad con 20 policías por metro cuadrado, otra cosa es realmente la seguridad alimentaria, la seguridad en otros aspectos, ¿no? Para la gente de a pie. Pero como turista, es un parche.
1: Recomendado.
7: O sea, como turista es un parche, sí.
1: Un sitio que le gustó. Cuéntenos un sitio que le haya gustado El Salvador para ir.
7: Uy, a ver, el centro histórico increíble y también el volcán Santa Ana y las playas súper chéveres.
1: Qué bueno, hombre. Pues muy bien, Dani.
4: ¿Y las salvadoreñas mejor que las colombianas en las playas allá en Tanga o no?
7: Uy, es que a ver, las playas realmente no es que sean muy visitadas por la gente del Salvador. Eso es una de las cosas también. Claro. El país, claro, se está abriendo al turismo, pero la gente local no es que se permita ir a muchos lugares.
1: Pues muy bien, Dani. Daniel. Pues mucho éxito. ¿Cómo lo encontramos a usted en redes? El Dani se llama así, ¿no?
7: Soy el Dani. Soy el Dani. En todas las redes sociales.
1: Perfecto, señor.
4: Y ya que estás en un centro comercial, acuérdate de las mamás y me mandas un regalito.
1: Eso.
7: Hágale pues.
1: Para mamá el regalo.
6: Muchos éxitos en la salida al Salvador.
4: De pronto ya no lo dejan salir, te quiero contar.
1: Muchas gracias a Daniel. Queríamos conocer su experiencia. La vimos en redes y dijimos, hablemos con él a ver cómo le fue en El Salvador. Y mire, no hubo ningún problema. Entró totalmente tatuado, él pensaba que le iba a pasar algo y no le pasó.
4: Exacto, que hay 20 policías por metro cuadrado, pero que bueno, que puede ser una seguridad así un poco relativa, porque él siente también que hay fuerzas oscuras. Sí. Un poquito rara la descripción.
6: No, y hasta ahora no le ha pasado nada.
1: Exacto. Los tatuajes, si va con tatuajes de Mara Salvatrucha, de Barrio 18, números, códigos que usan las pandillas, ahí sí.
6: Ah, no, es que ahí sí. No,
1: ahí sí queda advertido. La policía puede preguntarle. Bueno,
6: y ese tatuaje que comparado con las pintas que se ven en el Secot. Claro, sí,
4: no. Bueno. El Dani es un VIP. Sí,
6: en las celdas especiales, en los calabozos de caballería.
1: Están llegando los inmigrantes que manda Trump. Esta es la FM. Llegamos, volvemos en segundos. Tarde, pero llego.
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1: Estamos escuchando Dando Vueltas. Esta es una canción del artista chileno Kid Wood, quien presenta este título, Dando Vueltas, su nueva colaboración conjunto al reconocido cantautor español Pablo Alborán. El sencillo se convierte en uno de los lanzamientos más significativos en la antesala de su próximo álbum y es un encuentro entre dos generaciones del pop español. Dando Vueltas nace de la conexión artística y refleja una evolución en la propuesta musical, incorporada a la sensibilidad más íntima sin perder la identidad fresca de este artista que lo ha posicionado como una de las figuras más relevantes del panorama latino. Saludamos a Saúl Giraldo. Felicitaciones, gracias por hacerme las noches más felices desde California, Carolina del Norte. Saludos a él por siempre estar ahí en sintonía de Mañana Será Otro Día. Y a todos los oyentes les recordamos nuestro número de WhatsApp 311-856-52 y nuestra página oficial www.lafm.com.co y nuestra aplicación de RCN Radio. Ahí el logo de la FM, ahí estamos nosotros en una foto de Diego Reyes y Eddie Riaño, ahí nos puede escuchar. Bueno, Colombia amplía en el 2026 el acceso a la eutanasia, permitiéndole para enfermedades graves, incurables o sufrimientos intensos sin requerir que la enfermedad sea terminal. La resolución 813 del 2026 del Ministerio de Salud elimina barreras administrativas y obliga a las IPS a garantizar el procedimiento y genera un debate entre la autonomía individual y el dilema ético-religioso. Pues hoy en el noticiero de la FM con nuestro director Juan Lozano y todo su equipo de trabajo, en la sección de Rounds FM, el psicólogo Diego Sánchez Fandiño y el senador Mauricio Giraldo pues expusieron sus propuestas frente a la eutanasia y la expedición de la resolución 813 del 2026.
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3: Nuestro tema de hoy, la eutanasia, tema de profundo debate en la sociedad colombiana. Doña Patricia Pardo, es que además hay una resolución de este año del Ministerio de Salud. Patricia.
4: Sí, es una resolución, la 813 del 2026, que elimina barreras administrativas, Juan, y obliga a las IPS a garantizar el procedimiento y generar debate entre la autonomía individual y los dilemas éticos, pero también los religiosos. Es un tema bien interesante, Juan, porque nos pone a debatir no solamente en términos de leyes, sino incluso en términos de creencias y en términos éticos.
3: Dos ilustrados invitados para debatir este tema. Está a favor de todo este camino Diego Sánchez Fandiño, psicólogo, coordinador de acompañamiento de la Fundación Pro Derecho a Morir Dignamente, y está en contra el senador del Partido Conservador, misionero católico, defensor de la vida, la familia, la fe y los principios, dice en su presentación, el senador Mauricio Giraldo. Diego, Mauricio, gracias por estar con nosotros esta mañana y por haber aceptado la invitación.
5: Los tenemos. Muchas gracias. Buenos días, gracias a ustedes.
3: Gracias, los escuchamos ya los dos, hemos probado el sonido. ¿Quién quiere arrancar? ¿Quiere arrancar Diego o quiere arrancar Mauricio?
5: Adelante, doctor Diego.
3: Arranque usted, doctor bueno. Diego.
5: Bueno, muy buenos días a todos y a todas, a toda la audiencia. Muchas gracias por esta invitación que me hacen a mí y a la Fundación por el Derecho a Morir Dignamente, que llevamos 47 años en Colombia defendiendo los derechos en final de vida de todos los colombianos y colombianas, lo que es fundamentalmente el derecho que todos y todas tenemos a decidir. Pues como ustedes lo mencionaban, hay muy recientemente una nueva resolución del Ministerio de Salud, que lo que hace es formalizar muchas cosas que ya estaban dictaminadas por varias sentencias de la Corte Constitucional, justamente con el ánimo de disminuir las barreras a las que se enfrentan estos pacientes, para los cuales desafortunadamente, pues dado el sufrimiento que presentan cada día, representa mucha agonía, mucho dolor, mucho sufrimiento. Entonces el tiempo para estas personas es oro realmente y muy literalmente, y creo que eso es lo más importante que trae esta resolución, que al formalizar los criterios, al organizar aún más de lo que ya estaba, digamos, el procedimiento y todos los aspectos para el acceso, pues espera que las personas, digamos, tengan su camino más claro cuando inician un trámite de eutanasia.
6: Bueno, yo quiero decir que en realidad existe el derecho a vivir, existe el derecho a morir. La Corte Constitucional lo ha dicho claramente, pero sobre todo la Constitución Política de Colombia en el artículo 11 dice claramente sobre el derecho a la vida. Yo no entiendo por qué estamos tratando de reglamentar, estamos tratando de una sociedad donde importa más el descarte que la misma persona, importa más donde está este derecho inalienable, inviolable, y estamos tratando, es inherente también, y estamos tratando es de darle una supuesta, lo hago entre comillas, muerte digna. En realidad lo que tenemos que trabajar fuertemente es para dar una vida digna, no una muerte digna. Y pues obviamente, mirándolo desde parte jurídica, esta resolución es lo más inconstitucional que puede haber. O sea, no tiene ningún fundamento constitucional esta resolución para que se emita, para que la gente empiece a reglamentarla.
5: Bueno, ahí hay que decir que ese es un falso dilema, es decir, no se trata de promover la muerte o promover la vida, sino que en el mismo origen de la eutanasia en Colombia, en la sentencia con la cual en el año 1997 la Corte despenalizó la eutanasia, estableció que la muerte era, perdón, que la vida no era solamente la vida biológica, sino que la vida es una suma de hechos, y una vida digna constituye más que la mera existencia de unos signos vitales básicos. Entonces, el tener este derecho no solamente no es, digamos, promover la muerte, sino defender la vida en condiciones dignas para las personas. Y en esa misma sentencia, desde ese entonces, también se establece que la dignidad puede ser una cosa distinta para mí, otra cosa distinta para el senador y otra cosa distinta para cada una de las personas que nos escuchan. Y de lo que se trata es de garantizarles que puedan tomar decisiones en virtud de eso que ellos y ellas están pensando. Ahora bien, la resolución tiene mucho fundamento legal, porque de hecho la Corte Constitucional en múltiples ocasiones, 1997-2021, ha dictaminado que tiene que reglamentarse este derecho.
6: Claro, un tema que en Colombia existe algo que se llama el principio de separación de poderes, ¿sí? El principio de separación de poderes da claramente las funciones a cada uno de los organismos de poder. Unos organismos trabajan en lo que se ejecuta, otros hacen órdenes judiciales y hacen control constitucional, y otro claramente es el que legisla. Acá, claramente, el gobierno a través de estas resoluciones está tratando de legislar. O sea, se está sobrepasando, extralimitando en sus funciones, pero también decir claramente que la Corte Constitucional se está extralimitando en sus funciones porque se legisla en el Congreso de la República, y lo único que se puede reglamentar, como lo es esta resolución, que es una reglamentación, se reglamentan las leyes, no se reglamentan exhortos de las Cortes. Y eso me gustaría dejarlo claro, por eso puntualizo.
3: Termine, senador, cierre usted los últimos segundos.
6: Me parece muy importante que decirlo claramente. El quien exhorta a los otros organismos es la Corte, claramente. Y quien salvaguarda la Constitución es la Corte, claramente. Pero no da órdenes a ninguna de las siguientes funcionarios o entidades. Eso toca dejarlo muy claro, porque la Corte Constitucional tiene sus funciones. La Corte Constitucional tiene funciones y el Congreso tiene otros. Y esta resolución, por eso yo digo claramente desde la parte jurídica, es inconstitucional, porque están reglamentando algo que no se ha legislado.
3: Le dimos unos segundos para que concluyera al senador. Los tiene usted también, don Diego, para que concluya.
5: Sí, perfecto. Sí, evidentemente son exhortaciones de la Corte. Desafortunadamente en el Congreso nunca ha habido una voluntad real, y creo yo que no nos podemos olvidar de que aquí, cuando mientras se está hablando de política, esto no se puede ideologizar, porque en el medio hay miles de personas que están sufriendo día a día. Nosotros conocemos muchos casos todos los días en la fundación, pero son muchos más los que no conocemos, de personas que, para los cuales, como dije al principio, cada día es una agonía terrible, y no podemos pretender que estas personas sigan sufriendo a pesar de tener los cuidados paliativos, a pesar de tener un acceso a la salud. Siguen sufriendo porque es que su condición no da para más. Es decir, son dolores incontrolables, situaciones indignas más allá de todo tratamiento médico, y por eso es muy importante que no nos olvidemos de eso al momento de tener estos debates y estas conversaciones.
3: Gracias a nuestros invitados por haber aceptado estos Rounds FM, temas que le interesan a la sociedad colombiana y temas sobre los cuales debate la sociedad colombiana. Gracias, Diego. Gracias, Mauricio.
6: Juan, ¿puedo decir una cosa? Perdón.
3: ¿Aló? Sí, sí, señor.
6: Es que solo quería precisar que el Congreso sí ha legislado, ha dicho 17 veces no a la eutanasia. Entonces, es bueno decirlo claramente para que la opinión y la gente se dé cuenta de eso. 17 veces el Congreso ha dicho no a la eutanasia.
3: Gracias, Mauricio. Diego, gracias.
5: Gracias a ustedes por tenerme aquí, y estaremos muy dispuestos en la Fundación a resolver todas sus inquietudes y dudas que puedan tener.
1: Bueno, pues estábamos escuchando ese debate de la salud en Colombia, en este caso de la eutanasia, un problema que ha venido creciendo porque dicen unos que sí, otros que no, pero esperamos que la salud en Colombia cada día mejore y cada día pues tenga un alivio para todas aquellas personas que necesitan una mejor calidad de vida. Lastimosamente, hoy se reportó en horas de la tarde que murió un joven en el Atlántico esperando el traslado por parte de su EPS. Tras permanecer internado durante 10 días en una clínica de Soledad Atlántico, falleció Michael Meléndez, de 24 años. El joven, que sufrió una hemorragia cerebral, requería una cirugía urgente que nunca se le realizó debido a las demoras administrativas en su proceso de remisión. Según denunciaron los familiares, enfrentó una serie de problemas con su afiliación. Inicialmente fue desafiliado y luego, pues, obviamente fue trasladado a otra EPS, pero ya fue lamentablemente muy tarde. Continuamos aquí en la FM. Mañana será otro día. Aquí tenemos más oyentes a través del 311-856-52.
7: Buenas noches, Eddie. ¿Cómo estás? Te saluda Esperanza acá de Pidecuesta. No estás solita, está con todos, un fan de todo el Colombia. Te deseo una buena noche. Gracias. Chao.
1: Muchas gracias, y sí, no estoy solita, estoy con todos mis oyentes que nos acompañan día a día, noche a noche, aquí en Mañana Será Otro Día, a través de la FM, de 10 a 12 de la noche, no solamente en Colombia, sino en el mundo, a través de la FM, www.lafm.com.co. También nos escribe Leonardo, nos dice, reportando sintonía desde Tunja, y nos escribe: felicitaciones, Eddie, como diriges este maravilloso programa. Desde mi querida Pereira te saludo y te agradece por mantenerme al día con lo que sucede en el día mientras duermo. Carlos Alberto Díaz Orozco.
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8: Soy Daniel Dorfman y estoy aquí en la librería de Fondo Cultura Económica, y el fondo está sacando dos libros míos, dos libros muy diferentes. Uno se llama Alegro y el otro se llama Chile Juventud Rebelde.
1: La voz que escuchamos es del escritor Ariel Dorfman, como él se presentó. Él nació en Buenos Aires un día como hoy en 1942, creció en los Estados Unidos y se instaló en Chile. Desde 1971 escribió Es para leer el Pato Donald, el ensayo que escribió en ese entonces era colaborador del presidente Salvador Allende. El golpe militar de 1973 lo llevó al exilio en Francia y los Estados Unidos. Su obra es extensa y abarca cuentos y novelas, así como ensayos y obras de teatro. En 1991 estrenó el drama teatral La muerte y la doncella, sobre el encuentro de una mujer con un hombre que años atrás lo torturó. Esta obra la llevó Roman Polanski a una obra de cine en el año de 1994. Esta tarde en nuestro programa Tarde pero Llego, la agrupación peruana de Los Mirlos estuvo con este equipo de trabajo hablando sobre quiénes son Los Mirlos, de dónde vienen. Hablaron con el fundador Jorge Rodríguez, quien contó de dónde y cómo recibió él ese espíritu de querer interpretar esta música.

0: Seguramente los oyentes habituales de Tarde Pero Llego saben que como emperador de la cumbia soy un enfermo.
1: Que programa es cumbiero por naturaleza.
0: Yo creo que en la radio no hay un programa más cumbiero que Tarde Pero Llego. ¿Cierto?
1: Y ni de Beatles, ni de Mac, ni de
0: no.
1: Ni de salsa.
0: Exacto.
1: Ni de vallenato.
0: Y de alguna manera
2: no tenemos pos en ninguna parte, sí.
0: Nosotros, siendo colombianos y Colombia como país que se reconoce como el origen de la cumbia, pues ver que cada vez hay mayor evolución de este género en Colombia es muy importante. Pero ese género lo han hecho grandes muchos otros artistas, entre ellos los Mirlos, que como lo comentábamos ayer, pues para que un artista cumbiero llegue a ser parte del Festival Coachella, eso es un logro muy grande.
1: Acaba de estar Karol G.
0: Exactamente. Ajá. Y acaban de lanzar un álbum en el que hay unas colaboraciones muy importantes, que podría decir uno y pensar, pues que son los cumbieros y el grupo de cumbia más importante de este momento en el mundo. Wow. Hablamos de los Mirlos y tenemos la fortuna de estar en contacto hasta ahora con Jorge Rodríguez, su fundador y líder. Don Jorge, qué placer saludarlo.
3: Hola, ¿qué tal? Buenas tardes. Un saludo a nombre de los Mirlos para todos ustedes y para todos sus oyentes. Gracias por la invitación. Estamos atentos a responder sus preguntas aquí desde Bogotá, por supuesto, muy contentos.
0: Bueno, en primer lugar, don Jorge, tengo que decirle que esa camisa que usted tiene, que es una especie como de guayabera, de un cuello volado fucsia, con visos verdes y negros, Eva, eso es de mucho nivel, y representa los colores de la selva amazónica, que sí, pues lo decía yo ahorita, ustedes son los reyes de la cumbia amazónica.
3: Así es, estos son tejidos preparados por las artesanas de una tribu de la región Ucayali. Son tejedoras y bueno, hacen artesanía muy bonito. Este es un modelo Kenekaya, ¿no? Este es el modelo Kenekaya. Son figuras geométricas, tenemos brazaletes, ¿no? Los collares, los guairuros, todos muy, muy bonitos, representan el sentido de Perú. Bueno, los tejidos.
1: Muy coloridos.
0: Sí, exacto. Los Mirlos están en Colombia porque vienen a ser parte del BIME, que es un mercado musical muy interesante que hay aquí en la ciudad de Bogotá. Y van a, entonces, tener una charla y van a tener una presentación. Pero, Jorge, para una persona que de pronto, sí, ha oído por ahí alguna vez la danza de los Mirlos o tiene alguna familiaridad con el sonido de ustedes, contémosles quiénes son los Mirlos, cuánto tiempo llevan trabajando, por qué son tan importantes en el mundo de la cumbia.
3: Bueno, los Mirlos es un grupo que difunde música y cultura de la Amazonía peruana. Nuestras raíces amazónicas viene desde mi querida tierra, Moyobamba, de la región San Martín, corazón de la selva de Perú. Y tratamos de hacer nuestra música así, con ese sabor amazónico, selvático, que lo hemos trasladado al sonido de nuestras guitarras desde un inicio, marcando una diferencia con los que ya existían en ese momento. No, y bueno, y gustó mucho, se difundió mucho a raíz de la primera producción que grabamos en 1973, un LP, El Sonido Selvático de los Mirlos. Y ahí empezó la historia de los Mirlos.
0: Pero de ahí para acá, Andrés, sí, y amigos oyentes, han pasado muchas cosas. Y pues, si nos vamos del origen ahora al presente, pues acaban de lanzar un disco en el que tienen colaboraciones con artistas muy importantes, entre ellos Juanes, ¿qué? Bomba Estéreo.
1: No me digas.
0: Acaban de hacer una colaboración con una banda que se llama 311, que es cumbia cantada en inglés. O sea, ¿cómo llegamos a ese punto, Jorge? ¿Cómo resultamos en Coachella? ¿Por qué nos volvimos el grupo más importante de la cumbia en este momento?
3: Llegar a Coachella fue lo máximo para nosotros también, es un evento muy grande en los Estados Unidos, por no decirle que es el festival más grande del mundo, ¿no? Llegar al escenario y fue todo un espectáculo muy lindo, con una logística muy grande en Coachella. Y bueno, después de esto también estuvimos haciendo colaboraciones con artistas nacionales de Perú, también extranjeros algunos. Y bueno, Jorge Luis, que está a mi lado, que es el director musical, le voy a explicar un poquito más del asunto, de la producción musical.
4: Claro, bueno, sí,
0: ¡el hijo, el heredero!
4: Nuestra participación, sí, sí. Bueno, en Coachella también, ahí fue que pudimos conocer también a esta productora Revancha también, que tuvo la idea de hacer una producción también junto a BMG, con artistas internacionales, ¿no? Ya todo un álbum, porque antes lo habíamos hecho así independientemente, con un artista, un solo tema, ¿no? Individualmente, pero ahora es todo un álbum. Son 12 canciones con 12 artistas de diferentes países también, ¿no? Cada uno aportando un poco de su talento, de su arte, pero siempre los Mirlos con ese sabor de las guitarras, ese sabor amazónico.
1: Sí, justamente como está hablando Carlos, mi compañero, sobre esas colaboraciones con colombianos, veo que también está el cantante Café Tacuba.
5: Rubén Albarrán.
1: Rubén Albarrán y Guayna, sí, pero también. Pero yo quisiera saber por qué ellos se acercan a ustedes, ustedes a ellos. ¿Ellos son los interesados en ampliar sus horizontes musicales y llegar a la cumbia, al origen de la música latinoamericana?
4: No, viene por medio de BMG, ¿no?
1: Ellos la compañía de discos.
4: Tratan de contactarlos a ellos, ¿no? Y proponerles la idea, la propuesta, ellos han estado dispuestos a colaborar, ¿no? Han tenido toda esa intención de querer hacer algo también con nosotros.
3: Siempre existe ese anhelo de muchos artistas a nivel del mundo, por supuesto, grabar con los Mirlos, colaboraciones o fits. Y lo estamos haciendo con mucho cariño, ¿no? Antes ya lo hicimos también en Colombia, acá José Luis, con los artistas que hicimos.
4: Sí, acá lo hicimos también con los Rolling Ruanas, también con los Fungi Stars, también, ¿no?
3: Grupo de acá de Colombia. Sí, todo. Pero muy bonito. Pero aparte de eso, se está trabajando esto ya con otros artistas.
4: Sí, bueno, con Rubén Albarrán también nos juntamos en México también, pues, ¿no?
3: Esta producción se está trabajando en Perú, se está trabajando en Miami, se está trabajando en México y también en Los Ángeles, en California. Se trabajó bastante, ya venimos trabajando más de un año en esta producción. Ya se culminó, se terminó. Ahí está Juanes también, ¿verdad? Junto con el lanzamiento que es este 15 de mayo, sale todo el álbum para todas las plataformas digitales y también sale el tema junto a Juanes, que se llama De Jueves a Jueves, ¿no? Que también tiene un videoclip animado también, entonces está muy lindo. Eso es ayuda a que pues esto de la cumbia siga creciendo, ¿no? Sigue expandiéndose por más lugares.
1: Qué bueno.
6: Claro. Yo quería preguntarle a don Jorge Luis Padre, aquí desde Madrid, de la gente que baila cumbia, ¿cuál lo hace mejor? ¿Los colombianos, los argentinos, los peruanos o los mexicanos?
3: Todos tienen su estilo, su manera de bailar la cumbia, de verdad.
7: La diplomacia.
3: Y aquí nació en este hermoso país, nació la cumbia de Colombia, ¿no? En los inicios con sus vallenatos, con sus acordeones, se hizo muy popular en el mundo. Y así también en el Perú nació la cumbia, ¿no? La cumbia peruana, pero para el estilo de las guitarras, que es lo que siempre han mantenido los grupos peruanos. Y así se identificó los Mirlos, así aparecimos. Y ese estilo de los Mirlos se mantiene vigente desde mis inicios hasta la actualidad y seguirá así por siempre. Bueno, lo bailan cada uno a su manera, lo siente, ¿no? Lo disfruta, lo goza y todos son muy lindos, todo, Bogotá, Colombia, Argentina, todos disfrutan, México, que quiere mucho a los Mirlos, los Estados Unidos mismo, Europa, ¿no? Tantos viajes que hacemos por todos los diferentes lugares del mundo, entonces estamos muy contentos, diferentes festivales que vamos. Y bueno, y la gente disfruta de la cumbia amazónica psicodélica.
0: Oiga, Jorge, ¿en qué grupos o qué artistas colombianos fueron los que lo inspiraron a usted para crear los Mirlos y para hacer una banda de cumbia en el Perú? Y usted dijo, no, aquí no tenemos acordeón, pero pues tenemos guitarras. ¿En qué se inspiró? Sí. ¿Cómo fue ese proceso?
3: Lo que pasa es que primero viene de parte de la familia. Mi papá tocaba su acordeón, su bandoneón, desde que yo estaba en barriga de mi mamá, seguramente, ¿no? Porque mi papá tocaba desde los 15 años. Cuando era adolescente, formé una agrupación y escuchaba a mi papá, escuchaba también por amplitud modulada a Radio Caracol de Colombia, que llegaba, por ejemplo, la pollera colorada, la danza de la chiva. Me gustaban esas cancioncitas muy lindas que transmitía la Radio Caracol, ¿no?
1: Ah, sí, y por los supuesto, amigos, sí.
3: Ajá. Y por supuesto también el maestro Enrique Delgado, que ya nos antecedió a nosotros, ¿no? Era el primer grupo que comenzó a grabar en cumbia peruana, cumbia costeña. Estaba grabando en 45 revoluciones y ya estaba sacando temas instrumentales, puro instrumentales. Yo me recuerdo el Avispón, Apolo 11, todos temas muy bonitos de recuerdo. Y siempre decía yo, pero yo también quiero hacer algo parecido, algún día, ¿no? Se podrá hacer. Y llegó esa oportunidad porque mi hermano mayor tomó la decisión de llevarnos a Lima, conversamos con el señor Maraví, me reorganicé allá en Lima, la capital, y bueno, y comenzamos a grabar y comenzamos con el primer el sonido selvático de los Mirlos. Así empieza la historia.
5: Bueno, pues ahí está la historia de los Mirlos y por qué ellos están aquí en Colombia y en Bogotá. Bueno, una de las efemérides también que se celebra hoy es el Día Internacional Sin Dietas. Es una celebración anual de la aceptación del cuerpo humano y la diversidad de sus formas. También está dedicado a llamar la atención, a recordar los peligros de altas dietas y altas actividades que sean excesivas y puedan ser contraproducentes con la salud. También se busca concientizar y promover la aceptación de las personas y la aceptación corporal para fomentar una diversidad sin que nos lleve a trastornos alimenticios. Durante muchos años, los cambios en las celebridades eran evidentes. Hoy, el verdadero lujo hay que no se note. Muchas de ellas están detrás de los rostros de Kim Kardashian, Jennifer López, Shakira, y hay muchos más que la genética y los buenos hábitos hacen de esa estrategia un seguimiento y unas decisiones estéticas cada vez más sutiles. Hoy la medicina estética global está marcada por tratamientos mínimamente invasivos de acuerdo a la Sociedad Internacional de Cirugía Plástica y los procedimientos no quirúrgicos que se lideran las industrias precisamente por su capacidad de generar resultados progresivos naturales. Aunque ellas marcan tendencia, el mensaje es claro. La estética ya no se trata de parecerse ni permanecer hermoso siempre, sino se trata de aceptarse y quererse como son. Se trata de entender que el propio rostro es como es y que si hay algo que hay que resaltar, hay algo que tenemos que cuidar, es nuestra salud. Por eso hoy es el Día Mundial de la Dieta. También en cuanto a salud, es el Día Mundial de la Salud Mental Materna, que busca visibilizar la importancia de la salud de las mujeres en embarazo antes y durante su etapa de posparto. También celebra, se conmemora y se resalta el Día Internacional de la Osteogénesis Imperfecta. ¿Qué es esto? Es concientizar sobre la enfermedad de las personas que padecen o sufren de huesos de cristal. Son aquellas personas que con cualquier fractura, con cualquier golpe, con cualquier caída, pues pueden presentar alguna lesión perjudicial para su cuerpo. Saludamos a Jairo León Quintero, que dice: Eddie, gracias por tu compañía, qué lindo lo haces solita. Dieguito, tenías que irte para saber que nos haces mucha falta. A Eddie, felicitaciones desde Envigado. Sí, claro que sí, Diego nos hace falta, pero también necesitaba un descanso, necesitaba compartir con su familia y pues vamos a darle esa oportunidad todos nosotros los oyentes de seguir aquí en sintonía de Mañana Será Otro Día, todos los días de lunes a viernes de 10 a 12 de la noche, siendo en este momento las 10:43 de la noche.

posible de cada uno de estos espectáculos. En este trabajo discográfico que estamos escuchando, en esta canción, Teo Echeverry es un productor colombiano que creció en el campo, en el Tolima, aquí en nuestro país, y hoy hace parte de esta construcción de algunas de estas giras de grandes artistas, no solamente de Ricky Martin y de Maluma, sino de muchos más en la música internacional, y actualmente es el productor manager de Maluma en el más reciente trabajo que estará por lanzarse. Aquí está Maluma.

0: guapos hombres, Maluma y Ricky Martin, nos vamos a otros dos grandes y hermosos hombres que hacen parte de la FM Siempre Contigo, que es Hernán Peláez y Martín de Francisco. El Arsenal eliminó al Atlético de Madrid en las semifinales de la UEFA Champions League tras ganarle 1-2 y en el global 2-1 en el partido de vuelta disputado el día de ayer en Londres. Y este fue el análisis que ellos hicieron hoy en el programa Peláez y de Francisco.
1: Ñoño, ¿qué te iba a decir? Ah, Martín, ayer cuando vi el gol que le hace el Arsenal al Atlético de Madrid, me acordé de Amores, el arquero de Millonarios.
2: Ay, calle esos
1: ojos. No, simplemente para decir, a De Amores le hicieron un gol, soltó la pelota y tenga. Este Oblak soltó la pelota, dio rebote y tenga. O sea, eso es un sino que cobija a todos los arqueros del mundo. Pelota que vos des de rebote, que no puedas retener, te castiga un delantero de inmediato. Llámese arquero como se llame, ¿oyó?
2: Remate de trozar.
1: Dice, no, que ese De Amores no agarra nada, que no, que mira, que ni una vaca le entró
2: en ascensor. No, lo que pasa es que esta sí era más difícil.
1: A Oblak también le pasó.
2: Bueno. Pero es que lo que pasa es que Trossard desenfundó, desenvainó y era un remate con un impacto más fuerte que podía atribular al que se atravesara.
1: Bueno, no disculpes, De Amores se pueden saludar. Ve, Martín.
2: Ese partido de ayer, qué fajadores en el medio campo, ¿no?
1: Este sueña con... Ve, los bajadores, poneme cuidado, hombre, es que, ¿por qué clasificó el Arsenal? Porque Simeone sacó a Griezmann, sacó a Julián Álvarez, sacó a su hijo, ¿o por qué clasificó Arsenal? A ver.
2: Me parece que el Arsenal es un equipo que está diseñado para sofocar, asfixiar con presiones bien arriba. Y es un equipo que vive en función de olfatear las grietas, las hendiduras, que no encontró en el primer tiempo. Intentaba los pases, filtraciones, no encontró goteras. Y casi en el último minuto del primer tiempo, gracias al rigor de la coyunda, de ese consorcio por el sector derecho, era el centro tanático, mortífero, para que arremetiera a Trossard, rematara y quedara, pues qué inteligencia la de ese jugador saca, ¿no? Para no quedar en fuera de lugar, suelta la pelota y con su ímpetu imperial, soberano, regio, volvió un andrajo la defensa saca para el 1-0. Y en el segundo tiempo, pues digamos que hubo una marcación ondulatoriamente coercitiva contra el equipo del P, el equipo... Hernán, contra el equipo, y entonces digamos que lo dominante, lo imperioso, fue el Arsenal en el medio campo para contener al Atlético. Parece que el Atlético no pudo someter, no pudo subyugar al equipo del Arsenal.
1: Ese saludo entre líneas y de palabras monárquico que el rey, que no te cuento, yo te digo esto, te lo advertí ayer, el Atlético de Madrid va a salir a esperar, y salió a esperar. Hoy le critican eso, pero es que Simeone, ¿cuántos años lleva en el Atlético de Madrid? Uno ya más o menos sabe cómo es la historia. Él no es que salga a arriesgar, no es que salga a proponer. Él espera. Ahora, aguantó hasta donde más pudo. Ahora, busca el 0-0. Está perdiendo 1-0. Vos decís, bueno, ahora viene la reacción. Ahora van a salir a... Y no. Me pareció que... No digo que se haya resignado, pero como que no tenía muchos argumentos para ir a pelear arriba, ¿no, Martín?
2: Incluso hasta pudo rotar a Arteta, fíjate. Porque sacó a jugadores, sacó a Saka, ¿cierto? Porque pues Saka viene de lesión y además él le apunta también a la Premier, él va por todos los caramelos.

0: Bombus.
1: No, y él ya tiene. Es que puede ganar, la Champions la puede ganar. Es difícil. Sí.
0: No,
1: porque gane el que gane de París y Valle, sí, aunque yo creo que va a ser
0: Valle. Es imposible. A mí, yo lo veo casi imposible.
1: No, no, tampoco, Martín, no nos pongas los para. No, déjalo. No, pero Arsenal decidió salir a ganar el partido, esa es la diferencia. El otro salió decidido aguantar, esperar.
0: En el minuto 58 hizo cambios notorios, o sea, Incapié por Calafiori, Madueke por Saka y Odegaard por ese. ¿Sí me entendés?
1: Ahora que decís Incapié, el Paris Saint-Germain a la final, sí. Sería o tendría el tercer jugador ecuatoriano en disputar finales de Champions. El primero fue Antonio Valencia. El segundo puede ser Pacho, el zaguero hoy del Paris Saint-Germain.
0: Así es, Hernán.
1: Me falta. Bueno, y el otro sería el que acabas de mencionar, el lateral.
0: Incapié.
1: ¿No? Incapié. Tres ecuatorianos, ¿cómo le parece? Jugando finales.
0: Oh, ¿qué tal ese? Ah, ¿qué tal esos ecuatorianos emancipadores? Que llegan.
1: ¿Qué tiene que ver que Colón? No,
0: que llegan a.
1: Y que Colón.
0: No, no, que llegan a Hernán, que llegan a ese fútbol a lo más alto. ¿Ah?
1: Eso es cierto.
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4: 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En la FM son las
5: 10:55 de la noche.
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Estamos escuchando esta gran música de nuestra tierra, de nuestro país. Hoy canta la Pode. Este es un bullerengue de una destacada cantautora y gestora cultural de San Juan de Urabá, Antioquia, reconocida por su lucha contra la violencia y la defensa de la memoria a través de la música. Ella lidera espacios de resistencia y tradición en el Caribe colombiano y promueve con el bullerengue una herramienta de paz, diversidad y memoria. ¿Por qué estamos escuchando esta canción? Es porque en Bogotá se está llevando a cabo en la sexta versión del festival gratuito del Colombo América Presenta Sin Etiquetas, una apuesta artística dedicada a visibilizar el impacto, la resistencia y la construcción histórica de la comunidad LGBTIQ+, a la música Colombo Latinoamérica. Este evento se va a realizar desde hoy, 6 de mayo, hasta el 14. Cuatro escenarios de la ciudad de Bogotá se convertirán en territorios de encuentro y celebración en el Teatro Jorge Eliécer Gaitán, el Parque de los Hippies y el Centro Colomboamericano. El próximo sábado, el evento es en el Parque de los Hippies, con artistas como La Poderosa del Bullerengue, donde vamos a escuchar música como esta para disfrutar y gozar de nuestro país.

0: Reino Unido y Francia, están separados por el Canal de la Mancha, cuyo punto más estrecho tiene 33 kilómetros de ancho, conocido como el Estrecho de Dover. El estrecho se ha utilizado durante...
1: Lo que estamos escuchando es una narración que se hizo hacia la construcción del Eurotúnel. En 1994 se inauguró el Eurotúnel, que conecta por tren a Francia con Gran Bretaña a través del Canal de la Mancha. Este Eurotúnel se había empezado a construir en 1987 y la obra ingeniera recorre 50.5 kilómetros, de los cuales 39 de ellos son bajo el agua, a 75 metros de profundidad, y permite unir Londres y París en algo menos de 2 horas y media. Bueno, y para seguir en el tema del transporte y en el tema de la movilidad, pues hoy en el noticiero de la FM estuvo la ministra de Transporte, María Fernanda Rojas, quien le contó a don Juan Lozano y todo su equipo de trabajo el seguimiento permanente hacia la aeronáutica civil y los planes de mejora frente a los incidentes que se han reportado. También del seguimiento y los requerimientos estrictos que ellos como funcionarios del Ministerio de Transporte tienen que tener, no solamente con la aeronáutica, sino también con el transporte terrestre. También habló acerca del... diferentes medios de transporte y las obras que se están realizando para mejorar día a día la movilidad de los colombianos.
2: Nos da gusto saludar a la ministra de Transporte, María Fernanda Rojas. Ministra, gracias por estar con nosotros.
3: Muchas gracias, Juan, por este espacio. Un saludo para usted, para Santiago, para toda esa mesa de trabajo, para Darcy, para la audiencia aquí atenta. Me imagino que el tema hoy pues tiene que ver mucho con la movilidad en Bogotá y la región.
2: Así es, así es. Bueno, con usted tenemos varios temas, pero por supuesto, ministra, ese es uno de los principales, porque decíamos esta mañana, en medio de tantas noticias difíciles, hay una noticia buena para Bogotá y Cundinamarca, y es el cierre financiero del Regiotram del Norte, que puede comunicar a Bogotá hasta Zipaquirá, pasando por Chía y por Cajicá. Esa es una muy buena noticia.
3: Así es, Juan. ¿Qué es lo más importante de este proyecto? Que es una apuesta por esta movilidad regional que se suma a la estrategia del Regiotram de Occidente, que además va en muy buen avance, ¿no? Ya es un proyecto súper despegado y que va casi en un 40% de avance. ¿Cómo complementa este otro proyecto? Es que son 17 estaciones, 11 en Bogotá. O sea, no es solamente un tren de cercanías, sino que va a permitir que la gente en Bogotá se movilice con modo férreo, en una modalidad, digamos, que permite un urbanismo, que permite una armonía con el entorno y demás, y todas las ventajas de tener un tren en la ciudad, que también es... ¿Se cortó?
2: No, aquí la estamos oyendo, ministra.
3: Perdón, es que sonó acá un ruido extraño. Que también pues va a permitir llegar hasta Zipaquirá, pasando, como usted dice, por Cajicá y por Chía. Entonces, es una solución en la que el presidente Gustavo Petro pues ha estado comprometido, y este COMPES que permitió asegurar el cierre financiero, donde el gobierno nacional queda comprometido al 82% de la financiación. Eso también es un hito importante. O sea, estamos haciendo un esfuerzo grande para poder dejar la licitación marchando. Y a mí me gustaría que ya ojalá hubiéramos estado en el cierre de la licitación, hubiéramos alcanzado si el cierre financiero lo hubiéramos dejado en noviembre. De noviembre acá pasaron otros 6 meses, pero ya era un momento de garantizar los recursos, porque nos quedan 35 días hábiles para poder dejar esa licitación en este gobierno. Entonces, pues siguiendo esas indicaciones, es el trabajo que hemos hecho. Y que si bien hay un esfuerzo bastante grande de la nación en materia de recursos, este Regio Tram del Norte o Tren de Zipaquirá, hace un recorrido mayoritariamente en Bogotá, y de los 17 billones que cuesta el proyecto, prácticamente se le retorna a Bogotá 7 billones, el 41% del costo del proyecto. O sea que es un proyecto de Bogotá, tanto como de la Sabana Norte.
2: 9-7, don Santiago Ángel, usted tiene preguntas.
4: Señora ministra, ¿qué es exactamente lo que se va a contratar? Es decir, ¿cuántos kilómetros, de dónde a dónde, qué vehículo y cuál era el desacuerdo de Bogotá?
3: Mira, primero voy a empezar por lo segundo, y es que Bogotá viene participando desde el 2019. O sea, en Colombia uno quisiera que los proyectos no se demoraran tanto, es la verdad. Yo creo que compartimos todos ese drama de que se demoren cualquier proyecto de movilidad 10, 15, 20 años, hasta más. Esto tiene discusión desde el 2019. Ahí se firmó un convenio y Bogotá ha participado desde el principio. La Secretaría de Movilidad, la Alcaldía, la empresa Metro, Transmilenio, etcétera. Y del 20 al 23 se hizo la factibilidad, con todas las discusiones que eso puede implicar. Y en el 2000, y ahí hubo más de 100 mesas técnicas. Bogotá participó en el 90% de esas mesas técnicas. Y luego en el 2025, cuando ya hay otra alcaldía, entonces la alcaldía actual hace 54 observaciones. Y se recogieron, no se echaron al aire. Se recogieron 40, se aclararon, 11 se incorporaron plenamente al proyecto, y hay 3 que se quedó de que se iban a incluir, digamos, en todo el proceso. O sea que ha habido, incluso en lo reciente, esa participación importante. Que todo es mejorable, claro, claro, por supuesto. Pero hoy hay una realidad, y es, si queremos sacar la licitación durante este gobierno, que es la línea que nos ha indicado el presidente Petro, y que o además lo hacemos porque lo compartimos, porque es que Bogotá lo necesita y la región lo necesita. Si queremos de verdad mostrar un resultado y no salir, perdóneme que diga la expresión así, con un chorro de babas, pues hay que garantizar el cierre financiero. Y es lo que hemos hecho, porque hicimos todos los pasos previos para tener esas vigencias futuras. De hecho, después del COMPES, me faltan 9 pasos más para materializar las vigencias. Sí. Y luego ultimar los detalles de la estructuración, que incluso esta misma semana vamos a tener reunión para eso, yo se lo pedí al gobernador, no. Y luego abrir la licitación. O sea que esos 35 días, créanme, en los tiempos, con las normas que tenemos, leyes que tenemos, está apretado. Pero esa es la meta, y por eso, pues digamos que la nación dijo, tenemos que garantizar el recurso, y esto ha sido un trabajo como gobierno, siguiendo pues las directrices del presidente, que hemos trabajado con Hacienda, con el DNP y todos los gobiernos, porque todos los ministros todos votan en los COMPES.
5: Suponiendo,
3: y con el compromiso de sacar regiotrama adelante.
5: Suponiendo que las cosas salgan bien, que se cumpla el cronograma, que ustedes puedan dejar esto ya todo listo antes de que se termine el gobierno, es decir, antes del 7 de agosto, ¿cuándo entraría a funcionar el regiotrán?
3: En 2034, por acá tengo el cronograma. Entonces, dejamos la licitación en julio abierta. Aproximadamente la fase de selección está y adjudicación puede estar alrededor de un año por el tipo de proyecto, por las observaciones, porque, pues digamos, es lo que también se ha ido estructurando a través del IFC. Y en junio del 2027, bueno, y con la adjudicación y la firma, para que en un año se esté iniciando la preconstrucción y en el 2034 esté en operación. Ahora, ¿qué es la preconstrucción? Hay que sacar licencias, hay que hacer entrar a detalle en los estudios y diseños, hay que hacer mejoras, mejorar la inserción urbana en todos los municipios. Todo ese tipo de tareas previas a ya empezar pues con maquinaria propiamente de construcción. Entonces, esta es la ruta y pues es, imagínese cómo no nos va a interesar que esta licitación quede plenamente en marcha y de que, por supuesto, se haga con todo el rigor con el que este proyecto se ha ido adelantando.
2: 9:12. Le cambio de tema, señora ministra. Le cambio de tema para hablar de los aeropuertos. Llevamos varias semanas con angustia por los problemas de la aeronáutica civil, con los radares, con el personal, con los controladores. Alguna vez, no hace mucho, habíamos hablado usted sobre el tema del Dorado, el conflicto con los controladores, la obsolescencia de los equipos, pero lo que hemos visto es que es un problema que hay en Medellín, es un problema que hay en Cali. ¿Qué vamos a hacer con la seguridad aérea? ¿Qué vamos a hacer con la aerocivil? Porque además dicen que el personal no es idóneo.
3: Pero Juan, mire, ustedes creo que han oído hablar a voceros que hemos definido para tratar los distintos temas y pueden notar en ellos la capacidad técnica para poder, digamos, hacer referencia a los temas. Frente a los distintos hechos, incidentes que se han presentado, pues yo he venido haciendo el seguimiento y los requerimientos aerocivil de manera estricta para que presenten los distintos planes de mejora, ¿sí? Porque esa es mi obligación, tener, digamos, exigir que más allá de diagnósticos haya planes de mejoramiento y demás. Y esa tarea, pues, la haré hasta el último de los días que esté en esta labor de ministra. También creo que, déjeme decirlo, sí, entiendo que se han presentado unos incidentes, algunos son parte del movimiento normal del tema aéreo, pero, y otros, pues por supuesto, hay que entrar muy en detalle de los planes de mejoramientos que se requieran. Pero también, digamos, ahí en algunos casos siente uno que hay como más una intención de generar pánico. Por ejemplo, yo he oído unas noticias de que no funcionan X o Y radares, que los aeropuertos están sin radares, etcétera, y no es así. Entonces, sí creo que hay que reforzar esa información. De hecho, este gobierno ha implementado un programa de radares de última tecnología en 8 lugares estratégicos del país. Y creo que eso nadie lo sabe porque el otro ruido en algunos casos pues no ha permitido y tal vez ha faltado que Aerocivil muestre esos avances también. En lo que sean temas a mejorar, con toda seguridad yo estoy en lo que me corresponde como ministra haciendo el seguimiento y la exigencia de cada plan, de cada acción, y tengo ese récord, mejor dicho, todos los días prácticamente estoy en esa tarea. Ministra. Pero yo voy a recoger eso que usted me menciona para que haya una vocería clara de Aerocivil que resuelva todos esos detalles y esas inquietudes que usted ha planteado, para que quede claridad y donde tengan que hacer planes de mejora se presenten los planes y los cronogramas. Digamos, hay que mejorar esa estrategia para comunicar lo que Aerocivil decide para enfrentar cualquier situación.
2: Pero déjeme le digo con todo respeto, sabe que puede haber un problema de comunicación, pero el fondo no es un problema de comunicación, es un problema de gestión. Es un problema de gestión. Le pregunto, por ejemplo, la ausencia de controladores aéreos, tema que lleva todo este gobierno y también el gobierno anterior, pero se pasó todo el gobierno, no lo resolvieron y se empeoró. No hay suficientes controladores aéreos. ¿Dónde está el plan para contratarlos, para entrenarlos, para identificarlos? Para ponerle solo un ejemplo con todo respeto, señora ministra, porque sí hay un problema de comunicación, pero va más allá. Va más allá. Es que las decisiones no se han tomado. Ahora, usted no ha sido ministra de Transporte todo el periodo. Usted tiene unos antecesores. Pero lo que uno ve es que se quejan los pilotos, se quejan las aerolíneas, se quejan los usuarios, hay incidentes que son complejos, dicen que los radares no están funcionando y la propia Aerocivil reconoce que hay unos que no funcionan. Entonces, me parece valioso lo de comunicación, pero también hay gestión. Por ejemplo, controladores, ¿por qué no los han podido, por qué no han podido suplir esas vacantes?
3: Mire, Juan, Una información que yo no sé si la Aerocivil ha comunicado, no, acuérdese que la presidencia sacó una directiva que ahora pues debe pedirle autorización para las vocerías, porque sí es cierto que se pierde el control si todo el mundo habla y a la topa tolondra y no hay una línea clara, y uno a veces puede que ni se entere quién salió a hablar y quién no salió a hablar. Es imposible que uno se dedique a hacer un monitoreo todo el tiempo. Entonces, por eso ahora hay una línea clara sobre el tema. Entonces, yo no sé si esta información se conoce o no, pero uno de los temas que ha incidido en la Aerocivil es los concursos que también han hecho que salga gente que llevaba muchos años. Y tampoco le echo la culpa a los concursos, no es que los concursos sean malos, solo que es una realidad, como dicen ahora, es un facto. Entonces, ha salido gente que tenía, digamos, esa experiencia aeronáutica y se ha contratado gente para que haga ese reemplazo. Yo lo que lo que puedo hacer en este momento, sí, es comprometerme a que la Aerocivil informe. Y eso está en los temas en los que yo le he hecho seguimiento. Mire, aquí me pasaron la Z con todo el seguimiento que tengo al tema de Aerocivil, porque no crea usted que yo me voy a poner blandita y no hacerle seguimiento. No, a mí me toca ser estricta y a mí me toca exigir. Yo misma le pedí a la Contraloría acompañamiento para vigilar los contratos de Aerocivil, por supuesto. Sí, yo misma lo hice, eso no lo hizo otro, lo hice yo, porque a la que más le interesa que haya un estricto cumplimiento de todos los retos de la entidad es a mí. Entonces, voy a revisar el material. Aquí le digo, tengo una Z de no sé cuántos miles de folios. Voy a revisar ese tema en particular, que yo sé que usted ha sido reiterativo, ¿sí? Y que se haga un informe absolutamente claro y transparente, y designaré un vocero para que salga y hable del tema. Y sobre todo, los diagnósticos, pues ya lo sabemos. El tema es cuál es el plan concreto de mejoramiento, las personas que se han contratado para resolver esas falencias y demás. Pero bueno, yo sí creo que hay que lanzar un mensaje, Juan, porque entiendo algunas críticas y preocupaciones, pero también entiéndame usted esto, por favor, y es, hay que darle tranquilidad a la gente sobre el uso de este servicio aeronáutico. Yo soy usuaria cotidiana. No me gustaba ser tan cotidiana y tan usuaria, porque es mucho movimiento que uno tiene que hacer, pero yo viajo en aerolínea comercial, uso el servicio, hacemos el monitoreo, y hay que darle una tranquilidad a la gente, Juan. Créame que hay condiciones para que se desarrolle la operación en la Aerocivil. Yo siempre lo he dicho, allá hay gente con una capacidad técnica que usted se maravilla, sí, y se sorprende. Y ellos son la base de la operación en el día, claro, a día. Los pasajeros han crecido. Nosotros tenemos un inusitado crecimiento de pasajeros aéreos. Somos uno de los países que en el mundo más ha crecido. Por supuesto, eso representa unos retos. Y por supuesto, hay planes y tareas para enfrentar esos retos.

En Colombia, 11 de la noche, 20 minutos, mañana será otro día. Estamos escuchando a Billy Pontoni. Alguien cantó una canción. Pues, ¿por qué estamos escuchando a Billy Pontoni? Porque Bogotá y Medellín se alista para recibir a este gran artista que estará en presentación con Claudia de Colombia y estará presentándose también con Jaime. Ana no puede estar porque se encuentra hospitalizada porque tiene un tema neurológico y pues esperamos que se recupere pronto. Se reúnen estas estrellas, estas tres figuras de la nueva ola y van a estar cantándole en una noche de historia, recuerdos y canciones que siguen las memorias de nuestro país, Medellín y Bogotá.

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2: Lo que estamos escuchando es un fragmento de los últimos capítulos de Friends, esta serie que marcó episodios, marcó juventud, adolescentes, adultos, que emitió su último capítulo en el año 2004. Después de 10 temporadas y 236 episodios, termina esta serie de Friends. La serie que fue un éxito y se traspasó fronteras de Estados Unidos y se convirtió en una de las más icónicas y estelares por sus protagonistas. Bueno, pues les cuento que este fin de semana en Bogotá y en Colombia, no sé si en algunos países también, se celebra el Día de la Madre. El Día de la Madre es una de esas fechas emblemáticas, es una de esas fechas que uno diría, pero ¿por qué esperar solamente a ese día si podemos celebrarlo todos los días? El Día de la Madre no solo es una de las celebraciones más significativas para los hogares colombianos, sino también es uno de los momentos de mayor dinamismo para el comercio. De acuerdo a Fenalco, esta fecha es la segunda más importante después de Navidad, impulsando un crecimiento cercano al 20% en ventas durante el mes de mayo por una participación que puede alcanzar el 93% de los consumidores. Ese nivel se ha convertido en la celebración un fenómeno de consumo masivo con un impacto muy grande, y no se trata solamente de un gasto aislado, sino se trata de una inversión y de un detalle para las mamitas. Así que este fin de semana a consentir más a las mamitas de Colombia y de Bogotá especialmente, porque también en Bogotá se está llevando a cabo la Feria EVA, que es la segunda fecha que se está realizando en Bogotá en mayo. Inicia mañana 7 de mayo. Este espacio reúne diferentes marcas de diseño, moda, decoración y gastronomía. Y pues hoy en el noticiero de la FM, enmarcando el Día de la Madre, que se celebra este domingo 10 de mayo, pues estuvo Ana María Gómez, quien es la creadora de esta gran feria, contando qué pueden esperar, qué pueden encontrar los asistentes.
3: Ana María Gómez es su creadora, su presidente, su CEO. Ana María, gracias por estar con nosotros.
4: Juan, muchas gracias a ustedes por esta invitación. Muy feliz de estar acá hoy con ustedes.
3: Bueno, arranca su segundo fin de semana en esta feria EVA de Spring Edition y de Día de la Madre.
4: Bueno, así es. Estamos ya a puertas de la segunda semana, una segunda semana muy especial porque vamos a recibir 250 marcas nuevas. Tuvimos una semana, la primera semana de la feria fue absolutamente exitosa. Tuvimos marcas felices, marcas increíbles, al igual que nuestros patrocinadores. Y esta semana, pues, con muchas ansias de que lleguen estas 250 nuevas marcas a mostrar todo su talento.
5: O sea, cambian las marcas.
3: Es una cosa espectacular porque es que EVA tiene postulaciones de miles de marcas y tienen que hacer una muy cuidadosa curaduría. Entonces, y de un fin de semana cambian. La gente que fue el fin de semana pasado puede volver. ¿Cierto, Ana María? ¿Cómo es la...?
4: Así es. Nosotros tenemos una doble oferta comercial en una misma edición. Nosotros, al estar en un espacio urbano, necesitamos dos semanas para mostrar todo este talento, estas 520 marcas que tiene EVA. Así que las personas que nos acompañaron en el fin de semana pasado pueden venir este fin de semana también y van a encontrar una oferta comercial totalmente distinta. Y quienes no han ido, pues es una oportunidad perfecta para encontrar una feria totalmente renovada, llevar a las mamás y conocer, pues, todo el talento colombiano, comprar regalos y disfrutar, claro, pues, de un plan increíble
5: para el Día de la Madre, que es el domingo. Pero ¿cuáles? Yo sé que 200 y pico de empresas, pues es muy difícil nombrarlas, pero denos algunas de las que de pronto estábamos esperando ver, no vimos, y este fin de semana sí van a estar.
4: No, pues hay marcas increíbles, como dices, es muy difícil nombrar algunas, pero lo que sí les puedo decir es que vamos a tener más de 14 categorías este fin de semana. Vamos a tener marcas como de joyería, moda, bienestar, hogar, niños, mascotas, gastronomía y muchas cosas más. En estos tres puntos de exposición, que es el Parque de la 93, en los que tenemos más o menos 13.000 metros cuadrados de exposición, tenemos nuestro pabellón 94, que es la continuación del Parque de la 93, y un pabellón exclusivo que es Eva Home and Decor, en el que tenemos más de 40 marcas este fin de semana dedicadas al hogar.
6: Hablemos, Ana María, de algunos mitos que hay alrededor de este tipo de ferias, y es que la Feria Eva, ¿tiene o no un costo de entrada?
4: Tiene entrada libre totalmente. Exacto. Somos la única feria de nuestro nicho que tiene entrada libre, así que pueden ir muchas veces durante el fin de semana sin ningún costo.
6: Eso es bien importante dejarlo claro, la Feria Eva no tiene ningún costo, usted va y visita los stands y la pasa rico. Hablemos de quienes tenemos niños, ya sean pequeños o adolescentes, si existe también marcas para ellos, porque yo sé que es muy coyuntural el tema del Día de la Madre y sin duda habrá muchos regalos y temas chéveres para las mamás y las mujeres en general, pero ¿qué hay para los más pequeños?
4: Bueno, en Eva hay actividades y hay marcas para todos. Eva tiene un espacio muy especial que es Eva Kids, en los que el que está en el parque de niños del Parque de la 93, en los que tenemos actividades todo el tiempo. Por ejemplo, este fin de semana vamos a tener pintucaritas para los niños. Entonces, es súper importante que nos sigan en nuestras redes sociales. En Instagram estamos como feriaeva.co y van a poder ver todo lo que tenemos, tanto Eva Kids como en nuestros dos escenarios principales, en los que tendremos bandas, DJs, performances y speakers para niños y adultos. Una agenda pues pensada en la familia.
3: Y es súper bonito porque están personas de todo origen, de toda condición. El fin de semana pasado, desde el alcalde Galán, su esposa, su familia, hasta familias que venían de otras ciudades del país a la feria. A la Feria Eva.
6: Claro, es que hay marcas que no están en otros sitios y que puede uno
3: así es, tener acceso. Y es el caso, lo hablamos aquí la semana pasada, del lanzamiento por lo alto en esta zona de esta marca Architect, que ha estado en el éxito, pero que están posicionando.
6: Genial.
3: Que hizo el runway con RCN. Hasta las que eran emprendedoras, diseñadoras que han empezado con sus propias marcas y ya están exportando. Planzazo, Feria Eva, Parque de la 93. Ana María, gracias por estar con nosotros.
4: Gracias a ustedes y los esperamos a todos allá.
3: Ana María, ¿es desde el jueves que están ya listos,
6: sí,
3: los stands?
6: Sí, el jueves 7.
4: Así es, jueves mañana. 7 iniciamos a las 10 de la mañana.
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2: Ahí está, desde el mañana 7 de mayo la Feria Eva en el Parque de la 93. Ahora regresamos con Hernán Peláez y Martín de Francisco, quienes nos hablaron frente a Brasil, que no es favorita para este mundial, luego de un equipo de estrellas, hoy en día no tiene las posibilidades de igualar su época de oro.
8: Entre otras, yo creo que la selección brasileña no goza de mucho favoritismo para este mundial.
9: No.
8: A mí me parece que los favoritos van por el lado de Francia, de España.
9: España sin, de pronto sin Yamal en el primer, segundo partido. Eso,
8: bueno,
9: eso,
8: por eso, pero tengo esos
9: vamos
8: dos.
9: Vamos a ver qué pasa. Francia, yo lo veo, Portugal, España. Yo puedo, puede ser muy bueno, sorpresivo lo de Portugal, te lo digo.
8: Puede ser, pero yo no lo veo así, Portugal. Así
9: Vitinho.
8: Y el otro es Argentina, que vos teniendo a Messi en sus últimos, quemando sus últimos cartuchos, el tipo debe funcionar, ¿no?
9: Oye, ¿sabes qué me impresiona de Brasil? Que no tiene laterales buenos. En no los tiene.
8: No, y están, o sea, recurriendo a Danilo, que es veteranísimo.
9: O Wesley, Martín, que juega en la Roma. Wesley por derecha y por izquierda, eso que entre cualquiera, eso da lo mismo. Douglas Santos, usted meta a Caio Henrique, usted meta a Carlos Augusto. Eso no, bueno, es mira, que no lo veo, es que es un insólito, Hernán, ¿no te parece?
8: ¿Ah? Bueno, ya mí, vos dirías, ve, poneme cuidado, Canovio, ese uruguayo de Fluminense que es bueno, que correlón y todo.
9: Extremo.
8: Dice que va para. No.
9: Lo
8: que ha pedido River Plate, Canovio.
9: Yo vale seis palos.
8: El mejor extremo uruguayo que tuvo River fue Antonio Alzamendi, el policía Alzamendi.
9: Policía, jugó en Independiente también.
8: Sí, pero
9: yo me acuerdo de Alzamendi en Independiente con Outes, con, bueno, Bertoni, con Bochini. con Justi.
8: Esos son de tu época, pero antes de tu época, River tuvo otro extremo derecho buenísimo, que fue el negro Luis Cubilla, uruguayo. Imagínate, buenísimo. Tuvieron a Cubilla, tuvieron a Alzamendi y ahora quieren tener a la joya de Canovio.
9: ¿Vos te acuerdas que tenían a Muchastegui? A Muchastegui también, un puntero.
8: Sí, mira, ¿qué fue lo que le pasó a ese muchacho veterano ya Marco Rubén?
9: Marco Rubén Hernán, fíjate que estaban en una lancha en el río Paraná y a él le encanta la pesca. Y entonces resulta que hubo un accidente, se voltearon y él saltó, Hernán, y salvó a la señora, a la esposa, hija. Sí, una tragedia casi hay, pero gracias a Marco Rubén, pues se lanzó y fue el oportuno salvavidas de su familia, Hernán. Así que bueno, pasaron un gran susto, la esposa tuvo algunas magulladuras, pues, pero ya está bien, Hernán. Y Marco Rubén, lo que pasa es que es fanático de ir a pescar, ¿oís?
8: Bueno, pues,
9: es un loco de la tilapia.
8: Yo no creo que allá haya tilapia, allá surubí, ¿cómo era que llamaba el pescado? Surubí.
9: Le fascina paraguayo. el dorado no, también, ¿oís?
8: El surubí. Bueno, y,
9: claro que sí.
8: Hernán, hola, Martín.
9: Y el pargo. Fascinante. Oíme.
8: El que anda bien y volvió a ganar Palmeiras, Martín. Y los goles los hicieron los dos suramericanos.
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0: ¿Cuántas mujeres no cantaron esta canción? O cantamos con el cepillo en al frente del espejo, o le cantamos a algún hombre, o la dedicamos. Si tú eres mi hombre, de esta gran cantante y esta gran voz de Ángela Carrasco. ¿Y por qué estamos escuchando a Ángela Carrasco? Porque viene a Colombia y se va a presentar en el Teatro Jorge Eliécer Gaitán, que le abrirá las puertas a todos los espectadores que quieran ver esta gran voz, esta gran mujer de Ángela Carrasco, la legendaria cantante dominicana que se presentará en Bogotá en este mes de mayo. Ha construido una trayectoria de más de 4 décadas conquistando públicos en toda Iberoamérica. Su carrera despegó internacionalmente en el año de 1975. Tenemos oyentes, miren, no me han abandonado. Yo pensé que me iban a abandonar, pero no. En el 311-856-52. Aquí hay un oyente que nos dice: buenas noches, Eddie. Aquí, como siempre, escuchándome y tomándome un cafecito. No importa que estés solita. Y soy tu fiel oyente para que te sientas acompañada. Lo estás haciendo muy bien. Sí nos hace falta los comentarios de Diego, pero no importa. Él está en sus vacaciones. Un abrazo para todos los colombianos. Leonardo. Un abrazo también para usted, Leonardo. Muchas gracias por siempre estar ahí en sintonía de la FM. Pues también les quiero contar a todos nuestros oyentes que la Fundación Bayer anunció una nueva edición de un programa que ellos tienen que se llama Legado. Ese es un programa insignia de innovación social que busca potenciar el impacto en Latinoamérica para que desarrollen soluciones en salud, agricultura y seguridad alimentaria. Legado está dirigido a emprendimientos innovadores, preferente a base de tecnología o científica, que se cuentan como primeras ventas o próximos en alcanzarlas, y buscan escalar soluciones que respondan a desafíos en áreas como diagnósticos y prevenciones de la salud. Va a haber unos ganadores en esta edición, y estos ganadores, para poderse postular y hacer parte de este gran programa, tienen plazo de inscripción hasta el 31 de mayo. Por otro lado, también les quiero contar que desde mañana en Colombia, aquí especialmente en Bogotá, se va a llevar a cabo el 5º Encuentro Nacional de Parques Ecoindustriales, la plataforma de resultados y responsabilidad industrial, un espacio que reúne actores claves del sector público y privado, se reunirán en el Hotel Tequendamas, una participación de cerca de 150 personas que buscan preservar y cuidar nuestro ecosistema. Así que hay grandes programas, hay grandes cosas para poder desarrollar, y pues ahora nos vamos con esa sección que nos trae nuestro compañero Azuri. Desde Medellín, sonidos en el mundo, esos sonidos que nos llevan a recordar qué pasó un día como hoy.
1: 6 de mayo, como hoy, año 2003. A los integrantes de un dúo musical se les ocurrió una idea loca. ¿Qué tal si, a cambio de ofrecer la nueva producción en los formatos tradicionales de disco compacto, el larga duración, el cassette, lo ponemos a la venta para que la gente lo descargue por internet? Esa travesura se ha tomado ya como la marca del antes y el después en la industria de la música comercial. La canción, usted la conoce, ya vamos con ella. 6 de mayo de 2023, en un mundo cansado por la pandemia, el príncipe Carlos ya se convertía formalmente en el rey Carlos III, era coronado tras la muerte de su madre. Y les voy a proponer un inusual viaje a un pueblo costero del noreste, de Italia, llamado Punta Marina. Allí están enfrentando un serio problema: invasión de pavos reales, literal, en las calles, en los techos, encima de los carros, dañan la pintura, dañan los jardines, hacen ruido. Bueno, es un poco al azar, un tanto intencional, que ubicamos nuestros micrófonos en esos destinos del mundo de donde tomamos prestados sus sonidos.
2: Un vero urlo de desesperación.
1: Desesperación. Es que se reproducen fácilmente. Sí, son bellos pero cochinos, dice una vecina. Se alimentan fácilmente en las zonas urbanas y Punta Marina tiene un clima favorable para ellos. No saben qué hacer. salve al rey. Bueno, él ya lo era desde meses atrás, pero faltaba formalizarlo con la recepción de la corona de San Eduardo y el juramento por la defensa a la ley y a la iglesia. La solemnidad hace 3 años. Y aquí está la canción que usted conoce y tal vez habrá visto el videoclip. Los historiadores de música, los hay, claro, coinciden en que Crazy fue una de las primeras canciones en llegar a número uno solo gracias a descargas digitales. 9 semanas en los listados, en los primeros lugares. Y la cuestión fue tal, ya se empezó a hablar de viralidad, que los productores decidieron retirarla para no saturar. Y el videoclip basado en esos test psicológicos de manchas de tinta. Algo loco. ¿Qué funcionó? Soy Azuri Chamá y estos fueron los sonidos del mundo que tomamos prestados en la FM.

0: línea te roja. Voy a decir algo. Donde yo me ponga el liguero y esté con una copa de vino y el tipo me diga que no, ya dejo de ser mi amigo. Me parece fatal. O sea, como amigo, hazme el favor, que te lo estoy pidiendo. No, hombre, Juan Carlos, me parece una falta de cortesía y de amistad. Ajá. Pero quiero decirte, no, yo tengo dos amigos muy amigos, que son amigos, colega, pero te puedo decir que de estar en una rumba en Cartagena, en no sé dónde, y llegar todos a la misma casa y no pasa nada, claro. Es que somos amigos, es que nos conocemos las historias. Yo sé que decirlo de hermanos es raro, pero es verdad, es que ya me conozco del derecho y del revés, y él a mí le provoco cero, es que es provocar cero.
1: Por eso, pero yo les digo, eso que está diciendo Eva, yo lo decía con amigas, o sea, menos mal, entre nosotros dos nunca va a pasar nada, y tres doritos después, pum, teníamos la sábana acá y nos estábamos mirando en el espejo del techo diciendo...
2: Lindo tema de charla.
3: ¿Quién iba a pensar?
0: Acabaron en un motel.
3: Iba a pasar esto. Ojalá no se dañe la amistad.
2: Bueno, tenemos que cumplir con compromisos, pero ustedes también pueden opinar.
1: Claro.
2: 311-856-52 en WhatsApp. 311-856-52 también en nuestro canal de la FM en YouTube, la FM Colombia. Esta es la FM Tarde, pero Llego. Volvemos en segundos.
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2: Bueno, le hago una pregunta a mis compañeros de programa Tarde, pero Llego.
7: Michael Jackson cantó
2: español en algún momento, lo oyó cantando
7: nunca
2: en
7: lo
2: español.
7: Vi.
2: ¿Nunca?
0: ¿A quién?
2: Michael Jackson. Ahora que hago la película, Michael.
0: No, yo no.
2: Escuchen esto.

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1: Andrés, eso es pura IA.
0: No, no, esto es original, año 87, del disco Bad. Michael Jackson, Saida Garrett. Sí. Así se llama esta canción, original, año 87, llegó al número uno, fue el primer lanzamiento. Y usted sabe quién fue el coach en español.
2: Pero es que canta muy bien, ¿no?
0: Claro, a eso voy. A él lo prepararon para cantar en español porque él quería llegar al mercado latino. Un tal Rubén Blades lo preparó.
1: ¿En serio?
0: Escucha a Rubén contando cómo fue esa preparación de Michael Jackson para esta canción.
3: En el momento cuando trabajaste con Michael Jackson, fuiste su coach en español.
4: Sí. Es que eso fue producto de una llamada de Quincy Jones, que me pidió...

0: que contribuyera a la letra en español de un tema que había grabado Michael Jackson, I Just Can't Stop Loving You, y Michael quería grabar en español. Fue su primera y única canción que grabó en español. Y yo fui, escribí la letra del tema, le dije que habría cosas que tendría que cambiar un poco, siempre siguiendo la línea de lo que él originalmente había escrito y cantado. Y estuve con él 3 días en el estudio, y fue una cuestión completamente controlada. Y el tipo es un profesional completo, fue, siempre. Lo hizo una y otra vez. Estaba bien, bien preocupado por hacerlo bien y por hacerlo en perfecto español. O sea, él quería la pronunciación correcta. Y es un profesional completo. Siguió repitiendo y repitiendo tomas. Yo pensé que después del primer día, segundo día, ya lo teníamos. Pero él era un perfeccionista. Y siguió y siguió. Y en el estudio solamente estábamos Quincy Jones, estaba Humberto Gatica, el ingeniero, y yo, y Michael. Y en los intermedios me hacía muchas preguntas sobre Latinoamérica, me preguntaba de Panamá. Era como, mi impresión de él siempre fue, o sea, mi impresión fue de que él era como un niño, adulto, pero un profesional completo. Después me llamó, como a los 8 meses, 9 meses, porque quería hacer un álbum completo en español. Y hizo una cosa muy noble de parte de él. Me dio 35% de la canción.
1: Wow.
0: O sea, la canción él la interpretó como yo le hubiera hecho una letra nueva. Entonces, Michael Jackson y Rubén contribuyendo en la canción.
2: Bueno, ahí tiene la historia.
3: Tremenda historia.
2: ¿Qué tal? Rubén Blades, sí. Coach en español. Y escuchen cómo canta, escuchen que lo hizo muy bien, la tarea la hizo muy bien.

0: Oiga, me llama mucho la atención y recuerdo una historia. Cuando a Justin Bieber lo invitan a participar en Despacito, en su versión en español, sí. A él lo trajeron a Colombia, no recuerdo por qué. Él grabó esa versión en español acá. Y quien le ayudó con la parte vocal fue Juan Felipe Samper, el de Sin Ánimo de Lucro. O sea, y entonces él contaba que lo pusieron a firmar una cantidad de cosas, no podía haber nadie más en el cuarto, no podía tener celulares, no podía grabar. Quién sabe cómo habrá sido la minucia de los detalles de eso, porque Michael Jackson en ese entonces ya era una estrella.
1: No había celular, ni redes sociales.
0: Claro, sí. Pero me imagino yo que unos acuerdos de confidencialidad, pues, especiales, pero muy interesante. No sabía eso.
2: La pregunta es, ¿cuántos artistas lo hacen muy bien cantando en los dos idiomas?
1: Eso es verdad.
2: Porque, digamos, yo oigo a Michael Jackson ahí, pues me parece bien, pero uh-huh. Pues para mí mejor? No es Michael Jackson.
1: Sí.
2: Por ejemplo, el otro día oíamos a Sting uh-huh. cantando con Juan Luis Guerra, y la verdad es que...
1: Regular.
2: Suena gracias. Flojo, no es Sting. Pero Paul McCartney cantó alguna vez en español, pero en general no. Yo creo que hay algunos artistas, pero son pocos que lo consiguen. Por ejemplo, el que hizo de Héctor Lavoe en Mi Gente.
1: Marc Anthony.
2: Marc Anthony, por ejemplo, Marc Anthony sí canta, yo creo que bien. Enrique Iglesias puede cantar muy bien en inglés y en español.
1: Exacto.
2: Pero yo creo que es muy raro que alguien lo logre.
3: ¿Y Shakira?
2: Es muy raro.
1: Shakira canta bien en
2: posiblemente
1: inglés.
2: Shakira sí. Lo haga bien y Karol G creo que lo puede hacer bien también, pero sí. No sé si de pronto es más fácil. Exacto. O si uno como hispanohablante tolera más que el que habla español canta en inglés que al revés.
0: Claro, pero además nosotros juzgamos esas interpretaciones pues porque somos latinos, seguramente para los nativos de idioma inglés dicen, estaba cantando raro.
3: Sí, como
0: raro.
3: Lo que decíamos ayer de la Casa de los Espíritus, que yo dije, a mí me pareció bien que estaban hablando en chileno y luego cuando entrevistamos a Raba, pues Raba decía que era una cosa neutra y que tampoco los habían presionado mucho. Ajá. Así que me imagino que para los chilenos debe chirriar.
1: Sí, un chileno neutro.
3: Exacto, debe chirriar. Muy... Y seguro que para los chilenos chirría. Sí. Pero lo que te iba a decir, yo también a sabiendas de que yo esto es mi gusto, pero entre la de Justin Bieber de Despacito, que además eso fue un hit. Ajá. Y evidentemente es más de mi época que de la de Michael Jackson en el 80, que yo era muy pequeñita, pero escuchando a Michael Jackson en español, a mí personalmente creo que lo hace mejor Michael Jackson que Justin Bieber.
0: Justin Bieber,
1: okay. Ah, bueno,
0: ¿se acuerdan de se acuerda, profe, de Bon Jovi cantando lloré, lloré, lloré, lloré tantas veces si tus lágrimas fueron en vano?
3: Pero se le perdona.
2: Yo no sé si
1: lo peor o lo mejor.
2: ¿Quién le perdona? Sí. A quien uno sí le perdona mucho lo del acento sin problemas a Nat King Cole. Y es de cuando canta eso de aquellos ojos verdes de Mira la Serena.
1: Exacto. Le iba a decir que
2: le parece perfecto, ¿no?
1: Que lo de Bon Jovi, curiosamente, fue un exitazo, a pesar de que cantaba muy mal en español.
0: Quiero que
1: Cama de Rosas, sí. Pero Roses.
3: No, hombre, pero exacto. Es que Bon Jovi
1: fue un éxito.
3: Era John Bon Jovi, que pero, por eso te digo
1: pero
3: que
1: cantaba
3: él se le
1: horrible.
3: Sí, pero
1: con mucho acento.
3: Era John Bon Jovi, volvemos a lo mismo. Es como si tu mejor amiga que está en pelo te empieza a cantar en francés y tú dices, cariño, no pasa nada, qué bueno, ven. Pues lo mismo, era John Bon Jovi. Y yo creo que al final, cuando tú eres fan, pues también le agradeces el esfuerzo de que quiera cantar en tu idioma, ¿no?
0: Sí, y en ese momento Bon Jovi estaba muy pegado y yo pues no recuerdo, por ejemplo, esta canción, yo la vine a oír hoy, yo no me acuerdo.
1: ¿No la conocía?
0: La de Michael Jackson cantando en español, no.
1: No, I Just Can't Stop Loving You, sí, la original.
0: Sí, claro, la original. Claro,
1: pero Bat.
0: Entonces, digamos que yo me imagino que eso de Bon Jovi en su momento fue una novedad y por eso se volvió, se volvió un hit. Porque
1: bueno, hoy, a la fecha hoy, Michael, la película ya ha ganado 440 millones de dólares, costó 150, o sea, ya de aquí para adelante es todo ganancia.
3: Oye,
1: y viene segunda parte.
3: ¿Y sobre este tema os cierro con Luis, a Juan Carlos. ¿Luis Miguel la aborda en inglés y en español o no?
1: No, él no. Él intentó con Mariah.
2: Yo creo que algo. Más en español. Yo no lo he oído cantar tanto en...
3: En inglés.
2: En inglés. Yo creo que para él más difícil. Pero creo que Enrique Iglesias sí es muy
1: bueno.
3: Es que Enrique Iglesias finalmente también creció en... O sea, fue muy pequeño y se crió también en... Pues que habla... Es que él creo que habla inglés sin ningún acento... Pues, sin acento español.
1: ¿Con Frank Sinatra o no? Hizo un dúo con Frank Sinatra.
0: Luis Miguel. Creo que sí.
1: Sí, creo que sí. Pero no sé si era uno español, otro inglés. Pero bueno, ahora recordamos.
0: Incluso él siempre tuvo como gran referente a Michael Jackson. Él decía, yo quiero ser como Michael Jackson.
3: Luis Miguel.
0: Sí, Luis Miguel. Claro. ¿No te viste la serie?
3: No.
0: Uf.
2: Sí, ay, está bueno. Tiene que verla porque el papá de Mickey,
3: Yo me he visto La Casa de los Espíritus, te recomiendo.
1: Bueno, tú estás con La Casa de los Espíritus.
3: Me ha encantado, es que me ha encantado.
1: Muy bien. Ahorita me cuentas ya lo de Obama, ¿qué es lo que pasa? Porque dice que Trump se está metiendo en su relación con Michelle. Ya se los contamos.
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1: Bueno, el DJ set del emperador de la cumbia.
7: Esto, vamos con canciones de café hoy, Juan Luis Guerra. Ah, ojalá que llueva café.
1: ¿Canciones de café?
7: Sí, vamos a cafecito.
3: Sí, estamos cafeteros.
7: Sí, estamos cafeteros.

0: Se suman más nombres a la lista bilingüe.
1: Ava, aquí nos está escribiendo nuestro compañero, amigo y futuro marido, Azuri Chamán.
0: ¡Futuro marido!
2: En este momento es esposa.
1: No, no, no, sí, no, es que Juan Carlos, tú no sabes, parte de la mitad de mi programa la produce él porque me manda notas todos los días. Entonces que Ava cantó también en español y que me manda un beso. Beso, Azuri, gracias. Yo no sabía lo de Ava, ¿lo sabíais vosotros?
0: Sí, claro, ¿sí? Chiquitita, la, claro.
2: Sí. Chiquitita.
0: Ah, Fernando. Chiqui...
2: No, y no sé no. si la de...
0: ¿Recuerdas tú, Fernando?
2: Eres to me, gran amor. Dancing Queen no la cantará no, también en español.
0: No sé, no la tengo.
2: O sea, Azuri.
0: De Luis Miguel.
2: Colabore bien, hermano.
1: Escríbenos, escríbenos.
0: Nos escriben con Fly With Me, cantó Luis Miguel en inglés también, con que hicieron unas colaboraciones con Frank Sinatra, ¿se acuerdas?
2: Okay, sí.
0: Pero es que no me acuerdo si Luis Miguel cantaba, decía, si su parte era en español o en inglés. Y cantó Smile también, otro clásico del jazz, cantó Luis Miguel en inglés. Bueno, señoras y señores, tenemos el tema de Obama. Obama dice que Trump está como metiéndose en su matrimonio. ¿Por qué? ¿De qué forma, Eva?
1: Pues espérate.
0: Con
1: bueno,
0: Michelle Obama.
1: Voy aquí a... que es que creo que además la cambié por Luis Miguel. No, pero no, te la puedo decir tranquilamente porque me la sé. No, Barack Obama lo que está diciendo en una entrevista hace apenas unos días es que su actividad política y sus críticas hacia Donald Trump han generado una verdadera tensión. Esas son las palabras que ha utilizado específicamente en su matrimonio con Michelle Obama. Ha afirmado que la presión por mantenerse involucrado en la política después de que él dejara de ser presidente y después de que pasara que Trump haya sido reelegido por segunda vez, que ha provocado frustración en la pareja. Dice que claro, que la retórica política y las consecuentes o las constantes críticas a Donald Trump y porque el Partido Demócrata, pues al final Barack Obama sigue siendo una figura política muy relevante y muchas veces le piden que dé la cara y que se maneje como cabeza del Partido Demócrata, sobre todo teniendo en cuenta que Donald Trump está repitiendo presidencia, y que esto ha provocado que Michelle Obama le diga, pero, es que nosotros ya hemos dejado la presidencia hace años, nosotros ya estamos en otra película, no nos deberíamos dedicar a otras cosas, y que eso provoca fricciones porque a él le toca meterse en unos berenjenales que a Michelle Obama, por ejemplo, ya no le apetecen tanto. Y lo que dice además que provoca mucha tensión es que a raíz de, digamos, del protagonismo de él todavía en el mundo político en este momento, siempre le preguntan, bueno, ¿y tu mujer se va a lanzar? Y que Michelle Obama está en otra película también, quiere. Entonces que hay mucha frustración.
0: Yo hubiera votado por ella, pero
1: imagínate,
0: lanzarse a la política.
1: Entre un Partido Demócrata que pide que Michelle Obama sea el relevo de Barack Obama, Barack Obama interviniendo en asuntos políticos que lo ponen siempre un poquito en la picota del país, y una Michelle Obama diciendo es que nosotros deberíamos de estar viajando y estar más tranquilos. Entonces dice que este segundo periodo de Donald Trump está, pues no es que se vayan a separar ni nada, pero que sí está poniendo un poquito en tensión el matrimonio.
2: Sí, claro. Es que Obama habló en las últimas horas, como bien cuenta Eva Andrés, y le dio una entrevista a Stephen Colbert, el hombre que maneja uno de los programas nocturnos más famosos en Estados Unidos, que por lo demás va a ser retirado del aire en los próximos días. Y la entrevista tuvo lugar en Chicago, en el South Side, que es uno de los barrios más conocidos de Chicago, en donde creció Obama, donde se casó con Michelle Obama. Y la entrevista tuvo lugar porque allí se está construyendo, o ya ha sido terminada, lo que se llama la Barack Obama Presidential Library. Los presidentes de Estados Unidos, cuando terminan su mandato, sobre todo desde John Kennedy, suelen construir una gran biblioteca, un gran centro cultural en donde están sus archivos, sus discursos, muchos de los bienes, escritorios, vestidos que usaron y demás. Y entonces Obama organizó su biblioteca presidencial en esa parte de esta ciudad importante de Illinois. Stephen Colbert le preguntó, mire, usted dentro de 50 o 100 años, ¿qué quiere que alguien que venga acá piense al hablar de su legado? Y Obama le contesta, mire, yo sé que para los estadounidenses seré el primer presidente afroamericano, pero realmente lo que yo quiero es que la gente recuerde cómo este país luchó tanto por salir adelante, por lo que fue esta gran travesía. Aquí está la pregunta de Colbert y la respuesta de Obama.
3: 50 to 100 years from now, when somebody comes to this center, what do you want them to take away from the experience? What do they want them to have learned about you and the legacy of your administration?
4: Well, look, I want them to put my presidency in context, right? I assume in my eulogy somewhere it'll be mentioned he was the first African-American president.
3: I will say something about
4: but,
3: that.
4: But what I really want people to understand is that there was this extraordinary journey this country took to get to that point.
2: Yeah. Ahí está lo que
5: profesor,
2: dice
5: qué
2: Obama,
5: pena
2: que lo
5: mi,
2: que hubo.
5: Sí. Mi nivel de inglés
1: está
5: no
1: como
5: me
1: el
5: permite,
1: de Michael Jackson.
5: No me permite, sí.
1: Está como el español
2: no,
1: de Michael Jackson.
2: ¿Qué es lo que estaba diciendo? Dice Obama lo que estaba yo diciendo antes, y es que realmente él sabe que lo van a recordar por ser el primer presidente afroamericano. Él fue elegido en el año 2008, pero que además lo que él quiere que la gente recuerde al estar en ese centro, en esa biblioteca presidencial, es el extraordinario esfuerzo que hizo Estados Unidos para lograr hacer ese viaje en la historia, durante el gobierno del que fueron dos, ¿no? Del año 2009. Desde enero del 2009 a enero de 2017, así es.
1: Es que parte, Juan Carlos, de esa entrevista, de la parte que yo había contado, de lo de que habla de esa tensión con Michelle Obama a raíz de lo de Donald Trump, especifica también un poquito eso, lo difícil pero maravilloso que fue ser elegido el primer presidente afroamericano, pero decía que eso también puso, dice, si ya el presidente y la familia presidencial están en los ojos de todo el mundo por ser el presidente y la familia presidencial, imagínate lo que era ser el primer presidente afro. Dice, eso sube todavía más el nivel de toda la exposición que tiene una familia presidencial normal. Entonces dice que él entiende lo que por lo que está pasando Michelle Obama, o lo que le dice en este momento, dice, porque aquello para ella, en ese momento para ella y para mis hijas sobre todo, no fue fácil lidiar con todo eso. Entonces ellas hubieran deseado que toda esa escena política hubiera desaparecido en este momento, pero pues nosotros todavía, yo por lo menos todavía tengo un pie puesto ahí, y para mi familia todavía es un poquito difícil lidiar con eso, porque ellas pensaban que cuando saliera de la presidencia pues nos íbamos a dedicar a otras cosas. Pero dice que el nivel de exposición y de tensión y depresión sí fue un poquito más fuerte por ser quienes eran ellos.
2: Sí, claro, claro. Es que pues fue histórico el triunfo de Obama, y hay que recordar que en el caso de Michelle Obama, no en el de Barack Obama, porque su padre llegó del África directamente a Estados Unidos, pero en el caso de Michelle Obama, ella desciende de esclavos, y lo ha contado varias veces. Ella decía, estoy aquí en la Casa Blanca, una residencia que fue construida por esclavos afroamericanos, de modo que pues fue histórico lo que sucedió con ellos, sin duda.
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6: A las 7 de la noche termina Tarde, pero llego, y nos vamos para Santa Fe Corinthians de Brasil. Equipo paulista, no se lo vayan a perder. Y seguimos con los contenidos en el canal de YouTube La FM Colombia, pero lo mejor en la aplicación de RCN Radio, La FM, porque vamos a estar hablando de un encuentro internacional de música que se hace en Bogotá. Muy importante. ¿Y dónde están los candidatos a la vicepresidencia de Colombia? Ya se los contamos. Está la FM.
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6: Bueno, la FM a esta hora ha contactado a un influencer que se hace llamar el Dani, así es, un colombiano. Se llama Daniel Jaramillo, exactamente. Daniel viajó a El Salvador. Fíjate que en El Salvador, supuestamente, dice, hay una prohibición para que la gente vaya tatuada, o por lo menos que tenga tatuajes asociados a pandillas o por comportamientos sospechosos. Uh-huh. Y él hizo el experimento. Extraemos un poco el audio y la imagen del experimento que hizo este influenciador, Daniel, y vamos a hablar con él en segundos, aquí en Tarde, pero llegó, a ver cómo le fue y qué fue lo que pasó cuando viajó a El Salvador. Escuchen esto y mírenlo.
9: Ahora sí, muchachos, ya pasamos. Hace un calor que parecen dos calores. No hubo ningún problema en migración como tal. Todo parchado sobre ruedas, relajadillo.
10: Y bueno, muchachones, ya estamos aquí en el centro histórico. Anexo Evidencia, letrerito del Salvador. No me han dicho nada por los tatuajes. Vi un combo de policías allá grande. Vamos a pasar por el frente a ver si me dicen algo. Ahorita vamos a preguntarle a un policía por qué no me han detenido como la gente siempre me ha dicho.
11: Tengo miedo, no, mentira.
10: Esta preguntita, tengo muchos amigos de Colombia que me dicen como que les da miedo como venir a Salvador porque están tatuados o así.
12: No, no,
10: sí,
12: uno reconoce el tatuaje
10: de
12: distinto como tatuaje artístico. Uno se lo ha
6: Bueno, ahí está hablando con el policía y definitivamente se va con una camiseta, como decimos acá, busca pleitos,
2: sí,
6: mostrando todos sus tatuajes. Daniel está con nosotros en Tarde Pero Llego. ¿Y por qué le dio por hacer este experimento, Daniel? ¿Cómo le va? Bienvenido a la FM.
13: Hola, muchas gracias por la invitación. ¿Me escuchan? ¿Me escuchan bien, cierto?
6: Divinamente, divinamente. ¿Está dónde? ¿En un aeropuerto? ¿En dónde anda?
13: No, estoy en un centro comercial.
6: Ah, no.
1: Cualquier lugar es bueno para atender una entrevista.
6: Bueno, Daniel, ¿y por qué le dio por hacer esa prueba de irse tatuado El Salvador si sabía que podía haber una prohibición para la gente que fuera tatuada? Bueno, van muchos turistas, lo hacen con tatuajes visibles, entran sin problema, pero usted lo quiso hacer como una especie de challenge, de reto.
13: No, yo creo que cuando yo viajo trato como de ir más allá del prejuicio, como de buscar otro tipo de versiones de la historia dominante, por así decirlo, porque la mayoría de gente, cuando yo dije, hey, voy para El Salvador, todo el mundo me dijo, no, te van a meter preso, no, no te van a dejar entrar al país, no, esto, no, estás tatuado, no puedo. Entonces, yo soy muy curioso, entonces como cuando a mí me dicen no vaya allá, no toque eso, yo como que tengo que tocarlo, tengo que ir allá, tengo que darme cuenta con mis propios ojos. Y ha sido también un poco la identidad que yo he buscado mostrar en mi canal, como ir más allá del prejuicio, como hacer que uno se cuestione. Y quería ir a El Salvador, hace rato quería ir a Centroamérica y yo dije, bueno, voy a ir y voy a hacer el experimento de ver qué pasa si voy en camisilla. Claro, no voy a decir que no tenía miedo, sí tuve miedo, pero al final no pasa nada, creo que es más prejuicio y de pronto, no sé, quizás por ahí dos noticias virales que se hicieron bastante escuchadas aquí en Colombia, de una persona que había viajado allá, un colombiano, y lo metieron preso por tener tatuajes. Pero siento que, a ver, que son casos aislados, tampoco quiero defender pues el país y decir que todo es perfecto, no. Pero en ese aspecto de los tatuajes creo que sí es un mito muy fuerte, no hay problemas, porque ellos ya saben cuáles son los tatuajes que se usan allá pues los pandilleros. Entonces ellos saben que los tatuajes, si tú usas un tatuaje de realismo, un tatuaje neotradicional o cualquier tipo de tatuaje así, ellos de una saben, ellos ya llevan muchos años viéndolos y ya saben cuáles son los tatuajes que lo usan los pandilleros.
1: Claro. O sea, mejor dicho, claro. Lilia y yo, Juan Carlos, pasamos y tenemos un arco iris tatuado, ella y yo, porque sí, somos madre e hija, no nos pasa nada. Juan Carlos, tranquilo.
2: Bueno, menos mal. Daniel, en El Salvador hay miles de personas presas en esa cárcel famosa que se llama el CECOT, ¿no? El Centro del Confinamiento del Terrorismo. Allá gobierna Nayib Bukele, un hombre que tiene una popularidad altísima, pero que también está muy cuestionado, pues justamente por violaciones a los derechos humanos. Pero la pregunta que quiero hacerle es, muchas personas dicen que el nivel de seguridad en El Salvador en las calles es asombroso, que es extraordinario en comparación con lo que había antes. Usted estuvo caminando por las calles de El Salvador, estuvo en las esquinas, en las tiendas, en las cafeterías y demás. ¿Usted sintió que había muchísima seguridad o le parece por el contrario que era un poco miedoso?
13: A ver, hay que decir algo, hay que mencionar una cosa muy importante, y es que todo ese tema de la popularidad que tiene Bukele es más fuera del país que dentro del país. Porque dentro del país, si tienen muchas personas que son sus detractores, hay muchas personas que dicen, ok, sí, estamos mejor que antes, pero todavía hay corrupción, hay otro tipo de corrupción. Entonces, nosotros desde afuera del país, desde fuera de El Salvador, vemos como, no, Bukele lo deben de ver como un dios allá, y no, muy lejos de la realidad. Incluso fue de las cosas con las que yo me estrellé estando allá, que yo pensé que todo el mundo amaba a Bukele y que yo iba a entrar a una casa y iba a haber cuadros de Bukele por todos lados, pero no. Tiene bastante gente que no lo quiere, incluso pensaría yo que la mayoría de gente no lo quiere, pero no lo dice de manera pública, no lo dice de manera abierta. Si hay un tema de derechos humanos allá, un tema de violación de derechos humanos, incluso algo que me llamó la atención es que muchas personas que están allá tienen amigos o conocidos que están en prisión simplemente porque tenían un amigo que pertenecía a las pandillas, pero que, no sé, era un amigo del colegio y que los meten preso por tener un amigo del colegio que estaba en las pandillas, pero que tú no tienes nada que ver. Todo el mundo allá tiene un amigo que está preso de manera inocente o que no tiene nada que ver pues con el tema de las pandillas, pero...
0: No lo sé, Rick.
1: No, yo lo que le iba a decir a el Dane es que tenga cuidado con lo que dice, porque yo creo que El Salvador después de esto ya no puede volver, porque Bukele lo tiene a tiro de ojo. Ya no lo van a coger por los tatuajes, sino que lo van a coger por sus declaraciones. Oye, te hago una pregunta. Ahí cuando decías que tenías un poco de miedo, hombre, yo no sé si ya estoy exagerando y dramatizando un poco, pero al final... Pues ir a un país de esos, uno pensaría, yo estoy hablando desde el desconocimiento porque estoy fuera, yo nunca he estado en El Salvador, y uno sabe de la situación que se está viviendo con Bukele porque lo lee y lo ve, pero no lo vive. A veces, como dices tú, lo que se ve desde fuera es una cosa y como se vive dentro puede ser otra diferente. Pero se te pasó por la cabeza y dices, joder, igual me estoy aquí arriesgando tontamente y acabo yo en la cárcel y acabo en una celda con 500. ¿Y tú qué piensas, que el gobierno se iba a preocupar por sacarte?
13: A ver, yo tenía algo muy claro y ahora lo tengo más claro después de haber ido, y es que al gobierno, el gobierno de El Salvador, ellos trabajan mucho el tema de la imagen, mucho el tema mediático. Yo recuerdo que este caso del colombiano que había ido al Salvador y que lo había metido preso por tener un tatuaje que no tenía nada que ver, recuerdo que el caso de él se hizo súper viral y a los días salió. Entonces yo pensaba, yo como que bueno, yo sé que si pasa algo, pues al final, pues no sé, yo podría mostrarles que yo hago redes y todo eso. Entonces como que no, yo honestamente no estaba tan preocupado, pero yo dije, en el peor de los casos que me metan preso, pues yo sé que igual se haría, o sea, se haría viral eso de que pues me meterían preso allá.
1: Sí, pero te quiero contar que en 3 días 2 violaditas te caen.
11: ¿Te pareció guapo, Eva?
1: No, pero no, yo creo que allá entre todos los maras albatruchas, no, el guapo es él.
11: Es que por eso, pues es que si uno lo ve y uno ha visto las personas que hay detenidas y los tatuajes y eso, pues jamás a mí me pasaría como, hola, este man será un maras albatrucha, será la M13. No, no pinta de M13 si no tiene, y con los tatuajes que tiene tampoco. Es como lo que decía Eva, o sea, yo con mis colibrís y con mi libélula llegar allá, uy, ¿será que pasa allá? Nah.
0: No. Bueno, pues muy bien, no queríamos oír su versión. ¿Y el país cómo le pareció a usted? ¿Cómo está?
1: O sea, ¿lo recomienda para ir de vacaciones?
0: De turismo.
13: A ver, sí que es cierto que, a ver, yo trato de ver las cosas un poco más de lo que uno ve a simple vista. O sea, yo soy como muy desconfiado. Entonces yo digo, bueno, es bastante seguro, sí, pero yo siento que también... Hay una apuesta muy interesante, pero siento que también detrás de eso hay muchas cosas oscuras, pero como país, uno como turista, recomendadísimo 100%. O sea, el país ahorita tiene un nivel de seguridad. Tú vas al centro y en el centro hay 10 policías por metro cuadrado.
0: Eso es lo que necesitamos acá.
13: Ejército. Hay, a ver, que una cosa es la percepción de seguridad con 20 policías por metro cuadrado, otra cosa es... realmente la seguridad alimentaria, la seguridad en otros aspectos, ¿no? Para la gente de a pie. Pero como turista, es un parche.
0: Recomendado.
13: O sea, como turista es un parche, sí.
0: Un sitio que le gustó. Cuéntenos un sitio que le haya gustado, El Salvador, para ir.
13: Uy, a ver, el centro histórico increíble y también el volcán Santa Ana y las playas súper chéveres.
0: Qué bueno, hombre. Pues muy bien, Dani.
1: ¿Y las salvadoreñas mejor que las colombianas en las playas allá en Tanga o no?
13: Uy, es que a ver, las playas realmente no es que sean muy visitadas por la gente del Salvador. Eso es una de las cosas también. Que claro. El país, claro, se está abriendo al turismo, pero la gente local no es que se permita ir a muchos lugares.
0: Pues muy bien, Dani. Daniel. Pues mucho éxito. ¿Cómo lo encontramos a usted en redes? El Dani se llama así, ¿no?
13: Soy el Dani. Soy en todas las redes sociales.
0: Perfecto, sí. Señor.
1: Y ya que estás en un centro comercial, acuérdate de las mamás y me mandas un regalito.
0: Eso.
13: Hágale pues.
0: Para mamá el regalo.
11: Muchos éxitos en la salida al Salvador.
1: De pronto ya no lo dejan salir, te quiero contar.
0: Muchas gracias a Daniel. Queríamos conocer su experiencia. La vimos en redes y dijimos, hablemos con él a ver cómo le fue en El Salvador. Y mire, no hubo ningún problema. Entró totalmente tatuado, él pensaba que le iba a pasar algo y no le pasó.
1: Exacto, que hay 20 policías por metro cuadrado, pero que bueno, que puede ser una seguridad así un poco relativa, porque él siente también que hay fuerzas oscuras. Un poquito rara la descripción.
11: No, y hasta ahora no le ha pasado nada.
0: Exacto. Los tatuajes, si va con tatuajes de Mara Salvatrucha, de Barrio 18, números, códigos que usan las pandillas, ahí sí.
11: Ah, no, es que ahí sí.
0: Ahí sí queda advertido. La policía puede preguntarle. Bueno,
11: ese tatuaje que. Comparado con las pintas que se ven en el Secot. Claro,
1: si no. Bueno. El Dani es un VIP. Sí.
11: En las celdas especiales, en los calabozos de caballería.
0: Están llegando los inmigrantes que manda Trump. Esta es la FM. Llegamos, volvemos en segundos. 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
0: Estamos oyendo una versión en vivo de La Rocola de Iragorri. Ya viene el primer acorde.
11: Ahí llegó.
0: Ay, claro, ya conocido.

0: Bueno, Iragorri, conocidísima canción, pero háblenos de la versión, esto de dónde es, cómo sacó este audio es que maravilloso.
1: Esta canción tiene un aniversario hoy, porque lo que pasa es que hoy hace 61 años, los Rolling Stones empezaron a grabar Satisfaction en un hotel que se llama el hotel que queda en Clearwater, cerca de Tampa, en la costa occidental de la Florida. Ese día, hace 61 años, se levantó el señor Keith Richards, que había estado por la noche soñando con esta melodía, la tocó, se la tocó a Mick Jagger, la grabaron y posteriormente fue el primer número uno de los Stones en territorio estadounidense, en Estados Unidos. Ahí está Satisfaction en vivo en uno de los festivales en Inglaterra.
0: Le anexo dato colombiano, porque Colombia siempre presente. Andrew Lloyd Oldham fue el productor, claro, de esta canción, año 66. Actualmente residente en Colombia, colombo-británico. Se casó con una colombiana, con una modelo, Esther Farfán, vive en nuestro país. Y bueno, él hace parte de la historia de esta canción.
1: Sí, claro.
0: Bueno.
1: Pues inconfundible esa guitarra, ¿no?
0: Claro.
1: Ya brinca todo el mundo.
0: Está bueno ese sonido de guitarra. Bueno, dice la agencia EFE que la propuesta de llevarse 80 hipopótamos a la India es una de las operaciones de relocalización más importantes de la historia reciente de animales. El traslado, EFE dice que buena parte de la logística la están planeando desde el año 2023, cuando el santuario Ambani y el Ostoc de México empezaron a solicitar al gobierno de Colombia el traslado de esos hipopótamos, que están ahí en el Magdalena Medio. Dicen que están calculando que el traslado a la India costaría $3 millones. Yo pensé que, pues, para un millonario, pues, dinero, pero uno pensaría que hubiera sido más dinero, ¿no? Más plata. El director Ostoc dijo que a la agencia EFE, Ernesto Zazueta, quien ha formado parte de las negociaciones, que el proceso empezaría con cebar a los hipopótamos para traerlos hasta unos corrales ya construidos por una autoridad ambiental local. Una vez encerrados, un grupo de especialistas usaría comida para enseñar a los animales a obedecer sin necesidad de anestesia. Y los preparan para soportar la travesía hacia el otro lado del mundo en unos guacales, unas cajas diseñadas especialmente para ellos. Deben ser gigantescas. Los hipopótamos, cuyo peso pueden superar las 3 toneladas, viajarían en camión hasta el aeropuerto, hasta un aeropuerto cercano a Medellín, y partirían en 3 aviones de carga de una empresa bielorrusa. Son 33 horas de vuelo en total hasta llegar a Hamangar, ciudad india, donde está el santuario del que venimos hablando hace algunos días aquí en Tarde, pero llegó el santuario Vampara. La financiación es una incógnita, pero una carta enviada por Ambani al gobierno de Colombia ofrece recibir a los animales sin indicar si estaría dispuesto a costear el traslado. Eso es lo que aún no se sabe. Y otro problema que tiene este traslado, los permisos, la burocracia que no puede faltar, los famosos permisos que involucran a los gobiernos de Colombia y de la India. Hay un permiso sobre el comercio internacional de especies. El Ministerio de Ambiente ya envió una petición formal al gobierno de la India para que evalúe si autoriza o no el traslado de estos 80 hipopótamos.
2: Andrés, yo siempre me pongo a pensar hasta qué punto esos hipopótamos tendrán conciencia. Entonces me imagino yo que dirán, no, parce, es que ¿sabes qué? El abuelo mío cuenta que es que nosotros no somos de por acá. El abuelo mío cuenta que nosotros venimos, que, o sea, esos manos nos trajeron lejos. Fue un viaje larguísimo, parce. Parce, ¿vos te imaginas nosotros ir a conocer la tierra de los abuelos? Ah, eso sería muy bacano, parce. Pues, para uno volver también acá por tu triunfo, claro. porque pues la territa de uno y nacimos acá, ¿sí o qué? Pero muy chimbito no poder ir allá a conocer los abuelos y que es que hay jirafas y que hay... No, parce, tiene que ser...
3: ¿Los países alteros
2: no, y todo no, parce,
3: ¿se saborean?
2: No, sí, ah, qué dicha, parce. Parce, pues también rara la comida allá, ¿no? Parce, la comida allá es muy rara. Los abuelos, bueno, pero no se comían los abuelos.
0: Pero ellos van a entender por qué los abuelos la pasaban tan bueno.
2: Sí, por
0: no
2: eso, ahí, pero...
0: Y no en Puerto Triunfo.
2: Pero no faltará, Andrés, también el hipopótamo como que estando allá extraño. Dijo, ah, yo sí prefiero ahí.
0: Me vuelvo para Colombia. Allá se pasa mejor.
3: Pues, colega, ¿cuántos claro. colombianos hay por el mundo que todos los fines de semana buscan dónde comerse la herida y dónde está? O sea...
2: Parce, ¿vos has visto que acá en la India no hay choricito? No, además es que yo le digo una cosa, Andrés.
0: Sí.
2: acá ellos no tienen depredadores, ellos están frescos, ellos pasan aquí, ¿quién no jode a nosotros? ¿Quién se mete con otros? De pronto, una flota que pase a la lata y nosotros, no, no me tupe. Pero en cambio allá sí es que es complicado, que hay mucho león, que hay mucha vaina.
3: Te quiero contar que comunicarse con las hipopótamas indias no debe ser lo mismo que con las colombianas.
2: Parce, mira, esa india, parce, no me botas nada, parce, nosotros acá no pegamos. O sea, y los hipopótamos con pelito largo atrás.
3: Bailando al estilo Bollywood.
2: Exacto, ¿no?
0: Bueno, ahí está la historia, eso lo cuenta la agencia EFE. Eva,
3: pero bueno, pero para sí. decirte que sí. la verdad que nos estamos riendo mucho, pero el tema trae cola. Acuérdate que ayer con quien estábamos hablando, que a mí se me va a olvidar el nombre.
2: Diego.
3: Con Diego, y Diego no estaba muy de acuerdo
2: pajarero.
3: Con todo, el pajarero, con todo lo que está pasando. Dice, colega, ese dinero, la verdad, se podía invertir en cosas que para él, pues serían más provechosas que los hipopótamos. Pero bueno, tema para otro día.
0: Sí, Camilo Portocarrero justamente está haciendo el cubrimiento y habló la ministra Irene Vélez de Medio Ambiente. ¿Qué ha dicho? Si hay financiación, si se consiguen los permisos. ¿Qué ha dicho, Camilo, sobre el tema de los hipopótamos?
4: La ministra Irene Vélez, tras la reunión que se llevó esta mañana entre el ministerio y algunos representantes de Bantara, afirmó que tras la reunión habrá efectivamente un viaje de expertos y un viaje de veterinarios hacia Colombia para poder estudiar y poder analizar si el traslado efectivamente de estos hipopótamos a Bantara, al centro de rescate, sí es posible. Esto dijo la ministra.
5: Como resultado de esta reunión, tenemos en primer lugar una visita a Colombia por parte del equipo de Bantara en las próximas semanas. El equipo de expertos profesionales evaluará las condiciones actuales de los hipopótamos para construir una propuesta integral de traslocación, tanto técnica como logística y financiera.
4: Durante la reunión también se acordó que Bantara deberá adelantar las sesiones necesarias para, ante todas las entidades gubernamentales competentes de la India, para garantizar el cumplimiento de la Convención Internacional CITES, que serían los permisos internacionales para poder trasladar fauna a otros países. Y fue muy enfática en repetir que esta traslocación de los hipopótamos iría de la mano de la eutanasia, es decir, la eutanasia se mantiene como una medida para la reducción de esta especie invasora.
0: O sea, una parte va a tener eutanasia y los otros sí los pueden trasladar a la India. Lo que no sabemos es lo del dinero, ¿no? La financiación. No sé si algo se habló sobre el tema, Camilo.
4: Por el momento, después de la reunión, la ministra dijo que no se ha hablado, digamos, de ninguna transacción económica por parte de Colombia con Bantara. Sin embargo, la agencia EFE dio algunas pistas de algunos empresarios y algunos expertos que ya habrían hecho este tipo de traslocaciones en India en el mismo centro de rescate, y ellos aproximan que más o menos estaría calculando $3 millones, lo que costaría la traslocación de estos hipopótamos.
0: Bueno, traslocaciones es el término, ¿no? Muchas gracias, Camilo, muy amable, y seguiremos atento al desarrollo de esta información.
2: ¿Y será que también piensan, parce, el abuelo mío dice que el patrón era bravo, será que el patrón nuevo es querido, también será como el patrón que trajo los abuelos? Es que lo comentan mucho ahí entre hipopótamos.
3: ¿Están preocupados?
2: Claro, no, están preocupados.
3: Pero, colega, hasta donde yo entiendo, el patrón los trataba súper bien,
0: pero,
3: ¿no?
0: ¿Cuál patrón hablamos? ¿El que los trajo?
2: Claro,
3: el que los trajo, colega, no los consintió más porque no se puede. Es más, están tan reproducidos porque las orgías que formaban allá eran de horda.
2: Llegaron cuatro hipopótamos. Tres hembras y un macho.
0: Sí.
2: Eso fue en los 80.
0: Y hoy estamos hablando de los 80.
2: Se calcula que 100. Para el 2030 puede haber. No. 2040 puede haber 1.500 hipopótamos.
0: Hipopótamos, sí,
3: pero imagínese. No. Pero las hipopótamas no tienen de ABB. ¿Pueden tener más de un bebé?
2: No, claro.
3: ¿Sí? ¿Tienen muchos?
2: Sí, pues...
3: No tengo ni idea.
2: Van 200, en 40 años van 200.
3: Bueno, pero porque igual una hipopótama puede parir varias veces, ¿no? No sé, es porque los hipopótamos son...
0: necesitamos
3: un experto en hipopótamos.
0: Sí, vamos a llamar a un experto.
1: Pero creo que pueden llegar a ser 500, ¿no? Me parece que en el año 2050.
2: Una barbaridad. Yo vi esta mañana 1.500, pero...
0: Bueno, se está hablando de llegarse a 80, los otros sí. O sea, ¿cómo será ese sorteo? ¿Quién se queda?
2: No, yo
0: ¿quién
2: se va? No, yo creo que preguntan, chicos, voluntarios, antes de todo, queremos voluntarios. Si hay voluntarios, den un paso.
3: Que voluntario que se vaya y le damos $1,000 al llegar, tiene dos noches gratis en un hotel.
2: Primero, prioridad, niños y mujeres.
0: Los que no se van a la India, serían 80 nomás de esos 500 ya que se proyectan a futuro. Bueno, muy bien.
2: Sí, ¿y la iba a decir algo?
0: Sí.
1: No, digo, el dato que leo en varios sitios es que hay 200 hipopótamos libres en este momento en Colombia.
0: Ajá, sí.
1: Y que la cifra podría superar los 500 para el año 2030.
3: Exacto. Yo te estoy diciendo que está muy dramático Carlos Marín hoy.
0: Sí.
3: O sea, que 2500, que el mundo se acaba, que
0: son 80 nomás. Es,
3: no, sí, tranquilo.
0: Los
3: no,
0: otros
3: A mí 500 hipopótamos no me parecen tantos.
0: Sí, la tristeza es que los que se quedan les practican la eutanasia, eso es lo otro. 80 se salvan, los que se logren ir a Bandana.
2: Ah, yo pensé que ahí bajaban ya.
0: No.
1: Habrá otro millonario indio.
0: Y eutanasia.
3: ¿Pero quieres que nos manifestemos? ¿Salimos a marchar por los hipopótamos?
0: Déjelo así. Más bien, escuchen esto.
1: Pero no aparecerá algún otro filántropo, ¿no? De pronto llega otro.
3: Y salva otros 80.
0: Buena idea, buena idea. Vamos a escuchar el himno de Colombia después de unas recomendaciones, una sugerencia, y vienen los 60 segundos de actualidad. Pero este programa sigue tarde, pero llego, no se desconecten. Tenemos además contenidos de tecnología en el canal de YouTube de la FM Colombia y en la aplicación de RCN Radio, la FM. Hoy juego Santa Fe Corinthians después de las 7 de la noche, Copa Libertadores, aquí por la FM.
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0: 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Ah, mire, le quiero mostrar, vea, el emperador de la cumbia.
1: ¡Upa! Bien, bien.
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1: Andrés, cuando le preguntaron a los cumbieros, al público general, ¿cuál es la cumbia más famosa del mundo? Muchas personas coinciden en esto que estamos viendo de fondo, que es la danza de los mirlos, que es el himno de tal vez la principal agrupación
0: del mundo hoy, del mundo mundial.
1: Pues yo diría que los cumbieros más importantes en el mundo hoy son los mirlos, pero pues es tal vez una de las agrupaciones más importantes de la música peruana, porque ellos fueron los creadores, si podríamos decir, de un sonido que se llama la cumbia amazónica.
0: Ah, muy bien. Coyugamos un poco a los mirlos, que son, mejor dicho, top.

0: Bueno, Eva, hablemos un poco. Bienestar, estar bien, sentirnos bien, vivir mejor. Pero dicen que de dormir, hacer una siestica, el nap que dicen algunos, mañanero, no es conveniente.
1: Bueno, tú sabes que sobre todo los españoles somos muy dados a tomarnos una siestita, por lo menos antes. Yo creo que eso ya, Juan Carlos, ha decaído un poquito, ¿no? Lo de la siesta ya no está tan de moda. Sí. Pero bueno, hubo un momento que había investigaciones incluso que lo que mostraban era que las siestas cortas por la tarde, dicen que incluso 20 minutos, pueden mejorar la concentración, la memoria y el estado de ánimo. Y que hubo un momento que entre el 20 y el 60% de los adultos mayores toman siestas. Bueno, pues ahora hay un nuevo estudio que ha salido estos días y que dice que echar siestas largas regularmente durante el día, es decir, especialmente por la mañana, o sea, echarse una siesta por la mañana larga, está vinculado con tasas más altas de mortalidad por cualquier causa. Es un informe que se ha publicado en estos días y dicen que aunque las siestas cortas por la tarde pueden ser beneficiosas, dormir siestas demasiado largas o con demasiada frecuencia puede ser una señal de problemas de salud. ¿Qué ha encontrado este nuevo estudio? Que las personas que dormitan por la mañana tienen un 30% más de riesgo de morir en comparación con quienes dormitan por la tarde. Que cada hora adicional de siesta diaria durante el día se vincula con un 13% más de riesgo de mortalidad. Y cada siesta extra por día se vincula con alrededor de un 7% más de riesgo de mortalidad.
2: ¿Cómo? O sea, ¿ya ni echar siesta después?
1: No, durante el día. Dormitar de manera irregular.
0: Son estudios muy serios.
1: Y escucha, dormitar de manera irregular, es decir, que le vas variando las horas o el horario, eso sí parece que no hay un mayor riesgo de mortalidad según el estudio. Es decir, estos hallazgos, lo que han encontrado, es que las siestas excesivas pequeñas pueden reflejar problemas de salud subyacentes.
2: Claro, pero si uno cambia la hora, entonces no es tan grave.
1: Sí, parece que no, pero bueno.
2: No,
1: que
2: de ahora en adelante va a dormir siesta a las 10, al día siguiente a las 11, el otro a las 12 y luego a la 1, a las 2, así.
3: Venga, les digo una cosa, en primer lugar.
2: Pero grave, me parece, el estudio.
3: No, muy grave lo que está diciendo Eva, pero muy en primer lugar.
1: Yo no, lo está diciendo un estudio, sí, yo me dedico a transmitir. Sí, acuérdate que yo soy una emisora.
0: Ella es el cartero, la cartera.
3: En primer lugar, después de los 50 uno se echa una siesta y ya se desvela.
1: O sea, yo pensé que iba a decir, uno se echa una siesta y amanece al día siguiente.
3: No, usted ya se echa una siestecita y le cuesta trabajo para dormirse. En segundo lugar, yo no sé en Bogotá, pues yo crecí en Manizales, y yo recuerdo que siempre en la casa de mi abuela almorzaban, siempre se almorzaba a las 12:30 en punto.
0: Y una siestica.
3: Y todo el mundo echaba una siesta. A la 1:30 se paraban, un tintico, un cigarrillo, y todo el mundo se iba a trabajar. Sí. Pero la siesta era sagrada porque allá, digamos, en esa época creo que ya no, pero de 12 a 2 usted no encontraba absolutamente nada abierto porque en las ciudades intermedias eso era tiempo muerto. Yo trabajaba de 8 a 12 y de 2 a 4.
1: Bien. O sea, no solo éramos 6, los españoles, perdón. También aquí.
3: Sí. Pero hoy en día uno ya, pues por lo menos uno no conoce gente que haga siesta normalmente, ¿no? O sea,
1: no, sí. En España eso también muy
2: ya
1: poca
2: se ha ido
1: gente
2: acabando. Ya, ¿no? En las ciudades grandes es muy difícil, ¿no? Porque sí, claro. Tiene que, imagínese cómo se transporta uno, pues, hay gente que tiene que tomar un bus y duran 2 horas en el bus para llegar al trabajo, pues no tienen ninguna posibilidad, a menos que duerma siesta en el trabajo, ¿no? Que eso ya es más complicado.
3: Sí, sí, sí. Que hay una táctica, ¿no, profesor Iragorri? Usted de pronto está así echándose una siesta, llega su jefe Marín, y usted no puede abrir los ojos ahí mismo, usted le pone la mano y le dice, como diciendo, espere, y cuando pasen 3 segundos, 4 segundos, usted se le va a abrir los ojos, echa la bendición, ahora sí, Alejo, dígame.
2: Ay, oye, esa está buena. Claro. La bendición, bueno. Y luego se puede persignar. Claro.
3: Sí, claro. Sí, no. Gracias, Dios mío. Alejo, sí, cuéntame.
1: Estaba orando.
0: Estamos oyendo a los Mirlos. El mejor, bueno, para muchos los expertos, el super top grupo de cumbia. Sí. Uno de los mejores del mundo.
1: Juan Carlos. Juan Carlos es

0: Seguramente los oyentes habituales de Tarde Pero Llego saben que como emperador de la cumbia soy un enfermo.
1: ¿Qué este programa es cumbiero género? por yo naturaleza.
0: Yo creo que en la radio no hay un programa más cumbiero que Tarde Pero Llego. ¿Cierto?
1: Y ni de Beatles, ni de Mac, ni de
0: no.
1: Ni de salsa.
0: Exacto.
1: Ni de vallenato.
0: Y de alguna manera.
2: No tenemos pos en ninguna parte, sí.
0: Nosotros, siendo colombianos y Colombia como país que se reconoce como el origen de la cumbia, pues ver que cada vez hay mayor evolución de este género en Colombia es muy importante. Pero ese género lo han hecho grandes muchos otros artistas, entre ellos los Mirlos, que como lo comentábamos ayer, pues para que un artista cumbiero llegue a ser parte del Festival Coachella, eso es un logro muy grande.
1: Acaba de estar Karol G.
0: Exactamente. Ajá. Y acaban de lanzar un álbum en el que hay unas colaboraciones muy importantes, que podría decir uno y pensar, pues que son los cumbieros y el grupo de cumbia más importante de este momento en el mundo. Wow. Hablamos de los Mirlos y tenemos la fortuna de estar en contacto hasta ahora con Jorge Rodríguez, su fundador y líder. Don Jorge, qué placer saludarlo.
3: Hola, ¿qué tal? Buenas tardes. Un saludo a nombre de los Mirlos para todos ustedes y para todos sus oyentes. Gracias por la invitación. Estamos atentos a responder sus preguntas aquí desde Bogotá. Por supuesto, muy contentos.
0: Bueno, en primer lugar, don Jorge, tengo que decirle que esa camisa que usted tiene, que es una especie como de guayabera, de un cuello volado fucsia, con visos verdes y negros, Eva, eso es de mucho nivel, sí. Y representa los colores de la selva amazónica, que así pues es. Lo decía yo ahorita, ustedes son los reyes de la cumbia amazónica.
3: Así es, estos son tejidos preparados por las artesanas de una tribu de la región Ucayali. Son tejedoras y bueno, hacen artesanía muy bonito. Este es un modelo Kenekaya, ¿no? Este es el modelo Kenekaya. Son figuras geométricas, tenemos brazaletes, ¿no? Los collares, los guayruros, todos muy bonitos. Representan los tejidos.
1: Muy coloridos.
0: Sí, exacto. Los Mirlos están en Colombia porque vienen a ser parte del BIME, que es un mercado musical muy interesante que hay aquí en la ciudad de Bogotá. Y van a, entonces, tener una charla y van a tener una presentación. Pero, Jorge, para una persona que de pronto, sí, ha oído por ahí alguna vez la danza de los Mirlos o tiene alguna familiaridad con el sonido de ustedes, contémosles quiénes son los Mirlos, cuánto tiempo llevan trabajando, por qué son tan importantes en el mundo de la cumbia.
3: Bueno, los Mirlos es un grupo que difunde música y cultura de la Amazonía peruana. Nuestras raíces amazónicas viene desde mi querida tierra, Moyobamba, de la región San Martín, corazón de la selva de Perú. Y tratamos de hacer nuestra música así, con ese sabor amazónico, selvático, que lo hemos trasladado al sonido de nuestras guitarras desde un inicio, marcando una diferencia con los que ya existían en ese momento. No, y bueno, y gustó mucho, se difundió mucho a raíz de la primera producción que grabamos en 1973, un LP, El Sonido Selvático de los Mirlos. Y ahí empezó la historia de los Mirlos.
0: Pero de ahí para acá, Andrés, sí. y amigos oyentes, han pasado muchas cosas. Y pues, si nos vamos del origen ahora al presente, pues acaban de lanzar un disco en el que tienen colaboraciones con artistas muy importantes, entre ellos Juanes, ¿qué? Bomba Estéreo.
1: No me digas.
0: Acaban de hacer una colaboración con una banda que se llama 311, que es cumbia cantada en inglés. O sea, ¿cómo llegamos a ese punto, Jorge? ¿Cómo resultamos en Coachella? ¿Por qué nos volvimos el grupo más importante de la cumbia en este momento?
3: Llegar a Coachella fue lo máximo para nosotros también, es un evento muy grande en los Estados Unidos, por no decirle que es el festival más grande del mundo, ¿no? Llegar al escenario y fue todo un espectáculo muy lindo, con una logística muy grande en Coachella. Y bueno, después de esto también estuvimos haciendo colaboraciones con artistas nacionales de Perú, también extranjeros algunos. Y bueno, Jorge Luis, aquí está a mi lado, que es el director musical, le voy a explicar un poquito más del asunto, de la producción musical.
4: Claro, bueno, sí,
1: ¡el hijo del heredero!
4: Nuestra participación, sí. Bueno, en Coachella también, ahí fue que pudimos conocer también a esta productora Revancha también, que tuvo la idea de hacer una producción también junto a BMG, con artistas internacionales, ¿no? Ya todo un álbum, porque antes lo habíamos hecho así independientemente, con un artista un solo tema, ¿no? Individualmente, pero ahora es todo un álbum. Son 12 canciones con 12 artistas de diferentes países también, ¿no? Cada uno aportando un poco de su talento, de su arte, pero siempre los Mirlos con ese sabor de las guitarras, ese sabor amazónico.
1: Sí, justamente como está hablando Carlos, mi compañero, sobre esas colaboraciones con colombianos, veo que también está el cantante Café Tacuba.
0: Rubén Albarrán
1: y Guayna, sí, también. Pero yo quisiera saber por qué ellos se acercan a ustedes, ustedes a ellos. ¿Ellos son los interesados en ampliar sus horizontes musicales y llegar a la cumbia, al origen de la música latinoamericana?
4: No, viene por medio de BMG, ¿no?
1: Ellos la compañía de discos.
4: De contactarlos a ellos, ¿no? Y proponerles la idea, la propuesta, y ellos han estado dispuestos a colaborar, ¿no? Han tenido toda esa intención de querer hacer algo también con nosotros.

0: Esta producción se está trabajando en Perú, se está trabajando en Miami, se está trabajando en México y también en Los Ángeles, en California. Se ha trabajado bastante, ya venimos trabajando más de un año en esta producción. Ya se culminó, se terminó. Estamos, ahí está Juanes también, ¿verdad?
1: Juanes, claro.
0: Junto con el lanzamiento que es este 15 de mayo, sale todo el álbum para todas las plataformas digitales y también sale el tema junto a Juanes, que se llama De Jueves a Jueves, ¿no? Que también tiene un videoclip animado también, entonces está muy lindo. Eso es ayuda a que pues esto de la cumbia siga creciendo, ¿no? Sigue expandiéndose por más lugares.
1: Qué bueno. Claro. Yo quería preguntarle a don Jorge Luis Padre, aquí desde Madrid, de la gente que baila cumbia, ¿cuál lo hace mejor? ¿Los colombianos, los argentinos, los peruanos o los mexicanos?
0: Todos tienen su estilo, su manera de bailar cumbia, de verdad.
2: La diplomacia.
0: Y aquí nació en este hermoso país, nació la cumbia de Colombia, ¿no? En los inicios con sus vallenatos, con sus acordeones, se hizo muy popular en el mundo. Y así también en el Perú nació la cumbia, ¿no? La cumbia peruana, pero para el estilo, con el estilo de las guitarras, que es lo que siempre mantenían los grupos peruanos. Y así se identificó los mirlos, así aparecimos. Y ese estilo de los mirlos se mantiene vigente desde mis inicios hasta la actualidad y seguirá así por siempre. Bueno, lo bailan cada uno a su manera, lo siente, ¿no? Lo disfruta, lo goza y todos son muy lindos. Todo, Bogotá, Colombia, Argentina, todos disfrutan. México, que quiere mucho a los mirlos, los Estados Unidos mismo, Europa, ¿no? Tantos viajes que hacemos por todos los diferentes lugares del mundo. Entonces estamos muy contentos, diferentes festivales que vamos. Y bueno, y la gente disfruta de la cumbia amazónica psicodélica.
3: Oiga, Jorge, ¿en qué grupos o qué artistas colombianos fueron los que lo inspiraron a usted para crear los mirlos y para hacer una banda de cumbia en el Perú? Y usted dijo, no, aquí no tenemos acordeón, pero pues tenemos guitarras. ¿En qué se inspiró? Sí. ¿Cómo fue ese proceso?
0: Lo que pasa es que primero viene de parte de la familia. Mi papá tocaba su acordeón, su bandoneón, desde que yo estaba en barriga de mi mamá seguramente, ¿no? Porque mi papá tocaba desde los 15 años. Cuando era adolescente, formé una agrupación y escuchaba a mi papá, escuchaba también por amplitud modulada a Radio Caracol de Colombia, que llegaba, por ejemplo, la pollera colorada, la danza de la chiva. Me gustaban esas cancioncitas muy lindas que transmitía la Radio Caracol, ¿no?
1: Ah, sí, y por los supuesto, amigos, sí.
0: Ajá. Y por supuesto también el maestro Enrique Delgado, que ya nos antecedió a nosotros, ¿no? Era el primer grupo que comenzó a grabar en cumbia peruana, cumbia costeña. Estaba grabando en 45 revoluciones y ya estaba sacando temas instrumentales, puro instrumentales. Yo me recuerdo el Avispón, Apolo 11, todos temas muy bonitos de recuerdo. Y siempre decía yo, pero yo también quiero hacer algo parecido, algún día, ¿no? Se podrá hacer. Y llegó esa oportunidad porque mi hermano mayor tomó la decisión de llevarnos a Lima, conversamos con el señor Maraví, me reorganicé allá en Lima, la capital, y bueno, y comenzamos a grabar y comenzamos con el primer play, el sonido selvático de los mirlos. Así empieza la historia.
3: Bueno, pues es un placer muy grande tener a los mirlos, imagínense, de Coachella a tarde, pero llego. Les recomiendo mucho la FM, la FM hoy en día, sí. Mañana tienen concierto en el cierre del BIME, Jorge, ¿cierto?
0: Sí, mañana a la noche. Creo que es un poquito tardecito, creo que me han dicho que es a las 11:30, creo, pero hay que cumplir con el programa.
3: Pues mi querido Jorge, un placer para usted, un abrazo muy grande para usted, para su hijo Jorge Junior, felicitaciones por todo el trabajo que han venido haciendo por la cumbia en el mundo, por la cumbia peruana y sobre todo pues por la música latina, porque tenemos grandes representantes. Mucha suerte, que les acabe de ir muy bien en Colombia.
0: Muchas gracias. Sientan ustedes la magia, el encanto y el sonido de la selva.
4: Así es, y sí. Síganos en las redes sociales para que se enteren de todas las novedades con los mirlos.
0: Ahí nos sintonizamos.
1: Eso, esto. No, nosotros entre pájaros y tatuados estamos hechos.
3: Aquí. Sí.
1: Nos persiguen los pájaros también, los mirlos.
3: Muy grandes los mirlos, muy grandes. Una institución
1: oiga,
3: de la
1: oiga,
3: música.
1: Oiga, el pajarito de Madrid.
3: Ahí empezó.
2: Empezó nuestro canario.
3: Sí, claro.
1: Muy bien, los mirlos, oiga, tremenda banda.
2: Que dice que quiere un poquito de agüita. ¿Canario quiere agüita? Sí,
1: sí. Al piste.
5: Pero hasta ahora aquí... Se presenta a la mañana casi, ¿no?
1: Sí, óigame, ¿se presentan en Bonfires, que se llama, no? ¿Le suena o no? Está viendo, Sala Bonfire, ¿eso dónde es?
5: No recuerdo, Andrés.
1: No, bueno, no es el cierre de Bogotá 2026. Sí.
6: ahí se va a presentar este grupo para

0: que lo sigan muy atento. Y estamos el 15 de mayo listos a presentar sus canciones con todas esas colaboraciones que nos anuncian.
1: Tremendo, tremendo. Muy bien. Yo creo que, digamos, Los Ángeles Azules habían hecho un trabajo muy importante de llevar cumbia a público que no oía cumbia. Y yo creo que estos manes también están haciendo un trabajo impresionante, como que la gente diga, ay, ¿cómo así? ¿Esto es cumbia? Sí, esto es cumbia, estos son los mismos.
0: Se murió el fundador de CNN. Ya nos habla Juan Carlos de él, quién era, qué fue lo que hizo. La grandeza de este hombre en los medios de comunicación. Y ya hacemos un pequeño homenaje aquí en Tarde, pero llegó en segundos, la FM.
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0: Ya son las 6:24 minutos. Se fue Ted Turner, Juan Carlos Iragorri, el fundador de CNN, revolucionó las noticias, el mundo de...
4: Tenía 87 años y las revolucionó, Andrés, porque fue la persona que se inventó las noticias las 24 horas, que es lo que ha hecho la CNN. Nació en Cincinnati, en Ohio, estuvo siempre en colegios privados. Su padre era un hombre alcohólico que además se suicidó años después, y Ted Turner, que tenía una sola hermana, pues se quedó solo porque la hermana murió por una enfermedad, por el lupus. Luego él heredó una compañía de publicidad que tuvo su padre en Atlanta, creó también una firma que ayudaba a hacer publicidad, y además compró el equipo de béisbol de la ciudad, los Bravos de Atlanta, los Atlanta Braves. Pero después decidió meterse en lo de la CNN. En mayo de 1979 la creó, y la primera emisión fue el primero de junio de 1980. Luego apareció la CNN, por ejemplo, cubriendo la Guerra del Golfo de 1990 y 1991, algo que nunca había pasado, nunca la gente había visto cómo era este asunto de la guerra en directo, por decirlo de alguna manera. Pero luego él fue vendiendo acciones, y en el año 2003 se retiró. Y en alguna ocasión, cuando le preguntaron por la CNN, le preguntó un entrevistador de la BBC, él dijo, mire, yo creo que la compañía era mucho mejor cuando yo estaba, pero además en la época mía podíamos ir a todos los países. Él además le donó más de $1,000,000,000 a las Naciones Unidas, pero él dijo, nos permitían estar en todas partes porque de otro modo eso habría parecido como una especie de imperialismo cultural. Aquí está Ted Turner.
5: I think CNN was pretty good when I was running it, and so did everybody else that saw it, because we were allowed to come in everywhere in the world, and it was there was a lot of opposition to a global network when we started, particularly one from the United States, because people were afraid of cultural imperialism.
4: Al principio había cierta oposición porque la gente pensaba que la CNN era imperialismo cultural. En todo caso, ahí está la CNN, que ha sido fuente de información para millones de personas y que además cambió sin ninguna duda la forma de dar y de ver las noticias y de hacer periodismo.
0: Bueno, y le adiciono que estuvo casado con una mujer muy famosa.
6: Iba yo para allá, que iba a hablar un poquito de la banalidad y de la farándula, pero estuvo casada con Jane Fonda, que le ha dedicado un texto muy largo en sus redes. Y para hacer pues el cuento breve, básicamente lo que dice es que Ted Turner le ayudó a creer en ella misma, y dice, me enseñó más que cualquier persona o clases, sobre todo de naturaleza y vida salvaje, de caza y pesca, pero también de negocios y estrategia. Ted, dice ella, fue después de Katharine Hepburn la persona más competitiva que conocí, y eso fue fascinante, era desafiante, pero siempre he estado lista, y con Ted casi siempre todo valía la pena. Y nada, lo que destaca de él es lo que se dedicó a la vida salvaje y a recuperar especies en vía de extinción,
0: claro,
6: muy como tú.
0: Animalitos,
6: exactamente.
0: Claro.
6: Y dice, quise a Ted con todo mi corazón. Ahora le veo en el cielo con toda la vida salvaje que ayudó a recuperar de la extinción. Todos deben estar reunidos en las puertas del cielo aplaudiendo y agradeciéndole por salvar a su especie.
0: Tuvo neumonía,
4: claro,
0: en el
4: era,
0: sí, señor.
4: Sí, era tan competitivo que decía, si yo tuviera una pizca de humildad, sería perfecto.
6: Pero si es casa, la verdad, empresarialmente, digamos, sí, era un crack. Y era un tipo guapo, o sea, guapo.
0: Mire, creó CNN, TNT, Cartoon Network y TBS. Ajá, esos fueron los canales que... Imagínate. Y tenía una enfermedad llamada síndrome o una demencia con cuerpos de Lewy, que es una enfermedad neurodegenerativa, y había sido hospitalizado en 2025 por neumonía. Murió a los 87 años.
1: No, obviamente en Atlanta pues hay muchos lugares que pues le hacen tributo a Ted Turner.
0: El de la bebida y...
1: El Turner Field, si no estoy mal, se llamaba el estadio, los Braves se llamaba así. Pero... CNN queda en un lugar ahí al lado del Centennial Park, que es un parque muy famoso donde se hizo la inauguración de los Juegos Olímpicos de Atlanta. Y ahí diagonal a eso, Juan Carlos, yo no sé si usted conoció, al frente de la CNN había un edificio que se llamaba el Turner Building, había un apartamento abajo y siempre que uno iba le decían, aquí vivió Ted Turner.
6: ¿Y tú, bueno, ¿y tú por qué sabes tanto de CNN?
1: Porque vivía allá un tiempito.
0: Unos añitos viviendo. Y fue a béisbol y se aburrió mucho.
6: Qué bonito recuerdo.
1: O sea, todo iba bien hasta que fui a béisbol y me aburrí y me volví. Aburrió.
4: Muy bien. Se aburría. Oiga, hay una frase que me parece bastante buena de un biógrafo de Ted Turner.
0: ¿Qué dice?
4: Se llama
0: ¿qué?
4: Porter Bibb. Que decía lo siguiente, que lo que logró Ted Turner con la CNN era mostrar que una noticia no es algo que pasó, sino algo que está pasando.
0: Ah, mire.
4: Que es ese, y es cierto, ¿no? Uno ve la noticia en vivo, es lo que está ocurriendo ahí. Eso que ahora llaman algunos que creen que inventaron que el agua moja, noticia en desarrollo.
0: Bueno, vamos a hablar de Ocupas, que es un término muy famoso en España. Más adelante han hecho un documental en Colombia sobre esas vidas y esos sueños en edificios, los que vienen en edificios semidestruidos, pues hay un documental sobre esa historia, les vamos a contar más adelante aquí en Tarde Pero Llego, la FM.
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1: Bueno, en España, donde vive Iragorri, bueno, Eva, que es española, se habla mucho un término llamado ocupa.
2: Sí, los ocupas.
1: ¿Qué son? A ver, ¿cómo lo defines tú? ¿Qué es un ocupa?
2: Pues un ocupa es lo que me gustaría hacer a mí, Juan Carlos, vivir en una casa maravillosa y no tener que pagar nada. No pagar renta, nada, nada.
1: Sí, pero pueden vivir una situación muy difícil, ¿no?
3: Es el que se mete y ocupa ilegalmente una vivienda.
1: Exacto.
2: Lo que pasa es que lo ocupa ilegalmente, que ahora me imagino que vas a explicar un poquito eso, que al final se vuelve legal, porque echarlo se vuelve un pedo.
3: Sí, bueno, sí, así es.
1: Les preguntaba porque es que cómo les parece que se va a lanzar un documental hecho por una colombiana, de creadora de cine, de artes audiovisuales, se llama Catalina Santamaría, que hizo un documental sobre ocupas.
2: ¿Sobre ocupas?
1: O squatters, así también se...
2: Sí, claro, en Londres se les dice así,
1: en squatters. En inglés, claro. Que estos sitios, como ustedes han dicho, esos edificios de dos ocupados, que los van habitando muchos inmigrantes latinoamericanos. Pero hay mucho desarraigo y hay mucho tema de migrante, de supervivencia urbana. Catalina, ¿cómo le va? Bienvenida tarde, pero llego de la FM. Y háblenos un poco de ese documental. ¿Qué es lo que vamos a ver en esta película? ¿Cómo le va?
4: Buenas tardes. Bueno, vamos a ver un documental que retrata la vida, pues, dos... edificios abandonados en el Lower East Side en Manhattan, en Nueva York, de cómo los ocupan a finales de los 80 y empiezan a un grupo de inmigrantes y artistas y empiezan a reconstruirlos por muchos años hasta que finalmente logran llegar a un acuerdo con la ciudad y se vuelven legales y terminan siendo dueños de sus apartamentos.
1: Bueno, ¿y por qué la película? ¿Cómo nace la idea de este proyecto que se va a presentar en Colombia mañana? Se hace el lanzamiento, justamente.
4: Exactamente. Pues yo llegué a Nueva York en el 95 y poco tiempo después conocí a uno de los squatters, a Ricardo Peña, y él me llevó a conocer el edificio y su apartamento, y ahí yo empecé a hacer las primeras filmaciones. El tiempo pasó y... con los años él murió, pero ya yo decidí que quería seguir adelante con el proyecto y hice varias entrevistas y ya hice un cortometraje que se llama Umbrella House. A partir de ese cortometraje, pues surgieron más materiales de archivo, más personas, más historias. Me di cuenta lo que tenía, el potencial que tenía la historia y lo que me interesaba contar también de esos dos edificios, que ya es Umbrella House y Puerta 10. Y así seguí adelante con el proyecto hasta que lo acabé.
2: Juan Carlos, ¿está cerrado?
1: Sí, bueno.
2: Bueno, yo lo que quería preguntar, porque esto es una problemática pues que tira de muchos titulares, por ponernos en España, del país donde soy yo, y yo por lo que veo el documental está... yo no lo he visto, me voy a basar un poquito en lo que he visto de la sinopsis y de lo que estamos hablando aquí, tú me dices si me equivoco, y llevarte a esta pregunta. Está basado en edificios abandonados, no tiene nada que ver con esos ocupas que ocupan casas, digamos, que no es que están abandonadas, es que es como si yo tuviera un apartamento en Bogotá, pero yo vivo en Medellín, es mío, y deciden que lo ocupan porque sí.
4: Sí, no tiene nada que ver. Es una historia particular porque ese barrio donde surgieron esos edificios, pues fue como a finales de los 70 en una crisis económica donde los dueños ya por razones económicas no podían mantener esos edificios y dejaron de pagar los impuestos. Y entonces ya con el tiempo les quitaron los edificios y los... Y pasaron a ser parte de la ciudad de Nueva York. Entonces ya era parte de la ciudad y la ciudad también los desatendió hasta que los dejó en ruinas. Y ahí es que llegan los squatters, ocupas, y dicen, pues vamos a entrar a vivir en esos edificios.
2: ¿Y cómo es vivir en esos edificios? Porque me imagino que si están en ruinas y ya no estaban pagando impuestos y digamos que son edificios que están un poco desahuciados, ¿tenían luz, tenían agua, había camas, había ¿cómo era vivir allá? ¿Y quiénes vivían? ¿Quién era el perfil de la gente que vivía ahí?
4: Sí, no había, ahí cuando ellos entraron no había nada, es más, ellos dicen que el dueño le hizo huecos a cada piso para que no lo ocuparan y cuando lloviera, pues que lloviera del primer piso hasta desde el techo hasta el primer piso, por eso Umbrella House. Entonces, pues ahí no había nada y era escombros. Ellos llegaron a unas situación muy precaria. Obviamente no había calefacción porque no había nada, ni calefacción, ni electricidad, nada, no había nada. Es como entrar a un edificio que lleva años ahí abandonado. Pero lo importante para ellos, que ellos se fijaban para entrar a ocupar el edificio, es que tuviera una estructura sólida, que no se fuera a derrumbar, obviamente. Y cuando ellos ven que el edificio se puede mantener y sostener, deciden entrar y reconstruirlo. Y sobre todo, pues, empezar a sacar escombros y armar un huequito donde no hiciera tanto frío, donde se pudiera cada uno quedar. Entonces entraron tres, primero una holandesa y dos norteamericanos, eran todos artistas, y después fue llegando más gente. En su mayoría eran artistas los que llegaban, o gente con ideales políticos o formas de vida diferentes a las normales, digamos.
1: ¿Latinos había? ¿Y hispanos?
4: Claro, había muchos colombianos. Yo llegué al edificio por los colombianos, había varios colombianos y también latinoamericanos, uruguayos y europeos, había gente de todos lados. Entonces, pues, era como una mezcla ahí, claro. Impresionante.
3: Claro, aquí en España el problema de los ocupas es serio, también en otros países, incluso en Colombia hay personas que ocupan bienes inmuebles de otras, pero lo que ocurre en España en términos también en otros países, incluso en Colombia hay personas que ocupan bienes inmuebles de otras, pero lo que ocurre en España en términos generales es que si ya hay ocupas, si se meten unos ocupas a una vivienda, pues el dueño tiene aproximadamente las primeras 24 horas para, de una manera legal, pues lograr que claro, salgan de la vivienda. Pero luego, si no, pues hay que iniciar un proceso legal, o hay gente que, actuando al margen de la ley, que por fortuna es poca gente, pues contrata una especie de mafias para sacar a los ocupas de mala manera de ahí. Pero la pregunta a la que voy es, ¿cómo cree usted que podría resolverse el fenómeno? Porque evidentemente ahí hay un problema.
4: Sí, bueno, la verdad no sé, pero pues hubo muchos edificios abandonados y pues como resolvieron ahora fue que sí llegaron a acuerdo. Yo creo que lo que está pasando ahora es que los squatters, pues, que llegan a ocupar estos lugares abandonados, no lugares vacíos, que es, yo creo que es diferente, ¿no? Entonces, están llegando a acuerdos para que sean legales y poderlos mantener y que no tengan que pagar una renta tan alta, ¿sí? Entonces, pero eso, el problema de vivienda, pues, tiene que ver con tantas cosas complicadas, y sobre todo, pues, ahí en Estados Unidos, con un capitalismo que, pues, siempre está buscando lucrarse muchas veces excesivamente de los lugares que les pertenecen, de los dueños o lo que sea, y ahorita pues la situación es absurda, el costo es absurdo.
1: Claro. Catalina, pues queríamos hacer una reseña, el documental se estrena mañana en Bogotá, pero la gente, ¿cómo puede acceder a él después? ¿Se va a poder exhibir o solo va a estar en festivales y ciclos culturales?
4: Pues se exhibe mañana, pero todavía no tengo claro exactamente qué va a ocurrir, pero se va a exhibir en el futuro para que todo el mundo lo,
1: claro,
4: pueda ver.
1: De pronto una plataforma streaming o algo, ¿no?
4: Exacto, en esas están.
1: Usted nos cuenta y aquí le decimos a la gente dónde poder escuadrar. Mañana se verá en Bogotá, en el Escandia, ¿no?
4: Mañana a las 6:30 de la tarde en el Centro Cultural Escandia.
1: Perfecto, muy bien, Catalina. Sí. Queríamos hablar de este tema que es muy, como ya lo contaron nuestros compañeros, pues es un tema, sí, de un poco de desarraigo, donde hay migrantes, donde hay supervivencia urbana. Y que lo haya hecho una colombiana, pues nos llena de orgullo. Catalina Santamaría, que refleja la historia de los squares, los que ocupan estos inmuebles abandonados. Gracias por estar en la FM, Catalina, y mucho éxito con el documental.
4: Muchas gracias por la invitación.
1: Muy bien. Chao. 6:43, la FM, los mejores y peores alimentos en Tarde Pero Llego. Marín ya tiene una lista clasificada. Ya nos va a contar cuáles son después de esto.
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1: Bueno, hoy estamos tomando café. Cafecito. Café musical.
3: No sé si póngale cuidado. No, pero póngale cuidado a esta canción sota Iragorri. Oyentes, si no la han oído, Cafecito, Juancho Valencia. Oigan esto y amen mucho.

0: ahora sí, cuénteme qué estamos oyendo, qué es esta maravilla.
1: Se llama La Ciencia de Juancho Valencia y una canción de verdad.
0: Juancho Valencia, única. Puerto Candelaria.
1: Sí, exactamente. No me diga. Fue un disco que él hizo como en una experimentación de salsa y música cubana.
0: Está buenísimo.
1: Un disco muy interesante, pero esta es tal vez una de las canciones más conocidas de ese disco. Y hoy que teníamos un playlist
0: puro de café,
1: musiquita para tomar café, pues obviamente cafecito. Profesor, ¿le pegué en la vena de su gusto o no?
2: Oiga, muy buena, muy buena.
1: Buena canción.
0: Realmente. Muy buena canción. Sí. En Colombia, Petro ha negado la exclusión de Bogotá en el Regiotrán del Norte. Esta es una especie de tren de cercanías que iba a unir a Bogotá con Cundinamarca. Y dice que esperaron al alcalde de Bogotá y lo sacaron de la ecuación, a Carlos Fernando Galán, y sigue ese enfrentamiento. Dice que lo esperaron hasta último momento, pero no aparecieron, dice el presidente Petro en su cuenta de X. Dice que el distrito no firmó a tiempo el convenio y que la nación tuvo que asumir mayor participación. Así que ha negado la exclusión de Bogotá en el Regiotram, y ya ha habido también reacciones del alcalde Galán, que ustedes van a escuchar en nuestros informes cada hora aquí en los 60 segundos de la FM, porque hoy vamos a clasificar los buenos y los malos alimentos. Seguimos en Notas de Bienestar, aquí ayudando a clasificar los buenos y los malos alimentos. Seguimos en Notas de Bienestar, aquí ayudando a mejorar la calidad de vida de nuestros oyentes.
1: Sí, Andrés, atendiendo sus recomendaciones y las de Eva, me fui para la nutricionista. Y le dije, no, mire, es que tengo unos compañeros que me dicen que, pues, que no saben si es que yo soy un gordo en pausa o que si soy un flaco en potencia.
3: Por favor, identifíqueme, gordo en pausa. No puedo vivir en esta ambigüedad.
2: Oiga, esa frase gordo en pausa sí que está buena.
1: Entonces, me dijo, bueno, pues hay que hacer una dieta muy juiciosa.
2: Es que me definan gordo en pausa, eso. O sea, profesor, ¿de cuánto tiene que ser la pausa?
1: Ahora le mando una foto para que usted vea que es gordo en pausa.
3: Porque la de él lleva durando varios años, pero hay pausas de diferente tiempo.
1: Entonces le dije yo a esta reconocida
3: nutricionista,
1: le dije, no, pues yo sí quiero bajar unos kilitos. Y me dijo, bueno, le voy a dar una lista de alimentos permitidos y prohibidos. Usted verá si le sigue el acuerdo o no. Ahorita hacemos cuentas de lo que costaría la dieta y pues de lo triste.
0: Primero hablamos con los malos, sí. Los prohibidos.
1: No. Okay. Entonces me dijo, de carne, siempre pechuga de pollo. Supuestamente la pechuga de pollo es la mejor proteína. Sí. Me dijo, nunca tocineta.
3: Lo que pasa es que la tocineta está muy rica.
1: Pero es que una pechuga. Y yo le dije, pero una pechuguita, doctora.
0: Mucho colesterol,
3: sí,
0: ¿no?
3: Porque ella, le puedes poner un poquito de tocineta enrollada.
1: Claro, enrollada, exacto.
2: O sea, muslo nada, pues.
1: No, pechuga, no, la pechuga es
3: más saludable. ¿No es lo mismo?
1: No, que es la más saludable, la carne más saludable del pollo.
3: La pechuga de pollo, a mí me encanta.
2: El muslo con el pellejo ya es sabroso, pero ya le daña la cosa.
1: Me dijo, le dije, doctor, ¿y pescado? Y me dijo, salmón salvaje, que ahí, pues, no sé.
3: No sé cuál es el manso y cuál
1: salmón
3: es el salvaje.
1: Era el más bravo de todos. El más bravo, y me dijo, nunca tilapia.
0: No. Y la que es también de agua dulce, ¿no?
1: Sí, creo que es de río.
3: Pero sí. Ni a la plancha.
2: Las sardinas también son
0: cultivadas.
2: Buenas.
0: Sí.
1: Exacto, me dijo tilapia no.
3: Okay.
1: De aceites, me dijo, siempre aceite de oliva extra virgen.
0: Extra virgen, sí.
1: Claro. Nunca aceites vegetales.
0: Sí, claro. Ese sí es real.
1: ¿Sí?
3: No, eso es verdadero.
0: Sí, yo lo aplico. Okay.
1: Sí. De verdura, me dijo, siempre brócoli.
0: Brócoli, mi favorito.
1: Nunca papa frita.
3: No, pero
1: pues, ahí
3: no,
1: ya, ahí
3: pero
1: ya
3: la verdura, ahí. Pero la verdura del brócoli no podemos ponerle, no sé, zanahoria.
0: No, no, ¿sabe cómo? Apánela, es rico también, apanadita.
2: ¿Qué yo cosa? El brócoli.
3: Pues, sí, lo que pasa es que yo creo que con el apanado ya la nutricionista nos va a mirar mal.
1: Yo creo que a la doctora Delgado no le gusta eso, sí, porque además la nutricionista mía es la doctora Delgado.
3: Y lo apanado engorda.
1: Exacto.
0: Bueno, pero para que dé más sabor.
1: Queda bien, sí. De frutas, me dijo, siempre arándanos.
0: Ah, sí.
1: Esa
2: es muy buena
3: fruta.
1: De hecho, ya fui al banco a pedir un crédito.
0: Todos los hierros minerales.
1: Los arándanos son carísimos.
3: Esto está muy rico.
1: Sí.
0: Y hay mucho arándano, mucho.
1: Sí, y me dijo, nunca pomelo blanco. Y le dije, esa dieta la hago. Como de todo menos pomelo blanco. De grasas para el desayuno, siempre aguacate, nunca margarina.
2: Claro.
1: De legumbres, siempre lentejas. Pero naturales, nunca.
3: Si no le añadimos ni chorizo ni
1: lenteja.
3: Lenteja.
1: Y de granos, siempre quinoa y nunca arroz blanco. Le di la mano a mi doctora Delgado.
3: Hasta aquí llegué.
1: Ha sido un placer. Nos vemos.
2: No, lo del arroz.
3: Y pienso seguir siendo un gordo en pausa los próximos 15 años.
2: Lo del arroz es grave.
1: Pero es que primero, o sea, los precios de la dieta, o sea, comercial.
0: ¿La arándano está caro? Yo no sabía que está tan caro. Pero hay mucho. Estamos en
3: época de arándanos.
1: No, no, no, pero Andrés, o sea, una bandejita de arándanos no baja de 20.
0: Aguacate y brócoli. Porque el precio. Porque me dicen que es muy bueno y yo compro mucho arándano.
1: No, no, no, es que el arándano es muy saludable. Ajá. O sea, la doctora Delgado, si algo tiene, es que pues es muy buena con sus recomendaciones. Claro. Pero, por ejemplo, el salmón salvaje, eso debe ser carísimo.
0: Pero ese traigo de Canadá o de Chile.
1: Yo no sé, yo no sé.
2: No, sí. Pero brócoli y aguacate está bien, eso es buena
0: el brócoli
2: dieta.
0: Rico.
1: Bueno, pues.
0: Ahí nos deja, pues, la lista.
1: Sí, ahí le, ¿cómo dice usted, Andrés? Ahí les dejo. Ahí les usted dejo. Verá.
0: Sí, tómelo si quiere.
1: Si quiere, tome los consejos de la doctora Delgado. Tómalo. Si no.
3: Él ha decidido que no los va a tomar, pero pues eso no quiere decir que nadie los tome.
2: Sí,
3: ¿no?
2: Bueno, muy bien. O sea, gordo en pausa permanente.
3: Los próximos 15 está. Años. Los
1: no, no sé. En cualquier momento me doy play y me dejo llevar. Yo simplemente estoy agarrándome ahí y no dejarme ir.
0: Buenas recomendaciones. Bueno, así como lo de Marco Rubio, vuelvo a hablar de Marco. Estamos hablando casi todos los días de don Marco Rubio, el secretario de Estado, porque parece que otra vez le quiere jalar al tema presidencial. Quiere ser el sucesor de Trump.
2: Marco Rubio, y ahorita lo van a oír ustedes, estuvo el martes en la Casa Blanca. No estaba Caroline Leavitt, la portavoz del presidente Donald Trump, aquella mujer rubia que ven ustedes todos los días, pero Marco Rubio hizo el papel de ella, lo hizo bastante bien y además hizo algunos chistes, y entonces la gente ya está diciendo que Marco Rubio quiere pelearle la posible candidatura presidencial en Republicana, de los protegidos del presidente Donald Trump, a J.D. Vance, el vicepresidente. Incluso habló en dos idiomas cuando le preguntaron si Diosdado Cabello, el ministro del Interior venezolano, sigue siendo narcoterrorista y narcotraficante, como dice el Departamento de Estado. Y miren cómo se manejó aquí Marco Rubio, oigan.
4: La política de Estados Unidos en este tema no ha cambiado y cuando cambie te dejaremos saber. The policy of the United States on that topic hasn't changed. When it does, you know, obviously we'll inform you, but I don't have any news for you on that today.
2: Ahí está Marco Rubio, se traduce a sí mismo muy hábilmente.
3: Pero está como Michael
2: Jackson,
3: ¿no?
2: En todo caso, sí, está como Michael Jackson. Sí. Pero dicen que no, está cogiendo perfil presidencial. Veo muchos artículos que dicen que ha vuelto nuevamente a la palestra y que pues quiere pelear la candidatura.
3: Imagínate, y si a eso le sumamos lo que nos contó María Molina, que ahora también es DJ, son muchas facetas de Marco Rubio.
2: Claro. Ahí está. Y es casado, la esposa de él, es hijo de cubanos y su esposa es hija de colombianos, ¿no?
1: Pues es un tipo chévere, es un tipo valioso, ¿o cuál es el perfil
2: pues
1: real?
2: Él es indudablemente un senador inteligente, ¿no? Sí. Lo que pasa es que en una época él criticaba a Donald Trump cuando se enfrentaron por la candidatura en las elecciones pasadas, pero ahora está trabajando con el presidente Trump y pues es un hombre preparado y es un hombre brillante, es buena oradora. No estoy diciendo que uno esté de acuerdo con todo lo que dice Marco Rubio, digo que él habla bien y es un hombre articulado, como diría mucha
3: gente. Y lo de criticar a Trump y acabar con Trump, pues nada más cercano a la realidad en todos nuestros países, ¿no? Criticar a alguien y acabar con él.
0: Bueno, ya para el cierre quiero contarles que hay dos universidades muy prestigiosas del país, seguramente varios egresados de las mismas, Universidad de FIT y la Universidad de ICESI, que han sido calificadas como dos de las mejores universidades para los cursos de MBA, de Master Business Administration, los MBA en América Latina. La Universidad de FIT está ocupando el ranking el número 8, la número 1 es una universidad de Monterrey, México, la EGADE, la 2 es la INCAE de Costa Rica, la 3 la IAE de Buenos Aires, puesto 8 Universidad de AFIT y CESI, Universidad ICESI, número 12. Mediciones de mejores MBAs, cursos de administración de AFIT y CESI sobresalen por su retorno de inversión, emprendimiento y resultados de egresados. Así que dos universidades muy prestigiosas de Colombia, entre las mejores para tomar cursos de MBA.
1: Oiga, y una noticia también al cierre. Ustedes saben qué es ASCAP o ASCAP, que es la Asociación de Compositores de los Estados Unidos.
0: Puente.
1: Pues ayer hicieron una ceremonia especial y escogieron al compositor más importante del año y es un colombiano. Se llama Keitin, un joven vallecaucano que es el autor de muchísimos de los éxitos de Shakira, Karol G, Maluma, Nodal. O sea, es un tipo, pues la mayoría de los éxitos que uno canta de los artistas son compuestos por él. Y pues para ser el autor del año, eso es...
0: Bueno, destacando colombianos, universidades y compositores. Eva y sus adanes, Iragorri, Marín, Carlos, Nieto Molina. Hacemos parte de este equipo que se llama Tarde Pero Llego, con Sebastián Orlando. Gracias a todos. Esta es la FM. Ya llega el fútbol. Copa Libertadores. Saludamos a toda la gente que a esta hora va al Campín. Santa Fe Corinthians de Sao Paulo en segundos en la FM.

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1: Hola, en un giro inesperado del bienestar digital, una nueva extensión de Google Chrome se ha vuelto viral esta semana por su método poco ortodoxo para combatir el agotamiento visual. Se trata de un bloqueador de pantalla que, en lugar de mostrar un temporizador aburrido, hace aparecer a un gato virtual de cuerpo completo que ocupa toda la ventana del navegador cuando detecta que se lleva demasiado tiempo trabajando sin pausa. André, lo curioso de esta herramienta es que el gato no se limita a hacer una imagen estática. Utiliza una inteligencia artificial básica para maullar de forma persistente si intenta mover el cursor y, en casos extremos de terquedad del usuario, comienza a arañar virtualmente las pestañas hasta que se cierra la sesión o se bloquea el equipo. Los creadores afirman que la respuesta psicológica de los usuarios es mucho más efectiva ante un animal doméstico demandante que ante un mensaje de texto. Muchos profesionales han compartido en redes sociales capturas de sus pantallas secuestradas por felinos naranjas. Aseguran que es la primera vez que una aplicación realmente logra que se levanten de la silla para estirarse, aunque sea por el puro estrés de no poder ver su hoja de cálculo bajo la panza de un Michi digital. Aquí comienza Conectados FM.
2: Abrimos la ventana al mundo digital, esto es Conectados FM, estaban escuchando a Javier Yules, yo soy Andrea Cardona. Oiga, interesante, sí vi el gato, era un gato de color blanco con café, como con amarillito.
1: ¿Usted se acuerda de las burbujas? Las burbujas que salían en Windows, no, usted no, no, el XP.
2: Claro, obviamente, ¿sí? Y también el clip, nuestro primer asistente virtual era un clip.
1: Sí, sí, también.
2: Lápiz también.
1: Word. Sí, era muy chistoso.
2: Tenían un nombre y todo.
1: Pero ahora, claro, o sea, la cuestión es que con las herramientas como la inteligencia artificial, pues le están sacando el jugo y la gente como que dice, oiga, sí, mejor hagamos una pausa porque es así, ¿no? Entonces se ha visto que muchas personas están sufriendo de la espalda, las manos, bueno, en fin, precisamente por eso, porque lleva mucho tiempo, le da mucho tiempo al trabajo y hay que hacer pausas.
2: Hay que hacer pausas. Bueno, aquí estamos en Conectados FM para recomendarles aplicaciones, tecnología, y vamos a hablar de lo que también fue tendencia esta semana, Javi, y hay que hablar de una compañía que usted y yo usamos o que usamos sus productos, pero pues que están como en el ojo del huracán por un tema con el gobierno de los Estados Unidos, y es Google.
1: Ok, ¿y eso qué ocurrió?
2: No sé si usted vio por ahí que hay muchos trabajadores de esta compañía que están pidiéndole pues a su CEO, a Sundar Pichai, que pues revise los tratos que está haciendo con el gobierno de los Estados Unidos, porque al parecer firmaron un contrato millonario con el gobierno para que puedan usar su inteligencia artificial en diferentes aspectos. No sé cómo ve usted eso, porque pues ahí dicen eso, bueno, nosotros creamos esta tecnología, pero lo pueden usar para hacerle seguimiento a los ciudadanos, hacer temas de cosas militares, digámoslo así también. Entonces, que fue lo mismo que pasó con OpenAI y con Anthropic, que también estuvo pendiente o presente en algunas negociaciones con el gobierno de los Estados Unidos, y cuando hicieron algunos ataques ya directamente en Irán, perdón.
1: En Irán con Claude, ¿no?
2: Exactamente, sí. Con Claude, pues ahora están llegando como un acuerdo directo con Google. No sé cómo ve usted.
1: No, pues claro, la insistencia en que ese tipo de herramientas sean para beneficio de la humanidad y no en contra de la misma, pues creería yo que parte de ese mismo, de esa misma premisa, ¿no? Como de, oiga, mire, nosotros estamos tratando de hacer esto es para mejorar las condiciones de pues los habitantes del planeta, no de pronto para usarlos en contra de ellos, y mucho menos para pues meterse en sus vidas. Eso de espionaje es muy, muy grave. Y también, pues, en términos de estrategia militar, que creería yo que como que no, por allí no es. Y claro, lo que pasa es que los grandes cacaos también, recordemos, de la tecnología, pues estaban muy alineados con el gobierno Trump. Pero poco a poco se han ido alejando, ¿no? No
2: así
1: es como
2: se
1: que
2: vio al comienzo.
1: Sí, que estaban allí con
2: pero
1: todas.
2: Empezando por Elon Musk, que era su mano derecha. Y después
1: Jeff Bezos también estuvo allí.
2: Se fue, le tocó salir de ese cargo que le crearon, porque pues era como un conflicto de intereses también con todas las compañías que tiene Elon Musk. Ya ellos dos como que partieron cobijas directamente y ya no están ahí. Y el resto pues están en algunas reuniones y todo lo que tiene que ver con gobierno y tecnología, pero no tan cercanos ya. Pero es que sí fue pesado esta semana, Javi, porque fueron más de 600 empleados que firmaron la carta y le pidieron a la compañía, bueno, nosotros creamos tecnología, estamos trabajando para esta compañía, pero ¿cómo se va a hacer un buen uso de la inteligencia artificial o qué se va a hacer? Porque la van a usar para operaciones militares clasificadas, según el comunicado y lo que tienen de información directa, pues en este caso los trabajadores de esta compañía. Ahí vemos lo que está pasando, porque además es una herramienta que usamos la gente del común también.
1: Claro, claro, por supuesto, sí, y que pues sea justamente esa una puerta de entrada a las cosas que hacemos, eso como que deja mucho que pensar a propósito del uso que se esté dando por parte de, así sea, un Estado tan poderoso y tan potente como el de Estados Unidos en los desarrollos de la tecnología. Y sabe que llama la atención por el hecho de, usted recuerde que Google ha sido también un abanderado de los lugares ideales para trabajar.
2: Sí.
1: Es como que es un lugar chévere para trabajar. La gente en Google tiene
2: campus,
1: su...
2: campus, exactamente. Javier, es impresionante.
1: Entonces...
2: el campus que hay en Mountain View, en California. Uh-huh. Y imagínese como una universidad, no sé, por ponerle aquí en Colombia la Universidad de La Sabana, o alguna universidad de, no sé, puede ser la FIDO, una que tenga mucho espacio. Usted se moviliza en bicicletas.
1: Imagínese.
2: Las bicicletas así, claro, de los colores de Google. Entonces hay un edificio tal, hay un gran comedor donde pueden comer todos, los menús son especiales y bueno, un poco también de creatividad pues para apoyar la labor que tienen todos los trabajadores de Google. Comen gratis, uno puede ver el en donde comen, pero uno no puede entrar. Eso es gratis para ellos todo el día y movilizarse por el lugar es espectacular. Un día yo cogí la bicicleta, creo que no podíamos cogerla porque no éramos trabajadores de Google, pero me hice todo un recorrido por Mountain View.
1: Y todo el mundo detrás suyo.
2: Y se habla mucho pues de ese ambiente que es muy llamativo. De hecho, cuando uno va a alguna oficina de Google, por ejemplo la de aquí de Colombia,
1: también,
2: es tremendo,
1: sí,
2: los colores, los espacios abiertos, todo muy alusivo también a cada uno de los países. Por ejemplo, usted va acá y ve al muñequito de Android, este verde, con su sombrero volteado, o sea, todo como con todas las características colombianas. Entonces, sí es una empresa que pues siempre es como ese ideal, ¿no?
1: Uh-huh.
2: Yo siempre digo, yo quisiera que mi oficina fuera como estos lugares, pero bueno, eso es un trabajo que están revisando también porque ellos alzaron la voz.
1: Exacto.
2: Es algo que pues ya en teoría parece que ya se firmó ese acuerdo con el Pentágono.
1: Para allá voy, es decir, ese lo que se es, digamos, de alguna forma se hizo como una especie de esquema, ¿no? Que se llamaba Great Place to Work. Entonces,
2: exacto,
1: claro, como que de allí para ponderar la opinión de los trabajadores, pues evidentemente también demostraba que sí se tenía en cuenta. Es decir, no solo es pasarla bien, sino también que como trabajador lo tengan en cuenta. Y me parece que dice mucho el hecho de tener una carta de tantos trabajadores para que los dueños o, digamos, los que están pues en
2: los que
1: cargos
2: toman
1: directivos,
2: las decisiones,
1: los que toman las decisiones, pues tengan en cuenta también.
2: Claro,
1: las
2: en la carta hay más de, leyendo ya bien, pues como a profundidad todo, son más de 20 directores. Directores senior y vicepresidentes que están entre los que firmaron la carta. Entonces, no es como el trabajador que está como en otros cargos más...
1: El trabajo a rasos, sí.
2: Sí, rasos, digámoslo así, pero entonces ahí está. Vamos a ver qué va a pasar, pero ya vimos la problemática que hubo porque en OpenAI pasó lo mismo, también se alzaron los trabajadores que no querían que tuviera ninguna alianza con el gobierno de los Estados Unidos. En Anthropic, bueno, en últimas creo que obviamente sí se usó la información que tenían directamente con Anthropic, entonces ahí va. ¿Están buenas esas alianzas con los gobiernos o no? Pero pues es tecnología que también se está usando incluso para la defensa de los ciudadanos.
1: No sí, sé, muchas aristas hay para decir. Sí.
2: Bueno, ahí en el caso de Google. Y hablemos de otro tema, Javi.
1: ¿Cuál es?
2: ¿Usted usa el traductor de Google? A propósito, y nos quedamos de una vez por ahí.
1: Sí, pero no, o sea, digamos como el de... Ah, no, sí, mentiras, es el de Google, claro. El Google traductor, sí. Ajá, aquí lo tengo.
2: ¿En su celular?
1: Sí, sí, sí.
2: ¿Cuántos años cree que cumplió el traductor de Google? Está cumpliendo añitos.
1: Pero también el que está en el que uno puede acceder al computador,
2: sí,
1: ¿cierto? O
2: sea, sí, porque uno lo puede tener como una aplicación
1: Translate
2: aparte.
1: Ajá,
2: en el
1: aquí
2: celular, uh-huh, pero también cuando uno está navegando.
1: Oiga,
2: puede usarlo.
1: Déjeme preguntar, yo creería que tal vez desde 2010, tal vez. O sea, unos
2: está cumpliendo
1: 16.
2: 20 años.
1: Ah, bueno, un poco más.
2: 20 años el traductor de Google, muchos lo han usado. Normalmente cuando uno descarga la aplicación es como unas letras, sale como una en chino, una A, es como un juego de letras, ¿no?
1: Sí,
2: el
1: sí,
2: fondo
1: sí
2: azul. Está cumpliendo 20 años y pues empezaron como a hablar cuál era o comentar desde Google cuáles eran las palabras que más se traducen en los diferentes idiomas.
1: Bien.
2: ¿Cuál cree que es una de las palabras que más se traduce o que, digamos, no sé, cuando usted viaja o algo, quiere saber algo en particular una palabra? ¿Cuál cree que es la palabra que más se traduce en diferentes idiomas?
1: Yo creería que de pronto en el inglés, tal vez una...
2: En general, esa es en general, ¿así? Una palabra, ¿cuál cree que es?
1: Amusement, tal vez, que es como diversión, tal vez.
2: ¿Diversión? No, gracias.
1: ¿En serio?
2: Entonces, ¿cómo se dice gracias? En italiano, en inglés, en francés. Es una de las palabras con este aniversario, pues, de la aplicación de Google Translate. Han decidido revelar cuáles son esas palabras más populares en el buscador, en este caso, o en el traductor. Y es gracias. Claro, para usted poder pedir algo, un favor en otro idioma o ser como amable, pues, como se dice gracias en los diferentes idiomas, pues es la más usada. También reveló que son más de 1,000,000,000 de personas que utilizan la aplicación cada mes, Javi. De personas que usan la aplicación. Y está disponible, ustedes saben que siempre se va ampliando, al principio eran menos idiomas, estamos hablando ya después de 20 años, está al servicio de 250 idiomas.
1: Grande, claro, tiene toda la capacidad.
2: Eso significa, ellos hacen como en todo el análisis, eso significa que es el 95% de la población mundial pueden usar esta herramienta para comunicarse y traducir pues todo lo que quieran a través de la plataforma.
1: ¿Le puedo contar una anécdota a propósito?
2: Sí.
1: En estos días me acerqué y dije, oiga, que sería bueno hacerle una nota a uno de los chinos que está en el metro. Y entonces, claro, yo lo vi y estaba pues hablando, entonces me acerqué. Y yo llegué, lo que primero le dije, bueno, primero le extendí la mano y el hombre no me dio la mano.
2: No
1: son como muy y
2: no, no
1: muy cercanos.
2: No les gusta tener esa interacción como tan cercana de como pronto, los latinos.
1: Sí, exacto. De pronto por lo del COVID como que les quedó eso, ¿no?
2: No, y ellos son así.
1: En general
2: pues
1: son muy secos.
2: Pues es como cultural, sí.
1: Y entonces yo llegué, bueno, pensé que de pronto si empezaba de una vez con el inglés, entonces yo pues haciendo uso de mi Spanglish, llegué y me presenté, le dije que yo era periodista. Y nada, o sea, el tipo no tenía ni idea de lo que le estaba hablando, como si le estuviera hablando en chino. Bueno, no, si le hubiera estado hablando en chino, entonces a él sí lo hubiera entendido.
2: Sí lo entendí.
1: Y entonces sacó el teléfono a través del Google Translator, o sea, pero el traductor que tiene la aplicación.
2: Él escribía y le iba.
1: Entonces me puso a mí el teléfono y yo le dije, mire, soy periodista de RCN Radio, quisiera hacerle una entrevista. Entonces el man leyó. Y entonces, claro, me dijo, no, me niego.
2: ¿Que no
1: y
2: puedo?
1: Entonces escribió y me dijo, no, solamente con los jefes. Una cosa así, pues me escribió. Y claro, yo veía que los trabajadores, recuerde usted, para que la gente de pronto más o menos tenga en cuenta, los que tienen los cascos blancos son los trabajadores.
2: Okay.
1: Y los que tienen los cascos amarillos son los como los, ingenieros, los supervisores,
2: los
1: coordinadores.
2: Y ellos son
1: los chinos, son los supervisores. Entonces, para comunicarse con los trabajadores, ellos utilizan el teléfono.
2: Yo estaba viendo, creo que
1: así
2: una nota por ahí de eso, cómo se comunican en las obras del metro. Porque obviamente sí, todo es supervisado por chinos. Oye, interesante, pero mire que sí funciona ese tipo de herramienta.
1: Claro,
2: realmente uno se da cuenta que facilitan mucho la comunicación. Yo recuerdo mucho uno de nuestros periodistas de acá de la cadena de RCN Radio, Antonio José Caballero, trataba de usar un poco eso porque él no sabía muchos idiomas, viajaba mucho.
1: Él sabía italiano, ¿no? Él sabía
2: claro,
1: perfecto
2: pero
1: italiano.
2: Pero ya, no sé, nosotros, en inglés no se le, se le
1: no
2: facilitaba.
1: Se le daba,
2: a señas, con aplicación, sin aplicación, pero bueno, es una herramienta que realmente pues estamos hablando que está disponible en todo tantos idiomas, que funciona mucho y que además tiene 20 años. Venga, le sigo mirando otros datos que hayan revelado directamente desde la compañía. Ah, bueno, y actualizaciones que tienen ya en el Google Translate. Ellos dicen que ya tienen integrado en la aplicación el modelo de Gemini, que es de inteligencia artificial también,
1: ¿sí?
2: Para que le pueda permitir como traducir no solo las palabras, sino las frases de una manera más adecuada, ¿no? Que no suene como raro.
1: Ah, okay. Como
2: para ayudarle
1: adecuada,
2: a usted.
1: Sí, exacto.
2: Exacto, que porque a veces le queda como muy técnico y no se entiende, o pronto la persona no le va a entender si es en otro idioma, que sea como más adecuado al lenguaje humano. Entonces, ayuda la inteligencia artificial a las prácticas de pronunciación, porque usted puede estudiar con Google Translate. No sé si usted lo ha hecho alguna vez.
1: No, no.
2: Él enseña. Entonces usted, no sé, quiere saber cómo se dice gracias, que era la palabra más popular. Pero la IA, o en este caso la aplicación, como ya tiene integrada la IA, le ayuda a usted en la pronunciación.
1: Sí.
2: No sé, pronuncia thanks. Entonces le va a decir, no, está mal o está bien. Le va a decir cómo es en el idioma que es y cómo se debe pronunciar. Entonces, gracias a la inteligencia artificial, que usted lo puede hacer directamente con Gemini, estudiar inglés porque le ayuda a hacer todo el proceso directamente desde la IA, también está integrado con el Translate para que le enseñe usted a pronunciar mejor o a hacer la traducción como debe ser dependiendo del idioma. Entonces, muy interesante ver cómo
1: muy
2: esta herramienta ha evolucionado ya 20 años y la palabra más traducida o más usada en la plataforma de Google Translate es gracias.
1: Gracias. Merci.
2: Merci.
1: Thank you. Gracias.
2: ¿Cómo se dice gracias
1: en italiano? ¿Sayonara no es gracias? No, eso es como adiós, ¿no?
2: Sí.
1: En italiano es...
2: Grazie. Grazie. Grazie. Grazie mille.
1: Ah, sí, sí, sí, más o menos por ahí.
2: Bueno, ahí vamos aprendiendo. Nos vamos con música, Javi, ¿le
1: parece? Eso, de una.

0: Bueno, y seguimos hablando de inteligencia artificial y de Taylor Swift. No sé, esa es la noticia de la semana y tenemos que hablar de este tema porque esta mujer sí la ha pasado duro y mal gracias a la inteligencia artificial. Yo no sé si usted ha visto, Javi, hace meses ella ha hablado de esto. En redes sociales y en diferentes plataformas han creado los deepfakes, los famosos deepfakes. Sí, sí, sí. Y han usado la inteligencia artificial para poner a esta artista en videos porno, en haciendo cosas que no son. Y pues más de 50 millones de personas han visto estos contenidos y no paran de hacerlos con esta cantante, pues que es demasiado famosa a nivel mundial, tristemente. Pues ella decidió tomar cartas en el asunto y dijo: no, pues yo voy a registrar tanto mi imagen como mi voz para que la inteligencia artificial no pueda usarla más.
1: Claro, claro. Sí, a eso van las cosas.
0: Bueno, pero entonces usted sabe que listo, yo puedo decir eso y eso ya está avalado. O sea, ¿cómo se maneja ese tipo de contratos? Ahí están en ese tema. Pues ella decidió hacer una solicitud, una presentación formal ante la Oficina de Patentes y Marcas Registradas en los Estados Unidos. Usted sabe que pues está el tema de la propiedad intelectual y el uso de la imagen, pero ir más allá, o sea, que no le usen la voz, que no le usen su imagen para crear contenidos con IA, con inteligencia artificial generativa, ya es otro nivel. Ya hay esas normativas, pero ¿será que eso se va a replicar en diferentes países? Javi, yo creo que ahí todavía hay un sesgo importante.
1: Sí, sí.
0: Pues ella registró parte, de, o sea, varias frases de ella que usa mucho en sus conciertos. It's me, Taylor, y bueno, otras voces. Otras frases, en este caso, que tienen su voz para que esa voz no sea usada, porque la han usado inteligencia artificial. Y a su vez, una imagen muy característica de ella del último tour de conciertos que tiene el artista, pues para que, primero, blindarse, para poder proteger también su identidad en entornos digitales, y en eso va. Entonces, no sé, esto es un tema para debate grande, Javi, porque
1: claro,
0: no
1: sí.
0: Es la única artista que la ha pasado, pero pues sí, sin duda, abre esa puerta para que la gente empiece a ver, bueno, ¿cómo me blindo? Y si todos tenemos que también registrar nuestras voces o imagen para que no las usen en entornos digitales.
1: Sí, y de hecho, claro, lo que usted dice es muy cierto, o sea, no es solamente, no es blanco y negro, ¿no? Hay muchos espacios grises allí frente a lo que representa el uso de la inteligencia artificial abierta, que es para el beneficio de la humanidad, o de pronto también la creación de modelos de enseñanza o
0: claro,
1: ese tipo de cosas, desarrollos, investigación, y cómo en algún punto de pronto, pues el que se cuide y se proteja la voz o la imagen de una persona en particular puede ser un poco más fácil que se tenga en cuenta, pero para una persona como Taylor Swift, que tiene, es decir, es una de las cantantes más influyentes, además de eso,
0: además está inundada,
1: hay unas cátedras de Taylor Swift en algunas universidades.
0: Sí, en Estados Unidos.
1: Y que, digamos, eso todo el mundo la conoce, pues creería que sí, es mucho más complejo allí y todavía falta mucho por decir. Seguramente, pues, esto abrirá, como dice usted, la puerta de la discusión.
0: Claro, y es que es un debate grande y es que la cantidad de contenidos, por ejemplo, en X, Javi, es impresionante. Y entonces, ¿hasta qué punto, no? Porque hay muchos artistas que están ahí. Hay un actor que es Matthew McConaughey, no sé si usted lo recuerda.
1: Sí, sí, claro.
0: Él también estaba con una estrategia y él fue como, pues se dice que es el primer artista o famoso que empezó también a tener o solicitar la protección específica de su imagen y de su voz. Porque, no sé, tuvo como también un problema con las redes sociales y él empezó a darse cuenta que estaban usando su voz con modelos de inteligencia artificial, para entrenar inteligencia artificial. Entonces, él empezó por ahí. ¿O se acuerda cuando lanzaron o cuando salió a la luz la compañía OpenAI?
1: Sí.
0: ¿Se acuerda de Scarlett Johansson?
1: Scarlett Johansson, claro, también.
0: Ella salió y dijo, uy, no, pero cuando sacaron esta super presentación de OpenAI y pues lanzaron el chat GPT, lo que conocemos ahorita, un avance que tenía la IA generativa, era idéntica a la voz de Scarlett Johansson en la película Her, que ella interpretaba una inteligencia artificial, un asistente de voz.
1: Sí, sí.
0: Entonces, sí, yo creo que esto va más allá porque ahora hablamos y siempre hemos mencionado últimamente los fraudes que se están haciendo con la clonación de voz por llamadas telefónicas,
1: sí, la ciberseguridad
0: pidiendo créditos
1: también afecta.
0: Y demás. Entonces, yo creo que sí, tendremos que registrar la voz, también la imagen, vamos a ver cómo
1: es
0: se
1: maneja. Es un escenario posible, sin duda.
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0: Y seguimos hablando de inteligencia artificial,
1: es
0: porque,
1: que,
0: por todos los puntos
1: sí,
0: y francos.
1: Es uno de los temas más importantes y uno de los temas de conversación tecnológica más destacados, André.
0: Claro que sí, y usted va a hablar de una IA
1: sí,
0: colombiana.
1: Tiene que ver justamente con un desarrollo a partir de la inteligencia artificial que es made in Colombia, es hecha aquí en Colombia, pero que tiene una particularidad y es gratuita y es, digamos, específica para un sector de la economía y es el de los empresarios. Pero entonces, esta IA que se llama Elise Alpha, así se llama, lo que busca es, entre otras cosas, darle la posibilidad al empresario de saber cómo está en términos de liderazgo.
0: Okay.
1: No solamente la organización que tiene que ver dentro de la empresa, sí, pues lo económico, lo tecnológico como tal, la administración, no solamente eso, sino también el liderazgo que puede obviamente representar un cambio o decisiones que puedan tomarse también de manera importante. Pues hablamos con Guido Castro Ríos, que es justamente el desarrollador de esta inteligencia gratuita para empresarios en Colombia, que se llama Elise Alpha, y nos cuenta básicamente en qué consiste, cómo creó, cómo dijo, bueno, no, voy a crear una inteligencia artificial que además sea gratuita, de libre acceso, para los empresarios. Esto nos explica.
2: Elise Alpha es una plataforma que desarrollamos para que líderes de Latinoamérica generen un diagnóstico y puedan conocer sus comportamientos de liderazgo, pero también cómo ellos influyen en los conflictos que se generan al interior de las organizaciones. Todo esto soportado con unas herramientas de inteligencia artificial que le permiten generar una interpretación de esos datos que ellos introducen en la herramienta. El nombre de Elise Alpha surge primero, Elise de la sigla Estudios de Liderazgo Sectorial, y Alpha porque es la primera versión de la herramienta. Queremos seguir desarrollándola, ampliándola a nuevas opciones para que los líderes se conozcan y desarrollen sus capacidades. Elise Alpha surge de una necesidad de investigar los temas de liderazgo. El líder entra a la herramienta, a la web app, desarrolla una serie de cuestionarios. Nosotros capturamos esa información para nuestros procesos de investigación, pero adicionalmente al líder se le entrega unos resultados que puede descargar y que son procesados con inteligencia artificial para que le sirvan de guía y pueda continuar su proceso de formación y de crecimiento como líder.
1: Bueno, ahí está entonces. Lo que básicamente intenta hacer esta inteligencia artificial es decirle a usted, oiga, mire, para que haya liderazgo, para que pueda usted tomar buenas decisiones, para que pueda la empresa ir de la mejor forma, esto es lo que usted tiene que hacer. Es casi como un motivador, tal vez, ¿no?
0: Claro.
1: Más o menos como eso, como un coach.
0: Sí, exacto, como para hacerle, como guiarle el camino.
1: Exactamente. Es Elise Alpha, entonces, esta inteligencia artificial hecha en Colombia y gratuita para los empresarios.
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0: quiere, lo vamos a estar buscando para que hablemos también de su experiencia en esta producción. Se lanzó ya la semana pasada y, como les decía, es una serie de 8 capítulos que cuenta la historia de como una generación en las familias. Es una familia y va pasando por generación y generación. Se llama la familia Trueba y los secretos que hay detrás de ellos. Una mujer que de pronto tiene unas características especiales y una conexión con el más allá y la muerte. Algo por ahí, le dejo ese dato. Y bueno, el elenco también y los actores que hacen parte de esta producción. Está Nicole Wallace. No sé, ella también ha estado en muchas producciones. También está Alfonso Herrera, que hace Esteban Trueba. También está Juan Pablo Raba, que le estaba comentando que hace parte de esta producción. Chilena, ¿no? Obviamente. El acento chileno, le digo que toca poner los subtítulos a veces porque uno se pierde.
1: Claro, sí, sí.
0: Pero la producción impecable. Javier, yo vi varios episodios ya, se la recomiendo.
1: Bueno.
0: La música, la impresionante. De hecho, el intro es de Mon Laferte, la canción que hace parte de esta producción. Y bueno, es la gran apuesta para este semestre de Amazon Prime para Latinoamérica.
1: Bueno, pues
0: además,
1: ahí está.
0: Con la aprobación. Entonces,
1: aquí está anotada.
0: De Isabel Allende, obviamente centrado y basado en esta novela, que es la historia de su familia realmente, para que lo vea y uno empieza a mirar cuál era la abuela de Isabel Allende y tal. Entonces uno empieza a entender también esta historia. Si se ha leído el libro o no, una gran producción, muy impecable también y que ya está disponible en esta producción y en esta plataforma Prime Video.
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0: Y terminamos Conectados FM, Javi.
1: Pero también estamos en nuestras plataformas de manera permanente. Termina esta emisión, pero empieza una nueva. Y en los capítulos que tenemos con nuestros contenidos se pueden consultar de manera permanente a través de la aplicación de RCN Radio, que pueden descargar de las tiendas de aplicaciones Play Store y App Store. Ustedes allí la descargan, es gratuita, no tiene ningún costo. Ingresan a la aplicación y pueden encontrar allí Conectados FM. Y también nos pueden seguir a través de nuestras redes sociales como Hiperdata y Conectados en X y en Instagram.
0: Nosotros nos vamos, pero ustedes continúen con toda la programación de la FM. Chao.
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Hola, ¿qué tal, amables oyentes? Bienvenidos a Bienestar FM, este espacio de 30 minutos que dedicamos todos los días aquí en la FM para conversar con ustedes acerca de nuestra salud física, de nuestra salud emocional, de nuestra salud financiera, de nuestra salud sexual, pero además un espacio con el que esperamos

0: que de verdad ustedes arranquen el día cargadísimos de energía como tiene que ser. Estamos aquí siempre detrás de los micrófonos, Sandra Hernández y quien les habla, Juan Pablo Latorre, entregándoles esos consejos, esas guías prácticas, esas recomendaciones, ojo, siempre de la mano de expertos que nos ayudan a resolver lo que pasa en nuestro día a día, que nos ayudan a entender cómo solucionar pues muchos de los problemas que seguramente nos aquejan en nuestra cotidianidad. Hola Sandra, ¿qué tal? ¿Cómo amaneció?
1: ¿Qué tal, Juan Pablo? Muy buenos días para usted y pues para toda la audiencia de Bienestar La FM. Y como siempre, pues aquí tratando de hablar de temas que son muy cotidianos, de dudas que de pronto tenemos en el día a día y decimos, bueno, ¿qué hacer? Por ejemplo, ¿qué hacer con el tema económico? Que es algo que de verdad nos toca absolutamente todos. Además, Juan Pablo, porque mire, que recientemente tenía una conversación con mi mamá, que es abuela de dos niños, y ella me decía que a los niños había que incluirlos desde muy pequeños en el tema de la plata.
0: Claro,
1: del
0: ahorro, de la responsabilidad.
1: Exacto,
0: frente
1: y de que tengan contacto con el dinero, que sepan que es un ahorro, que sepan cuánto vale tanto, cuántas vueltas deben darle, que incluso tengan claro qué productos sí valen eso, qué productos, o sea, que son pequeñas cosas que ellos van adquiriendo desde pequeños y que era muy importante, en su caso ya dice, me parece muy importante que mis nietos pues tengan esa cercanía desde pequeños. Entonces, pues Juan Pablo, justamente nos contactamos con un experto, como siempre, una persona muy idónea, que en minutos nos va a contar cómo llegar a los más pequeños, porque incluso tiene pensado hacer un manual para la economía infantil, imagínese.
0: Pues mire, es que el tema económico pasa por lo físico, porque cuando usted tiene una situación económica que de pronto no tiene usted cómo controlar, se enferma.
1: Claro,
0: es importante uno aprender a gestionar, ¿no? Y aprender a resolver.
1: Qué chévere poderlo hacer uno desde pequeño, ¿cierto? O sea, qué chévere uno crecer con esa conciencia sobre la importancia de darle un buen manejo a sus finanzas, porque es algo que uno aprende ya cuando tiene responsabilidades, cuando ya tiene que pagar arriendo, pensiones, cuando le suben al salario mínimo casi un 30% y queda uno un poco colgado con muchos gastos. Entonces, claro, chévere poderlo aprender desde que uno es muy pequeño para que haga parte de la formación.
0: Yo no sé si funciona o no funciona el método que yo he utilizado con mis hijos, pero compramos unas alcancías de esas que seguramente usted ha visto, Sandra, que usted pone el billetico en la punta y la alcancía tiene como un motorcito y recoge el billete. Les he enseñado a mis hijos que la plata que no gasten, porque claro, a veces me dicen, oiga, es que hoy no queremos que nos hagan las 11 sino queremos comprar algo en el colegio. Entonces yo les he dicho, lo que les quede en el transcurso de la semana, ahórrenlo.
1: Claro.
0: No sé si el consejo funciona, le preguntaremos al experto, pero se hace.
1: Exactamente, ya tenemos a la persona que nos va a decir sí o mejor haga esto.
0: Bueno, pues quédense aquí, porque así como decía el profe Jorge Restrepo, que trabajaba aquí en RCN Radio hace muchos años, todo, absolutamente todo es cuestión de plata. Bienvenidos.

0: una canción bien, bien, bien prendida, ¿no? Para uno arrancar el día así súper activado.
1: Además que es un poco ochentera, pero a mí esa canción me sube mucho el ánimo, ¿sabes, Juan?
0: El gran Joe Arroyo, sí, señora. Claro, Noche de Arreboles.
1: Claro, música. Además que de verdad que las noches de arreboles son una cosa loca, entonces le ponen a uno la emoción al 100. Entonces, muy chévere esa canción para arrancar el día.
0: Pruébelo y verá
1: que le va a ir bien.
0: ¿Y cómo no poner música nuestra, música colombiana que realmente suena en el mundo? Así que pongamos Noche de Arreboles, que siga sonando a esta hora en Bienestar FM.

0: Bueno, pues vamos a hablar hoy de nuestra salud financiera porque, de acuerdo con los expertos y lo hemos mencionado aquí muchas veces en Bienestar FM, en Colombia hay un problema con la educación financiera. No es falta ni de talento ni de esfuerzo, sino que realmente no estamos educados financieramente en los momentos correctos. A veces somos muy relajados con el tema, a veces somos demasiado estrictos con el tema y debe haber un equilibrio para tener una buena salud financiera y un buen equilibrio, por supuesto, emocional y físico y demás. Por eso nos acompaña hoy William Ricardo Quevedo. Él es gerente del Banco BBVA en la ciudad de Villavicencio y lo quisimos contactar porque tiene una propuesta bien innovadora que nos llamó bastante la atención aquí en Bienestar FM y es como una especie de finanza inteligente para los más jóvenes.
1: Además, porque, ojo, mire, él está creando una guía práctica de educación financiera para la vida real.
0: Claro.
1: ¿Sí? ¿Por qué? Porque pues él, que ha estudiado todo el tema financiero, que además se ha movido en los mercados y sabe cómo funciona esto, también desde la academia, pues él dice que Colombia tiene un problema silencioso y no es falta de talento ni de esfuerzo, es falta de educación financiera en el momento correcto.
0: William Ricardo, bienvenido a Bienestar FM. ¿Cómo amaneció? ¿Cómo está hoy?
2: Hola, buenos días. Muchas gracias por este espacio y me encanta que tomen el término de salud financiera.
0: Claro.
2: Porque el tema financiero tiene que tomarse como lo que es, como un tema de salud. Y por eso hoy vamos a traer medicina financiera para poder mirar esos síntomas y llegar a tener una buena salud financiera.
0: ¿Cómo empezó William Ricardo a crear o a diseñar esa estrategia para lograr esas finanzas inteligentes en los más jóvenes? De hecho, uno en esas edades pues no tiene como la conciencia de lo que cuesta el dinero, ¿no? Y por eso, digamos que no hay una cultura que desde muy pequeño le enseñe a uno precisamente a entender, oiga, mire, esto vale tanto, por eso el esfuerzo, por eso me toca ahorrar 3 o 4 meses para comprarme un juguete si es lo que me gusta. Entonces, ¿cómo hizo usted?
1: Claro, y que al final hago un paréntesis, Ricardo y Juan Pablo y oyentes, que muchos nos están escuchando hasta ahora en Bienestar la FM, por eso a veces uno ve ya personas de la tercera edad sin un peso, porque no ahorraron desde jóvenes, porque no tenían esta conciencia de decir, oiga, desde ya esto es un tema importante.
2: Claro, miren que todo nace de adelante para atrás. Yo llevo 17 años en el sector financiero y 10 años gerenciando una oficina. Desde ahí he visto cómo ya los problemas financieros llegan a una etapa donde es difícil solucionarlos. Cuando tú tienes más de 50 años y no has construido nada, cuando se te van las fuentes de ingreso y no tienes ahorro, cuando dices, no sé qué hacer, no tengo dinero, estoy lleno de deudas. Miren, eso se ve todos los días. A veces mi oficina parece una sala de urgencias donde tengo que ver todo el tiempo personas que han llegado a un punto donde es difícil encontrar una solución. De ahí nació la idea que se construye hace 5 años, donde dije, bueno, voy a empezar a hablar sobre educación financiera, pero desde un tema un poco más específico. Sin embargo, yo llevaba como 2 años haciendo esa labor de intentar llevar una cultura, de empezar a crear unos hábitos, pero a medida que yo empecé haciendo unos programas, porque yo empecé haciendo unos programas acá con ayuda de Fenalco, donde hacíamos programas para 25, 30 personas, la mayoría de ellos en edad adulta, me di cuenta de algo y dije, no, pero es que acá estamos intentando solucionar algo que ya tiene un problema de raíz, ¿sí? Es un poco más complejo solucionar un tema cuando tú ya tienes 50 años, cuando ya tienes un hábito muy arraigado, ¿sí? Se puede hacer, claro, pero ahí, mirando las experiencias y a través de los programas con adultos, dije, esto necesita algo preventivo, esto necesita solucionarse desde atrás, no cuando ya el problema está hecho, cuando el incendio está generado, sino ya desde antes, cuando tú estás empezando a tener tus primeras conexiones o relación con el dinero, ahí es donde tenemos que empezar a actuar. Y desde ahí empezó a construirse el programa de finanzas inteligentes para jóvenes, para prevenir, para que tú aprendas a trabajar, a administrar el dinero desde pequeño y cuando llegues a una edad adulta no tengas los problemas que hoy tenemos. Porque un joven que aprende a ahorrar a los 13 años llega a los 40 en una posición que el que no aprendió nunca va a poder igualar. Entonces, con esto no le enseñamos a los jóvenes a hacerse ricos, sino más bien les estamos enseñando a no hacerse pobres.
0: Esas actividades, William, están dirigidas, como lo decía usted hace algunos segundos, a jóvenes o a niños a partir de los 13 años. Sin embargo, yo lo decía fuera de micrófonos y digamos fue como una iniciativa que quisimos hacer en familia con mi esposa de comprar una alcancía y generar en ellos el hábito del ahorro. Nosotros lo hacemos periódicamente para organizar, digamos, algunas cosas que ya lo tenemos como definido, planeado en nuestro hogar, como vamos a hacer un ahorro mensual para salir a vacaciones en junio o vamos a ir teniendo algo de dinero que nos queda o que podemos guardar para que en diciembre el tema de la compra de los útiles, de las matrículas, pues no sea como un golpe tan duro económicamente, ¿verdad? Quisiera saber si, digamos, antes de esos 13 años también es bueno como empezar a enseñarles esos hábitos, como comprar una alcancía y que ellos sean conscientes de que lo que no se gastan lo pueden guardar, o qué otras estrategias se pueden utilizar para los niños que son menores de 13 años para ir generando esa conciencia y ese hábito.
2: Mira, eso que haces está muy bien porque estás intentando generar un hábito en un niño pequeño, pero te voy a asegurar algo. Eso quizás en un futuro no le sirva al joven para que realmente tenga un hábito de ahorro. Porque te voy a decir algo. El ahorro no es un tema de hábito. El ahorro es un tema emocional, ¿sí? Y es por eso que Colombia es uno de los países con un índice más bajo de ahorro, solo superado por Venezuela. ¿Y sabes por qué? Porque en Colombia somos muy emocionales. Porque siempre tenemos para el gustico, para el antojo, pero nunca tenemos para el ahorro. Si tú quieres crear ese hábito en un niño pequeño, debes desligar el ahorro del sacrificio. Porque hoy los adultos no ahorran porque ven el ahorro como el sacrificio, ¿sí? Como que me duele algo, me cuesta algo, tengo que sacrificar algo para poder ahorrar al futuro. Y ahí es donde nace el problema del ahorro. Algo tan importante
1: como una pelea con el dinero, ¿no? Como una pelea con la abundancia, como no merezco, como tengo que...
0: Sí. Me tengo que cohibir, no puedo
1: cortar los dedos para no hacer.
0: Y sí, y si usted lo mira, realmente es andar así. Así lo ve uno generalmente.
1: Qué interesante, claro. Además, porque bueno, cómo también generar dinámicas, diálogos con los más pequeños, uno que ya es papá, pero también con uno mismo, ¿no? Porque uno también, digamos que a estas alturas se empieza a dar cuenta que hay que hacer una reingeniería en muchos aspectos que ha venido haciendo uno también. ¿Cuál es como la idea, los tips que tal vez usted nos puede dar, William, sobre cómo podemos tener una mejor conversación con nosotros mismos y con los más pequeños sobre el dinero, sin que suene materialista, sin que suene interesado y sin que suene así como, me falta, no tengo, como ese tema que hay de verdad con el dinero, porque además es un discurso de los que tienen mucha plata son malos y los pobres son los buenos, una cosa así.
0: Claro, y sin hacer spoiler a su libro, por supuesto, que usted nos cuente.
2: Claro, no. Miren, primero que nada, tenemos que entender que el dinero es una herramienta, ¿sí? Una herramienta como cualquier otra herramienta de trabajo. Por eso tenemos que aprender nosotros a hablar del dinero sin tabús, porque, miren, el del dinero hay mucho tabú y en las casas se evita hablar del dinero. Solo se habla cuando no hay, ¿sí? Y es ahí donde tenemos que empezar a romper ese tipo de paradigmas que creamos en los niños, ¿sí? Como pareja, ustedes tienen que hablar de dinero desde el primer momento, ¿sí? Y eso desligándolo de lo materialista, sino siendo coherentes con lo que vamos a construir. ¿Qué tenemos? ¿Con qué contamos? ¿Y qué queremos?
1: Y que son, ¿sí? Y que son conversaciones a veces incómodas, y como uno a veces en el noviazgo está en un momento de aparentar.
0: Que todo lo ve bonito.
1: No, y de aparentar, y de yo tengo, sí, claro,
0: puedo,
1: a mí me alcanza,
0: no,
1: sí, claro. Sí, porque parte de ser un buen partido es eso. Entonces, estas conversaciones de verdad que son fundamentales, a veces las ligan mucho con la religión, pero no. De verdad, si usted quiere tener una relación que esté con buenos cimientos, usted debe hablar de plata.
0: Venga, y yo me les salgo un poquito de esa guía porque, por supuesto, queremos hacerle muchas preguntas más sobre esa guía, pero en ese sentido de lo que dice Sandra, creo que he notado que en muchas parejas pasa, digamos, una situación que se vuelve muy compleja y pasa por lo económico. Y es decir, la mujer puede tener un ingreso mucho mayor al que tiene su pareja o al contrario, y en algunas ocasiones ellos dicen, no, mire, el gasto tiene que ser 50-50 y yo por lo menos, lo digo desde mi experiencia, no debe ser así. Si yo gano más, yo debería aportar más porque yo no le puedo pedir a mi pareja que aporte lo mismo que aporto yo, es decir, sabiendo que yo tengo un salario mucho más alto y que seguramente ella se va a ver alcanzada para hacer compras o para suplir otras necesidades.
2: Miren, eso que tú mencionas es muy común, ¿sí? Por eso se tiene que hablar de dinero en una relación. Les cuento que yo tengo una amiga que terminó una relación no por falta de dinero, sino por paradigmas que se tienen o que se crean desde la niñez, porque el paradigma de ella era, mi padre era el proveedor 100%, él es el que tiene que comprar todo, él es el que tiene que gastar todo. Y resulta que dio con un novio que todo era 50-50 porque en su casa le enseñaron a que mitad usted y mitad yo, ¿sí? Entonces, para ella, el hecho de que él no le diera el 100% de todo significaba que no la amaba, ¿sí? Entonces, fíjense cómo incluso nuestros paradigmas del dinero generan problemas en nuestras relaciones. Pero eso se tiene que hablar, porque lo que tú me dices, oye, es que yo considero que 50-50 es seguramente porque tú lo aprendiste de tu hogar, porque así lo viste en tu casa, porque en tu casa se manejaba de esa manera. Sí,
1: y no hay, y no hay una fórmula exacta, o sea, es al acuerdo al que lleguen ambos, ¿cierto?
2: Claro, mira, eso se trata de acuerdos, eso se trata de conversar, ni de quién gana más que quién, sino, oye, mira, yo considero y me siento cómodo con esto, ¿tú qué opinas? Todo lo podemos juntar, hacemos un fondo común, pagamos 50-50, o somos equitativos, tú ganas más, tal cosa, pero todo eso se conversa. Mire, yo les voy a decir algo, los matrimonios que más duran no es porque tengan más amor,
1: sí,
2: sino porque son más ordenados en ese sentido.
1: Sí, es verdad.
2: Porque
1: mire que
2: hablan de dinero.
1: Sí. Mis papás llevan más de 40 años casados y el secreto, por ejemplo, de ellos ha sido que mi mamá sea quien maneje las finanzas en la casa.
0: ¿Mi papá es desordenado?
1: Claro, él es muy emocional, claro. Como dice. Entonces él, yo recuerdo cuando estábamos pequeños, le llegaba la quincena y él quería ir a comer al restaurante, como gastarse el sueldo en el mismo día. Y recuerdo mucho que esa conversación la tuvieron mis papás y yo estaba presente y mamá decía, no, pero es que usted no puede pretender gastarse todo su salario de 15 días en un solo día, porque ¿cuándo vamos a tener algo? Y así fue como ellos se pusieron de acuerdo y al final, pues sí, lo que dice William es cierto, resultaron, pues mire, ya más de 40 años y les ha funcionado mucho que el tema de la plata es muy claro.
2: Claro, claro. Y mira, yo te voy a decir algo. No sé, tú creciste en un hogar donde viste los dos escenarios. Sí, seguramente creciste con la idea de uno. Seguramente si tú tienes un hermano o, bueno, admiras a tu papá, porque el primer referente financiero uno siempre son los papás.
1: Sí.
2: Creamos inconscientemente esos hábitos. Oye, yo tengo dinero, quiero gastármelo todo. Sí. Y se crea un paradigma inconsciente, ¿sí? Y no porque el dinero sea bueno o malo, sino porque crecí viéndolo de esa manera, ¿sí? Y lo ideal es eso, es como empezar a desligar un poco esos paradigmas, porque hay paradigmas que son muy buenos. Hay hogares que ahorran mucho, que son muy ordenados, pero hay paradigmas que no. ¿Sí?
1: Y que no funcionan, ¿no? O sea, no, yo no puedo pretender que si el hogar de mis papás funcionó de esa manera, el mío también vaya a funcionar de esa manera.
0: Claro.
1: Porque eso también lo puede llevar a uno como con esas imposiciones de las que habla William, de que uno ya cuando se ve inmerso en las relaciones que se da cuenta que no opinan lo mismo sobre el dinero. Y de verdad que eso sí que cuesta divorcios en este país. Una de las principales causales de divorcio es el tema de la plata.
2: Claro. Claro, y miren, por eso la importancia, chicos, por eso la importancia desde jóvenes nosotros empezar a mirar y administrarlo, ¿sí? A conocerlo, a empezar a aprender cómo manejarlo, cómo lo vuelvo parte de mi vida como una herramienta, porque ojo, ¿sí? O sea, el dinero no lo es todo en la vida, ¿sí? El dinero hay que empezar a verlo como una herramienta y cuando lo vemos así, empezamos a desligarlo de lo bueno y de lo malo, ¿sí? Tú decías al comienzo, oiga, es que no, yo he escuchado, si tu hijo escucha de su papá que el dinero es algo malo, que el dinero corrompe, que los ricos son malos, pues empieza a tener una relación insana con el dinero. Y desde ahí empieza un problema gigante que corregirlo en un futuro va a ser un poco más complejo.
0: Oiga, William, yo sé que este libro pues obviamente no es una guía para hacerse rico, sino cómo construir una buena vida financiera desde una edad muy pequeña.
2: Sí, exacto. O sea, de hecho, este libro es más una guía, ¿sí? Una guía que he querido hacer para que las instituciones educativas puedan adoptar la educación financiera, no como hoy se viene trabajando, que es una charla de 2 horas, sino como un programa real dentro de un pensum académico, ¿sí? Y por eso está dirigido a jóvenes, ¿sí? Porque empieza por algo que nadie trabaja, la relación emocional del joven con el dinero. Y a partir de ahí va construyendo temas que son importantes como ahorro, presupuesto, deudas, sistemas financieros, etcétera. Porque les voy a decir algo, nosotros los adultos normalizamos muchos temas que no son normales, ¿sí? Como por ejemplo, la presión financiera, el estrés financiero, ¿sí? Temas que hoy normalizamos. Es normal llegar a fin de mes sin tener un centavo. Es normal que todo lo que nos llegue se vaya para deudas.
0: Claro.
2: ¿Sí? Es normal crecer y crecer y crecer en deudas, utilizar, tener las tarjetas de crédito a tope. O sea, como adultos, llevamos eso a la normalidad y empezamos a crear una cultura así. Y les digo algo, eso no es normal. Vivir con estrés financiero no es normal. Eso es una enfermedad. Vivir todos los meses la presión financiera de no tener con qué cumplir con mis obligaciones, eso no hay que normalizarlo. Eso crea enfermedades. Y les voy a decir algo, tú hablabas de temas de los divorcios. Yo les voy a hablar de temas de suicidio, ¿sí? La causa más grande del suicidio no es el amor, es el dinero. ¿Mm? Porque, claro. Oye, cuando tú tienes un problema de dinero, no ves la salida. ¿Cómo lo soluciono? Se me acabó la vida, ¿sí? Y eso es lo que quiero que nosotros empecemos a trabajar desde pequeños, que no lleguemos a ese punto.
0: William, eso que usted dice me hace pensar un poco en lo que le decían a uno los papás o los abuelos, de que la única forma de tener algo en la vida era endeudarse, como por ejemplo comprar una casa y terminar pagándola 30 años. O sea que la cosa no es tan así.
2: mire que eso es un pensamiento muy cultural y muy tradicional. ¿Sí? La verdad es que la deuda es buena cuando se sabe manejar. Y de ahí tenemos que partir de algo tan sencillo como lo siguiente. ¿Qué necesito y qué quiero? ¿Sí? Cuando tú tienes muy claro en tu vida que es una necesidad y un deseo, tú empiezas a trabajar con tu recurso, ya sea propio o con la deuda, para hacer algo que es construir patrimonio. ¿Sí? La deuda no es mala. ¿Sí? Lo que pasa es que lo malo es que nosotros no sabemos utilizarla. Uh-huh. Y es ahí donde llegamos al sobreendeudamiento. Pero tú tienes muchas maneras de llegar a construir lo que quieres sin recurrir a la deuda, como por ejemplo el ahorro. ¿Sí? Y nosotros deberíamos empezar a cambiar eso, llevar la deuda hacia el ahorro, ¿sí? Ser mucho más fuertes en ahorro y menos en la deuda. Y créame que inclusive nuestro sistema financiero en Colombia va a cambiar muchísimo.
0: William, usted dijo hace un momento una cifra que me llamó a mí la atención, o dio un dato que me llamó a mí la atención, tal vez mejor el término que uso, y es que estamos solamente por encima de Venezuela en materia de cultura del ahorro. ¿Por qué somos tan flojos para ahorrar?
2: Porque somos muy emocionales. Y como lo dije, vemos el ahorro como un sacrificio. Y en Colombia, desafortunadamente, nos gusta pasarlo bien. Por eso les decía, siempre tenemos plática para el gusto, para el antojo, sacamos deudas y queremos hacer un viaje, ¿sí? Pero nos cuesta ahorrar, porque lo vemos como algo malo, como algo que nos duele, como que ay, tengo que sacrificar algo. Y después del COVID, les digo que los índices del ahorro bajaron mucho más, porque entonces queremos disfrutar la vida. Por eso es que tenemos que empezar a ver el ahorro desde algo más emocional. Y volviendo al tema que tú decías con tu chiquito, ven, más que la alcancía, enséñale que el ahorro es algo divertido, ¿sí? Que es algo que le genera emoción. Cuando ahorre, dale un dulce, ¿sí? Algo que lo emocione. Y verás cómo vas a crear una persona que en un futuro va a ver el ahorro y va a tener mucho ahorro, ¿sí? Lo va a ver como algo bueno, como algo sostenible. Les digo porque es lo más importante. Porque en la época del COVID que vivimos todos, el ahorro fue la principal herramienta que tuvieron las personas que no tuvieron ingresos durante ese periodo. ¿Sí?
0: Claro.
2: Miren, nosotros vimos cómo personas quebraron, cómo personas vendieron sus negocios, cómo llegamos a una crisis, ¿sí? Pero los que tenían su ahorro fueron los que mejor quedaron, ¿sí? Por eso, óyeme, la importancia es de que pequeños empecemos a tener eso. Yo veía las economías de Europa o de Estados Unidos y realmente el nivel de ahorro respecto al PIB de ellos es gigante, de nosotros es pequeñita, y eso dice mucho también de eso que queremos construir.
0: Es William Ricardo Quevedo Salazar, él es contador y gerente del BBVA en Villavicencio. Le agradecemos estos minutos en Bienestar FM. Oiga, William, invitadísimo para que sigamos hablando de economía y de salud financiera cuando quiera aquí, ¿oye?
2: Muchas gracias, claro que sí, y yo feliz de poder hablar con usted y sobre todo de poder también derribar muchos mitos, ¿no? Porque en el tema financiero hay muchos mitos que es hora que empecemos nosotros a cuestionar. Muchas gracias a todos.
0: Y ahorrar, Sandra,
1: y que esa presentación de ese manual tenga mucho éxito, de verdad. Apoyo esas iniciativas con toda, porque sé que para los niños es fundamental educarse en esos temas.
0: Ahorrar. Y el gustico sí, pero con mesura, con mesura.
1: El gustico sí, pero no así.
0: Oiga, ya nos vamos, Sandra, pero denos el consejo del día, por favor.
1: Pues, Juan Pablo, mire, en estos hábitos que hemos venido diciendo al aire, contando al aire, contándole pues a nuestros oyentes de Bienestar La FM, me encontré con uno, y es: no te compares. Si no te comparas, mejora tu autoestima, reduce la frustración y te permite enfocarte en tu propio progreso. Además, te hace vivir con más tranquilidad. ¿Cómo implementarlo, Juan Pablo? Tome nota. Compárate contigo mismo. Es decir, cada vez que digas como, ay, mira, pero es que esta persona tiene y yo no, esta persona sí pudo y yo no, pues compárese, pero con usted mismo. Mire, yo hice, mi yo de antes hizo esto y ahora hizo esto mejor. O mire cómo yo hice esto de bien y ahora pues lo puedo hacer mejor. Reduzca redes sociales. Reduzca el uso de redes sociales. Enfóquese en su camino y valore sus avances. Esas redes sociales, de verdad que muchas veces seguimos personas que creemos que son mejores que nosotras, y ahí viene una comparación permanente.
0: No hay nadie mejor. Bájele a usted. Nadie, absolutamente nadie.
1: Use redes sociales y siga gente que le inspire, no que le genere envidia.
0: Y escuche buena música. Chao.

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8: Hola, hola amigos oyentes, ¿qué tal? Excelente día, qué rico saludarles, qué rico estar con ustedes, qué bueno es acompañarles en este día maravilloso, a esta hora que muchos negocios pues ya están abriendo las puertas, que están madrugando, como los amigos de las panaderías, como los amigos también de las carnicerías. Oiga, no los he saludado. Para ustedes un abrazo especial, para nuestros médicos, enfermeras, para los amigos del Fruber, un abracito muy pero muy especial, un abrazo grande de esos rompecostillas, de los que nos llenan de cariño, de mucho amor. Así es el abrazo que les enviamos desde este espacio de la Tienda Ganadora, con la dirección de María Cristina Ardila, en la producción Fernando Guzmán y la presentación James Orlando Ruiz, y quien les habla, Roche Esquivel. Hoy vamos a hablar, amigos oyentes, de algo que muchos creen entender, pero pocos aplican bien, y es el precio, que no siempre es el problema. Bienvenidos a este espacio de la Tienda Ganadora.
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8: Bien, amigos oyentes, y el día de hoy voy a entregarles tips, consejos, recomendaciones, como es de costumbre, para que inicien el día de una manera diferente, con nuevas ideas, ideas frescas, para que pongan en práctica en su negocio. Y es que no todo es bajar los precios, amigo oyente. Cuando las ventas bajan, lo primero que muchos hacen es bajar precios, pero eso puede ser un error, sí, porque si usted baja precios sin estrategia, gana menos, trabaja más y no necesariamente vende mejor. Así que empezamos. Tip número uno, y es el cliente compra valor, no solo precio. Sí, señor, el cliente no siempre elige lo más barato, elige lo que siente que vale la pena. ¿Qué influye en esa percepción? Claro que influye la presentación, el orden, la confianza, la atención. Un mismo producto puede percibirse diferente dependiendo de cómo lo ofrezca. Tip número dos, hacer que el producto se vea mejor. No necesita cambiar el producto, necesita cambiar cómo se muestra. El tip práctico aquí es separe, ordene y destaque. Un producto bien presentado parece de mayor valor, y cuando el cliente lo percibe así, pues está dispuesto a pagar sin problema. Tip número 3. No compita solo por precio. Si su estrategia es ser el más barato, siempre habrá alguien más barato. Pero si su estrategia es ser claro, ordenado y confiable, ahí se hace la diferencia. La confianza vende más que el descuento. descuento. Escuchen bien. La confianza vende más que el descuento. Tip número 4. Explicar sin enredar. A veces el cliente no compra porque no entiende. No diga solo qué es el producto, explique para qué sirve. Cuando el cliente entiende el beneficio, pues el precio pasa a segundo plano. Último tip de esta mañana es la seguridad del comerciante. Si usted duda al hablar del producto, el cliente también duda. Hable con seguridad. El cliente siente cuando usted cree en lo que vende. Esas son las recomendaciones del día, mis oyentes queridos, que en esta hermosa mañana, como siempre, nos esperan en la cita de la madrugada.
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9: Tendero de la semana, tendero de la semana. Bueno, señoras y señores, avanzamos a esta hora con la tienda ganadora, tendero de la semana. Hoy nos salimos un poquitico del lado de la venta de la papita, del fruber, de la yuquita, de la fruta, de la verdura, y nos vamos más porque con estos fríos y estas lluvias tan intensas en la ciudad de Bogotá, de lo único que provoca es salir a disfrutar de un delicioso, bueno, en algunas regiones del país le dicen café, en otras le dicen un periquito, en otras le dicen un pintadito, un café al lado de un buen roscón, un pan hojaldrado bien calientico recién salido del horno. Nuestro invitado tendero de la semana es don Andrés Rubio. Está en la ciudad de Bogotá, es propietario de una cafetería y lo hemos invitado hoy a nuestro tendero de la semana. Don Andrés, un abrazo, bienvenido. ¿Cómo me le va? Bienvenido a la tienda ganadora.
10: Gracias, James. ¿Cómo está? ¿Cómo le ha ido?
9: Un placer saludarlo, don Andrés, desde el micrófono aquí de la tienda ganadora. Estamos para 16 emisoras en toda Colombia. Queríamos conocer su negocio, dónde está ubicado, hablar un poquito de las ventas. Y es cierto que por esta época de muchas lluvias en la ciudad de Bogotá, por ejemplo, bueno, quiero contarle que las lluvias, don Andrés, están por grandes ciudades del país. La ventica del tinto, del pintadito, el cafecito, el periquito, como le querramos llamar, ¿se incrementa el nivel de ventas de estos productos calientes en nuestras panaderías de barrio?
10: Sí, lo que son productos de cafetería caliente, la venta se incrementa muchísimo. La gente, y cuando hace frío, sí, a la gente, no sé por qué, nos da mucha hambre. Entonces, yo aquí en la cafetería vendo buñuelo, pan de bono, pan de yuca, empanadas, pasteles, desayunos. Y la manera cuando hace lluvia de vender yo caldo de costilla por el frío es muy buena. Muy buena la venta de caldo de costilla, tinto, perico, aromática. Tengo una máquina de hacer capuchino. Y pues sabes que la rentabilidad de lo que son estos productos de café es muy buena.
9: Muy bueno. Don Andrés, no, pues qué bueno que nosotros queremos saber más del negocio, queremos saber, y mire que usted dice, bueno, usted fácilmente en la panadería, usted puede vender el pancito y listo, pero mire que don Andrés, que es un hombre que va con la chispa adelantada, dice, venga, hoy llovió, voy a vender el caldito de costilla, porque la gente se provoca, da hambre, la gente viene, pide que hay de desayuno, y yo tengo el caldito de costilla. ¿Cuánto tiempo lleva con su panadería, con su negocio, y dónde está ubicada, don Andrés?
10: Aquí, en la cafetería llevamos 8 años, estamos en Bogotá, en el barrio Iberia, muy cerca, Colina Campestre, Prado Veraniego, Ciudad Jardín Norte, bueno, por este lado.
9: Sí.
10: Localidad Suba.
9: Siempre dedicado al negocio de la panadería, don Andrés, digamos, o este es su primer emprendimiento, su primera empresa.
10: No, este fue mi primer emprendimiento. Hace 9 años me quedé sin empleo, duré trabajando en una empresa 10 años, me sacaron, me dieron mi indemnización y con eso arranqué. Y desde ahí año tras año sin saber. Yo no sabía qué era, cómo hacer un buñuelo, cómo hacer un pan de bono. Ajá. Y me vine formando, vine haciendo cursos, vine mejorando el producto. Y pues hoy en día nos va muy bien con las ventas.
9: Qué bueno. Don Andrés.
10: Llevamos 8 años, pero...
9: Sí. Yo, don Andrés, usted, bueno, lo retiran de la empresa y recibe esa liquidación, esa platica. Sí, y usted dice, ¿qué me pongo a hacer? ¿Qué camino cojo? ¿Dónde invierto esta platica? Porque ahora me toca de esta plata hacerla rendir mientras me ubico en un trabajo, o voy a invertir este dinero en hacer empresa. ¿Por qué decide usted el negocio de la panadería, de la pastelería?
10: Pues el negocio me cayó, fue como de sorpresa. Yo estaba buscando... Tiene un cuñado que el hombre tiene una carnicería. dije, mi platica, ¿será que este man me ayuda y montamos una carnicería? Después él me dijo que un hermano de él estaba vendiendo un negocio pequeño, pero que el mal iba bien, sí, pero que ya lo iba a vender porque estaba ya pues de edad. Cuando yo iba a mirar el negocio sí estaba bien caído, pero el negocio igual vendía. Entonces yo me lo imaginé fue como una venta, como una terracita con cervecita, como más cigarrería.
11: Ok, un gastrobar.
10: Pero ya después se vinieron dando las cosas y tuve la fortuna que a menos de una cuadra me colocaron una EPS, no puedo decir el nombre, no sé, pero claro. Colocaron una vaina grandísima de 5 pisos.
11: No.
10: Ya cuando la gente empezó a salir de allá, yo vendía empanadas, pero empecé, tienen desayuno, y dije, no, esto hay que hacer algo porque la gente está preguntando.
11: Bueno,
10: y desde ahí empezamos. Y desde ahí empezamos y desayunos, con los desayunos y nos ha ido muy bien.
11: Siempre hemos dicho aquí en la tienda ganadora, es que ustedes quienes están en el comercio deben conocer, ¿no? De primera mano. Pues digamos, hacer un estudio de mercadeo a ver qué es lo que funciona en el sector donde vamos a montar nuestra empresa, nuestro emprendimiento. O si ya tenemos ese negocio, digamos, estar acorde a las exigencias del mercado. ¿Qué es lo que se está moviendo? ¿Qué es lo que la gente me pide, me solicita? Y usted fue muy inteligente y dijo, no, mire, a través de los desayunos yo puedo activar este negocio de una manera impresionante. Y eso es lo que ha sucedido. Y hace 10 años sin empleo y hoy ese negocio es el soporte de la familia. Quizá la universidad para los hijos, el arriendo, la cuota de la casa, la cuota del carro. Bueno, qué sé yo, ¿no, don Andrés?
10: Sí, así es, el negocio es el soporte y las cosas las he venido haciendo despacio, pero siempre bien concentrado.
11: Bien firme.
10: Siempre aquí, digamos que yo ya en el sector decía, pero esto hace falta porque la gente que si tengo buñuelitos, que buñuelos, pero yo no sé hacer buñuelos. Entonces investigué por Facebook, me salió un tipo que hacía el curso de amasijos, fui, hice el curso con él.
11: Ah, bueno.
10: Y me gustó la fórmula, la mejoré, digamos, un poquito, y empecé a hacer yo mis buñuelos. Y la gente encantaba con los buñuelos, y después compré el horno, y empecé yo mismo a hacer los pan de bonos, los pan de yucas, unas arepas garullas.
11: No, me
10: mareo. Y yo mismo hago mis productos.
11: No, qué bueno. Mire usted, amigo tendero, hoy un buen ejemplo de superación, alternativas de hacer empresas se pueden dar con pocos recursos, pero ahí de a poco, pues el negocio evolucionando y es un negocio, una panadería, cafetería estable y muy próspera. Ya para finalizar, ¿dónde la encontramos? Aquí en Bogotá, ¿dónde está ubicada exactamente?
10: En la carrera 58-130-16, Avenida Villas con 130, muy cerca, para que la gente se ubique, muy cerca al Boulevard Niza.
11: Bueno, y yo le pregunto, don Andrés, yo llego a su panadería y le digo, don Andrés, ¿qué producto me recomienda de su panadería? Que usted diga, James Orlando vino y se comió una empanada, un buñuelo, o se comió un caldo de costilla, y estoy seguro que mañana regresa.
10: Pues aquí vendemos todo, pero la gente que vuelva, vuelve por los buñuelos, los pan de bono.
11: Listo, buñuelo y pan de bono.
10: En diciembre tenemos también nuestro emprendimiento de buñuelos y natillas, el buñuelo navideño, que es el que es un poquito más pequeño.
11: Más pequeñito,
10: también en diciembre. Sí, en diciembre es la locura, ya.
11: Buena rotación.
10: El año pasado, en el mes de diciembre, sí vendimos 25.000 buñuelos.
11: Opa.
10: Pequeños.
11: Uy, palabras mayores. Pues, don Andrés Rubio, usted es nuestro tendero de la semana. Gracias por ese ejemplo de superación, de empresario, de generar empleo, porque también genera empleo, de ser un hombre con su negocio, contribuyente también con el Estado, haciendo empresa en medio de las situaciones, de las adversidades de la vida, también se puede salir adelante. Un abrazo, don Andrés, Dios me lo bendiga y suerte en su negocio.
10: Muchas gracias, James, muchas gracias por la oportunidad.
11: Don Andrés Rubio es nuestro tendero de la semana en La Tienda Ganadora.
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8: avanzamos en la tienda ganadora y amigos oyentes les contamos que de acuerdo con la encuesta anual realizada por Fenalco con motivos de la celebración del Día de la Madre, los colombianos manifestaron su intención de conmemorar esta fecha especial, lo que demuestra que sigue consolidándose como una de las fechas más importantes para los hogares y el comercio del país. Por eso en este momento vamos a escuchar a Rafael España, director de Asuntos Económicos de Fenalco. Buenos días, adelante con la información.
12: Llega el Día de las Madres y los colombianos con mucho amor y con mucho entusiasmo los vamos a celebrar. Nuestro sondeo sugiere que más del 70% de los colombianos adquirió o adquiere con mucha anticipación el regalito para el ser más amado del planeta. Adicionalmente, nos encontramos con que los regalos de preferencia para obsequiarle a las madres tienen que ver con experiencias, con cosmética, con cuidado personal, con gimnasios, con spa, con una buena cena, con un buen almuerzo. Así que a celebrar todos los colombianos este día muy especial, 10 de mayo.
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8: Avanzamos con más información desde las diferentes ciudades, por eso en este momento también nos acompañan nuestros queridos colegas y compañeros en esta mañana fresca y deliciosa y con una buena taza de café. Les saludo. Muy buenos días.
13: Saludo desde la capital del departamento de Risaralda en la ciudad de Pereira para la tienda ganadora. Aquí estamos para tener noticias e información. El Sonnoreña NN, páreme bolas. Hay noticias del transporte masivo en la capital de Risaralda. Les contamos a todos los oyentes en el país de la tienda ganadora. Atención. En Pereira, Megabús definió las nuevas reglas para el transporte de mascotas en Pereira y estableció horarios, restricciones y también requisitos para su ingreso. Megabús en las últimas horas anunció la política que regulará el transporte de mascotas en los diferentes sistemas. Entre las disposiciones estableció que las mascotas pequeñas podrán movilizarse en cualquier horario, siempre que viajen sujetas con correa, en brazos o dentro de bolsos adecuados, mientras que los animales medianos, grandes o de raza de manejo especial deberán portar correa corta y bozal y solo podrán ingresar de lunes a viernes entre las 9 de la mañana y las 3 de la tarde, así como fines de semana y festivos entre las 9 de la mañana y las 12 del mediodía. Además, solo permitirán una mascota por usuario y los propietarios deberán responder por cualquier residuo generado durante el trayecto. La gerente de la entidad, Lucy Loaiza Velázquez, habló con la tienda ganadora, quien explicó que la medida busca equilibrar el bienestar animal con la comodidad y seguridad de los usuarios. Precisó que los animales de soporte emocional deberán estar previamente registrados y carnetizados en Megabús, para lo cual será necesario presentar certificación médica, documentos sanitarios y vigentes y carnet de vacunación. Esto fue lo que dijo la funcionaria a la tienda ganadora.
14: Está permitido el ingreso de perros, gatos, conejos y pequeños animales domésticos. No se permite el ingreso de animales salvajes o de producción. Además, incorporamos disposiciones especiales para animales de asistencia y soporte emocional como parte de nuestro compromiso con la inclusión. Las mascotas pequeñas pueden viajar en brazos o en un bolso adecuado. Las mascotas medianas y grandes deben portar correa, collar y bozal, y su movilización estará permitida únicamente en los horarios valle.
13: También indicó la funcionaria que esta política también contempla condiciones especiales para el uso del megacable, donde los perros medianos, grandes o de manejo especial deberán viajar en cabina sin compartir con otros pasajeros, sujeto a disponibilidad operativa. Información con Nelson Noreña, NN, páreme bolas en la tienda ganadora. Feliz tarde.
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8: Desde diferentes ciudades, por supuesto, nuestros compañeros nos siguen ayudando con el reporte de sintonía e información importante para ustedes. Buenos días.
15: Hola, hola, ¿qué tal, amigos de la tienda ganadora? El saludo cordial desde el departamento de Boyacá. Les contamos cómo se mueve la cultura en nuestra ciudad porque Duitama sigue consolidándose como el epicentro del arte y la tradición en el departamento gracias al programa Arrejunte Cultural, esta iniciativa de la alcaldía municipal que busca exaltar las raíces más profundas de nuestra región. Se ha tomado los fines de semana para demostrar que en en Duitama, el talento sobra. Desde su inicio en el mes de marzo, el Arrejunte no ha dejado a nadie por fuera, pues en un solo espacio, los ciudadanos pueden disfrutar de una oferta diversa que incluye danza, música, teatro, literatura y hasta artes plásticas, convirtiendo las plazas y los parques en escenarios vivos de nuestra identidad. Pues tras dos meses de éxito rotundo, el programa se refuerza para este mes de mayo. Según lo anunciado, la agenda cultural estará dedicada especialmente a rendir homenaje a las madres duitamenses, con presentaciones artísticas cargadas de sentimiento y actividades diseñadas para el disfrute de toda la familia. Pero más que arte, hablamos de economía y oportunidades, pues el proyecto no solo es un deleite para el espíritu, sino un motor para el bolsillo de nuestros emprendedores. El Arrejunte Cultural se ha convertido en una plataforma de economía alternativa, donde artesanos y pequeños productores locales exponen sus creaciones de manera orgánica, conectando directamente con el comprador. Además, la Administración Municipal está dinamizando el portafolio del Instituto de Cultura y Bellas Artes de Duitama. Esta base de datos de servicios artísticos está en constante rotación durante los eventos, permitiendo que agrupaciones de música, danza y teatro se den a conocer ante posibles contratistas, generando además nuevas fuentes de ingresos para los artistas de la tierrita. Hablamos con Julián Benavides, gerente de Culturama, quien nos cuenta el balance de los arrejuntes realizados en la ciudad y extendió además la invitación a todos los boyacenses para que no se pierdan la programación de este mes.
16: Los Arrejuntes Culturales son un espacio cultural diseñado para la promoción de los artistas locales. Es un espacio pensado para generar otras fuentes de ingreso para nuestros artistas. Y con este evento inauguramos el tercer mes de programación consecutiva, donde cada semana tenemos una actividad artística y cultural a desarrollarse en el instituto o en algunos espacios descentralizados. Quiero aprovechar para agradecerle a la ciudadanía de duitamense, pues hemos tenido una acogida muy especial. Los artistas se han visto respaldados por los duitamenses, así que espero que este viernes sea la oportunidad de celebrar el Día de las Madres y que nos acompañen en el Arrejunte Cultural.
15: Bueno, así que ya saben, compañeros de la tienda ganadora, si quieren ver buen teatro, escuchar música de la nuestra y comprar ese detalle único para mamá, los esperamos en nuestros Arrejuntes Culturales. Informó para la tienda ganadora Leo Hernández. Un abrazo desde tierras boyacenses.
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8: Así culminamos este espacio, amigos oyentes, y recuerden que no todo se trata de bajar precios, se trata de hacer que lo que usted vende se vea, se entienda y se valore mucho mejor. Soy Rocha Esquivel y esto fue La Tienda Ganadora. Gracias por acompañarnos, por seguir aprendiendo y por apostarle a su negocio. Que tenga un excelente día y recuerde, cuando el cliente percibe valor, el precio deja de ser un problema. Lindo día.
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0: Hola, hola a todos ustedes, nuestros oyentes, con esta música carranguera comenzamos hoy nuevamente Tierra de Sueños, el programa de la FM que llega al campo colombiano. Señores, escuchan la carranguerita. Hoy vamos a hablar de una interesante investigación que está alertando sobre la vulneración de derechos en territorios de Colombia, una investigación de Censat Agua Viva que analiza los conflictos socioambientales en territorios indígenas y también en territorios campesinos asociados a los proyectos Red Más, que son proyectos que buscan precisamente y fueron diseñados para mitigar el cambio climático a través de la conservación de los bosques. Ya les vamos a contar detalles, sean ustedes bienvenidos.
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0: Muy bien, y para hablar de esta problemática de la cual hemos venido conversando al principio de este programa, esos conflictos socioambientales, la alerta que hay sobre la posible vulneración de derechos en territorios de Colombia, una investigación de Censat Agua Viva en alianza con Oxfam Colombia y también la Fundación Hendrix Ball, evidencian patrones de conflictos socioambientales en territorios indígenas asociados a proyectos Red. Ya les vamos a contar incluso cuáles son estos proyectos. Por eso saludamos a Joana Peña. Ella es profesional, investigadora del área de selvas y biodiversidad de la organización Censat Agua Viva, Amigos de Tierra Colombia. Hola, Joana, ¿cómo estás? Bienvenida a Tierra de Sueños.
2: Hola, muy buenos días para todos y todas. Muchas gracias por la invitación.
0: Gracias a ti, porque es un tema realmente que interesa, porque hoy estamos hablando de proyectos diseñados precisamente para mitigar el cambio climático, que son estos proyectos Red. ¿Por qué, Joana, en la investigación que tienen ustedes hay problemas socioambientales, hay conflictos con comunidades indígenas, con comunidades campesinas, incluso por todos estos proyectos diseñados para mitigar el cambio climático?
2: Pues bueno, mira, esta investigación analiza justamente cómo están funcionando estos proyectos Red.

0: país y pues bueno, nosotras tuvimos diferentes hallazgos frente a estos temas, como principalmente en vulneración de los derechos colectivos y fundamentales de las comunidades.
1: ¿En qué consiste, Johanna? Escúcheme, deme ejemplos donde tienen que aplicarse todos estos programas diseñados para mitigar el cambio climático, para cuidar los bosques, en fin, para generar mejores acciones en favor de nuestro planeta. ¿Dónde se presentan esos choques con estas comunidades?
0: Pues bueno, los choques surgen inicialmente porque a las comunidades, digamos que se les entrega un contrato de mandato y ellas firman esos documentos sin tener el conocimiento pleno sobre lo que están firmando. Entonces, cuando ya se empieza a ejecutar un proyecto, las comunidades empiezan a dar cuenta que ya no son dueñas de su territorio, que tienen restricciones, por ejemplo, frente al uso de los bienes comunes naturales,
1: claro,
0: que hay temas de confidencialidad en la información, ¿no? Identificamos también, por ejemplo, problemas de transparencia. Muchas comunidades no conocen completamente lo que firmaron, los contratos, los ingresos también, que digamos dentro de los contratos hay unas cláusulas de remuneración. Entonces hemos identificado que no se están distribuyendo los ingresos de manera equitativa con las comunidades, y pues también obviamente hay unos impactos sociales y culturales importantes, principalmente dados por conflictos internos, fragmentación comunitaria y tensiones con las prácticas tradicionales en relación con el territorio, justamente porque hay unas restricciones. En algunos casos hemos evidenciado que restringen el uso de cultivos de pancojero, de chagras, ¿no?
1: Claro.
0: Entonces eso también afecta de manera importante la soberanía alimentaria.
1: Claro, porque se les restringe precisamente porque hay algunas producciones, no sé, incluso cuando se habla de la ganadería expansiva y demás, que afectan los suelos, los pastos. Es ahí donde se presentan estos choques, donde las personas que firman estos contratos, como bien lo dice usted, Johanna, sin saber más allá cuáles son realmente sus deberes, incurren en lo mismo, quieren seguir haciendo lo mismo, y es ahí donde comienzan los problemas.
0: Pues lo que quieren, digamos que los problemas están dados es básicamente porque las comunidades obviamente tienen unas formas de subsistir en los territorios. Lo que nosotras hemos evidenciado es que estos proyectos criminalizan a las comunidades locales y criminalizan sus actividades productivas como si fueran deforestadoras y destructivas de la naturaleza, cuando hemos evidenciado que es todo lo contrario, que son las comunidades locales, campesinas, indígenas y afrodescendientes quienes han cuidado la naturaleza,
1: claro,
0: por siglos o por años, ¿no?
1: Claro.
0: Y lastimosamente estos proyectos, digamos que voltean la cara a las verdaderos factores de la deforestación, que vienen a ser en muchos casos pues minería legal o ilegal, o que también tiene mucha relación con proyectos extractivistas, ¿no? Entonces, lo que hacen estos proyectos es básicamente mostrar que son las comunidades las que dañan los territorios, pero no ven más allá de lo que sucede, ¿no? O sea, no están abordando, si nosotros miramos los patrones o los motores de la deforestación, por ejemplo, en la Amazonía o en toda Colombia, nos vamos a dar cuenta que es la ganadería extensiva, de ganadería de 200, 300 hectáreas, que una comunidad campesina, indígena y afrodescendiente no tiene. O sea, son los grandes determinadores de la deforestación en Colombia, los que generan pues esta problemática y no las comunidades.
1: Además, esto también ha generado división incluso entre las mismas familias en las comunidades. Hay fracturas entre sí, unas que están de acuerdo y otras que no, generando tensiones incluso que antes no existían.
0: Sí, correcto, correcto. Esto que tú mencionas justamente, digamos que es particularmente relevante a la luz de la sentencia T-248-2024, que sacó la Corte Constitucional en ese año y que establece, digamos, como unos criterios claves para el desarrollo de estas iniciativas en territorios, ¿no? Porque son justamente esas divisiones las que han hecho pues que se generen fragmentaciones comunitarias y tensiones alrededor de cómo se están ejecutando estos proyectos. Las tensiones también están muy dadas sobre todo a cómo se ejecuta el dinero en el territorio, ¿no? Porque también pues hemos visto que no llega la totalidad del dinero que les prometieron. Entonces les prometen el cielo y la tierra con unas cantidades de dinero exorbitantes, pero pues las comunidades finalmente ven muy poco de ese dinero. En algunos casos ni siquiera les ha llegado el dinero, a pesar de que los contratos fueron firmados por allá en el 2021. Entonces sí hay unas vulneraciones, digamos que muy evidentes, de los derechos fundamentales y pues obviamente de esas divisiones que se generan a raíz de los proyectos.
1: Claro. Con esta investigación, ¿ustedes qué están planteándole? Tanto al mismo gobierno, al Estado colombiano como tal, por supuesto, a las mismas comunidades y a todas estas organizaciones asociadas a estos proyectos,

0: red que buscan prácticamente eso, proteger el planeta, pero no ir en contra también de todas estas comunidades que las habitan.
1: Claro, nosotras digamos que le hacemos un llamado pues al Estado para fortalecer su rol en la garantía de los derechos, ¿no? Digamos que esto implica asegurar el cumplimiento, por ejemplo, del consentimiento libre previo informado, que es un estándar internacional al que nosotros como país estamos acogidos, ejercer digamos que un control más riguroso sobre los actores privados que operan estos proyectos, porque son empresas o actores privados los que generan un relacionamiento directo con las comunidades, pasando por alto al gobierno, y pues sobre todo digamos que poner en el centro la protección de la autonomía territorial de las comunidades. Nosotras creemos que esta evidencia puede ser útil para ajustar y revisar el rumbo de estas iniciativas en función de los derechos de las comunidades.
0: ¿Dónde las personas que quieran ahondar en esta investigación de ustedes, dónde la pueden encontrar?
1: Bueno, pues te cuento que nosotras justamente el 29 de abril de este año vamos a tener el lanzamiento de este libro en la Feria del Libro.
0: Qué bien.
1: En el pabellón 8, estamos como Censada Agua Viva, en el pabellón 8 de libros técnicos y académicos, y el 29 de abril, justamente entre las 7 y 7:45 de la noche, vamos a estar en el lanzamiento de este libro que pues va a tener también la presencia de comunidades de Nariño, Putumayo y Tolima, para que discutamos pues juntos y juntas también soluciones ante estos conflictos que están generando los proyectos Red Más en los territorios.
0: Ustedes crearon también un micrositio, ¿cómo se le llama? ¿Geografiar? ¿Para qué? ¿Para que la gente visibilice esos proyectos?
1: Sí, correcto. Como lo mencioné anteriormente, lastimosamente estos proyectos no tienen información suficiente para que las comunidades puedan acceder a ellos, ¿no? Entonces, lo que nosotras como organización hemos venido haciendo más o menos desde el 2024 es hacer una plataforma que se llama Geografiar los mercados de carbono en Colombia. Ustedes lo ponen así en cualquier buscador, en el buscador de su preferencia. Lo ponen así como Geografiar mercados de carbono en Colombia y les va a salir una plataforma en donde nosotras tenemos al momento mapeados 102 proyectos Red Más en todo el territorio colombiano. Tenemos allí algunos datos importantes de por ejemplo, cuánto de estos proyectos abarcan resguardos indígenas, consejos comunitarios, y hay información sobre en qué consisten estos proyectos, ¿no? Porque lo que claro, también vemos en territorio es que es muy confuso. La gente no sabe si es que cómo llegan las empresas a vender su aire, cómo se llevan el aire en bolsas, no lo entienden, ¿no? Entonces también
0: los bonos de carbono,
1: hay una serie de herramientas
0: y demás que ha generado confusión. Cierro con esta frase, Johanna, que lo tienen ustedes al final de su investigación. La transición climática no puede hacerse a costa de los derechos de las comunidades que históricamente han cuidado los territorios. Johanna Peña, muchísimas gracias por habernos acompañado y suerte en la presentación de este libro y en esta investigación.
1: Vale, muchísimas gracias a ustedes. Que tengan un feliz día.
0: Johanna Peña es profesional investigadora del área de selvas y biodiversidad de la organización Censat Agua Viva, Amigos de la Tierra para Colombia.
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Sí, señores, es La Campesinita, es música carranguera. Para ir cerrando ya este programa hoy aquí en la EPM, a Melanie Sanabria, gracias, en la producción general, también Santiago Ramírez, ni más faltaba, también en la producción de este maravilloso programa. Vamos ya con las noticias aquí en la EPM.

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0: 4 de la madrugada en punto, señoras y señores, buenos días. Ay, Dios mío, está timbrando este celular.
1: Ya la alarma.
0: La alarma de las 4 de la madrugada, sí, señores. Bueno, a todos ustedes buenos días y bienvenidos. Diana, ¿qué temperatura tendremos hoy?
1: Muy buenos días, Yanelda, un gusto saludarla. Llovizna hasta ahora en la capital del país, 9 grados centígrados, bastante frío. Cali, 20 grados centígrados, y Medellín a esta hora tiene una temperatura de 16 grados centígrados.
0: Aquí están nuestros titulares.
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0: Cuatro de la madrugada, un minuto. Vamos a hablarles en segundos de lo que ha acontecido con la Corte Constitucional, que tumbó dos artículos del plan de desarrollo del gobierno. Ya le vamos a contar qué significa esto. También otra decisión importante de la Corte Constitucional, que ordenó devolver la plata y los aportes en especie que el gobierno había decretado. ¿Con base en qué? En la emergencia económica. Dos noticias importantes de la Corte Constitucional. También también se habla del Procurador General de la Nación. Ojo, porque hay noticia importante. Confirmó sobre las investigaciones por participación indebida en política en elecciones al Congreso y presidenciales. Dice que hay 89 procesos abiertos. Ojo con este tema. Vamos a hablarles también sobre el secuestro de estos agentes del CTI de la policía en el Guaviare. Pues hay voces en contra, por supuesto, por estos anuncios del ELN. Piden cuanto antes su libertad, que es una de las noticias más importantes. También le vamos a hablar sobre una sonada contra tropas del ejército y unidades de la policía que se adelantaron, operativos que fueron realizados en las últimas horas en el departamento del Tolima. También durante el desarrollo de esta operación civiles agredieron con piedras a las tropas y posteriormente incendiaron un vehículo de la policía. La cosa política, como decían antes, efectivamente se mueve muchísimo. Le vamos a contar todo lo que dijo en las últimas horas la candidata presidencial Paloma Valencia en una entrevista que dio la revista Semana. También detalles de algunos planes de gobierno del candidato Iván Cepeda, el candidato del Pacto Histórico, y también, por supuesto, del periplo que hizo Abelardo de la Espriella por los lados de La Arenosa, por la ciudad de Barranquilla. Y ojo, la Organización Mundial de la Salud ha anunciado que los casos de antivirus confirmados ya por laboratorio aumentan a 5. Aumentan a 5 y están precisamente también ya presentes en varios países de Europa, incluso, por supuesto, en Sudáfrica. Ya le vamos a contar detalles. Tolima, está la noticia grande que nos trae don Sergio ahora. Tolima goleó por 3-0 al Nacional en el Manuel Murillo Toro. Vamos a ver qué pasa con también la Copa Libertadores. Doña Diana Alvarado, en Bogotá, ¿qué tendremos?
1: Sí, señora. Suachi y Transmilenio firmaron un acuerdo histórico para implementar el primer piloto de rutas alimentadoras en el municipio. Recordemos que allí se está haciendo este trazado que amplía Transmilenio hacia la autopista sur y ya tiene un avance de más del 60%. También en Bogotá, cierres viales, más cierres viales en esta oportunidad en la autopista sur. Les estaremos contando dónde, cuándo, desde qué horas, para que usted esté preparado.
0: ¿Dónde, cuándo y dónde? 4 o 3 minutos, sean bienvenidos.
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0: La FM, la verdad con rigor, como siempre aquí, sí, señores, a ustedes gracias. La FM que ya comienza esta hora, que dirige Juan Lozano. También, por supuesto, y a todos los periodistas del Sistema Integrado de Información. Listos, que dirige Esperanza Rico. Listos ya para informarles. Vamos a iniciar con el tema de salud. Hay mucha noticia, todo lo que les dice ahorita de los reveses de la Corte Constitucional hacia algunas decisiones de este gobierno. También lo que tiene que ver con estas sazonadas nuevamente en materia de orden público. Pero es que lo del tema de la salud sigue siendo bien preocupante. No cesan los problemas. En Soledad Atlántico falleció otro joven, un joven de 24 años, promesa de una familia, 5 hermanos. Falleció esperando un traslado para una cirugía. Él sufrió una hemorragia cerebral. De acuerdo con su familia, la nueva EPS no dio la autorización. El joven estuvo esperando esa autorización. Qué tristeza, por Dios. 24 años y murió, según todas estas noticias, por cuenta de la crisis de la salud del cibeleño en Barranquilla.
3: Luego de estar 10 días internado en una clínica de Soledad Atlántico esperando un traslado, falleció Michael Meléndez, de 24 años, quien sufrió una hemorragia cerebral y necesitaba una cirugía urgente. Según familiares del joven, él había sido desafiliado de la nueva EPS. Posteriormente fue acogido por Mutual Ser. Sin embargo, cuando estaba listo el trámite de remisión, fue cancelado, ya que la nueva EPS, indicaron, nuevamente lo acogió. Pero a pesar de ello y de la urgencia del traslado, este no llegó, como lo cuenta Dense Meléndez, padre de Michael.
4: Lastimosamente nunca se dio la ayuda que estábamos pidiendo, necesitábamos un traslado a la clínica, no nos lo daban, la EPS decía que no, entonces nos decían el sábado dijeron que no, ya está el traslado. Cuando llegamos, la clínica del Porvenir dijo que no habían autorizado y nos echaron para atrás. Nos vemos hasta las 2 de la mañana esperando.
3: El joven oriundo de Nueva Venecia, uno de los pueblos palafitos de la Ciénaga Grande de Santa Marta, sufrió una crisis hipertensiva, la cual le causó un accidente cerebrovascular.
4: No, él tuvo un ACV y ahí también la culpa la tiene la clínica. Porque si cuando él tuvo el ACV, la clínica no estaba competente para recibirlo, le había dado los primeros auxilios y lo había remitido a otra clínica, pero ella lo aguantó porque sabe que ahí es donde está el pie.
3: Familiares del joven aseguraron que tocaron varias puertas, pero ninguna se abrió. Hoy lamentan todo lo ocurrido, ya que su ser no estará más con ellos.
0: Ahí está, también hay otra voz que escuché anoche que decía que al parecer sí, que la supuesta remisión había llegado, pero después de que el joven ya estaba muerto. Creo que es específicamente este caso, pero igual. Ahí sí, como dicen, después de ojo afuera, como decía, ¿recuerda Diana? Se ha dicho de las abuelas, después de ojo afuera no hay,
1: no hay Santa Lucía que valga.
0: Que valga.
1: Sí, señora.
0: Por Dios, qué tristeza para esta familia. En Villavicencio nos cuenta Yolanda Joar Aguiar, otro colega, sí, que hay un paciente oncológico que se encuentra en estado crítico. Clama por un traslado, ojo, desde el Guaviare, al menos hacia Bogotá. Su esposa ruega solidaridad, pero por Dios, ¿por qué no escuchan estos clamores? Joar Aguilar.
5: Paciente oncológico y que se encuentra en estado crítico clama por un traslado desde el departamento del Guaviare hacia Bogotá. La familia de Dubán Vera, de 34 años, está solicitando el traslado inmediato desde el hospital de San José del Guaviare a una UCI de mayor complejidad en la capital del país. Su estado es crítico por un tumor en la faringe y ya completa 8 días hospitalizado sin remisión. Denuncian demoras administrativas por parte de la nueva EPS pese a la urgencia médica. Lucy Ramírez, esposa de Dubán Vera, hizo un llamado a las autoridades y entes de control para agilizar el proceso y proteger su vida.
6: Lleva 3 años con un tumor de nasofaringe. Hace 8 días le ingresé al hospital San José del Guaviare. Llevamos 8 días tratando de que le salga una remisión, sabiendo que es un paciente oncológico que está en un estado crítico porque el médico dice que él necesita la remisión a una UCI de un tercer, cuarto nivel, que es de urgencia vital. Todos los días pues su vida corre riesgo.
5: Otra de las complicaciones que tiene la familia Vera Ramírez es que el traslado de Dubán lo deben hacer vía aérea. Hasta ahora no cuentan con los recursos y también piden la solidaridad institucional.
0: Bueno, aquí está también en Boyacá, gracias a Joar Aguilar. Ojalá estos clamores se escuchen. En Boyacá la cosa está fregada porque los afiliados a Proteger EPS y Nueva EPS en Santa María Boyacá se quedaron sin dispensario de medicamentos. Las EPS no les solucionan. Miren a ver qué hacen. Prácticamente, Oscar, bueno, como dijo el ministro de Salud, que tengan un buen día. A ver, Oscar.
7: El municipio de Santa María Boyacá atraviesa una compleja situación de salud por cuenta de la presunta negligencia de Proteger EPS, antes Caja Copi, y Nueva EPS, que aún no solucionan la entrega de medicamentos para sus afiliados. De acuerdo con Darío Galindo, personero municipal, la gestora farmacéutica Discolmet se encargaba de la entrega a través de droguerías del municipio que, ante incumplimientos de abastecimiento de la gestora, desde abril del 2026 optaron por suspender el convenio, obligando a sus usuarios a viajar a otros municipios para obtener los medicamentos.
8: Pues estamos viviendo una situación supremamente difícil. Las EPS ni con acciones de tutela ni con incidentes de desacato están cumpliendo. Y se interpuso una acción de tutela contra las EPS y contra Discolmet. No tienen un plan de contingencia, no tienen un local comercial y hasta el momento nos tienen en el limbo. Estamos a la espera de un fallo definitivo.
7: Ante la situación, el personero promovió una acción de tutela para proteger los derechos fundamentales a la salud de su comunidad. Dicha tutela fue admitida por el juzgado local que, como medida cautelar, ordenó a la EPS informar de inmediato sobre la designación de un nuevo proveedor o presentar un plan de contingencia que asegure la entrada de medicinas.
8: Que las EPS no tienen acá operador de Discolmed, se tienen que desplazar a otras ciudades y a veces se vienen con el sinsabor de que siempre le dicen no hay el medicamento, vuelva después. Pues se lo voy a poner desde el panorama más sencillo, que tengan que desplazarse al municipio de San Luis. Hay veredas que son a 2 horas de camino, tienen que desplazarse del casco urbano hacia el municipio de San Luis, lo que acarrea un costo de 18,000 pesos el transporte, a pesar de la distancia tan corta. Luego devuélvase y luego devuélvase a la vereda.
7: ¿Cuántos minutos hay de Santa María a San Luis?
8: Aproximadamente unos 45 minutos.
7: En la medida provisional de urgencia se vincula a organismos de control como la Superintendencia Nacional de Salud y la Defensoría del Pueblo para garantizar el cumplimiento de la atención médica.
0: 4:10. Ya le vamos a contar también, Diana Cabrera también nos tiene otra historia sobre Médica, la otra IPS que también cerró una serie de servicios acá en Bogotá, la Juan N. Corpas, la tradicional. La Juan N. Corpas le suena a uno como cuando uno dice, decía la antigua San Pedro Claver, que son clínicas emblemáticas, icónicas en Bogotá de toda la vida, y lamentablemente ve uno que se van derrumbando por cuenta de la crisis de la salud. Qué tristeza, en serio, de lo que está pasando, pero pareciera que a nadie le importa, pues digo yo, de gobierno como tal, porque la situación sigue siendo bien compleja. En segundos también le vamos a contar sobre la decisión que tomó la Corte Constitucional en las últimas horas, la Sala Plena, que tumbó 2 artículos del Plan Nacional de Desarrollo 2022-2026 que otorgaba autonomía administrativa y presupuestal al Consejo Nacional Electoral. Así las cosas, el alto tribunal quedará de nuevo en manos de la registraduría, es decir, el Consejo Nacional Electoral queda en manos de la registraduría. La Sala Plena concluyó que estos artículos de estas leyes chocaban con la Constitución porque no tenían relación directa con el contenido del Plan Nacional de Desarrollo. Es un poco engorroso, pero bueno, se lo vamos a explicar aquí con lupa como corresponde. 4:11. Don Marcos Morín, lo que ha dicho la OMS en las últimas horas y la alarma generalizada, a pesar de que no hay que entrar en pánico, pero sí tomar precauciones, es que este caso de antivirus, ya además de este barco que está llegando a Canarias, se habla de otros 5 casos vinculados también a este mismo brote. Don Marcos, buenos días en Caracas.
9: Buen día, Yanela, un gusto saludarte desde Caracas. Efectivamente, la Organización Mundial de la Salud confirmó este miércoles que el hantavirus que causó muerte a 3 personas, 2 de nacionalidad neerlandesa y 1 alemán, en el Océano Atlántico, fue producida por la cepa Andes, única de la que se ha documentado que se transmite entre humanos. El barco MV Ondius, en que estaba de bandera holandesa, está en alerta sanitaria después de que la OMS informó el sábado que se sospechaba de este brote de hantavirus. Hay 8 casos sospechosos también dentro del grupo de personas que viajaban en este barco que ha sido desviado hacia las Islas Canarias. Cabe destacar que también en Suiza se ha confirmado un caso de hantavirus, y también en Chile, Argentina y Uruguay hay, según informaciones de estos propios países, presencias de casos sospechosos de esta cepa Andes, que es la que ha provocado justamente la muerte de estas 3 personas en este barco. La Organización Mundial de la Salud también fue alertada el sábado sobre este brote y también manifiesta que evidentemente hay que mantener la calma, como usted señala, no es una epidemia, pero sí tomar las medidas correspondientes. Inclusive la OMS ha tratado de ubicar un avión que viajó a Sudáfrica, donde pareciera también que, según los síntomas, habrían algunas personas con síntomas sospechosos, valga la redundancia, de este hantavirus, Yanela.
0: Cierto, es muy cierto. Bueno, ya vamos a tener detalles también y voces, por supuesto, de los protagonistas acerca de esta noticia que le da la vuelta al mundo. 4:13 acá en Bogotá, Diana. Mientras tanto, hablemos de feria de empleo. Qué bueno y qué interesante, porque hay que contarle a la gente cuando efectivamente hay una oportunidad laboral.
1: Sí, señora, y es que trabajo sí hay en esta oportunidad hoy, jueves 7 de mayo. Vaya desde las 7:30 de la mañana y hasta las 3 de la tarde en Gran Estación, Yanelda, aquí en la 26.68, un punto bastante central. Pues la Secretaría Distrital de Desarrollo Económico está ofertando empleos en bastantes áreas. Según la entidad, hay más de 4,000 puestos vacantes y usted lo único que tiene que hacer es dirigirse allí con su hoja de vida. Así que aproveche, nosotros hablamos precisamente con una funcionaria, ella es Viviana Quiroga, subdirectora de Empleo e Información.
10: con más de 4.000 puestos de trabajo en sectores como producción, logística, construcción, servicios, tecnología y salud. Esta es una invitación abierta para las personas con diferentes niveles de formación, desde bachilleres hasta profesionales, con o sin experiencia, para que se acerquen y encuentren una oportunidad laboral.
1: Ojo, porque esto es completamente gratuito, ¿no? Si usted está haciendo fila, si está esperando y alguien se le acerca para decirle que le ayuda con acelerar proceso o algo que le dé dinero, no acepte. Recuerde, solo hoja de vida y disposición de tiempo desde las 7:30 de la mañana hasta las 3 de la tarde a las afueras del Centro Comercial Gran Estación, calle 26 con carrera 68.
0: Y mañana les voy a hablar de otra oferta de empleo que me estaban pasando, de Acoset. 15.000 oportunidades laborales, va a haber una maratón de empleo virtual. Ojo con eso, a nivel nacional, maratón de empleo virtual para hotelería, turismo, restaurantes, gastronomía, comercio, ventas, entretenimiento, eventos deportivos, eventos masivos, en fin, ya les voy a contar porque no tengo bien la información. 4:15 minutos, nos vamos ahora para con Jason Quimbar. Vea lo que sigue luchando el distrito con el tema de la venta informal en Transmilenio. Se ha convertido, de verdad, uno entiende que los vendedores ambulantes, ellos requieren, por supuesto, de derivar su sustento de manera, pues no digamos legal, porque pues estos son ventas informales, y sí legal igual, porque no están robando, no están atracando, están tratando de sobrevivir, pero el tema es que a veces se vuelve complejo, porque también esto conlleva problemas incluso de inseguridad. El trabajo de las autoridades en este recorrido estuvo Jason Quimbar.
11: Un nuevo operativo de control y vigilancia contra vendedores informales adelantó el distrito en estaciones de la avenida Caracas. El objetivo fue sensibilizar a cientos de vendedores sobre el manual de usuario del sistema que prohíbe el ingreso con mercancías para ventas no autorizadas y también carros de mercados, entre otros elementos. Sin embargo, las quejas de miles de usuarios no paran, quienes argumentan que los vendedores de cierta forma obstruyen espacios de tránsito y ocupan lugares indebidos, y quienes exigen controles sobre esta población.
12: Y no dejan ni pasar ni nada, y es demasiado, entonces deberían como controlarlos mejor, ¿no? O sea, si quieren, pero que sean controlados, porque ellos en cualquier espacio el mismo se hacen.
13: La situación está muy compleja, pero pues también hay que respetar, o sea, la gente, hay más espacios para vender.
14: ¿Usted cree que deberían prohibirlos totalmente?
12: No prohibirlos, sino que los instalen en otro lado, donde no le haya de no molesten a la gente. Y
11: sin embargo, algunas voces de esos vendedores que fueron bajados de los articulados, quienes se encontraban con elementos que obstruían el espacio, aseguran que continúan la lucha contra el distrito y rechazan estos controles, donde según ellos, las ventas en el sistema masivo de Transmilenio es el pan de cada día.
15: Aquí en Bogotá no hay tanto desempleo que ya le toca a uno pues buscar la alternativa de buscársela del pan de cada día.
16: No, lo que me falta es sacar un permiso, pero esta semana lo sacó con el favor de Dios.
11: ¿Usted sabía que está prohibido vender dentro del sistema de transporte?
16: No, porque eso es lo que le gusta a la gente, que uno les venda, porque obvio la gente pasa, piden para comer, y uno les vende, ¿sí me entiende?
11: ¿Y estás cumpliendo con todas las normas?
17: No, ¿por qué? Porque en realidad hay muchas personas que eso les estorba. En realidad yo comprendo a la persona porque eso es un transporte público, pero he metido hojas de vida y nada, brother, nada que llaman.
11: ¿En un día cuánto te haces?
15: Hace uno por ahí 100, 120 mil pesos, porque pues el clima no le colabora a uno, pero cuando
18: anteriormente por las obras del metro se baja un poco, pero pues ya con el la nueva estación de la 39 ya se reguló.
11: El gobierno nacional emitió el manual del usuario donde se prohíbe el transporte de objetos que superan los 60 centímetros de alto por 40 centímetros de largo, y aseguran que continúan los operativos para evitar que este tipo de actividades se presenten dentro de las estaciones.
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0: Cuatro de la madrugada, 18 minutos. 4:18 minutos. Llega don Sergio Corredor con todo lo que tiene que ver con los resultados, por ejemplo, de ya la final de la Champions está lista. Oye, qué tristeza, de verdad. Me dio tristeza con Luis Díaz, con el Bayern Múnich, que no pudo avanzar, se quedó. El PSG lo bombardeó, en fin, pero bueno, lo dejó afuera. Yanelda. Lo dejó afuera, Sergio, buenos días.
19: Buenos días, Yanelda, oyentes. Bueno, Yanelda, sí. El partido de ayer fue muy estudiado por Luis Enrique. Lo estudió muy bien porque supo frenar a las grandes figuras como fue Michael Olise, a Luis Díaz, a Harry Kane, que no apareció en casi todo el partido. Y sí, París empataron 1-1, pero por el global 6-5 se lo llevó el París. La final es PSG contra el Arsenal, va a ser el 30 de mayo.
0: Sí.
19: Justo nos llega la fecha que tenemos las elecciones.
0: El día anterior de elecciones. Sí, bueno, pero anterior. Podemos disfrutar del partido, eso sí.
19: Claro, un poquito no, de si ley se seca. Porque, poder disfrutar.
0: Un poquito de ley seca a partir de las 7 de la tarde, como siempre, pero bueno, se puede disfrutar. Ahí está entonces. ¿Qué pasó con Corinthians?
19: ¿También? Le empató en la última a Santa Fe por la Copa Libertadores. El primer gol lo había hecho Hugo Rodallega. No fue validado por el VAR, porque estaban diciendo los de Corinthians que había sido fuera de lugar, pero el VAR dio el gol. Y el empate llegó por Gustavo Bernes al minuto 90+3. Entonces se llevó un buen, eso es decir, Corinthians llevó un buen resultado acá de Bogotá porque jugaron aquí en el Campín ayer. También el Tolima contra el Nacional de Uruguay, el Tolima goleó 3-0, fue el equipo que pues anoche ganó por Copa Libertadores por Colombia. El partido para hoy, 9:00 p.m, Junior contra Cerro Porteño. Va a ser en el Romelio Martínez.
0: Exacto, sí, por ahí. Ahora te vamos a escuchar a nuestros colegas porque hay una nota desde Barranquilla sobre los todos los medios de seguridad para ese partido.
19: Y por Copa Sudamericana, Yanelda, ayer en América jugó y ganó 2-0 al Alianza Atlético de Perú. Goles de Jason Murillo y Tomás Ángel fue el resultado. Para la jornada de hoy tendremos Boston River contra Millonarios 5:00 p.m.
0: ¿A dónde va a ser?
19: Va a ser en Uruguay, en el Estadio Centenario de Uruguay.
0: Va a estar bueno, pero ese partido está bueno porque medio seguimos vivos.
19: Sí, toca con los resultados importantes.
0: Sí, porque
19: el segundo, el otro partido ya es contra Sao Paulo, allá en Brasil.
0: Es decir, medio peludín.
19: Sí, y contra O'Higgins se recibe acá en Bogotá, que O'Higgins y Sao Paulo son los que por el momento tienen la ventaja en el grupo.
0: Y nos tienen así como medio fuera. Bueno, hablemos de nuestro dato mundialista que tiene que ver con nuestra selección. ¿Por qué?
19: Bueno, Yanelda, ya sabemos, ya el técnico de Uzbekistán soltó la lista de los convocados a la Copa Mundial. Ya listo, se adelantó. Él dijo, bueno, ya con ustedes presento lo que va a ser los 26 jugadores que van convocados para este mundial. Regáleme, Yanelda, ya le suelto el dato porque justo se me perdió la...
0: Pero por ahí vi un video que parece que se filtró, no se sabe, de la selección Colombia que los convoca. Hay una polémica, después vamos a...
19: Pues Yanelda, hay un video, sí, hay un video que dice que aparecieron los...
0: De las
19: mamás, dependiente rapidísimo de las mamás, dicen que es una posible lista de los 26 jugadores, pero no es nada fijo.
0: Sí, sí.
19: Entonces aparece la mamá de Jason Murillo, aparece la mamá de David Espina, aparece la mamá de Dani James, todos, pero no es nada fijo por el momento.
0: Bueno, ya entonces...
19: Y también le cuento otra, Yanelda. Sí. Una nota que encontré, van a sacar este 7 de mayo las últimas boletas para el mundial. Ay,
0: pero están más costosos.
19: Hora de Colombia, 10 de la mañana.
0: ¿Cuándo?
19: Hora de Colombia, 10 de la mañana, 7 de mayo.
0: Ah, bueno, 7 de mayo, o sea, hoy es 7, ¿no?
19: Sí, hoy.
0: Hoy es 7, bueno, estemos pendientes. Ahí estoy en la lista, de pronto me le pego ahí al... No digamos le pegó al perro porque eso es protesta. Eso es maltrato animal.
19: Bueno, ya ya encontré lo de Uzbekistán. Inician el campo de entrenamiento, arrancó ayer. Vladimir Nazarov, Utikir Yusupov, Ergashev y Nemnatov. Esos son los porteros.
0: Sí. Bueno, por eso no los conocemos
19: mucho. Igor Sergeyev, que es una de las figuras de los delanteros.
0: Entonces no avanza mucho porque no los conocemos mucho, entonces nos da como lo mismo.
19: Sí. No, pero eso es como los más experimentados.
0: Sí,
19: Kushanov, que es un joven de proyección que está ahorita en el City, que es el único uzbeco que juega en el equipo de Inglaterra.
0: Muy bien, 4:00 p.m, 23 minutos, 4:23.
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0: Vámonos con esta historia que nos trae nuestro compañero Pepe Morón sobre lo que está pasando en la Policía Metropolitana, Diana, que es delicado. Patrullas dañadas, falta de vehículos, escasez de personal, sobrecarga laboral, incluso presuntos cobros uniformados para reparar automotores oficiales hacen parte de una serie de denuncias que conoció la FM al interior del grupo de infancia y adolescencia de la policía. A veces uno dice, ¿por qué no pueden acudir con prontitud? Pues aquí está esta lamentable radiografía, no sabemos por qué pasa al interior de la Metropolitana. Pepe Morón.
20: Una de las patrulleras perteneciente a la Policía Metropolitana de la ciudad de Bogotá y que se encuentra trabajando en el grupo de infancia y adolescencia denunció ante los micrófonos de la FM la compleja situación que viven día a día. Y es que según destacó, les toca lidiar con patrullas dañadas, falta de personal, sobrecarga laboral e incluso pagan de su bolsillo el arreglo de los vehículos policiales.
21: En estos momentos, el grupo de infancia y adolescencia cuenta únicamente con dos vehículos que están en funcionamiento. Con esto se deben atender todos los casos que se presentan en Bogotá. Además de esto, el personal de policía ha sido obligado a poner de su propio dinero para el arreglo de los vehículos. Aparte que cuentan con poco personal, cada patrulla tiene demasiada exigencia laboral. Tienen a cargo 10 localidades. Todo esto causa demasiados traumatismos y demasiada exigencia laboral.
20: Según estas denuncias, la situación operativa es crítica. Este grupo encargado de proteger a los niños, niñas y adolescentes tendría apenas 3 patrullas, vehículos que están disponibles para cubrir a ojo cerca de 20 localidades que tiene la ciudad de Bogotá. Una cifra que resulta insuficiente frente a la demanda de casos. Pero el problema no termina ahí. De los 11 vehículos asignados a esta dependencia, solo 2 estarían funcionando. El resto permanece fuera de servicio por fallas mecánicas, falta de mantenimiento y abandono en los patios.
21: El resto de los vehículos pues se encuentran fuera de servicio, están en el taller. Todo eso causa demasiada demora en la atención de los casos y pues por ende una vulneración de los derechos de las niñas, niños y adolescentes.
20: Por otra parte, se conoció que esta no sería una situación aislada, sino que se han recibido reportes similares desde otras áreas de la Policía Metropolitana, donde también habrían motocicletas y patrullas fuera de servicio. Ante las denuncias, la FM buscó respuesta ante la Policía Metropolitana de la ciudad de Bogotá. Sin embargo, dijeron que no están interesados en hablar sobre este tema. Por otro lado, logramos hablar con el concejal Leandro Castellanos, quien aseguró haber recibido información directa con denuncias similares y señaló además que no es coherente que una ciudad con uno de los presupuestos de seguridad más altos tenga policías trabajando con vehículos dañados.
22: En Puente Aranta están arrumados una cantidad de vehículos y motos en mal estado, el presupuesto más alto en la historia de la Secretaría de Seguridad, y no tienen para mandarlos a arreglar. Para la muestra un botón, el programa de infancia y de adolescencia tiene 2 patrullas para la cobertura de toda una ciudad gigantesca como es Bogotá. Del cuatrenio anterior a lo que lleva este cuatrenio de Carlos Fernando Galán, todos los índices y los ítems de violencia han subido, y no como nos quieren hacer ver.
20: A todas luces, este escenario parece inaceptable y evidencia fallas graves en la administración de los recursos públicos. En paralelo, hay que cuestionar la forma en la que se está midiendo la seguridad en la ciudad de Bogotá, dado que según se denunció en el Consejo, algunos indicadores oficiales muestran reducciones, pero la percepción ciudadana sigue marcada por el miedo y la incertidumbre. También vale la pena alertar sobre los ataques contra la fuerza pública, el crecimiento del llamado terrorismo urbano y el uso de menores por parte de estructuras criminales.

0: Sé que a veces.
1: Muy bien, 4 de la madrugada, ya 28 minutos. Santiago Cruz es noticia. ¿Por qué, Marisol Villa?
2: Buenos días, Yanelda, y buenos días a todos los oyentes. Y es que Santiago Cruz confirmó el lanzamiento de Fragmentos. Es su nuevo álbum de estudio y llegará en el segundo semestre de 2026 con una etapa mucho más emocional de su carrera. Es su álbum número 11 y pues también, además del álbum, anunció oficialmente un tour, una gira internacional que se llama Sigo en Pie, que recorrerá más de 30 ciudades en Colombia, México, Estados Unidos y Europa, incluyendo por primera vez países como Alemania, Bélgica, Francia y Suiza. Entonces es un buen momento para Santiago Cruz, para la música colombiana y bueno, también para la música latina, porque hoy tenemos concierto en el Movistar Arena y se trata de una cantante conocida por muchos, una chilena, Mon Laferte, que llega hoy a Bogotá con un show que promete más de 2 horas de puro arte, incluyendo pues obviamente sus canciones, su repertorio, su último lanzamiento de su álbum Femme Fatale y pues también sus clásicos como esta canción que escuchamos de fondo que se llama Tu Falta de Querer.

0: Entonces hoy en el Movistar Arena, hoy 7 de mayo, pues Mon Laferte, ese es el plan para quienes les guste, quienes quieran ir al concierto, todavía hay algunas boletas disponibles.
1: Muy bien, y ya también les vamos a contar sobre todos los eventos con motivo del Día de la Madre. Mari, muchas gracias, vamos a Armenia porque hay una interesante exposición artesanal. Germán Sastre. Germán Sastre, Armenia, Mauricio, no hablen allá que se me distraen.
2: Buenos días. Con el objetivo de seguir mostrando las raíces artesanales que definen las regiones de toda Colombia y de diferentes países del mundo, este 8 de mayo, el Centro Cultural Metropolitano de Convenciones de Armenia vuelve a abrir las puertas a esta muestra artesanal internacional que tendrá como país invitado a Indonesia, con piezas únicas hechas a mano. Juan Agudelo, líder de Corpoferias y Eventos y organizador de la exposición, entregó los pormenores.
3: Este año tenemos un país invitado que es Indonesia, pero adicional a eso tenemos otros países que son más de 20 países y 160 expositores nacionales. Tenemos también un corredor étnico donde van a encontrar diferentes comunidades, donde van a estar haciendo sus artes y sus oficios.
2: La Secretaría de Turismo, Industria y Comercio del Quindío, Juana Camila Gómez Zamorano, señaló que siguen apoyando ese tipo de eventos para romper la estacionalidad turística que tiene el Quindío.
4: Para nosotros es muy importante que los ojos de Colombia y del mundo se pongan en el departamento del Quindío, no solo a través del turismo, sino de todas estas actividades que fortalece además mucho su sector de la economía.
2: Tanto organizadores como autoridades de turismo enfatizan en que esta exposición, que irá del 8 al 18 de mayo, se convierte en el espacio idóneo para celebrar y para comprar el regalo de las madres.
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0: Las 4:31 en la FM.
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1: 4:32 A nuestros oyentes, siempre gracias por permanecer aquí también en la FM. En segundos también le vamos a contar sobre esta otra decisión del Consejo de Estado, que también suspendió el decreto que trasladaba unos 6, ¿recuerdan ustedes este decreto que estaba ordenando trasladar los 6 millones de usuarios de entre EPS? La mitad de ellos supuestamente tenían que ir a la intervenida nueva EPS. Les vamos a contar detalles porque es otra noticia importante, otro, pues no sé, revés, digámoslo de esa manera, al gobierno. Tenemos lo de la Corte Constitucional primero, que tumbó los artículos del plan de desarrollo del gobierno del presidente Gustavo Petro. La Corte Constitucional también ordena devolver la plata y los aportes en especie que el gobierno había decretado también con base en la emergencia económica ya de finales de año, que fue la primera emergencia económica. Y ahora el Consejo de Estado suspende este decreto que ordenaba el traslado de usuarios entre EPS. Y aquí está la otra noticia que sigue generando preocupación, y es el secuestro de estos funcionarios, tanto de la DIJÍN como de la policía, agentes que están secuestrados por el ELN, tras este anuncio de esta guerrilla de que los va a mantener secuestrados otros 5 años más. Aquí está la madre de uno de estos uniformados secuestrados pidiendo, clamándole al presidente urgente que busque una solución para su liberación.
13: Le pido al gobierno que oiga el mensaje que le mandó mi hijo el 28 de abril, que lo oiga, que lo escuche, que le está suplicando que lo saque de allá, porque el último que tiene la palabra es él. Y los señores del ELN le están dando la oportunidad de que sigan en las mesas de negociación para la pronta liberación de ellos. Por favor, señor presidente, escúcheme y escucha a nuestras familias, que son los que estamos sufriendo realmente.
1: Ahí está ese clamor. Entre tanto, pues también los candidatos presidenciales son algunos de los que tienen que ver con todo este tema de la paz total. Ya se han escuchado, obviamente, algunas de sus propuestas en torno a este tema. Hablemos de lo que están haciendo y las propuestas que hacen algunos de ellos en la plaza pública. Iniciemos con el candidato Iván Cepeda, candidato del Pacto Histórico, pues prácticamente el candidato de gobierno, que se refirió a cómo serían las relaciones con Estados Unidos en caso de llegar a la presidencia. Escuchemos.
14: Tenemos que trabajar por unas relaciones internacionales exteriores en las cuales se cumplan al menos dos condiciones básicas. Por supuesto, Colombia se siente parte del conjunto de la comunidad de las naciones y tratamos a otros pueblos y a otros gobiernos independientemente de su visión ideológica.
1: Mientras tanto, la candidata Paloma Valencia del Centro Democrático en diálogo con la revista Semana denunció que había sido víctima de un posible hackeo de su teléfono celular.
15: Yo con el ministro Benedetti tengo una relación institucional. Lo que pasa es que sí le cuento que me ha llegado información de que alguien ha hackeado mi teléfono. ¿Ah, y sí? Que mis chats están en poder de alguien. La seguridad están en poder de alguien. Yo le acabo de extender al abogado Lombana para que...
16: Lombana.
15: Sí, sí. Mis comunicaciones privadas no tienen por qué estar en manos de nadie. Y sí sería muy bueno que...
1: Ahí está, 435. Por el lado de del candidato Abelardo de la Estrella, pues estamos hablando de los tres punteros prácticamente. Pues la Casa Política Char en la ciudad de Barranquilla anuncia su apoyo, el cibeleño en Barranquilla.
17: La Casa Política Char anunció que apoyará a Abelardo de la Espriella. Según versiones políticas, los Char habrían intentado inicialmente acercamientos con el equipo de Paloma Valencia. Sin embargo, al no concretarse un acuerdo, terminaron inclinándose por de la Espriella. Esta decisión se produce a pocas semanas de la primera vuelta presidencial, en un momento clave de reconfiguración de apoyos regionales. Fuentes cercanas a la FM Barranquilla indicaron que Fernando Fiorillo, quien era jefe de la Oficina de Gestión del Riesgo, estaría encargado de convocar a los ciudadanos a través de redes sociales para apoyar al candidato de la Espriella. En paralelo, Luis Gilberto Murillo decidió abandonar su candidatura presidencial para sumarse a la campaña de Iván Cepeda. No obstante, debido a los tiempos del proceso electoral, su nombre permanecerá en el tarjetón del 31 de mayo. Recordemos que el ex canciller llegó a la contienda presidencial por firmas con el movimiento La Oportunidad es Colombia, con un enfoque en las regiones y la sostenibilidad. Su salida fortalece la campaña de Cepeda.
1: Muy bien, 4:36, muchísimas gracias a nuestra compañera en la ciudad de Barranquilla. Denunciaron el asesinato de un periodista en Briceño, esto en el departamento de Antioquia, Horacio Correa, en Medellín.
18: Consternación y rechazo ha generado en Antioquia la denuncia sobre el presunto asesinato del periodista Mateo Pérez Rueda, director del medio local El Confidente de Yarumal, quien habría sido retenido, torturado y asesinado en zona rural de Briceño mientras intentaba documentar los combates entre el Frente 36 de las disidencias de las FARC y tropas del Ejército Nacional. Aunque las autoridades todavía no han confirmado oficialmente los hechos, periodistas, habitantes de la región y organizaciones defensoras de derechos humanos alertaron sobre la gravedad de lo ocurrido y exigieron una misión humanitaria urgente para recuperar el cuerpo. De acuerdo con información conocida en las últimas horas, Pérez Rueda habría sido reportado como desaparecido desde comienzos de esta semana, luego de desplazarse hacia el corregimiento de Travesías y posteriormente a la vereda Palmichal, una de las zonas más complejas del norte antioqueño por la presencia de grupos armados ilegales. A las denuncias se sumó un pronunciamiento del subcomandante de la Policía Antioquia, el coronel Ferley Puerto, quien aseguró que las autoridades manejan información preliminar sobre el posible asesinato del periodista, aunque aclaró que todavía continúan las verificaciones en terreno. Dijo, la información preliminar que tenemos es que al parecer sí, pero seguimos buscando elementos de información que nos permitan confirmar el evento. Fuentes consultadas en la región relataron que Mateo Pérez Rueda habría salido en motocicleta hacia la zona rural durante la tarde del martes. En el trayecto específicamente entre las veredas Travesías, El Roblal y Palmichal, presuntos integrantes del Frente 36 lo interceptaron y se lo llevaron con rumbo desconocido.
1: Muy bien, 4:38. Hablemos ahora del tema otra vez de la salud. Aquí hemos hablado de las clínicas que están cerrando sus servicios y la incertidumbre en Clínica Médica La Cam Bogotá, que fue una de las primeras que anunció cierre de servicios. La Juan N. Corpa, les contamos la renuncia masiva de los médicos. Desde octubre del año pasado no les pagan. Ya trabajar solamente por la pasión pues es imposible porque tienen familias también que mantener. Allí estuvo Diana Cabrera en esta clínica, en Clínica Médica pues habló con la gente, con los pacientes, con los que aún quedan, que realmente siguen generando, por supuesto, preocupación para el sistema. Diana Cabrera.
16: Una gran incertidumbre embarga a los pacientes de la Clínica Medical en Bogotá por el anuncio de los cierres de los servicios en sus sedes de Santa Juliana, Norte, Américas y Toberín. Afirmaron que es muy grave la crisis de la salud, donde los más afectados sigue siendo los pacientes que necesitan sus tratamientos.
19: Claro, sí, señora, porque si cierran la clínica, ¿qué va a pasar con él y con los demás muchachos y muchachas que vienen acá a hacerse sus tratamientos?
20: Que se cierre la clínica y en el momento no sabemos para dónde nos manden. Sí, hay muchas EPS que no cubren lo que esta clínica cubre de cuarto nivel. Entonces sí es preocupante la situación, pero pues no se sabe para dónde nos manden el día de mañana.
21: No, me parece que es algo como negligente, porque todos los días pasan muchas cosas, accidentes, cualquier cosa. Entonces, habiendo un solo centro médico es difícil.
22: Entonces, ¿quién responda? Porque entonces, como están en huelga, como está cerrado, entonces, ahí con quién pelea uno.
16: Los trabajadores de las ambulancias indicaron que están trasladando en estos momentos los pacientes de estas sedes de Medical a la sede principal de Kennedy tras los cierres de las otras instituciones.
23: Sí, ya las están cerrando. Precisamente estaban haciendo unos traslados de Toberín, están pues remitiendo los pacientes aquí para la Clínica Medical. Santa Juliana ya está cerrado y pues aquí donde en las Américas con 68, pues ya prácticamente ya todo está cerrado. Entonces, pues obviamente el desempleo ya se está viendo a tema nivel salud. Sí, claro, porque nosotros en sí no nos, pues lo que es tanto las clínicas nos han mandado comunicados, pero por parte del gobierno nosotros no hemos obtenido ninguna respuesta. Entonces, pues obviamente a nosotros nos afecta, porque ya en varias empresas de ambulancias han tenido que hacer recorte de personal porque están cayendo en una crisis económica que ya no se puede sostener.
16: La angustia embarga a los pacientes al no saber dónde van a ser atendidos.
24: Ayer me hicieron madrugar a las 4 de la mañana y no atendieron sino la mitad de las personas. Hoy me hicieron madrugar de nuevo y hoy se está cerrado. Entonces uno no sabe, porque yo creo que la plata del SOAT sí la recogen inmediatamente. Y entonces, ¿cómo no lo van a atender a uno?
25: A sus correos que dejaron registrados les va a llegar la remisión. Esto tiene una demora de unos días.
26: No, que no, que no van a abrir, que no van a abrir, que porque no van a atender.
25: Van a atender.
26: Mire, mi hijo lo van a, que tiene que ir a Kennedy para que lo atiendan.
16: Los trabajadores igualmente y los pacientes están a la expectativa de saber cuál será el futuro y por cuánto tiempo estará cerrada de forma temporal estas instituciones que venían prestando un servicio de salud a estas comunidades.
5: Diana Alvarado, con las noticias de Bogotá en la FM.
27: Yanelda, oyentes, una grave denuncia se dio a conocer en las últimas horas desde el Consejo de Bogotá. Exactamente, Julián Espinosa de Alianza Verde reveló un video grabado con una cámara oculta en el sector de Unilago, donde se observa cómo varias personas ofrecen bases de datos con información sensible de miles de ciudadanos. El cabildante denunció que estas bases incluirían nombres completos, números de celular, cédulas, datos empresariales e incluso información de pensionados y adultos mayores. El concejal revela que lo que se está viendo es extremadamente grave, ya que aquí hay un mercado ilegal, él lo denomina así, de información personal que podría estar siendo utilizado para cometer delitos como la extorsión. Por ahora, desde el distrito no se ha presentado un pronunciamiento, sin embargo, sí generó bastante crítica situaciones como estas, ya que pues algunos usuarios dicen que efectivamente las llamadas, sobre todo en Bogotá, falsas, han aumentado en por lo menos un 100% en el último mes.
1: 4:42 PM. Muchísimas gracias, Diana. Hablemos ahora de lo que está pasando en la ciudad de Cúcuta. Vamos a Cúcuta. Allí se van a realizar audiencias. Va a haber audiencias sobre falsos positivos. Allí se conoce muchas veces la verdad sobre todo lo que ha pasado con estos hechos cometidos en gran parte del territorio nacional hace ya muchos años. Van a comparecer los que están implicados ante la JEP. Precisamente muchos exmiembros del ejército sobre este tema. Olga Lucía.
0: Muy buenos días. Hoy se cumple el segundo día de audiencia de la Jurisdicción Especial para la Paz que se realiza en Ocaña. Es el seguimiento frente a los casos de falsos positivos en donde son investigados varios exintegrantes de la fuerza pública, pero también una civil identificada como María Eugenia Ballena Mejía, quien entregaba a las víctimas que luego eran presentadas falsamente como bajas en combate en el Catatumbo, señalándolas de pertenecer a grupos armados. Estos casos se registraron entre el año 2007 y 2008, entre los meses de mayo y julio. Los familiares de las víctimas de falsos positivos han indicado que infortunadamente aún no hay respuesta por parte del gobierno nacional.
2: Mi nombre es Sandra Paola Barbosa Mora, soy hermana de Javier Peñuela, es mi hermano mayor, no del matrimonio, pero fue criado con nosotros desde muy pequeño. Mi hermano fue un hombre muy trabajador, risueño. Nos cortaron las alas porque era de la casa, era que tenía a mi mamá y a mi hermano pequeños, era el que mantenía a mi mamá, a dos hermanitos que estaban estudiando. Él bajó a sacarse una muela y el ejército lo cogió de una tienda, lo sacó, lo cogió y lo trajo hacia la casa de él en la noche, escurcaron todo lo de la casa y de ahí lo bajaron a las 3 de la mañana y le dieron muerte que en combate en Tierra Azul.
0: Se ha advertido además que en este proceso no solo participarán exintegrantes de las fuerzas militares, sino también civiles que participaron en ejecuciones extrajudiciales en la región del Catatumbo.
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0: 4:46 hace poco vi en el concierto, él dio, Cristian Nodal dio concierto hace poco en Bogotá, el año pasado, ¿no? Como a finales del año pasado.
1: No, hace mucho.
0: O hace mucho, así yo pasaba por el Campín y la cantidad de todos los fans de Cristian Nodal con sus sombreros, ropa de negro, todos vaquerísimos. Me pareció muy chévere, además es un cantante que es noticia hoy, ¿por qué?
1: Yanelda, y es que pues él registró legalmente el nombre El Forajido. Y se trata de una marca muy ligada a su identidad artística en los últimos años. Entonces, digamos que la pregunta que se hacen muchos es, ¿Cristian Nodal se va a cambiar el nombre? O sea, la respuesta es probable.
0: O sea, ¿ya no vamos a decir Cristian Nodal, sino vamos al concierto del Forajido?
1: Puede ser, porque es que todos estos movimientos se están dando en medio de unas versiones y unas tensiones familiares y diferencias relacionadas con el manejo de su carrera, particularmente con su padre y su antiguo equipo de trabajo, Yanelda, y es que esto se hace pues con una disputa legal, porque es que el denominado nombre Cristian Nodal se encuentra registrado entre el Instituto Mexicano de la Propiedad Industrial a nombre de sus padres.
0: Ah, ya.
1: Entonces, pues, Jesús González Terrazas, que es el padre del cantante, figura como titular de ese nombre desde el 7 de abril de 2026. O sea, hace poco.
0: Pero perdería un poco de identidad, ¿no?
1: Sí, por eso pues él dice, pues en medio de estas disputas, porque claramente la situación no está amena con sus familiares, entonces él dice, pues me voy a cambiar el nombre para poder hacer mis cosas más.

0: N. Una foto de él, claro, pero con una N. No dice, claro, Nodal.
1: Para que no pierda todo lo que ha ganado, porque es que uno ya es un sello. Cristian Nodal es un sello de música norteña, de música mexicana, y uno donde ya pues ve que la gente le gusta. Digo yo, no lo
0: tal
1: sé.
0: Tal cual. Y pues bueno, si él no tiene los derechos, pues sí, ahí ya el tema es un poco más complejo. Sin embargo, él había dicho en un concierto, a propósito de presentaciones, él había dicho a sus fans: pues yo los quiero mucho, pero acá donde me ven, mi nombre no es mío, mi música sí es mía. Sí, él ya estaba como dando pistas de todo ese conflicto familiar que tenía, y bueno, ahora es un tema legal y por eso se cambia el nombre. El Forajido lo registró ya.
1: Bueno, el Forajido Nodal, 4:49.

0: Cristian. Nodal.
1: Bueno, muy bien, Mari, gracias, gracias. Vámonos para, vamos con Camilo Portocarrero porque hay una delegación de expertos que va a viajar a Colombia para ver si se llevan los 80 hipopótamos. ¿De dónde y de qué país, Camilo Portocarrero?
2: En la mañana de este miércoles 6 de mayo se llevó a cabo una reunión entre el Ministerio de Ambiente y representantes de Vantara, centro de rescate animal más grande del mundo situado en la India. Tras este encuentro virtual se concretó una visita a Colombia por parte de un equipo de expertos y profesionales de Vantara en las próximas semanas. Esta visita técnica de veterinarios pretende evaluar los hipopótamos en su estado actual en la región del Magdalena Medio para determinar la viabilidad del traslado de 80 ejemplares a la India y permitir al centro de rescate hacer una propuesta completa e integral de todo el protocolo de traslocación. Escuchemos lo que dijo la ministra de Ambiente, Irene Vélez.
3: Como resultado de esta reunión, tenemos en primer lugar una visita a Colombia por parte del equipo de Vantara en las próximas semanas. El equipo de expertos profesionales evaluará las condiciones actuales de los hipopótamos para construir una propuesta integral de traslocación, tanto técnica como logística y financiera.
2: En la reunión también se acordó que Vantara debe adelantar las gestiones necesarias ante las entidades gubernamentales competentes de la India para garantizar el cumplimiento de la Convención Internacional CITES. La ministra aclaró que la posible traslocación de los individuos a Vantara no contempla con el gobierno colombiano ninguna transacción económica por el momento. Sin embargo, según información de la agencia EFE, expertos que ya habrían realizado este proceso con Vantara calculan que la traslocación podría costar alrededor de $3 millones.
1: Bueno, muchos se quieren ir con estos hipopótamos.
4: Claro, Yanelda, una nueva vida, una nueva oportunidad, nuevos aires.
1: Marco Rubio, ¿a qué viaja a Roma finalmente? ¿Cuándo es que se va, don Marcos Morín?
5: Sí, ya viajó el secretario de Estado de Estados Unidos, partió este miércoles rumbo a Roma con el objetivo de reencauzar la relación con el Papa León XIV y la primera ministra italiana Giorgia Meloni tras las duras críticas de Donald Trump. Rubio, de confesión católica, recordemos, llegará este jueves por la mañana a la capital italiana y se desplazará al Vaticano para mantener una audiencia con el pontífice, mientras que el viernes será recibido por Meloni antes de regresar a Washington.
1: Muy bien, Marco, ya vuelvo con usted para conocer su agenda, pero decíamos que este fin de semana ya es el Día de las Madres y de las Mamacitas, el domingo, hay que llevarlas, hay que consentirlas. Pero la Orquesta Filarmónica de Bogotá también tiene una serie de conciertos gratuitos impresionantes en la capital, David Rincón.
6: Durante mayo, uno de los meses más significativos para honrar y celebrar el Día de la Madre, la Orquesta Filarmónica de Bogotá presenta su programación cultural en toda la ciudad con más de 200 conciertos, con una iniciativa que busca convertir esta fecha en un homenaje a las madres, llevando la música sinfónica a distintos públicos y escenarios. La propuesta se desarrolla durante 5 semanas, reúne a la Filarmónica y a sus agrupaciones juveniles en una agenda que combina repertorio universal con música colombiana. En diálogo con la FM, el director José Alberto Arroyo señaló que el objetivo es ofrecer espacios de cultura para las madres en este mes.
7: Sí, ya desde comienzos de este mes, desde la semana pasada, hicimos un muy bello concierto con el concierto para guitarra, concierto de Aranjuez, muy conocido, estuvo lleno, completo en el auditorio el León de Grey, fue un muy bonito concierto también en el Julio Mario Santo Domingo, que son pues nuestras casas. Este mes tenemos también una serie de conciertos, tanto en el León de Grey como en el Teatro Julio Mario Santo Domingo, en algunas iglesias, en algunas bibliotecas, digamos, toda la ciudad, en Kennedy, en Teusaquillo, en la Candelaria, vamos a tener una serie de conciertos muy, muy bellos.
6: Los escenarios no se limitan a grandes salas, la programación llegará a lugares como el Auditorio León de Greiff y el Teatro Julio Mario Santo Domingo, así como iglesias, bibliotecas y espacios culturales de localidades como

0: Kennedy, La Candelaria, Suba y Teusaquillo. Gran parte de los conciertos serán de entrada gratuita, facilitando la participación de las familias en Bogotá para una celebración que busca unir a todos los colombianos en torno a las madres.
1: Muy bien, 4:54 minutos. Su agenda ahora sí, don Marcos.
2: Tenemos en agenda, Yanelda, desde Venezuela, que el secretario general de la OEA exige liberación inmediata de todos los presos políticos que aún están detenidos en el país.
1: Muy bien, Diana, aquí en Bogotá, su agenda.
3: Sí, señora, pues mire, hoy inician mesas técnicas para blindar el futuro del Regiotrán. Esto incluye la presencia del alcalde Carlos Fernando Galán, la ministra de Transporte y el gobernador de Cundinamarca.
1: Bien, acá estaremos muy pendientes del desarrollo, por supuesto, de todas estas decisiones importantes que anunció en las últimas horas la Corte Constitucional y también el Consejo de Estado sobre algunas decisiones, algunas políticas del gobierno. La primera, pues, lo de la Corte, que tumbó los artículos del Plan de Desarrollo, dos artículos tumba. También la misma Corte Constitucional ordena devolver plata y los aportes que el gobierno había decretado el año pasado. Y esta, que también es importante en materia de salud, el Consejo de Estado suspende este decreto que trasladaba a unos más de 6 millones de usuarios entre EPS. Hablemos también, por supuesto, de deportes, porque hay noticia en el Giro de Italia, porque el Giro hizo ya la presentación oficial de todos los equipos que están confirmados para esta edición de la competencia. Carito Castellanos.
4: Fueron presentadas oficialmente las 23 escuadras que van a estar participando en el Giro de Italia, su edición 109, y que tendrá la participación de 3 ciclistas colombianos. En la presentación, por supuesto, se nombró a los nuestros y Egan Bernal habló de cómo está físicamente, de cómo se siente y de la versión que espera mostrar en esta edición de la carrera.
5: Penso che nelle prossime etappe possiamo vedere quanto sono vicino al migliore Bernal, però comunque dai, finora sono contento di stare qua, di stare in questa partenza di giro e più importante godersi la corsa.
4: Recordemos que son 18 equipos de la máxima categoría y el resto son invitados. Para la primera etapa, que será este viernes 8 de mayo, se tendrá un recorrido de 156 kilómetros y será en Bulgaria. Estará comenzando allí esta edición de la carrera para luego llegar a territorio italiano.
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0: Muy buenos días. Hoy es jueves 7 de mayo del 2026, son las 5 de la mañana. Hay muchas noticias en desarrollo. Las más importantes tienen que ver, entre otras cosas, con lo que está pasando en materia de salud y en materia de justicia, que ha suspendido el decreto del gobierno que ordenaba trasladar a cerca de 6 millones de usuarios entre EPS. Una decisión que frena de inmediato el reordenamiento del sistema de salud y abre un nuevo pulso jurídico. La Corte Constitucional también ha tumbado los impuestos creados en la emergencia económica para el sector energético, lo que va a obligar al gobierno a devolver o a compensar recursos. Y en el tema de salud, lamentablemente, otro episodio más, la muerte de otro paciente, esta vez en Barranquilla, por no recibir a tiempo la atención médica que requería y que estaba pidiendo desde hacía varios meses. ¿Cómo está avanzando el Regiotrán? También les tenemos mucha información al respecto de lo que está ocurriendo con las obras de infraestructura que inciden en la capital del país y en el departamento de Cundinamarca. Y estén muy pendientes. Hay una muy completa investigación de cómo operan los delincuentes en Bogotá en la venta de placas falsas. La FM Investiga logró infiltrar dos sitios de la capital del país en donde se hacen placas falsas y se les venden a delincuentes, a asaltantes y a narcotraficantes. Una gran investigación que vamos a estar desarrollando a lo largo de la mañana. 5:02, vamos con los titulares.
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2: 5:03, efectivamente son tres las decisiones que han tomado en las últimas horas las Cortes. La Corte Constitucional tumbó dos artículos del Plan de Desarrollo del gobierno de Gustavo Petro que le daban autonomía presupuestal al Consejo Nacional Electoral. La segunda, la Corte Constitucional también ordena devolver la plata y los aportes en especie que el gobierno había decretado en su primera emergencia económica. Y la que decía William hace un momento, el Consejo de Estado también suspende el decreto que trasladaba a unos más de 6 millones de usuarios entre EPS, la para la nueva EPS. En materia de salud se dio otro caso lamentable de un joven de 24 años, esto en Soledad Atlántico, que murió esperando el traslado a otra clínica para tratar un tema relacionado que tenía con una cirugía. El procurador general Gregorio El Hash confirmó ya 89 procesos abiertos sobre las investigaciones por presunta participación indebida de política en las presentes elecciones. También se presentó en las últimas horas una asonada contra la policía y el ejército, esto en Ataco, en el departamento del Tolima. En materia política, en entrevista con la revista Semana, la candidata presidencial Paloma Valencia denunció que su celular y sus chats están siendo hackeados. También la Organización Mundial de la Salud en las últimas horas ha anunciado que los casos de antivirus confirmados por un laboratorio ya son 5 en el mundo. Y en materia deportiva, Tolima goleó por 3-0 a Nacional en el estadio Manuel Murillo Toro. Ya le vamos a ampliar estas noticias. Noticias 5:04, sean ustedes bienvenidos.
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0: 5:04, como les decíamos, dos golpes muy fuertes recibió el gobierno en materia judicial. Una decisión que suspende el decreto del gobierno que ordenaba el traslado de cerca de 6 millones de usuarios entre EPS. Es una decisión que, como les indicábamos, afecta seriamente el reordenamiento del sistema de salud. Y por el lado de la Corte Constitucional, que le ha tumbado los impuestos o algunos de los impuestos creados en la emergencia económica para el sector energético, lo que le va a obligar al gobierno a devolver o a tener que compensar los recursos para salvar Aire, la empresa Aire. Dos noticias judiciales de enorme trascendencia que están abriendo la jornada informativa esta mañana. Yanel, de los detalles, buen día.
2: Efectivamente, William, 5:05, la que tiene que ver con todo este tema de la autonomía presupuestal. La Corte Constitucional declaró inexequible realmente dos artículos del Plan Nacional de Desarrollo, eliminando lo que se denomina la autonomía presupuestal y de contratación que fue otorgada al Consejo Nacional Electoral. ¿Qué quiere decir esto? Que solo hasta a partir del 2027 el Consejo Nacional Electoral volvería a depender administrativamente de la registraduría, al considerar pues la Corte que estos artículos no tenían realmente una, una relación directa, digámoslo mejor, con el propio Plan Nacional de Desarrollo. Entre tanto, lo que usted también hablaba sobre la emergencia económica, la Corte le ordena al gobierno y a la DIAN devolver el dinero recaudado por impuestos y contribuciones para fiscales como el IVA y también de licores al impuesto que esto y también el impuesto que en su momento dio para las generadoras de energía. Todo esto, William, todo esto derivado de la primera emergencia económica que decretó el presidente ya prácticamente a finales del año pasado. La Corte considera inconstitucionales estos dos decretos, de tal suerte que son dos reveses inicialmente que sufre el gobierno en relación con estos dos temas importantes.
0: Muy bien, Yanelda, muchas gracias. En lo que tiene que ver con materia de salud, lamentablemente no es la única noticia que hemos conocido esta mañana. Hay otro episodio lamentable que se suma a todo lo que hemos venido advirtiendo que está pasando en materia de salud en el país, a esta crisis que ha desestabilizado por completo el sistema. Hay un caso en Soledad Atlántico. Falleció un joven esperando el traslado para una cirugía tras sufrir una hemorragia cerebral. Y de acuerdo con su familia, la nueva EPS, que está manejada por el gobierno, no dio la autorización para adelantar la atención de este joven que, reiteramos, lamentablemente perdió la vida. Renán Fontalvo, en Barranquilla, los detalles. Buen día.
3: William, ¿qué tal? Muy buenos días. Esta es una lamentable historia. Mire, luego de estar internado 10 días en una clínica en Soledad, esperando un traslado, falleció Michael Meléndez, de 24 años, quien sufrió una hemorragia cerebral y necesitaba una cirugía de manera urgente. Según familiares del joven, él había sido desafiliado de la nueva EPS y luego de esto fue acogido por Mutualser. Sin embargo, cuando estaba listo para el trámite de remisión, fue cancelada, ya que la nueva EPS indicó que nuevamente lo había acogido. Pero a pesar de ello, lo de la urgencia, el trámite se estaba llevando a cabo. Sin embargo, el papá del joven, quien se llama Dense Meléndez, nos cuenta qué fue lo que pasó. Escuchemos.
4: Lastimosamente nunca se dio la ayuda que estábamos pidiendo. Necesitábamos un traslado a la clínica, no nos lo daban. El 9PS decía que no. Entonces nos decían el sábado, dijeron que no, ya está el traslado. Cuando llegamos, la clínica del Porvenir dijo que no habían autorizado y nos echaron para atrás. Estuvimos hasta las 2 de la mañana esperando.
3: Mire, la clínica Porvenir es la clínica de Soledad Atlántico donde estaba internado el joven. Hay que decir también que este jovencito de 24 años era oriundo de Nueva Venecia. Nueva Venecia es uno de los pueblos palafitos de la Ciénaga Grande de Santa Marta. Sufrió una crisis hipertensiva, la cual pues le causó un accidente cerebrovascular. Lo trasladaron al Atlántico y lamentablemente murió. Escuchemos una vez más al padre, William.
4: No, él tuvo un ACV y ahí también la culpa la tiene la clínica, porque cuando él tuvo el ACV, la clínica no estaba competente para recibirlo, le dio los primeros auxilios y lo ya remitió a otra clínica, pero ella lo aguantó porque sabe que ahí es donde está el pie.
3: Mire, los familiares del joven aseguran que tocaron varias puertas, pero ninguna se abrió. Hoy, lamentablemente, murió el joven. ¿Pero qué responde la nueva EPS, William? Le cuento que, de acuerdo con la entidad, el paciente estaba en proceso de referencia. En este sentido, indican que la situación fue comentada tanto en el Atlántico como a nivel nacional, pero lamentablemente ninguna institución recibía o daba respuesta para recibir a este joven en otra clínica. Asimismo, la nueva EPS también aclaró que las actualizaciones por traslado de la nueva EPS a otra EPS, en este caso en Mutualser, se ve reflejado el primer día de cada mes. Y si el paciente está hospitalizado, no puede ser trasladado a otra EPS. Es decir, todo se complicó, William. 10 días esperando un traslado, nunca se dio, y finalmente muere este joven de 24 años.
0: Lamentable. Hace muy poco estábamos hablando de un pequeño niño indígena de año y medio de edad que falleció por circunstancias similares, no recibió atención a tiempo. Ahora este caso de este joven en la ciudad de Barranquilla se suma a la situación muy, muy compleja que está viviendo el sistema de salud. Renán, muchas gracias. Volveremos más adelante con usted para avanzar sobre este caso. Entre tanto, la Superintendencia de Salud está adelantando una mesa de diálogo justamente con esta EPS, la nueva EPS, para evaluar el plan de acción puesto en marcha para la emergencia y la entrega de medicamentos a los usuarios de la entidad. Diana Cabrera, buen día.
5: La Superintendencia Nacional de Salud realizó una mesa de seguimiento con nueva EPS para revisar las fallas de la entrega de medicamentos y las dificultades en los pagos a las instituciones prestadoras de salud, las IPS. La reunión se desarrolló en la sede de la Superintendencia en medio de las crecientes quejas de usuarios en distintas regiones del país que sigue levantando su voz por la falta de medicamentos. El Superintendente Nacional de Salud, Daniel Quintero.
6: Va a ser analizar cómo están en temas de pagos a las IPS que están sufriendo mucho. Mucho de eso no es ni siquiera a veces por falta de plata, sino porque no se está haciendo a la velocidad adecuada la gestión de las facturas y el glosamiento y el pago de esas facturas. Es un tema de tecnología e información. Me encontré que estamos ante un sistema obsoleto en términos tecnológicos, 70% de obsolescencia tecnológica. Y lo mismo pasa en nueva EPS y lo mismo pasa en muchas EPS. Todavía facturas a mano. No estoy exagerando. Miles de millones de facturas a mano. Eso también a qué se presta la corrupción. Después de que alguien revisó 100 millones de facturas, ¿quién va a ir a revisarlas otra vez? Eso obviamente se presta para temas de corrupción. ¿Qué queremos? Queremos que esta superintendencia de verdad haga inspección, vigilancia y control.
5: En la jornada se analizaron los reportes sobre incumplimientos en la dispensación de medicamentos, demoras en autorizaciones y retraso en el flujo de pagos a clínicas y hospitales, una situación que según la Supersalud afecta directamente la atención de miles de afiliados.
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0: 5:12 En el tema judicial también hay muchas noticias, Yanelda. Se está moviendo nuevamente el caso del escándalo de gestión de riesgo y se están conociendo detalles de lo que ha pasado alrededor de ese entramado de corrupción en el actual gobierno.
2: Así es, hay una nueva declaración de la exconsejera para las regiones, Sandra Ortiz, quien ha asegurado en las últimas horas que la fiscalía la presionó para incriminar a altos funcionarios del gobierno nacional en el caso de corrupción de gestión de riesgo que ampliamente todos conocemos y que está avanzando en algunos estamentos judiciales como la Fiscalía. Mauricio Collazos nos tiene más detalles.
7: Buenos días. La exconsejera presidencial para las regiones, Sandra Ortiz, aseguró que supuestamente la Fiscalía General la presionó en su momento para que testificara contra los exministros del gobierno del presidente Gustavo Petro, todo ello en torno al escándalo de corrupción que se originó en la Unidad Nacional de Gestión de Riesgo. De acuerdo con la exfuncionaria, el proceso penal en su contra no es un tema jurídico, sino político, y su situación actual se debe por haber trabajado con el presidente Gustavo Petro.
8: Y como se lo dijo un día el coordinador de la fiscalía, porque eso fue lo que me dijo, si usted no acusa a ministro y no tiene chat, la vamos a imputar y la vamos a dar medida seguramente. Eso pasó. Yo tengo la carta que le envié a la fiscalía y la trazabilidad que le envié en ese momento a mi abogado. O sea, nosotros, desde ese momento, yo entendí que esto no era un tema político, sino un tema político. Y si a mí hoy estoy en esa situación, pues yo lo hablo y lo digo abiertamente, es un tema político. Y si fue por haber trabajado con el presidente Gustavo Petro y me quieren condenar por eso, lo entiendo. Y si está dividida la judicatura y les pido disculpas por un tema político, lo estoy viendo por el tema de la trazabilidad, como han actuado algunos. Puede ser de garantías frente a mi tema probatorio.
7: Esta declaración la entregó en plena audiencia preparatoria del juicio en su contra, en la que insistió que tampoco es cierto que haya tenido algún tipo de poder o responsabilidad alguna en relación con la millonaria contratación de la Unidad Nacional de Gestión de Riesgo.
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0: 5:14 Las voces de los protagonistas hoy, Yanelda, sin duda tienen que ver con lo que está ocurriendo en materia política, cómo se está moviendo la campaña presidencial. Muchos temas que están en pleno desarrollo. Hoy ya nos quedan 25 días. En 25 días vamos a estar en las urnas eligiendo al presidente de Colombia, el sucesor del actual gobierno. Ha hablado el candidato del Pacto Histórico, Iván Cepeda, sobre la relación de Colombia con Estados Unidos y la soberanía nacional, lo que ocurriría en un eventual gobierno suyo si llega a darse esa coyuntura, esa circunstancia, ¿cómo serían las relaciones con Estados Unidos?
9: Tenemos que trabajar por unas relaciones internacionales exteriores en las cuales se cumplan al menos dos condiciones básicas. Por supuesto, Colombia se siente parte del conjunto de la comunidad de las naciones y tratamos a otros pueblos y a otros gobiernos, independientemente de su visión ideológica, de su relación con un modelo determinado económico, político, social, sociológico. Tenemos una relación en la cual aspiramos a la cooperación, a relaciones constructivas, a relaciones productivas. Y eso incluye, por supuesto, debo decirlo, a los Estados Unidos de América.
0: Bueno, ahí está. ¿Cómo sería la situación de relaciones con Estados Unidos en un eventual gobierno, en la extensión del actual gobierno del pacto histórico? Y hay movimientos también, adhesiones a las campañas. Se ha conocido una adhesión importante en el pacto histórico, Yanela.
2: Así es, tal como lo había dicho en su momento Darcy Quinn en sus secretos, efectivamente Luis Gilberto Murillo anunció oficialmente ya su retiro de la contienda. Recordemos que él estaba en el tarjetón, era un candidato presidencial, ahora ya pasa a ser ex candidato presidencial, ¿no? Va a apoyar a Iván Cepeda. Eso dijo precisamente al momento de anunciar su adhesión.
10: Nosotros hemos tomado una decisión muy consultada con nuestra base. Y como ustedes lo escucharon, queremos construir y aportar a la construcción de un país donde se fortalezcan las instituciones, donde se pueda romper con el centralismo del gobierno nacional, donde se cierren brechas territoriales, y donde Colombia realmente pueda insertarse en el mundo del siglo XXI de manera digna.
11: Yo como ciudadano he hecho diplomacia ciudadana, siempre ayudándole al país, para que el país tenga buenas relaciones, no solamente con Estados Unidos, sino con el vecindario, que es muy importante. Y también con otras regiones del mundo, y eso lo haré como ciudadano y lo aportaré siempre.
2: Ahí está, de cualquier manera, pues esto fortalece la campaña de Iván Cepeda. También se han conocido otras adhesiones de los verdes y demás a esta campaña, por supuesto, con algunas, como quien dice, condiciones o apuestas programáticas.
0: Bueno, Murillo, que había dicho en varias oportunidades y aquí en la FM, en entrevistas con la FM, en reiteradas ocasiones, que iba a ir hasta el final. Pues no, no fue al final y se ha plegado a la campaña de Iván Cepeda. Hay también apoyos en el caso de Abelardo de la Espriella. La Casa Char, una de las más poderosas en la costa atlántica, ha dicho que apoya al candidato Abelardo de la Espriella. Y Paloma Valencia ha denunciado un posible hackeo a su teléfono celular y está pidiendo a las autoridades que aclaren los hechos. La seguridad de la candidata presidencial está en riesgo. Esto dice Paloma Valencia.
12: Yo con el ministro Benedetti tengo una relación institucional. Lo que pasa es que sí le cuento que me ha llegado información de que alguien ha hackeado mi teléfono. ¿Ah, sí? Y que mis chats están en poder de alguien. La seguridad están en poder de alguien. Yo le acabo de extender al abogado Lombana para que...
13: Lombana.
12: Sí, sí. Mis comunicaciones privadas no tienen por qué estar en manos de nadie. Y sí sería muy bueno que la fiscalía me diga si es que me están interceptando el teléfono y con qué propósito.
0: ¿Están interceptando el teléfono de Paloma Valencia y con qué propósito? Es la pregunta que está haciendo de manera pertinente la candidata presidencial del Centro Democrático. Recuerden que esta campaña arrancó con un crimen, con el magnicidio de Miguel Uribe Turbay. La seguridad tiene que ser prioridad para las autoridades. Entre tanto, el presidente del Congreso le está respondiendo al gobierno nacional, dice que no va a entregar ningún registro de parlamentarios ausentistas que está pidiendo el presidente Gustavo Petro. El Congreso en Colombia es autónomo, lo que dice el presidente de esa corporación. Daniel Jerez.
14: El presidente del Congreso, Lidio García, se volvió a referir a la solicitud que hizo el gobierno y el mandatario Gustavo Petro para entregar el registro de la asistencia de los legisladores a las sesiones para verificar quiénes son los ausentistas. García aseguró que la rama legislativa es independiente y no acepta órdenes del Poder Ejecutivo. No obstante, asegura que si el gobierno requiere alguna información, debe tramitarla por los canales correspondientes.
15: Nosotros somos una de las tres ramas del poder con total independencia y autonomía, y pues él manda lo suyo y acá mandamos nosotros lo nuestro. La necesidad de conocer quiénes asisten y quién no asiste, pues que presenten un derecho de petición o un recurso a Secretaría General y se les responde sin ningún tipo de problema, pero órdenes no recibimos de parte de Presidencia de la República.
14: El gobierno nacional había pedido a través del presidente Gustavo Petro y el ministro del Interior Armando Benedetti avanzar en la aprobación de los proyectos que están pendientes, como la ley de jurisdicción agraria y la reforma a la salud. Sin embargo, la agenda legislativa está estancada por cuenta del ausentismo.
0: 5 20 minutos, 5 de la mañana, 20 minutos, Yanelda, y también hay mucha preocupación con la participación en política de algunos funcionarios públicos. Hemos visto salidas complicadas del actual ministro del Interior, Armando Benedetti. Se están moviendo las autoridades para tratar de que pues los funcionarios cumplan y que garanticen la neutralidad en esta campaña electoral.
2: En realidad son más de 89 procesos, son 89 los procesos que en este momento tiene abierta la Procuraduría General de la Nación sobre presunta participación en político, efectivamente, de funcionarios del Estado, entre otros, en lo que tiene que ver tanto en la campaña para Congreso como ahora en las actuales, en las de presidencia. Alejandra Rubio tiene más detalles.
13: La Procuraduría General de la Nación presentó una iniciativa para reforzar la vigilancia sobre la participación indebida en política de servidores públicos de cara a las elecciones presidenciales. El Procurador General Gregorio Lhash anunció la estrategia Paz Electoral con un enfoque pedagógico para recordar las restricciones que tienen los funcionarios durante los periodos electorales y la obligación de actuar conforme a la ley. En ese contexto informó que hay 89 investigaciones abiertas por presunta participación indebida en política en las elecciones al Congreso de este año, de las cuales 4 ya están cerca del pliego de cargos. También señaló que entre los investigados hay funcionarios de distintos niveles del Estado, incluidos algunos ministros del Gobierno Nacional.
16: Sí, hay de varios niveles. Lo que pasa es que como están en preliminares, la ley ampara que no se sepa la identidad hasta que ya se le haga una imputación formal. Y ahí ya se hace público. Mientras tanto, el deber es guardar la confidencialidad. Pero eso después se sabrá.
17: ¿Cuántos más o menos?
16: No, en las 4 hay ministros, hay gente de nivel local, gente de nivel departamental, gente de corporaciones autónomas, hay bastanticos.
13: El Hash explicó que los procesos avanzan en etapa disciplinaria y preliminar mientras se recolectan pruebas y testimonios. Aclaró que los nombres de los ministros y otros funcionarios públicos no se pueden divulgar por reserva legal hasta que exista una imputación formal. La Procuraduría reiteró la prohibición del uso de recursos públicos con fines políticos y la presión a subalternos para apoyar las campañas. Además, anunció la creación de un grupo élite para investigar posibles irregularidades durante el proceso electoral.
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0: De la mañana, 22 minutos, la ministra de Transporte, el gobernador de Cundinamarca y el alcalde de Bogotá han acordado la instalación de mesas técnicas para que a partir de este jueves, de hoy, se puedan blindar el futuro del Regio Tram del Norte, una obra de infraestructura que va a cambiar la vida de los habitantes en el centro del país. Vamos a las calles de Bogotá. Diana Alvarado, muy buenos días.
18: William, buenos días, un gusto saludarlo. Llovizna hasta ahora en algunos sectores de Bogotá, pues el Regiotrán del Norte se perfila como una de las transformaciones más ambiciosas y positivas para la calidad de vida de la sabana de Bogotá. Por ese motivo se anunciaron estas mesas técnicas que inician a partir de hoy. Este sistema de transporte, recordemos que será 100% eléctrico y no solo representa una apuesta por la movilidad sostenible, sino que promete reducir drásticamente los tiempos de desplazamiento para miles de ciudadanos. El gobernador Jorge Emilio Rey entregó más detalles, sobre todo de cómo va a beneficiar a la capital del país.
19: Dinamizará su economía, generará valorización y, por supuesto, también, de alguna u otra manera, generará importantes empleos. El 50.39% de la longitud del trazado queda en Bogotá. Se soluciona con este proyecto el 100% de las intersecciones vehiculares en Bogotá.
18: William, con estas mesas técnicas que se instalarán a partir de hoy, pues no solo se demuestra la voluntad por parte del distrito y la gobernación para instalar pues los retos técnicos que pues se tienen en este momento y así darles una solución, sino también existe un compromiso real entonces por hacer que este tren sea una realidad y que conecte a Bogotá y a Cundinamarca de la manera más rápida, sobre todo para las personas que viven en ambos lugares.
0: Esperemos que así sea. Esa obra se necesita no solo en la capital, sino en los municipios aledaños en el norte de Bogotá, el Regiotrán, que tiene que avanzar en coordinación con todas las autoridades del sector. Y en Unilabo, que es donde venden software y equipos técnicos y cosas de ese nivel, hay una denuncia de parte del Consejo de Bogotá sobre cómo se están comercializando allí bases de datos. Información que no tiene por qué estar en manos de particulares. ¿Qué está pasando? ¿Cómo es esa denuncia, Diana?
18: William, bastante grave, la dio a conocer Julián Espinosa, concejal de Alianza Verde, y es que reveló un video grabado con una cámara oculta en este sector, donde se observa cómo varias personas ofrecen bases de datos con información sensible de miles de ciudadanos. El concejal está denunciando que estas bases incluirían nombres completos, números de celular, cédulas, datos empresariales e incluso información de pensionados y adultos mayores. Escuchemos.
17: ¿Cómo consiguen el teléfono de la gente? ¿Cómo consiguen los teléfonos de los adultos mayores? ¿Cómo consiguen los teléfonos de las personas que van a extorsionar? Y acá les voy a mostrar un video que producto de un proceso de investigación logramos identificar y traer a este recinto a que ustedes vean lo fácil que es conseguir una base de datos para extorsionar un viejito en Bogotá.
20: ¿Base de datos? Sí, señor. Boleto de cuenta empresarial que viene en 24.850 registros, viene número de teléfono, nombre, el nombre de la empresa, dirección. Nada más completica. 24.800 registros.
18: Por ahora, la administración distrital no ha hecho un pronunciamiento frente a este tema. Sin embargo, William, sí se han denunciado por parte de los ciudadanos, sobre todo a través de redes sociales, que en el último año las llamadas de números desconocidos, extorsivas y a ofrecer productos que ellos no están pidiendo han aumentado en más de un 200%.
0: Hágame el favor, el tamaño de la denuncia que se está dando en el Consejo de Bogotá. Bases de datos, teléfonos, direcciones, nombres propios de miles de personas están ahora en poder de algunos vendedores en el sector de Unilago, en el norte de Bogotá. Bueno, Soacha y Transmilenio ya firmaron un acuerdo para implementar el primer piloto de rutas alimentadoras allí.
18: Sí, señor, y es que recordemos que Soacha en este momento avanza con las obras de Transmilenio, ya está en más de un 60% y se espera que ya para el próximo año se inaugure este megaproyecto que va acompañado de lo que usted bien dijo, los alimentadores que buscan recorrer diferentes barrios y así pues llegar a este nuevo portal en el sur de la capital del país. El alcalde municipal entregó esta noticia bastante contento, positivo. Recordemos que esta es una de las zonas saliendo hacia el sur de la capital del país más embotelladas y con esto pues se promete también que incluso los ciudadanos que transitan por allí reduzcan tiempos en transporte de hasta 30 minutos. Escuchemos.
21: Para que en el segundo semestre de este año 2026 tengamos la oportunidad de tener el primer piloto de alimentación que garantice que fase 2 y 3 de Transmilenio, por supuesto, tenga la operación normal y que dé oportuna calidad en la movilidad de los habitantes de la ciudad de Soacha.
0: Bien, dos datos importantes para Bogotá, cierres en el sur de Bogotá y ofertas de empleo, Diana.
18: Sí, señor, ofertas de empleo, 4.000 oportunidades laborales hoy, 7 de mayo, 7:30 de la mañana y 3 p.m. Y también cierres hacia el sur de la capital del país, exactamente autopista sur con avenida Primero de Mayo, motivo de obras que se adelantan en la zona del metro de Bogotá.
0: Bueno, y estén muy pendientes, una noticia importante en Bogotá, Investigaciones FM ha logrado obtener testimonios y evidencias cruciales que no se conocían hasta el momento de cómo operan las bandas que fabrican y venden placas falsas en Bogotá. Se las venden a delincuentes en la capital para cometer atracos en la ciudad y a narcotraficantes. Muy pendientes, una investigación que se ha desarrollado a lo largo de varios meses. Tenemos videos y testimonios impactantes respecto de lo que está ocurriendo con la delincuencia en la capital del país.
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0: 5:28 de la mañana, las noticias internacionales. Seguimos pendientes de lo que está pasando con el antivirus. Hay nueva revelación de la Organización Mundial de la Salud. Don Azuri Chamá, buen día.
22: William, muy buenos días. Novedades con antivirus. Bueno, una de ellas viene por cuenta de una azafata. Ha sido hospitalizada en Ámsterdam. Tuvo contacto en Johannesburgo con la pasajera holandesa del crucero, que luego falleció. En este momento es noticia en desarrollo, mientras que a esta hora la Organización Mundial de la Salud dice el antivirus no es el nuevo COVID, pero ojo, es peligroso. Escuche esto.
23: This is not the next COVID, but it is a serious infectious disease.
3: You know, it's an infectious disease that if people get infected, and infections are uncommon.
22: William, compañeros y oyentes que escuchamos es de María Van Kerkhove. Ella es epidemióloga de la Organización Mundial de la Salud. Dice, no, antivirus no es el próximo COVID, pero es algo grave, es algo peligroso y hay que tener cuidado. Está citada una rueda de prensa de Tedros Adhanom Ghebreyesus, el director de la Organización Mundial de la Salud, para las próximas horas. Seguramente dirá algo semejante y algunas recomendaciones para los países, mientras que continúa, digamos, este temor. Y déjeme decirle, como ñapa, que en cualquier momento, dicen todas las agencias internacionales, se podría anunciar lo que sería inminente acuerdo entre Estados Unidos e Irán. Noticia en desarrollo también, buen día.
0: Buen día, Shuri. Pendiente de lo que está pasando también en Medio Oriente, vamos a Estados Unidos precisamente. El presidente Donald Trump ha amenazado con intervenir México si no hace su trabajo en lucha contra el narcotráfico. Diana Mateus, buen día en Miami.
4: Sí, William, muy buenos días para usted, también para todos los oyentes. 6:30 a.m. en la costa este de Estados Unidos. Es una nueva amenaza que hace el presidente Donald Trump con intervenir en México si las autoridades de ese país no hacen su trabajo contra el narcotráfico, afirmando que su gobierno lo hará por ellas. Trump, recordemos, William, ya se ha expresado de este modo en ocasiones anteriores y de hecho el pasado mes de febrero dijo que los ataques estadounidenses contra organizaciones del narcotráfico podrían ocurrir en cualquier lugar, incluyendo cualquier lugar de Latinoamérica. Ahora lo volvió a repetir de esta manera.
6: Drugs coming in by sea are down 97%, and now we've started the land force, which is much easier. And you'll hear some complaints from some people in, like, representatives from Mexico and other places. But if they're not going to do the job, we're going to do the job, and they understand that. So that's sort of the.
4: Señaló Trump que el tráfico de drogas por mar se ha reducido en un 97% y ahora han puesto en marcha la fuerza terrestre, que es mucho más fácil. Y añadió que oirán algunas quejas de ciertas personas como representantes de México y de otros lugares, pero si ellos no hacen el trabajo, lo hará Estados Unidos y ellos lo entienden. Vale la pena recordar que el pasado 10 de febrero, Trump dijo que Estados Unidos iba a llevar a cabo acciones contra los narcotraficantes en tierra. Y además, William, esta semana el gobierno redefinió su estrategia antidrogas y elevó la presión sobre Colombia y México, exigiendo más controles y acciones concretas, advirtiendo también que habrá sanciones y consecuencias para gobiernos, empresas o actores que faciliten ese tránsito de drogas hacia Estados Unidos.
0: 5:32 a.m. Vamos a Venezuela. El encargado de negocios de Estados Unidos en ese país ha reiterado que el sector privado está listo para transformar ese territorio. Marcos Morín, en Caracas.
23: Buen día, William. Un gusto saludarte desde la capital venezolana. Efectivamente, el encargado de negocios de Estados Unidos en Venezuela, John Barrett, sostuvo este miércoles que la reactivación económica de Venezuela está estrechamente ligada a la creación de un marco legal y regulatorio que brinde seguridad a los capitales internacionales. A través de la cuenta oficial de X de la Embajada de Estados Unidos en Venezuela, el diplomático enfatizó que el sector privado posee el potencial necesario para liderar la transformación de la nación. En el marco del plan de tres fases establecido por la administración de Donald Trump y el secretario de Estado Marco Rubio, Barrett desarrolló una agenda de reuniones con algunos sectores empresariales y energéticos de Venezuela, entre ellos la Cámara Petrolera de Venezuela, la Cámara de Gas de Venezuela y la Asociación de Hidrocarburos del país. El diplomático reiteró que el objetivo central de Estados Unidos es fomentar las condiciones que permitan una mayor participación corporativa y la recuperación económica del país.
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24: Muy buenos días, soy Darío González, bienvenidos a la reflexión de hoy. Tiene que ver con los temores. Nadie admite que tiene temores porque es una señal de debilidad, pero todos tenemos, estamos lidiando con algún tipo de temor. O si no, miremos, por ejemplo, qué hay de fondo en la depresión. El temor a que alguien se ha descubierto en la fragilidad de sus emociones, que está decepcionado, que está luchando con alguna situación en la vida, entonces más bien se pone una fachada, se inhiben las emociones, se fingen, pero de fondo hay una realidad. ¿Y ahí qué hay? Los temores. Definitivamente son luchas que tenemos porque entre más temamos a algo, más nos sucede. Alguien tiene temor a ser mordido por un perro y se angustia, más rápido lo va a morder. El temor es como un imán, paraliza. El temor se vuelve algo que dificulta la forma de pensar, la forma de tomar decisiones, y hay por lo menos 120 tipos de temores. El mayor de ellos es la tanatofobia, el temor a la muerte. El rey David fue un guerrero. En la Biblia se reconoce que mató osos, que mató leones, venció al gigante Goliat, y sin embargo en el Salmo 34 dice: busqué al Señor y Él me oyó y me libró de todos mis temores. El temor a hablar en público, el temor a la crítica, al abandono, al ser rechazado. Cuando oramos podemos descubrir que tenemos esos temores, hay que identificarlos y luego ser libres de ellos, porque eso nos va a potenciar para lograr lo que nos hemos propuesto y caminar con libertad. ¡Qué maravilla! Oremos unos segundos, pidamos a Dios que nos dé esa claridad para identificarlos. Amado Padre Soberano, gracias porque tú nos ayudas a identificar esos temores que hay de fondo en ello. La soledad, el temor a no ser suficiente para responder en un rol determinado. Gracias por darnos esa claridad y esa valentía para enfrentar todos los temores y caminar en libertad, libertad plena. Gracias por cada persona que hoy está diciendo: sí, yo tengo esto, voy a trabajar en esto, lo he identificado y voy a ser libre. Gracias porque tú nos das esa valentía, esa visión y ese fuego para que decir definitivamente soy libre de ello, libre de los temores. En el nombre poderoso de Dios, amén y amén. Un abrazo para todos los colombianos.
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0: 5:36 de la mañana, 36 minutos. PSG pasó a la final de la Champions League, dejando atrás al Bayern de Luis Díaz. Y el Tolima goleó en Copa Libertadores. Los deportes, Carolina, muy buenos días.
5: ¿Qué tal, William? Yanelda, muy buenos días. Pues hoy tenemos que hablar del segundo finalista de la Liga de Campeones. Lastimosamente no fue el equipo del colombiano Luis Díaz. El Paris Saint-Germain de Luis Enrique terminó ganando en condiciones de visitante y asegurando su boleto para la gran final de esta edición de la Liga de Campeones. Va a estar enfrentando al Arsenal el 30 de mayo en Budapest, una final inédita en la Liga de Campeones y que obviamente con dos estilos distintos de juego genera mucha expectativa por lo que pueda ser el campeón, que además puede ser otra vez el Paris Saint-Germain de manera consecutiva o el equipo inglés que nunca ha ganado un título de Champions. Por otro lado, los equipos colombianos en torneos internacionales tuvieron una muy buena presentación. Tolima goleó. América ganó en condición de visitante. Lastimosamente la parte regular pasó con Independiente Santa Fe, que iba ganando en el Campín y en el último minuto terminaron empatándole Corinthians. 1-1 terminó este encuentro. El turno hoy para esos torneos va a ser para Millonarios en la Copa Sudamericana y en la Libertadores, Junior y Medellín. Más adelante las voces de los protagonistas.
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0: de la mañana, 38 minutos. Cristian Nodal, que está registrando el forajido. Hay lío familiar ahí. Marisol, buenos días.
1: Buenos días, William, y buenos días para todos los oyentes. Y como usted lo menciona, hay un conflicto familiar en ese tema, y es que el forajido es un nombre, una marca que registró Cristian Nodal recientemente. Y es que todo esto se da en medio de tensiones familiares y diferencias relacionadas con el manejo de la carrera de Cristian Nodal, particularmente con su padre y su antiguo equipo de trabajo. Resulta que la denominación de Cristian Nodal se encuentra registrada ante el Instituto Mexicano de la Propiedad Industrial a nombre de sus padres. De hecho, Jesús González, quien es el padre del cantante, figura como titular de esa marca, de Cristian Nodal. Entonces, pues esta titularidad la tiene desde abril de este año y tiene los derechos hasta 2036. Entonces, Cristian Nodal salió al paso y dijo, bueno, voy a registrar mi nombre como El Forajido. Y entonces, eso es lo que acabo de hacer.
0: Bueno, y cambiamos drásticamente de género musical. De México vamos a lo de BTS, que fue también una locura en México.
1: Una locura en el Zócalo, y es que ellos se van a presentar recientemente en el México el 7, el 9 y el 10 de mayo. Tienen boletería totalmente agotada y de hecho se esperaba que más de 1,000,000 de personas compraran esas boletas, pero solamente alcanzaban para 150,000. Y ayer fue la locura porque ellos saludaron a la gente en el Zócalo de la Ciudad de México, y esta convocatoria, simplemente el saludo de ellos, reunió a más de 50,000 personas en esa plaza principal. Esto fue parte del momento.
2: No hablo español muy bien, pero voy a intentarlo. Los extrañaron.
0: Ahí está BTS en México, una locura en el Zócalo. Esta noche Mon Laferte en Bogotá.
1: Sí, la cantante chilena se va a presentar en el Movistar Arena y por supuesto va de la mano de su reciente lanzamiento del álbum Femme Fatale, su noveno álbum de estudio publicado en octubre del año pasado, y pues ahí tiene mezclas como bolero, jazz, salsa, pop alternativo, en una presentación donde no solamente va a interpretar sus mayores canciones y éxitos, sino también tiene parte de teatralidad en este espectáculo. Entonces, hoy en Bogotá, Mon Laferte, Movistar Arena.
0: Marisol, gracias. ¿Y qué están diciendo los oyentes en las redes sociales esta mañana, Yanelda?
3: Pues le cuento que hay tendencia, sobre todo en materia deportiva, el PSG, que el Bayern, y sobre todo la tristeza. Dice Luis Díaz, la tristeza tras la eliminación de la Champions League, por supuesto, luego de que el PSG venciera al Bayern de Múnich 6-5, sacándolo básicamente de la Champions League. También es tendencia el antivirus, la cepa del antivirus que salió de un crucero de Argentina, que podría ser transmitible entre humanos. Hay muchísimos comentarios en torno a este tema. Son las tendencias que se mueven a esta hora en redes sociales.
0: Bueno, y revisemos cómo están titulando los más importantes medios en el mundo. Azul y en Medellín.
4: Le comparto esta selección, voy al diario El País de España. El brote de antivirus, 23 pasajeros dejaron el barco y volaron sin control a sus países. También noticia destacada, la expectativa de un acuerdo en Irán, rebaja el petróleo a $100. Rápidamente voy al Corriere della Sera en Italia, precisamente con la noticia, por esta expectativa de un acuerdo en el Oriente Medio, en el Estrecho de Hormuz. Ya estoy en el Reino Unido con el Daily Telegraph. Los temas que destaca, caerá hoy el gobierno del señor Starmer, hay elecciones provinciales o regionales, hay una fotografía de un británico que fue evacuado del barco del antivirus, y también se destaca Estados Unidos e Irán más cerca que nunca de un acuerdo. The New York Times, en los Estados Unidos, una fotografía con soldados norteamericanos entrenando en Alaska, en la nieve, mientras dice, los misiles vuelan mientras Estados Unidos dicen que la guerra terminó. Y voy a cerrar con el diario El Universal de México, gigante titular, Trump amenaza con intervención, el presidente de Estados Unidos advierte a México que si no hace su trabajo en la lucha antidrogas, lo haremos nosotros, 543.
0: Azuri, gracias. Y en Colombia, los más importantes medios, ¿cómo titulan esta mañana, Yanela?
3: El diario El Tiempo, la primera página, sale una rata gigantesca, dice, pasajero del crucero con antivirus contó cómo recibieron la noticia de la primera muerte. Dice que de momento no lo tomaron en serio y que no se alarmaron. También el diario El Espectador dice: migrantes en Estados Unidos se quedan sin defensor. ICE operará con más impunidad tras ese fin del odio, es lo que dice el diario El Espectador en una noticia internacional. También el diario El Siglo dice: cada empresa destina 5.237 horas al año en trámites que frenan la competitividad. Y el diario La República, el diario de la casa, el diario económico por excelencia, el índice del pollo asado, los bloqueos viales presionaron nuevamente el índice del pollo asado. En el último año el plato se ha encarecido en 5.739 hasta un 44.144.
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1: El clima en el país: en Bogotá no se descartan lloviznas en la tarde, temperatura máxima de 19 grados Celsius. En Medellín, tras una tarde sin precipitaciones, la noche podría traer consigo algunas lluvias ligeras, 29 grados de temperatura. En Tunja, tiempo seco para gran parte del día, 18 grados. En Bucaramanga, probabilidad de lloviznas ocasionales, 28 grados Celsius. En Cali se estiman algunas lluvias intermitentes con 30 grados de temperatura. Y en la costa caribe colombiana, en ciudades como Cartagena y Barranquilla, aunque el sol y la escasez de nubes marcarán el día, no se descartan chubascos breves con 33 grados de temperatura.

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1: De la mañana, 45 minutos. Saludamos a toda nuestra audiencia en antena y a quienes desde las 5 de la madrugada se están sumando a las plataformas de streaming de la FM desde cualquier lugar del mundo. Muchas noticias en desarrollo. La Corte Constitucional ha tumbado el último decreto de emergencia económica que imponía tributos para las generadoras de energía. El alcance de esta decisión, Marlon Barro, buenos días.
2: No, William, mira, buenos días. El decreto 44 de 2026, precisamente amparado en la emergencia económica de diciembre de 2025, con el que el gobierno de Gustavo Petro impuso una contribución del 2.5% sobre la utilidad de las empresas prestadoras del servicio de energía, quedó sin piso jurídico, porque la Corte Constitucional lo tumbó luego de que declaró inexequible precisamente la emergencia económica del año pasado. De acuerdo con el alto tribunal, como el decreto 1390 de 2025, que era el acto administrativo matriz, es decir, el que declaraba la emergencia, es inconstitucional todas sus normas derivadas, como el decreto 1474 o el 44 de 2026, van a correr la misma suerte por un tecnicismo jurídico que se conoce como por consecuencia. Es decir, como el decreto matriz es inconstitucional, sus decretos accesorios son inconstitucionales. ¿Qué tiene que hacer ahora la DIAN? Tiene 6 meses para devolverle a las generadoras de energía lo que pagaron como tributo. La meta de la plata que el gobierno buscaba recaudar era salvar las empresas intervenidas por la Superintendencia de Servicios Domiciliarios, como por ejemplo Aire en la Costa Caribe.
1: Muy pendiente de esta noticia en pleno desarrollo, un golpe que ha recibido el gobierno nacional en la Corte Constitucional y un segundo golpe lo ha propinado el Consejo de Estado, que ha suspendido el decreto que ordenaba trasladar cerca de 6 millones de usuarios entre EPS. Yanelda, ¿qué es lo que dice el Consejo?
3: Así es un segundo golpe. Efectivamente, el Consejo de Estado suspende provisionalmente ese decreto, el 0182 de este año, del 2026, frenando este traslado forzoso de más de 6.6 millones de usuarios entre EPS. La mitad de esa cifra pues iba para la nueva EPS. Lo que dice el Consejo de Estado es que vulnera la libre elección y la atención en salud, además de evidenciar la insolvencia financiera de la entidad receptora, es decir, de los que iban a recibir esa cantidad de nuevos usuarios. El Consejo de Estado actuó tras una demanda que interpuso la representante Catherine Miranda, frenando ese remesón del gobierno en el sector salud.
1: Bien, noticia importante que está en pleno desarrollo también. 5:47, vamos rápidamente a Medellín, hay una información de última hora. Un policía herido es el reporte que están entregando en estos momentos las autoridades. Se ha presentado un posible atentado en la carrera 70 en la capital antioqueña. Mateo Zapata, usted está en el lugar. Buen día, ¿qué ocurre?
2: Hola, William, ¿qué tal? Saludo especial para usted, para todos los oyentes, televidentes. A esta hora estamos desde la carrera 70, exactamente muy cerca a lo que es la avenida San Juan, en esta zona de la capital antioqueña. La Policía Metropolitana del Valle de Aburrá ha informado que durante esta madrugada se presentó exactamente un atentado contra este casino Broadway. Esta zona está ubicada aquí, repito, sobre la carrera 70, muy cerca a la avenida San Juan. El saldo hasta el momento es de un patrullero de la policía herido y un civil, una mujer herida, desconocidos que iban...

0: de la CUT en el departamento del Atlántico. Renán Fontalvo en la capital del Atlántico.
1: William, ¿qué tal? Muy buenos días. Mire, lo que dijo Henry Gordon, presidente de la Central Unitaria de Trabajadores en el Atlántico, es que entre el 20 y el 23 de mayo, Iván Cepeda, candidato presidencial, estará en Barranquilla para el cierre de su campaña. La presencia de Cepeda y de Aida Quilcue, quien es su fórmula vicepresidencial, buscan consolidar continuidad a las políticas del gobierno de Gustavo Petro en el Atlántico. Escuchemos lo que dijo el presidente de la CUT.
2: Sí, el cierre de campaña lo que confirma la agenda nacional que le llevan al candidato presidencial Iván Cepeda sería aquí en Barranquilla. Estamos esperando que se escoja la fecha, no sabemos todavía, hablan del 20 al 23, algo así. Ellos definirán eso y pues esperando que se culmine.
1: Están a la espera de definir la fecha del 20 al 23, será el cierre de la campaña de Iván Cepeda en la ciudad de Barranquilla.
0: Bien, ¿y cómo está titulando el Heraldo en Barranquilla hoy, Renán?
1: El Heraldo titula: Michael Meléndez falleció en soledad tras esperar 10 días una autorización que nunca llegó por parte de la EPS.
0: La crisis en el sistema de salud, a propósito de esa noticia que está destacada hoy en el Heraldo, en todo el país tenemos problemas. En Bucaramanga, según el más reciente reporte, la nueva EPS figura como la entidad con mayor deuda en clínicas y en hospitales de la región. Ingrid Jaimes, buen día.
3: Hola, ¿qué tal, William? Muy buenos días. Y es que actualmente la deuda acumula y supera los 600 mil millones de pesos, encendiendo las alarmas sobre la estabilidad de la red hospitalaria en el departamento. Uno de los casos que más preocupa es la nueva EPS, señalada como la entidad con la cartera más alta en Santander, William, donde cerca de 1 millón de usuarios dependen de esta aseguradora para acceder a los servicios de salud. Y es que la emergencia financiera también golpea al personal médico y asistencial. Por ejemplo, varias instituciones reportan dificultades para cumplir con salarios y pagos a proveedores. La clínica materno-infantil San Luis, por ejemplo, registra una deuda superior a los 35 mil millones de pesos. Panorama, que lo ha obligado a endeudarse. También el Hospital Universitario de Santander, que concentra más del 50% de la cartera, pendiente en el departamento. Su gerente Ricardo Hoyos advirtió que una de las principales preocupaciones es garantizar el pago de la nómina de más de 2.100 trabajadores. Entre tanto, otras instituciones como la Clínica Chicamocha ha tenido que suspender servicios especializados.
0: Bien, ¿y cómo titula Vanguardia, Ingrid?
3: En primera plana, nuevo incendio en el abandonado portal de Metrolínea en Girón genera emergencia, William.
0: Siguen las audiencias de la JEP en Ocaña. Olga Lucía Cotamo en Cúcuta, buenos días.
4: William, muy buenos días. Hoy es el segundo día de audiencias de la JEP y se busca conocer la verdad frente a los falsos positivos cometidos entre el año 2007 y 2008. Allí participaron 40 integrantes de la fuerza pública, asesinaron a 14 personas. Posteriormente, después de cometer estas acciones violentas, fueron presentadas como integrantes de la guerrilla y de haber participado en acciones terroristas de atentados y extorsiones, pero también se encuentra vinculada a una civil, es decir, son 42 personas investigadas por parte de la JEP, que se busca conocer la verdad, quién dio la orden, el porqué del asesinato de esas personas, y las familias de las víctimas han señalado que infortunadamente aún no hay una respuesta oportuna por parte del Estado.
0: ¿Cómo está titulando el diario La Opinión, Olga?
4: El diario La Opinión de Cúcuta titula: crece el abuso sexual digital.
0: Vamos ahora a Cartagena. Las autoridades están preparando un amplio dispositivo de seguridad junto a la policía y a la infantería de Marina para garantizar la seguridad en el partido de Junior hoy en la capital del departamento de Bolívar. Delcy en Cartagena, buenos días.
5: Muy buenos días, William. Junior de Barranquilla se enfrenta hoy aquí en Cartagena a Cerro Porteño de Paraguay. Juegan a las 9:00 p.m. en el estadio Jaime Morón de esta ciudad por la Copa Libertadores. Por supuesto, las autoridades han anunciado un robusto dispositivo de seguridad en el que convergen la Policía Metropolitana de Cartagena y la Infantería de Marina, a propósito de los desmanes que se registraron hace un mes exactamente, William, cuando de hecho un hincha también fue asesinado. Hubo alteración al orden público, enfrentamientos entre la ciudad ciudadanía y los hinchas, y también entre la policía de esta ciudad. Por ahora no hay una persona capturada por la muerte de este hincha y hay una recompensa de hasta 20 millones de pesos, William, por el presunto asesino, quien figura además en el cartel de los más buscados. Siendo así las cosas, entonces, William, para hoy jueves a las 9 de la noche hay expectativas aquí en Cartagena.

0: ajena para este partido y también para la seguridad, especialmente en estas zonas aledañas del estadio Jaime Morón.
1: Como titula el Universal hoy, Delcy.
0: A esta hora, Cartagena se alista ante efectos de posible fenómeno del Niño este 2026.
1: Las autoridades de Colombia y de Estados Unidos capturaron en dos quebradas a un hombre acusado de vender material de explotación sexual infantil que involucraba a menores entre 3 y 10 años. Carol Álvarez en Pereira.
2: William, mire, un caso realmente aberrante. Se trata de un joven de tan solo 22 años que fue capturado, señalado presuntamente de comercializar, divulgar y almacenar material de explotación sexual infantil. Esa persona ofrecía videos y también fotografías de contenido sexual que era explícito y que estaba involucrando a estos niños entre los 3 y los 10 años a través de una aplicación de mensajería instantánea, pues estaba enviando el material y asimismo cobraba entre 10,000 y 40,000 pesos por ese tipo de paquetes y también ofrecía accesos a grupos en donde estaba distribuyendo ese material ilícito. Se conoció que esa persona se desempeñaba como diseñador de software en una empresa y estaría utilizando los medios tecnológicos asignados por la empresa para desarrollar ese tipo de actividades criminales. Por fortuna se logró la captura en las últimas horas.
1: Como titula el diario de Lotún, Carol.
2: William está titulando: Comunidad de Marsella envía carta al gobernador exigiendo respuestas por llegada de indígenas Haidrúa.
1: 5:55, vamos al Valle del Cauca. Hay rechazo entre los feligreses por el hecho de un hombre que ingresó a la icónica iglesia La Ermita, que está ubicada en el centro de Cali, destruyó varias imágenes religiosas, lanzando gritos de que él era el demonio, que él era el diablo. Rubén Darío Gálvez en Cali, buenos días.
3: William, muy buenos días. Es un hombre de 27 años que ingresó a esta icónica iglesia de la capital vallecaucana y causó graves daños a 7 imágenes, entre ellas la Virgen de los Dolores, Santa Marta, el Cristo Resucitado, Virgen de los Remedios, Señor de los Milagros y una pintura muy valiosa del Señor de la Caña. Monseñor Luis Fernando Rodríguez Velázquez, el arzobispo de Cali, ha anunciado el cierre de la iglesia La Ermita como una manera de poder tener tiempo de recuperación y también de reflexión frente a lo que ha ocurrido hasta el próximo sábado 9 de mayo a las 10 de la mañana.
1: El hombre no ha sido detenido todavía.
3: Está detenido William por parte de la policía y a cargo de la Fiscalía General de la Nación.
1: Bueno, ¿qué titula esta mañana El País de Cali?
3: Pues a propósito, dice El País, policía capturó al presunto responsable del vandalismo en la iglesia La Ermita. Esto se sabe y hay una imagen allí de una de las imágenes afectadas.
1: 5:57, vamos con lo que será noticia hoy en Colombia.
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1: Noticia en el mundo, Azuri Chamán.
5: La expectativa por un eventual acuerdo entre Estados Unidos e Irán que sería anunciado en las próximas horas.
1: Estados Unidos, Diana Mateus.
6: Tendencia que ha hecho el presidente Donald Trump de volver a intervenir México u otros países en la lucha contra el narcotráfico.
1: En Caracas, Marcos.
7: William, será noticia el secretario general de la OEA que exige liberación inmediata de todos los presos políticos aún detenidos en el país.
1: Una breve información de servicio. Hay un grave accidente a esta hora entre Ubaté y Zipaquirá. ¿Qué pasó, Diana Alvarado?
8: William, hubo un choque entre un camión y un vehículo particular. A esta hora las autoridades están desviando los vehículos por la ruta Chocontá, también por la conexión por Nemocón y vía Zipaquirá-Chiquinquirá.
1: 5:58, así estamos despertando en la FM. Una breve pausa, el himno nacional y regresamos con toda la información de Colombia y el mundo aquí en la FM. 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
1: Muy buenos días para todos, para todas. Hoy es jueves 7 de mayo del 2026. Esta es la FM. Yo soy Juan Lozano y estas son las 6 de las 6. Bienvenidos. La primera. El Consejo de Estado suspendió el decreto que trasladaba unos 6 millones de usuarios entre EPS, la mitad de ellos a la intervenida nueva EPS, que no está en condiciones adecuadas, que no está garantizando los servicios como lo merecen los pacientes, que está desbordada en su capacidad operativa, que tiene malos indicadores financieros, que no ha podido superar completamente la crisis de los medicamentos. En el fondo, más allá de una suspensión, hay una reflexión profunda. A los pacientes no los pueden tratar como bultos de papa. Los tengo aquí, los echo para esa PS de allá y los tengo en esta otra y los mando para otro lado. Y en ninguna de las dos EPS les están garantizando el servicio adecuado y la plenitud en la satisfacción de su derecho a la salud. La crisis de la salud, gane quien gane, el próximo gobierno la tiene que acometer con voluntad política, sin bla bla bla, sin más perendengues, sin demoras en el giro de los recursos. Hay que acopiar los recursos para que no sigan cerrando servicios, para que no sigan cerrando instituciones. Entonces, esto no se resuelve moviendo a los pacientes de un lado para el otro. Hay que resolver la crisis de las instituciones para que sean operativas, para que tengan caja, para que paguen sus deudas y para que puedan atender bien, para que puedan atender bien a los pacientes. Veremos cómo avanza este tema y qué impacto tiene en el entorno de la salud. La segunda. La Corte Constitucional tumbó el último decreto que quedaba de la emergencia económica, que eran los impuestos para el sector eléctrico, que buscaban, entre otras cosas, salvar la empresa Aire, comercializadora de energía en la costa. El gobierno tendrá que ver cómo devuelve o cómo compensa lo recaudado. Esa decisión pone, obviamente, el foco sobre el Ministerio de Hacienda para establecer cómo se hace esa compensación o cómo se hace esa devolución, pues la determinación es expresa. Las sumas de dinero que se hubieran recaudado por concepto de la contribución parafiscal deberán ser devueltas o compensadas a los sujetos pasivos. Estudiaremos en detalle esta decisión también. La tercera. Colombia es una república democrática que tiene un régimen de separación de ramas del poder público. Eso lo dice la Constitución y ayer lo recordó el presidente del Congreso, que le dice al presidente de la República: nosotros órdenes no recibimos de la presidencia de la República. Tiene razón el presidente del Congreso. El presidente del Senado dijo que son una rama autónoma del Ejecutivo. Tiene razón. Dijo que el presidente de la República puede solicitar información a través de derechos de petición. Tiene razón. Pero tiene razón el presidente de la República en un tema asociado con el cumplimiento de los deberes de los congresistas. Si están ganando sueldo, si se les está pagando, el Congreso tiene que sesionar y se tienen que hacer presentes. Hablábamos ayer cómo el senador Mauricio Gómez Amín renunció a su curul porque ya sentía que se había divorciado políticamente de su partido, pero además porque asumía una responsabilidad en la campaña presidencial de Abelardo del Espriella. si hay otros congresistas en la misma situación, pues deberían hacer lo mismo. Y yo lo digo con todo respeto frente a las candidaturas de la senadora Paloma Valencia y del senador Iván Cepeda. Están en una intensa campaña presidencial. Si siguen en el Congreso, pues tienen que estar en el Congreso, tienen que atender las obligaciones parlamentarias y tienen que asistir a las sesiones, tanto en las comisiones como en las plenarias. Entonces, algunos dicen, no, es que Paloma no puede renunciar porque como Cepeda no va a debates, el único lugar para cogerlo es en el Congreso. Cada uno de ellos dos tiene una obligación. Si siguen como congresistas, tienen que ir a las sesiones del Congreso. Aplica para el uno en un extremo, para la otra en otro extremo, y aplica la reflexión más amplia para que el Congreso le cumpla al país con los congresistas atendiendo juiciosamente todas las sesiones. La cuarta. Dice la Organización Mundial de la Salud, el hantavirus no será el próximo COVID, pero es una enfermedad grave. Esto a propósito de lo que ocurrió, se descubrió en este crucero que ha estado frente a Cabo Verde y que luego se ha desplazado hacia las Islas Canarias. Hay preocupación porque se ha confirmado que la cepa que causó la muerte de uno de los pasajeros es de transmisión humana y que en Argentina el virus ha cobrado varias muertes. Y hay preocupación porque si es de transmisión humana puede haber otros contagios. Plantea en Colombia muchos interrogantes. Esa variedad se llama Andes. ¿Hay hantavirus en Colombia? ¿Ha habido casos de hantavirus? Ha habido casos, sí, de graves contaminaciones y personas que han estado a punto de perder la vida por alimentos contaminados con heces o con orines de roedores. Le pasó al exgobernador de Risaralda, Víctor Tamayo, que contó su caso ampliamente y casi se muere. ¿Cómo estamos en el control de plagas de roedores en Colombia? En las ciudades empezamos a ver ratas por muchos sitios, Bogotá no es la excepción. ¿Y hay algún tipo de precaución epidemiológica en el aeropuerto El Dorado frente a pasajeros que vienen de la Argentina? ¿Hay algún tipo de control? Ya la Aerocivil, ya el Ministerio ha hecho siquiera un tamizaje básico para saber en los pasajeros que tuvieron como destino Argentina en las semanas anteriores, si hay algún síntoma, les vamos a preguntar. En el aeropuerto El Dorado, por lo menos se están tomando la molestia de preguntar a la gente que viene de Argentina si tiene algún síntoma. Analizaremos este tema también en nuestra emisión de hoy en detalle. La quinta. Pulso por el Ministerio de la Igualdad. El gobierno insiste en que lo quiere dejar tramitado y que quiere restablecer el Ministerio de la Igualdad que la Corte tumbó porque lo aprobaron mal, pero le dio en un extraño contentillo al gobierno un margen de vigencia hasta que terminara este periodo presidencial. El gobierno ha presentado en comisión primera la propuesta, el proyecto para que se restablezca. ¿Se necesita un Ministerio de la Equidad en Colombia? ¿De verdad sirve o no sirve? ¿De verdad se puede montar eficientemente? ¿De verdad es un proyecto indispensable? Pues está en el fondo del debate, en medio de recriminaciones, porque en la Cámara de Representantes a duras penas han logrado conformar el quórum, porque en el Senado se ha mantenido un estado deliberatorio, pero porque el proyecto no avanza. Y lo propio está pasando con otros proyectos, decíamos antes, que están en difícil situación. ¿Se requiere o no Ministerio de la Igualdad? ¿Van a crear esta nueva entidad? ¿Van a suprimir entidades para abrir espacio fiscal para este nuevo ministerio? Este es el debate que está abierto. La sexta. Respira aliviado uno de los más claros y firmes contradictores del gobierno nacional, el gobernador Andrés Julián Rendón, pues han descartado una indagación activa ante la Corte Suprema tras considerar que no había suficiente prueba para determinar que hubiera incurrido en algún delito de contratos, incumplimiento de requisitos o de peculado cuando se desempeñaba como alcalde de Río Negro. El gobernador de Antioquia, que se ha venido convirtiendo en un líder y con una voz muy escuchada entre los gobernadores del país, respira tranquilo después de esta decisión de la Corte. Lo tenían amenazado, lo golpeaban permanentemente en los debates de opinión pública, y aquí, como él lo había dicho desde el comienzo, queda en limpio su proceder como alcalde que fue del municipio de Río Negro. Hablaremos con él en el día de hoy, las 6:06. Bienvenidos a nuestra emisión.
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1: De la mañana, 11 minutos. Francisco Barbosa, muy buenos días. La decisión del Consejo de Estado de suspender el decreto que trasladaba 6 millones de usuarios entre EPS, vamos a analizarlo con él, Marlon Barros.
2: Sí, señor, mire, el Consejo de Estado suspendió precisamente el decreto 182 de 2026 con el que el gobierno nacional autorizaba el traslado de 6 millones de pacientes entre EPS y la mitad de ellos iban a caer a la intervenida nueva EPS. Estos usuarios iban a trasladarse porque las EPS en sus territorios iban a dejar de operar por cuenta de unos umbrales que, ha confirmado la justicia, el gobierno impuso de manera bastante arbitraria. La norma ya estaba suspendida en febrero del año pasado por cuenta del Tribunal Administrativo de Antioquia, y precisamente ese mecanismo por el que el Tribunal Administrativo de Antioquia impuso una medida cautelar similar era una acción popular, a diferencia de lo que analiza el Consejo de Estado, que es una acción de nulidad. Jurídicamente son un poco distintas. Pues bien, en virtud de esta acción popular, la FM también conoció en primicia que el tribunal convocó al gobierno nacional a una audiencia de pacto de cumplimiento. ¿Qué es ese tipo de diligencia? Es una diligencia previa al curso que debe seguir una acción popular en la que el gobierno se compromete a reparar los daños a los derechos colectivos que le hizo por medio de la norma que está demandada, que sería el decreto 182. Debe asistir el 29 de mayo a las 8:30 a.m. un delegado del Ministerio de Salud, uno de la Superintendencia de Salud de 9 EPS de ASO Capitales y el demandante, que es Víctor Palacio, que hacía parte de la Asociación de Usuarios de Sanitas.
1: 6:13. A los pacientes no los pueden tratar, decíamos, como bultos de papa. Están aquí, échelos para allá, que los reciba otra EPS sin darles las condiciones para un buen tratamiento, para un cumplimiento cabal y un respeto cabal a todos sus derechos. Ayer murió otro joven esperando el traslado para una cirugía. Renan Fontalvo, en Barranquilla.
3: Juan, ¿qué tal? Muy buenos días. Sí, señor, luego de 10 días de estar internado en una clínica en el municipio de Soledad, esperando un traslado, falleció Michael Meléndez, de 24 años, quien sufrió una hemorragia cerebral. Necesitaba una cirugía de manera urgente. El joven había sido, pues, desafiliado de la nueva EPS. Sus familiares estaban desesperados. Lo desafilian de la nueva EPS, lo afilian a Mutual Ser, pero resulta que por estar hospitalizado, el trámite no se pudo llevar a cabo. Escuchemos lo que nos cuenta el padre del joven.
4: Lastimosamente nunca se dio la ayuda que estábamos pidiendo, necesitábamos un traslado a la clínica, no nos lo daban, en 9PS decía que no, entonces nos decían el sábado dijeron que no, ya está el traslado. Cuando llegamos, la clínica del Porvenir dijo que no habían autorizado y nos echaron para atrás. Estuvimos hasta las 2 de la mañana esperando.
3: Juan, el joven era oriundo de Nueva Venecia, un corregimiento de los pueblos palafitos en la Ciénaga Grande de Santa Marta. Fue trasladado del Magdalena al Atlántico y terminó, pues, lamentablemente muerto. ¿Qué dice la nueva EPS? Dice que ellos estaban presentando el caso de este paciente a varias clínicas del Departamento del Atlántico e incluso a nivel nacional, pero dice la nueva EPS que no lo aceptaron. En las últimas horas murió lamentablemente el joven.
1: 6:14 a.m. Otra decisión muy importante el día de ayer la tomó la Corte Constitucional, que tumbó el último decreto de emergencia económica con los impuestos para el sector eléctrico. Francisco Barbosa.
5: Buenos días, Juan. Efectivamente, la Corte Constitucional cerró la puerta de la emergencia económica de diciembre de 2025. Tumbó el decreto legislativo 044 que imponía cargas al sector eléctrico energético para conseguir recursos destinados, entre otras cosas, recuerdan ustedes, para atender la crisis de aire en la costa Caribe. Ahora, esta decisión se toma por consecuencia. Ya se había caído el decreto madre de la emergencia, el decreto 1390, y por ende deben caerse los decretos derivados. ¿Qué viene en lo práctico para que la gente nos entienda? Que lo cobrado en tema tributario que se usó para la reforma económica, que no hubo hecho sobreviniente extraordinario e imprevisible, debe devolverse o debe compensarse. Según los reportes, el recaudo fue de 300 mil millones de pesos y la orden obliga al gobierno y a la DIAN a ajustar cuentas con quienes pagaron. Otro golpe fiscal que recibe el Ejecutivo, pero también una advertencia institucional. Crisis empresariales o presupuestarias no se resuelven por fuera de la Constitución.
1: 6:16. Gracias, Francisco. Tengo una pregunta. ¿Cómo se devuelven esas platas o cómo se compensan esas platas que está dentro de la orden de la Corte?
5: Pues mire, Juan, frente a esas platas, lo que ocurre es que el gobierno tendrá, o la DIAN tendrá, que hacer cruces de cuentas. Es decir, si una empresa del sector energético, por ejemplo, pagó ese impuesto y además tiene otros impuestos pendientes o futuros con la DIAN, por ejemplo, renta, IVA, retenciones, pues el Estado puede reconocerle ese dinero como un saldo a favor y descontarle obligaciones tributarias posteriores en vez de devolverle la plata en efectivo inmediatamente. Eso es lo que se ha planteado. Eso está regulado normalmente en el Estatuto Tributario, especialmente en artículos sobre devoluciones y compensaciones de saldos a favor. Me imagino también que la Corte Constitucional modulará los efectos de la sentencia o dejará en manos de la DIAN el mecanismo operativo.
1: 6:17. A propósito exactamente de eso que dice Francisco Barbosa y la competencia de la DIAN, la Corte le ha impuesto un plazo, le ha dado un plazo a la DIAN para que cumpla con ese trámite, Marlon.
2: Sí, señor, 6 meses para diseñar el mecanismo que va a devolver precisamente el 1,25% que las empresas prestadoras del servicio de energía pagaron por sus utilidades de 2024. Ellas debían pagar un segundo aporte el 15 de mayo, pero como la Corte había suspendido provisionalmente este decreto en febrero, pues no lo alcanzaron a pagar. Hay una segunda contribución que no fue en dinero, sino en especie. Se trataba del 12% de la energía vendida en el mercado mayorista. Este tipo del valor que se haya aportado al gobierno por cuenta del cumplimiento de la norma se va a compensar como descuento en el impuesto de renta en este año. Y si el tamaño del descuento, digamos, supera los límites que están en el estatuto tributario, pues el gobierno y la DIAN deberán hacerlo en las siguientes vigencias fiscales hasta que se cumpla totalmente con la compensación que ellas ya aportaron en especie.
1: Gracias, Marlon. 6:18. Daniel Jerez, en el Congreso sigue una especie de nuevo rifirrafe entre Lidio García, presidente del Congreso, y el presidente de la República, Gustavo Petro. ¿Qué pasó?
6: Sí, Juan, vea, Lidio García, presidente del Congreso, ¿qué tal? Buenos días. Se ha vuelto a referir a la solicitud que había hecho el gobierno nacional y el mandatario Gustavo Petro para que se entregara el registro de asistencia de los congresistas a las sesiones, esto con el fin de verificar cuáles son los congresistas ausentistas. Pues bien, Lidio García aseguró que la rama legislativa es independiente y no acepta órdenes del Poder Ejecutivo. No obstante, asegura que si el gobierno requiere alguna información, debe tramitarla por los canales correspondientes. correspondientes, pero fue enfático en señalar algo, y es que el Congreso de la República no recibe órdenes del Gobierno Nacional. Escuchemos la declaración.
7: Nosotros somos una de las tres ramas del poder con total independencia y autonomía, y pues él manda lo suyo y acá mandamos nosotros lo nuestro. La necesidad de conocer quiénes asisten y quién no asiste, pues que presenten un derecho de petición o un recurso a Secretaría General y se les responde sin ningún tipo de problema, pero órdenes no recibimos de parte de Presidencia de la República.
6: El Gobierno Nacional, Juan, recordemos, había pedido al Congreso avanzar en la aprobación de algunos proyectos que están pendientes, como por ejemplo la Ley de Jurisdicción Agraria, la Reforma a la Salud, cuyo informe sobre la apelación no se ha presentado, también el proyecto que revive el Ministerio de la Igualdad, pero por supuesto estas iniciativas no han avanzado. Juan, en el Congreso de la República está muy lenta la agenda y pues ahora se espera que la próxima semana, por lo menos, el tema de la jurisdicción agraria pueda estar en primer punto del orden del día de las plenarias.
1: 620, ¿en qué való el Ministerio de Igualdad, Daniel? ¿Qué pasó ayer?
6: Sí, el Ministerio de la Igualdad, Juan, también está enredado. El proyecto no avanza por cuenta de que hay una estrategia de la oposición, que es una estrategia, por así decirlo, válida en medio del debate parlamentario, y es que están buscando romper el quórum para que este proyecto no avance. Dice la oposición que es inconveniente revivir un Ministerio de la Igualdad que ha sido foco de la corrupción, que ha sido foco de la falta de ejecución por parte del Gobierno Nacional. Y es por esto que, por lo menos en la Comisión Primera del Senado, se ha emprendido esta estrategia por parte de los partidos que son contrarios al gobierno de no acudir a la sesión. Ayer no hubo quórum en la Comisión Primera del Senado, no hubo quórum decisorio, porque sí había deliberatorio, pero no quórum decisorio para que pudieran avanzar en la votación de esta iniciativa. Hablamos precisamente con uno de los líderes de la oposición, el senador Carlos Motoa, que nos cuenta y nos admite básicamente que sí están en esta estrategia de romper el quórum y no asistir a la sesión para evitar que el proyecto se reviva. Escuchemos.
8: Es un fracaso. Por eso los partidos de oposición hemos presentado argumentos en diferentes sesiones para que este embeleco burocrático no sea nuevamente aprobado, no tenga nacimiento a luz jurídica. Y una de las estrategias también claramente es desintegrar el quórum. Claramente lo asumimos, es una actitud válida.
1: Daniel, ¿a qué comisiones pertenecen la senadora Paloma Valencia y el senador Iván Cepeda?
6: La senadora Paloma Valencia pertenece a la Comisión Primera del Senado, Juan. Ella fue una de las que, pues hay que decirlo, no asistió ayer a la discusión del proyecto del Ministerio de la Igualdad por esta estrategia de la oposición, que es no hacer el quórum. Y el senador Iván Cepeda es de la Comisión Segunda del Senado, que es la que atiende todos los asuntos relacionados con la seguridad y defensa.
1: 622. Santiago Ángel, ayer había justamente sobre este tema un debate porque la gestión del Ministerio de Equidad ha sido muy controvertida, muy criticada, muy observada por los entes de control y con resultados que, a juzgar por la información que se entregó ayer, son paupérrimos.
9: Juan, ayer estaba citado el ministro Luis Alfredo Acosta, un ministerio que ha tenido muchísimos cambios en poco tiempo y que desde el primer momento, recuerde, ese famoso Consejo de Ministros se le criticó a quien era entonces la ministra de la Igualdad, la vicepresidenta Francia Márquez, la falta de ejecución. ¿Qué le dijeron ayer al ministerio? Que hay proyectos específicos, por ejemplo, para personas con incapacidad, con discapacidad, de 2024, proyectos firmados con vigencias desde 2024 que no han sido ejecutados y que hoy, en el último fragmento del gobierno, no se sabe cómo los van a proyectar, no se sabe cómo se los van a entregar a alguna entidad para que puedan ejecutarse. La ejecución del Ministerio de la Igualdad es la más baja de todas las carteras. Ayer se lo dijeron los congresistas al ministro de la Igualdad, pero este delegó a alguien más porque no estuvo allí.
1: 623. Profesor Fernando Quijano, director del diario La República, veo en primera plana del periódico una noticia que tiene fundamento en un informe de la CEPAL que mide comparativamente el desempeño fiscal de las economías en la región. La CEPAL, la Comisión Económica para América Latina. ¿Cómo le fue a Colombia en esa medición de la CEPAL?
10: Don Juan, pues lo que dice la CEPAL es que Colombia registra el mayor deterioro fiscal de la región y se compara con otras regiones donde el mejor es México, que ha mejorado, digamos, en cuadrar las cuentas públicas, y Colombia lidera con un desfase del 1,2%. Le siguen países como Guatemala, Uruguay y Ecuador. Y economías como Panamá, Nicaragua y México son las que están en una senda de fortalecimiento fiscal. En contraste, don Juan, estos países liderados por Colombia y seguido por Guatemala y Uruguay, pues presentan un descuido total del dinero que les entra y el dinero que les gastan, Este deterioro fiscal, don Juan, es quizá una de estas cosas desconocidas en el debate público, el debate político en este momento, y que lo diga la CEPAL, que es un centro de investigación económica, un centro de pensamiento a nivel iberoamericano, que sea duro con un gobierno de izquierda, pues obviamente enciende las alarmas que el tema del deterioro fiscal es bastante grave para este gobierno, que le faltan menos de 100 días para salir de la Casa de Nariño.
1: 625. Don Azuri Chamá, esta información sobre el hantavirus ha generado preocupación en muchos países y, cómo no, en los países de los Andes como Colombia, entre otras porque el virus se llama, esta cepa, se llama la cepa Andes, se ha demostrado que tiene una alta letalidad, casi una tercera parte de los que se infectan se mueren, números más, números menos, está en Argentina y se transmite entre humanos. Azuri.
11: La variante, con los buenos días, Juan, la variante Andes Sur, específicamente así se llama. Bueno, esto nos recuerda seguramente a muchos los tiempos del coronavirus, de COVID-19, cuando poco sabíamos y a cuentagotas la Organización Mundial de la Salud nos daba datos, algunas veces esperanzas, nos decía no teman, luego sí, se transmite o no por el aire, por contacto humano y demás. Bueno, la noticia, digamos que tiene cierto parecido, porque ya la Organización Mundial de la Salud hace varios días ha tomado cartas en el asunto, y esta madrugada se conoce una comunicación precisamente de este organismo rector de la salud mundial, en el sentido de que no será el próximo COVID, el antivirus, pero sí es extremadamente peligroso. Escuche esto.
12: This is not the next COVID, but it is a serious infectious disease. You know, it's an infectious disease that if people get infected, and infections are uncommon, they can die.
11: Esta voz que ha sido familiar en las últimas horas, la doctora María Van Kerkhove, es la directora de Preparación y Prevención de Epidemias de la Organización Mundial de la Salud. Digamos que en esa medida tranquiliza, pero eso sí, subraya la peligrosidad y la letalidad que tiene esta variante que se transmite entre humanos. Está citada para las próximas horas una conferencia oficial de prensa de la Organización Mundial de la Salud para aclarar un poco más de detalles, mientras se habla oficialmente de tres muertes del mundo y se busca a 23 personas que habían estado en contacto con contagiados y que, bueno, partieron sin ningún tipo de control a sus países de origen.
1: 627, ¿qué está haciendo el aeropuerto El Dorado? ¿Qué están haciendo los aeropuertos de Colombia frente a pasajeros que vengan de la Argentina? ¿Hay algún tipo de información que estén recaudando? ¿Algún tipo de tamizaje? Ya deberían estar en eso, ¿no? 627. En Antioquia, el gobernador de Antioquia recibió una importante noticia judicial y lo mencionamos porque el gobernador se ha convertido en una voz muy fuerte de las regiones de Colombia, reclamando atención para las regiones, reclamando transferencias justas, reclamando la ley que les entregue los recursos para atender sus responsabilidades en un pulso desde el día uno de su mandato con el gobierno nacional. Mateo Zapata, ¿qué pasó con el gobernador de Antioquia?
13: Hola, Juan, ¿qué tal? Buenos días. Efectivamente, la Fiscalía General de la Nación ha archivado el proceso contra el gobernador de Antioquia, Andrés Julián Rendón, proceso que se estaba dando precisamente por presuntas irregularidades en la celebración de varios contratos que rodeaban exactamente la construcción y la entrega de CAIS de la policía en el oriente antioqueño. Esa es una información positiva precisamente para el señor gobernador de Antioquia, porque lo desdichó precisamente de este caso. Pero Juan, déjeme también contarle a esta hora y aprovechar nuestro paso aquí en esta región del país, en el departamento de Antioquia. Estamos exactamente en el casino conocido como Broadway. Está ubicado aquí sobre la carrera 70, muy cerca de la avenida San Juan, en esta madrugada de jueves. Juan y amables televidentes y oyentes, pues desconocidos que iban en un carro y en una moto lanzando un explosivo, dejando hasta el momento un patrullero de la policía herido y otra persona, una mujer, lesionada. Nos dicen desde la Policía Metropolitana del Valle de Aburrá que hay una persona capturada por este caso y que incluso el carro y la moto que fueron utilizados precisamente para ese atentado contra ese casino en esta zona de la ciudad fueron dejados abandonados en el centro de Medellín. Hasta el momento, Juan, no se sabe si ese atentado exactamente está o fue dado precisamente, se dio para atentar contra los comerciantes, las personas de ese establecimiento comercial o incluso contra la Policía Metropolitana del Valle de Aburrá.
1: 6:30 a.m. Esta es una gran familia. Yo les cuento una infidencia. Nuestra preparación anoche del borrador de las 6:00 p.m. tenía una reservada para Luchito Díaz y lo que esperábamos hubiera sido un buen desempeño. No la pusimos, porque no le fue bien al Bayern, no le fue bien a Luchito, pero sí queremos decir que nos representa muy bien, que lo queremos, que es un gran crack, que no fue en esta, pero será en las próximas. En otras 6:00 p.m. contaremos que el equipo de Lucho llegó a la final de la Champions. Sufrimos, ¿no? Y eso que Kane en el último minuto logró empatar.
10: Pero es que arrancaron perdiendo, ¿no?
1: Un 1-0.
10: A los 3 minutos y eso lo sentenció.
1: Muy rápido. Pues esas 6:00 p.m. teníamos una reservada para Luchito, no fue en esta ocasión.
10: Y se le dañan el tema de ser el mejor futbolista, porque tenía que haber llegado a la final.
1: Se le complica, pero Luchito es un grande, lo queremos, nos enorgullece, lleva en alto la bandera de Colombia y ya le llegará un triunfo de ese calibre. 60 segundos FM.
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14: Un policía herido deja hasta el momento un posible atentado en la carrera 70 de Medellín. Según las primeras versiones, desconocidos lanzaron un explosivo contra un casino. La gobernación de Antioquia alertó sobre la desaparición del periodista Mateo Pérez Rueda en Briceño. La policía investiga si habría sido asesinado por las disidencias de las FARC mientras ejercía su labor. La FM conoció en primicia el llamado del Tribunal Administrativo de Antioquia para que el gobierno diseñe un plan que permita modificar el decreto que ordenaba el traslado de 3 millones de pacientes a la nueva EPS y que suspendió el Consejo de Estado. 3 personas evacuadas del crucero con un brote de antivirus fueron hospitalizadas en países europeos mientras el barco navega hacia el archipiélago español de las Canarias, donde está previsto que llegue este domingo.
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0: Quinn, muy buenos días.
1: Muy buenos días, don Juan, para usted y para todos los oyentes.
0: Oiga, doña Darcy, esto está movidito por todos lados, ¿no?
1: Caliente, caliente, caliente la campaña presidencial.
0: Caliente la campaña presidencial, y es que ya estamos en la recta final.
1: Sí, señor, es el todo por el todo, y no sé si algunas personas vieron ayer la entrevista de Paloma Valencia a la revista Semana con Vicky Dávila, donde Paloma Valencia denunció que su celular habría podido ser objeto de un hackeo. Muy grave si es cierto, porque... pues imagínese, uno hackeando el celular, y quién hackearía el celular de un candidato presidencial. ¿Por qué la sospecha de la candidata? ¿Y qué es lo que va a hacer? Mire, hoy el abogado Jaime Lombana va a interponer una denuncia ante la fiscalía, va a acudir también a organismos internacionales para que se determine si el celular de Paloma Valencia fue hackeado, interceptado, y por quién. ¿Y de dónde sale la sospecha? Es decir, lo que la gente dice es, ¿de dónde sale la sospecha de que ella ha sido hackeada? Aparentemente la senadora le estarían preguntando, o le estarían hablando de unos chats con el actual ministro del Interior, Armando Benedetti. Y de ahí estarían vendiendo algunos medios de comunicación la idea de que Benedetti estaría apoyando la campaña de Paloma Valencia. Pues la senadora sí ha sido contundente. Ha dicho, mire, los únicos chats... mensajes que yo he intercambiado con el ministro del Interior, Armando Benedetti, que además fue su compañero en el Congreso durante algunos años, tienen que ver con mi seguridad, con temas de mi seguridad, de la cual es en parte responsable el ministro de la política. Por los lados del ministro, también hablé con Armando Benedetti, me corroboró que su último chat con la senadora tiene que ver con las amenazas contra su vida. ¿Se acuerda? Las que el mismo ministro de la Defensa, Pedro Sánchez, dijo aquí en cabina en la FM sobre un supuesto plan para matarla, que esos fueron los chats y el último que él intercambió con la senadora. Pero bueno, ahí está muy, muy grave, porque aparentemente habría una especie como de chantaje o de información donde le están diciendo a la senadora, es que tenemos unos chats suyos con Armando Benedetti, es que de ahí se infiere que Armando Benedetti, hágame el favor, el ministro de Petro, el ministro del Interior de Petro, estaría ayudándole a usted y a su campaña. Muy, muy grave. Y ella dice, bueno, ni esos chats son ciertos, pero cómo hay personas que tienen acceso a mi teléfono y me están interceptando. Yo no sé, a mí me parece que esto puede escalar y para peor en las próximas semanas, sobre estos enfrentamientos que ya se vienen llevando a cabo entre los dos candidatos de la derecha, y podrían escalar, a menos que esto sea un hackeo desde otro lado, pero sí. Es muy oscuro, y por eso el abogado Jaime Lombana está ya tomando cartas en el asunto.
0: 6:39. ¿Sabe qué, doña Darcy?
1: ¿Qué?
0: Me parece que usted tiene razón, que esto puede seguir escalando, solo que creo que no va a ser en las próximas semanas, sino en las próximas horas.
1: Sí, porque tiene que ver con una rueda de prensa citada.
0: Pues el tema se está moviendo mucho. Mire cómo se está moviendo en redes. Mire cómo... están.
1: Bueno, si la vez pasada tuvimos filas. Los petrovideos.
0: Imagínese.
1: Entonces
0: usted.
1: Ahora tendremos los. ¿Cómo seis, le pondríamos a esos? Los palomichats.
0: 6:39. Los secretos de Darcy Quinn.
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0: De la mañana, 40 minutos, don Rafa Manzano, la noticia en el mundo.
4: Pues usted, como usted comprenderá, pues las noticias sobre el antivirus se suceden como estela, como cola de cometa, y todo empieza en la isla de Santa Elena y termina en distintos lugares de todo el mundo. en este enclave británico, en el Atlántico, hizo escala el Ondius, y allí bajaron alrededor de 40 personas, según han confirmado hoy las autoridades holandesas, pero no continuaron el viaje en el crucero. Estas personas, entre estas personas que abandonaron el Ondius, se encontraba la esposa del hombre neerlandés que fue la primera víctima del antivirus, que acompañaba el cuerpo de su esposo de regreso a Ámsterdam. El transbordo en Johannesburgo para dirigirse a Países Bajos, en ese momento los síntomas de la enfermedad fueron evidentes, tuvo que abandonar el avión y falleció el día después. Este jueves se ha conocido que una azafata de la misma aerolínea ha tenido que ser hospitalizada tras estar en contacto con esta mujer infectada con antivirus, y las autoridades sanitarias de Países Bajos mantienen bajo vigilancia a los más de 300 pasajeros del vuelo al que subió durante breve tiempo la pasajera irlandesa de 69 años. La mujer fue evacuada en el avión poco antes del despegue al empeorar el estado de salud. Todos los pasajeros de todos los aviones que tomaron esas 40 personas que desembarcaron en Santa Elena están siendo buscadas en una especie de labor detectivesca entre autoridades sanitarias y policía para realizar estudios médicos que aseguren su estado. Mientras, el crucero navega hacia Tenerife, en las Islas Canarias, para desembarcar a los viajeros que serán repatriados a sus respectivos países. Los 14 españoles volarán a Madrid para observar una cuarentena en un hospital militar.
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0: Los indicadores económicos, profesor Fernando Quijano.
6: Don Juan, 7 de mayo corre el quinto mes del 7 de mayo corre el quinto mes del año, don Juan, con un dólar ya un poquito más devaluado frente, con un peso un poquito más devaluado frente al dólar, 3,706 pesos. Y ya creo que vamos a salir de la franja de los 3,500, por supuesto, 3,600. El euro alcanza los 4,358. La bolsa de valores en terreno muy positivo, 2,187 puntos. En su índice Colcap, la acción de Copetrol, 2,475, con tendencia a la baja. El Bitcoin, 81,360 dólares. La tasa de usura, para tenerla siempre referencia, 28.17. La libra de café en el mercado internacional ha caído por debajo de los $3.30, $3.27, y la carga de café en todos los pueblos colombianos la están pagando en 2,283,000 pesos.
0: 6:43.
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0: Seis de la mañana, 44 minutos. Otro

0: dron, otro incidente en El Dorado, otro cierre. William Calderón.
1: Anoche, Juan, tarde en la noche, un vuelo de Avianca, de la aerolínea Avianca, reportó la presencia de un supuesto dron en inmediaciones del Aeropuerto Internacional El Dorado. Eso obligó a que la Aerocivil cerrara todas las operaciones. Ese cierre se extendió por 8 minutos. Verificaron y no encontraron ningún objeto que afectara la seguridad de los vuelos, por tanto, se restableció la normalidad. Sigue causando, pues, temor entre los aviadores y entre los viajeros lo que está ocurriendo en el Aeropuerto Internacional El Dorado. En esta oportunidad no pasó nada por fortuna.
0: 45. Mateo Zapata, volvemos con usted. Don Mateo, hay consternación sobre el caso del periodista Mateo Pérez.
2: Así es, Juan, con los buenos días de nuevo. Pues sin duda una situación compleja, lamentable, la que se registra en el municipio de Briceño. Esto en el norte del departamento de Antioquia. Mateo Pérez, un colega corresponsal, periodista del medio de comunicación El Influencial, El Confidencial de Yarumal, quien fue desaparecido precisamente en las últimas horas en su ejercicio periodístico, en su ejercicio profesional. Esa es una de las versiones que en este momento se manejan. Sin embargo, Juan, la policía de Antioquia investiga un posible asesinato contra esta persona. Mateo Pérez, colega corresponsal en el norte del departamento de Antioquia, él, oriundo del municipio de Yarumal, tiene su medio de comunicación allá, es un medio de comunicación alternativo, quiso desplazarse para Briceño. Briceño está, digamos, cerca al municipio de Yarumal, quiso desplazarse a este municipio para contar la realidad del conflicto en esta zona del departamento de Antioquia, y ahí es donde se da la desaparición, reitero, del colega comunicador periodista Mateo Pérez, en esta zona del departamento de Antioquia. Se habla de que habría sido asesinado, sin embargo, la policía de Antioquia todavía no confirma esta información. Hay ya una recompensa, Juan, desde la gobernación de Antioquia, por alias Víctor Chala. Víctor Chala, quien habría sido la persona responsable en desaparecer a esta persona, a Mateo Pérez. Víctor Chala es integrante de las disidencias del Frente 36 de las FARC, al mando de alias Caracas. Situación compleja la que se vive en el departamento de Antioquia.
0: Mateo, ¿tiene algún desarrollo sobre ese explosivo que habrían lanzado frente al casino donde usted se encontraba hace unos minutos?
2: Sí, señor Juan, pues una persona fue capturada, una persona que fue encontrada incluso en un vehículo a la altura del centro de la capital antioqueña. Esta persona pues estaba, digamos, escapando de las autoridades, fue interceptado por la policía. El caso es que desconocidos lanzaron un artefacto explosivo contra el casino Broadway. Está ubicado sobre la carrera 70, a pocas cuadras de la avenida San Juan, una avenida muy tradicional aquí en la capital antioqueña. Y como saldo, como ya lo hemos registrado, el saldo es parcial hasta el momento, es de una persona lesionada, una mujer y un uniformado de la Policía Metropolitana del Valle de Aburrá. En esta persona, incluso el uniformado es atendido en policlínica. Lo que nos dicen desde la institución es que solamente recibió heridas leves, esquirlas. Sin embargo, se está, digamos, investigando si es el atentado contra el establecimiento comercial o contra la institución.
0: 6:48, saludamos a esta hora al señor alcalde mayor de Bogotá, Carlos Fernando Galán. Alcalde, buenos días, gracias por estar con nosotros. Alcalde Galán. Estamos, ahí está el señor alcalde Carlos Fernando Galán. Algo ocurre que no nos está escuchando. Lo vemos aquí en el conectado en el control. En el control. Pues esta conversación tiene que ver con la decisión del Regio Tram. Hablaremos con el alcalde Galán sobre lo que implica esta obra para la capital y sobre la forma como se acometerán los nuevos desafíos. Alcalde Galán.
3: Juan, buenos días.
0: Buenos días, alcalde. Estábamos diciendo que queríamos conversar con usted sobre este documento COMPES y este cierre financiero que han hecho en el Regio Tram y la búsqueda de que Bogotá quede incorporada de la mejor manera en el proyecto.

0: de 49 kilómetros, de los cuales 24 son en Bogotá. Hay 11 estaciones en Bogotá, o como está contemplado en la factibilidad. Es un tren que tiene 6 kilómetros de tramos elevados dentro de la ciudad de Bogotá. No es elevado como el metro, con una columna y a 14 metros de altura, sino es un poco más bajo, es de 7 metros de altura y con dos columnas. Es como, en esos puntos es como un puente vehicular largo. Entonces nosotros creemos que hay que hacer acciones, garantizar acciones de mitigación del impacto de esta estructura, pues en esos puntos donde hay ese tramo elevado. También hay que garantizar que las intersecciones dentro de Bogotá sean completas para que no haya, digamos, esa desconexión de la ciudad de un lado a otro. Ustedes saben que un tren como estos, que es un tren a nivel en 16 kilómetros de la ciudad, como a más de 50 kilómetros por hora en algunos puntos, requiere de rejas a lado y lado. Eso es un tren cerrado. Y eso pues requiere entonces de intersecciones adecuadas para que la gente pueda pasar de un lado a otro. Nosotros en la factibilidad vimos algunos elementos que creemos que hay que ajustar, como intersecciones de la 200 al norte, como algunas intersecciones que no incluyen pasos peatonales, pasos para bicicletas. Y finalmente, lo que hemos planteado, Juan, es que se garantice una integración física con el sistema de transporte de Bogotá, operacional y tarifaria. Creemos que eso es importante para que, pensando en el ciudadano que viene de Cundinamarca a Bogotá, pueda llegar, bajarse el tren y montarse en un modo distinto del sistema de transporte de Bogotá, y viceversa, puede montar en un modo del sistema de transporte, bajarse y montarse en el tren para regresar a su casa. Eso nos parece muy importante y es lo que nosotros hemos planteado. Hasta ahora no se ha aclarado eso, entonces creemos que es importante. Hoy el COMPES nuevo que salió, donde no participó Bogotá, no nos invitaron, pues creemos que todavía tiene esos ajustes por hacer. El gobernador ha dicho que nosotros no conocemos los últimos avances del proyecto. Estamos dispuestos a conocerlos, que nos los presenten y que también nos presenten a la opinión pública para que todos los conozcamos y veamos cómo sacamos adelante este proyecto, que creo que sería importante para la región y para Bogotá.
1: Alcalde, si uno hiciera un resumen de lo que usted me acaba de decir en términos de lo que se ha mencionado en las últimas horas. El alcalde mayor de Bogotá no se opone al proyecto, quiere que el proyecto se articule bien con Bogotá en los temas que ha señalado, intersecciones, integración tarifaria, pero la idea es sacar adelante el proyecto con la participación de Bogotá para resolver además los desafíos que el paso del Regiotram por Bogotá en 12 estaciones le plantea. Eso es donde estamos y para eso es la mesa técnica.
0: Es un buen resumen, Juan, exactamente. Nosotros desde el año pasado manifestamos la intención de poner desde Bogotá 2.3 billones de pesos para este proyecto. Nosotros mantenemos esa intención, pero para poder lograrlo, pues necesitamos garantizar que esos ajustes se hagan. Entonces, sí, la idea es hacerlo. La idea es que estas mesas sirvan para aclarar estos temas, hacer los ajustes necesarios y de esa forma poder continuar juntos en sacar este proyecto y que se haga bien, que sea un beneficio para los habitantes de la región y de Bogotá. Pero usted lo resumió mejor que yo.
1: ¿Qué sigue, señor alcalde?
0: En este tema arrancamos a partir de ahora. Lo acordamos ayer con la ministra y con el gobernador, unas mesas técnicas donde se van a revisar estos tres ejes que yo planteé para ver cómo pueden hacerse ajustes en este momento que garanticen que el proyecto salga bien, pues desde la perspectiva que creemos nosotros que es importante para la integración con Bogotá. Entonces, habrá mesas técnicas, yo espero que en las próximas 2-3 semanas, de alto nivel, fue lo que acordamos, y esperamos que ahí se dé la discusión y logremos acuerdos. Es lo que esperamos para que sea un proyecto, repito, que beneficie a todos. Yo quiero además aclarar una cosa. La ministra decía ayer que Bogotá, ¿por qué no había presentado en julio del año pasado las vigencias futuras al Consejo? No podíamos hacerlo porque para poder presentar esas vigencias al Consejo teníamos que tener el COMPES aprobado, y el COMPES apenas se aprobó el 30 de octubre, 8 días antes del inicio de la ley de garantías o del periodo de la ley de garantías. Entonces, Juan conoce el Consejo, ustedes conocen el Consejo de Bogotá. El Consejo de Bogotá tiene unos tiempos y en una semana es imposible tramitar un proyecto como este. Entonces, por eso no se alcanzó en su momento. No implica esto que no podamos hacerlo ahora. Claro que lo podemos hacer, pero necesitamos tener estas claridades para poder llevar al Consejo una posición madura que nos garantice que vamos a tener el apoyo del Consejo para aprobar estas vigencias futuras y poder incorporar estos recursos al proyecto y de esa forma complementar lo que está contemplado y hacer los ajustes que se requieren.
1: Aquí queda absolutamente clara la posición del alcalde Galán en función con el proyecto. Alcalde, le queremos cambiar de tema. Estamos viendo unos hechos que son graves frente a un propósito de evitar los colados en Transmilenio.

0: unas reacciones que obviamente rayan con lo delictivo. Diana Alvarado tiene pregunta para el alcalde.
1: Sí, señor alcalde, buenos días. ¿Es verdad que hay un plan premeditado para atacar y hacer una colatón en estaciones de Transmilenio? Hay bastante zozobra con este tema. Además, se habla de agresión física a los guardas de seguridad. ¿Qué se sabe de esto, por favor?
2: A ver, pues varias cosas. Uno, nosotros desde el gobierno tenemos la responsabilidad de proteger a los usuarios del sistema, garantizar que los usuarios del sistema puedan utilizarlo sin dificultades y sin riesgos, y eso incluye garantizar que las personas que lo utilizan paguen el pasaje que deben pagar. En ese esfuerzo se ha hecho una estrategia de apoyo a través de equipos en diferentes puntos de la ciudad. Uno particular en esta época es la Caracas, la avenida Caracas, y eso pues en algunos casos ha generado choques por algunos actores que quisieran no tener que pagar y poder hacer, digamos, colarse sin ningún problema, y pues eso no debe pasar, eso no debe ser algo que aceptemos como sociedad, como algo normal. En esos choques, estos equipos obviamente no deben cometer abusos, no deben hacer cosas indebidas, pero sí pueden defenderse. Si a una persona que está encargada de vigilar el sistema la atacan, pues tiene derecho a defenderse, a protegerse, ¿no? Y eso pues cada caso se revisará para que no se cometan abusos. Ahora, dicho esto, no me parece conveniente promover o aceptar que se promuevan acciones de ataque al sistema de transporte público de Bogotá. Eso no tiene sentido. La protesta la respetamos, la vamos a garantizar siempre y a respetar siempre, pero cuando ya entra en menoscabar o afectar los derechos y la integridad muchas veces de otras personas, tenemos que actuar. Y tenemos que actuar como sea necesario y como corresponda en cada caso, y así lo haremos. Nosotros hemos tenido información de una intención efectivamente de atacar la estación de Transmilenio 76, y obviamente estamos preparados para proteger a los usuarios, que es la responsabilidad principal que tenemos nosotros allí, a los usuarios y obviamente al sistema. Entonces, ese es el mensaje. Ya otras discusiones estamos dispuestos a darlas. Por ejemplo, Bogotá en este momento tiene una población beneficiaria de jóvenes que recibe pasajes gratis, que pueden ir de 5 a 10 o a 12, que es cercana a más de 160,000 jóvenes en Bogotá, reciben pasajes gratis al sistema de transporte público en Bogotá.
3: Sí.
2: ¿Cómo se identifica eso? A través de colegios distritales, a través de Atenea y los proyectos que tiene Atenea, a través del SISBEN A, con lo que se hace en integración social, y ahí tenemos un esfuerzo para las poblaciones más vulnerables. Quisiéramos crecerlo, sí, pero eso es otra discusión. Aquí están tratando de mezclar las dos discusiones. Nosotros tenemos que garantizar la seguridad en el sistema y el orden.
3: Alcalde, hoy,
0: Santiago Ángel.
3: Hoy vamos a sacar nosotros una gran investigación que lo invitamos a que la escuche sobre la facilidad con la que en Bogotá se compran y se hacen placas falsas. Industrias de placas falsas que luego terminan usando narcotraficantes, bandas de atracadores, sicarios, etcétera. Y ahí, a la luz del día, en un barrio de la ciudad, sin ningún problema, solamente con 50,000 pesos y un anticipo, y usted ya puede tener una placa falsa que le pone al carro sin ningún lío. ¿Ustedes están trabajando sobre eso?
2: Eso es uno de los temas que el equipo de la Secretaría de Seguridad está trabajando, tanto la gente que busca ocultar la placa como la gente que apela a buscar ese tipo de falsificaciones, que eso es un delito. Entonces, claro, eso hace parte, y realizamos la investigación para poder complementar lo que está haciendo la Secretaría de Seguridad en los esfuerzos obviamente con Fiscalía y con Policía, que es como corresponde, porque pues la Secretaría de Seguridad no investiga como tal, no hace investigaciones judiciales, no le corresponde, pero en lo que le corresponde es identificar dinámicas o digamos modus operandi de delincuentes y trabajar con Fiscalía para que investigue y con Policía para que actúe, y eso lo haremos en este caso cuando conozcamos la investigación específica del sitio donde ustedes tienen esa identificación.
0: 6:59, estén todos muy atentos a esta, que es una cuidadosa investigación desarrollada a lo largo de varias semanas. Una pregunta final, señor alcalde. Nos preguntábamos esta mañana si en el aeropuerto El Dorado se ha empezado a aplicar algún tipo de tamizaje a pasajeros que vienen de Argentina, habida cuenta de lo que ocurre con el hantavirus. Si hay alguna información, si hay siquiera una mínima indagación acerca del estado de salud de esos pasajeros.
2: Juan, yo le pedí al secretario de Salud a raíz de ese caso que se siente con su equipo y ojalá busque al Instituto Nacional de Salud para verificar qué acciones podemos hacer para prevenir situaciones. Entonces, y espero que nos comuniquen un poco las acciones, que no sé si incluya eso que usted menciona, tal vez, pero sí alertamos ya que es necesario estar pendientes y revisar la situación y tomar medidas para prevenir situaciones que puedan afectar a personas que lleguen a Bogotá.
0: Alcalde Galán, gracias por estar con nosotros esta mañana.
2: Bueno, muchas gracias a ustedes.
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6: La Universidad de Antioquia pidió a las autoridades esclarecer los móviles del homicidio del estudiante Gabriel Arenas Erazo, quien cursaba séptimo semestre de Ingeniería Agropecuaria en la sede Caucasia y cuyo cuerpo fue hallado en el sector El Silencio. La gobernadora del Tolima, Adriana Matiz, rechazó la pancarta atribuida a las disidencias de las FARC que apareció en el sur del departamento, en la que restringe la actividad a líderes políticos del Centro Democrático. Por orden de la Corte Constitucional, la DIAN tiene 6 meses para diseñar el mecanismo con el que le devolverá a las empresas generadoras de energía la plata que pagaron con los impuestos que el gobierno decretó con la emergencia económica. 30 pasajeros abandonaron el 24 de abril en la isla británica de Santa Elena el crucero del barco afectado por un brote de antivirus y que ya ha causado 3 muertos. Se analiza si alguno de estos turistas estaría contagiado.
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4: 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En la FM son las
9: 7:02.
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0: 7:03. Decimos, hay una buena noticia para la movilidad en la zona. Es el esfuerzo por acopiar los recursos para el Regiotram, la aprobación del documento COMPES. Acabamos de oír al alcalde Galán, quien ha manifestado que apoya el proyecto y que quiere resolver algunos temas que son importantes para Bogotá. En el fondo, lo que hay aquí es una gran noticia, que se pueda tener un sistema que conecte Facatativá a Bogotá y que Bogotá se conecte con Zipaquirá por un regiotram. Claro que es una buena noticia. ¿Cómo van los detalles para poder avanzar en la obra? Gobernador Jorge Rey, gracias por estar con nosotros.
12: Doctor Juan, un gran abrazo para usted, para todos los que nos escuchan, y siempre gracias también por el interés que le dan ustedes a los proyectos que realizamos desde Cundinamarca. Pues como usted lo dice, estamos a puertas de firmar ya el último trámite, el último documento que nos permitirá contar con 2 billones de pesos adicionales de manos del gobierno nacional para poder tener nuestro cierre financiero. En noviembre del año pasado firmamos un convenio por 15.4 billones de pesos y en esta oportunidad serán 1.9 billones que nos permitirán completar los 17.3 billones que requerimos para poder ejecutar este proyecto. Un proyecto súper bondadoso para Bogotá, porque permítame, doctor Juan, decir que durante los últimos días hemos escuchado cosas como que Bogotá quedó por fuera, que Bogotá quedó excluida del proyecto, e inclusive muchas personas piensan que esto es como si el tren llegara solamente hasta el borde de Chía, empate con Bogotá. No, el tren va hasta el sector de Salitre en pleno centro extendido de Bogotá, hará integración con Regiotrán. El 67% de las obras y del valor del proyecto se invierte en la ciudad, tendrá 11 estaciones, vamos a tener solución a todos los pasos a nivel que existen hoy en ese corredor, vamos a construir algunos viaductos, vamos a construir puentes vehiculares, los pasos peatonales todos garantizados, que no solamente existan, sino que también sean cruces seguros. Y pues bueno, un tren eléctrico moderno que estábamos en mora de poder desarrollar. Vamos en el mes de julio, doctor Juan, a abrir la licitación.
0: 7-5, aquí está, son buenas noticias, este es el resultado de lo que se ha avanzado y aquí seguiremos muy atentos a este proyecto tan importante para la región. Gracias, gobernador.
12: A usted, doctor Juan, un gran abrazo para todos.
0: 7:06. Don Santiago Ángel, audiencia de Sandra Ortiz, ayer.
3: Juan, ayer la exconsejera para las regiones tuvo una nueva audiencia en este largo proceso en el que la fiscalía busca llevarla a juicio por haber estado en el famoso consejo, en el cónclave, en donde se definió que los ministros del gobierno Petro supuestamente debían entregarle a congresistas contratos multimillonarios para las elecciones de octubre de 2023 y para pasar la agenda legislativa del gobierno. Ayer hubo un punto de giro. Sandra Ortiz dijo que la fiscalía la había presionado para declarar contra esos ministros y si no, entonces la iban a llevar a la cárcel. Esto fue lo que dijo.
9: Acudí muchas veces a la fiscalía antes de que me diera la medida de aseguramiento y como se lo dije un día al coordinador de la fiscalía, porque eso fue lo que me dijo, si usted no acusa ministros, no tiene chat, la vamos a imputar y la vamos a dar medida de aseguramiento. Eso pasó. Yo tengo la carta que le envié a la fiscalía y la trazabilidad que le envié en ese momento a mi abogado. O sea, nosotros desde ese momento yo entendí que esto no era un tema jurídico, sino un tema político. Y si a mí hoy estoy en esta situación, hoy sí lo hablo y lo digo abiertamente, es un tema político, y si fue por haber trabajado con el presidente Gustavo Petro y me quieren condenar por eso, lo entiendo. Y si está dividida la judicatura y les pido disculpas por un tema político, se lo estoy viendo por el tema de la trazabilidad, como han actuado algunos jueces de garantías frente a mi tema probatorio.
3: Está difícil, Juan, porque realmente la fiscalía ha avanzado en esto durante mucho tiempo. En un primer momento, Sandra Ortiz dijo que tenía mucha información para colaborar, nunca la entregó y ahora habla de presiones desde la fiscalía para testificar en contra de sus colegas, los ministros del gabinete del presidente.
0: 7:07. Diana Cabrera, a esta hora las autoridades de salud realizan un comité para evaluar las medidas que se pueden tomar para frenar, para contener, para proteger, para blindar al país frente al hantavirus. Hemos preguntado qué está pasando en El Dorado, por ejemplo, porque no nos han reportado ningún tipo de control sanitario o de acopio de información hasta este momento. Diana.
13: Don Juan, pues a esta hora las autoridades realizan un comité para evaluar las medidas preventivas que se estarían tomando y así frenar los casos de hantavirus y sus nuevas variantes que se puedan presentar en el país. La directora del Instituto Nacional de Salud, Diana Pava, es quien lidera este comité con las demás autoridades de salud a nivel nacional. Según lo que hemos conocido hasta el momento en la FM, se buscará en este comité de seguimiento epidemiológico realizar acciones preventivas en los aeropuertos donde se apliquen todos los protocolos de riesgo de visitas emergentes, como el reglamento sanitario internacional, que incluye también, don Juan, a buques de pasajeros y de carga que arriben a territorio colombiano. Dentro de las recomendaciones que hemos conocido que piensa realizar el Instituto Nacional de Salud se encuentra limpiar y desinfectar adecuadamente alimentos alimentos almacenados durante largos periodos, verificar que empaques y enlatados no estén rotos o también tengan algún tipo de golpes, mantener la higiene en viviendas, bodegas y áreas de almacenamiento y evitar la acumulación de residuos o alimentos expuestos que atraigan a los roedores. Son algunas de las recomendaciones que están en estos momentos analizando el Instituto Nacional de Salud en este comité de emergencia que se desarrolla en Bogotá y que el propósito es básicamente impartir acciones preventivas en los aeropuertos y también en las terminales aéreas del país.
0: 7:09, estaremos muy, muy atentos a estas medidas. Santiago, en la FM Investiga, ustedes le han venido siguiendo el rastro a temas asociados con Findeter. Hay un nuevo asunto objeto de ese análisis y esa investigación.
3: Sí, Juan, y algo que va a empezar a crecer porque la Contraloría General ya hizo una alerta sobre algo que se llama los Centro Potencia. Es un proyecto que se estableció en Zipaquirá, un proyecto con recursos del Fondo Paz para inteligencia artificial, para aulas con inteligencia artificial en Zipaquirá, que se le delegó a Findeter y que la Contraloría ya anunció. Hay 4.000 millones de pesos que todavía no aparecen. El proyecto nunca se ejecutó, aunque los recursos habían sido transferidos a Findeter para que este proyecto se llevara a cabo en Zipaquirá y luego en otras ciudades del país. No pasó nada, no se pudo ejecutar. Findeter tuvo que regresar el dinero, pero todavía no se sabe qué sucedió con 4.000 millones de pesos y la Contraloría ha hecho la alerta y le ha pedido a la entidad que responda y que regrese esos recursos.
0: 7:11, saludamos a esta hora a la presidenta de ASEMI, Ana María Vesga. Buenos días, gracias por estar con nosotros.
14: Hola Juan, buenos días para usted, para toda la mesa y los oyentes.
0: ¿Cómo reciben esta decisión de frenar los traslados entre EPS, particularmente un número muy grande que se habrían de ir para la nueva EPS?
14: Pues Juan, es una gran noticia. Es la segunda vez que un alto tribunal le dice al gobierno que la intención de mover población a la nueva EPS en esta forma de traslado masivo, pues no solamente profundiza la crisis que tiene ya el sistema, sino que no es razonable y proporcional dadas las condiciones financieras y operativas que conocemos en la nueva EPS. Recordemos que el Tribunal Administrativo de Antioquia ya nos había dicho hace unos 2 meses que esta medida de que se pretendía a través del decreto 182 no era aplicable y bueno, pues lo ratifica el Consejo de Estado en esta suspensión provisional que conocimos ayer.
15: Pero, doctora Ana María, independientemente que los fallos judiciales, que los mandan, que se devuelvan, como decía el doctor Juan esta mañana, como si fueran bultos de papa para un lado y para otro, ¿cuál es la situación entonces en este momento real de los pacientes? Es decir, de las personas que estaban afiliadas y que les habían dicho, no, ahora usted es de la nueva EPS, y entonces ahora no, ahora vuelva a sus EPS anteriores que eran, me imagino, Sura, Sanitas, etcétera, etcétera. ¿Qué pasa con los pacientes, que es la real preocupación en medio de todo este tema?
14: Cierto, Darcy, pues el movimiento de usuarios no alcanzó a materializarse porque tan pronto el decreto se expidió hace, no sé, unos 4 meses, el Tribunal de Antioquia muy rápidamente dijo, usted no puede realizar esos movimientos. Entonces ese fue como el primer paso.
15: O sea, le hizo una medida cautelar, sí, ya me acuerdo.
14: Le hizo una medida cautelar.
15: Entonces pues, ¿siguen ellos en sus EPS?
14: Sí, están en sus EPS, pero lo que tenemos sí que pensar es tanta incertidumbre que se está generando en un sistema con tanta crisis, este movimiento pues que solamente afecta más a la población en lo que usted dice, la incertidumbre de me van a mover de Sura y me van a llevar a la nueva EPS. Eso es parte de estos movimientos erráticos que ha tenido el gobierno y que afectan enormemente a la gente.
0: Doctora Ana María, ¿qué sigue? Porque les dicen entonces, ahora no los pueden trastear, pero aquí o allá no les están garantizando la plenitud de sus derechos a los pacientes.
14: No, es cierto, y particularmente la situación de nueva EPS, uno no ve que tenga luces de resolución. Se dijo hace unos días que iba a haber una inyección de capital, pues hay que esperar eso en qué se traduce, cuál es, cuánto y de dónde van a salir esos recursos. Pero lo cierto es que, pues frente al hueco que estamos viendo en esa entidad con pasivos que unos dicen son superiores a los 15, 16 billones de pesos, pues uno no ve de dónde pueden salir recursos para poder realmente pagar a la red prestadora y estabilizar la operación. Hay un temor que está presente y es que si se materializan liquidaciones de las EPS intervenidas, como fue una de las primeras cosas que dijo el superintendente Quintero, incluso antes de posesionarse, pues estaríamos frente a una situación de traslado de usuarios en donde otra vez tendríamos la posibilidad de que la población de EPS en este momento en intervención sea trasladada a entidades como la nueva EPS. Entonces, pues esto no ha terminado, don Juan. La verdad es que por un lado o por el otro, el gobierno ha buscado fortalecer en usuarios, no en condiciones, a la nueva EPS, y ellos insisten en que quieren que sea el gran operador del aseguramiento, un asegurador público que ya está aprobado, que no está cumpliendo y que no tiene capacidades.
16: Claro. Doctora Ana María, siguiendo la mirada de los usuarios, que sin duda es la más importante, ¿en qué los beneficia o en qué los afecta esta medida? Muchos se estarán preguntando a esta hora, ¿qué va a pasar con las autorizaciones, con los tratamientos que estoy siguiendo? ¿Quién me responde a mí si no se dan esos tratamientos? Desde la perspectiva del usuario, ¿qué va a pasar?
14: No, esta decisión del Consejo de Estado mantiene el statu quo. La gente está afiliada a su EPS, continúa siendo atendida allí y evita, y eso es lo importante, que habíamos visto que en ese cálculo del traslado de usuarios, más de 2.600.000 personas que estaban hoy en EPS como Compensar, como Sura, como Sanitas, como Salud Total u otras que los están atendiendo bien, pues fueran trasladados a la nueva EPS o incluso a otras EPS en medida de intervención. Entonces, pues la noticia es buena en ese sentido, y lo que hay que decirle a la gente pues es tranquilidad, las cosas permanecen como están. Pero repito, la alerta se mantiene sobre posibles liquidaciones que sí podrían dar lugar a nuevos traslados.
0: 7:16 a.m. Muchas gracias, doctora Ana María. Gracias por estar con nosotros esta mañana.
14: No, Juan, a ustedes gracias siempre. Un abrazo.
0: 7:16. Francisco Barbosa, mucha gente me está preguntando cómo es eso de que hay un proceso en el tribunal que es más como una acción de otra naturaleza y una en el Consejo de Estado que termina por tumbar el traslado, por tumbar la resolución. ¿Cómo son esos dos procesos?
17: Pues Juan, el asunto es simple. El Consejo de Estado conoce de una demanda de nulidad del decreto 00182 de 2026 para determinar si ese decreto presidencial violaba la Constitución o la ley y procede a suspender provisionalmente la norma mientras se define el fondo del caso. Es una demanda de nulidad y esa es la decisión que toma el Consejo de Estado. Muchas veces hemos discutido sobre la naturaleza de esas medidas. En el Tribunal Administrativo de Antioquia se estudiaba otro tipo de acción distinta, que era una acción popular presentada por usuarios del sistema de salud, y en ese caso pues era medidas cautelares urgentes para evitar un daño a los pacientes. Entonces, en este caso concreto, el Tribunal de Antioquia no estaba anulando el decreto, porque pues es competencia del Consejo de Estado, sino protegiendo provisionalmente derechos colectivos dentro de otro proceso judicial. Aquí lo importante, como decía la doctora Vesga, es básicamente la protección de los usuarios y de que el statu quo se sostiene en este momento, evitando el traslado masivo de esos pacientes a las EPS.
0: 7:18. Gracias, Francisco. Gracias por la aclaración. Gracias por la precisión. Son las 7:18.
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0: Diecinueve, ¿qué está pasando ahora con el ICE? Diana Mateus.
20: Bueno, Juan, pues ha vuelto el temor por la amenaza de deportaciones masivas, como se dieron hace varios meses por cuenta de ese anuncio hecho en las últimas horas por el zar de la frontera Tom Hoffman durante una reunión de seguridad fronteriza en Arizona con funcionarios del Departamento de Seguridad Nacional. Allí advirtió Juan que pronto vendrán más deportaciones masivas y lo dijo de esta manera.
21: They're going to see mass operations, especially in sanctuary cities.
20: Señaló el zar de la frontera que van a hacer cumplir la ley, sobre todo en las ciudades santuarios. Y lo paradójico es que mientras el Departamento de Seguridad Nacional está buscando adoptar un enfoque más discreto con su agenda y esas operaciones que se reflejan en un descenso en el número de arrestos por parte de ICE, pues ahora ya el zar de la frontera ha dicho que van a comenzar nuevamente esas operaciones. No se ha anunciado una fecha concreta para que comiencen estas redadas migratorias que, según el zar de la frontera, Juan, pues ahora van a ser más fuertes.
0: 7:20, el Vaticano. Hoy es el día, reunión del Papa León con Marco Rubio. Don Rafa Manzano.
22: Fue ya la reunión, Marco Rubio llegó al Vaticano en una comitiva de más de 20 vehículos. La audiencia con el Papa estaba programada para las 11:30 y justo a esa hora, porque después el Papa tenía otra reunión. Después se reunió con el secretario de Estado el secretario de Estado de la Casa Blanca, se reunió con el secretario de Estado Pietro Parolin y el ministro de Relaciones Exteriores de la Santa Sede, Richard Gallagher. No tenemos por el momento referencia alguna sobre lo que han conversado León XIV y Marco Rubio, pero como a nadie se le oculta, el secretario de Estado habrá tratado de suavizar la tensión entre el Vaticano y la Casa Blanca tras los exabruptos de Trump contra el Papa a propósito de la guerra contra Irán. Solo tenemos, a partir de Vatican News, tres fotografías en las que una se le ve ya sentado, los dos sentados, mesa de por medio, y otra recibiendo. Dos asuntos más, además de suavizar las tensiones, están en la agenda vaticana. Uno es Venezuela y el otro Cuba. Y en Cuba es especialmente, porque la Iglesia desempeña allí desde hace años un papel de mediación que podría resultar decisivo en esta fase, en un momento especialmente delicado para la isla, y no se descarta que ambas partes exploren vías de entendimiento que permitan reactivar ese canal discreto de interlocución que históricamente ha facilitado avances en contextos de bloqueo. Marco Rubio está dos días en Roma y mañana se reunirá con la primera ministra Giorgia Meloni y antes lo hará con los ministros de Exteriores y de Defensa, y en pocas horas saldremos de dudas si acaso el Vaticano o el secretario de Estado dicen algo a propósito de estas reuniones.
0: 7:22, importantes reuniones. Oiga, profe, a propósito del Papa, ¿usted qué haría?
23: Está cumpliendo un año hoy, creo.
0: Hoy.
23: Doña Arce, que es papista. Sí, creo que hoy cumplió un año.
0: Es por estos días.
1: Que el Papa.
0: El cónclave empezó hace un año. Quizás la elección fue el día de mañana.
1: ¿Usted estuvo ahí?
0: Ya chequeamos, claro.
24: Sí, el cónclave comenzó justamente hoy hace un año.
0: Exacto.
24: Y bueno, ya.
23: Sabemos Papa desde hace un año.
0: Exacto, hace un año estábamos allá con don José Manuel Acevedo, con doña Mónica Jaramillo, con don Juan Carlos Iragorri, desde la Plaza de San Pedro cubriendo ese cónclave, bueno, lo que se puede cubrir de un cónclave desde la Plaza de San Pedro. Pero le preguntaba, ¿qué pasa? ¿Usted cómo reacciona si lo llaman al teléfono y usted pregunta con quién hablo y le dicen, no, pues hablas con León, el Papa?
23: Primero no creo,
2: ¿Qué tal? No, pues primero me
15: pues
2: tiene
15: yo
2: que...
15: Yo le digo, coja oficio y le
2: yo
15: digo...
2: Yo le digo, sí, la... oiga, sí, no, no, no, no.
0: ¿Cierto?
2: No.
0: Eso es lo que alguien pensaría. Decía, no, pero... ¿Por qué estoy preguntando esto? A ver, don Juan Camilo, usted, o sea, que sigue el Vaticano.
5: Esta historia es surreal, Juan. Dos meses después de que el Papa fue elegido como sumo pontífice, Robert Prevost en ese entonces, llamó al banco, un banco en el sur de Chicago, ¿no? Su ciudad natal donde él creció, porque él quería actualizar sus datos. Entonces él, como cualquier ciudadano normal, llama, actualiza su dirección de residencia y etcétera. Entonces la cajera que le contestó, pues él no dijo yo soy el Papa León, no, tan solo llamó normal, como un incógnito, y la cajera le hizo las preguntas estándar de seguridad. Entonces, ¿cómo es su nombre? ¿Cuál es su dirección? ¿Dónde está registrada su sucursal? Etcétera, y le pidió identificación con una foto. El sistema de la cajera le dice, le bota una alerta y le dice, este ciudadano tiene que venir personalmente a cambiar sus datos. Bueno, entonces ella le traslada ese requerimiento al Papa. Entonces él le dice, hay como una pausa ahí, esto lo cuenta un cardenal que es muy cercano a él, un clérigo allí en Chicago. ¿Te importaría si te dijera que soy el Papa León? Le hace la pregunta a la cajera. La respuesta de ella, le cuelga el teléfono. Claro, no le creyó. Pensó que estaba tomándole el pelo.
15: Obvio.
5: Pero raro, o sea, escucha el nombre Robert Prevost, ¿no le suena?
2: ¿Qué tal le cree? Es que nadie le creería.
0: ¿Qué tal? No, yo soy el Papa.
2: A usted le debe pasar mucho, Juan. Soy Juan Francisco
0: hasta
2: Lozano.
0: Ahora, hasta ahora mire, no me ha llamado.
2: Soy Darcy Quinn, imagínese.
0: Hasta ahora no me ha llamado. Cree que es el Papa. Don Azuri, expectativa, gran expectativa por un posible acuerdo entre Estados Unidos e Irán.
24: A ver si de pronto, esta vez sí, si algo hemos aprendido desde el 28 de febrero cuando inició esta guerra es que cualquier cosa o casi cualquier cosa puede ocurrir y en cuestión de segundos pueden cambiar las cosas. Pero es evidente el optimismo en este momento de la Casa Blanca, concretamente de Donald Trump, quien básicamente ya ha cantado victoria, ha dicho que el acuerdo es prácticamente un hecho, y desde agencias internacionales en el Oriente Medio, pues digamos que se dice algo similar. Habría ya un acercamiento, Pakistán de nuevo se ha ofrecido como sede para una eventual firma, hay una agenda para mañana en la que estaba prevista una tercera ronda de conversaciones que podría terminar o derivar en un acuerdo. Eso sí, quedan varias dudas, ¿y qué pasa con el programa nuclear de Irán? ¿Se incluye o no en ello? Ya Donald Trump había dicho algo como el uranio de Irán es nuestro. Es noticia en desarrollo y claro que estamos pendientes.
0: 7:26. Don Santiago Ángel, aquí hubo una investigación y luego una conversación con la directora del ICA que tiene que ver con lo que decían en las fuentes consultadas, es una especie de mafia que se ha insertado en el ICA manejando los registros de movilización del ganado en Colombia y todas las autorizaciones que tiene que dar el ICA. En los últimos días hemos escuchado denuncias con algo que se había anticipado. Dicen, eso está paralizado. Si alguien vende un ganado, no lo puede mover porque está todo paralizado. ¿Qué se sabe? ¿Qué está pasando en el ICA y qué está pasando con el ganado que se vende en Colombia?
3: Pues Juan, lo que nosotros anticipamos que iba a pasar, hoy hay un tremendo desorden administrativo con las bases de datos y con las guías de movilización porque el ICA decidió cambiar la plataforma. Antes estaba utilizando Sinigan 5, hizo una actualización y para este semestre ya comenzó a operar Sinigan 6 y eso ha tenido unos inconvenientes pues muy grandes con el sector ganadero. Ayer de hecho hubo una reunión en la que el ICA tuvo que responder las quejas porque han sido muchísimas quejas sobre la nueva plataforma. La plataforma no está funcionando, no se está permitiendo la realización de las guías de movilización de ganado como antes. Los ganaderos que antes estaban pues comprando y vendiendo ganado y lo hacían a través de la plataforma del ICA y tenían que ejecutar unas guías de movilización, en este momento no lo están logrando hacer por el desorden en esta nueva etapa de la plataforma. Consultamos al ICA, ayer. ¿Y qué nos dicen? Nos dicen que en efecto era algo que ellos esperaban, que es una transición y que se encuentran en este momento en el 70% de guías que se están haciendo con autogestión a través de una aplicación. Pero de fondo hay un problema gigantesco y es que todavía no es claro en Colombia cuántas cabezas de ganado hay, aunque se dice que son 30 millones. No es claro en Colombia dónde están los predios y no es claro realmente de estos predios, cuáles tienen, por ejemplo, relaciones con actividades ilícitas y cuáles sí están haciendo la vacunación con aftosa, que fue la alerta que nosotros presentamos en la investigación. Hoy, si usted es ganadero y está teniendo problemas con las bases de datos y con la plataforma, pues el ICA dice, es normal, estamos trabajando en eso y esperamos que se pueda resolver en las próximas semanas.
2: Óigame, Santiago, una pregunta importante. Recordemos que hay un hato ganadero y usted dice es cercano a los 30 millones, digamos, de reses. Hoy nacen, mañana, digamos, van a sacrificio de los frigoríficos. Es importante que digamos, las autoridades sepan en dónde están esos ganados, en qué predios. Pero para que le siga la pista es, ¿quién vacuna? ¿Quién? Un control son las vacunas de fiebre aftosa para que se pueda exportar, para que Colombia no pierda esa, digamos, esa licencia que tiene para exportar. Debe ser un territorio libre de aftosa. ¿Quién vacuna? Sí. ¿Quién paga esas vacunas? ¿Quién hace la gestión de vacunar? ¿El ICA a quién se le entrega? Porque el ICA no tiene funcionarios. Ahí, digamos, es un tema para tirar la pita y se van a encontrar cosas bien, bien complicadas.
3: Hoy la vacunación la hace Fedegan, que además tiene unos acuerdos, además, por ejemplo, con Becol.
2: Becol es la que produce las vacunas.
3: La que produce las vacunas para la aftosa y además tiene unos acuerdos sobre precios, pero realmente la trazabilidad de la vacunación es lo que está hoy en
2: ¿y hay precios? ¿Cuánto le paga el ICA a Fedegan?
3: Son reservados.
2: Pero es dinero público.
3: Sí, los hemos pedido y son reservados.
0: Oigan esto, Juan, esto es gravísimo. El ICA tiene paralizadas hace días la compraventa de ganado en todo el país. Habilitó una plataforma que no funciona y quitó los procedimientos anteriores. Conclusión, no se puede vender ganado, no se puede trasladar ganado y el mercado está paralizado. Y me manda la copia de un pantallazo que dice que se comuniquen a través de la app y le dice el pantallazo, le dice la app, nuestros operadores se encuentran ocupados. Tu posición en la fila, 4,100 y pico. O sea, hay 4,100 personas porque los operadores se encuentran ocupados. Espera, tu turno es el 4,100 para vender un ganado. Aquí vimos la buena voluntad de la directora del ICA, pero ojo, esto se está saliendo de control.
2: Doctor Juan, mire este tema, la Central Ganadera de Antioquia, que es básicamente una de las dos, tres entidades más importantes que le ponen el precio a la carne en Colombia, estima pérdidas por 12,000 millones de pesos tras 10 días de fallas en el Sinigán. Digamos lo que se ha quejado el gerente general de esta entidad, que es Lucas Londoño, es que es eso, no pueden llegar los animales al sacrificio, y es más, no se sabe de qué predio llegan. Un desgreño total.
0: Caos, caos. ¿Qué va a pasar? Vamos a seguirle el pulso a este asunto que tiene realmente un bloqueo en un sector verdaderamente estratégico para el país. Son las 7:31, 60 segundos FM.
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7: Con explosivos lanzados desde drones dejó 5 militares heridos en Morales y Suárez en el Cauca. El ejército confirmó que recuperó el control en ambas poblaciones tras los hostigamientos contra la fuerza pública. El Hospital Universitario de Santander enfrenta una fuerte crisis por sobreocupación en el servicio de urgencias para adultos, que ya alcanza el 177% en su capacidad. El alcalde de Bogotá, Carlos Fernando Galán, habló en la FM sobre los avances en las conversaciones del Regiotram y su integración con la capital. Dijo que aunque el distrito no se opone al proyecto, hay que realizar ajustes técnicos. Un portavoz de Estados Unidos reveló que las conversaciones entre el Papa León XIV y el secretario de Estado de Estados Unidos, Marco Rubio, fueron amistosas y constructivas.
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0: Le habíamos dicho al alcalde Galán que varias semanas de trabajo de los equipos de la FM Investiga han llegado a establecer el criminal mercado de las placas falsificadas en Bogotá. Y es un mercado criminal porque se presta para gemelear placas, para montarle placas falsas a vehículos con los que se cometen delitos, hasta homicidios, porque altera el mercado de la compra y la venta de carros, porque sirve para aparecer, para hacer aparecer como legítimos vehículos robados, para toda clase de destino criminal, el mercado de la falsificación de placas. Don Santiago Ángel.
1: Juan, con el equipo de Bogotá estuvimos durante semanas revisando qué es lo que está pasando en Bogotá con esas placas falsas, sobre todo por un hecho que se ha repetido y es el de los ladrones que llegan en carros a robar otros carros. Y la gente se pregunta, cuando le ha fotografiado la placa a esas camionetas en las que llegaron los ladrones, pero ¿cómo es posible que si tenemos las fotos de las placas no haya operativos efectivos para encontrar de quiénes se trata, dónde están esos carros y capturar a estas bandas de atracadores? Pues en Bogotá hoy usted puede comprar una placa falsa sin ningún problema. Una investigación de Juan Pablo Latorre y Jason Kimball.
2: Pues Santiago, el tráfico de las placas falsas en Bogotá se ha venido incrementando y consolidando como una práctica persistente que impacta la seguridad vial. Y aunque no hay cifras oficiales consolidadas sobre la dimensión de este fenómeno, las autoridades y los expertos sí están coincidiendo en que es un delito que se viene alimentando no solamente por conductores que están buscando eludir las sanciones, sino por estas redes que delinquen en la capital de la República. El equipo de Bogotá de la FM hizo un recorrido por dos talleres clandestinos en los barrios Las Nieves y también en el sector de Palo Quemado, donde se pueden mandar a hacer placas de carros o de motos en menos de una hora. Jason Kimbar, ¿qué encontró?
3: Juan, mire, por el contrario de lo que se podría pensar, es muy fácil, usted lo ha dicho, acceder a una matrícula falsa en Bogotá. Este medio habló con el trabajador de un taller clandestino. Pudimos llegar hasta este punto, quien relató que la fabricación de esas matrículas no tarda más de una o dos horas.
4: Buenas tardes, ¿cómo le va?
5: Mucho gusto.
4: Jason, mucho gusto.
5: Carlos,
4: ¿qué tal?
5: Cuénteme, mi rey.
4: Hágame un favor, es que necesito mandar a hacer una placa, pero
5: ¿de moto o carro?
4: De carro, pero necesito que me la saque hoy mismo.
5: Hoy mismo.
6: Si me da ahorita la mitad y mañana cuando venga me da la otra mitad. ¿Listo?
4: Sí, tú. Pero inician hoy mismo a trabajar.
6: Sí, claro. Mañana, papi, mañana es el entrego.
4: ¿Cuándo se entrega?
6: Mañana el entrego. Pero déjeme 60 mil pesos, 50. Déjeme algo.
4: Pero yo no voy a tener problemas con
6: no,
4: el tránsito.
6: No, para nada.
4: Y esa placa es legal, ¿sí?
6: No, porque eso es chivo, papi. Eso es ilegal, papi. Eso es ilegal.
4: Pero si
6: no,
4: queda igual, si queda todo el color, ¿por qué es ilegal?
7: Que eso no tiene ningún problema ni nada. Yo estoy trabajando hace ya 30 años en esto y yo sé cómo trabajo y todo.
2: Pero el tema va mucho más allá. La FM también pudo ingresar a uno de esos establecimientos y grabó la forma en que se fabrican esas matrículas. A simple vista, son iguales a las que expiden las autoridades de tránsito. Allí no hay trámites, no están pidiendo papeles, solamente piden el dinero, que puede costar unos 150 mil pesos, Jason.
3: Así es, Juan, y es que mire, en estas imágenes que logramos obtener se evidencia la forma en que fabrican estas placas falsas en Bogotá, casi que de forma industrial, como lo vemos en estas imágenes. En este momento, un trabajador del taller aseguró que las trabas en las entidades del distrito, la Secretaría de Movilidad, hacen que este negocio siga siendo una opción para muchos conductores de la ciudad.
8: Acá fabricamos desde micro a macro, o sea, y pues las están haciendo idénticas, o sea, entonces pues, no sé, es algo complicado controlarlo, así no inoxidable.
4: Solo acero inoxidable.
8: No, solo ese material. No es que nosotros tengamos una cadena de venta, pero las personas que tienen conocimiento y saben que ese producto se puede hacer en una láser, pues vienen y lo piden normal, se les corta y ya, se les vende.
2: Esas imágenes que estamos viendo a través de la transmisión de YouTube, Juan, son de un taller clandestino en el sector de Los Mártires. Allá hay una máquina láser que fabrica precisamente las placas bajo las necesidades de cada persona que va allí. Pero mire, esta situación está contrastando con las trabas que en muchas ocasiones se presenta para solicitar las placas ante las autoridades de tránsito. Hablamos con don Luis Díaz, dijo que se tardó casi toda una mañana haciendo la diligencia y no lo atendieron. Esto fue lo que dijo.
9: Se consigue la cita vía internet, luego que uno Trae todos los requisitos porque se llena un formulario, se trae el SOAT, se presenta la cédula original. Simplemente no me atendieron y me tocó esperarme más de 5 o 6 horas porque carecía de el celular personal, ya que me exigían que tenía que tener un mensaje que ellos me enviaban. No me permitieron tener ningún correo ni ningún otro número celular para esto, y veo que a las personas de la tercera edad en este sentido no le contribuyen.
2: A propósito de esta situación, consultamos a la policía y han entregado como una serie de recomendaciones de cómo identificar una placa falsa, Jason.
3: Juan, estuvimos con la SIJÍN directamente, hablamos con el subintendente Daniel Rojas. Él es experto en identificación de automotores, aunque no es fácil reconocer una placa original de una falsa. Sí hay unas características como el brillo de la pintura y los acabados, entre otros, que permite identificar una matrícula real de una matrícula falsa, mientras advirtió que muchas bandas delincuenciales acceden a estos servicios para gemelear también carros y motos y poder seguir delinquiendo.
10: En la parte delantera podemos observar que tiene una cinta retroreflectiva de color amarillo con unas marcaciones o unas letras de color negro. Estas se pueden identificar porque son un poco más gruesas de lo normal. El Ministerio de Tránsito y Transporte es algo que, con lo que podemos identificar si una placa está falsa o no. El tema de los bordes, son un borde que es totalmente redondo, no es tan lejano de la parte negra, a diferencia de algunas que son expedidas no legalmente, que digamos tienen esto en punta.
3: Y el material, el metal con la que está fabricada influye mucho, ¿no?
10: Sí, eso de acuerdo, esto va por calibres. Las placas que están, digamos, mal hechas tienen siempre un error, rebordes, esto es muy grande, muy pequeño, las letras son no acordes a una placa bien hecha.
2: Pero también puede pasar otra situación, Juan, es que usted, por ejemplo, compre un vehículo de segunda y usted no tenga la certeza de saber si la placa que tiene ese vehículo es falsa o realmente es original. Pues hablamos con Xiomara Bor, que ella es magíster de investigación criminal de la Universidad Manuela Beltrán, y ella dijo que ahí es necesario que los ciudadanos verifiquen los antecedentes del vehículo, pero que además miren cosas sospechosas que pueden ocurrir, como que el carro no sea nuevo y las placas sí. Esto nos dijo.
11: Algunos aspectos importantes que se deben tener en cuenta al momento de comprar un vehículo usado son los siguientes. En lo físico hay que fijarse en las características de la placa. También pueden verse en algunos signos de manipulación como tornillos nuevos. Si voy a comprar un carro usado, ¿qué verificaciones obligatorias debo hacer? Primero, hacer una revisión en la sala técnica de la DIJÍN. Lo segundo es verificar que toda la información del vehículo esté en los sistemas oficiales. Una señal clara es que la placa se vea demasiado nueva en comparación con el estado general del vehículo. También, al desmontarla, puede estar completamente limpia la parte posterior, sin marcas de uso.
2: Ahora, esta situación también ya la están denunciando ciudadanos porque se ha observado, mire, en las calles la gente está poniéndole cintas a las placas, están girando las placas para que las cámaras de las fotomultas no las detecten e incluso algunos de ellos ponen la mano sobre la placa para no ser descubiertos por las autoridades. Diana estuvo hablando con los ciudadanos, Diana Alvarado.
12: Sí, señor Juan, gracias, buen día. Pues lastimosamente en esta oportunidad los delincuentes usan su ingenio para mal. Hablamos con varias personas quienes expresaron su preocupación con la facilidad de que ahora los delincuentes pueden acceder primero a las placas falsas para cometer estos delitos, pero también estas estrategias como esconderlas, como quitarlas, subirse a un andén y en un parpadeo robarles sus pertenencias.
13: Bueno, realmente es una percepción de inseguridad frente a este nuevo modelo de gemeleo de placas de motos, ya que la identificación de los delincuentes se vuelve aún más difícil.
14: Ya uno no está tranquilo en ningún lado, ya entonces con ningún tipo de cámara se puede detectar si una placa es real o falsa. Pues es un tema que preocupa pues a todos los ciudadanos de Bogotá.
12: Acá traemos todos los puntos de vista de este tema. Algunos conductores, moteros también, pues señalan que actualmente hay muchas dificultades en los procesos formales de expedición de placas y debido a que sus vehículos se convierten en su forma de sustento, deben acudir a otros lugares para expedirlas y así poder llevar el pan diario a su casa.
15: Sí, tengo amigos que le han duplicado la placa y digamos, han salido con parendos. Están acá en Bogotá y le salen con parendos en Villavicencio y ellos no han viajado y cosas así, y eso sí está mal.
16: Con tanta moto que existe y todo, uno no sabe si está en el lugar de la de uno. No tiene muchas vainas. palabras vulgares se enchicharronan a la demás gente, a la gente que le gemelean la placa.
17: O sea, pues a veces por las vueltas y los trámites que hay que hacer allá, porque sí es congestionado.
2: Aquí en la FM nos dimos a la tarea de preguntarle al distrito qué hay que hacer para evitar ese negocio oculto y ese mercado sin control de las placas falsas en Bogotá, y el distrito ya respondió, Jason.
3: Evidentemente, Juan, el secretario de Seguridad César Restrepo nos advierte que hay que cambiar actualmente el sistema de placas para contrarrestar este tipo de conductas delictivas y pues también hacerle frente a la ilegalidad y a la delincuencia, pero sobre todo a esta falsificación de placas tan fácil en estos puntos de la ciudad. Escuchemos un momento al secretario.
18: Está claro que el sistema de marcación de carros y motos es un sistema que se debilitó en términos de la efectividad.

0: trámites y cerrarle el paso a la delincuencia con el fin de que no sigan expidiendo este tipo de matrículas en Bogotá y en el país.
1: 7:50. Buen informe, preocupante esa facilidad para conseguir las placas falsas. Y mientras ustedes lo ponían, me dicen aquí que también se han detectado placas falsas azules, que son las placas que se entregan después de una inspección cuidadosa a vehículos que tienen más de 35 años y entran en la categoría de antiguos y clásicos. Que se han detectado esas placas, muchas veces incluso las identifican a la vista, porque un vehículo que claramente no reúne las especificaciones adecuadas, que no está en buen estado de conservación y sin embargo porta las placas azules, pues deja entrever que esas placas no se obtuvieron previa revisión por uno de los clubes o establecimientos autorizados, como el Automóvil Club de Colombia, por ejemplo. Gran investigación, seguiremos muy atentos y seguimos recibiendo muchos mensajes aquí de la comunidad.
2: ¿Cuál es la diferencia entre un carro clásico y un antiguo, don Juan?
1: El carro clásico tiene una edad que es
2: superior a 35 años.
1: 35, ahora dicen que a los 50, pero que es de una serie de fabricación limitada. Okay. No todos los antiguos son clásicos aquellos sobre los cuales se fabricaron muy poquitas unidades. Okay. En algunos países consideran carros clásicos los anteriores a una determinada fecha, pero la diferencia es qué tan de línea o qué tan exclusivo es un carro. Un carro del que se fabrican muchos puede tener muchos años y probablemente nunca llegue a ser un clásico.
3: La pregunta es, bueno, la diferencia entre un clásico, un antiguo y una viejera, porque ¿cómo hace usted? Voy a tener este carrito aquí parqueado hasta que se me convierta en un clásico y lo que es una viejera pasando por el exhausto.
1: Pero ¿sabe una cosa? Un carro, ya los carros del año 1991 pueden tener placas. Y hay familias que han conservado el carrito de su papá, el carrito de su abuelo. Uno ve ya simulando mucho Mazda 3, mucho Renault 4, mucho Simca.
2: Mi motico está bien.
1: Mucho Simca, que son hoy pues unos carrazos para la gente que le entusiasman. Y el abuelo tuvo ese carrito, lo tiene guardado, lo protegen, lo cuidan, le sacan sus placas. Lo que está mal es la gente que va y compra una placa azul y terminan circulando unos esperpentos.
2: ¿Tienen pico y placa los azules?
1: Los requisitos, sí. Sí, sí, sí.
4: Que es que llama mucho la atención.
1: Tienen pico y placa.
4: Llama mucho la atención el testimonio de las autoridades de tránsito, que dice que una manera de identificar si la placa es o no legal en este informe que ha hecho el equipo investigativo de la FM, que es tremendamente revelador, es que si el carro es viejo y la placa es nueva, entonces sospeche. O que si el tornillo es muy nuevo con relación a la placa o al tipo de vehículo, sospeche. Es absurdo que aquí todavía estemos tratando de identificar placas legales a ojo. Esto tiene que funcionar como en los países desarrollados.
1: Hoy aprendí que
4: cámaras y bases de datos para cruzar en tiempo real para establecer si son o no legales esas placas.
1: 7:54. Además tienen que tener cuidado porque ahí hay delitos. Francisco Barbosa, el que va a comprar una placa que se sabe que es una placa criminal, baila, delinque,
5: Juan. Y esto es importante que la gente lo entienda, y a mí me sorprende claramente el informe, porque es un informe que está demostrando es que las autoridades están completamente ausentes de esta discusión. Hay un delito que es la falsedad marcaria, que castiga la falsificación de signos oficiales como placas de vehículos, conductas que dan penas entre 4 y 8 años. O sea, el chistecito de hacer la placa y hacer la negociación y decir que lleva 30 años haciendo eso, pues nos plantea un debate sobre la eficiencia del derecho penal. Si quien las fabrica también las entrega o las pone en circulación, también debe responder por uso de documento falso. Si se utilizan para ocultar carros robados o cambiar identidades, le puede dar entre 6 a 12 años de cárcel y también podría participar en un concierto para delinquir. Ahora, hay una cosa importante, Juan, y es

0: ¿Qué pasa con el ciudadano que nos está escuchando y dice, bueno, yo compré un carro de segunda y de buena fe, y de repente me doy cuenta que la placa es falsa después de hacer las verificaciones en el RUNT, o confirma que la placa no coincide con el modelo, con el motor, con el, en fin, ¿qué hace? Porque esa es la gran pregunta, porque dice, con esto me voy a meter en un problema y la fiscalía puede procesarme por esto. Entonces yo creo que lo que tiene que hacer rápidamente es informar, denunciar el caso ante la fiscalía, acudir a la SIJIN o a la DIJIN y decir que le hagan una verificación técnica completa del vehículo y evidentemente revisar el historial del RUN. Cuando uno hace directamente eso, pues obviamente está demostrando que no tiene, que está actuando de buena fe y que no está circulando con esas placas de forma intencional. Pero la situación es muy, muy complicado, muy complicada, porque pues está poniendo también a la ciudadanía en un sistema en donde la desconfianza es la regla y obviamente la confianza, digamos, legítima no existe en el marco de estas transacciones.
1: 756, Hugo Luis Pizzi es un médico infectólogo y epidemiólogo argentino. Doctor Pizzi, gracias por estar con nosotros.
2: Por favor, Juan, a sus órdenes.
1: Profesor Pizzi, aquí hay mucha preocupación por el hantavirus, porque después de que han dicho que se puede transmitir entre humanos, temen que haya una propagación grande. ¿Cómo están ustedes enfrentando este fenómeno en Argentina?
2: No. Lo primero que tenemos que decir y llevar es tranquilidad a la audiencia. No hay ningún tipo de similitud entre esto y el COVID. Esto es una cosa que se puede controlar. No hay ningún tipo de inconveniente. Lo que pasa es que aquí la gente prestó atención por el cuadro dramático vivido en un transatlántico. Entonces, cada vez que salía alguien en un reportaje de los pasajeros sanos y decía, quiero volver a mi casa, estoy desesperado, comí con el que murió, estuve en el camarote al lado del otro muerto, el médico está exhalando sus últimos suspiros. Entonces, claro, la gente, ¿lo qué piensa? Piensa y se asusta, pero arriba de eso, el transatlántico para sobre Cabo Verde, en el puerto, cerca del puerto, y Cabo Verde le dice, ustedes acá no bajan. España en el mismo momento le dijo, no los podemos recibir. Eso es lo que ha dramatizado más el cuadro. Pero es una cosa que la manejamos bien. Nosotros tenemos un trabajo de Epuyén, Argentina, un lugar muy bello, donde una comarca andina donde hubo 11 muertos en un cumpleaños de 15, primero porque el ratón contaminó al que limpiaba el lugar de la fiesta, y después ese hombre enfermo contaminó a los otros. Y ahí donde nuestro trabajo dice de que hay contacto interhumano, pero no tiene nada que ver la velocidad de este contagio con el COVID. O sea, por favor, son cosas absolutamente disímiles.
3: Pero, doctor, pues usted decir que llamar a tranquilidad, por supuesto, no estamos en una pandemia ni nada por el estilo, pero es que mire, es un virus que ya sabemos que se transmite persona a persona, por el aire, eso ya se supo, y que tiene mucha más mortalidad que el mismo COVID. Y hay pues ya 3 muertos y hay personas que las están buscando, que pasaron por aeropuertos, de verdad no es un razón para preocuparnos.
2: Tenemos que ocuparnos y evidentemente esto hay que prestarle la debida atención, no hay que ser indiferente. Pero mire, la voy a orientar y la voy a tranquilizar. En la década del 70, en el río Hantan de Corea, se describe un virus nuevo y se lo clasifica. Río Hantan, virus Hantan, productor del hantavirus. Hay 20 especies o variedades distintas de este virus. La más peligrosa de todas es la asiática, que aparte de dar un colapso cardiopulmonar, da un cuadro hemorrágico. Y sin embargo, los asiáticos lo tienen bien manejado. Y nosotros acá aprendimos en el episodio de Puyén, en esa tristísima historia de que hubo que cerrar toda una comarca, un lugar bellísimo de turismo, por esos 11 muertos y 70 enfermos. Pero se puede controlar, pero perfectamente bien. El único problema que tenemos es que no hay una droga específica para esto, ni hay vacuna todavía, pero usted va a ver que en el transcurso del tiempo van a aparecer vacunas. Por lo tanto, si usted no hubiera escuchado, si usted no hubiera cronicado el accidente o lo que sucedió en ese barco holandés, le puedo asegurar de que hoy seguiría sin saber sobre el hantavirus.
1: 8:00 de la mañana es la voz del infectólogo y epidemiólogo argentino, el doctor Hugo Luis Pizzi. Doctor Pizzi, gracias por haber aceptado nuestra llamada.
2: No, por favor, es un placer. Usted sabe el afecto que yo siento por ustedes. En general son personas de primer nivel, los congéneres americanos. Que ande muy bien, amigo. Adiós.
1: Igualmente, profesor Pizzi, muchas gracias. Ay, doña Darcy, claro que estamos muy pendientes de lo que suceda en esa reunión y de las medidas que se puedan tomar en nuestro país.
3: Don Juan, lo dijimos ayer, es decir, lo del COVID se habría podido evitar. Nos habríamos podido ahorrar esa pandemia que le causó tantos, digamos, pérdidas al mundo entero. Nos habríamos podido evitar estar encerrados si se toman las medidas en su momento, si se paraban los vuelos de China y se declara una cuarentena en la zona donde están, como suele suceder, ¿no?
1: Que tomen medidas oportunas de prevención. 8:01, 60 segundos FM.
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6: La defensora del pueblo Iris Marín expresó su solidaridad con la familia y amigos del periodista desaparecido Mateo Pérez Rueda, del medio Confidente de Yarumal, quien se encontraba en Briceño, Antioquia, cubriendo los enfrentamientos que desde hace 3 semanas afectan a ese municipio. El alcalde de Bogotá, Carlos Fernando Galán, dijo en la FM que pidió coordinar con el Instituto Nacional de Salud medidas de vigilancia y tamizaje para pasajeros que lleguen al Dorado en Bogotá ante posible llegada del hantavirus. Las fuertes lluvias en el Huila ya dejan 620 hectáreas afectadas. Según los reportes, las emergencias han impactado cultivos de café, aguacate, cacao, plátano, banano y maracuyá. Irán estudia a esta hora la última propuesta de acuerdo de Estados Unidos para poner fin a la guerra en Oriente Medio y reabrir el Estrecho de Hormuz, clave para el comercio mundial de hidrocarburos.
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1: Ocho siete, la candidata presidencial Paloma Valencia anunció una propuesta legislativa con la que busca exonerar del pago del SOAT a motos de hasta 250 centímetros cúbicos. Dice que radicará esa iniciativa en el Congreso de la República. Se dice que algo más del 60% del parque automotor en Colombia hoy son motos. Es decir, de cada 10 vehículos en el parque automotor, 6 son motos.
22: 12 millones de motos, don Juan.
1: Imagínese usted, 12 millones de motos. Nuestro Round FM de hoy se refiere a esa propuesta. Dos buenos conocedores del tema. Está de acuerdo el señor Bitter. ¿Saben ustedes quién es el señor Bitter? Recuérdenlo bien porque va a sonar mucho en los próximos 4 años. Gerson Vargas Valdeleón es el señor Bitter, elegido senador por el Partido Liberal, recién elegido senador. Él fue el que creó la plataforma para defender a los ciudadanos de las fotomultas. Y en contra de la medida está Fernando Álvarez, exsecretario de Movilidad de Bogotá y exgerente de Transmilenio. Dos personas que se han metido hasta las entrañas en el tema de la movilidad. Yo no sé cómo decirle, señor Vítero, senador, gracias por haber aceptado la invitación.
23: Bueno, muchas gracias por nuevamente esta oportunidad de hablar y poder compartir el conocimiento que a veces de pronto no tenemos muy claro y que estos espacios se presten para eso. No, señor Vítero, senador Vítero, con que sea Vítero, para mí es perfecto.
1: Entonces, senador Vítero y doctor Fernando Álvarez, exsecretario de Movilidad, exgerente del Transmilenio, gracias por aceptar la invitación.
24: Con el mayor gusto, Juan.
1: ¿Quién arranca? ¿Quién quiere arrancar?
23: Listo, si quieren yo arranco.
1: Arranque, senador Bitter.
23: Bueno, estamos hablando del tema del SOAT. Sabemos que a fecha de hoy hay más de 13 millones, ya prácticamente 14 millones de motocicletas registradas en Colombia, de las cuales el 96%, según las cifras del ANDI, son de 250 centímetros cúbicos hacia abajo. ¿Esto qué quiere decir? Que pues prácticamente este parque automotor está en este tipo de vehículo donde un promedio del 50% casi no tienen el SOAT. Entonces, si estamos mirando esto de la candidata Paloma, en vez de mirar un tema de financiación, en vez de mirar exclusivamente cómo se va a pagar eso, el problema aquí radica en que este tipo de motocicletas que gran parte de los colombianos tiene, no tienen el SOAT. Esto quiere decir que si nosotros no hacemos algo, ya que se viene este nuevo periodo y no solucionamos el problema del SOAT, aún así como conductores, pues vamos a seguir teniendo los mismos problemas.
1: Don Álvarez.
24: Y miren, el principal problema es que las motos de 250 centímetros cúbicos o menos son las que concentran la mayor accidentalidad y siniestralidad. Entonces, subsidiar el seguro, el SOAT, sin modificar conductas o condiciones estructurales, pues puede terminar ese incentivando más riesgos y trasladando todos los costos al conjunto de la sociedad. Y esa es una propuesta que, aunque parte de un diagnóstico social válido, pues tiene un tufillo populista muy grande, porque pues yo no sé. Obviamente tenemos que esperar el documento técnico de soporte, hay que esperar a ver cómo se estructura y cómo se aborda el problema completo, porque en principio uno le siente un tufillo populista muy grande, que puede traer muchos riesgos, no solamente en materia fiscal, sino incluso en los propios términos de la seguridad vial.
23: El problema del SOAT es un problema de todos los colombianos. Como estaba comentando hace un momento, casi el 50% de las motos en Colombia no tienen el SOAT. Estamos hablando puede ser en pueblos, pueden ser en ciudades. Si yo voy en mi carro particular y supongamos, le pego a una moto, bueno, un accidente, y esta moto no tiene el SOAT, igual el ADRES va a tener que responder por el vehículo. Si nosotros no miramos formas las cuales nos permitan poder cubrir el SOAT, y no es un tema populista, sino realmente una solución a lo que está pasando en Colombia. Cada año, de hecho, el año 2025, se compraron más de 1 millón de motos. Y generalmente estas personas no tienen los medios económicos para adquirir este seguro. Porque primero, pues está costoso. Y segundo, pues si necesitan trabajar, a veces no tienen cómo pagar si el alimento para sus familias o pagar el SOAT.
24: Sí, senador, yo entiendo y reconozco el tema como lo plantea, pero lo que pido es comprender que hay que analizar este tema desde varias perspectivas, desde lo social, lo económico, lo fiscal y la seguridad vial. Esto no se puede examinar sin privilegiar el tema de la seguridad vial. El problema estructural de la accidentalidad y de la enorme muertes en vía, que son el 64% de las muertes viales, que son más de 4.400 muertos al año, se corresponden justamente a este sector, a los motociclistas y motociclistas de bajo cilindraje. El problema es estructural, el costo, el SOAT es solo una parte del problema. La alta accidentalidad de motociclistas en Colombia tiene que ver con la informalidad laboral, con jornadas extensas, con presión por tiempo de entrega de los pedidos, por la deficiente estructura vial.
1: Son las 8:14, 45 segundos de cada uno para concluir este round, senador Bitter.
23: Juan, yo tengo la pregunta del millón. ¿Por qué en países como Argentina la educación es gratis? ¿Por qué aquí en Colombia, donde pagamos impuestos, donde nos quitan plata cada año en diferentes cosas, si retomamos el tema de las fotomultas, de ese 100% de lo que la persona paga por una infracción de tránsito, prácticamente el 80% de ese dinero se va es a un privado, y ese otro 20% es el que va al distrito. ¿Cómo puede ser que un privado reciba todo ese dinero? Yo lo que creo correcto es que si realmente se usan los recursos de forma adecuada, sin tanta corrupción, realmente daría el dinero para adquirir este SOAT gratuito.
24: La verdad es que tenemos que esperar a que el proyecto de ley se presente, ver la exposición de motivos, ver si aborda el problema de manera integral. Uno no puede estar subsidiando el SOAT sin ningún tipo de condicionamientos. O sea, el subsidio hay que focalizarlo. Tiene que perder el subsidio si la persona se accidenta, si no usa el chaleco, y no tiene un comportamiento vial responsable y cuidadoso. O sea, es muy delicado seguir dando subsidios sin focalización y sin ningún...
1: 8:16, muy interesante este debate y las posiciones del senador Bitter y del exgerente, exsecretario de Movilidad de Bogotá, Fernando Álvarez. Gracias por haber aceptado la invitación. 8:16.
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1: 17, me dicen que hay un mega trancón. Esto es la bajada de la Calera, esto es Avenida Circunvalar con calle 85 por un choque, un accidente de tránsito. Diana, ¿qué está pasando en ese punto?
6: Juan, pues mire, aquí se presentó hace apenas unos minutos un choque de un bus contra el separador, como estamos observando en las imágenes, quedó en este punto completamente atravesado, Avenida Circunvalar con calle 85. Por ese motivo, las autoridades ordenaron de inmediato el cierre del descenso hacia la carrera séptima. Como alternativa, los conductores deben continuar por la Circunvalar hacia el sur y utilizar estos desvíos, bajar por la calle 76 o la calle 72 para retomar la carrera séptima o la carrera 11 hacia el sur o el occidente. También tomar la calle 92 a la calle 94 si su destino es el norte de la ciudad, evitando este punto del accidente, y usar la calle 100 para quienes vienen desde la Calera y buscan conectar con el centro de Chapinero. Se recomienda a esta hora precaución debido a la alta carga de vehículos que se presenta sobre todo en este punto. De hecho, ya nos llegaron reportes de algunas rutas escolares. Las autoridades están pidiendo paciencia. Ya se está haciendo pues en breve que llegue la grúa para que remueva este bus y así pues nuevamente dar vía por este importante punto de Bogotá.
1: 8:19. Juanes, hay disco nuevo de Juanes, doña Patricia Pardo.
25: Recuerde que entrevistamos aquí a Juanes muy tempranito, el día justo que lanzaba su disco, pero que se llama Juan Esteban. Pero más allá de eso, la noticia va que a propósito del Día de la Madre, Juan, que es el próximo domingo en Colombia, pues Juanes ha lanzado el video de su canción Madre. Recuerda que aquí comentó un poco acerca de la historia de su mamá, que infortunadamente había fallecido el año pasado en septiembre a los 95 años. Pues está el video de esta canción. Escuchemos.

0: Juan fue dirigido por Diego Cadavid y Mario Alzate. 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
1: Los premios de la casa. Doña Juli Habib, gran presentación. ¿De quiénes en el Zócalo? Me dicen que fue espectacular.
2: Presentación de ellos en un balcón, don Juan, pero sus presentaciones serán hoy 7, 9 y 10 de mayo. Estarán en el Estadio GNP con 3 presentaciones, pero la presidenta de México, Claudia Sheinbaum, ha dicho que la gente necesita más presentaciones en México porque son muy solicitadas. Mire, 1 millón de personas ingresaron a la plataforma para comprar entradas, sin embargo, solo habían habilitadas 150 mil. Esto ha sido un fenómeno. Aquí lo hemos hablado en la FM, que el ARMY, que son los fanáticos de BTS, son, mejor dicho, una secta que llegan a todas partes. Pero precisamente ayer la presidenta anunció que estaría con los de BTS y hubo personas que incluso viajaron hasta 2 horas en carro para encontrárselos, quienes además no pudieron conseguir entradas para este concierto y se reunieron en el Zócalo de México. 50 mil personas estuvieron ahí viéndolos por 7 minutos a este grupo, quienes además dieron unas palabras. Escuchemos.
3: Hola, México.

0: Muchas gracias por having us.
1: Bueno, ahí intentaron hablar un poquito de español, pero además han dicho que como en ese Zócalo de México normalmente hacen estos conciertos gratuitos, por aquí han pasado artistas como Shakira, quien reunió alrededor de 400,000 personas, pues dicen que BTS superaría este número y si hacen un concierto gratuito, por lo menos 600,000 personas se reúnen. Es que miren, solo en la fila para comprar el merch hubo más de 6,000 personas, 2 kilómetros reunidos la gente para comprar camisetas. Las bufandas, gorras, sí, que es increíble porque miren que ellos además tratan, como ellos tienen otra cultura en Corea, están tratando de que ese merch ilegal, digamos, que no se expanda y quieren supuestamente pues tener ciertas restricciones para que sean los reales, pero eso es casi imposible pues en México.
2: 8:22, esto es la FM, más de 50,000
1: armies.
2: Eso es army, es a BTS como Swiftie a Taylor Swift.
1: Sí, exactamente.
3: ¿Cómo llaman los de Marilyn Manson y los de Johnson en Guyana? También son seguidores así de fieles, ¿no?
2: No, pero eso es otra cosa, profe.
3: No.
2: ¿Cómo
3: es
2: se llaman los de Shakira?
1: Shakilovers.
2: ¿Y los de Karol G?
4: Bichotas,
3: otro picoquetas. Oiga, a la bichota no le está yendo bien en los conciertos de esta temporada. No ha llegado a sus ventas.
4: Yo creo que sí. Yo llevo como 6 días haciendo
1: Bogotá tres.
3: En Bogotá, por supuesto. Yo estoy hablando de México y de Madrid.
4: Oiga, ¿sabe qué?
3: ¿Cómo llaman los seguidores de
4: Le voy a encargar un trabajito, doctor Quijano.
3: Los
4: Darcibers. El Mundial. No, el Mundial. Leí por ahí un tuit ayer de que las reservas están bajas, no se han vendido las boletas, se vendieron a los que
3: revendedores.
4: A los revendedores y a las plataformas, pues pero que no se han vendido bien.
1: No, está muy cara, sí.
3: Carísimas.
4: Que
3: ¿sabe que está frenando mucho colombiano?
4: Además, usted no va solo, usted va con su familia, con sus amigos.
3: ¿Sabe que está frenando mucho? El ICE. Que vean aún por ahí un colombiano mal parado.
2: La gente se asusta.
3: Oyendo música de Juanes.
2: Y con información como la que nos estaba dando Diana Mateus esta mañana, con mayor razón. Personas que vienen bajando por la Circunvalar con 88, bajando de la Calera, nos dicen que ya se está restableciendo el tráfico y que está un poco mejor.
3: ¿Cuándo harán ese túnel, don Juan? Es Bogotá, sí da una muestra de desidia en Medellín, cómo avanza la ciudad con túnel y todo eso. Ese túnel de la 100 o la 68, que atraviese por todo ese cantón y una con todo el valle de Sopó y la Calera y todo eso, es que es increíble que eso va a colapsar. Y los fines de semana con los ciclistas, es terrible esa vía.
2: Cuando nazcan sus tataranietos, van a abrir
3: de
2: los estudios de factibilidad, profe, a juzgar por la velocidad a la que se mueven algunas cosas. 8:25. Mauricio Collazos, la fiscal general Luz Adriana Camargo, acaba de emitir una resolución especial para todos los fiscales y les ordena priorizar y fortalecer las investigaciones sobre crímenes y amenazas contra los periodistas, Mauricio.
5: Sí, es una determinación, Juan y oyentes, que busca ello, que se prioricen y se aceleren las investigaciones. Esto ante diferentes denuncias que se han presentado en el sentido de no mayores avances cuando se refiere a ataques contra la prensa colombiana, pero también avanzar en lo referente a las amenazas y los crímenes que están registrados. Es una directiva expresa a los diferentes fiscales y también agentes de policía judicial en el país, las expresiones de violencia contra periodistas, además de afectar a las víctimas individualmente, impactan directamente el derecho a la libertad de expresión, el acceso a la información y al debate público. Así parte esta resolución, donde el sentido es que las investigaciones se desarrollen con una comprensión amplia del contexto, no se manejen simplemente por el hecho de particular de quién es el periodista, sino en contexto, considerando tanto la agresión sufrida por parte de los comunicadores como los hechos que este venía denunciando, el material periodístico que incluso ha venido haciéndole seguimiento y verificando cuando, si en el ejercicio de su labor, pues se puede, digamos, establecer algún móvil relacionado con censura o incluso casos de retaliación por poner en evidencia intereses ilícitos, incluso muchos de los cuales han dejado al descubierto grandes escándalos de corrupción y también otros episodios.
4: Demasiado vuelta y demasiado enredo para que investigue simplemente el asesinato de un periodista, es decir, ¿no? Que el contexto, que el no sé qué, que lo que necesitamos es que cojan a los asesinos y que nos garanticen la libertad de prensa a todos los periodistas.
5: Sí, se hace énfasis, Darcy, en enrutar de manera correcta las denuncias en este caso, porque muchas veces lo que ha detectado la fiscalía, y es lo que viene subsanando, que una denuncia tal vez la esté investigando uno y otro fiscal. Se busca que realmente cuando llegue una denuncia a la fiscalía, ya sea por amenaza o un caso de homicidio,
4: eso se llama priorización.
5: Exactamente, y no se dupliquen incluso los episodios.
2: 8:27, nos vamos para el departamento del Tolima. Nos vamos para el departamento del Tolima con Manuel Brisneda, porque ayer un operativo contra minería ilegal terminó en una asonada en la que de nuevo atacaron a los soldados del ejército, quemaron un carro de la policía. Manuel Brisneda.
6: Juan, esto ocurrió en el corregimiento de Santiago Pérez, jurisdicción de Ataco, al sur del departamento, una acción operativa que terminó en una asonada en contra de las autoridades, y es que los ciudadanos que se dedican a esta actividad de minería ilegal, que en un alto porcentaje provienen de otros lugares del país, arremetieron en contra de integrantes del ejército y con intimidaciones los sacaron del predio, los condujeron al casco urbano de este corregimiento que colinda con el municipio de Planada. Se calcula de manera preliminar que alrededor de 10 o poco más de 10 uniformados tuvieron algunos golpes menores, algunas lesiones menores. En medio de estas circunstancias, tanto el ejército como la policía condenaron los hechos que interrumpieron esta acción operativa y las agresiones a los uniformados. Para sintetizar o para dimensionar un poco lo que ocurre en el municipio de Ataco frente a la minería, se ha identificado que alrededor de 5.000 personas han arribado en los últimos meses a esta población con el propósito de adelantar este tipo de actividades. Además, más de 300 retroexcavadoras se han identificado allí en el municipio de Ataco, al sur de la región.
2: 8:28. Vamos a pasar rápido por esta noticia. ¿Qué pasó allá en el partido del Bayern Múnich contra el PSG?
1: No, pero no pasó.
2: Rápido, por favor, ¿qué fue lo que pasó?
1: 1-1 terminó el
2: ¿Y cuál resultado? Fue el efecto de ese 1-1?
1: Bueno, que el que pasa a la final es el Paris Saint-Germain.
2: Gracias, Carolina. Hasta aquí los deportes. Y vamos a 60 segundos de noticias. Qué Oiga, pena, Carolina.
1: Pero escucha, Luis Enrique. Mire este tecnicazo que tiene el fútbol mundial. Es que esto es impresionante lo que pasó con Luis Enrique.
7: We did it. We are excited. I'm very happy. It was tough from the first minute, but I think we managed the match in the right way. We scored the goal and it was very important because we keep our calm and yeah.
2: No le echamos más limón a las heridas. Les agradecemos mucho, Luis Enrique, es un gran técnico. Felicitaciones.
1: No, bien Juan, por el PSG. No le quite mérito a Luis Enrique.
2: Pero ¿qué hace uno con este dolor?
1: No, pues es el dolor de no ver al colombiano Luis Díaz, porque además fue protagonista, sí, le fue bien. Pero mire, el mérito del señor Luis Enrique, ¿cuál fue? Decíamos en el primer partido 5-4. Oiga, qué cantidad de goles, pero fallos de las defensas. ¿Qué hizo Luis Enrique en este partido? Fortaleció su defensa, puso a Kvaratskhelia a retroceder para marcar, puso a todos los jugadores en campo a lograr marcar a Olise, a Luis Díaz y a Harry Kane. No lo logró.
2: Carolina, usted sabe yo cuánto aprecio y respeto le profeso. ¿Por qué alargamos esta agonía? ¿Por qué si teníamos la ilusión?
1: Pero es que la
2: ¿Por
1: gente
2: qué si
1: tiene...
2: perdimos todas las pollas?
1: Pero tocaba contarlo, don
2: no,
1: Juan.
2: Contarlo,
1: además,
2: sí.
1: Mire, tenemos final inédita. Tenemos final entre Paris Saint-Germain y el Arsenal. Esta es una muy buena final, además porque son estilos distintos.
2: No, claro.
1: Usted no se, va a no se va a ver la final de la Champions.
2: No sé.
1: No diga.
2: Estoy contusa. No sé si voy a ver
8: tiene,
2: a esos del
8: tiene un
2: PSG.
8: Contentillo. Tiene un contentillo. Su Tolima ganó.
2: Ah, sí.
1: Sí, pero espéreme, William, no se me adelante porque, mire, la final va a ser el 30 de mayo en
2: Carolina,
1: la Champions League a las 11 de la mañana en Budapest. Yo le tengo que contar a la gente porque, mire, que muchos aficionados del PSG y muchos aficionados de Luis Enrique. Hoy le puedo decir.
2: Es verdad.
1: Le puedo decir hoy algo.
2: Eso es cierto.
1: Y se lo puedo confirmar. Es el mejor técnico del mundo. Luis Enrique.
2: Gracias.
1: Del
2: Carolina.
1: Mundo mundial.
2: Gracias.
1: Pero del
2: gracias
1: mundo mundial.
2: Por prolongar
1: gracias.
2: El dolor. ¿Usted ha oído cómo cierran las
1: ¿Cómo?
2: Uñas de los productos
1: A ver,
2: farmacéuticos?
1: ¿Cuál es el cierre? No me acuerdo.
2: Terminamos la sección de deportes y nos vamos inmediatamente a 60 segundos de noticias. FM.
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4: Reveló un informe que evidencia el aumento desbordado de lugares clandestinos que fabrican placas falsas de carros y motos en Bogotá. Autoridades y expertos advierten que ese delito se ha venido alimentando por las redes delincuenciales que buscan no ser detectadas, además de las trabas para expedir esas matrículas. Crece el rechazo en Cali al ataque vandálico contra la iglesia La Ermita, donde un hombre destruyó varias imágenes religiosas antes de ser capturado por las autoridades. Entre los daños está una imagen declarada bien de interés cultural. En Armenia avanza el proceso de cambio de cerca de 35 mil medidores de agua que ya están obsoletos, frenados o tapados en cumplimiento de las exigencias técnicas y normativas establecidas por la ley. Se conocieron detalles de la reunión entre el Papa León XIV y el secretario de Estado de Estados Unidos, Marco Rubio, que fue calificada como amistosa y constructiva y en la que ambas partes reafirmaron su compromiso con la paz y la dignidad humana.
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0: 38. Las decisiones judiciales atajaban una parte del giro de lo que tienen los fondos privados a Colpensiones.
1: Sí.
0: Y entonces dijeron, no, queda una colita. La colita vale 5 billones.
1: Sí, sí. Mire, es que mucha gente no sabe, pero en 8 días, el 14 de mayo, todavía está vivo esto. A sus fondos o los fondos privados de pensiones tendrán que girarle 5 billoncitos de pesos a Colpensiones. ¿Por qué? Porque suspendieron el decreto que suspendió el Consejo de Estado. Hablaba solamente de 20 billones, pero el decreto total habla de 25 billones. Los otros 5 habría que pasárselos en 8 días. Hay que decir que cada peso que le entra a Colpensiones es un peso menos que Colpensiones le pide a Hacienda y que queda liberado en Hacienda disponible para gastar.
2: Ahora, 8 billones son 8 billones, eso lo resuelven lo resuelven con medio billón, con unos 400 mil millones resuelven esos pagos.
1: Están en este momento tratando de que el Consejo de Estado suspenda el decreto 415 completo y que esto se ocurra antes del próximo jueves. Es que ellos dicen, mire, el tema es que esos recursos hay que ahorrarlos, es lo que están diciendo, no se los pueden gastar ahorita, porque ¿sabe qué? Se necesitan 8 personas cotizando sobre el salario mínimo para poderle pagar la pensión mínima a una persona. En este momento hay 5 personas cotizando para que le paguen eso. Entonces, claro, hay un déficit, siempre ha habido un déficit, pero el tema es, ¿se gastan la plata ahora y después qué? Y esa plata es de unas personas que se van a pensionar después. Bueno, están haciendo fuerte lobby ante el Consejo de Estado para que se suspenda completo el decreto 415 y no haya que girar por ahora, hasta que se pronuncien de fondo, esos 5 billoncitos de pesos. Yo creo que lo que hay acá en el fondo, don Juan, es un tema de desconfianza. Es un tema de desconfianza en el actual gobierno. Es un tema de que esa plata se la gasten, bueno, se la van a gastar en las pensiones actuales, pero la plata que le gira Hacienda para esas pensiones, que se la gasten en otras cosas, en temas políticos, por ejemplo.
0: Doña Darcy, el presidente Petro criticando el FOMAG y quejándose por el FOMAG, pero de alguna manera lo que está pasando con el FOMAG es producto de sus propias decisiones.
1: Pues es lo que todo el mundo está diciendo. ¿Y el presidente qué le pasa? El presidente le entregó al grupo que lideraba Wilmer Carrillo, que está en todos los escándalos, que tiene llamados a juicio en la corte, y a Wadid Mansur en su momento, o sea, fue un invento del presidente, fue un sistema, y además se lo entregó a él, a Wadid Mansur y a Wilmer Carrillo de la Comisión de Acusaciones y las Comisiones Económicas, y fueron ellos, el señor Marín, que está al frente del FOMAC, pues es cuota de Wilmer Carrillo y Wadid Mansur, y que fue nombrado por el mismo presidente Petro. Entonces, por lo menos le están pidiendo que asuma algún tipo de responsabilidad en todo este tema.
0: Doña Darcy, me dicen que hay, digamos, como una especie de pulso en la campaña de Abelardo de la Espriella, por quien se acerca mejor a los militares. Los militares en retiro tienen una cantidad de asociaciones,
1: una cantidad de votos.
0: Eso lo había venido liderando antes de retirarse de la campaña el general Zapateiro. Sí. Y me dicen que ese pulso es entre el general Mora, que había sido muy cercano al general Zapateiro, y el electo senador con Germán Rodríguez. Movimiento de Salvación Nacional, Germán Rodríguez, que está muy activo, que tiene y que va a tener una curul los siguientes 4 años.
1: Lo que pasa es que dicen que el general Zapateiro, pues, digamos que está teniendo todos estos problemas jurídicos, entonces sale de la campaña y él designa a dedo al general Mora, para que se quede, digamos, con los asuntos en la campaña y que trate los temas de los militares en retiro dentro de la campaña. Pero entonces ahí están diciendo, oigan, el general Mora se quemó, no tuvo los votos para llegar al Senado. En cambio, el mayor Germán Rodríguez sí, o sea, que él es la voz fuerte y la voz que debería llevar el liderazgo al interior de la campaña de Abelardo de la Espriella. Ahí hay ese pulso. Por ahora se supone que es el general Mora el que está al frente de esos temas, pero esto ya está generando malestar al interior de la campaña de los generales, que quisieran o que sienten que quien debe llevar esto es el mayor Rodríguez, y esto ya pues han cancelado eventos, han hecho algunas cambias de agenda por cuenta de esa pugna interna. Óigame, y me llegan noticias de con lo que empezamos hoy, todo el tema del supuesto hackeo al celular de Paloma Valencia. Me dicen que ya el abogado Jaime Lombana ha puesto esta denuncia ante la fiscalía para que investiguen si ese si ese hackeo existió o no existió. Hay muchas personas que están diciendo, pues muestren los chats, qué es lo que dicen los supuestos chats, y que esto no se quede con un rumor. Pero además también los que muestren los chats también van a tener que explicar de dónde sacaron los chats y quién está chuzando a otra campaña. Entonces, muy complejo. El ministro del Interior, Armando Benedetti, sigue insistiendo que él no ha dicho absolutamente nada comprometedor y que las conversaciones de Paloma Valencia, que fue su compañera en el Congreso de la República, con quien él tiene una conversación, una comunicación fluida como la tiene con todos los candidatos, solamente han tenido conversaciones que tienen que ver con temas de su seguridad, que otras cosas no existen o serían montajes. Muy complicado.
0: En todo caso, subió mucho el tono ayer el enfrentamiento a Abelardo del Espiella Armando Benedetti, ¿no?
1: Sí, es que la verdad es que es tan bajo que no vale la pena, pues porque se refiere a temas personales, estéticos, que no creo que tengan nada que ver con la campaña, pero pues la verdad es que desde desde los, ¿cómo se llaman?, influencers de la campaña de Abelardo, sí se ha tratado de vender la idea de que Armando Benedetti estaría ayudando a la campaña de Paloma. Ahora, lo que yo sí he visto es que Ángela Benedetti, hermana de Armando Benedetti, pero independientes en sus posiciones, porque mira, Armando Benedetti es ministro de Petro y Ángela Benedetti no hace sino criticar a Gustavo Petro y a este gobierno en la campaña que participó hace 4 años. Ella sí ha estado apoyando mucho la idea de Paloma y la idea de mujer, ¿no? De una mujer presidente. Pero ellos, pues claramente tienen posiciones distintas, porque Ángela Benedetti le da durísimo a Gustavo Petro, a Verónica Alcocer, a todo el gobierno, y el señor es el ministro del Interior de Gustavo Petro. Doña, tengo un par de ñapas.
0: Me escribe, señor, aquí una persona, y quizás tiene razón. Me dice que las pujas en las campañas se dan, y los pulsos, cuando la campaña va bien. Claro, porque todo el mundo quiere quedar bien con un candidato que tiene vocación presidencial. Las campañas que van mal, las que no marcan ni un punto, nadie puja por nada más porque nadie está ahí, a nadie le importa, nadie quiere los espacios. A medida que se acerca la elección y un candidato tiene opción de ganar la presidencia, pues ahí empieza la puja fuerte, y sobre todo cuando la opción va creciendo. Doña Arsi me dijo que tenía ñapas.
1: Sí, parece que habrá relevo en la gerencia del Metro de Bogotá. Don Leonidas Narváez saldría, me dicen que por unos temas personales, unos temas de salud, haría ahí el relevo, pero todavía no se sabe quién lo reemplazaría.
2: Sí, pero acuérdese que el alcalde había mencionado, hizo una de esas reuniones de alto nivel de entre los secretarios para hacer unos relevos. Recuerde que este es el tercer año, ¿no? Él va a terminar este año el tercer año y sáqueme, tiene que cambiar
1: una duda
2: secretarios.
1: Que me preguntaron, me dijeron, ¿pero cuándo va a estar funcionando el metro? ¿Es en el 2027? ¿Es el otro año? ¿Las
2: el
1: pruebas
2: otro
1: empiezan
2: año.
1: Este
2: es
1: año?
2: Que ya está, va a llegar al 80% de avanzada la obra este año.
1: ¿Y las pruebas empiezan este mismo
2: en
1: año?
2: En abril del próximo año están las primeras pruebas.
1: ¿Y estaría funcionando al público
2: a
1: cuándo?
2: Final del próximo año. Digamos que está en el 80%, doña Darcy, pero lo que del doctor, del ingeniero Leonidas, pues obviamente se puede es decantar por una salida de secretarios. Hay varios secretarios que tienen un pie afuera, como la del ambiente, el de seguridad. Él tiene que hacer unos cambios estratégicos, pues obviamente para dar más resultados.
1: Bueno, y lo otro es que le cuento que el domingo, que es el Día de la Madre, me mandan desde la plataforma Rappi las siguientes cifras, porque mucha gente compra digitalmente, sobre todo los hombres que les da. Nosotras las mujeres vamos, escogemos el regalo de la mamá, sí, pero los hombres
2: no lo
1: son más prácticos. Los hombres son más prácticos. Mire, van a aumentar los pedidos en un 45%, el promedio más o menos de un pedido es de 120,000 pesos y se espera que se realicen más de 230,000 órdenes de comida y restaurantes el próximo domingo y se entreguen 25,000 ramos de flores durante el Día de la Madre.
3: Imposible salir a un restaurante el domingo, ¿no? El
0: Día de la Madre. Si no hizo la reservación
1: antes. Lo mejor es que la mamá haga el almuerzo.
0: Si no hizo la reservación antes, es muy difícil.
1: Usted ya reservó en Yanuba, don Juan.
0: Eso es lo que más le gusta a mi mamá.
2: Una recomendación.
0: Pero no, va a ir la vamos a llevar a otro sitio que a ella le gusta mucho. Y yo, ¿reservó? El regalo de mi mamá.
2: Un álbum de Panini.
0: Lo voy a comprar en un plan que voy a hacer el sábado por la tarde.
2: Ah, el álbum de Panini.
0: Ya ustedes qué saben porque lo he dicho tres veces. Me voy a la Feria de Eva y le voy a comprar en la Feria de Eva de alguna de las artesanas emprendedoras colombianas el regalo a mí.
2: Oiga, y eso profe, que compró, y eso que compró por Temu, entonces, ¿para quién es?
3: Hablando del álbum de Panini, está agotado el tapadura. Lo he buscado en muchos sitios y el tapadura está...
2: Pero no le regale a la mamá el álbum de Panini.
0: 8:49, estamos conectando al presidente del Congreso de la República, el senador Lidio García.
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0: Señor presidente del Congreso de la República, el senador

0: principio de la independencia de poderes.
1: Sí, señor, así de claro es. Basándonos en la independencia de poderes, nosotros somos una rama, una de las tres ramas del poder público, y pues nosotros con el mayor gusto podemos brindar toda la información que sea necesaria, pero sin recibir órdenes. Nosotros pues queremos hacer respetar nuestra independencia y nuestra autonomía. Entonces pues es un mensaje, no es grosero, es un mensaje muy serio, porque esas imposiciones allá, usted sabe, usted que conoce el Congreso de la República, sabe que no son tan fáciles asimilarlas, esas solicitudes, y sobre todo, pues, de la manera como están caldeados los ánimos en la política en este momento.
0: Señor presidente del Congreso, veo, como ocurre cada cuatro años, que esta es una legislatura que tiene una complejidad especial, porque están de por medio las campañas presidenciales, porque hay unos proyectos que todavía son controversiales, el artículo noveno del proyecto de jurisdicción agraria, el proyecto del Ministerio de la Equidad, pero además veo otra particularidad que hace rato no pasaba. Dentro de los tres candidatos presidenciales más opcionados, dos son actualmente senadores.
1: Sí, indiscutiblemente, pues, hoy tengo que decirlo, tenemos el honor de que tres de los dos candidatos, dos de los tres candidatos más opcionados para ser el próximo presidente de Colombia están dentro del Congreso de la República y en este caso en el Senado de la República. Pero hay un ingrediente, que no ha habido debate. Esto es una campaña sin debate en los medios de comunicación como se estiló toda la vida. Y entonces el escenario donde están dándose los debates pues es el Senado de la República todos los martes y miércoles, y eso ha hecho que pues el manejo del Congreso sea muy duro, muy fuerte, de diario, las agresiones, los irrespetos, pero sobre todo la defensa de un ideario político, de posiciones políticas, que bueno, que cada quien hace de su candidato y los mismos candidatos lo hacen. Entonces, hoy usted hablaba de jurisdicción agraria, del artículo noveno. El artículo noveno entró en un acuerdo entre los presidentes y las comisiones conjuntas primeras, o sea, de Cámara de Senado, comisiones primeras, y pues después que ya se hizo el acuerdo y se ratificó con el presidente de Cámara y conmigo como presidente del Congreso, ahora llega un recurso de insistencia que prácticamente lo que hace es que desbarata el acuerdo político que hubo, que era que se debatía primero en Cámara para que se cumpliera con lo que habían acordado. Entonces, que era, creo que más que todo, creo que lo único que está acordado ahí, que es fuerte, es el artículo 90. Entonces, pues, eso ha calentado mucho el escenario político, al punto que cuando se están retirando, no van, no hay quórum, ayer no pudimos hacer sesión, pero son temas, ni siquiera están ahí en el Congreso los congresistas. Es un tema de estrategia política que, pues, bueno, vamos a ver hasta dónde demora esto y cómo le vamos dando manejo, y también aplicando a que cualquier tipo de falla, pues, le apliquemos todos los recursos que tenemos la mesa directiva, en este caso yo como presidente del Congreso, que nos da la ley quinta de 1992, que es la que nos rige a nosotros los congresistas.
2: Durante este gobierno vimos muchísimos episodios de tensión entre el Ejecutivo y el Legislativo, pues el presidente sacando la espada de Bolívar y diciéndole al Congreso que había que cerrarlo más o menos en algún evento en plaza pública, etcétera. Pero usted, como presidente del Congreso, ¿se siente más presionado hoy? ¿Usted siente que el presidente está teniendo una faceta, un tono más autoritario en esta etapa final del gobierno?
1: No, yo lo que creo que lo que están haciendo es política, populismo, no es más. Yo fui presidente del Congreso en el segundo año del presidente Duque, y un Congreso que trabajó muchísimo en un momento muy duro, que fue la famosa protesta esa social que hubo, y después nos cogió el COVID, y no hicimos sino trabajar y sacar proyectos y hacer un trabajo que es lo que a nosotros nos corresponde. pero también estamos acostumbrados a la agresión.

0: jóvenes. Entonces, este cuarto año es lo más difícil del mundo porque no se puede trabajar, porque primero que todo están en campaña del Congreso de la República. Entonces, todo el mundo está en sus regiones. Después viene campaña presidencial. Y lo que han aprovechado ellos, entonces tampoco van casi, o el trabajo es muy mínimo lo que se hace. Y le tenemos que agregar que el presidente de la República, pues todos los días o todas las semanas, lanza improperios, la coge contra cualquiera, pero nosotros estamos acostumbrados a eso. Lo que veo es que no lo hizo antes y lo está haciendo ahora, como muchas cosas que hicieron fue ahora en campaña y que todo el país conoce que lo que están haciendo, senador, es un tema muy populista.
1: Por la respuesta suya, uno podría pensar que el Congreso, o usted, pues, puntualmente, interpretan la solicitud del presidente como que lo usa para presionar políticamente al Congreso. ¿Esa es la lectura que le están dando?
0: Sí, porque es que hubo un acuerdo que dije, que mencioné ahorita, el acuerdo que hubo entre las comisiones primeras conjuntas, y el acuerdo iba cumpliéndose a cabalidad. Entonces, hoy, para romper con ese acuerdo, llega un recurso de insistencia que tengo que automáticamente cumplirlo. O sea, la próxima sesión, que es el día martes próximo, a mí me toca abrir el orden del día y únicamente el tema de jurisdicción agraria. ¿Qué pasa ahí? Que lo que habían acordado, que era que se votara en cámara primero, porque se dieron en unos espacios, ¿cómo le digo?, algunos artículos, y cámara tenía que cumplir con el tema del artículo 9. Y bueno, eso va a acabar con ese acuerdo. Sin embargo, usted sabe que uno, como presidente o director de una orquesta de estas, le toca tratar de tener tranquilo a todos los sectores para que las cosas fluyan, pero veo que con ese recurso va a ser un tema bastante álgido el próximo martes.
2: 8:58, estaremos muy atentos el próximo martes a lo que ocurre en el recinto de la plenaria del Senado. Poder autónomo e independiente según la Constitución Nacional. Gracias, doctor Lidio.
0: No, somos autónomos e independientes. Muchas gracias.
2: 8:58. María Molina, ¿qué es esta operación terrestre en la lucha contra las drogas que anuncia Donald Trump y que advierte que no le va a gustar a algunos países? ¿Cómo es esa operación terrestre?
3: Juan, muy buenos días. Pues el presidente Donald Trump sigue en su intensa lucha contra los carteles de la droga. Ayer nuevamente desde Washington se refirió a este tema y dijo que por el agua ya se había reducido el tráfico de drogas en un 97% y que lo que ahora están empezando a hacer es una operación terrestre, una operación que a muchos países como México y otros países productores de drogas no les va a gustar. Escuchemos las palabras que dijo el presidente Donald Trump desde la Casa Blanca con respecto a este tema, Juan.
4: Drugs coming in by sea are down 97%, and now we've started the land force, which is much easier. And you'll hear some complaints from some people in, like, representatives from Mexico and other places. But if they're not going to do the job, we're going to do the job, and they understand that. So that's sort of the easy one by comparison to the sea. We had to do the sea first. You had no idea how much came in by water.
3: La advertencia que hace el presidente Donald Trump es bien clara, Juan. Él dice, estos países se van a quejar, van a tener algunas quejas con respecto a la operación que estamos iniciando terrestre. Sin embargo, si ellos no lo van a hacer, y menciona el caso de México y otros países, pues nosotros vamos a tener que hacerlo. Ya lo logramos por el agua, ya se ha reducido en un 97% el tráfico de drogas, y ahora lo que sigue es entrar por tierra a encargarnos nosotros de lo que otros países no han podido encargarse por sí mismos. Esto, Juan, pues se enlaza a esa estrategia que le conté hace 2 días que publicó la Casa Blanca, en la que ya no está simplemente hablando de los países productores de drogas como aliados para combatir este delito, sino también que la Casa Blanca busca responsabilizarlos y utilizar todas las herramientas que tenga de inteligencia o militares o cualquier herramienta que tenga para poder responsabilizar a países donde se producen las drogas por el tráfico de esta hacia los Estados Unidos.
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7: La Organización Mundial para la Salud acaba de informar que espera que el brote del hantavirus sea limitado si se implementan las medidas sanitarias correspondientes. Información de servicio, a esta hora se registra una fuerte congestión en la autopista norte con calle 209, sentido sur-norte, debido a un accidente de tránsito entre un vehículo particular y una motocicleta a la altura del retorno del Colegio San Viato. Las autoridades activaron protocolos de seguridad tras amenazas contra funcionarios del IMPEC por el supuesto traslado de Digno Palomino, señalado cabecilla de la organización criminal Los Pepes, que opera en Barranquilla y su área metropolitana. En Córdoba permanece la alerta roja en la cuenca alta del río San Jorge por el riesgo de inundaciones en varias poblaciones aledañas a esa zona.
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0: Las 9 de la mañana y 7 minutos. El Ministerio de Ambiente ha anunciado control poblacional de hipopótamos mediante eutanasia química en los próximos 3 meses. Parece que se cerró esa discusión, si sí, si no. El Ministerio ha tomado una decisión y habrá control con eutanasia química. Ingrid Jaimes.
1: Juan, y es que esto, conclusión de la primera Mesa Técnica Nacional sobre el Manejo de Hipopótamos en Colombia, en donde participó el Ministerio de Ambiente y Desarrollo Sostenible junto con la Corporación de Ambientales del Magdalena Medio. Y dejó claro entonces que una de las medidas acordadas es comenzar a implementarse esta metodología de control poblacional mediante la eutanasia química, procedimiento que, según indicaron, busca reducir el impacto y el sufrimiento de los animales durante el proceso. Será priorizados, por ejemplo, Barranca Bermeja, porque recuerda usted, Juan, que allá ya hay 3 hipopótamos que andan rondando muy cerca de la población. Escuchemos al secretario de Medio Ambiente de Barranca Bermeja, Leonardo Granados.
2: Se hace necesario que este tipo de especies no permanezcan en las áreas donde tenemos especies nativas y que no se alteren los ecosistemas. De modo que consideramos pertinente la decisión del gobierno nacional y que no se debe dejar por ningún lado los esfuerzos de lograr traslocación en algunos zoológicos.
1: En esta zona también, Juan, se instalarán cámaras de trampa para ubicar y monitorear los ejemplares que han sido reportados por las comunidades y autoridades ambientales. Y es que el objetivo de estas acciones será identificar e individualizar cada uno de los hipopótamos para agilizar los procedimientos de control de los próximos meses, Juan.
0: 9-9. Camilo Portocarrero, ¿cómo es la historia de unos expertos de Bantara, un centro de rescate y rehabilitación animal que viene a estudiar la situación de los hipopótamos?
3: Juan, este miércoles 6 de mayo se llevó a cabo una reunión entre el Ministerio de Ambiente y representantes de Bantara, el centro privado de rescate y tratamiento animal más grande del mundo en la India. Tras el encuentro virtual, se concretó una visita a Colombia por parte de un equipo de expertos y profesionales en las próximas semanas. Esta visita técnica de expertos y veterinarios pretende evaluar los hipopótamos en su estado actual en la región del Magdalena Medio, con el fin de determinar la viabilidad del traslado de 80 ejemplares y permitir al centro de rescate hacer una propuesta completa e integral de todo el protocolo. Esto dijo la ministra Irene Vélez.
4: Como resultado de esta reunión, tenemos en primer lugar una visita a Colombia por parte del equipo de Bantara en las próximas semanas. El equipo de expertos profesionales evaluará las condiciones actuales de los hipopótamos para construir una propuesta integral de traslocación, tanto técnica como logística y financiera.
3: En la reunión se acordó que Bantara deberá adelantar las gestiones necesarias ante las entidades gubernamentales competentes de la India para garantizar el cumplimiento de la Convención Internacional CITES. Y la ministra fue enfática en especificar que hasta ahora no hay ningún traslado, puesto que se debe primero tener el permiso gubernamental del país.
0: 9:11. Una de las iglesias más lindas de Cali es la iglesia de la Ermita, una de las más tradicionales. 15 segundos para una evocación personal. Con mi abuelita íbamos a la iglesia de la Ermita en Cali, una belleza. La iglesia de la Ermita fue profanada el día de ayer. Estamos en contacto con el padre Javier Alvarado. Él es el párroco de la Ermita. Padre Alvarado, gracias por estar con nosotros y nuestra voz de solidaridad por lo que ocurrió, de rechazo por lo que ocurrió y de afecto y respeto por la Ermita, iglesia emblemática de Cali.
5: Muy buenos días, Juan. Muchas gracias por este espacio que me brindas para manifestar, sí, nuestro dolor por esta situación tan lamentable que hemos sufrido el día de ayer.
0: ¿Cómo ocurrieron los hechos, padre Alvarado?
5: Bueno, la ermita tiene esa característica de ser una iglesia abierta, una iglesia para todos, una iglesia que abre de 8 de la mañana hasta las 12 del día y de 3:30 hasta las 6 de la tarde. Y en ese espacio de tranquilidad, de paz, de silencio espiritual, abierto para todos, como digo, pues entra cualquier persona y e ingresó este joven de 30 años, ingresó por el pasillo central diciendo frases a los que estaban ahí rezando tranquilos, frases como que es el demonio, en fin, una persona que se notaba que estaba afectado por alguna sustancia, y después sí se comprobó de que él consumía, no sabemos si en ese momento estaba bajo el efecto de la sustancia específica, pero ya estaba afectado por el consumo de drogas. Entonces comenzó a decir cosas absolutamente incoherentes hasta que se volvió violento y nadie lo pudo detener, y comenzó a ir por todo lado a botar las imágenes, a romperlas, a destrozarlas. Ha afectado unas 11 imágenes del templo, algunas de ya destrucción total. Entonces, eso es lo que sucedió. La policía justo en ese momento no estaba tan cerca, hubo que correr a llamarlos, y ya cuando llegaron el daño estaba hecho y se capturó a este sí. joven, a este muchacho.
6: Padre, más allá de los daños y la situación que generó este joven, ¿qué significa para usted como religioso y bueno, para los fieles que están viendo lo que ocurrió, qué significa este tipo de profanación?
5: Bueno, emocionalmente muy impactante, porque ver a tu iglesia, la iglesia que tú le tienes cariño, que trabajas con ella, que tienes una comunidad, que construyes permanentemente un ambiente espiritual, verla desbaratada, destruida, con todo, pues vuelto nada, eso impacta para empezar emocionalmente, ¿no? Y la gente se puso muy, muy desesperada, porque menos mal que la policía protegió a este señor, porque la gente se molestó mucho con esta acción tan vandálica y tan de locura. ¿Qué otra? O sea, ya como elemento, no solamente religioso, sino como elemento cultural, como emblema de Cali, ¿cómo no sentirse afectado y inseguro en una ciudad que necesitamos más seguridad? Necesitamos vivir más tranquilos como todos queremos, vivir en paz. Bueno, eso es algo que ahorita es primero como reponerse a esta situación violenta, impactante, y de ahí a ir viendo cómo reconstruimos y volver toda la normalidad. Sí. Pero es un claro. aprendizaje como una llamada de atención, ¿no? A lo que podemos sufrir cualquier persona, ¿no?
7: Claro, padre, pero también hay que pues ponerse en los zapatos de este joven, saber quién es este joven, por qué hizo eso. Usted dice estaba seguramente bajo los efectos de alguna droga. Sin duda, esta persona necesita ayuda. ¿Usted sabe, tiene conocimiento de qué tipo de atención recibió?
5: Sí, la policía lo protegió. Eso fue muy importante, porque había gente que estaba fuera de sí queriendo agredirlo. Menos mal que la policía lo protegió bastante bien. Él está sano, él está en la fiscalía en este momento, se ha rendido su declaración y está en proceso judicial. Entonces, ahorita está bajo la investigación de la ley, y a ver lo que la ley también decida según lo que se dice que hay que hacer en estos casos, ¿no?
8: Padre, pero ustedes, y por supuesto usted, ¿genuinamente cree que esto tiene que ver con un problema de salud mental o que allí pasa algo más espiritual que realmente tenga que ver, por ejemplo, con la necesidad de hacer un exorcismo?
5: No, por ahí no diría yo. Yo creo que antes de escalar a un escenario así tan espiritual o como de otras dimensiones, es ver las cosas de manera más natural, ¿no? Yo creo que es un efecto de cómo la droga circula de manera tan fácil por todos lados y que mucha gente se ve afectada, porque la ermita permanentemente está expuesta de gente que está fuera de sí, que está ebria, que está drogada, vagabundos, gente que se quiere aprovechar a veces de las personas que están sentadas pidiéndoles dinero, en el sentido de que lo exigen con violencia. Entonces hay como unas cosas básicas sociales que nos afectan a todos, y la ermita está dando en un lugar tan central de la ciudad es un epicentro de que reúne a todo tipo de personas, solo que este caso pues ya fue mucho más allá de lo que cualquiera esperaba.
0: Son las 9:18. Toda nuestra solidaridad con la parroquia, con la iglesia de la ermita. Una curiosidad final, padre Alvarado. Usted llegó a Colombia desde su natal Perú. ¿Cuánto tiempo lleva en Colombia?
5: Aunque mi acento no lo refleje, llevo 22 años en Colombia y ya soy nacionalizado colombiano. He vivido en varias ciudades, mejor dicho, en tres: Medellín, Cali y Bogotá. Y bueno, pues yo no voy a perder mi acento porque si no sería una manera de hablar bastante extraña si mezclo todo, ¿no?
0: ¿De qué comunidades?
5: Yo soy colombiano, padre, de corazón. Soy sacerdote diocesano.
0: Sacerdote diocesano. ¿No? Le pregunto porque obviamente es un acento distinto, pero debo decir al aire, expresan mucho afecto los fieles de la ermita, los fieles de esta parroquia
7: pero
0: emblemática, repetimos.
7: Don Juan, padre, qué pena que me meta así, pero yo creo que, bueno, sí, claro, esto hay que rechazarlo, estos actos de vandalismo, pero usted lo sabe, padre, que puede ser una persona enferma, puede ser una persona padeciendo una enfermedad mental o esquizofrenia, y yo creo que ahí sí toca que la iglesia aplique lo que predica.
9: La empatía, la misericordia, la
7: solidaridad. La ayuda claro, por una persona que claramente está sufriendo y que está viendo demonios donde no los hay. Eso es un claro síntoma de la esquizofrenia, que es una enfermedad mental. Y usted lo sabe, padre, que muchas de las personas que padecen enfermedades mentales en nuestro país y en el mundo entero terminan siendo habitantes de la calle.
5: Totalmente de acuerdo, Les comparto que he estado hablando con diferentes personas que me han llamado para solidarizarse y me decían, bueno, ¿qué hacemos con esta persona? Yo les digo, pues no, pues está mal de la cabeza, aquí ¿qué voy a hacer? Digamos, no lo vamos a meter a la cárcel por ser una persona así. Pero me dicen, pero padre, usted es muy bueno, me dice, usted es muy sacerdote, pero esto es un delito y el delito hay que sancionarlo. Entonces hay posturas distintas. Al tener cuál postura tomar, pues uno dice, bueno, que la ley se aplique y que sea por lo menos una primera sentencia para valorar el hecho y qué corresponde hacer. Lo que yo sí pedí es que por lo menos este señor se comprometa a tener un tratamiento, porque así como nos pasa hoy en la ermita, puede pasar con cualquier otra iglesia o en un restaurante, cualquier persona, alguien así no puede estar libre en la ciudad. Eso me preocupa. Pero ya qué va a terminar pasando con este señor, no lo sé, dependerá de la ley.
0: 9:20. Y tiene razón el padre Alvarado, porque cuando entran en ese trance pueden incluso cobrar una vida humana.
7: Claro.
0: Están fuera de sí.
7: Las personas
0: son
7: que apuñalan,
0: público,
7: que matan,
0: claro,
7: a otros porque no pueden, los ven como demonios,
0: no, no,
7: porque
0: no
7: les
0: deberían,
7: hablan las voces.
0: No deberían estar así en la calle si se han identificado estos problemas. Padre Alvarado, gracias.
5: Muchas gracias a ustedes por esta oportunidad. Un feliz día.
0: 9:21, la profanación de la ermita en Cali.
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12: Y seguimos con información importante para los oyentes acá en la FM. El Procurador General de la Nación, Gregorio El Hach Pacheco, presentó este miércoles 6 de mayo la segunda parte de Paz Electoral con un enfoque pedagógico dirigido a evitar lo que se llama la indebida participación en política de los servidores públicos en el marco de la próxima elección presidencial. Según el procurador, hay 6 comportamientos de los servidores públicos que no se permiten de cara al proceso electoral. O financiar o promover campañas políticas desde el cargo que ocupan, o presionar o favorecer subalternos para apoyar candidatos o usar recursos públicos en reuniones o actividades políticas, o difundir propaganda electoral, o inclinar o autorizar el uso del aparato del Estado a favor o en contra de una causa o partido, o usar información reservada de la entidad con fines políticos. Además, la entidad puso a disposición varios medios para que cualquier persona, de manera libre, informe sobre las conductas que puedan constituirse como una indebida participación en política. La línea 601-587-8750, opción 1, o a nivel nacional, el 018-094-808. Y también es posible radicar información a través de la sede electrónica de la entidad www.procuraduría.gov.co.
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0: 9:24. Juli, usted ha perdido algunos seguidores en Instagram en los últimos días.
7: Yo creo que Juli ha ganado.
0: No, Juli gana y gana y gana. Pero no,
13: yo perdí como 500, tengo que decir, me 500. Dolieron mucho.
7: Oiga, yo acabo de darme cuenta que también perdí 1,000 seguidores.
0: 1,000 seguidores.
7: En Instagram.
0: ¿Cuántos perdió Cristiano Ronaldo?
7: A Cristiano Ronaldo.
13: 10 millones de seguidores, pero no fue el único.
0: ¿Quién
13: porque,
0: más?
13: Mire, por ejemplo, Kylie Jenner perdió también 15 millones, Justin Bieber 5 millones, Taylor Swift 4 millones y así sucesivamente. Pero es que, mire, don Juan, lo que está sucediendo es que Meta ha iniciado una purga masiva de seguidores en Instagram. Lo comenzó haciendo ayer, pero continúa hoy, así que no se vayan a preocupar si siguen bajando de seguidores, porque esto además es una iniciativa que se hace a nivel mundial, con el fin de eliminar el spam, mejorar la calidad de las audiencias y además garantizar las métricas, porque muchas empresas que contactan a estos grandes seguidores normalmente lo hacen por el número de seguidores.
0: Los que venden seguidores, los que...
13: Pero bueno, o sea, ellos obviamente ya han estudiado el tema. Sí. Ya han estudiado el tema y pues saben que todo tiene que ver con el engagement, con el número de likes, con el número de comentarios compartidos, guardados, una cantidad de cosas, pero lo que sí es verdad es que obviamente si van bajando los seguidores, pues menos empresas están pendientes de tu perfil, porque eliminaron bots, fantasmas y bueno, una cantidad de perfiles falsos.
0: Entonces, no se preocupen si aparecen unos de esos. Hablábamos, Patricia, de la importancia de la Met Gala,
7: sí,
0: como uno de los grandes eventos de la moda. Hablábamos de un colombiano que había sido muy importante para el éxito de la Met Gala, pero también hemos sabido que en el mundo del diseño hay una diseñadora colombiana que vistió a una importante presentadora que estuvo allá. Qué bueno saber que el diseño colombiano de una diseñadora colombiana se haya hecho presente en semejante evento.
7: Estamos por muchas partes del planeta con el talento de los colombianos y siempre que hay como este tipo de eventos empezamos a ver que hay colombianos y colombianas en esta posibilidad, en esta oportunidad, que se destacan y que se destacan por su trabajo, por su creatividad, por su talento, como usted lo dice, pero también por su disciplina.
0: ¿Quién es nuestra próxima invitada, Natalia Barrera?
14: Pues se trata de Jessica Zuluaga, que es una diseñadora colombiana, como bien lo estamos diciendo, que se encargó de vestir a una de las presentadoras más importantes de un canal internacional que tuvo la tarea de entrevistar a todos los asistentes de la Met Gala en el hotel, justo antes de salir. Es decir, todos los asistentes de la Met Gala que se hospedaron en ese hotel vieron una obra de arte, que es específicamente Dancing in Colombia de Fernando Botero, reflejado en este diseño que hizo Jessica Zuluaga.
0: Jessica, gracias por estar con nosotros y felicitaciones. Jessica Zuluaga es la directora, la diseñadora y directora de Storytellers and Creators colombiana, que inspirada en Fernando Botero, tuvo su presentadora de E! News, Erin Lim Rhodes.
7: Yo no sé si ustedes recuerdan la obra de Dancing
0: No, es que Colombia, es una de las obras icónicas de Fernando Botero.
7: Sí, señor. Y vamos a describirle un poco a la audiencia mientras se conecta la diseñadora. Son varios músicos en la parte trasera, ¿no? Como en un escenario. Y en la parte de adelante del cuadro, hecho en 1980, se ve una pareja, un hombre y una mujer, ella vestida con un traje rojo espectacular, danzando en esta gran obra, que es un óleo que hizo el maestro Botero en 1980 y que hoy reposa en el Museo Metropolitano de Nueva York.
0: Felicitaciones, Jessica. Gracias por estar con nosotros.
15: Hola, muchísimas gracias.
0: Bueno, eso es entrar a las grandes ligas.
15: Sí, sí. Ha sido realmente demasiado increíble y surreal ver cómo un vestido que hice, en el que trabajé por tanto tiempo, pues pasó por la Met Gala. Ha sido además demasiado increíble y demasiado surreal.
0: El maestro Fernando Botero, pues es un orgullo de Colombia. Pero ¿de dónde salió la idea de hacer justo ese vestido y justo de ese cuadro y justo para la Met Gala?
15: Pues nosotros recibimos esta comisión para hacer el vestido de Erin para la Met Gala. Nosotros ya hemos vestido antes a Erin para los Oscar y para otros premios, así que ella pues se acercó a nosotros para pedirnos esto. Y lo primero que se me pasó por la cabeza fue, tiene que ser alguien latino, ojalá alguien colombiano que esté en este momento en la Met Gala. Quiero algo del arte que está en el Metropolitan Museum, que cualquier persona pueda ir y referir al vestido que hicimos y verlo ahí en el Metropolitan Museum. Así que busqué y Botero tiene este cuadro que se llama Dancing in Colombia y tiene una escultura. Y pues al ver el cuadro dije, okay, lo que quiero es sacar a esta mujer que está bailando de la obra y llevarla a caminar por el museo, llevarla a caminar al red carpet del Met Gala.
7: Y eso fue lo que vimos y estábamos registrándole a toda nuestra audiencia que no está conectada a través de la transmisión de televisión, sino a través de la radio. Describirle un poco la imagen de este cuadro. Igual ustedes pueden buscarlo, el Dancing in Colombia o Bailando en Colombia, que reposa, como bien lo ha dicho usted, en el Museo Metropolitano de Nueva York. Vemos el vestido rojo, también muy pomposo, el que luce el artista. ¿De qué está hecho y cuánto tiempo duró haciendo este vestido réplica de, me perdonará el maestro Botero, la gordita del cuadro?
15: Sí, pues obviamente como la inspiración es Botero, el vestido tenía que ser con mucho volumen para que se viera como el boterismo en el vestido y que se entendiera realmente la referencia. Así que hicimos cuatro vestidos antes de llegar a este para poder llegar al volumen que queríamos y poder mantener por debajo como la falda que se quedara quieta para que sostuviera todo el volumen encima. Así que hicimos

0: Muchísimo varillas, unos mesh que son muy duros, que sostienen todo adentro y tiene como una espumita, un feeling que va rellenando cada uno de los tubitos que tiene la falda. La hicimos en lino blanco porque obviamente lo más fácil hubiera sido comprar una tela roja y simplemente hacer un vestido que se viera con volumen, pero pues la idea es el Met Gala llevarlo un poco más allá, así que decidimos comprar el lino en blanco y pintarlo en rojo con diferentes tonos de rojo para darles las sombras y las luces que tiene la pintura. Y nos demoramos, la verdad, como 3 semanas haciéndolo, más o menos 3 días casi seguidos pintándolo, porque toca
1: Sí.
0: esperar que se seque una parte, luego seguir pintando y así.
1: Jessica, definitivamente la Met Gala es como la gran pasarela de la moda en el mundo, la mejor vitrina, y seguramente has tenido, digamos que, mucha respuesta por parte de la gente, tanto que estuvo ahí como en las redes sociales. ¿Cómo ha sido esto? ¿Te han contactado personas de pronto que estuvieron en la Met Gala para que les hagas algo?
0: La verdad fue demasiado increíble porque sí, me han acercado personas que nunca en mi vida pensé que se me iban a acercar o que me iban a pedir algo. Durante todo el tiempo que Erin estuvo con su vestido, yo estuve al lado de ella, pues pendiente del vestido. Realmente en cada corte que ella iba, estaba yo con mi pincel y mi pintura ajustándole donde se veía cualquier puntico blanco, porque obviamente como es lino y pues son costuras, se va como quebrando un poquito a veces la pintura por las costuras. Entonces yo ahí detrás de ella pintándola, y cada vez que alguien le decía a Erin como, me encanta tu vestido, te ves hermosa, Erin se giraba y de una decía como, es de Jessica, es colombiana, ya lo hizo Fernando Otero. Muchísima gente que estuvo en ese momento asistiendo a la Met Gala me dijeron que está increíble mi trabajo y que les encantaría hacer algo. Me pido mi email, así que esperemos que salga algo muy bueno de acá.
2: Además que usted ha vestido a personajes muy importantes en la historia, por ejemplo a Kamala Harris durante su posesión hace 5 años. Usted fue la encargada de diseñarle el traje que ella tenía puesto.
0: Sí, yo no lo diseñé en ese, simplemente nos encargamos de hacer el vestido. Ese lo hizo un diseñador afroamericano acá en Estados Unidos que se llama Christopher John Rogers, y él se acercó a nosotros para que nos encargáramos de hacerlo, porque nosotros somos muy buenos haciendo sastrería. Entonces hicimos un maniquí, lo llenamos con la misma forma de Kamala Harris, porque ella nunca pudo venir al estudio a estar con nosotros para los fittings, así que hicimos un maniquí con su forma y hicimos el vestido y lo mandamos. Ese fue súper corto de tiempo, tuve más o menos un fin de semana para hacerlo, pero al final quedó muy lindo y pues demasiado orgullosa de ese trabajo también.
3: Me genera curiosidad, Jessica, que usted habla en plural, ¿no? Usted dice nosotros, nosotros. ¿Quiénes somos nosotros? ¿Quiénes son nosotros?
0: Nosotros es porque yo no estaría donde estoy si no fuera por mi equipo. O sea, esto no se logra sola. Esto es un equipo detrás muy grande que tengo. Yo trabajo en un estudio de diseño que se llama Storytellers and Creators, donde todos somos latinos. Y pues sí, nosotros es mi equipo, el que he liderado por ya 6 años, al que sin ellos no llego a ningún lado. O sea, ellos son realmente los que hacen la mayor magia de todo.
4: 9:34. Felicitaciones, Jessica. Gracias por dejar en alto el nombre de Colombia en este importante evento y gracias por mantener vivo el legado inmortal de Fernando Botero. 9:34.
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2: La Organización Mundial de la Salud dijo que Argentina enviará 2.500 pruebas de diagnóstico del antivirus a laboratorios de 5 países tras el brote detectado en un crucero en el Atlántico. El procurador general Gregorio Lejash exigió acciones inmediatas para dar con el paradero del periodista Mateo Pérez y aseguró que cualquier vulneración a la libertad de prensa pone en riesgo al Estado Social de Derecho. Entre tanto, la fiscal general Luz Adriana Camargo emitió una resolución especial para todos los fiscales para priorizar y fortalecer las investigaciones relacionadas con crímenes y amenazas contra periodistas en Colombia. La CEPAL alertó que Colombia registra el mayor deterioro fiscal de América Latina en 2025 al pasar de un balance primario de menos 2,4% a menos 3,6% del PIB, mientras otros países de la región muestran mejoras en sus cuentas públicas.
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1: De la mañana, 42 minutos. Vamos a entrevistar a David Camacho, David Da Vinci, un niño prodigio con un coeficiente intelectual verdaderamente impresionante. Patricia, esta entrevista la hacemos después de haber cumplido con todos los requisitos que nos impone la ley.
2: Sí, señor, hay que decir que esta entrevista se hace con la autorización de la señora Claudia Cristina Flores. Ella es la mamá de David Camacho, este niño mexicano, quien pues se está considerando, Juan, como lo dice usted, por el tema de su coeficiente intelectual, pero sobre todo también por la manera en la que ve el mundo, la esquina en la que se para a observar el mundo, pues es realmente particular.
1: David, te saludamos desde Colombia. Abrazos, gracias por estar con nosotros.
3: Hola, hola, ¿qué tal? ¿Cómo están? ¿Qué? Les comento que estaba aquí escuchando sus entrevistas, las noticias, y muy entretenido, pero muchas gracias por invitarme y para mí un gran placer estar con todos ustedes.
1: El placer es para nosotros. ¿En qué lugar de México te encuentras?
3: Ahorita estoy en Querétaro. Querétaro está como a 3 horas de Ciudad de México.
1: Oye, ¿qué es lo que más te gusta hacer? ¿Cómo usas tu tiempo para ser feliz?
3: Wow, qué bonita pregunta. Muchas gracias. Mi tiempo para ser feliz es una pregunta muy importante, pero yo tengo muchas pasiones y me encanta jugar. Me encanta cantar, una de mis pasiones es cantar. Me encanta jugar con mis bloquecitos estos. Tengo las ciudades más importantes de todo el mundo. Ir al parque, jugar con mis amigos, ir en scooter, disfrutar a mi familia es una parte súper importante. Hay que disfrutar cada segundo en esta vida. Y no dejar que se viva sola sin haberla disfrutado al 100%. Y les platico que mi filosofía de vida es ser feliz y disfrutar la vida. Esa es mi filosofía de vida.
1: ¿Y cómo te va en el colegio? ¿Cómo te va en los estudios? ¿Cuál es la materia que más te gusta?
3: Bueno, actualmente yo no voy en el colegio, actualmente yo voy en International Schooling, es una escuela en línea que te certifica a través de diferentes certificaciones con las cuales tú puedes ir a estudiar a las mejores universidades de todo el mundo, y actualmente estoy preparándome para poder irme a Alemania un año, el próximo año, en enero del 2027, y poder empezar a estudiar inteligencia artificial, sí, en Heilbronn 42, allá en Alemania.
1: Wow, vas a estudiar inteligencia artificial y ya has empezado a leer mucho sobre eso, me imagino que ya sabes mucho sobre eso.
3: Sí, claro, me apasiona la tecnología, me encanta, y una parte muy importante es empezar a prepararnos con hoy en día para las nuevas generaciones que vienen, y nunca olvidar el lado humano, es muy importante. Y pues sí, ya me estoy preparando, sí, con computación cuántica y todo.
2: Claro, David, ¿cuál fue como ese detonante que hizo que tus papás se dieran cuenta que tú eras una persona distinta, que eras diferente al resto de los niños de tu edad?
3: Bueno, lo que pasa es que yo me aburría en la escuela. y yo no disfrutaba estar ahí, porque finalmente yo necesitaba seguir aprendiendo y no quedarme en lo mismo. Entonces llega lamentablemente la pandemia y me ponen detrás de una pantalla y nos empiezan a explicar y todo. Y recuerdo que en la primera clase mis papás se dan cuenta de que sí, definitivamente tengo altas capacidades y que sí me aburro en la escuela. Entonces, me empiezan a investigar qué hacer con estos niños con altas capacidades y ahí es cuando me traen la escuelita a casa, que es la que pueden ver por acá atrás. Yo le llamo la Einstein Cueva.
4: Wow. David, pero leí que usted dijo en otra entrevista en un medio de comunicación que usted, pues hoy no se siente un niño genio, que usted quiere ser un genio cuando esté mayor y cuando haya hecho cosas geniales en la vida. ¿Cómo es eso?
3: Ay, pues muchas gracias. Sí, esta parte de muchas veces a los niños con altas capacidades nos suelen decir genios. Sí, ay, y como es genio, se lo debe saber todo. Pero no, no es así, porque hoy en día los niños hemos evolucionado. Ya no somos los mismos de antes. Entonces, necesitamos aprender y seguir aprendiendo. Y nuestro superpoder es que aprendemos aceleradamente. Aprendemos de una manera más rápida que las demás personas. Ajá. Pero cuando dicen que somos genios, piensan que lo sabemos todo. Y muchas veces la gente me reta y todo. Y no me gusta que me digan genio, porque los genios ya están en la tumba. ¿Sí? Los genios Albert Einstein y Isaac Newton ya hicieron cosas geniales. Y ellos, pues ya dejaron su huella en la humanidad. Y ahora les toca a las nuevas generaciones a seguir preparándonos. Entonces, sí, yo tal vez sea genio cuando yo tenga 60, 70 años, pero por lo mientras soy un niño, un polímata en formación.
2: Bueno, de todas maneras,
5: Me
2: David,
5: gusta ese término, ¿sabe? Polímata.
2: yo sé que todavía no has llegado a ese nivel y estás estudiando, pero digamos, cuando uno piensa en Einstein y entonces su teoría de la relatividad y piensa a Stephen Hawking para ir más cerca, su obsesión por los agujeros negros, ¿a ti qué te gustaría estudiar, descubrir, inventarte? ¿Tienes como algo en la cabeza que yo quisiera hacer? No sé, a ver, si me preguntan a mí, la teletransportación, pero ¿tú qué quisieras?
3: A mí me gustaría llegar a Harvard. Ajá, me gustaría llegar a Harvard. Me gustaría ser, pues justamente un polímata. Les platico que un polímata es aquella persona que combina las ciencias, tecnologías, ingeniería, matemáticas, artes, todo, todo, todo para hacer muchas cosas. Un ejemplo de ellos, de estos, es Leonardo da Vinci, que pues fue alguien increíble y que fue alguien que hizo cosas geniales. Entonces, es lo que me gustaría hacer el próximo, yo le digo, hacer el próximo SpaceX, el próximo SpaceX y hacer algo por la humanidad y seguir aprendiendo, porque todos los días se aprende y es una parte muy importante.
6: David, con los buenos días. ¿Tienes amigos de tu edad? La pregunta, y es con muchísimo respeto, ¿de pronto te aburres con ellos o incluso ellos se aburren contigo?
3: Fíjense que es algo muy chistoso que me pasa, porque hagan de cuenta que yo.

0: de 20 para arriba que amigos de mi edad. Entonces, sí es una parte muy, muy importante,
1: Sí.
0: pero son personas que me suman y que yo les sumo.
1: Claro, David, tú hablas cuatro idiomas, incluso desarrollaste una plataforma de inteligencia artificial para combatir el acoso escolar. ¿Cómo en tu corta edad logras dominar cuatro idiomas ya? ¿Cómo los aprendiste?
0: Muchas gracias. Pues yo desde pequeño me estaba preparando y de manera natural. Yo en el colegio tenía clases de estos idiomas y me llamaron mucho la atención. Me llamaron mucho la atención, pues, ¿cómo se podía hacer esto, no? Entonces, lo primero que pasa es que yo les digo a mis papás: mamá, yo quiero seguir avanzando con esto, no me quiero quedar así porque de repente nos lo quitan. Entonces yo les dije: mamá y papá, yo no me quiero seguir quedando así y no aprender nada, ¿no? No irme preparando desde pequeño. Entonces lo que pasó es que me empiezan a meter a clases de idiomas, porque yo les pedía que lo hicieran porque me gustaba mucho y me sigue gustando mucho hacer todo esto. Entonces me empiezan a meter, empiezo a seguir investigando y se me facilita mucho aprender y estudiar, y es algo que me gusta.
2: Oye, nos han hablado de la plataforma de inteligencia artificial para combatir el acoso escolar. ¿Cómo es? ¿En qué consiste esa plataforma? En Colombia hay muchos niños que pueden sufrir de acoso escolar. ¿Cómo les puede ayudar tu plataforma?
0: Ay, pues muchas gracias. Justamente es un problema mundial. Es un problema que no solamente está pasando hoy en Colombia o en México, sino que está pasando en muchos otros lugares. Incluso en Europa hemos hecho diferentes, justamente para probar Macayos, así se llama la plataforma, para probarlo, y en verdad que ellos también necesitan este apoyo, porque aunque son países con muchas herramientas, finalmente seguimos siendo humanos. Entonces, lo necesitan y les ayuda a entender sus emociones, y hagan de cuenta que es un plataformas digitales con gamificación, con todo esto que es muy gamificado, y todo lo metemos en una licuadora y también metemos la película de emociones intensamente. Entonces lo metemos, lo licuamos y ¡voilà! Sale Macayos. Entonces, eso es Macayos. Eso es Macayos de manera muy lúdica, en la cual los niños se puedan sentir familiarizados. Ellos van a poder entender y seguir manejando sus emociones. Macayos ayuda a ponerle nombre a lo que siente.
2: Se llama Macayos. ¿Por qué Macayos? ¿Qué quiere decir Macayos?
0: Macayos es en honor a mi maestra de inteligencia emocional. Ella para todo usa Macayos. ¡Ay, Macayos! ¡Te caíste! ¡Ay, Macayos! Para todo usa Macayos. Entonces, un día pensando en el nombre, que tenía que ser un nombre corto, un nombre pues pegajoso y que se le viniera a la mente a las personas, dije: en honor a ella, vamos a ponerle Macayos. Y con todo su consentimiento y todo, ¿no? Pero fue así como decidimos ponerle Macayos. Y para todo. Entonces, es como, hagan de cuenta, acá en México es como: chanfle, ¿qué pasó? Y así,
1: Sí,
0: ¿no?
1: sí,
0: Es
1: sí.
0: como: qué barbaridad.
1: David, ¿qué lees tú? ¿Qué música escuchas? ¿De dónde sacas la información que está en tu cabecita?
0: Yo le digo a mi mamá que tengo aquí 20 ardillitas, pero ahora con toda la tecnología y todo, ya le digo que tengo una computadora cuántica acá arriba. Yo me gusta mucho la música clásica, me gusta mucho la música pop también, me gusta

0: gusta mucho Taylor Swift, Dua Lipa, Billie Eilish y me gusta
1: Eso,
0: mucho
1: estamos identificados. Tienes buen gusto musical.
0: cantar.
1: O sea, vas desde Dua Lipa hasta la música clásica, así crossover. Escuchas uno, escuchas otro.
0: Exacto. Sí, no, y me encanta, me encanta, me encanta. Entonces, pues me gusta esa música, leo, y justamente hablando de libros, acabo de sacar mi primer libro comercial, que por aquí lo tengo.
1: Espérame, lo leemos.
2: Enciende tu
1: Dice
2: chispa.
1: David Da Vinci, el niño genio mexicano, enciende tu chispa. ¿Qué quiere decir enciende tu chispa, David?
0: Enciende tu chispa es cómo encontrar tu pasión, cómo levantarte día a día diciendo sí se puede, vamos por todo e ir un paso más adelante. Eso es lo que significa Macallos. Macallos significa, digo, se enciende tu chispa, perdón. Enciende tu chispa significa encuentra esa pasión que te haga levantarte todos los días. Y que te haga sentir como un como cosquilleo en la pancita, ¿no? Entonces, eso es lo que quiere decir. Y me inspiré también en esta parte de que hoy en día tenemos que empezar a descubrir nuestra pasión, descubrir nuestra pasión y saber qué nos gusta e irnos preparando día a día con todo esto, ¿no? Y también justamente si encuentras tu pasión, encuentras lo que amas, encuentras la plenitud y la felicidad en la vida.
1: Gracias por haber aceptado nuestra llamada, David. ¿Tienes en tus planes venir a Colombia?
0: Sí, voy a ir en septiembre, voy a ir en septiembre a Barranquilla.
1: A Barranquilla, ¿te invitaron a algún colegio o alguna universidad?
0: Justamente me invitaron a un colegio, a un evento de un colegio por allá en entonces voy a ir y ¿ustedes dónde están? Porque me gustaría, están en Medellín, pues yo también voy a ir a Medellín, me voy a echar
1: No,
0: una
1: Bogotá.
0: vuelta. Bogotá.
1: Nosotros estamos en Bogotá, pero tenemos emisora en Medellín, tenemos emisora en Barranquilla. Entonces, cuando estés en Colombia, te invitamos para que nos visites en cualquiera de las emisoras de las ciudades por donde vayas a pasar. Y para que vengas, me imagino que lo más probable es que entres a Colombia por Bogotá. También te esperamos aquí. Y conoces la emisora. Y conoces el canal de televisión.
2: Le
1: Y el
2: presentamos un
1: periódico La
2: amiguito.
1: República. Muchas cosas.
0: Por supuesto, ya está con gusto, ¿eh? Y sí, les voy a tomar la palabra y sí voy a irme.
1: Maravilloso, David. Gracias. Felicitaciones y además gracias por esta entrevista, como decimos aquí, tan chévere, como dicen en México,
2: Tan padre.
1: tan padre,
0: Tan chida, decimos acá.
2: Chida.
3: Está chida la
1: tan
3: entrevista.
2: Para que hagamos un ring con Santiago.
1: Gracias por la entrevista tan chida. David, un
0: Ay,
1: abrazo.
0: igualmente, bye.
1: 10.
3: Chao.
1: No, pues claro que se le nota esa inteligencia superior que le brota por los
2: Don
1: poros.
2: Juan,
3: Por lo menos la
2: todos
3: emocional, es que
2: estamos.
3: con 10 años.
2: Todos estamos de acuerdo en que Quijano en algún momento de su vida tuvo un compañerito así en el colegio y le hizo bullying y hoy es víctima de bullying 40
4: Pero
2: años
4: porque está
2: después.
4: malo de que hagamos un rin entre Santiago Ángel y nuestro. Siempre
1: Diez,
4: todo
1: diez
4: todo
1: en
4: es malo,
1: punto.
4: pues.
1: El niño genio de México, pero sí, claro que
4: Sí,
1: se le
4: sí, sí.
1: nota que tiene
2: Impresionante.
4: La plataforma montada a esa edad.
1: Imagínese, y los cuatro idiomas y la forma
3: Y
1: como
3: la
1: se
3: manera como
1: expresa.
3: habla.
1: Pero también me parece que en el fondo queda una reflexión para el sistema educativo. A veces,
4: No
1: a los niños
4: identificamos
1: que
4: los
1: tienen
4: niños genios.
1: inteligencia superior,
4: No.
1: o no los identificamos o los dejamos maltratar. El caso de David es un caso de éxito. 10 en punto.
2: Santiago.
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3: Las Autoridades en Antioquia confirmaron que la desaparición del periodista Mateo Pérez Rueda en Briceño se dio mientras realizaba una investigación sobre orden público. Según las primeras hipótesis, disidencias del Frente 36 de las FARC estarían detrás del caso.

0: Entre tanto, el ejército mantiene operaciones y labores de búsqueda en la zona. En La Guajira, las autoridades convocaron a un consejo de seguridad tras la interceptación de vehículos del SENA por hombres armados en zona rural de Maicao. Dos trabajadores permanecen desaparecidos. La presidenta de ASEMI, Ana María Vesga, afirmó en la FM que la decisión del Consejo de Estado de suspender los traslados masivos de usuarios hacia la nueva EPS evita un movimiento de afiliados, pero que la alerta se mantiene. El antivirus encontrado en el bote de un crucero es mucho menos transmisible que el COVID, declaró en las últimas horas la responsable de la unidad médica de Países Bajos que trata a uno de los pacientes contagiados.
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4: 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En la FM son las
5: 10:03.
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11: Y seguimos con información importante para los oyentes acá en la FM. El Procurador General de la Nación, Gregorio El Hach Pacheco, presentó este miércoles 6 de mayo la segunda parte de Paz Electoral con un enfoque pedagógico dirigido a evitar lo que se llama la indebida participación en política de los servidores públicos en el marco de la próxima elección presidencial. Según el procurador, hay 6 comportamientos de los servidores públicos que no se permiten de cara al proceso electoral. O financiar o promover campañas políticas desde el cargo que ocupan, o presionar o favorecer subalternos para apoyar candidatos o usar recursos públicos en reuniones o actividades políticas, o difundir propaganda electoral, o inclinar o autorizar el uso del aparato del Estado a favor o en contra de una causa o partido, o usar información reservada de la entidad con fines políticos. Además, la entidad puso a disposición varios medios para que cualquier persona, de manera libre, informe sobre las conductas que puedan constituirse como una indebida participación en política. La línea 601-587-8750, opción 1, o a nivel nacional, el 018-094-808. Y también es posible radicar información a través de la sede electrónica de la entidad www.procuraduría.gov.co.
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6: Mañana, 8 minutos en Colombia. Le ruego prestar atención a estas dos preguntas. ¿Está usted de acuerdo con prohibir que las instituciones del sistema financiero privado, así como las empresas privadas de comunicación, sus directores y principales accionistas, sean dueños o tengan participación accionaria fuera del ámbito financiero o comunicacional, respectivamente? Voy a otra pregunta. ¿Está usted de acuerdo en que la Asamblea Nacional expida una ley de comunicación que cree un Consejo de Regulación para normar la difusión de contenidos en televisión, radio y publicaciones de prensa escrita que contengan mensajes de violencia, explícitamente sexuales o discriminatorios? Acabo de leer 2 de las 10 preguntas incluidas en un referendo que los ecuatorianos votaron un día como hoy, el 7 de mayo del 2011, y que había sido propuesto por el entonces presidente Rafael Correa. Hace un año en el Vaticano vimos cerrar la puerta de la Capilla Sixtina. Los cardenales se reunían para elegir al sucesor de Francisco. Y los voy a invitar al Teatro de la Corte Imperial de Viena. Hace muchísimos años, al estreno de una obra, la Novena Sinfonía en re menor de Beethoven. Es un poco al azar, un tanto intencional, que ubicamos nuestro micrófono en esos destinos del mundo de donde tomamos prestados los sonidos.
7: Más los medios de comunicación, que ha sido nuestro verdadero adversario. Cada día sacar un nuevo escándalo. Barbaridades. No es sano para una sociedad que los medios de comunicación...
6: Así hablaba Rafael Correa, y después del referendo que ganó, varios medios fueron sancionados, hubo multas, los periodistas eran obligados a rectificar. Mucha atención. Este era el momento en el que faltaban minutos para que se cerrara la puerta, y casualmente la voz que escuchamos es la de quien el entonces cardenal luego se convirtió en el Papa León XIV.
8: Era parte de su ministerio episcopal en Perú y ahora se desempeñaba en la Santa Sede.
9: Tengo Luis Rafael Cardenal Saco.
6: Fue en Austria. El teatro estaba lleno, público selecto, claro que sí, la alta sociedad. El estreno de la Novena Sinfonía en re menor de Ludwig van Beethoven, él estaba ya completamente sordo, no podía escuchar nada, ni siquiera los aplausos estruendosos, porque la obra gustó desde el primer instante. Recomendada, 10 de la mañana, 11 minutos. Soy Azuri Chamá, Sonidos del Mundo que tomamos prestados en la FM.

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1: Es de la mañana, 12 minutos, Mascotas FM. Hoy es el día de los niños, Santiago.
2: ¿Por qué me lo dice a mí?
1: Porque tenemos otra persona muy... No, lo digo porque acabamos de tener este invitado y hoy vamos a tener también en Mascotas un muchacho muy joven, por decirlo así, Matías Muñoz. Matías incluso está hablándonos desde el colegio, donde le dieron permiso de hacer esta entrevista, porque Matías se inventó una plataforma. Una plataforma que busca que cuando usted viaja, cuando usted se vaya, otras personas le cuiden a sus mascotas.
2: ¿Cómo?
1: Sí, señor. Una plataforma que hace que otras personas responsables le cuiden a sus mascotas y usted pueda irse a hacer sus viajes o sus mandados tranquilamente, pero que sea nuestro querido Matías quien nos hable de Terque. Hola, Matías.
3: Hola, ¿cómo estás?
1: Muy bien. Bueno, sobra decir que es desde Medellín,
2: ¿no? Paisa,
1: ¿no? Paisita. Matías, cuéntenos, ¿cómo nace Terque? ¿De dónde nace esta idea?
3: Bueno, todo esto comenzó porque yo me di cuenta que hay una preocupación muy común, hay preocupaciones muy comunes al dejar a nuestra mascota. Yo también, como dueño de mascota, que tengo un perrito, es un border collie, se llama Polo. Y que muchas veces uno siente que el perrito de pronto, no sé, se sienta abandonado o que de verdad la persona que lo va a cuidar tenga la paciencia, el respeto para poder cuidarlo y tomar como a la mascota como lo que es. Que hoy en día también una mascota es como un hijo, es un ser vivo al que hay que cuidar como con toda. También porque, digamos, a mi perrito le dio parvovirus. Entonces, digamos, en una guardería puede que haya muchos perritos y uno queda con la preocupación de que si cuidaron bien a mi mascota, con tantos perritos, ¿será que si comió al mío como le dio parvovirus? ¿Será que si le dieron la medicina que le tenían que dar?
1: Claro.
3: Y uno queda con esa preocupación ahí. Y también esa tranquilidad que le da uno, que le manden foticos, videos. Sí. Entonces, de ahí como que fue naciendo, fui viendo esa problemática, esas preocupaciones que le generan a uno como cuidador, y que no soy el único que le pasa, sino que muchas personas de mi entorno también me lo dijeron. Sí. Y de ahí fue de esas preocupaciones que fue naciendo Terque, que busca una solución a estas preocupaciones reales. Porque nosotros entendemos que los dueños de mascotas buscan un lugar donde sus peludos estén seguros, que reciban un trato personalizado y que los cuidadores de verdad le den alma, vida y corazón a cuidar a esa mascota y que se sienta como en casa.
1: También, pero Matías, una preguntita. Pero entonces, ¿por qué confiar en Terque? Aquí existe la creencia de que los jóvenes son... no irresponsables, pero pues no tienen la responsabilidad de un adulto. ¿Por qué confiar en Terque liderada por un joven?
3: Porque en este caso Terque no soy solo yo, sino que hay también un equipo detrás en el que nosotros siempre buscamos lo mejor para nuestra mascota. Yo busqué crear esta aplicación como una solución para estos problemas y preocupaciones. Por eso es que cuando nosotros vamos a contratar a un cuidador, nosotros lo hacemos pasar por un filtro de seguridad en el que nosotros vemos que no tenga ni antecedentes, pasa unos filtros de seguridad que lo hace nuestro equipo Terque, también que esté bien psicológicamente, que tenga un lugar apto para cuidar a su mascota, además de que en la aplicación... para tú poder hacer parte de ser un cuidador, necesitas ser mayor de edad. Puede ser que, digamos, tú seas la responsable. Y digamos, yo soy el papá, soy mayor de edad y tengo una hija. Que la hija puede ser menor de edad. Que ella me puede ayudar a mí, pero siempre yo soy el responsable y siempre tengo que estar pendiente de que mi mascota, de que la mascota esté bien. Además, a mí...
1: Ay, ay, ay. Matías, perdimos la comunicación, perdimos el audio. Bueno, Matías, ¿nos oye? Bueno, se nos fue el audio, pero nos quedó claro.
2: Sí,
1: nos quedó muy claro. A mí en lo personal me encanta que estas plataformas existan. Pues yo, porque yo la verdad, Toño, solo se lo confío a Ceci. A mami, no, Ceci. Es que yo, el cuidado de Toño, y yo también quiero que me estén mandando fotos y videos, y si se pierden, pienso que algo pasó y que algo está mal. Y él toma sus todos sus medicamentos para los riñones, para el hígado, etcétera, y pues porque además hay muchos que son gaticos y perritos mayores. Pues no sé, ya perdimos a Matías la comunicación. Ahí está. Hola, Matías.
3: Ya.
1: Listo.
3: Hola.
1: Bueno, no, pero pues ya nos contó todo eso. Entonces, ¿qué hacemos? Bajamos la aplicación, la app, y nos afiliamos a Terque, y ahí encontramos todas las soluciones para que nos cuiden a nuestros perritos y gaticos. ¿Y funciona en todo el país?
3: Sí, en este momento estamos en bastantes lugares, en más de 26 ciudades y municipios. Contamos con más de 800 usuarios registrados. Para ser parte, tú te puedes inscribir como cuidador, o si quieres que cuiden a tu mascota, es súper fácil. Si quieres, digamos, reservar un servicio, ingresas a www.terque.com en la web o en la aplicación de Terque, te registras como usuario, registras a la mascota, que ahí es donde puedes poner: hola, soy Polo, soy un border collie, tengo 5 años, sí, tengo un problema de cadera.
1: Ay, caramba, se nos volvió a ir la...
3: Y me encanta que me acaricien.
1: Perfecto.
3: También puedes escoger el alojamiento, digamos, sí, si quieres casa, finca, en Envigado, en El Poblado, en Cartagena, en Bogotá, y buenísimo, reservas y pagas.
1: Perfecto, buenísimo. Matías, ¿en qué curso está?
3: En este momento estoy en 10.º, casi 11.
1: Bueno, ahí lo tienen. Joven, emprendedor, con ideas y ama a los animales. ¿Qué más le puede pedir uno a la vida? Es Matías Muñoz Ruiz, el fundador de Terque, esta aplicación que busca cuidadores para sus perritos y para sus gaticos. Un abrazo, Matías. Vaya, vuelva pues a dar clases.
3: Dale, muchísimas gracias. Hasta luego.
1: Chao.
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0: tienes. Suena súper bien, pero no reconozco.
1: Es una artista nueva, es una mujer que lleva muy poco en la escena musical, aproximadamente un año, y está lanzando una canción que se llama Demente. Ella es nada más y nada menos que Lisa Cerati. ¿Hija de quién?
0: Pues del gran Cerati.
1: Del gran Gustavo Cerati.
0: ¿Y esta es su ópera prima?
1: Sí, ella lleva ya un año como pedaleando y acaba de anunciar que va a lanzar su primer álbum, el álbum debut, que trae, entre otras canciones, esta que escuchamos de fondo, llamada Demente. Ella le hace una apuesta, digamos que un poco como lo escuchamos de fondo, al pop, guitarras suaves, algo de sintetizadores por ahí, pero bueno, suena muy, muy bien. Está Lisa Cerati, que en el mundo de la música se conoce como Lisa María, pero yo creo que va a tener que cambiarse a Lisa Cerati porque le va bien, ¿o no?
0: Pues suena bien, se le nota el talento. 10:20, yo quedé apenado con Carolina Castellanos porque pasamos demasiado rápido por la derrota de Lucho Díaz y el Bayern Múnich y dijimos que ya teníamos que ir a comerciales. En esa noticia queríamos saber poquito, pero en cambio en esta se puede detener hasta las 11 de la mañana, si
2: no
0: quiere.
2: No diga, tengo
0: hasta
2: todo ese
0: tiempo.
2: Hasta las
0: 11 le podemos dar para que nos diga cuál es su próxima noticia.
2: La próxima noticia tiene que ver con el Deportes Tolima, Juan.
0: Ah, no, hágale hasta las 11.
2: Goleó 3-0. Este es el equipo que necesita y esta es la representación que necesitamos en los torneos internacionales de la Conmebol desde nuestro país. No solamente ganó, Juan, goleó. Y gustó lo que hizo Lucas González. Qué señor partido del Deportes Tolima, qué señor resultado ante Nacional de Uruguay, que es llamado a ser el protagonista, digamos, de ese grupo. Y una presentación increíble de todos. Luis Sandoval, Gerson Mosquera, doblete. Y la posibilidad, obviamente, de tener una anotación y una goleada de este tamaño. Mire lo que dijo Tatay, uno de los jugadores del Tolima, sobre lo que fue esta victoria.
3: Bueno, sabíamos que ellos dejan un espacio en la mitad, teníamos que hacer lo posible para llegar a ese media punta, a ese interior que quedaba libre y lo pudimos encontrar y gracias a Dios pudimos concretar los goles.
2: ¿Cuántos puntos tiene el Deportes Tolima? Juan, amanece hoy en el grupo B con 7 puntos, es el líder absoluto del grupo B, una gran presentación, lo mismo que pasó con el América de Cali en la Copa Sudamericana, que ganó 2-0 Alianza Atlético, 2-0 derrotó a este equipo en condición de visitante, y el único resultado ahí como chilingueando es el de Independiente Santa Fe, que tenía todo para ganar, que estaba ganando y en el último segundo, Corinthians terminó empatándole 1-1. ¿Qué se viene hoy? ¿Sabe qué es la programación de hoy? 5:00 p.m. Millonarios enfrenta a Boston River en condición de visitante, 5:00 p.m. 7:30, este es un partidazo. Independiente Medellín estará recibiendo en su casa a Flamengo
0: ni
2: de
0: más,
2: Brasil.
0: Ni menos, uno
2: semejante
0: de los grandes clubes.
2: Es uno de los más importantes
0: clubes. ¿Y eso es en Medellín hoy?
2: En Medellín a las 7:30 de la noche.
0: Partidazo.
2: Y en Cartagena, recuerde que Junior está jugando en Cartagena Copa Libertadores a las 9:00 p.m. Junior ante Cerro Porteño. Ese también es otro partidazo que vamos a tener. 3 equipos hoy otra vez colombianos que van a tener competencia en los torneos de la Conmebol. Por lo menos ayer sacamos muy buenos resultados y eso es lo que necesitamos, volver a tomar confianza en este reinicio de los torneos Conmebol.
0: Carolina, nos estaba diciendo fuera de micrófonos algo que me quedó sonando. Parte de la explosión en su momento del coronavirus en España se materializó después de un partido de fútbol.
2: Sí, señor.
0: Y aquí ha habido muchos partidos de fútbol en Argentina y muchos colombianos que han ido a Argentina, que han estado en Argentina. Ha habido cuántos partidos significativos y con público y con gente.
2: En estas últimas 2 semanas hemos tenido en Argentina partido Santa Fe Platense, una asistencia masiva de hinchas del equipo cardenal. Tuvimos el América Tigre. También la semana pasada, asistencia masiva de los hinchas del América de Cali. También tuvimos la presencia hoy de hinchas en Uruguay de Millonarios, Boston River, y también obviamente varios encuentros de equipos de diferentes regiones de nuestro país en territorio tanto de Uruguay como de Argentina. Yo le cuento esto porque ustedes saben que uno de los partidos que se coronó y que se consolidó como uno de los brotes masivos de coronavirus en 2020 fue el Atlanta-Atalanta-Valencia. se jugaba en febrero del 2020 en la Champions League. Y este fue el partido que desató un contagio masivo en España por la cantidad de hinchas que viajaron a ese duelo ante el Atalanta y que regresaron a su país contagiados de COVID-19. Ahorita estábamos hablando de este virus que está afectando masivamente en Argentina, varias personas afectadas en este país, y yo le decía, son muchas las personas que viajaron desde Colombia a Argentina, regresaron, y le puedo asegurar que no hubo ningún tipo de control a su llegada nuevamente a nuestro país.
0: Muchas gracias, Carolina. 10 de la mañana, 25 minutos. Vamos con nuestros compañeros en distintos lugares del país. ¿Qué novedades hay frente a la desaparición de Mateo Pérez? Sebastián Góez en Medellín.
4: Juan, buenos días para usted y para todos nuestros oyentes. Lo último tiene que ver con lo que está diciendo las autoridades en la gobernación de Antioquia. Concretamente, se maneja como hipótesis el homicidio. Sin embargo, todavía las autoridades hablan de una desaparición. Hay que decir que él era el director del medio El Confidencial en Yarumal, en el norte de Antioquia. Pese a las advertencias que hicieron las autoridades al periodista, él ingresó a una zona en el municipio de Briceño, concretamente en la vereda El Pamichal, Palmichal. Esto está ubicado a hora y 30 del casco urbano. Hasta ahora lo que hemos podido consultar de fuentes en la zona y lo que nos han dicho es que no han podido entrar hasta la vereda El Palmichal debido a que grupos armados no han dejado hacer la inspección y constatar la principal hipótesis de homicidio. Entonces, por ahora este caso está en desaparición, Juan.
0: 10 de la mañana, 26 minutos en Barranquilla. Va a ser el cierre de campaña de Iván Cepeda, Renán Fontalvo.
5: Juan, sí señor, mire, Iván Cepeda va a ser el cierre de su campaña presidencial aquí en la ciudad de Barranquilla. Esto nos lo confirmó en la FM Henry Gordon. Él es el presidente de la Central Unitaria de Trabajadores aquí en el Atlántico. Entre el 20 y el 23 de mayo estará llegando a la ciudad de Barranquilla Iván Cepeda con su fórmula vicepresidencial Aida Quilcue. Pero escuchemos lo que nos comentó Henry Gordon, el presidente de la CUT.
6: Sí, el cierre de campaña lo que confirma la agenda nacional que le llevan al candidato presidencial Iván Cepeda aquí en Barranquilla. Estamos esperando que se escoja la fecha, no sabemos todavía, hablan del 20 al 23, algo así. Ellos definirán eso y pues esperando que se culmine.
5: Mire, Juan, muchos se preguntan en Barranquilla qué es lo que tiene el voto Caribe, sobre todo el voto del Departamento del Atlántico, porque mientras Iván Cepeda quiera hacer su cierre aquí en esta ciudad, los Char, como lo anunciábamos desde ayer, dijeron que iban a apoyar a Abelardo de la Espriella. La pregunta es, ¿qué tiene el voto Caribe? ¿Qué tiene el voto barranquillero para decidir en las presidenciales?
0: 10 de la mañana, 27 minutos. La cultura suena aquí, en la FM.

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4: Escuchamos de fondo, Juan, el tráiler de un documental llamado Squitters Ocupas, la historia de artistas, incluidos colombianos, que transformaron los edificios de Nueva York en obras de arte en los años 90. Este es un documental que dirige la colombiana Catalina Santamaría. Narra la historia de comunidades artísticas y de migrantes que transformaron estos edificios en sus hogares. Y hay fotos increíbles.
5: Y se metieron, por eso se llaman Ocupas, se metían a estos edificios abandonados.
4: En los años 90, a finales de los 80, principios de los 90. Incluso hay lugares emblemáticos en Nueva York, como por ejemplo la Umbrella House o la Casa 10, Casa 10, en donde transformaban estos lugares de una manera increíble, artística. Este es un documental que se estrena hoy. Hoy hay una premiere especial en el Centro Cultural Escandia a las 6:30 de la tarde, pero sin duda estará también en todos los cines del país. Este es mi primer recomendado, pero aquí está el segundo.
6: ¿Cómo te imaginas en unos 10, 13, 14 años? Cuando seas grande. ¿Todavía no te lo imaginas?
7: Durante 14 años, grabé a las mismas personas una y otra vez.
8: Yo quiero ser, cuando grande, diseñadora de modas y hacer ropa para las más grandes modelos.
9: Yo no sé si voy a ser modelo, o voy a ser diseñadora, o voy a ser trapecista, o bueno.
4: Este documental se llama El Juego de la Vida y está dirigido por Andrés Ruiz y cuenta con el apoyo de la Universidad de los Andes. Está basado en la historia de 5 familias quienes durante 14 años lucharon por avanzar, por movilizarse socialmente en Colombia. El documental es bien interesante, Juan, porque explora como punto de partida un lugar, pero sobre todo mira durante 14 años el destino. Es decir, no solamente desde dónde parte usted, sino hasta dónde llega. El Juego de la Vida es una historia de lucha, de dignidad, de esperanza y de cómo hoy en nuestro país y en general en las pasadas décadas, pues el hecho de ser pobre marca un destino, pero también esas ansias y esas ganas de salir adelante, pues son las que al final terminan escribiendo historias distintas para cada uno. Un gran documental que también
10: ya
4: está.
10: ¿Logran los sueños?
4: Tiene que ir a ver el documental. Ese sí ya está en todas las salas de cine del país. Son 5 familias durante 14 años analizadas por el documentalista.
10: ¿Sabe que yo vi algo parecido, pero era en La Habana? Un documental de un norteamericano que iba como cada cuánto y visitaba unas familias, y era impresionante ver cómo la vida se les iba acabando, se les iba desmejorando, cómo los encontraba cada vez más flacos, más acabados, sin medicinas, una cosa complicada.
4: Analistas de economía, por ejemplo, de la Universidad de los Andes, hablan de cómo este documental da cuenta realmente del desarrollo del país y del impacto social que puede tener el hecho donde usted nace. O sea, el hecho donde usted nace, el lugar donde usted nace, es determinante en muchos casos para el resto de su vida.
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13: La Organización Mundial de la Salud eleva a 5 los casos confirmados de antivirus por el brote en un crucero, además de otros 3 sospechosos, y advirtió que podrían detectarse más. Habitantes de Carolina del Príncipe, en Antioquia, reportaron la detonación de un artefacto explosivo durante esta madrugada. Los hechos se presentaron en el parque principal y hasta el momento se desconoce si hay personas heridas. Ante la delicada situación de orden público que se vive en el Cauca, el arzobispo de Popayán, Monseñor Omar Alberto Sánchez, suplicó a los grupos armados ilegales que cesen las actividades terroristas durante el mes de mayo en ese departamento. La minera canadiense Sherritt, que extrae níquel y cobalto en Cuba desde la década de 1990, anunció la suspensión inmediata de su participación en empresas mixtas en la isla debido a las más recientes sanciones de Estados Unidos contra La Habana.
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7: En Colombia pasan cosas buenas y con los colombianos pasan cosas buenas también. Nos hace sentir orgullosos de nuestro país un chef, el chef franco-colombiano Andrés Fernández. Acaba de recibir una de las distinciones más prestigiosas de la gastronomía mundial. Andrés, bienvenido a la FM y felicitaciones.
8: Buenos días, muchas gracias.
7: Bueno, Andrés, este es un premio muy cotizado y codiciado.
8: Sí, la verdad, pues es un premio muy bonito, sobre todo que este premio llega después de 20 años que haya empezado esto. Yo tengo 36 años, empecé la cocina a los 16 y básicamente este año se cumplen los 20 años que inicié esta hermosa profesión. Y no, es una recompensa que premia de alguna manera aún mi corta carrera de cocinero, pero ahí vamos en buen camino.
7: Formación espectacular, ¿no, Patricia? En la Escuela Ferrandi de París y ha trabajado en restaurantes con las estrellas Michelin en Europa, en Asia, en Australia. Y volvió, llegó a este país con el restaurante Cascajal.
9: Oiga, Cascajal, que además es delicioso porque son productos 100% colombianos, pero ahí usted puede encontrar, Lewis, el famoso pirarucú, pescado del Amazonas. Sí. Bueno, comida y platos con cacao, con frutas amazónicas, en fin. Pero quiero centrarme en ese título de maestro cocinero en Francia. Como bien lo decía Juan, es el primer colombiano que recibe este galardón. ¿Quién lo otorga, Andrés, y cómo llega usted allí? ¿Se postula? ¿Lo postulan otros? ¿Cómo llega el título?
8: Pues la verdad, uno se puede postular. En mi, que me dijo que lo hiciera. Pues yo en mi cabeza, digamos que ese tipo de cosas, al estar acá en Colombia, de alguna manera yo no cocino yo no hago cocina francesa. Obviamente hay las técnicas francesas, pero como lo mencionaste antes, todos los ingredientes que yo uso pues son acá. O sea que yo considero que mi cocina es cocina colombiana contemporánea. Obviamente hay la identidad francesa, pero mi chef me dijo que pues lo debería de hacer, que tenía todos los criterios, los requisitos para hacerlo. Y básicamente pues me postulé y de ahí pues hay chefs que ya son maestros cocineros de Francia, que tienen un recorrido increíble. Muchos son chefs que tienen estrellas Michelin, mejores obreros de Francia. Pues se reúnen, ven los candidatos y empiezan a hacer entrevistas, a ver si uno es válido para ese título y pues de ahí deciden. O sea que es casi unos 6 meses a donde se toman el tiempo de decidir para decir si uno sí o no, simplemente.
10: Andrés, yo escucho la palabra chef y escucho la palabra francés y ya me suena a cocina exótica. Pero usted está diciendo lo hago con ingredientes colombianos, no es comida del todo francesa, por decirlo de alguna manera. Pero entonces, por ejemplo, para la gente del común, lo que nos está escuchando ahorita y dice, bueno, quiero un corrientazo colombo francés, ¿cómo sería ese corrientazo?
8: Uf, sería un corrientazo colombo francés. Una buena pregunta. Pues digamos que al final del día hay algo que aquí de pronto la gente no se dé cuenta, pero la cocina tradicional francesa tiene muchas similitudes, no todo obviamente, pero con platos tradicionales colombianos. Por ejemplo, hay un plato muy típico que es de la región de Toulouse en Francia, que es un plato de frijoles blancos como en salsa, con cerdo, con chorizo, con pato. Y al final es un plato muy, muy, muy, muy tradicional, muy contundente. Y al final, pues, ese plato lo sirven aquí en Colombia y a la gente le encantaría. O sea que al final, pues, sí, hay muchas similitudes. Hoy en día hay muchas similitudes. Ahora, pues, como lo estaba diciendo, lo que hago acá es cocina colombiana, porque al final cuando uno usa todos los ingredientes y todos son de acá, pues se vuelve cocina colombiana, porque por ejemplo hoy en día en mi cocina pues utilizo el pirarucú, por ejemplo, el pirarucú, el lulo, el tomate árbol, el copo azul, y son cosas que no hay en Francia, o sea que literalmente eso lo hace muy de acá.
9: Usted decía al inicio de esta entrevista que llevaba 20 años en la cocina, inició muy jovencito a los 16 años. Y a veces cuando uno está en ciudades como Bogotá, Medellín, Cali, no es consciente de la transformación de la gastronomía colombiana. Usted que ha estado afuera y que ahora vuelve con este cascajal, con esta propuesta de su restaurante, con este título de maestro cocinero de Francia, ¿siente que Colombia sí ha evolucionado y que podríamos estar incluso como mesa casi que a nivel de cocinas como la peruana o la mexicana? ¿Qué nos falta para llegar hasta allí?
8: Pues primero, aquí tenemos el potencial, por eso yo le aposté a Colombia hace 5 años, porque hay un potencial increíble y los últimos años han habido un montón de restaurantes y de chefs colombianos que lo han demostrado y tenemos un potencial increíble. Y podemos sobrepasar a Perú y a México. Ahora lo que nos falta acá es que nosotros, los colombianos que estamos acá, nos arriesguemos más a ir a ese tipo de restaurantes, porque al final digamos que tenemos todo, pero durante muchos años el colombiano no era orgulloso de lo que teníamos acá. Veíamos más valioso lo que había afuera, y eso obviamente está cambiando, y eso pienso que es parte de que nosotros logremos hacer una de las mejores gastronomías del mundo. Dependemos que nosotros mismos, los colombianos, valoremos lo que tenemos acá. Y eso, por ejemplo, en México, en Perú, los mexicanos y los peruanos son muy orgullosos de lo que tienen en cuestión de su gastronomía. Ahora, poco a poco, la gente está entendiendo el valor que tiene la gastronomía colombiana, y eso pienso que es el punto clave, que nosotros los colombianos seamos orgullosos de lo que tenemos acá y que apoyemos ese tipo de restaurantes.
7: 10:47. Yo les voy a dar la dirección.
9: Porque ¿nos va a invitar?
7: Los voy a invitar a mis compañeros de la mesa a que vayamos a Cascajal. La dirección, Patricia, porque realmente es un colombiano, colombo-francés, uno de los nuestros, que se ha ganado uno de los reconocimientos más importantes en el mundo de la gastronomía y tiene su restaurante, Cascajal, aquí en Bogotá. Es la dirección.
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7: 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No domingo, no lunes, de martes a sábado. ¿En qué horario, chef?
8: Pues tenemos el servicio del mediodía de 12 a 3 de la tarde y en la noche de 7 a 10 de la noche. La ventaja del restaurante, digamos que tenemos una cocina completamente abierta a donde la gente puede ver todos los procesos. Para mí, en el restaurante, pues hacemos todo. Hacemos el pan, los helados, el chocolate, hacemos todos los procesos y al final, pues también queremos dar la experiencia a los comensales de poder ver una cocina súper organizada, súper tranquila. Y al final, yo pienso que cuando uno va a un restaurante y ve la cocina, ven a los cocineros, al chef cocinar, sí, pues se transmite mucha tranquilidad. Y pues tenemos las dos opciones, ¿no? Tenemos la carta, que para que los que no nos conocen, pues pienso que es la mejor opción para conocernos. Y tenemos el menú de degustación, que es el menú de pasos, que es la experiencia, que ahí sí es un viaje por Colombia.
7: ¿Cuántos pasos son en el menú de degustación?
8: Tenemos un corto y un largo. Tenemos uno de 7 pasos, uno de 10 pasos.
7: Pues bien. Aquí está Andrés, uno de los chefs colombianos que más lejos ha llegado en el mundo, que acaba de obtener este enorme reconocimiento. Cascajal, su restaurante. ¿Y por qué lo decimos? Porque nos sentimos orgullosos. Porque cuando un colombiano triunfa, todos sentimos que estamos participando de un logro, de una lucha, de un esfuerzo, de una disciplina que se traduce en cosas buenas. Andrés, felicitaciones, un abrazo.
8: Muchas gracias y un abrazo.
7: 10:50, el chef colombiano galardonado en Francia. Vámonos directo para Tunja. Oscar Bueno, están diciendo que capturaron a un alcalde de Boyacá por un proceso judicial.
11: Juan, con los buenos días. En efecto, en horas de la mañana de este 7 de mayo, es decir, de hoy jueves, fue capturado el alcalde de Villa de Leyva, Víctor Alfonso Gamboa. Recordemos que él cumple el periodo 2024-2027 y lleva un proceso judicial, está siendo sometido a un proceso judicial desde hace meses. Inclusive, ese proceso judicial, el pasado 15 de enero, a inicio de este año 2026, surtió una imputación de cargos, una imputación formal contra el mandatario de los villaleivanos. Las razones: celebración de contratos sin el lleno de los requisitos legales, y hay otra imputación por la celebración de contrato, o otro delito en esta imputación, mejor, por la celebración de contrato estando en régimen de inhabilidades e incompatibilidades. Ahora, pues, el alcalde deberá comparecer a una nueva audiencia en este proceso judicial que está adelantando la Fiscalía General de la Nación y que confirma entonces una captura de este proceso, y a partir de la nueva audiencia que se vaya a realizar, podría entonces efectuarse quizá una medida de aseguramiento en domicilio.

0: en el operativo, hablan con él dos segundos, lo fotografían, porque esto es en pleno centro de Villa de Leyva, y el alcalde entonces pasa a subirse a una camioneta y se va con los agentes del CTI. Lo que nos dicen es que van a entregar más información durante el día de parte de la fiscalía, pero se trataría de un caso de presunta corrupción en licencias de construcción en Villa de Leyva.
1: 10:52. Ayer se hizo la presentación del Bogotá Fashion, Patricia.
2: Sí, señor. La moda vuelve a encender a la capital colombiana y, por supuesto, a toda la región, porque lo que busca la Cámara de Comercio de Bogotá es que este evento, Bogotá Fashion Week, sea un evento de ciudad-región. ¿Cuándo va a ser? Del 12 al 14 de mayo. Será la novena edición de este evento, que hay que decir que, claro, es, transforma de cierta manera la industria textil y creativa de la ciudad.
1: Gran pasarela inaugural el día 12.
2: Sí, son exactamente 145 marcas de diseñadores, hay diseñadores independientes, hay compradores nacionales, en fin. En realidad, eso que habla de las pasarelas, son 28 pasarelas en total. Va a haber una rueda de negocios y tienda multimarca. Pero ¿sabe qué es lo que se está celebrando mucho también? El regreso de Kika Vargas a la pasarela.
1: Así es, la pasarela inaugural es con Kika Vargas. Sí, felicitaciones a Ovidio Claros y a todo su equipo de la Cámara de Comercio de Bogotá por el Bogotá Fashion Week.
2: Que va a ser en el Ágora, ¿no? En el Ágora de Bogotá.
1: Así es. Si yo estuviera en Cali esta tarde, me iría para la Galería Colectiva. Colectiva con K.
2: Galería
1: Calle
2: Colectiva.
1: 10 Oeste, número 342, en Santa Rita. Una exposición que se llama Estructuras del Sentir, en la Galería Colectiva. Esculturas de Verónica Matiz, esculturas, dice, para el Día de la Madre te invitamos a descubrir piezas que hablan de lo esencial, de los vínculos que sostienen y de la belleza que habita en lo sensible. Me dicen que es en un piso 15 y que subieron unas esculturas monumentales y que se ve espectacular. Y
2: Me deja dar otra anuncio, ya que estamos, claro, en temas culturales, que me manda, claro, la Secretaría de Cultura de Bogotá, es que el Centro de Felicidad Chapinero abrió una invitación muy linda para artistas de Bogotá, que los están convocando para que puedan, digamos que, presentar sus propuestas, sus artes visuales y plásticas, para realmente volver este centro de felicidad todavía más artístico. Me dicen que hay aproximadamente una bolsa de 250 millones en incentivos para estos artistas, que pueden entrar a la página de la Secretaría de Cultura, Recreación y Deporte, buscar esta convocatoria, y están ahí los incentivos para que las personas puedan aportar a través de su arte a mejorar este centro de felicidad tan importante de la ciudad como es el de Chapinero.
1: 10:55, ya están listos don Hernán Peláez y don Martín de Francisco. Buenos días.
3: Muy buenos días. Después de las invitaciones al sector cultural, tenemos que entrar al sector deportivo.
1: Don Hernán, Martín.
2: Martín lloró.
1: Yo hoy estoy con una tusa a la macha.
2: Martín, ¿lloraste?
1: Casi no soy capaz de pedirle a Carolina que nos explicara cómo era que Luchito no iba a llegar a la final de la Champions. Yo estoy muy triste. Martín, a pesar de que a él le queda pues toda esa carrera brillante por delante.
4: A Martín.
5: Hola.
2: A Martín también. Martín, ¿lloraste?
5: Hola, Patricia. Hola, Juan. Mira, no, me tocó ocultar mi semblante y mi fisonomía agónica. ¿Por qué?
6: ¿Pusiste la máscara o qué?
5: Semblante. No, sí. Me tocó, Hernán, para sostener con dignidad, pero en el fondo, wow, estaba...
2: ¿Alguien se cortó lágrimas?
5: No, yo con un trapo llegué. con un trapo del taller llegué.
1: Martín, sí. Pero si sirve de consuelo, mi herida sigue abierta y con sangrado futbolístico. Yo sí me había hecho a la idea de que Luchito iba a llegar y que el Bayern era capaz de remontar ese marcador.
5: ¿Sabes qué me...?
6: No, que les decía, Juan, que puede restañar sus heridas con el triunfo del Deportes Tolima. Ay,
1: bueno, eso es cierto. Tres golecitos de oro en el Murillo Toro.
5: Claro, y es un buen

0: nacional.
1: Es grupo logramos líder.
2: No, que logramos huir de las aflicciones y el desamparo con el Tolima.
0: Sí, sí, pero claro, eso.
1: Pero preguntémosle, eso es relativo porque entre las 4 de la tarde que terminó el partido de Champions y el juego del Tolima pasaron unas horas de dolor, me imagino, de sufrimiento.
0: Pues sí, pues, don Hernán, diría Martín, de pena intensa, de agonía profunda, de perplejidad, desconcierto. Eso fue muy duro. Pero ahora, América también ganó.
1: Sí, señor. Eso América ganó. Y hoy, Santa Fe empató.
0: Hoy la promoción, además, hoy partidazos. El Deportivo Independiente Medellín contra el Flamengo y el Junior contra el Cerro Porteño. Esos son partidazos.
1: Sí, señor.
2: Sí, claro.
1: De manera claro, que fútbol no va a faltar, Martín, ¿no?
2: Sí, claro. Ahí podremos abstraernos y ver si juegan estos equipos con un criterio redentor, digámoslo así.
1: ¿Redentor? Yo...
0: Algo ha oído uno hablar, bueno, no, mucho, en el caso del Flamengo mucho, en el caso del Cerro Porteño mucho, del que yo no había oído hablar mucho era de Boston River, que es el que le toca contra Millos, ¿no?
1: Y que va último en el grupo sin puntos, es decir, Millonarios teóricamente
3: tenemos
1: hoy...
3: Tenemos que ganar.
1: Bueno, ya se apuntó al bus. Tenemos que ganar. Pero sí tienen con qué ganar el Boston River.
0: ¿Y el Boston River qué es? Ese sí es...
2: No, es un club prácticamente de barrio.
1: Un aparecido.
2: No, sí, pero pues es un club que por el que se guarda un gran cariñito en algunos lugares, pero que no es un equipo que en su historia haya subyugado o haya sometido a los demás en el torneo uruguayo, ¿cierto?
3: Eso me pone más nerviosa todavía.
0: Pero, como un equipo de barrio, si se hiciera el Atlético Calatrava.
2: Pero lo digo con absoluto respeto,
1: Sí, claro, porque si no habrá protesta en la embajada uruguaya.
2: No, porque pues, si es un equipo chico, sí, claro.
1: Hay que ganarles
0: y todos son respetables. Y Musiquita.
3: Y no hay enemigo pequeño.
0: Y Musiquita.
1: Yo traigo un bolerazo de la autoría, como dirían los locutores de antes, de Roberto Cantoral. Es el autor de la letra, ¿oyó?
0: Roberto Cantoral. Bueno. Ese es uno de los grandes. Él se había hecho muy famoso, por ejemplo, con la interpretación del reloj, ¿no?
1: Es que es justamente, pero traigo esa Lucho Gatica, el chileno, que fue el que lo empujó duro ese tema. Y Martín, ¿qué trae?
2: A ver, mira, lo que vamos a oír hoy es un fragor ronco de motores enérgicos, industriosos.
1: ¿Qué grupo?
2: Los que... Sí, que sentirás como que llega y te llena todo el salón, toda la parte estudio con un rigor muy asaltante.
3: En la parte estudio, ¿ah?
2: Como invasivo, ¿sí me entiendes?
1: Pero ¿el grupo es cuál?
2: Casi nada, Metallica.
3: Uy, bien. Hoy soy
0: de
3: Kim.
0: Roberto Cantoral Martín. A Metallica con el super calendario futbolístico de hoy. Son las 11 en punto. 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

0: Muy buenos días a los oyentes de la FM 94.9 en Bogotá y en las estaciones del país. Está cantando Luis Enrique Gatica, conocido como Lucho Gatica. Había nacido en Rancagua, en Chile, zona de temblores. Falleció en Ciudad de México con 90 años. Él empezó con su hermano Arturo a trabajar música folclórica, pero sobre los años 50 apareció, no, 51 exactamente, apareció Olguita Guillot por allá en Chile. Él se hizo muy amiga de él y lo invitó a que entrara al campo del bolero. Y él graba Piel Canela, un tema de Bobby Capó, y después ya fue el dueño del bolero por América, don Lucho Gatica, en este Reloj, cuyo autor es el mexicano Roberto Cantoral. Muy bien. Hola, Martín Reloj.
1: Hola.
0: No marquen las horas,
1: dice el... ¿Sabes qué? Bueno, claramente es un tenor, o era un tenor. Y luego, de pronto, cuando sube en tonos más agudos, se convierte en un tenorino. O sea que digamos que tiene esa...
0: Bueno, me atrevo, pues...
1: Esa diversidad...
0: mucho esa parte lírica, pues...
1: No. Esa diversidad, ¿por qué, Hernán? Porque el primero va como tenor, con un tono más o menos alto, ¿cierto?
0: Sí.
1: Y luego sube aún más el tono.
0: Bueno.
1: Y entonces lo sube y... Bueno. No, eso parecí que hubiera rebuznado, pero no.
0: Muy bien.
1: Traté de explicar de la manera más académica...
0: Muy académico. Ve, ponele cuidado, hombre. Vamos a hablar del PSG, que le empató, pero le ganó en el agregado al equipo del Bayern de Múnich. Esta imagen muestra cómo jugadores del Bayern, entre otros Luis Díaz, Kimmich, le protestaron al árbitro portugués por una mano que hubo en el área de el jugador portugués, ¿no, Martín? Un remate que sacó Vitinha, le pega a Neves, él tenía el brazo extendido. El árbitro, que conoce seguramente el reglamento, más que el reglamento, este árbitro conocía una pequeña advertencia que hay en el reglamento, Martín, sobre ese tipo de jugadas, y dijo, no hay penalti, punto. No pidió ni intervino el VAR. Y el asunto al principio, protesta, reclamos, y al final los entendidos en arbitraje dijeron, el señor acertó, Martín. ¿Por qué si la pelota en la mano le pegó? No, si porque la pelota le pegó en la mano y no dio penalti, ¿por qué?
1: Supuestamente hay que había una excepcionalidad. ¿Por qué? Porque viene de un compañero y él está descuidado, o sea que no hay intención. Pero él tiene el brazo muy despegado o lo despega. Pues claro, uno en ese momento, yo vi penal y me parece yo que también. esos penales han pitado. Y ahora resulta que están aferrados a esta excepcionalidad. Pero de todas maneras el PSG me parece que sí, pues cualquiera de estos dos equipos hubiera sido bastante
0: justo. Pero mira, Martín,
1: porque era muy parejo.
0: Los oyentes, el PSG puso en práctica dos estrategias. No tácticas, estrategias. La táctica es una, la estrategia es otra. La estrategia que diseñó para Luis Díaz. Yo hacía rato no veía lo que se llamó hace muchos años marca personal hombre a hombre. Marquinhos no lo dejó ni a sol ni a sombra. Estuvo ahí. Terminaron los dos con amarilla, ¿no? Díaz y él.
1: Sí.
0: Bueno, esa fue una. Y la otra, el otro extremo, Olise, que no jugó prácticamente lo que él debe jugar, no se dio cuenta, o si se dio cuenta, sería mucho después, que el arquero del París tenía la orden de sacar a la zona donde él estuviera, unos pelotazos largos allá, para que si la iba a recibir Olise, habría congestión con jugadores del París, lo anticipaban, lo enredaban, no le daban salida. Eso dicen que fue, y parece, uno de los argumentos para que ganara Luis Enrique, pues, la situación, ¿cierto?
1: Muchas veces sacaron, creo que unas cinco, parecen regalar la pelota,
0: sí,
1: pero
0: claro,
1: una vez ellos sacaban el lateral por la zona del jugador Olís, ahí estaba Fabián Ruiz, por ejemplo, siempre pendiente, Nuno, que se jugó un partidazo en Nuno marca, Mendes. y y además siempre enfocados en presionar, en sofocar los del PSG al Bayern Múnich, en recuperar el balón, en minimizar esos espacios. Y pues realmente hicieron todo excelente, digamos, y cuando Luis Díaz lograba eludir, rehuir y llegaba al fondo, venían las coberturas, una gran basculación del PSG en defensa y se replegaban rápidamente, ¿no? Hernán, entonces se impidieron pues cualquier remate en la médula del área. Sigue tú en estudio.
0: No, para decirle a los oyentes que el ecuatoriano Pacho se bajó un partidazo. No es un jugador brillante, de alta técnica, no. Pero es un tipo que maneja el área, y cuando Marquinho andaba por allá buscando a Luis Díaz, él respondía en la zona central. Entre otras, dos ecuatorianos van a jugar la final de la Champions. Piero Hincapié por el lado del Arsenal y este muchacho Pacho, Julián Pacho, por el lado del París. Pero en síntesis, Martín, y pensando en nuestra selección Colombia, te digo una cosa. El París neutralizó a los extremos, tanto a Luis Díaz como a Olise. ¿Me entendés?
1: Me parece que Luis Díaz estuvo mucho mejor que Olise.
0: No, está bien, pero ninguno de los dos fue, digamos, el protagonista que queríamos y sabemos que pueden ser. Esa hay que adjudicárselo. Porque otro me dice, no, que es que mira, van a marcar a Harry Kane. No, Luis Enrique dijo, yo cierro el ingreso y las facilidades de los extremos del Bayern y voy ganando, y va ganando terreno. Al final hizo gol Kane para un empate, pero no alcanzaba. Pero en general, él sí neutralizó, el París sí neutralizó a los extremos del Bayern.
1: ¿Oyó? No, y con sus indicaciones fragorosas, el gran Luis Enrique cohesionó y ha coordinado, y en los entrenamientos, en los ensayos febriles, Hernán, logró unas excelentes permutas y unas excelentes coberturas,
0: Bueno, mira, permuta, ponele cuidado a lo siguiente. Se revelaron hoy las cifras estrafalarias de premios que el Arsenal de Londres, que va a la final, le ha ofrecido al plantel. Le
1: dijeron, ay, calle esos ojos, mi doc.
0: Bueno, les dijo, vea, ustedes si ganan la Premier, que les faltan tres partidos y la pueden ganar con una pequeña ventaja que llevan al City, si ustedes ganan eso, y de pronto ganan, porque también es posible, que ganen que ganen la Champions, cada uno de ustedes se va a la casa con 2,5 millones de libras esterlinas.
1: Wow, oye.
0: Te dejo ese datico nomás. Yo me imagino que algunos jugadores del Medellín se podrán a llorar.
1: Eso no es un dato, Hernán. Eso no es un dato, eso es un datáfono.
0: Eso es una afrenta. Pero bueno.
1: Es un datáfono.
0: Pero vamos, ya dejemos Europa.
1: Ay, calle esos ojos, mi doc.
0: Ah, te cuento que Luis Díaz figura en la lista de la semana que saca la UEFA mejores jugadores. Aparece Díaz y Olise, los únicos del Bayern. Y aparecen cuatro del París. Pero no, vamos a ir. Ah, el arquero es el del Arsenal. No, vamos a ir. Lo que pasó en Copa Libertadores ayer y lo que pasó en Suramericana. A ver.
1: No, ¿cómo no, amigos?
0: ¿Por dónde empezamos? Ah, empecemos por acá. Ah, pero este es de hoy. Hoy Flamengo enfrenta al Medellín, Martín, en Libertadores. Te recuerdo que Flamengo tiene 7 puntos, Medellín tiene 4 con un comunicado del cual hablaremos más adelante.
1: ¡Ojo!
0: El Flamengo trabajó en las canchas del Atlético Nacional. Bueno, tenemos el caso de ayer de Santa Fe, Martín. Ganaba 1-0, jugó bien y le empataron, hombre. ¿Ah?
1: Hoy el Medellín iría con Chaus Mena, Ortiz, Londoño, Fabra, Johnny, Loboa, Serna, Cataño, Chaverra, Fidrizeschi.
0: Ya.
1: Y Flamengo con Rossi, Emerson, Ortiz, Danilo, Alessandro, Everton, Jorginho, Araújo, Enrique, Lino, no sé. ¿Vos crees que va Carrascal? Me faltaría Carrascal, ¿puede ser?
0: Creo que va Carrascal, sí. Yo estaba suspendido, tenía una sanción, pero no creo que para Copa.
1: Bueno, sigue tú en estudio.
0: ¿Y Pedro no juega? ¿No me diste a Pedro?
1: Ah, bueno, Pedro, sí. Pedro, Enrique, Lino.
0: De Martín escondiéndonos, Pedro. No, sí va a jugar. Bueno. Pero volviendo al caso de Corinthians Santa Fe, al final empató el equipo brasileño
1: Ay, qué
0: y
1: guayao.
0: Por eso es líder el Corinthians con 10. Pero te digo una cosa, Martín. A Rodallega le sacó un remate ese arquero Hugo Sousa, uy, con la mano, mano izquierda, allá arriba. Y después yo no sé qué, no vi qué detalle tuvo Sousa para alterar el comportamiento de los jugadores de Santa Fe. Hubo corridas, se amontonaron, se empujaron. Diniz, el técnico de Corinthians, salió protegiendo al arquero y creo un policía o dos lo acompañaron. El tema se y había empezado muy tranquilo, es más, Limpar es que se llama el jugador del Timao, ¿no? De Corinthians. Estuvo tomándose fotos y selfies con jugadores, con hinchas del Santa Fe antes del partido.
1: Ah, no, o sea, fregues.
0: Jesse no había Lingard. Pues así como lío, ¿no?
1: Pero Santa Fe jugó bien, Hernán. Luchó, sí, fajó, ¿no? Se fajó en el partido, trató de mortificarle la estructura al Corinthians, de encerrarlo en un corsé, pero se dio se dio las mañas el Corinthians para empatar al final.
0: Cuando este habla del corsé, yo me acuerdo de Margarita Gautier, de Alejandro Dumas, de esos tipos. ¡Ve!
1: Oye, mira. Y entonces Rodallega, uy, qué goleador. Y Jader O'Brien por fin entró bien. Jader, hola. Era una gran contratación, Hernán, y ya pues que empezara a que tener diera. Esas apariciones, ¿no? Esos advenimientos.
0: Martín, pero te iba a decir, me voy a palabra. Es que Peñarol juega hoy con... no sé, vuelve Alejandro, por favor. Peñarol juega en este grupo. No, Peñarol juega en el grupo de Santa Fe, pero enfrenta a Platense. Y te digo, Peñarol es último. Sí. Si no ganan los muchachos de Peñarol, ojo, que puede haber novedades con Diego Aguirre, el técnico, ¿no?
1: Calle esos
0: así
1: ojos.
0: Se la pusieron de fácil.
1: Si no, Santa Fe va... ya tercero, Hernán, 2 puntos. Segundo, Platense con 6.
0: Es que por eso te digo que el partido de hoy Platense, bueno.
1: No, es una locura. Corinthians va de primero, mira, con 10.
0: Te voy anticipando, el mejor equipo colombiano en el momento en estas copas es el Tolima. Pero vamos...
1: Que el fajador del sudeste asiático me lo dejas quieto, pues.
0: Bueno, pero el Tolima le ganó, blanqueó, como dirían en béisbol, 3-0 a Nacional de Uruguay. Tu amigo Sandoval hizo su partido y sus goles, ¿no?
1: Muy bueno, muy buen jugador, Hernán. Primero una jugada en el que Tatay Torres se cobra un penal, había penal antes, sí, claro. Luego se lo tapa el arquero, Mejía. El arquero Mejía. Panameño, Hernán Mejía, y le vuelven a cometer penal a Tatay. Y ahí ese Tatay tenía... no se sentía muy seguro y entonces
0: lo
1: entró
0: el fajador. Que, Martín, pero para un momentico, el arquero tapa y suelta... y atropella, que tiene todo el reglamento a su favor,
1: Tatay. Coates.
0: Y Coates viene y le mete un empujón descarado. Pero yo pensé que iba a patear otra vez Tatay y cambiaron de cobrador. ¿Por qué?
1: Porque Tatay no se sentía muy, muy seguro. Y estaba muy ofuscado, no tenía esa serenidad. No tenía ese imagín hecho un freezer que es necesario ese momento. Entonces remató el fajador del sudeste de... asiático, venido desde el reino de Siam.
0: Mira que el Tolima tiene, Martín, en los 4 partidos que ha jugado, tiene 7 goles a favor, 3 en contra, tiene un positivo de 4, y hoy entiendo que juegan Coquimbo y Universitario. El que gane, si hay un ganador, puede llegar a los 7 puntos que tiene el Tolima. Si hay empate, seguirá Coquimbo en solitario líder el Tolima.
1: En Chile. Coquimbo la rompe en Chile, ¿no? El equipo es bravo. Coquimbo Universitario a las 7 de la noche.
0: Ponele cuidado a lo que te voy a decir. Ponele cuidado que después digas, ay, ¿cómo no me dijiste? Si se llega a ir Néstor Lorenzo, no olvides este nombre, Lucas González. Te ¿qué? Lo dejo ahí. Ahora... vos me dirás, no, pero es que un plantel de selecciones de gente grande, famosa y tal, será capaz, yo creo que es capaz, pero bueno, sigamos. Martín,
1: juega muy bien el Tolima, la verdad.
0: Sí, no, lo tiene. Y Gerson, buen gol, ¿viste el gol de Gerson González? Buenísimo.
1: Es el gol con lubricante, Hernán.
0: Vaselina, por hombre, bueno. Gol de vaselina.
1: Por arriba, ¿sí? Con puro 3-1.
0: No.
1: Una locura.
0: La vaselina es mejor. Martín, pero ayer el América ganó. Visitante, vi que el

0: el colombo venezolano Murillo marcó su gol, Martín.
1: Sí.
0: ¿Ah?
1: Sí,
0: América está en la pelea con 7 puntos ahí, al pie de Macará, que tiene 8.
1: Mira que llegó este Murillo, el venezolano, con una carrera equina, les ganó a todos y remató abajo, ¿no? Y también gol de Ángel, de penal, zurdazo a media altura, sector izquierdo, con fuerza.
0: Bueno.
1: le metió un taponazo arriba, Hernán, y ganó muy bien América.
0: Bueno, me falta o nos falta ver Junior. ¿Cuál es el panorama de Junior que hoy recibe a Cerro Porteño de Paraguay?
1: Observemos, amigos.
0: Palmeiras va de primero y va a seguir primero, creo yo, Martín. Cristal del Perú está ahí, pero si Junior gana hoy, hace 4... Es que Junior tiene ganando el empate a Cerro, pero sigue siendo Sporting Cristal el segundo, ¿no? Hay que estar ahí en la pelea.
1: No, está... Eso no queda sino ganar. Silveira en el arco.
0: Exacto. ¿Quién va?
1: Silveira, van Guerrero, Silveira. Monzón, Suárez. Bueno, Rivera podría estar acompañando a Monzón. Volantes son Ríos y Rivas, Hernán. Canchimbo y Kevin Pérez, los que van por la banda. Y adelante Paiva y Muriel, que ya viene haciendo más goles y más. Jugador que...
0: Y me sacaste a Teo.
1: Veo a Paiva y a Muriel, Hernán, según informaciones desde Barranquilla, ¿oís? Y Ariel Olan es el técnico de Cerro Porteño, un equipo muy respetado, con Alexis Arias, con Fabricio Domínguez, Velázquez, Arias. Matías Pérez, Chaparro, Moré.
0: No, que Arias, ponele cuidado, no eches en saco roto. Teo Gutiérrez, entre otras, Teo y Rodallega son los dos jugadores colombianos con más años, más de 40, que han marcado gol en esta versión de la Copa.
1: Ese,
0: ¿no?
1: Sí, el partido es en el Jaime Morón, en Cartagena.
0: ¿En Cartagena?
1: Sí, Jaime Morón.
0: A ver si está mejor la gramilla, que los reclamos.
1: Solo te digo una cosa, Hernán.
0: ¿Qué? ¿Cómo me decís?
1: Ojo con Iturbe, el Turbo Iturbe. Ojo con Jonathan Torres, que hace goles, y Pablo Beghetti, que viene de ser goleador en Brasil. Ojo, pues, solo digo ello, y este tema que te apasiona, el árbitro será Piero Massa.
0: No, el calor de Cartagena. Bueno, Cerro Porteño está acostumbrado en Asunción a los calores, al clima. Bueno, Martín, Millonarios juega hoy, señor, en Copa Suramericana, visitando a los muchachos de Boston River, que tienen 0 puntos.
1: Sao Paulo primero con 7 puntos, O'Higgins segundo con 6 puntos. Hoy juegan Sao Paulo y O'Higgins, Hernán, en Chile. Y Millonarios contra Boston River en Uruguay. Millonarios tiene 4 puntos, o sea, no me parece.
0: Millonarios no tiene disculpa, tiene que ganar hoy para hacer 7 puntos. Y tiene, porque el rival, sí, hay que respetarlo, pero no es Boston River, pues, la locura.
1: No, claro, es cierto, amigos.
0: Oh, sí, no, hay que ponerles presión también, porque si no, se achicopalan. Bueno,
1: sí.
0: ¿Tenés la formación? No, no la tenés. Este
1: claro
0: Boston
1: que sí.
0: River, mira la cantidad de pelados. No, ese equipo.
1: No, mira, Millonario, ve. Novoa, Sarabia, Ginás, Arias, Valencia, Volantes, Ureña, Mateo García, Sebastián del Castillo, Macalister Silva, Leo Castro y Rodrigo Contreras. Y Boston River con el arquero Antunes, y ojo con Bonfiglio. En punta, Hernán. En serio. Bonfiglio. Ojo, pues.
0: Millonarios tiene que entrar, volví y les digo, con la presión, hay que ganar. Si no le ganas a Boston River, ¿qué? No. Yo creo que, pues, que, como dice Martín, nos está menospreciando al rival. Pero jugador contra jugador, historia contra historia, Millonarios tienen que refrendarla en el campo. Muy bien. Bueno, Martín, pero hoy al mediodía tenemos que estar pendientes. Crystal Palace puede hoy enfrentar al Charlton Athletics en Londres, creo. Y si Crystal Palace gana, señor, se apunta a la final de la Conference League, ¿oyó?
1: Eso es tan cierto. Mira, Rayo viene de ganar 1-0 a Estrasburgo, y el Shakhtar Donetsk viene de perder en Polonia contra el Crystal Palace. Shakhtar juega de local ahí, perdió 3-1. O sea que la serie la va ganando muy sobrado pues Crystal Palace, que juega en Londres frente al Shakhtar, y Estrasburgo ahí cerca a Alemania, en la frontera de Francia.
0: Sí.
1: Francia tiene esta ciudad, dicen que es hermosísima.
0: Te voy a decir esto. Voy a copiar ese estilo tuyo. Atención, muchachos del Charter Donas, pónganle cuidado a Matetá, que ese es el que los arregla. Matetá.
1: Y va Dani.
0: Lerma.
1: Va Dani.
0: No sé si Daniel Sánchez, que Daniel Sánchez. Bueno, Muñoz. ¿Y Lerma? ¿No inicialista?
1: Lerma no sé, Hernán, creo que no.
0: Ah, no me digas.
1: Jugó en Premier hace poco, fue titular, y ahora creo que para este partido no va de titular, pero vamos, ojalá que sí, pues, pero creo que no.
0: Como yo sé que mantener latente ese tema de Selección Colombia, te cuento una buena, que este muchacho Kevin Castaño, después de 4 partidos por fuera, lo incluyó Coudé en la delegación para un partido de Copa. Hoy creo que juega hoy River también.
1: Entonces, uy, esa es buena.
0: Pues sí, volvió, por lo menos lo tiene en cuenta, es que lo tenía marginado.
1: Sí, a no, Kevin Castaño. Venía sin jugar absolutamente. Hernán y Juanfer Quintero, pues ahí dicen que ya está entrenando, ya está recuperándose muy bien. Falta falta una pizca para que ya pueda estar convocado, pero dicen que está pronto, ¿no? El regreso.
0: Bueno, pero será para pronto, seguir con esa línea de optimismo de Martín, también empezó a entrenar de Arrascaeta. Ese sí,
1: eso es cierto,
0: para la selección uruguaya.
1: Clavícula.
0: Ese tiene que, ¿no? Ese lo van a tener en cuenta.
1: Hernán, se quebró la clavícula y van a tratar. Él va a llegar muy justo al Mundial, ¿oís? Él va a llegar ahí nomás.
0: Bueno.
1: Ahí nomás. Brasil apretado.
0: Yo no sé si Alejandro más adelante nos va a contar ese bochincha en México, ¿yo? Hoy, puso horario el señor Javier Aguirre. Dijo, 10 de la noche, sitio de concentración. Jugador que está convocado en la lista y no viene, para afuera. ¿Es así, Alejandro, o no?
2: 8 de la noche era. 8 de la noche. Tenía que llegar 8 de la noche. Ayer la Federación Mexicana de Fútbol emitió el comunicado y él salió en una rueda de prensa a decir, están todos convocados a las 8 de la noche para la cena. El que no llegue, no va al Mundial. Esto como respuesta al Toluca, porque el Toluca había mandado una carta a la Federación Mexicana de Fútbol diciéndole que por favor permitiera que 2 de sus jugadores, que hacen parte de la selección, pudieran competir en CONCACHAMPIONS. Al final, pues, el técnico sale y dice esto, y la respuesta es que a las 7:56 de la noche llegaron los jugadores del Toluca a la concentración porque no se van a perder el Mundial.
0: Pero Alejandro, ¿es hoy o fue ayer?
2: No, fue ayer.
0: Ah, pero entonces fueron todos, porque no hay ninguna novedad de que alguien
2: no
0: haya faltado.
2: Al final, pues todos los medios de comunicación se apostaron a las afueras del centro de alto rendimiento y con reloj en mano empezaron a ver quiénes eran los que llegaban tarde y quiénes no. Los del Toluca, que tenían partido de CONCACHAMPIONS, pues todo el mundo creía que no iban a llegar, pero ¿llegaron? Al final, comandados por Alexis Vega, llegaron sobre la hora 7:56, entraron.
0: Bueno, pero llegaron.
1: Alexis Vega es tremenda figura, ¿no? De ellos, y está, bueno, sí, jugadores de Toluca, Chivas, Pumas. Hay un delantero nuevo, Hernán, Guillermo Martínez. Hablan bien de él.
0: ¿Y Memo Ochoa? ¿Memo Ochoa lo tenés en la lista?
1: No, están Rangel Acevedo de Santos Laguna y Oscar García, y está también un delantero, un volante interesantísimo, Gilberto Mora.
2: Lo que pasa, Hernán, es que estos convocados, 20 convocados, son de la Liga Mexicana. Los extranjeros tendrán que llegar después, se suman después. Estos son para unos partidos amistosos que hay en estos días.
1: Y acaba de llegar, ayer llegó ya al final, casi sobre la hora, Denzel La Iguana García.
0: Verá, un tipo que llama. A propósito de Colombia, el partido Colombia, ese que estaba programado para Bogotá, que era la despedida de la selección.
2: Contra Costa Rica.
0: Parece que se va a otra ciudad y posiblemente Medellín. A Medellín. Sí,
2: sí, señor. Como hay tantos conciertos, la empresa Ascencia, que es la empresa que es concesionaria del estadio, tiene ya bastantes compromisos y parece que para la fecha del partido no va a estar disponible.
0: Y le tiene las boletas reservadas a Claudia López, que fue la que les dio el contrato. Hay que atender a quien te da el contrato, Martín.
1: Carachas. Llegó también sobre la hora, Hernán, la Lagartija González. anoche. De,
0: este cree que es un zoológico. De
1: no, en serio. Y Vega.
0: El único zoológico que hubo en el fútbol lo tuvo el Cúcuta Deportivo, señor. Con el burrito, el palomo, el culebro Rojas, el mico Santander. Bueno, no. Ve. ¿Cómo tenemos no, que amigos? Hacer una pausa, hombre. Una pausita y ya regresamos.
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12: En la FM, 11:31 de la mañana.
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1: Hola, Martín, el penalti en el mundo en cualquier partido va a ser discusión eterna, ¿no? Que el Atlético de Madrid que se va a quejar a la UEFA porque no le pitaron, que sí le pitaron el penalti de ayer. Es decir, todos quedamos ensalzados con el cuento del penalti, ¿no es cierto?
2: Sí, Hernán, pero hay una polémica en el partido del Atlético que la gente de hincha, pues, del equipo colchonero pidió que fueran a quejarse a la FIFA, pues, y a la UEFA, porque una señalización de un penal de Calafiori sobre Griezmann, y era clara, pero había una falta previa que no existió supuestamente de Pubil contra Magalhães, una falta. Y Siver, el árbitro, pues, señaló, pues, la falta, el penal, y
1: ¿le hicieron devolver?
2: No. Señaló, perdón, que no había falta, perdón, y el VAR pues decidió no intervenir. Entonces hay algo que ellos dicen, que aquí hay una injusticia.
1: Bueno, una llorar falla. No cuesta nada. Bueno, Martín, bochinches de vestuario, ¿no? Que Valverde agarró con Tchouaméni y que yo no sé qué.
2: ¿Vos sabes algo?
1: Contame.
2: Valverde dice que fue a la clínica porque...
1: ¿Le cascó el hombre?
2: Sí, Hernán. Le metió un sopapo que lo tiró a la lona, ¿oís?
1: ¿Verdad?
2: Sí, bravísimo.
1: No, Martín, sí.
3: A ver, ¿qué pasó? El cuento, Hernán, es que desde ayer habían tenido un encontronazo. Lo de ayer fue un encontronazo que por poco y se va las manos en el entrenamiento y que se fueron al vestuario y que ahí quedó zanjado el tema. Pero que el entrenamiento de esta mañana otra vez se volvieron a encontrar y ahí sí se fueron a las manos y Tchouaméni le metió la mano, o como le dijo, como dice Martín, le metió un pontocón en la cara a Federico Valverde. El señor lo sacan y se va a la clínica a que le tomen unos puntos o pues a que lo revisen porque aparentemente le sacó sangre, y mientras eso pasaba, pues Sánchez, Miguel Ángel Sánchez, que es el director deportivo, reunió al equipo en el camerino y los puso o los llamó a tener pues cintura en el tema, mientras que Federico Valverde volvía a la ciudad deportiva acompañado de su esposa en el carro.
1: Bueno, lo cierto es que si hubo sangre, el arco superciliar llevó del bulto. Bueno, Martín.
2: Sí, ahí parece que hubo sanguaza y...
1: No, ve, Martín, ¿cómo te parece que hay un lío grande en el Independiente Medellín?
2: Ay, calle esos ojos, mi doc.
1: No, ponele cuidado. Ese arquero, ¿te acordás? Ese pelionero, ese Aguirre, el que está ahora en Peñarol, pues.
2: Sí, claro.
1: El vociferante. Dio una declaración a distancia, aparentemente sana. Dijo, mire, no, lo que pasa es que el futbolista colombiano... Al futbolista colombiano le gusta solamente la plata, no la gloria.
2: Uy.
1: Entonces le preguntaron, pero ¿cómo así? Digo, sí, mire, X partido, él no lo menciona, en un partido de una final, eso sí lo dijo, mis compañeros colombianos se dieron cuenta que el rival tenía un premio muy superior al que le habían ofrecido al plantel del Medellín. Entonces dice Aguirre que él les dijo, hombre, muchachos, vea, hagamos una cosa, vamos a salir y después de que ganemos el partido vamos a hablar con el dueño de este equipo a decirle, oiga, ¿por qué no hace un reajuste? En fin, digo, pero primero ganemos y después hablamos de plata, dando a entender él que no, que lo de la plata, que no. O sea, ya lo había dicho también David González, el jugador nuestro en general condiciona su rendimiento a factores externos. Voy a correr más si me pagan más. ¿Me entendés? Eso le hace daño al fútbol colombiano, y aquí sí yo creo que la Asociación de Futbolistas Profesionales debe, el día que convoque a los capitanes, decirle, oiga hombre, jueguen de verdad, que les van a pagar. Ahora, muy si grave. Es con los premios y todo ese rollo, pues no, ustedes lo arreglarán otro día. Eso es lo contó Aguirre. Y hoy el Medellín saca un comunicado, Martín, donde menciona a unos jugadores, entre ellos recuerdo a Baldomero Perlaza y a Francisco Chaverra, sí, quienes han sido objeto de amenazas vía telefónica, en fin. El clima bastante enrarecido en el Medellín, ¿oyó? Póngale cuidado.
2: Sí, Hernán. Pues si esto fuera cierto sería gravísimo, ahora tendrá pues, que verse.
1: ¿Quién lo prueba? No sé.
2: Claro, pero...
1: Pero vos unís cosas, ¿no? Y al partido al que se refiere Aguirre, lo perdieron, en fin.
2: Y ellos, te digo los directivos del Medellín, pues, respaldan a sus jugadores acá.
1: Sí, pero los jugadores son... Sí, vos me respaldás, pero yo sigo, o sea, siendo objeto de amenazas. Digo, no, yo me voy.
2: No solo fueron Baldomero y Francisco Chaverra los mencionados.
1: Esos son los que me acuerdo.
2: Las acusaciones son el Homer Martínez, que ya no está.
1: Ah, el 3, que ya no está.
2: Y Jaime Alvarado, que se fue al Once Caldas, y el fajador del sudeste asiático, esas acusaciones. Entonces, ¿qué pasa aquí?
1: Ah, 5 jugadores, sí.
2: Que el equipo del Medellín y sus directivos, pues, salieron a respaldar a los jugadores. Pues
1: está bien.
2: Que esto no es cierto, que esto es injusto con ellos, perdieron porque, pues, ese día no estuvieron finos, no se jugó bien y ya. Pero eso es lo que dice desde la directiva.
1: No, y es respetable el comunicado y todo. Pero el hincha, el que va a la tribuna, el que paga la boleta, queda con la duda. Bueno, estos tipos, ¿qué pasó? ¿Quisieron jugar? ¿No quisieron jugar? Si les pagaban más, jugaban más y corrían. Eso va a llevar, y te lo voy a anticipar de una vez, a que los que quedan, Perlaza y Chaverra, salgan del Medellín, porque ya cuando se meten con tu
2: claro,
1: vida personal y que la precio... Y
2: con el honor.
1: Amenaza, se va.
2: Con la honra, el honor. Hernán, y el fajador del sudeste asiático está... con esta cuestión que está sucediendo, está supremamente maluco.
1: Ah, y... maluco no, está... Sí. Bueno,
2: pero,
1: sí.
2: Entonces,
1: no, está pues, bien.
2: Ayer jugó bien, pero no, esto de verdad que habrá que salir con la realidad, con la verdad, Hernán, porque, uy, esto es muy fuerte. Es muy grave, amigos, si llegas ahora.
1: Eso.
2: Pues no está comprobado, mis queridos amigos, sí.
1: Es que el que tiene plata marranea, te lo he dicho mil veces.
2: A mí,
1: pero bueno,
2: a mí ese dicho me parece tan conmovedor, Hernán. Ese...
1: Sí, por lo del marrano ese. Cuidado. Bueno, Martín, se murió, hombre.
2: Tan refinado.
1: Él no fue compañero o esposo de Jane Fonda. Creo que sí,
2: él casó con Jane.
1: Se casó.
2: Sí,
1: ¿cuál es el mérito de este hombre en el campo de las comunicaciones?
2: Él se inventó un noticiero de 24 horas.
1: Ah, CNN, ¿y eso?
2: Eso, toda esa cuestión, oiga. Él fundó CNN. Fundó una cosa que llama la superestación esta WTBS. Él fundó lo que llama la cadena esta TNT, muy famosa.
1: Martín, pero... El hombre siempre apoyó el deporte, ¿no? A los deportes que le gustaban a él, creo.
2: Sí, una persona que creció en Ohio y como buena persona nacida en Cincinnati, le agrada mucho lo que es el béisbol.
1: Los Rojos de Cincinnati. Sí,
2: un loco. Estábamos en presencia de un verdadero loco por el deporte, ¿no?
1: Ah, sí, el tipo sí era Tectoner. Hola,
2: Martín. Y era amigo, pues, de todos los halcotanes, de todos los halcones. Allá en la dirigencia, pues, la dirigencia y la gente de mucho poder allá, ¿no?
1: Hombre, Martín, yo no acordaba de él. Murió un señor que fue jugador hace muchos años del Inter de Milán, que inclusive estaba en medios periodísticos, Evaristo... Becalossi, jugador que fue del Inter.
2: ¿Sabes de dónde era él? De la Sampdoria.
1: Pero con él se presentó un caso, Martín. ¿Vos te acordás de un técnico italiano, Enzo Bearzot?
2: Pero por supuesto, el técnico de Italia en el 78, en el 82.
1: Ese técnico dice que era terco y que este jugador merecía que lo hubieran llevado a la selección y no lo quiso llevar, no sé por qué razón. Pero hoy lo recuerdan con esa historia, ¿no?
2: Ahí hay muchacho, Roberto Mancini, que es un ha sido buen técnico. También estuvo con él jugando en la Sampdoria. Viali, que era un tremendo jugador.
1: Gianluca Viali, señor.
2: ¿Vos te acordás de un escocés, Graeme Souness, que jugó en el Liverpool? También jugó.
1: Souness, sí.
2: Jugó con Becalossi.
1: Becalossi, bueno.
2: Muy interesante, amigos, lo que tú has traído.
1: Ve, poneme cuidado.
2: Lo que tú has traído a colación en el día. Y Pietro Viercobod, que era de ese equipo también.
1: Bueno.
2: Que era un central.
1: No tiene que ver con el Medellín, pero también en Milán se quejan de que Rafael Leao está jugando, si hablamos de caja de velocidades, en tercera, no quiere jugar, ¿no?
2: Ay, entonces, el muchacho.
1: Ya lo llamaron y dijeron, bueno, los del Milán, bueno, joven, entonces, ¿qué? Él se negó a ser nueve, ¿no? A jugar como nueve, dijo que no, que lo harán por el
2: extremo. Él es extremo. El Manchester United, eso están buscando, están husmeando, están olfateando todo, o sea, Pulisic también lo quieren ellos del Milan, Hernán. El Manchester United está apuntando a ver, está pescando con dinamita, ¿oyó?
1: Se ve que es de río. De río de agua dulce, poneme cuidado, Martín. Hay ríos de agua salada, ¿no? Ve, Martín, ¿qué te iba a decir? En ese Turín, en el Torino donde juega Duván Zapata, hay otro que... No.
2: Giovanni Simeone está jugando de locura.
1: No, en Torino juega Duván Zapata. En el Juventus, que es el vecino de patio, juega Blajovic, un 9 que tampoco ha querido renovar contrato, que se va. Él se va.
2: Blajovic, el 9 zurdo serbio, ¿no? Él es de ahí, de Belgrado.
1: Martín, pero ayer estuvo en Milán, sí fue ayer, el empresario que representa tanto a Lewandowski como a Alaba, los dos jugadores que están buscando futuro. Ya hubo acercamiento con la gente del Milán y de pronto Lewandowski deja Barcelona, que es un hecho, y encuentra en Milán oportunidad de continuar.
2: Milán llevó un 9 alemán que no ha dado resultado, que jugaba en el West Ham, Füllkrug.
1: Ese no pasó nada, ¿no?
2: No le dio bien. El tanque, conocido así.
1: Entonces uno periodísticamente siempre utiliza este juego de palabras. A Füllkrug le pesó la camiseta del Milán.
2: No, pues sí, y no tuvo ni siquiera oportunidad casi, no ha jugado para nada, ¿viste? Sí. Ese otro que le fue mal fue ese, ¿vos te acordás? El hijo del Chaco, ¿fue?
1: El Chaco Jiménez, ese le fue. Creo que se devuelve para Países Bajos.
2: Sí, No, le costó mucho, ¿ves? Entonces, claro, Leao es extremo izquierdo. Y Pulisic es el jugador estadounidense, Hernán, de ascendencia balcánica, que es media punta o extremo. ¿Sí me entendés?
1: Está en la selección, ¿no? Pulisic.
2: Claro.
1: Está. Ayer pitó en el partido de Racing Botafogo Wilmar Roldán. Sí, sobre todo por los chiquitos, ¿no? Limitar como es.
2: Por eso, porque mide 2 metros.
1: El hombre, el arquero Cambese, arquero de Racing, saltó y le metió una patada descalificadora y lo expulsaron justamente. Tome la roja, se fue. Había que poner un jugador de campo porque creo que ya habían agotado los cambios. Entonces Sosa no era es delantero, zaguero.
2: No, Santiago Sosa es un volante, medio centro o pivote.
1: Sí, pero no es atacante. Bueno, a ese le dijeron, hermano, vaya tape. El hombre se puso el buzo del otro, el que habían echado, pero le faltaba el pantalón. Pues le tocó a Roldán, ir a recibir de panos de algún ayudante una pantaloneta, entregársela al jugador. Y llévesela al arquero para que tapemos o para que tapen. Y hablando de Racing, Martín.
2: Y perdieron 2-1 contra Botafogo, gol al final de Danilo. Sigue tú en estudio.
1: No, es que a propósito de eso, creo que nuestro amigo Costas también está tambaleando, ¿yo? Se le viene.
2: Tambaleanchi.
1: Hoy sacaron una lista de 6 que se van. 6. No está Dubán Vergara. O sea, Dubán sigue en el plantel de Racing. Pero van a pasarle escoba, ¿yo? Además, ese Milito también está metido pues con la afición. Eso es un rollo que hay allá, tenaz.
2: Diego. El hermano está de técnico, Gabriel, está de técnico en Chivas.
1: De México.
2: Sí, Gabriel. Y Diego, pues está de dirigente ahí en Racing.
1: El que anda... Me dicen que el que anda muy bien en México es el turco Mohamed con ese Toluca, ¿vio?
2: No, ese es un monstruo ese técnico.
1: ese
2: no, turco, en serio. ¿No?
1: Sí, sí, no, el turco le va bien.
2: Y mira que a él se le estaban cerrando los ojos porque se ya todo, y entonces él, no, por una cuestión del párpado. Y él se templó los ojos. Entonces ya No, en serio, Hernán. Entonces él, por ejemplo, entonces ¿qué pasa? Le quitaron acá como pliegue. Este dobladillo del ojo, y entonces lo dejaron con el ojo abierto, y él dobladillo. cuando él duerme, Hernán, dice que no puede cerrar los ojos.
1: Mira.
2: De la operación. No,
1: este mezcla sastrería. Es que... el dobladillo al pantalón, mira.
2: No, en serio, pero qué técnico, ¿ves? Qué técnico.
1: ¿Has visto?
2: Con esos ojos resecos, Hernán, pero igual él sigue muy bien.
1: Martín. ¿Han visto la moda de esos pantalones bocancha otra vez? Jeans y todo.
2: Eso volvió. Yo incluso ya tengo dos.
1: Eso sabe cuándo es. Es de la época de los 60.
2: A mí me gusta esa moda, ¿oíste? A mí me gusta mucho también los suecos. Yo soy muy de andar con en suecos, pues, y con...
1: Las modas como son. En la época de los pachucos, por ahí en el 50, era... Bota 22 en la guita chiquita.
2: O sea, a mí me gusta mucho, Hernán, y está volviendo también la chancla. O sea, por ejemplo.
1: Con las chanclas.
2: O sea, con blazer, camiseta esqueleto y pantalón. O sea, tubo hasta la rodilla, luego viene la campana y chancla.
1: Ay, María. O sea, el día que alguien me mandar la foto, espérate que voy a preguntar.
2: Y con cachucha para atrás.
1: A seguir
2: o
1: con
2: para
1: el cuento de la Chan, vamos a ir a China. Hola, Alejandro, que los chinos no van a poder ver el mundial. No les venden derechos.
3: Eso a dicen. Ver, de momento parece que no. La FIFA pedía entre 300 y 250 millones de dólares en un principio por los derechos televisivos. Sí. La televisora estatal china les dijo que no, que estaban locos. La FIFA decidió bajarse a 150 millones de dólares y la televisora estatal china le respondió, tenemos 80.
1: O sea, hay una diferencia de 70 millones en este momento.
3: Exactamente. Pero señores, ¿cómo así? Solamente 80, vea que van a haber más de 100 partidos, vamos a tener una cantidad de equipos, sí. Pero es que China no clasificó, primero, punto más importante. Segundo, las transmisiones van a ser en la madrugada china, entonces no garantizamos que lo vaya a ver mucha gente. Y tercero, hay muchos partidos que no tienen nivel como para transmitirlos. Es lo que dice la televisora estatal china a la FIFA.
2: Que hay mucho balastro.
1: Sí, ve. Bueno, relleno que llaman. Ve, Martín, ese Infantino sí es agaroso, ¿no?
2: Es agalludo, sí.
1: El hombre no ese va a tener que mandar a pintar aquí el signo euro.
2: Tiene unas garras codiciosas, rapaces.
1: Aquí en la Confederación Centroamericana también hay unos con... ¡Ve! Poneme cuidado.
2: Es un gavilán pollero.
1: Fíjate que en el fútbol de encuentro no todos los días unas cosas, unas normas tan raras. Hay un jugador chileno de nombre Eri Pulgar. Pulgar está en Flamengo.
2: Así es.
1: Y resulta que el Flamengo lo tiene en zona de salida ahorita en junio. Pero, oíme la cláusula, si él se llegara a ir hoy en mayo o principios de junio, 6 millones de dólares para que se fuera. Pero, pasado una fecha de julio, automáticamente el valor de la transferencia baja en un tercio. O sea que por 4 millones se iría, si lo quieren, en la MLS
2: Arabia,
1: o Qatar. En Qatar,
2: Emiratos y Arabia Saudita dice que... Tiene un contrato hasta 2027.
1: Sí.
2: O sea, que esa cláusula de 4 millones de dólares se activa a mitad de año. Y ahí deja ese como un punto de inflexión para ver si continúa o no. Lo más seguro es que no. Pero si baja el precio, ¿no? Es una reducción del valor de la salida por esa cláusula que pasa después de junio, ¿no?
1: Espérate que Miguel.
2: Entonces es una opción muy asequible, Hernán, para
1: ¿sí?
2: equipos. Eso lo hace.
1: Martín.
3: Hernán.
1: Hombre, Sí, señor, dígame.
3: Esto es revista coqueta, pero Shakira acaba de anunciar la canción Day Day como la canción oficial del Mundial. ¿Ah, la sí? va a hacer ella y sale el día 14.
1: El día 15 la estará presentando aquí Martín, entonces ve, hablando no, de Shakira.
2: Es que no es thrash metal, Hernán, no es thrash. Ah, pues no puedo. No.
1: Ah, ya. No,
2: está por impedido. Contrato ya. No.
1: ¿Qué tal? Donde le cae eso a Villalobos, se cae la silla.
2: Por contrato yo no puedo poner pop.
1: Ven, Martín, espérate. ¿Quién es? No te dice, ¿acordás vos? Niklas Zule.
2: Ay, cayó Zule. Esos ojos, mi doc. Es un central, es un...
1: Pero ven, 30 años y que se retira. 30 años y se retira.
2: Hernán, ese jugador es uno robusto, grueso, pareces como... Parece pesista. Es un central que está en el Dortmund y por las lesiones, Hernán, él se retira.

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3: Partidos. O sea que no le alcanzaría. Ya clasificó Rivadavia, eso que estás diciendo es así.
4: Sí, ya.
3: Como lo has planteado, me parece que es correcto.
4: Ay, no te veas. Mira,
3: aprobado tu comentario y tu planteamiento. Me parece bueno, bien. Sí.
4: Te voy a contar lo siguiente. Yo te había dicho que ese Rafinha lo estaban buscando, el que juega en Barcelona, que lo estaban buscando y que no sé qué. Pues hoy el Barcelona ya dijo, mire, nosotros vamos a tener que airear la nómina ahorita a mitad de año. Ya Lewandowski se irá, vamos a ver si Rashford, qué pasa con... Pero esperamos recaudar, ahí está el cuento, 100 millones de euros, luego lo de este muchacho Rafinha sí va por ese camino, ¿viste? De los árabes,
3: digo. Y él venía lesionado, Hernán, pero se está recuperando. ¿Sí? Con la falta de Yamal, era un poco grave no tener ni a Rafinha ni a Lamin.
4: Exacto.
3: Y ahora... Y es él va a ser titular en la selección brasileña, Hernán.
4: Te cuento que... Marcó gol Borré, sí, en Copa de Brasil. Marcó gol el cuarto Miguel Ángel Borja. Allá
3: en Emiratos.
4: Allá está el hombre. Bueno, y el partido de Bogotá entre Inter de Bogotá y Nacional, no, qué trasteadera. Que, la seguridad de Bogotá no autorizó ni techo ni el campín. Oíme bien. No. Después dijeron que podía ser Tunja, y parece que no. Entonces la única plaza, el único estadio que yo veo disponible es el del Cali, que está eliminado. El único. Porque Medellín no tiene, para un partido de Nacional no tiene. A no ser que...
3: Jugamos Copa el lunes.
4: Ay, jugamos. Ponerle cuidado, ve, jugar. No, sí, ¿sabes qué puedo hacer?
3: Bucaramanga.
4: Yo te doy la fórmula, y esa es la más fácil. Atendeme, Baliño, que es el técnico del Inter. Atendeme, Baliño. Jugar en el Atanasio Girardot para resignar la localía del Inter, el Nacional pagará un billete tanto como el que esperaba recaudar el equipo
3: bogotano. Baliño. Baliño es un apellido muy de Galicia, ¿no, Hernán?
4: Sí. Sí. Yo me acuerdo de Andurriña. Ve, Andurriña, Martín, pero poneme cuidado, hombre. Esa es la fórmula. Que juegue Nacional como local. Es decir, cambiar, ¿cierto? Que sea local. O si quiere ser local en los dos partidos contra Inter, pues hombre, una compensación económica, porque no pueden usar el... Eso del campín se nos volvió una novela, ¿no? Prioridad a los conciertos de tus amigos. ¿Cómo es que llame que va a presentar? Bueno, uno de ellos.
3: Silvestre.
4: Bueno, y... Uy, Martín, me queda un minuto para contarte y contarle a los oyentes. Yo no creo... Pero que dice que Luis Suárez, el dientón, el mordelón uruguayo, que ahora sí quiere regresar a la selección de Uruguay. No le han consultado a Bielsa, no ha dicho nada al técnico, no creo que vaya.
3: Luis La Tarasca Suárez.
4: La Tarasca, el mordelón. Pero como es otro que está Martín sin juego, es Darwin Núñez, ese es otro.
3: No, es un problema, Hernán, porque no lo inscribieron en... con los Audier a ninguna parte, Hernán, y está él bloqueado. No, o sea, está en dique seco.
4: Ay, qué buen término, astillero. Dique seco. Bueno, ve, ¿sabes qué? Néstor Lorenzo estuvo con el preparado físico de la Selección Colombia visitando a Luis Díaz en el partido de ayer. Hablaron con él, quién sabe. Sí, a ver cómo estaba, ¿no? Pues espero que hayan hablado antes del partido, porque después del partido Luis Díaz dijo...
3: Claro, claro.
4: Vas a hablar a...
3: No, no estaba para ello. Bueno, Hernán, la canción que es una locura, ¿veis? Es un fragor ronco de motores industriosos.
5: A ver. Aquí está Metallica con Disposable Heroes.

0: Muy bien, Martín.
1: Esto es mucho tema.
2: Sí, es un tema. Bueno, solamente nos resta agradecerle a los oyentes la compañía, invitarlos para mañana aquí a las 11 en Peláez y de Francisco, y por supuesto ahorita pendientes llegan las noticias con Kelly Cabana y con Alejandro Villegas.
0: Oye,
2: FM, ¿qué pasó? Usted se pone a gritar, pobre Oscar allá, ¿y qué pasa? No pasó nada, Oscar.
0: Oye, oí la voz de James Healthy, ve.
2: Ay, Dios, bájalo. Que le oí la voz y no... Oh, bárbaro, no canta. Hola. Muchísimas gracias, mañana hablamos, gracias.

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4: 12 del mediodía en punto.
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1: 12 del mediodía, 2 minutos. Muy buenas tardes, bienvenidos a esta emisión de Noticias de la FM este mediodía. Estos son nuestros titulares.
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2: El Ministerio de Salud confirmó que hasta ahora no hay casos de antivirus en Colombia, pero pide precaución. La Organización Mundial de la Salud confirmó 5 casos en el mundo.
3: El alcalde Carlos Fernando Galán pidió coordinar con el Instituto Nacional de Salud medidas de vigilancia y tamizaje para pasajeros que lleguen al aeropuerto El Dorado ante la posible llegada del antivirus.
2: La FM reveló un informe que evidencia el aumento de sitios clandestinos donde se fabrican placas falsas de carros y motos en Bogotá. Autoridades y expertos advierten que ese delito se alimenta por redes delincuenciales y conductores para eludir los controles.
3: Previo al informe, el alcalde Galán dijo en la FM que la Secretaría de Seguridad trabaja para identificar ese modus operandi y judicializar a los responsables.
2: El alcalde del municipio de Villa de Leyva, en Boyacá, Víctor Gamboa, fue capturado por agentes del CTI de la Fiscalía por presuntas irregularidades en contratos.
3: Sigue la incertidumbre en Antioquia por la desaparición del periodista Mateo Pérez en zona rural de Briceño. Abro comillas, no nos dejen solos, que me devuelvan a mi hijo, está pidiendo su familia.
2: El arzobispo de Popayán, Monseñor Omar Abel Alberto Sánchez, suplicó a los grupos armados ilegales por un cese de acciones en el Cauca ante la ola de violencia en esa zona del país.
3: Con una cámara oculta, el concejal Julián Espinosa denunció la venta de bases de datos de empresas, ciudadanos y pensionados en Bogotá. Advirtió que esa práctica aumenta las extorsiones.
2: La misión electoral de la Unión Europea expresó su preocupación por la posible injerencia de grupos armados en las elecciones de Colombia.
3: Hombres armados sembraron terror en el sector de Mondoñedo tras secuestrar a varias familias, las intimidaron, les desocuparon las cuentas y les robaron sus vehículos.
2: Shakira será nuevamente la cantante de una de las canciones oficiales de la FIFA para el Mundial 2026.

0: 12 del mediodía, 4 minutos. Empezamos esta emisión de noticias sin duda con la información más importante en el mundo. La Organización Mundial de la Salud finalmente elevó a 5 los casos confirmados de antivirus por el brote, recordemos, en un crucero, además de otros 3 casos sospechosos. Lo que hay que decir es que el Ministerio de Salud aquí en Colombia confirma que hasta ahora no hay casos de antivirus. Pide obviamente el Ministerio precaución. Diana Cabrera, muy buenas tardes.
1: Kelly, ha sido el Ministerio de Salud y el Instituto Nacional de Salud que de forma conjunta han informado que hasta la fecha en el país no se han confirmado casos de antivirus. Igualmente, la entidad señala que tras realizar un comité de seguimiento epidemiológico, es importante realizar acciones preventivas en aeropuertos donde se apliquen todos los protocolos de riesgo de visitas emergentes. Igualmente, el reglamento sanitario internacional que incluye a buques de pasajeros y de carga. Esto dijo Sergio Gómez, coordinador del Grupo de Virología del Instituto Nacional de Salud.
2: Los síntomas de la infección por hantavirus pueden expresarse de diferentes maneras en los humanos. Normalmente inician con un síndrome febril en específico, como sucede con todas las infecciones virales, que tienen que ver con cefalea, puede haber náuseas, puede haber dolor articular, en algunos casos puede haber síndromes hemorrágicos y algunas complicaciones clínicas que ya pueden llevar a un síndrome pulmonar severo o a un síndrome renal también de severidad marcada.
3: En el Instituto Nacional de Salud, hasta la fecha, no se ha confirmado ningún caso de hantavirus. Seguimos haciendo una vigilancia activa en pacientes fallecidos que tienen un cuadro de febril indeterminado o un cuadro respiratorio y en la vigilancia se mantiene para este agente.
1: Y es que las autoridades de salud señalaron que dentro de las principales recomendaciones se encuentran limpiar y desinfectar adecuadamente alimentos almacenados durante largos periodos, verificar que empaques y enlatados no estén rotos, mantener la vigilancia en viviendas, bodegas y áreas de almacenamiento, evitar acumulación de residuos o alimentos expuestos que traigan roedores, sellar grietas y espacios por donde puedan ingresar roedores y utilizar mascarilla y elementos de protección durante labores de limpieza en lugares cerrados o infectados. Según el Ministerio de Salud y el Instituto Nacional de Salud, la vigilancia mantiene en todo el país.
4: Y aunque hoy en una extensa rueda de prensa la Organización Mundial de la Salud descartó una alarma, esto no se puede, y es lo que dice el organismo más importante, rectora de la salud en el mundo, no se trata de un nuevo coronavirus, pues evidentemente hay que tomar medidas. Y la principal puerta de entrada a Colombia vía aérea es el aeropuerto de Bogotá, y por eso el alcalde Galán se ha pronunciado. Jason Quimbar.
5: Alejandro, pues el alcalde mayor de Bogotá, Carlos Fernando Galán, aterrizó esta preocupación del antivirus al distrito de Bogotá. Se suma las voces del Comité de Seguimiento Epidemiológico para llevar a cabo acciones preventivas aquí en el aeropuerto El Dorado, ante las alertas que establecen los protocolos para riesgos de visita emergente por parte de visitantes. Por esto ha solicitado a la Secretaría de Salud del distrito coordinar todas las medidas de vigilancia que sean necesarias a pasajeros que lleguen a la terminal aérea. Escuchemos al alcalde.
6: Yo le pedí al secretario de Salud, a raíz de ese caso, que se siente con su equipo y ojalá busque al Instituto Nacional de Salud para verificar qué acciones podemos hacer para prevenir situaciones. Entonces, y espero que nos comuniquen un poco las acciones, que no sé si incluya eso que usted menciona, tal vez, pero sí alertamos ya que es necesario estar pendientes y revisar la situación y tomar medidas para prevenir situaciones que puedan afectar a personas que lleguen a Bogotá.
5: Esta solicitud ya está puesta ante la cartera distrital, Alejandro, y por supuesto el doctor Gerson Bermond dará un pronunciamiento en horas de la tarde sobre todas las eventualidades y todos los protocolos que se establecerían en esta terminal para evitar un posible riesgo aquí en el distrito de Bogotá.
0: Claro, Jason, las autoridades sanitarias del país pendientes de lo que está pasando con el antivirus. ¿Y qué dijo finalmente la Organización Mundial de la Salud, Juan Camilo Celi? Estamos pendientes de lo que pasa finalmente en ese crucero, ¿no?
7: Sí, lo que dijo el jefe de la Organización Mundial de la Salud, Tedros Ghebreyesus, en una conferencia de prensa hace un par de horas desde Ginebra, es que es un tema serio, que no hay que tomarlo a la ligera, pero tampoco, según varios consejos de expertos y estudios, hay que generar una alarma mundial. El riesgo es bajo. Es el último reporte que hizo el señor Ghebreyesus. Escuche.
8: Transmission between people has been associated with close and prolonged contact, particularly among household members, intimate partners, and people providing medical care. That appears to be the case in the current situation. WHO assesses the public health risk as low.
7: Dice al principio de esta intervención el jefe de la OMS, una claridad importante. Muchos se preguntaban, bueno, esto se transmite de persona a persona, es nada más entre ratas, ya había dejado entrever la puerta a la OMS que sí podía haber un contacto humano en esta cepa de los Andes, que no es nueva, hay que decir, desde el 2018 más o menos hay estudios que hablan de esa cepa. Sí. Dijo el señor Ghebreyesus que se transmite en contacto muy cercano entre personas que comparten casa o que hacen cuidados hospitalarios.
0: Es decir, como una pareja, digamos, así,
7: sí, habla, ser, ¿no?
0: Personas que conviven, que duermen.
7: Habla
0: juntos.
7: Puntualmente de relaciones sexuales entre personas y también personas que comparten ropa o tienen ropa que puede prestarse de una persona a la otra. El riesgo de contagio es bastante bajo, es lo que dice el señor Ghebreyesus. Y hasta ahora hay ocho casos que estaban en estudio, 5 de ellos se confirmaron, 3 más están en vigilancia por parte de la OMS y 30 pasajeros del crucero que desembarcaron en otros lugares, que ya no están allí, están siendo rastreados como unos potenciales agentes de contagio.
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4: Huelva juega el sector de Mondoñedo, que se ha convertido en lugar de asalto por parte de delincuentes que despojan las pertenencias a los conductores de vehículo que transitan en ese corredor. Diana Alvarado.
10: De acuerdo con información de las propias víctimas, en esta oportunidad fueron los integrantes de 3 familias quienes permanecieron bajo amenaza a punto de armas de fuego. La banda, integrada por al parecer 7 ladrones, hizo que los viajeros detuvieran su vehículo para someterlos a complejos momentos. Frente a esto, nosotros hablamos con el general Navarro, él es el secretario de gobierno de Cundinamarca, y esta fue su respuesta.
11: Quedar impune. El señor gobernador Jorge Emilio Rey Ángel ha dispuesto a una coordinación interinstitucional en 2 líneas. La investigación judicial por parte de la Fiscalía Seccional de Cundinamarca. Este caso, de manera puntual, está a órdenes de la Fiscalía ante el Gaule del Crimen Organizado.
10: De acuerdo también con las autoridades, el caso se presentó en inmediaciones del sector conocido como Parque Canoas, donde los afectados narraron que fueron interceptados por hombres armados que bajo amenazas pues se llevaron todas sus pertenencias. Las familias describieron la forma como los delincuentes, entre ellos 5 hombres y unas mujeres, pues los amordazaron. Al parecer, este no sería el primer caso de secuestro y robo, retención por horas, lo llaman las autoridades en este punto.
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12: Y a las 12 del mediodía, 12 minutos, nos conectamos con información de las regiones y nos vamos de inmediato a Medellín, porque allí se mantiene la incertidumbre por la desaparición del periodista Mateo Pérez en zona rural de Briceño, un municipio que, recordemos, lleva 3 semanas con alto nivel de violencia debido al enfrentamiento entre grupos ilegales. ¿Qué es lo último que se sabe, Yuli Metaut, en Medellín?
13: Sandra, como usted lo menciona, las autoridades departamentales y los organismos de derechos humanos se encuentran en máxima alerta tras la desaparición de este periodista, politólogo de la Universidad Nacional y director del medio digital Confidencial.

0: Tenía que vivir dentro de un Mini Cooper y el claro último que saliera se quedaba con el carro.
1: Yo estaba en la FM. Yo estaba en la FM en ese momento.
0: Claro.
1: Y era, o sea, usted, eran cinco personas, sí, y usted no podía en ningún momento perder contacto con el carro. Tenían la oportunidad de ir al baño, creo que dos veces al día, sí, pero de resto tenían que estar ahí y era pues impresionante ver la gente, sí, como de pronto algo, ¡pura! ¡Ay, chao! Y al final...
0: Tenía que comer ganador dentro del carro, o sea, sí, solo todo, podían todo salir al baño y ya nomás.
1: Exactamente.
0: Sí, bueno, sí, ahí sí tiene, y este, bueno, Juan está viviendo en un supermercado, que es mucho más cómodo que estar dentro de un carro, pero sí, bueno, es una prueba...
2: solo hombres quedan, empezaron muchas, sí, mujeres, las mujeres al final se terminaron yendo, porque yo me habría, o sea, a mi Dalia en cinco minutos me hace mucha falta y me, claro, tengo que ir. Entonces se quedaron solo los hombres, como están ustedes hoy, los escucho, claro, muy solitos.
1: No, pero no, ¿estás tú? Parece poco, María.
3: Eva espiritualmente.
2: Yo es que soy esporádica, yo, sí, soy esporádica, pero María, mire, pero bueno, los acompaño de corazón.
0: María, queríamos comentar con usted un video de una declaración que hizo pública la esposa del presidente de los Estados Unidos, Melania Trump, que dijo lo siguiente. Escuchen y miren esto.
4: Most know my husband as the strong commander in chief, but his empathy transcends the role and shape a caring leader who constantly remembers each and every American soldier is someone's child.
0: Bueno, habla de la empatía del presidente Trump y de lo comprometido que se siente con el ejército de los Estados Unidos. No sé si alcanzaron a oír como unas risas burlonas.
1: Sí, claro.
0: En el momento, esa declaración ha causado polémica, María, ¿no? La conocía, claro.
2: Bueno, sí, lo que pasa es que ella dice, muchos de ustedes lo conocen simplemente como ese hombre, pues, que es el comandante en jefe, no sé qué, pero él también tiene empatía. Sí. Y ahí la gente se ríe, pues, porque la empatía no es como una característica así como muy conocida de Trump. Pero si lo dice la señora, pues... ¿no?
0: Bueno, y ahí no, estaba, sí, el marido al lado un poco preocupado, con risa, claro, nerviosa, diga, apenas tuvo burlas.
1: Pero ¿sabe a mí qué me da risa? Tan racista que es Trump, y ese hablado con tanto acento que tiene Melania, ¿no? Porque ella tiene, o sea, ella tiene acento,
2: porque su,
1: ¿no?,
2: racismo no es para todo el mundo, ah, Marín, okay, su racismo tiene color.
0: Claro.
1: Ah, okay,
2: pues no, porque, okay, nosotros también somos para arriba, pero digo, es diferente.
1: O sea, su racismo, no digo yo para abajo, es para abajo,
2: su
1: para América.
2: Su paleta de colores,
1: o sea, hacia,
2: sí,
1: el,
2: exacto,
1: sur.
2: Su paleta
1: sur
2: de colores es otra, exacto.
1: A él no le gusta el color oliva.
3: Claro. Sí, me imagino que si se trata de inmigrantes irlandeses o alemanes.
2: Divino. Él es un inmigrante,
3: sí, no,
2: de, claro.
1: Ah,
3: sí,
1: okay.
2: Como su mamá, ¿no?
3: Era mexicano, colombiano, mamá, eso ya.
0: Bueno, pues María, ya la, sí, dejamos lista, porque ya María está a punto de salir a su emisión diaria de todos los días en Noticias Univisión a nivel nacional con su corresponsalía desde Washington. Ahí va, la tenemos en
3: N más Univisión.
0: Univisión.
3: Se llama N más Univisión.
0: Ah, ahora cambió el nombre, ahora, claro. Sí, N más, sí, Univisión.
3: ¿No es cierto, María?
2: Sí, ahora, sí, somos, claro, N, ahora somos más.
0: Ah, bueno, muy bien, María, muchas gracias. Y
2: hasta
0: también
2: luego,
0: tenemos el orgullo y el lujo de compartirla con Univision aquí en la FM, nuestra periodista en Washington, con esas dos grandes historias que tenemos para contarles aquí en Tarde Pero Llego de la FM. Escuchen estas sugerencias y ya volvemos en segundos, porque Eva nos va a contar la historia de lo importante que es tener un rey. A Eva la tenemos en asignación especial, pero ya nos cuenta la historia del perrito.
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2: Bueno, estamos en Tarde, pero llego de la FM y hablemos es que yo no sé, yo creo que no lo digo bien, ¿hantavirus o antavirus? ¿Cómo lo digo? Iragorri, enséñanos.
3: Pues antavirus, se supone que es, pero hay mucha gente que le dice también hantavirus, ¿no? Entonces, sí. Yo pensaría que es antavirus porque pues el nombre está en español y como todo el mundo sabe en español la H pues no se pronuncia, ¿no?
4: Pero me parece más, me da más miedo el hantavirus que el antavirus. Antavirus. No sé,
2: suena pero más. Supimos hoy, Juan Carlos, que desde el 2004 ya hay registros de unas variantes de este antavirus en Colombia.
3: Sí. En Colombia ha habido antivirus, sobre todo en la costa caribe colombiana. Según estaba informando hoy varios medios de comunicación nuestros, el Ministerio de Salud y el Instituto Nacional de Salud han dicho que actualmente no hay casos de personas contagiadas con eso. Pero sin embargo, sí ha habido algunos brotes de algunas cepas, sobre todo especialmente en el departamento de Córdoba. Eso es lo que ha señalado el diario El Tiempo. Ha dicho que desde el año 2004, según ha dicho Salim Matarbelilla, que es un hombre que dirige el Instituto de Investigaciones Biológicas del Trópico de la Universidad de Córdoba, precisamente, ha habido en algunas ocasiones personas contagiadas en esa región del país. Y también ha dicho que ha habido casos en la Orinoquia, hacia los llanos orientales, cerca de la frontera con Venezuela. Pero él ha señalado que ese virus en Colombia no ha sido grave, no se ha extendido mucho y por eso se ha controlado sin ningún problema. Lo que esperan los científicos de la Organización Mundial de la Salud con el actual brote es que también se controle. Ha habido hasta ahora 3 personas fallecidas. Ese buque, como contamos, estaba en Cabo Verde, un país que es una isla al noroccidente del África, y en estos momentos el buque con cerca de 140 pasajeros está navegando hacia las Islas Canarias aquí en España. Ahí se espera que bajen los pasajeros y que algunos sean aislados simplemente para revisar cómo están. De momento parece que no hay ninguno de ellos enfermo dentro de la embarcación. Luego serán remitidos a sus países y por supuesto algunos, los españoles, terminarán en un hospital militar aquí en la península ibérica. Esa es la situación actualmente del buque con el antivirus, el que salió desde la Patagonia, desde el sur de Chile y la Argentina y tenía destino las Islas Canarias. Un buque que además está manejado por una compañía naviera, una compañía comercial neerlandesa, Andrés.
2: Muy bien. Y Eva Rey nos va a contar del perro. Tener un perrito te vuelve más inteligente. ¿Por qué, Eva? Cuéntanos.
5: Pues mira, yo sé que este estudio le va a encantar a Andrés porque es un estudio que dice que las personas que durante, sobre todo los primeros 10 años de vida, han tenido un perro, suelen ser mucho más empáticos y ser mucho más inteligentes emocionalmente hablando que el resto de las personas. Es decir, dicen que durante los 10 primeros años de vida, que es cuando uno va desarrollando la inteligencia emocional, eso lo dice este estudio por lo menos, como los animales no hablan, y los perros tampoco, pero los perros se comunican muy bien con los seres humanos, pero a base de gestos, a través de miradas, a través de movimientos de la pata, de la cola, los niños lo que hacen es aprender a leer y no tanto a tener que entender a través de la verbalización, sino a través de los gestos y de las miradas, y que ellos aprenden a entender. Entonces, que esto hace que con el paso del tiempo lo que han experimentado con los animales, con los perros en concreto, lo hagan también con los seres humanos y aprendan a través de los gestos, las miradas y no las palabras, a entender y a empatizar con las personas mucho más que los que no han tenido animales. Así que, Andrés, ya sabes, cómprale un perro a él.
2: Exacto, perrito. Yo creo que lo importante es el perro.
4: Andrés, vea, justo ahora estaba en una conversación con unos amigos porque yo nunca logré conectar con los
2: ¿con
4: perritos?
2: Animalitos.
4: Sí, no. Uh-huh. Y mi hijo tiene un perro y a mí me sorprende la comunicación no verbal de ellos dos. Sí, o sea, pues yo no sé, yo pienso que se comunican telepáticamente y a mí me encantaría desarrollar esa habilidad, pero nunca he tenido la paciencia como para,
2: ¿sí?
4: para acercarme a un
2: como
4: a un
2: para perrito. Salir al parque a hacer llevarlo en popis.
4: No, eso, y como no se me coma el zapato. Oiga, pero ¿qué pasó con el cargador? Sí, yo sé que es un pensamiento tonto y absurdo, pero no.
2: No, los perros son geniales. Apenas tenga uno se va a enamorar de los perros.
4: No creo que lo va a tener.
2: No, muchas gracias.
4: No.
2: Bueno, tenemos más aquí a través de nuestros canales digitales. Estamos para YouTube, en la aplicación de RCN Radio, en modo radio, 724, todas las estaciones de RCN, más de 100 emisoras en todo el país. La aplicación está la FM Tarde Pero Llego, nos escuchan y nos ven, y en YouTube, canal La FM Colombia. Estamos de vuelta en segundos.
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1: Bueno, hay un gran evento, dicen que es la convención en América Latina más importante del tema, el tatuaje. Hablemos un poquito de tatuaje, ya hablamos de Marín tatuado. Ayer hablamos con un muchacho que fue tatuado a El Salvador, a Dani, que se fue tatuado y pensaba que lo iban a detener, pero no, porque no tenía tatuaje relacionado.
2: Tenía maripositas con pandillas. Y Mickey Mouse, y pensó que lo iban a detener.
1: Pero tenemos un evento en Medellín que se llama Expo Tatuaje, y su director está con nosotros. Él se llama Alejo Spider. Hola, Alejo, ¿cómo le va?
3: ¿Qué tal? ¿Cómo están? ¿Cómo les va? Un saludo para ustedes y todas las personas que nos están escuchando y nos están viendo.
1: Bueno, ¿cuándo va a ser el evento? ¿Quiénes vienen? ¿Qué atractivos hay? Cuéntenos. Mejor dicho, véndanos la idea de irnos a Medellín el fin de semana a acompañarlos en Expo Tatuaje.
3: Bueno, la Expo es 8, 9 y 10 de mayo. Es este fin de semana. Comienza el día de mañana. Tenemos más de 800 tatuadores de más de 15 países del mundo. Tenemos shows, tenemos exhibiciones, venta de artículos, la muestra más grande que hay de la industria. Nos acompañan pues los CEOs de las marcas, organizadores de eventos. Hay bastantes cosas. Sí. Aparte también tenemos nuestra feria de anime, que es una feria enfocada en este mundo.
1: Claro, claro. Pero hablemos de tatuadores, de esos que vienen. Me contaron unos amigos que van a estar allá, Alejo Spider. Cuéntenos de uno que hace tatuajes solo de futbolistas, ¿es así? ¿Un argentino?
3: Sí, pero él tatúa futbolistas y también se especializa en tatuar temática de fútbol. Ya. Entonces tatúa mucho a Messi, obviamente porque él es argentino, su estudio es en Buenos Aires. Tatúa muchísimo a Maradona también. Entonces es como una de las personas más especializadas en el mundo en tatuar estos personajes.
1: Sí.
3: Y aparte pues también tatúa gente, él se llama Yello.
1: Y él me dice que él ha tatuado a Messi, porque Messi está lleno de tatuajes, Lionel Messi, el futbolista.
3: No, él no ha tatuado a Messi, él ha hecho tatuajes de la cara de Messi, no, ahí pero está. No ha tatuado personalmente a Messi.
1: Sí, justamente en el canal de la FM en YouTube, los que estamos viendo la transmisión, estamos viendo un tatuaje
2: impresionante,
1: espectacular, o sea, es una obra de arte impresionante, Juan Carlos.
4: Claro, Alejo, si un colombiano o cualquier persona quiere tatuarse, por ejemplo, la cara de James Rodríguez en el brazo, ¿cuánto puede costar eso con un buen tatuador?
3: Dependiendo del tamaño, pero sí puede costar unos entre 2 y 3 millones de pesos aproximadamente.
2: Uf. Oiga, una pregunta. Yo me quiero tatuar un demonio de Tasmania. ¿Cómo la ve usted que tiene gafas? No, yo en algún momento me iba a tatuar un demonio de Tasmania.
3: Ese muchacho es bien como de los 90, se podría decir. eso era lo que tatuábamos en esa época.
2: Claro.
3: Yo durante 30 años, yo tengo 48 años, empecé a los 16 años a tatuar.
1: Bueno, es de la misma generación de Marín. Todo eso.
2: Claro, pero es que
3: a mí me tocó tatuar la pantera aruñando, me tocó tatuar la rosita en el pecho, así como la de Marvel, ¿sí se acuerda?
2: Sí, claro.
3: El delfincito saltando en la ola, bueno, todos tatuajillos de época, que marcaron una época.
2: Oiga, pero le decía esto porque, claro, cuando empezó esa explosión del tatuaje, eran los tatuajes de moda, el Pato Lucas, en fin... Y muchos de esos que en esa época se tatuaron, afortunadamente, a mi mamá me dijo, usted llega a tatuar lo hecho de la casa. Y pues yo le hice caso, porque yo soy el tipo que hago caso. Y entonces, muchos de mis amigos, por ejemplo, que se tatuaron, hoy en día se cubrieron eso. ¿Así? ¿Les toca a ustedes cubrir muchos tatuajes de esos que se hicieron hace 30 años cuando estaban empezando la moda?
1: Ajá.
3: Sí, pues lo que pasa es que las épocas cambian bastante. Entonces la cuestión es... pues ya uno no se tatúa lo mismo que se tatuaba hace 20 o 30 años, ¿no? No cambia también de parecer a veces. Por eso uno también invita a la gente que piense bien antes de tatuarse qué es lo que se va a tatuar. Entonces, por lo menos en mi caso, yo me reconstruí más de la mitad del cuerpo de tatuajes. Porque tenía mucho tatuaje feo así de esa época que ya no me gusta. Entonces, los tapé, los que tenía así como descoloridos, vea, ahí les muestro un poquito.
1: Sí, sí, uy, tremendo.
3: Los que tenía sin color, los volví pues de supercolor, ¿sí? Sí. Las piernas me las volví a hacer todas, el pecho, la espalda, el abdomen, o sea, solo me faltan unos pedacitos.
1: Sí.
3: La cara sí, porque no quiero tocar este hermoso rostro. Entonces,
2: no, está aquí. Muy lindo, no.
4: Sí, no se lo va a tocar.
1: No. Alejo, a propósito de la cara, ahorita en las cuatro y pico usted hablaba de Cristian Nodal, un cantante mexicano que tiene la cara tatuada.
2: Sí. Y eso sí que produce arrepentimiento.
1: Sí, claro, pero eso no genera un riesgo porque de pronto afecta signos vitales, algo, los ojos, no sé.
3: No, eso no afecta nada, para nada. Al contrario. Claro. Al contrario, no afecta para nada haciéndose de la manera adecuada. Igual son tatuajes que no son tan invasivos, no se están haciendo pues dentro de los ojos ni nada de eso. Por lo general se hacen cosas pequeñitas, ya la tecnología, las tintas, todo ha avanzado muchísimo, entonces ya está comprobado que no hay problema pues tatuarse hoy en día.
4: Alejo, ¿cuáles han sido los tres tatuajes más raros que usted ha visto?
3: Hermano, imagínese, en 30 años he viajado a la mitad de convenciones del mundo, o sea, yo la verdad ya nada se me hace raro, pero si usted quiere saber, si quiere escuchar esas cosas, obvio claro. Que sí he visto por lo menos pues personas que tienen tatuadas sus partes íntimas, sí, hombres que se hacen modificaciones también, las mujeres que se hacen el tatuaje bien bajito. Yo en los 90 sí vi algo así muy chistoso, curioso, pues alguien que se tatuó como un pincho, esos que uno se come. Ajá. Yo, él se tatuó un pincho, pero bueno, sí, sí se lo tatúan. Entonces, cositas raras, así como le digo, bueno, partes íntimas, o la gente que se tatúa la cara.
1: Y varía el precio, si depende de la zona, es decir, si es en el donde termina.
2: Si es de Chapinero, ¿cómo así?
1: Donde la espalda termina, cambia de nombre, cosas de ese estilo. O en las partes íntimas, por ejemplo, ¿cuesta más que en una parte más visible, por ejemplo, en el brazo, como tiene Carlos?
3: Pero es más del diseño, y hay cosas que hay que hacer las sesiones que no se pueden hacer en una sola.
1: Ya.
3: Entonces.
2: Oiga. Profe, imagínate que la primera vez que me fui a hacer un tatuaje, entonces me dijo el tipo lo que estaba diciendo ahí, hermano, haga algo que le va a gustar toda la vida. Y le dije, ah, bueno, hágame una empanada, pero no, finalmente el tipo no me la... no me la quiso hacer. Digamos, yo tengo muchos tatuajes, pero son como stickercitos, como pedacitos.
1: Sí, como la nevera.
2: Sí, exacto. Pero en algún momento he pensado cómo hacer para unirlos todos. ¿Eso cuánto me podría costar? No, es en serio. ¿Cuánto podría costar, digamos, integrar todos los tatuajes?
3: Bueno, a ver, la cuestión es la siguiente. No todos los tatuadores cobran igual, depende del estilo de tatuaje que se quiera hacer, qué tanta superficie ocupe. Entonces, por decir, un tatuaje lineal, en sombras, como en punticos, tiene un valor. Si se hace uno como el mío, que ya es full color, que ya requiere más, pues más trabajo, más horas, pues es más costoso. Entonces, de acuerdo al tipo de obra que quieras hacerte, el valor que se te va a hacer. Entonces, es un poco complicado darte un precio, un aproximado, sin saber el estilo que te vas a trabajar. Pero un ejemplo, un brazo completo, por lo menos oscila entre los 3, 4 millones, más o menos.
2: Bueno, y yo creo que me voy a quedar con el diseñito así.
1: Déjelo así.
2: Sí, mejor los chiquitos. Es que
1: sí. Y yo quisiera preguntarle, el Lucho Díaz, el James Rodríguez del tatuaje en Colombia, ¿quién es? Una estrella que usted diga, o uno o dos tatuadores así, tremendos estrellas. ¿Quiénes son?
3: O sea, tatuadores estrellas de Colombia.
1: Sí.
4: O sea, ¿quiénes son los grandes tatuadores de Colombia?
1: Las grandes figuras.
3: Bueno, a ver, podemos sacar pecho a los colombianos porque somos uno de los países que más exporta artistas en el mundo. Opa. Y yo viajo por todas las convenciones en el mundo y siempre que llego la gente nos tiene mucho miedo porque somos muy buenos artistas y somos muy buenos en muchos estilos. Sobresalientes. Hay un artista que se llama Hernán Yepes que justamente está ahorita aquí dando su seminario. Ahí está Yeyo, el argentino, el que estábamos hablando, tomando el seminario de él. Metió más de 150 personas, entonces no es cualquier persona. Es un artista muy, muy, muy conocido, muy duro, muy respetado. Y así como él, tenemos a Juan David Rendón también, que es un influenciador durísimo en esto. Y bueno, ¿y usted? Hermano, tengo más de 30, 40 nombres.
1: ¿Y usted también hace tatuajes?
3: Yo tengo la mejor convención de Latinoamérica.
1: Ah, ok. Muy bien, Alejo.
3: Qué bueno. Y el mejor supply de tatuajes de Colombia.
1: ¿Dónde va a ser? ¿En Medellín? Claro. Para acompañar. Ay, Juan Carlos.
3: En Plaza Mayor. Plaza Mayor Medellín, claro. Es el centro de convenciones más grande e importante que tiene esta ciudad. Tenemos más de 450 stands, más de 800 tatuadores. Pues somos una convención grande.
4: Alejo, ¿y el nombre suyo, Alejo Spider, es el nombre artístico o es que tiene usted tatuada una araña por allá?
1: Una araña por allá.
3: Vea.
4: Claro.
3: Lo que pasa es que yo colecciono cosas del hombre araña desde muy pequeño. Entonces siempre todo lo asociamos con las arañas, con Spider-Man, vea, sí, mi anillito es de una araña.
4: Araña, claro, dátela, sí.
1: Pues la araña.
3: Telarañas, Spider-Man, bueno. Todo mi brazo es temático del hombre araña, mi pecho, el torso, es así también como, soy muy cultura también pop, ¿no? Soy muy noventero, me encanta Aliens, la película también.
2: Ok.
3: Muy bien. Entonces, también tengo tatuajes relacionados con eso.
1: Tiene que hablar con un futbolista, se llama Julián Álvarez, juega en el Atlético de Madrid, le dicen la araña. Claro. Puede tener una araña también tatuada. Pues la araña
2: creo que la tiene.
1: Sí, tiene una araña. Bueno, que se hable con Alejo para que le haga más araña. Alejo Spider, mucho éxito con su expo tatuaje, la mejor convención de América Latina, dicen los expertos, y estamos hablando con su director organizador de qué es lo que que se trae en la ciudad de Medellín. Muchas gracias por estar en la FM, Alejo Spider.
3: Gracias a ustedes por la invitación, muy amables. Espero pues que atienda a la gente. Y bueno, ya hablaremos del balance cuando ustedes quieran para contarles qué ocurrió este fin de semana.
1: Sí, señora. Luis Alejandro Páez, está la FM tarde, pero llego y ya parece que hay canción oficial de Shakira del Mundial.
2: Sí, creo. Repite, tremenda.
1: Vamos a hablar de esa canción después de esto.
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6: 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En la FM son las
2: 4:42.
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1: Bueno, yo he oído hablar, Marino, usted sabe más que yo ese tema de muchas canciones del Mundial. Ya el profesor Iragorri nos tiene la canción, parece sí oficial.
2: Pues, es que Shakira es Shakira.
1: Del Mundial.
2: Acuérdese que ella ya estuvo en Sudáfrica con el famoso Waka Waka.
1: Fue un palazo.
2: Y yo siento que esta es una de las canciones ya oficiales.
1: A ver, Iragorri, ¿esta es la oficial ya? ¿La de Shakira?
4: Sí. Ya lo informaron tanto la FIFA como la propia Shakira, que puso un video en sus redes sociales. La canción se titula Dai Dai, la cantan Shakira con un artista nigeriano, Burna Boy. La FIFA la eligió como la canción oficial de la Copa Mundo de Fútbol 2026, que empieza en poco más de un mes, el 11 de junio. Aquí está Dai Dai y Shakira.
1: Escuchemos, veamos un poquitico el video, ahí está. El video para los que están en el canal de YouTube y en la aplicación de RGN Radio. Ah, lo acaba de hacer ahora.

0: Lorenzo. Bueno, ahí está, buena.
1: Es como una previa, ¿no?
0: Una previa.
1: Sí, una previa. Me gusta ese sonido ahí africano, sí, como de suco africano.
0: Pareció al Waka Waka.
1: Sí, tiene su onda. Es que Shakira, pues, lo que hace es como... Ya lo que hace, lo pega.
0: Pega, totalmente.
1: Sí, muy chévere, muy chévere.
0: Mire, RCN y la FM, en este caso, se han caracterizado por ser los grandes transmisiones de ciclismo de radio en Colombia. Uh-huh. Toda la historia.
1: Sí.
0: Le contaba ahora que vamos a transmitir el Giro de Italia con un equipazo, uh-huh, equipo de lujo. ¿Sabe quién es la voz cantante? El narrador. Rocky 1, sí. Al Transmóvil. Rodrigo Vázquez, hola, ¿cómo le va, hombre? Bienvenido tarde, pero llego de la FM.
2: Hola, Andrés. Le cuento que lo estoy escuchando bien de tono. ¿Qué tal, Andrés? Un saludo para usted y para toda la gente de la mesa, a Iragorri, a Eva, a todos. Un saludo cordial. Sí, ya estamos aquí al pie del cañón para transmitir desde mañana el Giro de Italia, que es una de las carreras más hermosas del mundo. La fiesta rosa de primavera es como la más espectacular, la que más fervor tiene, claro, y donde tenemos una historia grandiosa, el ciclismo colombiano, así que ya estamos listos.
0: Bueno, comienzan en un país que no es Italia. Rodrigo, cuéntenos, ¿cómo es el inicio usted y un poco de la participación colombiana?
2: Exactamente, 3 etapas en Bulgaria, 3 etapas, es la tercera vez en 5 años que sale fuera de Italia. Antes había salido en Albania, ahora sale de Bulgaria. Mañana tenemos una primera etapa entre Nesberg y Burgas, una etapa corta realmente, más bien llana, con algunas subiditas por ahí. Es una etapa de 147 kilómetros, el último kilómetro con tendencia a la subida. Bueno, casi no se nota la subida, pero está ahí.
0: Claro.
2: Hay muchas emociones a lo largo del camino. Vamos allá por la orilla del mar, por la costa exactamente, uh-huh, porque son ciudades además bellísimas. Bulgaria es hermosísima y vamos a tener, digamos, un escenario ideal para el comienzo de este Giro de Italia.
0: ¿Y de Colombia qué? ¿Nos ilusionamos con alguno? ¿Vamos a cantar victoria en alguna etapa? ¿Cómo está viendo a los colombianos, Rodrigo?
2: Pues papá, tenemos 3 ciclistas colombianos. Egan Bernal, que después de lo que vimos en la París-Roubaix, como anduvo ese día, me parece que está llegando a un estado ideal de forma, especialmente creo que para la última semana, cuando vengan los Dolomitas y los Alpes, va a estar muy bien ella si no tiene ninguna eventualidad en el camino. Yo creo que va a llegar bien. Ahora, ustedes saben que después del accidente, no sé realmente, siempre será una incertidumbre de lo que pueda pasar con Egan, pero si está bien, Egan puede pelear este Giro de Italia. Yo lo veo en el podio, sí, de pronto detrás de Vingegaard, que es el gran candidato, es como el de más estatura para ganar el Giro de Italia. Tenemos a Santiago Buitrago, que corre con Disparay, que es un muchacho ya hecho para carreras de 3 semanas, y Einer Rubio, el de Movistar, que es un buen escalador y que seguramente viene a tratar de ganar al menos una etapa en este Giro de Italia. Son poquiticos, 3 únicamente, pero me parece que vamos a hacer cosas importantes.
3: Claro. Rodrigo, cuando uno está narrando ciclismo, ¿cuál es el momento más difícil? ¿Qué es lo más complicado de narrar? ¿Es cuando, por ejemplo, algún paisano de uno que está a punto de ganar una vuelta, una competencia, la pierde? ¿Cuál es el momento más complicado?
2: Sí, hay momentos muy, muy, muy, muy difíciles. Por ejemplo, las caídas, que a veces tenemos un colombiano metido en una etapa llana, allá al frente, en el lote, porque a veces se trata de ubicación. Hay quienes dicen que es mejor ir adelante para evitar las caídas, que por lo general se dan en la mitad del lote hacia atrás. Y de pronto la caída se dio con el equipo que estaba conduciendo la carrera y termina el colombiano enredado con una clavícula partida. Esos son como los momentos más, más difíciles para uno como narrador.
1: Pero ¿saben qué? Ayer que hablábamos que los dioses del fútbol a veces son fregados con nosotros los colombianos, los dioses del ciclismo creo que les gusta más el ciclismo colombiano que el de otras partes, o sea, ¿no? Han claro. sido benévolos con nosotros.
0: Rocky, y sí, así es. Rocky, vamos por 770M Bogotá y otras frecuencias en Colombia.
2: Sí, señor, vamos a estar en Bogotá por la 770, en Medellín la 94.4 FM, en Buga la 106.1, en Fusa la 103.3, en Tunja la 1380, en Barbosa la 98.3, en Armenia la 107.7, Bucaramanga la 103.7, en Pereira la 94.7, en Leiva la 90.3 y en Cúcuta la 900 AM.
0: En su Cúcuta. Rocky, mucho éxito mañana y ojalá cante muchas victorias de Colombia en el Giro de Italia, la Corsa Rosa. Gracias, Rodrigo. Felicitaciones.
2: Don Andrés, a usted muchas gracias, a todo el equipo. Gracias por esta invitación y esperamos que la gente vibre con el ciclismo colombiano. Aquí en RCN, hace más de 60 años, estamos transmitiendo el ciclismo y lo vamos a seguir haciendo.
0: Él pone a vibrar a los colombianos y comentan Palao y Urrego, el profe Héctor Urrego. Y Santiago Ángel nos tiene una noticia de último momento aquí en Tarde, pero llegó la FM. Santiago.
4: Está pasando ahora en la FM.
5: Hola Andrés, buenas tardes para todos los oyentes. Tenemos noticia en desarrollo porque las fuerzas militares encontraron muy cerca del aeropuerto Catam, incluso se habla de un par de kilómetros de distancia, un dron con explosivos. Estamos hablando de Catam, que es el aeropuerto de la Fuerza Aérea de las Fuerzas Militares, que está justo al lado del aeropuerto El Dorado. Con todo el contexto de lo que hemos atravesado en los últimos días por incidentes de la aeronáutica civil, que la aeronáutica ha reportado, incidentes de aviones militares que se han cruzado a aviones comerciales en El Dorado, también avistamientos de drones en las plataformas internacionales que detuvieron la actividad por varias horas en los últimos días. Ahora estamos confirmando un dron con explosivos que fue desactivado y la Fuerza Aérea va a emitir un comunicado en las próximas horas. Nos vamos a Catam inmediatamente. ¿Qué está pasando, Valesca Alvarado?
6: Santiago, pues hay alerta por parte de las fuerzas militares y las autoridades en la capital del país tras la confirmación de este hallazgo de un dron cargado con explosivos que fue hallado en las últimas horas en la localidad de Kennedy, esto es al suroccidente de Bogotá. La información entregada por fuentes oficiales indica que este dron cargado con explosivos fue ubicado muy cerca del río Bogotá, lo decía usted, a menos de 6 kilómetros de la rampa militar de Catam, que es esta base aérea militar de las fuerzas, un punto estratégico para la ciudad y por supuesto que enciende las alarmas. Hemos conocido en la FM ese Q5, que es el reporte que entregan las autoridades. La primera alerta la emitió, según este documento, la Fiscalía General de la Nación, que dio aviso entonces a las autoridades. La Fuerza Aeroespacial Colombiana fue la encargada de detectar este dron y personal experto de la Policía Nacional hizo los respectivos trabajos, Santiago, para destruirlo. ¿Qué es lo que han revelado en las primeras investigaciones y lo que nos dicen desde las fuerzas militares? Es que este dron es idéntico al que se utilizó el pasado 25 de abril cuando se dio esa escalada terrorista de las disidencias de las FARC en diferentes regiones del país. Encontraron un dron idéntico en Popayán, después en Cauca, y otro dron idéntico sobrevolando la base militar de Villavicencio en el departamento de Meta. Y en este momento lo que están analizando las autoridades, sobre todo inteligencia militar, quién sería el cabecilla responsable de instalar este dron y cuál sería entonces el objetivo con el cual iban a atacar. Lo que se dice por parte también de inteligencia es que pertenece al frente Carlos Patiño. ¿Cuál es este frente? El que pues está bajo las órdenes de alias Mordisco y el encargado o el responsable de todos estos atentados, sobre todo lo que ocurrió en la vía Panamericana, que recordemos dejó 21 civiles asesinados. En este momento, por supuesto, se redobló la seguridad y están avanzando las investigaciones para descartar, Santiago, la presencia de otros drones cargados con explosivos en la capital del país.
5: Pueden ver las imágenes del dron en la fm.com.co, un dron de color negro con varias hélices que las fuerzas militares desactivaron. Tenía explosivos, fue ubicado a unos kilómetros de Catam. La Fuerza Aérea va a emitir un comunicado y hay que recordar que solamente hace unas semanas en Bogotá fue allanada una vivienda en donde se encontró material explosivo que supuestamente iba a ser usado en drones, aparentemente perteneciente al ELN. Difícil la situación para la seguridad aérea en Bogotá. Estamos pendientes de los reportes de las autoridades. Pueden quedarse por ahora con el partido Boston River, Millonarios, 4:54.

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0: Señoras y señores, ¿qué tal? Un abrazo grande. Son las 4 de la tarde, 56 minutos. Es un placer con ustedes presentarles la transmisión del fútbol internacional. Un abrazo a todos los hinchas del buen fútbol. Hoy, desde el Estadio Centenario de Montevideo, Boston River, frente a Millonarios. Un abrazo, transmite la FM a nivel nacional. A todos los que están conectados con nosotros, todos los que nos escuchan a través de su dial en su ciudad o a través de nuestra aplicación de RCN Radio, bienvenidos a esa transmisión de fútbol internacional. 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Ya están los equipos en el terreno de juego y vamos a saludar por supuesto este maravilloso equipo de transmisión. Daniela Duarte, bienvenida, feliz tarde, bienvenida a la FM.
1: Willy, un saludo muy especial para usted, para Guillo, para toda la gente que hasta ahora está conectada con nosotros a través de la FM, a través del canal de YouTube de Fútbol RCN y también de la FM. Un honor para mí estar hoy aquí en Boston River Millonarios, un Millonarios que además llega con la necesidad, sí o sí, de ganar, de quedarse con esos tres puntos para ver si puede salvar un poco este semestre, teniendo en cuenta que quedó por fuera de los playoffs de la Liga Betplay y que claramente tiene hoy la obligación de quedarse con el resultado. Un estadio, Willy, tengo que contarle, un estadio vacío, muy vacío, porque además es importante decir que es poco la hinchada que asiste. Hay hinchas de Millonarios, sí, pero la mayoría, el estadio totalmente vacío. En este momento, el minuto de protocolo, el minuto que claramente es habitual ahora en la Conmebol por el respeto hacia todos los eventos deportivos. Y ya nos acompaña Willy, a propósito, pues, nuestro coequipero hoy en esta transmisión.
0: Vamos a saludar, por supuesto, a Guillo Arango. Don Guillermo Arango, bienvenido a esta transmisión de la FM.
2: Hola Willy, buenas tardes a usted, a Dani, a todos los oyentes de la FM. Partido hoy de Copa Sudamericana, la última esperanza de Millonarios para salvar este semestre en torneo internacional. La necesidad, obviamente, la victoria, un empate lo dejaría maltrecho, muy complicado, obviamente esperando el resultado de O'Higgins en condición de local, que juega esta misma hora ante Sao Paulo, ante un Boston River que lo complicó acá en el Campín y con una nómina alterna, donde Millonarios ganó solamente 1-0, un estadio centenario mítico, la verdad un estadio que no nos ha ido bien recientemente a nivel de selección, pero sí a nivel de clubes con victorias de Atlético Nacional, del mismo Millonarios, que ojalá hoy lo pueda repetir el cuadro albiazul con ese 4-2-1-2 con el equipo de gala, el que tiene además disponible con las ausencias ya conocidas de Falcao García, de Sergio Mosquera, de largas lesiones que van a tener el equipo de Millonarios, y con el regreso en el arco, al menos en competencia internacional, Dani, de Diego Noboa, después del desastroso comportamiento futbolístico de Guillermo de Amores.
1: Así es, totalmente, Guillo. Y rápidamente, antes del inicio, la nómina titular de Millonarios, ya pocos minutos: Diego Noboa, Sebastián Valencia, Jorge Arias, Andrés Ginas, Carlos Sarabia, Sebastián Viveros del Castillo, Mateo García, Rodrigo Ureña, David Macalister Silva como enlace, Rodrigo Contreras y Leo Castro.
0: Muy bien, señoras y señores, ya se mueve la pelota. Carlos Gariano de Argentina dice que aquí en el Estadio Centenario de Montevideo ya hay fútbol internacional, ya hay Copa Sudamericana en la FM. Señoras y señores, ya se mueve la pelota. Ya se está moviendo el balón en el territorio uruguayo. Boston River, que juega con uniforme rojo, rojo y negro, y Millonarios, que juega con su habitual azul y blanco. Ya está rodando la pelota y la tiene el equipo de Boston River, el equipo uruguayo. Va jugando con el señor Mancebo, marcado con el número 3. Mancebo, que va saliendo para Haller, número 17, marcador de la parte derecha del equipo uruguayo. Va jugando en su propio terreno de juego sobre los 5.50. Va cambiando, rotando un poco la pelota para que venga jugando Fernández. Aguirre, que se va mostrando también. Sigue la pelota en el terreno de Boston River. Atención, le estamos narrando los primeros minutos, relatando los primeros minutos de juego, los primeros segundos en ese partido. Atención, que Millonarios ya la controla. La va controlando el jugador marcado con el número 22, que es Sebastián Valencia. Valencia, que manda la pelota por los aires. Balón dividido. Pasa la línea divisoria. Sin falta, dice el árbitro central. Sigue jugando. La marca de David Macalister Silva. Pasa la pelota sobre la banda y dice el árbitro central que es el primer saque de costado. ¿Cómo juega el equipo uruguayo, Dani?
1: el equipo uruguayo sobre el papel. 4-1-4-1, Bruno Antunes en la portería, Rafael Holler por derecha y Agustín Aguirre por izquierda. Sus dos centrales, Marco Mancebo, Ignacio Fernández. Más adelante, un único volante, Francisco Barrios. La línea, la segunda línea ahí en la mitad del campo con Gonzalo Reina por derecha, Marcelo Hornos por izquierda, Andrés Romero y Gastón Ramírez. Y como ataque, Alexander González. 4-1-4-1 sobre el papel. Pero veremos cuáles son las condiciones que le impone el conjunto embajador y si cambiará su estrategia táctica.
0: Muy bien, la posición del Millonarios. Ginás, el Mono, se la va dejando para Jorge Arias. Es propio terreno de juego. Atención que la pelota está sobre la tribuna oriental, sobre los tres cuartos de cancha. Ya la va repartiendo Millonarios. Balón dividido y va saliendo ahora para la posición de Boston River, saliendo en contraataque, transición de defensa, ataque, manda la pelota probando desde ahí. El primer tiro por fuera, Guillo Arango. Primeros minutos del partido.
2: Sí, la iniciativa, Willy, del Boston River a través de lo que puede lograr Alex González, el centro delantero, atacante. Un 4-1-4-1 del equipo que dirige Ignacio Iturralde, aquel central que fuera campeón con Millonarios en el año 2012 con el técnico Hernán Torres. Hoy como técnico, al principio interino, ya se quedó en propiedad, un equipo que no la pasa bien en el campeonato uruguayo, es uno de los coleros, pero que en la Copa Sudamericana intenta resurgir. Sabe que si no gana su partido queda absolutamente eliminado de cualquier posibilidad.
0: Muy bien, la posición para Boston River, va saliendo del equipo Sastre, ahí va controlando la pelota, balón filtrado para los 5:50, primero a la marca tiene que salir Andrés Ginás con la pierna derecha, dejándola para Sebastián Valencia, otra vez con Ginás, pierna derecha, ya saca la pelota, pasa el peligro, la divide el balón, pasa a la mitad de la cancha, y aquí viene Leo Castro, se arma la contra para Millonarios, atención, el balón sobre el último cuarto de cancha, controla primero la defensa del equipo de Boston River, va saliendo, ahora la posición es para el equipo uruguayo, ya pasa a la mitad de la cancha, pero tiene que devolverse. La marca muy fuerte ahí era del jugador David Macalister Silva, retrocediendo la pelota sobre la media luna. Ahora posesión para el equipo de Uruguay en su propio terreno de juego. Va saliendo en su defensa hacia el ataque. Se tiene que retrasar un poco por ahí David Macalister Silva, el capitán del equipo colombiano, dejándola retrasando un poco para Urueña. Manda la pelota, balón filtrado, bombeado para que venga la media luna. Primero la cabeza del jugador Fernández, controla el balón y atención que intenta salir, pero no puede el equipo de Uruguay. ¿Cómo se ve Millonarios, Dani?
1: Al principio, al menos en estos tres minutos, Willy, un poco más incómodo. Si bien intenta salir por las bandas, no le ha dado tanto efecto. Ahora, yo sí creo que debe aprovechar muy bien la espalda de su rival, hacer pases en profundidad, y por ahí podría llegar la primera sorpresa de este partido.
0: Bueno, atención, le estamos relatando 4 minutos de la primera parte. Boston River 0, Millonarios 0. Atención, aquí viene jugando el cuadro embajador. Tiene que retrasar la Contreras. Venía pegándole en el sobre los 5:50. Dice el árbitro central que hay una falta en ataque. Pasaba el balón y le pegaba al jugador Mancebo, el defensa central del equipo de Boston River. 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
0: Muy bien, se va a cobrar la falta sobre los 5 minutos de la primera parte. Va a cobrar Antunes, este arquero de 23 años, Dani y Guillo. Este arquero en sus inicios jugaba como delantero, como centrodelantero. Antunes tiene 23 años y se le reconoce porque juega muy bien con los pies en el equipo uruguayo.
1: Y es que no sé si Guillo tiene en la memoria de pronto algún jugador ya profesional que haya estado en una posición y haya cambiado. Yo me acuerdo sí de una jugadora que estuvo en la Equidad, que era arquera y después fue lateral. No sé, Guillo, si tiene en la memoria alguno.
2: Claro, bueno, si hablamos de arquero, por ejemplo, Jorge Chapulín Campos, le encantaba ser delantero y también arquero.
0: Muy bien. Intentaba por acá Leonardo Castro, que mandaba la pelota sobre la media luna y se me ha perdido el balón.
2: A pesar de su corta estatura. Llegaba Millonarios, ¿no, Willy?
0: Sí.
2: Y Dani, a través de un remate de larga distancia de Leo Castro, primer aviso del equipo visitante.
0: Bueno, primer aviso de Leo Castro, que pasa la pelota perdida sobre el palo izquierdo del portero Antunes, que estábamos referenciando, los 23 años, muy jovencito. Ahora sale en su propio terreno Boston River. Atención, la va dejando con Fernández. Aguirre, que se va mostrando. También Barrios, marcado con el número 5. Está jugando un 4-1-4. 3-1 el equipo entonces uruguayo, el equipo local. Antunes, ojo, va saliendo, cuidado, a ras de piso viene jugando el equipo uruguayo en su propio terreno de juego, su primer cuarto de cancha, pasa la pelota y ahora se va perdida. Buena la presión de Millonarios, Dani, para lograr ese saque de banda.
1: Y es lo que tiene que hacer Millonarios desde el minuto uno, presionar alto, tener la pelota, pero más allá de eso, ser muy efectivo en sus pases. No perder la posesión, porque en una contra, pues, se podría sorprenderlo Boston River.
0: Bueno, Sebastián Valencia, que está pidiendo el balón. Algo está reclamando el técnico Bustos del equipo colombiano. Recordemos que el árbitro es Carlos Gariano, argentino, que está entonces en esos momentos con la decisión difícil de manejar ese partido. Muy bien, va siendo Haller, marcado con el número 17, saca desde atrás, primero con la cabeza tenía que venir Jorge Arias, controlando el balón, ahora hace un cambio de frente, la transición de defensa-ataque la hace el equipo de Boston River, dejándola para que venga Hornos, primero, ahora hace un saque de costado que lo hace el equipo de Millonarios, lo va a hacer a dos manos, Carlos Sarabia, marcado con el número 2, juega bien Millonarios, 7 minutos de la primera parte, tiene que salir de atrás Sebastián del Castillo haciendo un taquito bonito, ahora la recupera otra vez en su propio terreno de juego Boston River, pierna derecha, tiene que retrasar con su portero, el portero que la va dejando ir y me parece que va a ser el primer tiro de esquina en el partido. Muy bien, primer tiro de esquina, 7 minutos de la primera parte, pierna derecha. Va a cobrar David Macalister Silva. Viene el capitán, el capi del equipo embajador, del equipo azul. Primer tiro de esquina. Vamos a ver si está moviendo por ahí Jorge Arias. Castro también, Contreras. No autoriza todavía el árbitro central. Está diciendo que tienen que acomodarse un poco por ahí Fernández. Estaba forcejeando con el jugador del Castillo. Bueno, atención que viene David Macalister Silva. Viene el capitán, pierna derecha David. Viene David. Atención que todavía no se cobra, no autoriza. Ya levanta las dos manos. David Macalister Silva, balón abierto sobre el punto penal. Va saliendo primero la defensa. Desde atrás tiene que venir primero otro cabezazo del jugador de Boston River. Y es el segundo tiro de esquina del partido.
1: Segundo del partido y el segundo para Millonarios.
0: Muy bien, 8 minutos de la primera parte. 0-0 para quienes recién llegan a las señales de la FM. 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Ojo, ya Sebastián Valencia se va cobrando en corto. David Macalister Silva, pierna derecha, mete el cabeza el mono. Desde atrás quiere venir Jorge Arias, la cabeza de Barrios. Va sacando Boston River en su propio terreno de juego. El balón que se juega a los 5:50. Están pidiendo un fuera de lugar. Leo Castro que no la controla. Sí, la controla es Fernández que saca la pelota. Ahora llega el balón a la bomba central. Abierto por la parte derecha para que venga jugando con Sarabia. Sarabia mete el pelotazo al segundo palo, rápidamente llega a los 5:50, viene Macalister, se descachó pero no pasa el peligro, otra vez Ginas que la recupera, con falta dice el árbitro central, penal, atención que hay penal, penal, penal a favor de Millonarios. ¿Qué pasó en esta jugada, Dani? Caí Andrés Ginas y hay penal para el equipo embajador.
1: Viene por el lado derecho Millonarios, abre rápidamente Sarabia la cancha, hace un cambio de frente a donde intenta llegar Ginas. Y es precisamente Ginás en la salida a buscar el balón que se encuentra con uno de los jugadores de Boston River que le pisa su pierna derecha. Es exactamente Gastón, el jugador con la camiseta número 11, le pisa su pierna derecha, Ginás en el suelo e inmediatamente el central penal. Yo no sé, Guillo, ¿cómo la vio? Clara, me imagino.
2: Clara, sí, sin duda. Ese es el problema cuando usted tiene un jugador en función ofensiva que intenta marcar porque no tiene la pericia, no tiene la experiencia para ese tipo de duelos individuales. Es el caso de Gastón Ramírez, a pesar de ser un tipo experimentado, 35 años, mundialista, lo enfrentamos en Brasil 2014, es un jugador que no tiene obviamente toda la experiencia para llegar a esos duelos individuales. Pisa claramente a Ginás y para mí es pena máxima clara, pero lo están llamando al juez.
1: Sí, eso es, en este momento están revisión, chequeo penal desde el VAR. E intentan ahí los jugadores comunicarse también con el juez central, pero claramente llama un poco al orden hoy el árbitro encargado de este partido, pero yo realmente más que clara la vi.
0: Bueno, vamos a ver, estamos sobre los 10 minutos de la primera parte, Carlos Gariano que todavía no se decide, bueno, el pito penal, pero lo han llamado desde el VAR para que la revisen, está hablando con, sí señor, la va a revisar. Ah, bueno, es un fuera de lugar.
1: Fuera de lugar antes.
0: Es un fuera de lugar. Ha marcado entonces la decisión final Carlos Gariano. Fuera de lugar y le reclama entonces Jorge Arias. Estaban trazando las líneas, estaban mirando entonces a ver si estaba en fuera de lugar. Ahí lo estaban revisando, señoras y señores, si salía de fuera de lugar. Entonces, si salía o no salía, Dani, fuera de lugar el mono Ginás.
1: Super salía. Ahí precisamente en ese cambio de frente donde Sarabia tiene la pelota por el lado derecho. cuando remata estaba Ginás en fuera de lugar. Fue lo primero que revisaron ese fuera. Después de que Ginás recepciona la pelota con la cabeza, es cuando le cometen el penal. Así que Millonarios se queda sin la opción de anotar su primer gol en 11 minutos.
0: Bueno, atención, 11 minutos de la primera parte. Aquí Boston River frente a Millonarios, el equipo de la capital del país que ha viajado a Uruguay. A ver si rescata algo, a ver si suma un poco en la Copa Sudamericana. Retrocediendo Fernández, Fernández con su portero. Antunes, viene Antunes, el portero de Boston River, dejando otra vez para Fernández. Abierto, estaba muy bien Barrios. Barrios que la controla para Aguirre. Aguirre se va al marcado con el número 25, ahora para Hornos. Hornos, pierna derecha, va pasando rápidamente para que venga buscando a González, que se va moviendo. Primero la marca otra vez de Andrés Ginás, saca la pelota, su saque de costado para a favor de Boston River. Están reclamando, algo por ahí los jugadores del equipo uruguayo. 11 minutos, ya casi 12 de la primera parte. Boston River 0, Millonarios 0 en la FM, porque en la FM somos mundial. Muy bien, eso saque de costado, ya lo va a hacer rapidito Aguirre, marcado con el número 25. Están reclamando algo y parece que están revisando algo, Guillo.
2: Sí, vamos a ver, otra vez el árbitro argentino está mirando alguna acción de juego a través del VAR y por eso no realizan el saque de banda. Millonarios no puede igual perder esa intensidad de juego, creo que ha arrancado bien el partido. Le falta un poco más de claridad en los últimos metros, pero esa es la idea, se juega, sigue el transcurso de Boston River 0, Millonarios 0.
0: Bueno, atención que la se cobra rápidamente. Un jugador que caía, es una falta. Estaban levantándole por ahí la pierna a Leo Castro y cae sobre su propio terreno de juego, los 5:50. Va a cobrar entonces Millonarios. Están volviendo a mostrar la imagen de que estaban revisando. Nada, absolutamente nada. Estaban revisando, era una mano, Dani.
1: Sí, una mano ahí y precisamente pues el VAR hace el respectivo llamado al central. Se termina de revisar y al final no hay nada y continúa esta vez Millonarios. ¡Qué fuerte falta!
0: Atención, sí señor, caía Leonardo Castro, le pegaban en la cara el árbitro central que dice ni una más, Carlos Gariano, y vuelve a pararse el partido muy trabado en estos 13 minutos, Guillo.
2: Era Mancebo, ¿no? El que llevaba la mano en la cara de Leo Castro, me parece que era una jugada ya para amarilla por parte del central, pero seguramente es de estos árbitros conciliadores que quiere preservar un poco el tema disciplinario en los primeros minutos de juego. 0-0, Millonarios sigue intentando, le necesita un poquito más de claridad en los últimos metros.
0: Atención, mandan el balón sobre el punto penal, el que lo mandaba era Millonarios, el que defiende Boston River, sacándola Mancebo que iba saliendo, ahora la recupera el equipo uruguayo, desde atrás Ginás que le iba compartiendo el balón, ahora la recupera Uruguay, el equipo de Uruguay, Boston River, sacándola desde atrás, tiene que venir Reina, marcado con el 99, viene Reina, engancha por ahí, uno contra uno, primero lo hacía rápidamente Urueña, pierna derecha, va sacando desde atrás el balón en su propio terreno de juego. Tiene que venir otra vez el capitán Gastón. Desde atrás dice el árbitro central que es un saque de costado que le pertenece al equipo de Millonarios. 15 minutos. ¿Y quién está jugando mejor, Dani, en el partido?
1: En inicio, al menos, en estos 15 minutos, un Millonarios. Porque si uno revisa sobre el papel, pues Boston River no ha llegado. Al menos no durante los primeros 10, 12 minutos. Ahora, si bien intentó por la banda derecha, no le funcionó. Pero el que hoy sí está siendo protagonista en estos primeros minutos del primer tiempo es Millonarios. El Millonarios mismo muy cuestionado por lo que está viviendo tanto los jugadores como el profesor Fabián.
0: Ahora va transitando la pelota el equipo de los Millonarios, Jorge Arias, viene saliendo Jorge Arias sobre la bomba central, primero para Andrés Ginás con la pierna derecha, saliendo desde atrás, ahora para el sector de la parte derecha del equipo de los Millonarios, retrocediendo otra vez con Andrés Ginás la va dejando para Sebastián del Castillo que retrocede también, ahora pasa la línea de la mitad, no señor, tiene que retroceder primero para que venga jugando Jorge Arias que la va dejando para Rodrigo Urueña, pierna derecha, ahora sí pasa la mitad de la cancha y se juega en el territorio de Boston River, le estamos relatando sobre la tribuna occidental, viene jugando el equipo de los Millonarios, se va David Macalister Silva, llega prácticamente sobre el tiro de esquina, viene saliendo con Leo Castro que engancha, se mete a los 5:50, manda un pelotazo desde atrás, primero las manos de Antunes, se queda con la pelota el equipo de Boston River. Bustos que está como loco mandando indicaciones a sus jugadores, Guillo.
2: Y nuevamente la salida, la posibilidad a través de Valencia, qué falta le hizo a Millonarios en el partido definitivo ante Alianza Valledupar. De hecho, por ahí entraron los goles en el primer tiempo, en especial el de Londoño. Si bien no tiene tanta pericia en la marca, es un jugador que tiene buena proyección, salida y apoya mucho a los delanteros.
0: Bueno, señoras y señores, viene jugando entonces el equipo de Boston River, saliendo el equipo uruguayo. El balón que se juega sobre la bomba central. Un bosque de pierna, dice el árbitro central, que caía el jugador de Boston River. Y es una falta que comete el equipo colombiano. Caía el jugador Alex González, marcado con el número 9. Una falta desde atrás del Castillo. Entonces se va a cobrar a favor del equipo local. 17 minutos de la primera parte. Para los que recién llegan a la transmisión, les contamos

0: Incluso de que el equipo uruguayo llegue a la mitad del campo. Y es inteligente esto por parte de Millonarios. No quiere ceder absolutamente nada, ni espacio, ni tiempo con la pelota. Así que muy interesante el trabajo de este Millonarios, que hoy se ve mucho mejor. Y por supuesto, con un Sebastián Valencia, como siempre, protagonista.
1: Muy bien, desde atrás tiene que salir Arias a cortar el balón, mandar la pelota para un saque de costado que le va a pertenecer entonces al equipo uruguayo. A dos manos, lo va a hacer sobre los 18 minutos. Boston River 0, Millonarios 0. Lo va a hacer Haller, marcado con el número 17. Está también por ese sector Reina. Ya lo hace rápidamente Haller, saliendo de atrás. Viene controlando Romero. Romero que se mete sobre, sobre los defensas, en medio de los defensas del equipo colombiano. Va saliendo de atrás Reina. Reina manda el centro al segundo palo, desde atrás con la cabeza al centro. ¡Gol! Que gana la banda derecha, manda el balón al segundo palo y lo dejaron solo. Solín, solito Hornos, marcado con el número 20, manda el balón al fondo de la red. Nada que hacer para Diego Noboa y Boston River marca el primero del partido. Boston River 1, Millonario 0.
0: Esta vez toda de Carlos Sarabia, ni Sarabia, ni Viveros del Castillo, ni Arias, ni Ginás, ninguno pudo detener el remate de un Boston River que parecía que no jugaba tan bien. Y le echamos muchas flores a Millonarios durante estos primeros 18 minutos y vea quién apareció primero. De verdad, muchas cosas por decir de un Millonarios que parecía estar sólido, pero esta vez el hecho de dejar pasar la pelota, porque va toda por derecha, remata al centro el jugador de Boston River y se termina cabeceando casi en el segundo palo. Esto realmente es un tema que Millonarios no ha podido corregir, porque no puede ser que Sarabia, Ginás, Arias, Viveros del Castillo y hasta el mismo Valencia miraran todos como remataba tranquilamente el jugador de Boston River, Guillo.
2: Sin duda alguna, Dani, le estábamos echando también flores a Valencia. Permítame,
1: que viene otra vez. Ahí, viene otra vez Hornos, manda el balón al centro, otra vez de atrás en los 5:50. Tiene que salir primero Diego Noboa y por poco llega el segundo de Boston River. Juega bien el equipo de Uruguay. ¡Siga, Guillo!
2: No, le decía que a Valencia le estábamos echando flores, en especial yo, y por ahí también entró el centro de Reina, que había hecho un muy buen partido en Bogotá. El hombre de las categorías juveniles de Racing Club, el argentino, el extremo por derecha, manda el centro, pero la pasividad de Sarabia es insólita. Se quedó haciendo vista para que llegara Hornos, solo un jugador de no tanta estatura, más o menos 1.70 de estatura, llegara con el cabezazo y Noboa también queda corto en la reacción. Error de Sarabia, de Valencia, de Noboa, para el gol de Boston River, que no había hecho todavía mucho en el partido. Pero así es Millonarios, tiene mandíbula de cristal, cualquier golpe y se desarma.
1: Bueno, intentaba reaccionar Millonarios. Bustos, que está como loco pidiendo o mandando indicaciones mejor a sus jugadores. Desde atrás, otra vez, venía Sebastián Valencia mandando el centro a ras de piso, pero perdido. Ahora lo recupera el equipo de Boston River saliendo en su propio terreno de juego. Es un saque de costado. Atención sobre la línea izquierda del equipo colombiano. A dos manos ya lo va haciendo rápidamente para que venga del Castillo con la pierna derecha. Primero para Leo Castro. Leo Castro marcando con el número 23. Metía por ahí la piernita el jugador Barrios y se va perdido entonces. La pelota es un saque de costado que le pertenece nuevamente al equipo embajador. 21 minutos de la primera parte. Boston River 1, Millonario 0. Lo va a hacer rápidamente Valencia. Número 22 a dos manos. Valencia ya lo hace con David Macalister Silva. Pierna derecha, manda el centro sobre los 5:50. Desde atrás, primero venía con la cabeza el jugador marcado con el número 25, estamos hablando de Aguirre, y llega a las manos de Antunes. Atención, estamos en los primeros minutos de juego, 20 minutos de la primera parte y ya pierde el equipo embajador. 5:21 en la tarde, le doy la hora a nombre de Café Águila Roja. 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
1: Dani, ¿cómo queda la tabla de posiciones con este resultado hasta el momento?
0: En el grupo C y empatando Sao Paulo con O'Higgins 0-0 en este momento. Primero Sao Paulo con 8 puntos, segundo O'Higgins con 7, tercero Millonarios con 4 puntos y último Boston River con 3 unidades. Y un panorama casi muy, muy oscuro para el conjunto embajador si no logra darle vuelta.
1: Bueno, lo va haciendo Haller. Un saque de costado. Ya se mete los 5 con 50.

0: Desde atrás tiene que retroceder Millonarios sacando la pelota. Ahora la recupera el equipo uruguayo, el equipo local. Llega a su propio terreno Antunes. Antunes con la pierna derecha. Antunes a ras de piso. Viene jugando con Barrios. Desde atrás tiene que salir primero Romero, marcado con el número 6. Iba sacando, metiendo la piernita. El jugador del equipo de los Millonarios iba saliendo. Es un saque de costado. Momento de hidratación. Guillo, ¿a usted le gustan estos momentos de hidratación donde puedo escuchar a los técnicos o no?
1: Sí, me gusta sobre todo las reacciones y ver cómo replantean a los equipos, a ver qué pueden decir o hacer, en especial Fabián Bustos. Yo creo, Dani, que tiene muchas cosas por decir después de ese desastre defensivo en el gol de Hoyos, que solamente tiene 17 añitos.
2: No, y es que, a ver, Guillo, Millonarios, ni con línea de 3, ni con línea de 4, que también lo intentó, eventualmente con línea de 5, y tampoco, definitivamente, a nivel defensivo, el Millonarios de Bustos no se ha podido organizar, y esto le pasa este tipo de facturas. 18 minutos en los que iba jugando muy bien, iba siendo protagonista, tenía sus líneas adelantadas, tenía la pelota, parecía estar 100% mejor que Boston River. Llega Boston River y da una sorpresa tras precisamente ese desorden defensivo. Y no sé si es mi sensación, Guillo, o también usted la tiene, y es que Sarabia yo siento que no termina de encajar del todo en lo que quiere Bustos, porque me acuerdo que en el partido anterior con Sao Paulo era el jugador que más regañaba, lo tenía ya, yo creo ya lo tenía cansado. No sé si en esta oportunidad se estén dando las cosas igual, y parece que es Sarabia el que no termina de encajar en, claro, en ese proceso defensivo.
1: De hecho, Sarabia es uno de los primeros pedidos que tiene el técnico en cuanto a buscarle una alternativa para la próxima temporada. Un lateral derecho, un volante lateral, es algo que está buscando Millonarios desde ya en el mercado de fichajes, porque el técnico, pues más que por necesidad, que por convicción, ubica al joven lateral por derecha, que tiene algún potencial, no hay que, digamos, destruirlo, acabarlo, es muy joven, es de proceso de selección Colombia sub-20, pero lamentablemente no ha tenido un buen semestre en Millonarios, no lo ha ayudado todavía como el entramado técnico ni estratégico que han tenido los dos técnicos, ni Bustos ni Hernán Torres, pero lo cierto es que el técnico está buscando lateral.
0: Bueno, atención, el árbitro central ya autoriza su saque de costado, se vuelve a rodar la pelota entonces, se juega en el terreno del equipo uruguayo, del Sastre, viene saliendo de atrás Ginás a sacar la pelota, la controla para Rodrigo Contreras, el Tuco que la dejaba, ahora recupera Antunes, el portero del equipo uruguayo, amaga por ahí, le dije que este Antunes era muy bueno con los pies, ahí le acaba de hacer un enganche a Leo Castro que lo dejó nada más brincando. Va saliendo ahora el equipo uruguayo, viene el Sastre por la parte derecha, viene Hornos marcado con el número 20, se va Hornos, mete el piecito por ahí, el jugador primero que mandaban el balón a los 5 con 50 y Jorge Arias que lo sacaba. Si es el árbitro central, que es una falta que le cometieron a Ureña, y se va perdido entonces un saque de, ya es un tiro que ya lo hace Millonarios. Va saliendo atrás Andrés Ginás dejándola para Jorge Arias, saliendo en su propio terreno de juego. Ahora viene saliendo Sebastián Valencia para Millonarios, pierna izquierda, retrasa un poco el juego, tiene que sostenerla para que venga jugando Jorge Arias. Ureña, que se mete entre los defensas para tener un poco más el balón y poder salir tirando de atrás. Ahora se equivoca, viene saliendo Boston River, González, lucha, guapea, va ganando González, va a rematar desde ahí, engancha primero, tiene que recuperarla otra vez desde atrás, el que venía era Mateo García, marcado con el número 19, la va dejando pasar el jugador David McAllister Silva en su terreno de juego, y se va perdido, es un saque de costado que le pertenece a Boston River, que sigue ganando 1-0 al minuto 25 de la primera parte. ¿Quién le ha gustado en estos 25 minutos, Dani?
2: Pues es que no sé, a ver, de Millonarios podría decir Sebastián Valencia, pero pues claramente Marcelo lo que hace con el gol es muy importante.
0: Bueno, atención, desde atrás viene saliendo el equipo de los Millonarios. Transición de defensa, ataque, se viene Millos. Viene Leo, pasa a la mitad de la cancha. Leo va dejándola para que venga el Tuco. Corre el Tuco. Tiene que barrerse para ver si la recupera, porque iba larga la pelota. Y ahora es un saque de costado que le pertenece al equipo embajador. El que la remataba por ahí era Haller, el que iba saliendo con el número 25. Mejor Aguirre, que ha cambiado de sector. Está reclamando algo por ahí Leo Castro, que estaba botando la pelota para que no sacara rápido Millonario. Viene el Tuco Contreras sobre la parte izquierda. El Tuco va a mandar el pelotazo. El Tuco que engancha por ahí, encara el Tuco, no lo dejan. Pierna izquierda, mete el balón para nadie. No pasa el peligro. Mandaba el balón a los 5 con 50 y desde atrás Fernández tenía que sacar la pelota y sigue reclamando Castro. Es un saque de costado. Dice que todo se revisa, que espere el árbitro central, juegue, que no pasa nada. Ahora va saliendo García Mateo, marcado con el número 19. rotando un poco la pelota para Ureña. Ureña con Andrés Ginás, se mete en el terreno del equipo de Boston River. Ahora Sebastián del Castillo. Del Castillo tiene que retroceder un poco para que venga jugando con Jorge Arias. El balón en la bomba central. Estamos sobre la parte izquierda. Atención que se juega la pelota. Otra vez marcado con el número 19, Mateo García. Mateo filtra la pelota ahora por el costado izquierdo para que venga Sebastián Valencia. Manda el balón a los 5:50. Desde atrás, sin falta, dice el árbitro central. Va pasando la pelota. La recupera Millonarios. Atención que tiene que retrasar un poco para que venga jugando con Andrés Ginás. Andrés Ginás con García. Otra vez se ve en el Castillo. Se mete a los 5:50. Desde atrás, señoras y señores. Mandó el balón a los 5:50. Pasaba nada más y nada menos que David McAllister Silva. Entre dos pasaba ese balón perdido. Y se va la pelota desde atrás. ¿Qué pasó ahí, Dani?
2: ¡Qué buena opción tenía este Millonarios! Primero con un pase filtrado a Mateo García. Después llega Sebastián Viveros del Castillo, que remata hacia el lado donde está McAllister Silva. Y McAllister ni Contreras pudieron llegar a ese balón. La verdad, era una muy buena opción para este Millonarios que busca empatar.
0: Bueno, es la segunda jugada en la que el balón pasa desde el palo derecho hasta el palo izquierdo. Desde el primer palo al segundo palo. Segunda jugada que ninguno de los jugadores de Millonarios logra mandarla al fondo de la red, empujarla nomás era. Ahora juega el equipo de Boston River, se va yendo otra vez Reina que vuelve y le gana la línea Valencia. Desde atrás la cabeza era del jugador Andrés Ginás, marcado con el número 26, no pasa el peligro. El balón llega a la bomba central, va transitando, primero intentaba filtrarlo pero metía la piernita David McAllister Silva. Viene el Tucu Contreras a la parte izquierda, se viene en el Castillo, filtra el balón, se mete a los 16:50. Desde atrás primero venía Fernández y manda la pelota a un saque de costado. 28 minutos de la primera parte y parece que poco a poco está despertando Millonarios, Guillo.
1: Sin duda, y tienen que darle la pelota a Contreras y al Castillo. Son los más claros por ahora de Millonarios, con las llegadas que siempre están teniendo. Aquí un remate de larga distancia de Ureña, pero sin lugar a dudas, el 27, Contreras, a través de la pierna izquierda y lo que puede generar el ida y vuelta de Viveros del Castillo, marcan el diferencial de Millonarios que intenta reaccionar en los últimos minutos de juego.
0: Bueno, tiro de esquina, tiro de esquina. 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
2: Tercer tiro de esquina del partido y el tercero para Millonarios.
0: Va a cobrar Sebastián Valencia con la pierna izquierda. Ese tiro va a ir abierto. Ya lo hace efectivo rápidamente. Llega a los 5:50. Desde atrás primero con la cabeza Romero. Tenía que mandarlo otra vez a otro tiro de esquina.
2: Es el cuarto para el conjunto embajador.
0: Bueno, segundo consecutivo. Sebastián Valencia marcado con el número 22. Va Valencia. Al primero o al segundo, Valencia. A ras de piso lo viene haciendo sobre la media luna. Desde atrás tiene que sacar rematando primero en la pelota. Me parece que era McAllister Silva. La dejan por ahí. Viene Maca, manda el balón al centro nada más. Dios mío, ¿qué pasó aquí en esta jugada? La soltaba el portero Antunes. Remataba David McAllister Silva. Y se enredaron por ahí entre el portero y el jugador, Dani.
2: Totalmente, remataba primero desde media distancia y es Antunes el que deja el rebote de la pelota. Deja el rebote, inmediatamente llega McAllister a rematar y se encuentra con uno de los centrales y finalmente el balón termina saliendo hacia el tiro de esquina. Pero era una buena, gran opción. Lo que pasa es que McAllister se demoró mucho en reaccionar.
0: Bueno, era Hornos el que lo sacaba, el número 20. Llegamos a los 30 minutos. Sigue sumando Millonarios, sigue, bueno, sumando no puntos, pero sumando acciones para llegar al gol, Guillo.
1: Sí, sigue mereciendo el empate, pero tiene que ser contundente. La jerarquía tiene que aparecer en ofensiva porque es un equipo que hasta el momento no ha podido meter el baloncito, algo que se le pide constantemente porque el equipo le cuesta en este tipo de instancias. De hecho, solamente ha hecho un gol en Copa Sudamericana y lo anotó Carlos Darwin Quintero precisamente ante este rival y fue en los últimos 5 minutos de juego en el Campín. Increíble el error de Antunes, que entre otras cosas es el jugador mejor valorado del plantel de Boston River, 800,000 euros.
0: 23 años nada más para el portero del equipo uruguayo. Reina, viene jugando, tiene que retroceder para que venga buscando con el jugador marcado con el número 17 en el terreno de Millonarios. Ahora abre sobre la banda derecha, tiene que venir Romero se iba filtrando por ahí, otra vez un jugador de Boston River, tiene que salir Jorge Arias, pero le llegan muy fácil, le filtran muy fácil la pelota a Millonarios, Dani.
2: Pero vea que desde el gol no ha tenido una gran opción Boston River como las dos que ya tuvo Millonarios en minutos anteriores. Sí, el gol le sirvió, lo que pasa es que llega en un momento de desconcentración total de la defensa de Millonarios, pero de ahí para allá sí le ha costado a este Boston River.
0: Bueno, 5:31 en la tarde, tomémonos un tinto, seamos amigos. 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
0: Tiro de esquina, cuidado, viene perdido el segundo palo, una rosca con veneno que la saca Diego Novoa para no pasar el peligro. Ahora el balón sobre la parte occidental, viene saliendo Millonarios, desde atrás tiene que venir primero el Moño Ginás para sacar la pelota, el balón que venía pegando en la humanidad del jugador Ramírez, marcado con el número 11, el experimentado jugador del equipo de Boston River, del Sastre. Reina manda el pelotazo, otra vez se juega en el territorio de Millonarios, tiene que salir, dice el árbitro central, que hay una falta en ataque y es a favor del equipo local. Ese, ¿qué tal ese tiro de esquina que cobraron? Iba con veneno al segundo palo Guillo, y un manotazo a mano cambiada por ahí de Novoa, saca la pelota.
1: Sí, y fue Gastón Ramírez, jugador experimentado, tiene una buena pegada de pierna izquierda y por poco cuelga Diego Novoa, que reacciona muy bien ahí, más o menos se redime del error del gol de Hoyos, donde tuvo, me parece, algo de responsabilidad, aunque la mayoría recae sobre el jugador Carlos Arabia. Un Boston River que cada vez que levanta la pelota, cada vez que manda un centro, es peligro inminente para Millonarios.
0: Ahora la posesión la tiene Sebastián Valencia, viene jugando Millonarios en el territorio del equipo uruguayo, viene el embajador con David, viene Maca, desde atrás David Valencia que se suma al ataque, pasa el balón de sector a sector sobre la media luna, tiene que venir retrocediendo otra vez el jugador marcado con el número 2 del equipo de Millonarios, controlando la pelota, saliendo otra vez, rebota la humanidad del jugador de Boston River, del Castillo, que venía buscando, intentaban filtrarla pero otra vez la saca el equipo de uruguayo, controlando la pelota, tenía que venir Mateo García, abriéndola para Andrés Ginás. Ginás la va dejando para Sebastián del Castillo, viene del Castillo, filtra la pelota, ojo, desde atrás Sarabia, el que intentaba sacar el centro, tiene que retroceder para que Fernández mande la pelota por los aires y sacar el peligro, viene Millos, otra vez perdido el balón, se va la pelota, es un saque de portería, pero suma y sigue sumando hombres en ataque Millonarios, le falta el gol al equipo embajador, Dani.
2: Y no deja de insistir el equipo del profesor Fabián Bustos, un equipo que parecía después del gol haberle bajado a la intensidad, pero minutos después logra nuevamente tomar esa confianza que necesitaba y encontrarse un hombre que, como muy bien lo decía Guillo, es muy importante hoy en este equipo, Sebastián Viveros del Castillo.
0: Ojo, permítame, viene David Macalister Silva, ataca Millonario, defiende Boston, una pelota para el Tucu, viene a la izquierda, manda el balón a los 5:50, se va perdido, va a dejar que se vaya al saque de costado para hacerlo y meterle la candela, el Tucu marcado que el número 27, la filtraba por ahí, pero está muy bien parado en defensa el equipo de Uruguay, el Sastre, viene Tucu Contreras, fue contra dos, la venía sacando el jugador Reina, dice el árbitro central que es un saque de portería y reclama Contreras, 34 minutos de la primera parte, sigue ganando Boston River desde el minuto 18, 1-0 frente a Millonarios, 35 minutos de la primera parte. Bueno, un partido muy difícil que se le pone para el cuadro embajador, 35 minutos, estaba diciendo el técnico Bustos, que no era un saque de portería, que era un tiro de esquina a favor del equipo azul. Va saliendo en su propio terreno de juego el equipo de Boston River. Una falta en ataque que se la cometían, me parece que era el jugador marcado con el número 20, Hornos, autor del único gol del partido, 35 minutos. Ya lo va haciendo rápidamente para que venga Romero, marcado con el número 6, cambia de sector. Ahora jugamos sobre la parte derecha, atención, sobre el sector de Valencia, manda el pelotazo al centro, el jugador Reina, desde atrás tiene que venir Andrés Ginás a sacar la pelota, controla el balón Ureña, saliendo ahora transición de defensa-ataque, viene Millonarios, viene Maca que intenta cambiar de sector, es un cambio de frente rapidito, otra vez primero con las manos, la metida en la candela, sobre la media luna, tiene que salir primero el portero Túnez, se queda con la pelota, 36 minutos de la primera parte, no se ve por dónde Guillo, la tiene Millonarios, pero no crea opciones de peligro para llegar al gol.
1: Sí, no puede filtrar ese pase en profundidad que quiere Maca, está impreciso, de hecho se demoró un tiempo más en una jugada anterior y se recostó ya demasiado el sector izquierdo Contreras y se desubicó cuando era un buen contraataque de Millonarios. Prácticamente eran tres jugadores de Boston River versus tres de Millonarios en una opción que despilfarraron. Igual tienen el dominio de la pelota, siguen pasando los minutos y empieza a aparecer la desesperación, porque es que igual, si consiguen el empate, ese resultado tampoco le sirve a Millonarios. A esta hora, O'Higgins empata 0-0 ante Sao Paulo en Rancagua.
0: Muy bien, saliendo Jorge Arias. Jorge Arias en el primer cuarto de cancha, cambiándola un poco más al costado derecho para que venga Andrés Ginás. Andrés Ginás con la pierna derecha, todavía se juega en el territorio de Millonario, ya pasa la línea a la mitad, un jugador que metía la pierna por ahí, me parece que era el jugador marcado con el número 11, Ramírez, que manda la pelota, ahora es un saque de costado que lo hará rapidito Carlos Sarabia. Sarabia dejándola para André Ginald, viene el mono dejándola para que venga con Ureña. Ureña con Jorge Arias, va saliendo Millonarios, transición, una transición desde defensa hasta el ataque, dejándola para Sebastián Valencia. Valencia otra vez, la va dejando el centro para Mateo García. García que juega por un lado, juega por otro, intentaba Romero quedársela ahí quietico y la recupera ahora Boston River. Ahora el contraataque es para el equipo uruguayo, sale otra vez, la recupera Millonarios. Atención, el balón en la bomba central, no la alcanzaba a coger el jugador Sebastián del Castillo, marcado que el número 30 tiene que retroceder, jugar desde atrás con su propio portero Antunes, el equipo de Boston River. Sobre los 16:50 manda el pelotazo, va a pasar la línea de la mitad, primero caía en el pecho de González, marcado que el número 9, sin falta, dice el árbitro central, juegue. Aquí viene Mateo García, se arma la contra, viene Millos, el Tucu, la va dejando para David McAllister Silva, le pegó mal Maca. Le pegó mal Maca, pero sigue llegando Millonarios, Dani.
2: Poco efectivo David McAllister Silva. La tercera vez que le pega mal a la portería. Esta tal vez la más clara. Una muy buena opción construida casi sobre sector derecho. Nuevamente Mateo García apareciendo ahí para pasarle el balón de muy buena forma a Rodrigo Contreras. Rodrigo le pasa la pelota sobre el lado izquierdo a David McAllister Silva, que termina rematando muy mal. Es la tercera vez en 37 minutos que McAllister no puede definir al arco, y yo creo que más allá de ser impreciso, como ya lo dijo Guillo, pues le queda debiendo aquí a Millonarios en la finalización de la jugada.
0: Muy bien, va a sacar Antunes, 38 minutos de la primera parte, 38 minutos y sigue perdiendo el equipo embajador desde los minutos 17. Saca rápidamente Antunes, pasa a la mitad de la cancha, desde atrás David McAllister Silva, que no la logra controlar, Jorge Arias que la recupera, ahora el balón en el terreno del equipo de los Millonarios, retrasando para el portero Novoa, va sacando con la pierna derecha, dejándola para el jugador Ginás, que todavía está en los 5:50, ya sale desde ahí, va saliendo Ureña, pierna derecha, viene Ureña, Mateo García que se le muestra. Va jugando con Sebastián Valencia, no señor. Primero era Jorge Arias. Arias otra vez retrasando para Ureña. Ureña con Jorge Arias. Jorge Arias, pierna izquierda. Intentaba salir, pero le quitaban por ahí los espacios. Se mete, ya pasa la línea a la mitad de la cancha. Viene Leo Castro. Leo. Manda el pelotazo desde atrás. Intentaba llegar un jugador del equipo de los Millonarios. Se va perdida la pelota. Y es otro saque de portería. Sigue insistiendo. 39 minutos, pero no llega el gol para el equipo embajador, Guillo.
1: Un nuevo aviso de Millonarios, están perdiendo los duelos individuales en Boston River en el medio campo y siempre quedan mal parados en defensa, casi que quedan uno contra uno, los cuatro defensores de Boston River frente a cuatro atacantes de Millonarios. El problema es que ese pase final no tienen la suficiente tranquilidad para la definición. De hecho, la jugada anterior, no esta, sino la de McAllister Silva, demuestra lo que significa Millonarios hoy por hoy. Y es la ansiedad que tiene el equipo de Fabián Bustos.
0: Bueno, del Castillo, otra vez se juega en el territorio del equipo uruguayo. Viene desde atrás pegando, le está reclamando una mano penal. Y están reclamando también una falta contra el Tucu Contreras. Reclama todo el equipo Millonarios. Le pegaban desde ahí, pegaba en la humanidad. Me parece que era de Fernández, marcado con el número 13. Y el capitán David McAllister Silva le está reclamando al árbitro Carlos Gariano. El que caía era el Tucu Contreras. Maca que remataba y al parecer pegaba en la mano. ¿La vio o no la vio, Dani?
2: Primero la falta, y la falta de Marco Mancebo sobre el Tucu Contreras. Luego, cuando ya tiene la pelota Mateo García, precisamente es ahí cuando queda la acción, o es la mano mejor dentro del área. En este momento el VAR, Guillo, está revisando y pues el juez central hablando, va a hablar ya con los capitanes.
1: Bueno, es que me da la impresión que pitó antes la falta, pero quiero volver a ver eso. Y de hecho eso es lo que parece que va a determinar, ¿no? Primero la falta antes que la mano. Aunque la mano también tengo la duda, me parece que fue al borde del área, ¿no? Fue adentro de la zona de influencia de Antunes.
0: Bueno, atención, hay una falta peligrosa. Falta peligrosa muy cerca a la media luna del guardameta Antunes, de la portería protegida por Antunes. Vamos a ver, esto es más potencia desde ahí. Sebastián Valencia que se para frente a la pelota, Sarabia también y del Castillo.
1: Ahí hizo gol al Pereira.
0: ¿Desde ahí?
1: Sí, señor.
0: Bueno.
1: En el campín.
0: Me parece que se la van a dejar a Valencia. Marcado con el número 22. Los hinchas azules a esta hora haciendo fuerza, escuchando la FM. Viene Valencia, atención, 41 minutos, ojo. También está Sarabia con pierna derecha y está Sarabia con la pierna izquierda. Sarabia con la pierna derecha y está Valencia mejor. Viene ahí, pierna izquierda, Valencia, le le pegó, le quemaba las manos al portero, no pasa el peligro del rebote, el Tucu que mete el balón, son los 5:50, desde atrás viene Millonarios, pegan el paro en el travesaño y se la acaba de perder por completo Millonarios, el cuadro embajador. ¿Qué pasó en esta jugada, Dani?
2: Uy, dos muy buenas opciones para Millonarios. Primero, el tiro libre cobrado por Valencia, muy bien cobrado. Deja el rebote el portero de Boston River. Después llega Contreras, manda nuevamente la pelota al centro de la portería con la necesidad de encontrar alguno de sus rivales. Remata Macalister Silva, pega en el palo, le pega Maca de cabeza, pega en el palo y le va a dar nuevamente Sebastián del Castillo, pero ya se le va muy lejos. Qué buena opción para Millonarios. Muy buenas opciones ha construido en este primer tiempo, pero definitivamente esa pelota no quiere entrar.
0: Se lo ha dicho Dani, no quiere entrar el balón, pero sigue intentándolo Millonarios. Sigue intentándolo, no baja los brazos. Desde atrás tiene que venir Mateo García con la cabeza, se va perdida la pelota. Le pegaba en el pie del jugador de Boston River, es un saque de costado que lo va a hacer rapidito ya el jugador Valencia. Valencia con la pierna izquierda, retrocediendo para jugar con Jorge Arias, pierna derecha. Otra vez para Novoa, con el portero del cuadro embajador. Novoa, que va rotando la pelota para que venga jugando el mono Ginás. Ginás pasa a la mitad de la cancha, ahora sí el balón se juega en el territorio de Boston River, pero perdido. Desde atrás tiene que venir Aguirre a controlar el balón. Va soltándola para el portero Antunes en su propio terreno de juego, en los 5:50, saca la pelota por los aires, recupera el equipo de los Millonarios porque caía en el pie del jugador Jorge Arias, están reclamando un fuera de lugar, viene del Castillo, viene Millos, filtraban el balón del Castillo, intentaba por ahí bañar al portero con la pelota, pero con la yema de los dedos, Antunes saca el balón para el tiro de esquina.
2: Es el séptimo del partido y el sexto para Millonarios.
0: ¿Qué pasó en esta jugada, Guillo?
1: Tremenda jugada, Leo Castro ve al jugador del Castillo en profundidad y muy bien Antunes.
0: Muy bien, atención, ya se cobra el tiro de esquina, abierto sobre los 16:50 del Castillo que remataba y se va perdida la pelota, ahora es un saque de portería. 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
0: 44 minutos de la primera parte, Boston River 1, Millonarios 0, sigue perdiendo el cuadro embajador. Y está perdiendo porque no ha contado con la suerte y no ha contado con la precisión de los jugadores del equipo colombiano. Ojo, Reina, atención que se iba ganando la línea sobre los 16:50. Metía el balón, pero primero otra vez Diego Novoa. Pierna derecha, pasa la pelota para que venga David Macalister Silva. Le empujaban desde atrás, es una falta contra el capitán del equipo colombiano. 44 minutos de la primera parte, se va a acabar esto. Esto fue rapidito, señoras y señores. Vamos a ver cuánto adiciona el árbitro central. Recordemos que estamos en el Estadio Centenario y el árbitro es Carlos Gariano de Argentina. Se va a cumplir el tiempo en la primera parte. El mono Ginás, jugando Ginás. ¿Con quién Ginás? Aquí va saliendo con Mateo García. ¿Qué vas a hacer, Mateo? Pasa a la mitad de la cancha. Con Valencia, viene Valencia, pierna izquierda. Mete el balón sobre la media luna. Desde atrás le queda el Castillo, pierna derecha. Otra vez en el cuerpo del jugador Antunes. El portero del equipo de Boston River sacaba la pelota, no pasa el peligro. Es un saque de costado que ya se hace rapidito. Desde atrás tiene que venir otra vez sacando la pelota el jugador del equipo colombiano. Era David Macalister Silva, rebotaba en la humanidad de Fernández y ahora manda la posesión sobre la bomba central. Va jugando, retrocediendo con el jugador Jorge Arias. Viene Jorge, pierna izquierda, la posesión para Millonarios, atacando en el terreno del equipo local. Jorge Arias, pierna izquierda, Valencia que se le va mostrando. Se le mostraba también el jugador Leonardo Castro. Va saliendo la pelota, otra vez para Leo, la recupera. Viene Leo, ataca Millonarios, defiende Boston con todo. David Macalister Silva, viene el capitán, reclamaba una falta. Sí, señor, una falta contra David Macalister Silva. Se va a cobrar, ¿cuánto de adición, Dani?
2: 3 minutos más.
0: Oiga, lo que pelea este jugador Barrios, el mono, Guillo.
1: Sí, y es buen jugador, entró el segundo tiempo acá en Bogotá, jugador bastante criterioso, tiene lucha, entrega, es de los jugadores que mejor valoración tienen y ya muestran amarilla, Dani, para el número 9.
2: Así es, Guillo, primera tarjeta amarilla del compromiso, esta vez para el jugador con la camiseta número 9, Alex González. Tenía ahí un enfrentamiento con Sebastián Valencia y finalmente se lleva el cartón y se condiciona para la segunda parte.
0: Bueno, 3 minutos de adición, ya se cumple el primero. Se va a cobrar entonces una falta sobre el costado izquierdo del equipo de los Millonarios. Vamos a ver quién la cobra. Estaban reclamando ahí de todo y se llevaron la tarjeta amarilla. Sebastián Valencia estaba reclamándole. Y un toquecito ahí en la cabeza con el jugador Alex González, que se lleva la tarjeta amarilla. Me parece que va a cobrar Valencia. Está también Jorge Arias contra de frente a la pelota. 3 minutos de adición, ya se cumplió el primero y vamos para el segundo. Valencia con la pierna izquierda. Va a cobrar el número 22 del equipo embajador. Señoras y señores, atención a esta. Todo Millonarios está sobre la media luna. Ya se cobra en corto rápidamente Valencia. Pierna izquierda, manda el balón al primer palo desde atrás. Tiene que sacar primero la pelota el jugador marcando con el número 5, que era Barrios. Se va yendo el balón, es un saque de costado. El Tuco que la buscaba. No se cumple todavía el tiempo. Ya se hace a dos manos rápidamente, dejándola para Sarabia. Sarabia que mete el balón muy flojito al primer palo. Sobre los 16:50 va sacando Fernández. Fernández manda el balón. No quiere saber absolutamente nada de esa pelota. Quiere que se acabe el primer tiempo el equipo uruguayo. Otra vez dejándola para Sarabia. Se viene equivocando. Se arma la contra del equipo uruguayo. Cambiando de sector con la cabeza Jorge Arias, que la recupera. Ureña mandando el balón primero para los pies de David Macalister Silva. Otra falta y lo que le han pegado a Maca aquí en este partido, Guillo.
1: Sí, le han pegado durísimo. Primero Barrios hace un par de minutos y ahora Aguirre le vuelve a pegar fuerte, el capitán de Millonarios, al número 14, Dani, y otra amarilla.
2: La segunda del partido, Guillo, y esta vez para Agustín Aguirre con la camiseta número 25. Ya su lateral, ya su delantero acondicionado. Y le cuento que Sebastián del Castillo está peleando constantemente con uno de los volantes de Boston River. Yo creo que, como siempre, podrá terminar en una trifulca.
0: Se ubica muy bien el portero Antunes, que por el momento tiene el arco en cero. Ese es el culpable de que Millonarios no haya convertido hasta el momento. 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
0: Bueno, atención Ureña. Va a cobrar, ¿qué dice el árbitro central? Ya se cobra rápidamente, pasa el balón al segundo palo, lo había buscado el Tucu Contreras, pasaba derecho el Tucu, se va perdida en la pelota, es un saque de portería, me parece que se va a acabar aquí el primer tiempo. ¿Qué dice el árbitro central, el argentino Carlos Gariano, que se va a acabar? Porque ya estamos sobre los 3 minutos con 40 segundos y está peleando Contreras. Esto ya es típico del argentino, del Tucu. Va a sacar a Antunes y me parece clásico. Que se va a acabar. Sí, es clásico de Contreras. Antunes, pierna derecha. Va a sacar en su propia portería. Pierna derecha. ¿Qué dice el árbitro central? Ya manda el balón por los aires. Sí, señor. Carlos Gariano de Argentina lleva el silbato a la boca y dice que el primer tiempo aquí en el Estadio Centenario de Montevideo ya terminó. Termina el primer tiempo en el Estadio Centenario. Gol de Marcelo Hornos al minuto 18. Pone el marcador 1 para Boston River, 0 para Millonario. Los comentarios de Daniel Duarte y de Guillermo Arango en la FM.
2: Gracias, Willy. Bueno, cosas muy importantes antes de que, por supuesto, Guillermo llegue con su análisis mucho más a profundidad de lo que ha sido este Millonarios. Pero lo primero que hay que decir es que hubo varias caras de estos dos equipos durante el primer tiempo. La primera cara que veíamos era un Millonarios mucho más sólido, que parecía dar la sorpresa primero, pero después, al minuto 17, cuando llega el gol de Boston River, se da un momento en el que uno empieza a decir, ¿qué le está pasando a Millonarios? Que no puede tener una buena defensa, o mejor, que no puede acomodar a su defensa. No funciona en línea de 3, no funciona en línea de 4. El profesor Bustos parece no estar tan contento con Carlos Sarabia, quien constantemente siempre le da indicaciones. Tal vez fue el que falló más en la marca durante el gol de Boston. Y ahí parecía apagarse Millonarios después de ese gol. Minutos después veíamos que el conjunto embajador llegaba en un momento tal vez más importante del partido e intentaba llegar por izquierda, por derecha, con pases en profundidad, pero Boston cuenta con algo que no tiene Millonarios y es una solidez defensiva mucho más importante y mucho más relevante. Una solidez defensiva que le ha permitido hasta el momento tener el arco en cero, aparte también del protagonismo que ha tenido su portero Antunes, que si bien ha dejado un par de rebotes, pues al final el conjunto embajador no ha sabido aprovechar precisamente eso. esos rebotes que el portero sí o sí ha dejado. Por otro lado, pues decir que el gol de Hornos, que como decía, llegó sobre el minuto 17, hizo entender, yo creo, al profe Bustos que tiene que corregir para esta segunda parte eso, su organización defensiva y la forma en la que posiciona a sus jugadores, esto con el fin de aliarse o mejor complementar bien la estrategia que ha tenido Millonarios, porque en ataque está bien, en el medio campo están bien, pero en la defensa no. Si trabajan en la defensa, que es el foco tal vez de ahorita, pues eso puede ayudar a estar mucho más seguro al equipo y realmente construir la victoria que tiene que construir hoy, y pues más teniendo un gol de desventaja. El minuto 27, pues es una gran opción que se pierde Millonarios después de un mal remate de David Macalister Silva, que decíamos, durante esta primera parte tuvo la oportunidad de rematar, en tres ocasiones. Fueron tres ocasiones, la última tal vez la más importante, después de una buena construcción de la jugada con Mateo García, con Rodrigo Contreras, pero en ninguna de esas tres fue efectivo. Yo creo que le falta a Maca un poco más de eso. Yo lo veo muy ansioso a Macalister Silva, claramente por querer ayudar a su equipo, claramente porque sabe que necesita la victoria, claramente porque entiende que hoy Millonarios le debe a su hinchada, le debe al fútbol colombiano, tras el papelón, podríamos decir, que hizo en la Liga Betplay. Y por otro lado, me uno a lo que había dicho Guillo en el primer tiempo. Necesitan aprovechar mucho más a El Castillo y a Contreras, pero yo creo que más a El Castillo. ¿Qué jugador hoy del Castillo se ha mostrado como uno de los jugadores fundamentales de este partido? Un jugador que claramente poco a poco ha ido tomándose la confianza que Bustos llegó a darle, tanto a él como a Valencia, pero siento que en este partido lo ha aprovechado mucho más del Castillo, que con la libertad que tiene sobre la mitad del campo, sobre la banda derecha, si quiere ir un poco más al ataque va, ha podido generar algunas opciones importantes, buenos pases filtrados, buscando a sus compañeros, pero es que definitivamente parece que la pelota no quiere entrar por ningún lado. Por otro lado, pues, el tiro libre que llega al minuto 42, un tiro libre muy interesante, que era el que describíamos ahorita un poco, remate de Valencia, deja el rebote el arquero Antunes, después llega el Tucu Contreras al centro, Maca remata de cabeza y es un palo increíble, vuelve a llegar la pelota a zona de peligro y el Castillo manda el balón muy afuera. Pero esa era tal vez la opción más clara que tenía el conjunto embajador durante este primer tiempo. Y bueno, lo del penal, pues evidentemente no terminó siendo penal sobre el minuto 10, pues por la falta, o mejor, el fuera de lugar de Andrés Ginás. Y ahí se apagaron las opciones de un Millonarios, Guillo, que tiene que ganar sí o sí. Usted con un análisis, por supuesto, mucho más a profundidad de lo que ha sido este Millonarios del profesor Bustos.
1: Gracias, Dani. Igual, quédese aquí un ratico y charlamos. Mientras yo también le cuento un poco mi visión del juego. Es increíble, Millonarios le anota un gol un pelado de 17 años. Así es el fútbol uruguayo. Ellos arriesgan, ellos se ponen jugadores jóvenes, no le tienen miedo a la juventud. Este es su sexto partido como profesional y debutó hace dos meses, en febrero. Se trata de Hornos. Hornos llegó de cabeza y con tremenda facilidad, obviamente. Esto es producto de lo que significa hoy Millonarios. Inseguridad absoluta, una defensa que es un mar de nervios. Cualquier remate al arco es peligro de gol inminente. Cualquier oportunidad y desborde significa o que Sarabia, o que Valencia, o que Ginás, o que Arias, o que Moreno Paz, o que Vanguero, el que esté en defensa, vaya a cometer un error, o si no el arquero, porque yo creo que no solamente acá Sarabia tiene un error, creo que Novoa también queda colgado en el cabezazo, porque no es un cabezazo fuerte, no es un cabezazo potente, pero la responsabilidad primero es de Valencia, que deja mandar el centro, y después de Sarabia, que deja cabecear a un hombre bajito, de 17 años, mucho más joven que el mismo Sarabia, que es joven, que tiene 20, para el 1%. Un Boston River que solamente hizo eso en el partido. No vamos a decir que Boston River es un gran equipo. Sí, tendrá mérito porque ha aguantado, ha sufrido mucho el partido, porque la figura es Antunes, y con todo y los errores que tienen los rebotes, ha dejado aproximadamente 3 rebotes de remates de larga distancia de Millonarios. El arquero ha tenido otras muy buenas atajadas ante Viveros del Castillo, una ante Contreras. Son casi 7 jugadas claras de Millonarios, con todo y remates en el palo. El partido, si es por merecimiento, Millonarios lo debería estar ganando, pero como esto no es así, como Millonarios muchos partidos se le han plantado de esta manera, es decir, que recibe un gol y después remar de atrás hacia adelante. Casi que me siento viendo el partido de Alianza Valledupar, donde Alianza Valledupar no había tenido ninguna, llega el gol y después a Millonarios le toca empezar a buscar la posibilidad del gol, algo que ya le cuesta muchísimo, y lejanas son las épocas del 4-1 ante el Once Caldas, del 3-0 ante Atlético Nacional, del 3-1 ante el cuadro verdolaga en Copa Sudamericana. Es lejano ese momento, porque Millonarios puede que genere fútbol, pero también por la precariedad, con todo el respeto lo digo, de este Boston River, que es uno de los coleros del fútbol uruguayo, porque Millonarios está perdiendo ante uno de los peores equipos hoy por hoy del fútbol de Uruguay, y por eso Iturralde, Dani, ha hecho un montón de modificaciones en el día de hoy para intentar darle la vuelta, para darle descanso a algunos jugadores y recuperarse en la liga local, porque sabe que aquí casi que ya está prácticamente eliminado, aunque esta victoria pues le está dando alguna opción para seguir con vida en la Copa Sudamericana. Millonarios tiene como factor diferencial, si prende la lámpara, Macalister Silva, lo que pueda llegar a ser la pierna izquierda de Contreras, lo que hace el Castillo, que desde hace rato es el mejor jugador de Millonarios junto con el argentino Contreras, y si Leo, a través de la calidad individual, mete un pase en profundidad. Pero qué bajo el nivel de Sarabia, qué bajo el nivel de Ginás, qué bajo el nivel de Mateo García. Mateo García ha tenido, si acaso, 2 partidos buenos desde su llegada a Millonarios, y creo, Dani, que eso es lo que preocupa, sobre todo pensando en el mañana. Y además que Millonarios hoy, con la derrota, prácticamente queda eliminado y diciéndole adiós al torneo, con una imagen muy triste ante un equipo que, pues usted tiene las estadísticas en mano, solamente ha hecho un remate al arco y fue el que terminó en el gol precisamente de Hornos.
2: Sí, Gillo, y es que justamente decíamos, el gol llega en un momento en el que además Millonarios le ayuda a este Boston River a llegar y a generar esa opción y además a completarla, pero de ahí en adelante veíamos muy poco. Me acuerdo de pronto una llegada sobre banda derecha, pero de ahí no más. En cambio Millonarios intenta y nada se le ha dado. Guillo, me dejó pensando el tema de la edad, y entonces estoy viendo la edad de los 11 titulares de Millonarios y los 11 titulares de Boston. Es una locura, debo decirle. Millonarios, digamos, el más joven es Sarabia, que tiene 20 años, pero si uno ve a Ginás, 28, Arias 33, Valencia 29, el arquero Novoa 36, pues Macalister Silva 39, Ureña 33. De pronto el siguiente más joven es Sebastián del Castillo, que tiene 21 años, pero si uno va, Guillo, a Boston River, que usted tenía toda la razón, el de mayor edad es Ramírez, el de la camiseta número 11, que tal vez es el más experimentado, que tiene 35 años. De ahí en adelante, todos los jugadores, o sea, los 10 restantes, son menores de 25 años. Su lateral por izquierda, 17, su extremo, Hornos, el autor del gol y el que hemos hablado muy bien, 17 años. El delantero, Alex González, 23, su extremo por derecha, que es Reina, 19 años. Sus centrales, 25 y 22 años, y Antunes, que usted lo decía ahorita, es el de mayor valor en esta nómina, tiene 23 años y es el arquero. Es a veces también importante, sería bueno también a veces que Millonarios viera este tema, ¿no, Guillo? Como el tema de la edad, el tema de mirar cómo le da la vuelta a esta nómina, de si le funciona o no este jugador. Yo creo que eso a veces influye bastante en el juego, sobre todo cuando es un juego mucho más físico.
1: Sin duda, rejuvenecer la nómina. Antes de seguir con nuestros comentarios, Dani, vamos con estos compromisos patrios aquí en la FM.

0: Continuamos aquí en la FM con Boston River 1, Millonarios 0. Finalizó el primer tiempo con anotación de Hornos, jugador de 17 años para el cuadro uruguayo. ¿Qué podría hacer Millonarios, Dani? Bueno, ahí tiene alternativas, ya no tantas, ¿no? Ante el problema médico que va a alejar durante unos dos meses aproximadamente a Carlos Darwin Quintero. Tiene en el banco a Becán David Castro, tiene a Jorge Cabezas Hurtado, tiene a Julián Angulo, Alex Castro. La verdad es que uno se pone a pensar, Dani, y no son muchas las alternativas. Tal vez yo apostaría por Julián Angulo en cualquier momento, que es un jugador que a través de la banda podría desequilibrar.
1: Guillo, yo apostaría, si usted me lo pregunta, por Becán Castro. Habitualmente no es titular en este Millonarios, pero cuando ingresa en algunos partidos, digamos, ha puesto algunas fichas para resolver la situación en ataque. Y no es la situación general en el ataque, sino en la finalización de la jugada, porque sí se están construyendo llegadas para acercarse hasta el arco rival. Lo que pasa es que en la finalización es donde ha fallado, pero yo me iría por Becán Castro. Y decía usted, pues ahora no está Carlos Darwin. ¿Cuál es esa opción para reemplazar a Maca? ¿Usted a cuál pondría?
0: Yo creo que sacaría, la verdad, viendo cómo está el partido y la necesidad de Millonarios, yo sacaría un volante de primera línea. Es que Boston River no ataca. Yo sacaría a Mateo García. La verdad es que lo de Mateo es muy preocupante, un nivel muy bajo. O hasta el mismo Ureña. Aunque Ureña ha hecho un poquito más, ha intentado con rebates de larga distancia. Dejaría del Castillo, tal vez en un rol un poquito más central, de pivote al lado de Ureña, y metería a Julián Angulo como extremo por derecha, para que jugara más como de en el rol de del Castillo. Creo que esa podría ser la oportunidad. Ya salen los equipos a la cancha, va a empezar el segundo tiempo, el árbitro central da el inicio para este juego, y aquí en el relato de la FM, Willy Flores.
2: Gracias, Guillo. Señoras y señores, ya se mueve la pelota, ya hay fútbol internacional. El árbitro dice que aquí en el Estadio Centenario de Montevideo ya se juega Boston River frente a Millonarios. Transmite la FM. Inician los segundos 45 minutos. Segundos 45 minutos y vamos a ver si logra frotar la lámpara Millonarios para darle vuelta a este marcador, a este resultado. Sacando la pelota el jugador Antunes. Ya pasa la mitad de la cancha, caía cabeza con cabeza por ahí disputando el balón aéreo entre el jugador Andrés Ginás y el jugador marcado con la casaca número 9, me parece que era González. Vamos a revisar si hay sustituciones, me parece que sí, en el terreno de juego. Atención, ya pasa la mitad de la cancha, va jugando Millonarios, se cobra la falta, era a favor del equipo embajador, saliendo desde atrás Mateo García, controlando el balón con la cabeza, Macalister Silva que la encuentra sobre la media luna, viene Maca, pierna izquierda, se va Maca, se va metiendo los 5-50, tiene que salirse porque hay muchos jugadores ahí, manda el pelotazo primero sobre la banda izquierda, saliendo otra vez el jugador de Boston River, la recupera el equipo uruguayo, viene el sastre, saliendo por la parte derecha, controla, viene jugando Rodrigo Ureña que lo paraba, dice el árbitro central que con falta, es una falta y es a favor del equipo de Boston River, y Bustos que sigue por ahí molesto con sus jugadores. Revisamos sustituciones en los dos equipos, Dani.
1: Así es, Willy. La única sustitución se dio en Boston River. Salió el delantero Alex González, quien además estaba amonestado con la camiseta número 9. E ingresa con la camiseta número 8, Francisco Bonfiglio. Francisco Bonfiglio, camiseta número 8.
2: Bueno, vamos a registrar entonces la sustitución. Francisco Bonfiglio. ¿Y quién se retira?
1: Alex González, con la camiseta número 9.
2: Bueno, señoras y señores, muy bien. Reportamos la sustitución en el equipo de Boston River. Saliendo en su terreno de juego desde atrás el equipo uruguayo, tiene que salir primero Sarabia que la va recuperando, dejándola para el jugador del Castillo que intentaba filtrar la pelota, saliendo otra vez el equipo de Boston River, controla Sarabia, viene buscando Leo Castro. Estamos sobre la tribuna occidental del Estadio Centenario de Montevideo. Atención, sobre la parte derecha para el equipo colombiano, sacando desde atrás Aguirre, marcado con el número 25, el balón a cualquier parte y se la encuentra Jorge Arias saliendo en su terreno de juego. Jorge, pierna izquierda, cambia de sector para buscar a Sebastián Valencia, la va parando con la pierna derecha, Valencia con McAllister, se juega en el terreno del equipo uruguayo. Aquí viene primero con el 19 Mateo García, viene Mateo equivocado, Mateo la va dejando y ahora la recupera Boston River. Estamos relatándoseles sobre los 3 minutos de la primera parte, saliendo el equipo uruguayo, viene el sastre, viene el jugador marcado con el número 11 que era Ramírez, Ramírez sacándola para Reina, Reina con el 99, atención, mete otra vez para Ramírez, saliendo otra vez, recuperando a Jorge Arias, y ahora se arma la contra para el equipo colombiano, pasa a la mitad de la cancha, del Castillo, viene del Castillo, intenta filtrar la pelota bonita para el Tucu, viene el Tucu, viene el Tucu, saca el portero y están reclamando, que dice el árbitro, penal, penal, penal, penal, penal a favor de Millonarios, atención, el Tucu Contreras que caía a los 16:50 y el árbitro central marca penal para el equipo embajador, Dani y Guillo Arango en la FM.
1: Pase en profundidad de Sebastián del Castillo, avanza rápidamente Rodrigo Contreras y llega en su momento Bruno Antunes, el portero de Boston River, que pues claramente impide el remate y la jugada de Rodrigo Contreras, que podría darle una muy buena opción a Millonarios, Guillo.
0: Sí, parece que con el abdomen, ¿no? Es que se lo termina llevando el arquero Antunes a Contreras, la caída inmediata del argentino cuando ya iba a eludir al arquero, un arquero extraño, la verdad, porque es un arquero atajador, pero que deja muchos rebotes y a veces es poco ortodoxo, el joven guardameta, uno de los mejor valorados, como les decía, de este plantel, y además capitán del campo, vamos a ver, parece que es ratificada, ¿no?, la decisión, porque ya van a cobrar la pena máxima y va a ir el argentino.
2: Bueno, atención, viene el Tucu, los corazones azules, los corazones embajadores, están atentos, viene el empate para Millos, viene el Tucu, autoriza el árbitro central, pierna izquierda, viene el Tucu, ¡gol! Aquí está el Tucu Contreras, desde el punto penal, pierna izquierda, lo manda pegadito, pegadito al poste derecho de Antunes, pegaba en el poste derecho y rebotaba para meterse al fondo de la red, señoras y señores, sonríe el embajador, respeten al equipo de los Millonarios, respeten al equipo de la capital, nunca se rinde el embajador, el Tucu Contreras pone uno para Millonarios, uno para Boston River, Guillo Arango y Daniela Duarte en la FM.
0: Muy buen cobro de Rodrigo Contreras, pierna izquierda al palo, se termina metiendo adentro ese balón tras una jugada que él gestionó, pidió la pena máxima, casi siempre las cobra Leo Castro, y Millonarios tiene que seguir de largo, porque ha sido merecedor del empate y también de ganar el partido, porque con esta ya son 8 llegadas claras, ya sumándole un gol. A ver si se despresuriza el equipo, Dani.
1: De pronto con esta se despierta Guillo, lo necesitaba, necesitaba el gol, necesitaba, yo creo que darle valor al esfuerzo que hizo durante el primer tiempo. Ya empatado el partido, las condiciones serán otras seguramente. Hay que decir que el balón, primero pegado en el palo, daba ahí la sensación de que se iba a ir desviado, pero finalmente entra y celebra Rodrigo Contreras, que aparece en un muy buen momento. Y me acordé, la alianza que usted pedía, Sebastián del Castillo y Contreras, para que hoy le den el empate a Millonarios en 51 minutos.
2: Bueno, señoras y señores, está rodando la pelota, sonríe el hincha embajador, sonríe Millonarios, la alegría del gol llegó, atención para el equipo de la capital del país. Estamos sobre los 7 minutos de la primera parte, del Castillo que pasaba la pelota, la posesión la tiene para Millonarios, y ahora se viene el cuadro embajador con todo, porque ya tiene viento en la camiseta. Mancebo va sacando en su terreno de juego, lo va presionando el jugador Leonardo Castro, desde atrás tiene que salir con la cabeza primero Mateo García, era también Andrés Ginás, saliendo Fernández con el número 13, no pasa el peligro, la posición la tiene Millonarios, Mateo García que intentaba hacer un 8 bonito, se va perdiendo la pelota, ahora es un saque de costado que lo va a hacer el jugador del equipo colombiano. Atención, 7 minutos de la primera parte, ya se hace para Andrés Ginás, viene el mono Ginás para Mateo, Mateo con el número 19. Tiene que retroceder para que venga jugando con Jorge Arias sobre la bomba central. Va a pasar la mitad de la cancha. Ureña, que se va mostrando, le está diciendo que tiene que salir un poco más para podérsela tirar. Retrocediendo Sebastián Valencia. Viene Valencia otra vez para Jorge Arias, saliendo en su terreno de juego el cuadro embajador. Va Millonarios, señoras y señores. El embajador, el cuadro azul. Ginás. Ginás va a pasar la mitad de la cancha con Sarabia. Sarabia la tiene, la controla. Ojo, porque se va sobre la parte occidental, la tribuna occidental, mejor, del estadio del Centenario de Montevideo. Ahí metía el pie Romero, marcado con el número 6. Va saliendo otra vez Millonarios. Se cobra el saque de banda. Sarabia desde atrás con Ginás. Ginás, pierna derecha, va a seguir rotando. No encuentra por dónde Millonarios, porque se está armando bien en defensa el cuadro uruguayo, Guillo.
0: Es que básicamente este partido me recuerda al del Campín. O sea, parece que estamos jugando en Bogotá y no en Montevideo. Millonarios atacando con la necesidad del resultado, generando opciones, y Boston River se olvida absolutamente de la portería rival.
2: Muy bien, uno para Millonarios, uno para Boston River. Recordemos, marcó desde el punto penal el Tucu Contreras, el gol para el equipo embajador. 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
2: Bueno, 8 minutos de la primera parte, van 8. Uno para Millonarios, uno para Boston River, y se viene con todo Millonarios. Sarabia, que la dejaba pasar. Leo Castro, que pedía disculpas por el pase tan fuerte. Va a cobrar Aguirre, me parece, marcado con el número 25. Muy bien. 8 minutos, vamos para 9 de la primera parte. Saca dos manos desde atrás, primero con la cabeza Ureña, otra vez para mandar la pelota a un saque de costado. Gastón Ramírez, que se mueve en estos momentos. García, que caía. Y se va a cobrar entonces. Vienen las sustituciones para el sastre, el equipo uruguayo, Dani.
1: Así es, Willy. Se alista ahí en línea ya para el cambio. Rodrigo Amado con la camiseta número 10 y Facundo Muñoa con la 26. Ya le confirmo las dos salidas.
2: Ojo García, atención que viene Millonarios. Viene David Macalister Silva, viene David. Viene Maca para Contreras. El Tucu, que la deja pasar desde atrás. Tenía que barrerse Haller y se va perdida la pelota. Ahora es un saque de costado, pero está metido en el partido Millonarios. Qué envión tan grande que mandó este, o que le dio al equipo de los Millonarios este gol del Tucu, Guillo.
0: Claro, pero no puede bajar la intensidad. Tiene que seguir de largo para buscar el segundo gol, porque ya Boston River sigue con su mismo planteamiento. No quiere saber nada de la portería rival, aunque vamos a ver con estas modificaciones, Dani, si modifica en algo la intención de juego, en especial con el ingreso de Amado, el número 10, que es de los más talentosos del equipo.
1: Sí, Guillo, entonces les confirmo las dos siguientes modificaciones de Boston River, que serían ya con estas dos, tres sustituciones. La primera se fue Marcelo Hornos, autor del gol de Boston, con la camiseta número 20, e ingresó con la camiseta número 26 Facundo Muñoa. Y se fue Gastón Ramírez con la camiseta número 11, el hombre más experimentado en cancha, e ingresó con la camiseta número 10 Rodrigo Amado.
2: Bueno, entonces cambiamos para un 4-4-2. Este Facundo Muñoa viene de marcar dos goles en la fecha anterior en la Liga Uruguaya. Viene con viento en la camiseta también. Bueno, saque de costado. Sebastián Valencia lo hace dos manos, la mete la candela a los 5:50. Desde atrás cae un jugador de Millonarios. Sigue jugando Andrés Ginás, que la va rematando por ahí. Se va perdida la pelota, que dice el árbitro central, que es un tiro de esquina.
1: Nuevo tiro de esquina para Millonarios y es el séptimo.
2: Bueno, 11 minutos de la segunda parte. Boston River 1, Millonarios 1. Va a cobrar Millonarios. Valencia, me parece que es con la pierna izquierda. Viene Valencia. Pierna izquierda, manda el pelotazo al primer palo. Intentaba hacer un taquito Leo Castro. Va saliendo la pelota, ahora se arma la contra. Perdida, equivocado el pase el jugador de Boston River. Ahora llega Millos. Viene el jugador Mateo García, la deja ir. Se va sobre la línea y cierra el árbitro central, que sigue jugando, que no pasa nada. Viene jugando el jugador marcado con el número 26, Facundo Muñoz, que ha ingresado al terreno de juego. Estaba defendiendo, por eso estaba en su propio terreno de juego. Dice el árbitro central que es una falta. Hacían caer a Rodrigo Contreras, y este que reclama. 12 minutos del partido, los primeros 12. ¿Cómo lo ve Guillo Arango en la FM?
0: La misma tendencia del primer tiempo, un Millonarios ofensivo que busca a través de todos los medios intentar llegar a la segunda anotación. Afortunadamente va a tener algo más de tranquilidad con el empate a través del penalti que generó el mismo Contreras y que él culminó yo insisto igual a que buscaría la intención de un extremo, ya sea Alex Castro, pero sobre todo Julián Angulo, en lugar de un volante de primera línea. Me parece que le sobra uno de los dos, ya sea Ureña o el mismo Mateo García. Me inclino más por el segundo.
2: El Tucu, viene el Tucu, arranca el Tucu, se viene el Tucu, sacó a uno, sacó a dos y quedó por ahí la pelota. Dice el árbitro central que es una falta en ataque, se cobra rapidito. Boston River, que quiere marcar el segundo gol, que le dé los tres puntos. Está quedando re contra eliminado.

0: del equipo uruguayo, metiendo el balón hacia la bomba central, la recupera Millos, viene Millos, ya viene el comentario de Daniela aquí en la FM. Sebastián del Castillo hace una bicicleta, Sebastián manda el balón a los 5:50 y se va perdida la pelota, saca de todo el equipo uruguayo, Dani.
1: Entonces le confirmo, en el grupo C, líder Sao Paulo con 8 puntos, segundo Higgins con 7, tercero Millonarios con 5 unidades y quedaría con vida, por supuesto, esperando las dos últimas fechas, y último Boston River con un solo punto. En este momento los cuatro equipos empatan.
0: Bueno, Valencia que mandaba el pelotazo, la va recuperando otra vez Ureña, dejándola para que venga Sarabia, con el número 2 viene Sarabia, abierto sobre la parte derecha del equipo de los Millonarios, sobre la línea derecha, y intentaba filtrar la pelota, pero desde atrás Facundo Muñoz mataba el balón al tiro de esquina en el partido.
1: Es el octavo para Millonarios.
0: Bueno, otro tiro de esquina. Va Millonarios sobre los 14 minutos. La van dejando para retrocediendo para Mateo. La va controlando Mateo. Ureña que viene buscando desde atrás. Sebastián intentaba pegarle desde ahí sobre los tres cuartos de cancha. Rebota la pelota y ahora llega Diego Noboa en su propio terreno de juego. Uno por uno. Boston River 1, Millonarios 1. Va sacando la pelota. El que la aguanta es Leo Castro. La va mandando para el Tucu Contreras, pero se va muy larga. Prácticamente sobre la media luna. Mándale el balón por los aires. Jorge Arias que la recupera en su propio terreno de juego. Saliendo ahora, cambiando para Jorge, perdón, para Sara. Sarabia intentaba buscar a Del Castillo y se va perdida la pelota, es un saque de costado, el pase iba muy largo. Entramos a los 15 minutos de la segunda parte. Aquí el que viene Romero, marcado con el número 6, sacando la pelota, intentaba filtrarla, pero primero te metía la pie por el piecito por ahí Del Castillo. La sigue recuperando entonces el equipo uruguayo, controlando el balón desde atrás, ahora equivocado, no saben qué hacer con la pelota el equipo de Uruguay. Aquí viene Maca dejándola para que venga Sebastián Valencia, sacando la pelota con la pierna izquierda con Del Castillo. Aquí viene el Moreno sobre la banda derecha, viene Del Castillo que la aguanta, la va aguantando con su cuerpo, y venía desde atrás también el jugador marcado con el número 10 que recién ha ingresado, que es Agustín Amado, y manda la pelota, otro tiro de esquina para Millonarios.
1: El décimo del partido y ya son 9 para el conjunto embajador.
0: 9 tiros de esquina para Millonarios.
2: Imagínense.
0: Y va a cobrar entonces otra vez Valencia. Pierna izquierda, Sebastián que manda. Lo va a mandar a la candela, el primero o al segundo palo, Sebas. Pierna izquierda, ya manda el balón sobre los 5:50 desde atrás. Otra vez el jugador marcado con el 6 que intentaba sacar la pelota. Otra vez le va quedando para Valencia, manda el pelotazo, una curva venenosa y se va por el techo del portero Antunes. Guillo Arango en la FM.
2: No, Millonarios está peloteando a Boston River. Boston River se olvidó absolutamente de lo que tenía que hacer inicialmente en el partido, que era al menos sumar 3 puntos para cerrar decorosamente esta segunda fase de partidos de la Copa Sudamericana, pero no, aguanta, simplemente quiere cerrar este partido con un empate, pero falta casi que media hora del partido. Yo viendo cómo están las cosas, insisto en el cambio que ya les había mencionado, pero voy más allá, sacaría Sarabia. Sarabia se está equivocando. Cada vez que tiene la pelota, metería un extremo en su lugar.
0: Viene el Tucu. Mandaba la pelota sobre los 16:50. Le intentó pegar de primera y se va elevada la pelota. Pero buena jugada, buena llegada para Millonarios. Siga, Guillo.
2: Sí, ahora se vienen los cambios de Boston River, Dani. A ver si tiene algo más de fútbol ofensivo el equipo de Iturralde.
1: Así es, Guillo, entonces se confirma, a ver, la primera modificación. Se va con la camiseta número 5, el jugador Francisco Barrios ingresa con la camiseta número 14, Federico Dafonte. Y también se va con la camiseta número 6, Andrés Romero, e ingresa con la camiseta número 32, Cristian González.
0: Bueno, Cristian González. 5 cambios ya. Vamos a ver entonces.
1: ¿Y Bustos, Guillo? Nada, ¿no?
2: Nada. A él le gusta cambio de posición por posición. Es bastante esquemático. Igual como le decía, no hay mucho en el banco, pero creo que sí hay algunos hombres un poco más ofensivos. Que Millonarios necesita ganar el partido, sobre todo viendo lo discreto que ha sido Boston River. O sea, este empate es casi que una derrota viendo el nivel del rival.
0: Bueno, señoras y señores, reportamos entonces las sustituciones en el equipo de Boston River. Ha ingresado entonces, se va Romero, se va Romero con el número 6, ¿no?
1: Sí.
0: Ingresa Cristian Jair González.
1: Con la 32, así es.
0: Bueno, muy bien. Señoras y señores, se va a cobrar un saque de portería. lo va a hacer Mancebo con el

0: Número 3, ya lo va haciendo para su portero Antunes. Antunes, pierna derecha, va retrocediendo para que venga con Aguirre. Presiona fuerte, una presión alta para Millonarios. Saca la pelota de la mitad de la, para la mitad de la cancha. Llega hasta la cabeza del mono Andrés Ginás. Ahora el balón es en el aire para nadie. La recupera Boston River. Saliendo desde atrás el jugador marcado con la casaca número 17 que ingresaba al terreno de juego. Atención, iba buscando a Agustín Amado. Filtraba la pelota para que venga buscando con Bonfiglio. Bonfiglio que la pierde. Recupera Millonarios. Ahora se arma la contra. Viene, atención, Millo. Viene Millonarios, viene David McAllister, viene Maca, Maca se mete a los 5.50, la va saltando para el Tucu, le va pasando de largo, sin falta dice el árbitro central, sí señores, una falta en ataque, pero buena, la sigue armando bien Millonarios, Guillo.
1: Sí, era buen pase de McAllister Silva, pero no culminó bien la jugada. Contreras encimó a el número 3 Mancebo cuando tenía toda la posibilidad del remate y comete una falta insólita el 27, el argentino. Millonarios sigue intentando, pasan los minutos, todavía queda tiempo por delante, pero el técnico Bustos tiene que mover el pizarrón.
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0: 20 minutos de la primera parte, atención, viene Millonario, viene el Tucu, va, se va el Tucu, engancha por ahí, intentaba filtrar la pelota sobre la media luna y se va perdido el balón, intentaba por ahí filtrarla, pero primero los pies de Mancebo, ojo que cierra la contra, el que viene Boston River, desarma muy bien Andrés Ginás, pasa a la mitad de la cancha, buscaban a Del Castillo, se va yendo la pelota perdida de Fernández, ahora la recupera Boston River, viene saliendo Agustín Amado, aquí está Agustín Amado, con la pierna derecha retrocediendo para que venga buscando con Aguirre, marcando con el número 13 que era Fernández. Fernández ahora sí dejándola con Aguirre. Viene Antunes, el balón que se encuentra en el territorio del equipo uruguayo. El que viene saliendo en la transición es el equipo de Uruguay, Boston River. Ojo que la presión es buena de Millonarios. Ureña que buscaba por ahí, Leo Castro que se resbalaba, la recupera Millos. Viene desde atrás Mateo, filtraba la pelota, pero volvieron los pies de Fernández. Viene saliendo Agustín, la va filtrando por ahí. ¿Qué intenta hacer? Tiene que salir en su terreno de juego, pero mire qué poco tiene, como lo decía Guillo. Es muy discreto lo de Boston River también hasta para salir en defensa. Increíble que esto vaya uno por uno con todas las llegadas de Millonarios. La posesión la tiene el equipo embajador. Saliendo Mateo. Mateo con el mono. Viene Ginás, pierna derecha. Un jugador que estaba tendido en el suelo. La dejaba pasar el Tucu Contreras. Estaba en fuera de lugar. 6:25 de la tarde. Los comentarios de Daniela Duarte en la FM.
4: Lo vuelve a intentar Millonarios. Veíamos una buena opción hace un minuto. Y era precisamente el pase sobre zona de peligro, llegaba Del Castillo y Contreras. Contreras termina empujando a Del Castillo, se anticipa la jugada. Yo la verdad lo veo un poco más ansioso, como precipitada las cosas. Y se anticipa la jugada y no puede terminar de rematar porque inmediatamente llegan tres defensores de Boston River. Yo creo que esto ha dejado también un poco sensación de que Boston River sí es mucho más organizado a nivel defensivo y eso ha hecho que a este Millonarios le cueste finalizar la jugada. Y vea, Guillo, que viene la primera modificación de Millonarios, tal como usted lo había pedido, pero es Beckham David Castro, que está ahí listo en la zona de traslado. Bustos termina de darle indicaciones, ya veremos cuál es el jugador del conjunto embajador que se va.
1: Sí, hay pausa de rehidratación. Va a entrar el que usted pedía, que era Beckham David Castro, que entre otras cosas, le cuento, podría irse de Millonarios a un club europeo. Estoy por confirmar esa información, pero eso podría ser de las primeras noticias. Creo que venta definitiva.
4: Bueno, pues desde
1: eso
4: que no...
1: es lo que podría darse.
4: Desde que no pase que
1: algunos,
4: como Oscar
1: algunos
4: Cortés...
1: Algunos estarían felices, ¿no?
4: Sí. Pero acuérdense que él cuando se va a la Equidad, cuando estaba en la Equidad y vuelve, parecía que al volver hubiese retomado un poco más el nivel, se viera distinto, pero no pasó. Y ahorita pues es habitual suplente. Pero digo yo, pasa a veces con Millonarios que estos jugadores que se van tan jóvenes no pueden tener el protagonismo que uno espera. Y el ejemplo más cercano que tengo es Oscar Cortés. En su momento creo que Carlos Andrés Gómez, pero ahorita pues ya está mucho mejor y le ayudó a hacer la transición de Estados Unidos a Brasil.
0: Bueno, señoras y señores, 24 minutos de la segunda parte. Eso sigue Boston River 1, Millonarios 1. 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
0: Guillo, cuénteme usted, sí. ¿qué sabe sobre Rodrigo Contreras? ¿Se quiere ir o no se quiere ir? ¿Qué va a pasar con el atacante argentino?
1: No, él tiene contrato con Millonarios, simplemente un momento de calentura después de un momento complicado para él, que fue un fuerte golpe que sufrió en un partido de Millonarios, estuvo unos días en la clínica, no se acercaron, no estuvieron tan pendientes como él esperaba, pues al menos para lo que él pretendía, si bien Millonarios no es que lo haya desatendido, eso además de los malos resultados, pues provocó este tipo de reacción y igual Contreras, su jugador calenturiento, ¿no? No es tan fácil, a pesar de ser un muy buen jugador. Y bueno, Dani, se confirma la modificación y bueno, usted le pegó al hombre que ingresaba y yo al hombre que salía.
4: Sí, estamos dándole buenas indicaciones a Bustos, Guillo. Se va con ojo.
0: Atención, que venía buscando de Becan David Castro, un balón que pasaba de lado a lado, lo mandaba David Macalister Silva, pero llega a las manos del portero, sigue Daniel Duarte en la FM.
4: Se fue entonces Mateo García con la camiseta número 19 e ingresa con la camiseta número 11 Becan Castro.
0: Bueno, vamos a ver entonces cómo se para Millonarios. Arreglado entonces lo de Contreras, el consentido Contreras le vamos a decir entonces de ahora en adelante, porque no fueron a visitarlo a la clínica. No, es que la parte emocional también juega un papel fundamental. Recordemos que siguen siendo seres humanos. Son deportistas de alto rendimiento, pero hombre, hay jugadores y hay seres humanos que son más emocionales que otros. Bueno, el consentido Contreras sigue en el terreno de juego. Es una falta, ya se cobra rapidito, viene desde atrás. La cobraban al centro, gol. No, señoras y señores, cobraron rápidamente la falta. Mandaban el balón, sí, pero reclamaron un fuera de lugar y se salva Millonarios, Guillo.
1: Increíble. Yo sí quiero ver qué es lo que van a pitar, porque yo, bueno, ya, sí, en la segunda opción sí está adelantado el hombre que culmina la jugada, pero esto habla claramente lo malo que es Millonarios también en defensa. Es perverso. O sea, cualquier llegada es casi gol del rival. Y este rival es bastante discreto. Es Boston River.
0: Bueno, señoras y señores, aquí estamos sobre los 25 minutos de la segunda parte. Sigue jugando Millonarios, sigue empatando el cuadro embajador. La posesión la tiene Boston River, saliendo con Reina, marcado con el número 99. Federico Dafonte, que también viene buscando. La marca de Jorge Arias, se va yendo sobre la tribuna oriental, sacando la pelota y el árbitro central, que es un tiro de esquina, va a cobrar Boston.
4: Segundo tiro de esquina para el conjunto local.
0: Bueno, vamos a ver quién es el que va a cobrar. Me parece que es Aguirre. Tiro de esquina peligroso para el equipo local. Defiende bien Millonarios. Vamos a ver qué va a pasar. Se están agarrando por ahí las parejitas. Facundo Muñoz, me parece que es el que va a cobrar. Así, Facundo manda el balón al primer palo, desde atrás primero con la cabeza, travesaño, y no pasa el peligro. Atención, que viene Millonarios, el que ataca el Boston, el que defiende el Millonarios, sigue jugando, no pasa nada, dice el árbitro que siga. Aquí viene, se arma la contra, viene Millo, viene Maca, atención, sobre la banda derecha viene Maca, sacándola otra vez, viene con Beckham David controlando el balón, era Sarabia, el balón a los 5:50, queda el rebote del Castillo, lo mandó por los aires y otro tiro por fuera, sigue insistiendo Millonarios, que ya merece el segundo gol, Guillo.
1: Sí, sin duda alguna, pero mire que también Boston River en dos opciones, una fue un gol anulado, claro, por fuera de lugar, y en otra Dafonte con un cabezazo llegó y la pelota pegó en el palo. O sea, con el mínimo esfuerzo Boston River llega de cara al gol, mientras que Millonarios tiene que generar 8 o 9 para hacer un gol. Esa es la diferencia entre uno y otro.
0: Bueno, qué salvada aquí, cobraban el tiro de esquina y desde atrás Federico Dafonte cabeceaba hacia atrás y pegaba en el travesaño que resguarda Diego Noboa. Sacando la pelota ahora viene Boston River, controlando el balón, Jair González dejándola para Dafonte con el número 14, mire que la filtraron, ataca, viene Boston, se mete a los 5:50, Noboa, no pasa el peligro, ahora sí Sarabia, atención, qué balón filtrado le metieron para el jugador de Boston River, Noboa estaba bien paradito y otra opción más, súmele al equipo uruguayo, Dani.
4: Tercera opción, en 72 minutos, de tres opciones ha entrado la pelota dos. Una que fue gol y una pues que no terminó siendo por fuera de lugar. Este Millonarios defensivamente es muy malo, la verdad. No encuentra cómo darle vuelta al profesor Bustos a su línea defensiva. Mientras Boston no ataque, todo estará bien y tranquilo en Millonarios porque tiene la pelota, ataca al equipo embajador. Pero cuando Boston ataca, que le metió turbo estos últimos 20 minutos, ahí sí, a temblar el conjunto embajado.
0: Viene Jair González, la va dejando para que venga Federico Dafonte. Saliendo Boston River, otra vez con González, otra vez con Dafonte. Tiene que retrasarla con su propio compañero, que es Mancebo, con el número 3. Mancebo con Haller. Aquí viene el número 17, Haller. El marcador derecho, Haller. Va jalando al señor Sebastián Valencia, dejándola por el sector izquierdo. Manda el pelotazo al centro y se va perdida la pelota. Intentaba meter el balón sobre los 5:50 y se va perdida la pelota y es a favor de Millonarios. Se salvó muy bien Millonarios. 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
0: Atención, la posesión la tiene el jugador del equipo de Boston River, que era Bonfiglio, marcado con el número 8. Va saliendo, ahora se juega en el terreno de los Millonarios, sobre la banda derecha del equipo local. Va saliendo desde atrás, el que viene jugando es el jugador Sebastián Valencia, marcado con el número 22. Filtra la pelota, están buscando por ahí a Leo Castro. Desde atrás el cabezazo de Mancebo y ahora le recupera Boston River. La pelota que se encuentra en la bomba central, va a pasar en la mitad de la cancha. Viene Agustín Amado con la pierna derecha, dejándola para Mancebo. Va saliendo en su terreno de juego, ahora se juega en el terreno del equipo de los Millonarios. Saliendo Boston River, Reina que la busca. Viene Reina, pierna derecha, Reina. Ataca el que defiende por ahí, Sebastián Valencia. La iba dejando pasar Sarabia. Desde atrás otra vez Bonfiglio. Desde atrás viene el pelotazo al punto penal. ¡Gol! ¡Gol! De Boston River. Que mandaba, la dejaba pasar Sarabia en los 5:50. Bonfiglio, marcado con el número 8, manda el balón un poco retrasado al punto penal y tiene nomás que empujarla al fondo de la red. Jair González, marcado con el número 32, desatención del cuadro embajador, y esto se pone 2 para Boston River, 1 para Millonarios. Daniela Duarte y Guillo Arango, el FM.
4: La pasa mal Millonarios y la pasa peor Sarabia, esta vez nuevamente de aquella ir, el jugador que acaba de ingresar, Cristian Jair González, con la camiseta número 32, pues terminará rematando, pero primero es Francisco Bonfiglio que termina con el balón en sus piernas, pasando por encima de Sarabia al centro y remata Jair González. Mientras no atacaba Boston River, Guillo, Millonarios, perfecto. Atacó en 2 minutos Boston River y otra vez abajo y con poquitas opciones.
1: Sí, parece que le afectó mucho el haber quitado un volante de primera línea a Millonarios. Insólito. Y eso revitalizó a Boston River para tener más dominio de la pelota, animarse un poco más con muy poquito, porque no vamos a decir, Boston River tiene muy poquito, pero al frente hay un equipo que también tiene muy poquito, sobre todo muy poquito en defensa. Sarabia, como usted muy bien lo dice, otra vez en la radiografía, en la foto, pierde la referencia, deja mandar el centro a Bonfiglio y una definición de Jair González. Ataca Millos.
0: Ojo, ojo, viene Millos, cae el Tuco, está reclamando penal, dice el árbitro central, penal. Penal, penal, penal a favor de Millonarios. No, es sobre la línea, dice el árbitro central, y está reclamando el Tuco Contreras, que fue dentro del área. La pelota, vamos a revisar, eso fue dentro del área,
4: toda,
0: Dani.
4: Toda adentro.
0: El árbitro central dice que fue en la parte de afuera, sobre la media luna. Caía otra vez el Tuco Contreras, de los mejores del partido. El árbitro central dice que es sobre la línea y se va a marcar entonces el tiro libre.
1: Y le digo, yo no sé si la revisan, Dani, no sé si es falta.
4: Sí, yo creo que es más que supo aprovechar Contreras la situación. Si la revisan, para mí es muy, muy dudosa. Y tarjeta amarilla sí se llevó Marco Mancebo. Tercera tarjeta amarilla entonces para Boston River, Willy. Y de una vez, mientras se ubican los jugadores que siguen hablando con el central, le confirmo las 2 modificaciones en Millonarios. Se fue Sebastián Viveros del Castillo con la camiseta número 30 e ingresó Julián Angulo con la camiseta número 24. Y se fue David Macalister Silva con la camiseta número 14 e ingresó con la camiseta número 28, Steven Vega, y penal.
0: Señoras y señores, el árbitro central está recibiendo información del VAR y dice que hay penal para Millonarios. Hay penal para el embajador, se le apareció la Virgen. Señoras y señores, al cuadro embajador, caía el consentido Contreras en los 16:50 y el árbitro central marca penal. Este lo va a cobrar Leo Castro. Bueno, al menos es el que pone el balón en el punto penal. Señoras y señores, estamos, son los 32 minutos de la segunda parte. Viene Leo. Va a cobrar Leo, ya autoriza el árbitro central. Pierna derecha, viene Leo, lo atajó. Lo atajó Antunes, señoras y señores. El capitán, el joven portero de 23 años. Qué mal cobrado este penal. Qué mal cobrado al cuerpo prácticamente de Antunes. Al centro no se movió el portero del equipo local y desperdicia la oportunidad de empatar el partido, Millonarios, Guillo.
1: Terrible, terrible. Ese es el momento de Leo Castro, que ha jugado un partido flojísimo. No hemos recalcado en eso, pero ha jugado muy mal Leo. Y desde hace rato viene jugando mal. Y lo estaba salvando, como en el día del Deportes Tolima, la pena máxima, como una manera de definir. Acá se equivoca, define al cuerpo de Antunes, simplemente se queda quieto y Millonarios falla una opción increíble que le había dado el juez para empatar el partido inmediatamente después de la anotación de Yair González. Millonarios está completamente rezado para lo negativo en un partido que tenía todo porque el rival así se lo presentaba, pero no da pie con bola.
0: Bueno, señores, llegamos a los 35 minutos de la segunda parte. ¿Sabe qué? Mejor tomémonos un tinto.
1: ¿Van a repetir?
0: Ay,
4: ¿qué pasó?
0: ¿Qué pasó? Se adelantó el portero.
1: Me le apareció la Virgen.
0: ¿Otra vez? Dios mío.
1: No es mejor cambiar de cobrador.
0: Ni en la Rosa de Guadalupe se aparece tanto la Virgen. Estaba diciendo, le llamaron del VAR que se había adelantado Antunes y se va a repetir entonces. Vamos a tomarnos un tinto, pero después de este penal. Listo. Atención, viene Leo. 2.0, viene Leo. Hay que asegurarlo, Leo. Ya autoriza el árbitro central, Garciano. Leo, pierna derecha. ¡Gol! ¡Gol! ¡De Millonarios! ¡Aquí está! ¡Aquí está! ¡Aquí está Leonardo Castro! Pierna derecha, el balón otra vez al palo derecho del portero, volvió y se la jugó, esta vez con más fuerza Leo, muy pegadito al palo derecho del portero que adivina, pero no alcanza a llegar Antunes, no señor, se pone el partido, 2 para Boston River, 2 para Millonarios, Daniel Duarte y Guillo Arango en el FM.
4: Muy buen remate de Leo Castro, que tiene nuevamente la oportunidad de reivindicarse tras haber errado en la primera opción. Creo que los penales, muy bien lo había dicho Guillo, están salvando hoy a un Millonarios que, aunque en ataque sí ha sido mucho más insistente y sí ha intentado construir más jugadas, pues no había podido finalizar ninguna. Y después de 2 acciones de penal, hoy Millonarios vuelve a poner las mismas condiciones ante un Boston River que 2 veces atacó, 2 veces llegó, 2 veces anotó. Viene. Así que buena Virgen tiene Millonarios.
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1: Sí, el peor enemigo de Millonarios es Millonarios, no Boston River. Es la defensa, es Arabia, los errores en entrega, los errores en definición, y vuelve a atacar el equipo uruguayo.
0: Viene el equipo uruguayo, viene Reina, Reina con la pierna derecha, engancha uno, engancha dos, se mete los 16:50, Reina, a las manos otra vez de Novoa. Va saliendo Millonarios, los corazones del equipo embajador en estos momentos. ¿Por qué le hacen eso al hincha embajador, Dios mío? Entramos a los 36 minutos, iba saliendo por ahí Julián Angulo, marcando con el número 24, ahora la recupera Boston River, saliendo en su propio terreno de juego el jugador Federico Dafonte, juega Boston, en el terreno de Millonarios, filtran la pelota sobre la media luna, tiene que sacar Jorge Arias. Arias que manda la pelota sobre la banda derecha, viene jugando otra vez Boston River, la recupera Millonarios, el jugador Sebastián Valencia, que es el que la recupera fuertemente por ahí en un bosque de pierna, vuelve y se queda Reina con la pelota. Qué buen jugador este Reina de Boston River, ya no tiene nada de oxígeno este jugador de El Sastre. Viene jugando otra vez Millonarios, viene Leo Castro buscando con Angulo, Angulo que no le entendía y se enoja Leo Castro. Ahora la pelota llega para el territorio cambio del equipo embajador. Viene el mono Ginás, Andrés Ginás, la viene dejando para que venga jugando su jugador marcado con el número 18, que es Rodrigo Ureña, dejándola para Leo Castro. Leo Castro que rebota la pelota y ahora queda en los pies del jugador del equipo de Millonarios, que es Steven Vega. Vega que intentaba filtrarla, Contreras también le reclama, equivocado los pases, Dani, en el partido.
4: Totalmente, parece, la verdad, todo un sube y baja de emociones este Millonarios. Porque mientras tiene la pelota se ve seguro, parece estar mucho más tranquilo. La demora es perder la pelota y se desordena totalmente a nivel táctico. Un Millonarios que fácilmente le ganan la espalda, le ganan el costado derecho, le ganan la mitad del campo. Y Bustos, Willy, Bustos está bien enojado.
0: Bueno, atención, restan pocos minutos, 7 minutos nada más, restan 7, llegamos a las 38 de la segunda parte. Viene Angulo, ataca Millonarios, se viene el Tucu Contreras, se mete sobre los 16:50, viene el Tucu, le ganaba la posición, el Tucu con el cuerpo, otra vez atrás, Leo, la deja pasar, Leo, desde atrás tiene que venir Fernández con el 13 a sacar la pelota. Sarabia, pierna derecha, manda el balón por los aires y vuelve y llega Millonarios, Guillo.
1: Si ve cómo le rebota ya la pelota a Leo Castro, eso es algo que le sucede debido a la desconfianza. Cuando el VAR vuelve y muestra la jugada, sí, al final creo que sí es pena máxima. Igual le dan la derecha al juez de darle obviamente todo el beneficio de la falta que había decretado inicialmente afuera del área, pero después le dicen no, le vamos a decir que sí, pero fue adentro para el cobro que después hizo Leo Castro en dos ocasiones. Primero el cuerpo de Antunes, adelantó.
0: ¡Ojo! ¡Viene mí! ¡Gol! ¡Gol! ¡De Millonarios! Aquí está el Tucu, el que nunca falla. Respeten al embajador, respeten al equipo de la capital, respeten al equipo azul. Una jugada que rebotaba en el portero, no la controlaba. Y desde atrás, otra vez Rodrigo Contreras, en dos tiempos, remataba y soltaba el rebote el portero. Vuelve y le queda Rodrigo Contreras y manda el balón al fondo de la red para decir que Millonarios tiene 3, Boston River 2, el FM.
4: Yo creo que lo que decía Guillo era muy interesante. Qué raro que es Antunes, el portero de Boston River. Sí ha tenido muy buenas atajadas, pero siempre deja este tipo de rebotes. Remató Rodrigo Contreras, deja el rebote el portero Antunes y remata ya finalmente para terminar la jugada el Tucu. Sí es para mí un portero bueno, muy bueno, pero todavía le faltan ciertas cosas claramente en su formación. Es muy joven, también como nos decía Willy, venía de ser delantero, muchas cosas han pasado con él, pero hoy, después de muchos intentos de Millonarios y muchos rebotes que dejó el portero, finalmente al conjunto embajador se le da rápidamente la vuelta y lo importante es que pueda mantener esta ventaja en estos últimos minutos, Guillo.
1: Sin duda, creo que Millonarios, de lo poquito que ha hecho este semestre, que prácticamente es un fracaso rotundo, a menos que pase algún milagro acá en esta Copa Sudamericana, se le tiene que agradecer precisamente al hombre que está dándole el triunfo, que es Rodrigo Contreras, con 2 anotaciones, una de pena máxima, esta en jugada de movimiento, y además generó la pena máxima. La gran figura del partido es distinto, fue el gran acierto del Millonario, más allá de cualquier pataleta, de actitudes que puedan ser reprochables, es un muy buen jugador de fútbol. Es un factor diferencial, se echa el equipo al hombro, quiere hacer algo distinto y lo ha hecho en un Millonarios que está lleno de un mar de inseguridades, de nervios ante un equipo bien discreto como Boston River, donde innecesariamente Millonarios sufrió hasta el minuto 85.
4: Pide cambio, al parecer, Contreras, a propósito de, y le reportó la cuarta tarjeta amarilla para Boston River, esta vez para Rodrigo Amado, que le metió una señora patada a Ureña y se llevó la tarjeta.
0: Bueno, llegó la hora de tomarnos un tinto. 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
0: Bueno, reportamos entonces sustitución, se va el Tucu Contreras, ¿quién ingresa en el terreno de juego, Dani?
4: Se va el Tucu Contreras con la camiseta número 27. Él mismo solicitó el cambio, parecía que físicamente ya no daba más. E ingresó con la camiseta número 20, Danubis Banguero.
0: Bueno, señoras y señores, restan 3 minutos. Los corazones de los hinchas azules están a reventar. Se acordaron de todos los santos. Todas las oraciones sirvieron para que llegara el triunfo de Millonarios. ¡Qué partido! ¡Qué vuelta le dio el cuadro embajador! Viene jugando Boston River, saliendo desde atrás Aguirre. Aguirre con la pierna derecha, dejándola para que venga buscando Fernández, que ya está como mediocampista. Atrás otra vez Aguirre, dejándola para el portero Antunes, el capitán del equipo de Boston River, sobre la media luna. Antunes, va saliendo Aguirre y está esperando el cuadro de los Millonarios, no presiona, está esperando por ahí el señor Leo Castro y está esperando también Rodrigo Ureña. Bueno, viene saliendo otra vez, ya pasa la mitad de la cancha, sigue teniendo la posesión el equipo uruguayo, viene el Sastre dejándola con Amado, Agustín Amado en la bomba central, juega y juega, toca y toca y está muy cerrado Millonarios a sostener el marcador cuando resta 1 minuto. Infracción en el partido, Guillo.
1: Sí, Millonarios ahora aguantar, ¿no? A través de una línea de 5 que ya arman en fondo, con Ginás, Arias y Danovis Banguero como central por derecha. Y por favor, el Millonarios, que quede lejos el balón de Sarabia, que hoy ha mostrado un partido para el olvido.
0: Bueno, señoras y señores, llegamos al minuto 44. Vamos a ver qué pasa. Sigue ganando Millonarios 3-2. Y aquí hay un jugador tendido en el suelo para el cuadro embajador. Era Sebastián Valencia, ya se levanta. Vamos a ver cuánto adiciona el árbitro central. En estos momentos, el hincha embajador pidiendo que se acabe, que den uno nomás. Vamos a ver cuánto van a dar. Llegamos al 44. Nombre de Cristo, dice el hincha embajador. Va a sacar Diego Noboa con la pierna derecha en los 5:50. Se toma su tiempo Diego Noboa. Ya vamos a revisar la tabla de posiciones, cómo queda con este marcador. Hasta el momento 3 puntos para el cuadro embajador. Ya saca Noboa, pasa a la mitad de la cancha, llega el primer cuarto de cancha para el equipo de Uruguay. Dice que con la mano el árbitro central no lo vio, viene saliendo otra vez Agustín Amado, el balón que está por los aires para nadie, no, ese balón está quemando, no lo sostiene nadie, cabeza por aquí, cabeza por allá, Sebastián Valencia que la controla, dice el árbitro central que estaba en fuera del lugar de Leonardo Castro, y se va entonces, se va a cobrar el fuera de lugar. ¿Cuánto de adición, Dani?
4: 6 minutos más.
0: Santo Dios, ¿por qué los ponen a sufrir así a los hinchas de Millonarios? Bueno, y a muchos hinchas de otros equipos que hoy le están haciendo fuerza al equipo colombiano, que en estos momentos Millonarios representa a Colombia también en la Copa Sudamericana. 45 minutos, vamos hasta el 51. Atención, 6 minutos de adición. Es una falta. Prácticamente ahí, cerquita a la bomba central, y se va a cobrar. 6 minutos de adición, gana el equipo embajador 3-2. Va a cobrar Fernández, marcado con el número 13, manda el balón al segundo palo, cuidado con la cabeza, téngala ahí Diego Noboa. Señoras y señores, Diego, que se sostiene con la pelota, la alcanza a tomar y va sacando rápidamente por los aires. Ya pasa la mitad de la cancha, la viene buscando el jugador marcado con el número 28, que era Steven Vega. Saliendo de atrás otra vez Boston River, la posición la tiene el equipo uruguayo en la bomba central. Atención, ya se cumplió el primer minuto, quedan 5 de sufrimiento. Va jugando Millonarios, saca la pelota Sarabia con la cabeza, manda por los aires para nadie. Leo Castro que la viene jugando desde atrás, Beckham David que la busca. Tiene que reventar la Mancebo con el número 3. No se va yendo a la línea divisoria. Ahí lo va tomando Boston River. La posición en el terreno de juego de Millonarios. Se mete prácticamente sobre la media luna. Retrasa para que venga jugando con el jugador Amado. Agustín ya tiene tarjeta amarilla. Leo Castro que ayuda en defensa. Manda la pelota. Es un saque de costado. Caía el jugador Jair González. Y vamos a ver qué dice el árbitro central. Que se cobra rapidito. Fernández lo va haciendo. Viene Agustín Amado en el terreno de los Millonarios. Sobre los 3/4 de cancha. Ahora cambian de sector. No va. Vamos por la banda derecha del equipo el equipo local, el equipo de Uruguay. Viene jugando sin falta. Reina, cuidado con Reina. Deben tenerlo ahí. El balón hacia la bomba. 5:50. Diego Noboa la sostiene y se va a controlar la pelota por ahí unos minuticos. Pasa el peligro para Millonarios, Dani.
4: Tabla de posiciones con esta victoria de Millonarios parcialmente y con el empate entre Sao Paulo y O'Higgins. Primero Sao Paulo con 8 puntos. Segundo, O'Higgins con 7 puntos. Tercero, Millonarios también con 7 puntos. Y último, Boston River sin puntos, que ha perdido los 4 partidos disputados.
0: Bueno, señoras y señores, 6 de adición. Ya marcamos el segundo, viene el tercero. Hay una falta, dice el árbitro central. No, señor, que se levante. El que caía era el jugador Steven Vega saliendo, viene Reina, Agustín Amado que lo acompaña, por ahí está bien ubicado el jugador marcado con el número 17 que era Federico Da Fonte, con el 14 mejor, número 32 para Jair González, autor del segundo gol, saca la pelota de Anovis Banguero y ahora en el pecho de Fernández, viene saliendo el jugador marcado con el número 25 que es Aguirre, que se queda con una línea de 3, me parece que se quedaron 3 en el fondo del equipo de Boston, saliendo en su terreno, el propio terreno de juego, Boston ahora se mete en el terreno de los millonarios, el balón en la bomba central, la van pasando de uno a otro, viene buscando Mancebo, Haller también que se muestra, Reina también se va mostrando sin falta, dice el árbitro central, juegue, juegue, norma de la ventaja, filtra en la pelota para el mono, Danovis Banguero con la pierna izquierda, va a sacar el balón, 3 minutos, restan 3 señores, aquí la va sacando, Beckham David para Leo Castro, de Castro a Castro viene Beckham, atención que se arma el ataque, atacan 2 y defienden 6 del equipo de Boston River, engancha por ahí, le gana la línea, se viene por la banda izquierda, desde atrás va sacando la pelota para quien intentaba buscar Julián Angulo y ahora la recupera Boston River en su terreno de juego sobre el primer cuarto de cancha, en el centro de la cancha viene buscando saliendo Pedro Agustín Amado con el número 10, atención Bonfiglio también que la va buscando, Facundo Muñoz que también se muestra, Reina que se abre, Haller que la sostiene, Reina, aquí la tiene Reina otra vez para Haller, pierna derecha, va a ganar la banda izquierda desde atrás con todo, defiende Millonarios, el balón a los 5:50, el mono Ginás que la va soltando, ojo, cuidado, saca otra vez el jugador Sarabia mandando la pelota al pecho de Agustín Amado, era Mancebo el que la tenía desde atrás, Bonfiglio también, el jugador Federico Da Fonte para Amado, se la retrasan un poco, todo Millonarios se está defendiendo, usted ha escuchado que no han parado porque es que no ha salido la pelota, señores, mandan el pelotazo a los 16:50, por fin sacaron la pelota, un descanso al narrador y un descanso al corazón del hincha embajador, Dani.
4: Sí, insisten de lado y lado, insiste Millonarios, insiste Boston River, ya queda cerca de minuto y medio. Y lo más importante que creo que Bustos lo tiene claro es, le dice a Novoa, saque al equipo y lejos, esa pelota lejos de la portería del conjunto embajador.
0: Hora de tomarnos un tinto a las 6:54. 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
0: Bueno, atención, mandan la pelota al terreno de Boston. Ojo que la viene Angulo, viene Millos por el cuarto, viene Millos por el cuarto, viene Millos por el cuarto, viene Millos por el cuarto. ¡Gol! ¡De Millonarios! ¡Otra vez Millonarios! Una pelota que habían mandado al terreno de Boston River. Angulo que le gana en cuerpo a Aguirre. Manda el balón a los 5:50. Estaba bien ubicado Beckham David Castro. Señoras y señores, para la tranquilidad del hincha azul, para la tranquilidad del hincha embajador, el Beckham David Castro, el jugador Beckham David Castro, manda el balón al fondo de la red y pone 4 para Millonarios, 2 para Boston River.
4: No hay cuarto malo en el conjunto embajador y llega esta vez de Beckham Castro, que yo decía, es de esos jugadores que pueden darle alguna solución al conjunto del profesor Bustos, pero a mí me parece aún mejor lo de Julián Angulo, sin duda es de esos jugadores que puede llegar a ser diferente, le gana muy bien la pelota a su rival en esta oportunidad, a Agustín Aguirre se la gana muy bien y termina dejando el balón casi libre para que remate Beckham Castro. Muy buena jugada para Millonarios, que se queda ya con los 3 puntos.
0: Señoras y señores, el árbitro argentino Carlos Gariano manda el silbato a la boca y dice que el partido en el Estadio Centenario de Montevideo ya terminó. Termina el partido, qué loco partido, señoras y señores, 4 para Millonarios, 2 para Boston River. Los comentarios de Guillermo Arango y de Daniela Duarte en la FM.
1: Gracias, Willy. Sí, la verdad, plagado de goles el partido. 6 goles de un Millonarios que sufrió más de lo debido. La verdad, la falta de definición, sobre todo lo que pudo generar en el primer tiempo. Algunos errores defensivos de Sarabia, de los costados del sector de Valencia. Y donde nuevamente el factor diferencial fue Rodrigo Contreras. Este jugador, sin lugar a dudas, es lo rescatable de este Millonarios 2026-1. Pase lo que pase, clasifique o no, está más vivo que nunca en la Copa Sudamericana con esta victoria y el empate de Sao Paulo ante O'Higgins, que le da la oportunidad de igualar en puntos al cuadro chileno. Obviamente hay que esperar que O'Higgins pueda lograr, Dani, que no pierda o no gane en este terreno de juego un empate o una derrota, lo cual marcaría una diferencia para Millonarios, sobre todo si se piensa en un resultado obvio que podría ser alguna derrota en el escenario de Morumbí, y que Millonarios se juegue el todo por el todo en una final, en un partido definitivo, en el cierre, en el Campín ante el cuadro chileno. Lo cierto es que Millonarios sufre de los mismos errores, pero también de una mejoría en ciertos aspectos, como el juego de Contreras, el juego de McAllister estuvo un poco más atinado, lo que intenta Valencia a través del juego ofensivo, no tanto en defensa porque deja muchos espacios. Millonarios lo intenta con amor propio, con lucha, con entrega, pero sufrió en demasía. Cada vez que quiso acelerar Boston River, lo complicó, y ahí es donde va a tener que tomar mucha nota el equipo, la dirección deportiva de Millonarios, Dani, el próximo semestre para la contratación de jugadores. De atrás hacia adelante, aquí le digo, desde un muy buen arquero o dos muy buenos arqueros a laterales y centrales, hasta de pronto un mediocampista de primera línea, porque el nivel de Mateo García defrauda de lo que se pensaba y había hecho ya en Once Caldas. Lo cierto es que necesitaban la victoria, lo lograron, y con una buena diferencia, al menos de dos goles, ganando 4-2, Dani.
4: Totalmente, Guillo. Tres puntos indispensables para un Millonarios que hoy queda ubicado en la tercera posición con 7 unidades. Segundo Higgins con 7, primero Sao Paulo con 8 y Boston ya despedido de esta Sudamericana sin puntos. Un Millonarios que yo creo parece dos equipos diferentes. Es uno en el ataque, sí, generando con Sebastián Valencia, generando con Viveros del Castillo, sí, ese parece uno con Rodrigo Contreras, y otro equipo distinto con la defensa, que definitivamente Bustos tiene que encontrarle salida, o mejor, cambio total a esa defensa si quiere ser más protagonista en el siguiente semestre.
0: Bueno, señoras y señores, termina el partido entonces, 4 goles para Millonarios, 2 para Boston River, a nombre de Café Águila Roja. 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Nos trasladamos, a señoras y señores, a la ciudad de Medellín, al estadio Terracio Girardot, con el maestro Jorge Lézer Torres, Johnny Gutiérrez, el Bambino Henao, Oscar Hernández, el equipo de la FM, con este partidazo Medellín Flamengo. Soy Willy Flores, gracias por preferirnos en la FM. Somos Mundial.

0: maestro. Mi querido maestro J. Mantilla, un fuerte abrazo para usted y para todos los oyentes. El saludo para Willy Flores y para todos los compañeros. Y por supuesto, listos para presentar Deportivo Independiente Medellín, Flamengo de Brasil. El respectivo crédito a Daniela Duarte, a Guillo Arango, a todos nuestros compañeros, la Dirección Nacional de Deportes de Juan Felipe Cadavid. Gracias a Willy Flores. Aquí estamos listos, señoras y señores, para entrar ya en detalle del Deportivo Independiente Medellín y el Club de Regatas Tu Flamengo. La programación, Mauricio Osorio Muñoz. El crédito para Sergio Mario Arango en la coordinación, producción, musicalización. Orlando Sanabria, como siempre. Estamos listos ya, estamos listos aquí en el estadio Atanasio Girardot para presentarles este partido. Es la primera fecha de la segunda vuelta, es decir, la cuarta jornada. Y tiene, debe reaccionar Deportivo Independiente Medellín y nada menos y nada más que frente a Flamengo de Brasil. Abrazo para todos los oyentes. Gracias, Willy. Aquí estamos, señoras y señores, listos para informar desde el estadio Atanasio Girardot. Gracias a Daniela Duarte, a Guillo Arango, a todos nuestros compañeros y preparados, cómo no, para este compromiso de la Conmebol Libertadores de América, el evento de clubes más importante del continente.
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0: Buen triunfo de Millonarios. Vamos a ver qué pasa aquí. Señoras y señores, aquí está la fuerza paisa. Vamos ganándole tiempo al tiempo a través del fútbol de la FM Fútbol. Pasión en cada palabra, emoción en cada jugada. Listos, preparados para Deportivo Independiente Medellín, Flamengo de Brasil. Reiteramos, primera fecha de la segunda vuelta, es decir, la cuarta fecha de la fase de grupos, grupo A, donde Flamengo comanda con 7 puntos. Después viene Estudiantes, pero está pendiente el juego de Medellín. En caso de una victoria de Medellín, se mete en la conversación. Saludamos a la fuerza paisa, don Johnny Gutiérrez Castañeda.
2: Mi amable narrador de Colombia.